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0: 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En su obra se ocupó del amor, la muerte y la injusticia social. Doña Rosita la Soltera o El Lenguaje de las Flores, que vamos a escuchar hoy en Lo Mejor de las Dos Carátulas, habla del paso del tiempo y las ilusiones.
1: Granada, España, 1885. Primavera. Tradicional casa granadina, habitada por Rosita y sus tíos. Salón amoblado con cierto tono romántico, incluso de estampa. A la derecha una puerta da al invernadero. A la izquierda otra puerta da a otro salón con un piano. En el centro un vis-a-vis, una mesita y sillones. Contra la pared un armario. Gran reloj antiguo en un rincón. El tío de Rosita ingresa desde el invernadero dialogando con el ama y su esposa.
2: Entiendo, es necesario cuidar las flores.
3: ¿Y si lo dice por mí?
2: Lo digo por todos. Ayer me encontré las semillas de dalia pisoteadas por el suelo. ¿No se dan cuenta el valor que tiene mi invernadero? Desde el 807... año en que la condesa de Guandes obtuvo la rosa muscosa, que no la ha conseguido nadie en Granada más que yo, ni el botánico de la universidad. Así que es preciso que tenga más respeto por mis plantas, ama.
3: No le respeto. Si de tanto regar las flores y tanta agua por todas partes, van a salir sapos en el sofá.
4: Bien que te gusta olerlas.
3: No, señora, no. A mí las flores me dan a niño muerto, o profesión de monja, o altar de iglesia. Mira, cosas tristes. Donde esté una naranja o un buen membrillo, que se quiten las rosas del mundo. Pero aquí, rosa por la derecha, albahaca por la izquierda, anémona, salvia, petunia, y esas flores de ahora de moda, los crisantemos, despeinado como cabeza gitanita. ¡Ay, qué ganas tengo de ver plantados en el jardín un peral, un cerezo, un caqui!
4: Para comértelos.
3: ¿Y come quien tiene bocas? Como decían en mi pueblo, la boca sirve para comer, las piernas sirven para la danza. Y hay una cosa de la mujer...
4: ¿Eso?
3: Indecencia de los pueblos.
1: El tío ha retornado al invernadero. En el salón Rosita ingresa jovial y velozmente, buscando con ansiedad su sombrero. Viste un traje rosa del 900, mangas de jamón y adornos de cinta.
5: Ama, ¿dónde está mi sombrero?
3: Lo dejé en la mesa.
5: No está. Ama, busca en el armario.
3: Ay, no lo encuentro.
5: Ay, ¿será posible que no se sepa dónde está mi sombrero?
3: Ponte el azul con margaritas.
5: ¿Estás loca?
3: Loca estás tú.
5: Lo encontré. Toma. Ay, adiós.
3: Ay, todo lo quiere volando. Hoy ya quisiese que fuese mañana. Se echó a volar y se nos pierde de las manos. Cuando era chiquita, tenía que contarle todos los días el cuento de cuando era muy viejita ella. Mi Rosita ya tiene 80 años, y siempre así. ¿Cuándo la ha visto usted sentada haciendo encajes o puntas de festón?
4: Nunca.
3: Siempre del coro al caño, del caño al coro, del coro al caño, del caño al coro.
4: Nunca me ha gustado contradecirla. ¿Quién apena a una criatura que no tiene padre?
3: Ni padre, ni madre, ni perrito que le ladre. Pero tiene un tío y una tía que valen un tesoro.
2: No, esto ya es demasiado. Bien está que pisen las semillas, pero no es tolerable que esté con las hojitas tronchadas la planta del rosal que más quiero. Mucho más que las muscosas y las híspidas y las pomponianas y las damascenas. Y que las eglantinas de la reina Isabel.
3: ¿Se ha roto?
2: No, no, ¿ah? No le ha pasado gran cosa, pero pudo haberle pasado.
3: Acabamos.
2: Yo me pregunto, ¿quién volcó la maceta?
3: A mí no me mire.
2: ¿He sido yo?
3: No hay gato, no hay perro, no hay golpe de aire que entre por la ventana.
4: Ama, barre el invernadero.
3: Ah, está visto que de esta casa no la dejan hablar a una.
2: Ah, te tengo preparada una sorpresa.
4: ¿Sí?
2: Es una rosa que nunca has visto. Es increíble la rosa de crinata de capullos caídos. La inermis, que no tiene espinas. ¡Oh, qué maravilla, qué maravilla! ¡Ni una espina! Y la mirtofolia, que viene de Bélgica. Y la sulfurata, que brilla en la oscuridad. Pero esta las aventaja a todas en rareza. Los botánicos la llaman rosa mutabile, que quiere decir mudable, que cambia. Ah. Es roja por la mañana, a la tarde se pone blanca y se deshoja por la noche. Cuando se abre en la mañana, está roja como sangre. El rocío no la toca porque, bueno, porque se teme quemar. Está abierta al mediodía. Dura, ¿eh? Como un coral. Sí. El sol se asoma a los vidrios. Bueno, para verla relumbrar.
4: Qué bien.
2: Cuando los pájaros en las ramas comienzan a cantar, se desmaya por la tarde. Sí, la violeta del mar. Se pone blanca con blanco de una mejilla de sal. Y cuando la noche toca, blando cuerno de metal, las estrellas avanzan mientras los aires, bueno, se van. En la raya del oscuro se comienza a deshojar.
4: ¿Y tiene ya flor?
2: Una está abriendo.
4: Dura tan solo un día.
2: Uno, pero ese día lo pienso pasar al lado de ella para ver cómo se pone blanca.
5: Mi sombrilla.
2: La sombrilla de Rosita.
4: Ama, la sombrilla de Rosita.
3: La sombrilla de Rosita.
5: Ay, ¿qué tal estoy?
2: Un primor.
3: No hay otra igual.
5: ¿Con la sombrilla abierta?
3: Por Dios, cierra la sombrilla. Que no se puede abrir bajo techo. Va mala suerte. Ay, por la rueda de San Bartolomé y la varita de San José y la santa rama de laurel. Enemigo, retírate por las cuatro esquinas de Jerusalén.
5: Ay, ya está, la cierro.
3: Y no lo hagas más, caramba.
5: Uy, hasta luego.
4: ¿Quién te acompaña?
5: Manola.
3: ¿Y el novio?
4: El novio creo que tenía que hacer, ¿eh?
5: Adiós.
4: Adiós.
3: No sé quién me gusta más, si el novio o ella. ¿A cuál quieren más?
4: A los dos los quiero como sobrinos.
3: Ay, no, pero...
4: Rosita se crió conmigo.
3: La sangre corre por debajo de las venas, pero no se ve. Más se quiere a un primo segundo que se ve todos los días que a un hermano que ya está lejos.
4: A limpiar, mujer. Yo me pongo a tejer.
3: Ya voy. Aquí no lo dejan a uno ni abrir los labios. Vamos, críe una niña hermosa. Dije a sus propios hijos que en una chocita tiemblan de hambre.
4: ¿Será de frío?
3: Tiemblan de todo. Para que le digan a una cállate.

0: casa.
1: Y sí.
0: Casi puedo imaginarlo. Pero ojalá me equivoque. Por eso me opuse a tus relaciones con Rosita. Yo sabía que más tarde o más temprano te tendrías que marchar con tus padres. Y hacen falta 40 días de viaje para llegar a la Argentina y de ahí a Tucumán. Si fuera hombre y joven, te cruzaría la cara.
1: No tengo la culpa de querer a mi prima. Cree que me voy con gusto. Quiero quedarme aquí. Y a eso vengo.
0: Quedarte, quedarte.
1: Sí.
0: Tu deber es irte. Son muchas leguas de hacienda y tu padre está viejo. Soy yo la que tiene que obligarte a que tomes el vapor. Ay, me amargas la vida. De tu prima no quiero ni acordarme. Vas a clavar una flecha con cintas moradas sobre su corazón.
1: ¿Pero qué me aconseja?
0: Que te vayas.
1: Pero es que yo quisiera poder...
0: ¿Casarte? ¿Y llevarte a Rosita? No, no. Tendrías que saltar por encima de mí y de tu tío.
1: Demasiado sé que no puedo. Pero quiero que Rosita me espere. Porque volveré pronto.
0: Si antes no pegas la hebra con una tucumana.
1: Pero por favor.
0: Mi niña se queda sola en estas cuatro paredes. Y tú te vas libre por el mar, por ríos, por bosques de toronjas. Y mi niña aquí, un día igual a otro. Y tú lejos, con el caballo y la escopeta para tirarle al faisán.
1: Vea, no hay motivo para que me hable de esa manera. Yo di mi palabra y la cumpliré. Por cumplir su palabra, está mi padre en América y usted sabe...
0: ¡Calla!
1: Bien. Callo. Pero no confunda el respeto con la falta de vergüenza.
0: Perdón. Se me había olvidado que ya eras un hombre. Si fuera un hombre, no se iría. ¡Silencio!
1: Volveré dentro de unos instantes. Dígaselo al ama.
0: Descuida. Los viejos son los que tienen que llevar los malos ratos.
1: ¡Adiós!
2: ¡Ay, qué lástima, mi niña! Estos son los hombres de ahora. Pidiendo chavitos por la calle, me quedo yo al lado de la prenda. Otra vez vienen los llantos de esta casa. Oh, ojalá se los coman las serpientes del mar. Por el ajonjolí, por las tres santas preguntas, si la flor de la canela tenga malas noches y malas sementeras. Por el pozo de San Nicolás, se le vuelva veneno la sal.
0: No maldigas. Vete a tu hacienda.
3: Atardece. Rosita y Manola por las calles de Granada.
4: ¿Para quién son los suspiros de mi linda Manola?
5: Para nadie, para el viento, para un galán que me ronda.
6: ¿Qué manos recogerán los ayes de tu boca?
5: La pared, cierto retrato, los encajes de mi colcha.
4: Ay, también quiero suspirar.
5: Ay, amiga, ¿quién recoge tus suspiros, Rosita?
6: Dos ojos que ponen blanca la sombra, cuyas pestañas son parras, donde se duerme la aurora, y a pesar de negro son dos tardes con amapolas.
5: Ponle una cinta al suspiro, dichosa.
6: No me engañes, que yo sé cierto rumor.
5: Los rumores son jaramagos y estribillos de las olas.
6: Lo voy a decir.
5: Los rumores son coronas.
6: Granada, calle de Elvira, donde viven las Manolas. Las que se van a la Alhambra.
7: Las tres.
6: Y las cuatro solas. Una vestida de verde. Ajá. Otra de malva. Y la otra, un corcelete escocés con cintas hasta...
5: la cola.
6: Las que van delante, garzas. Las que van detrás, paloma. Abren por las alamedas muselinas misteriosas. ¡Ay, qué oscura está la Alhambra! ¿A dónde irán las Manolas mientras sufren en la umbría el surtidor? ¿Y la rosa?
5: ¿A dónde? ¿A dónde?
6: ¿Qué galanes las esperan? ¿Bajo qué mirto reposan? ¿Qué manos roban perfumes a sus dos flores redondas? Nadie va con ellas, nadie.

0: dos garzas y una paloma.
1: Sí.
0: Pero en el mundo hay galanes que se tapan con las hojas. La catedral ha dejado bronces que la brisa toma. El genil duerme a sus bueyes y el darro a sus mariposas.
1: Claro.
0: La noche viene cargada con sus colinas de sombras. Una enseña los zapatos entre volantes de blonda. La mayor abre sus ojos y la menor los entorna. ¿Quiénes serán aquellas tres de alto pecho y larga cola? ¿Por qué agitan los pañuelos?
1: No sé.
0: ¿A dónde irán a estas horas? Granada, calle de Elvira, donde viven las Manolas, las que se van a la Alhambra, las tres y las cuatro solas.
1: Deja que el rumor extienda sobre Granada sus olas. A ver, dime, ¿tenemos novio?
0: Ninguna.
1: ¿Digo la verdad?
0: Sí, toda.
1: Encajes de escarcha tienen nuestras camisas de novia.
0: Pero...
1: la noche nos gusta.
0: Pero...
1: por calles en sombra nos subimos a la Alhambra las tres y las cuatro solas. Ay, sin que nadie lo oiga.
0: Alhambra, jazmín de pena, donde la luna reposa.
2: Más tarde, la tía ha dado la noticia a Rosita. Ella ingresa al salón para despedirse de su primo. Ambos se observan en silencio. El primo avanza y la enlaza por el talle. Rosita inclina la cabeza sobre su hombro.
0: Oh, ¿por qué tus ojos traidores con los míos se fundieron? ¿Por qué tus manos tejieron sobre mi cabeza flores?
3: Rosita.
0: ¿Qué luto de ruiseñores dejas a mi juventud? Pues siendo norte y salud, tu figura y tu presencia, rompes con tu cruel ausencia las cuerdas de mi laúd.
3: Rosita, prima, mi tesoro, mi ruiseñor en la nevada, por favor, cierra tu boca al imaginario frío. Mi desvío no es de hielo, no. Mira, aunque atraviese la mar, el agua me prestará nardos de espuma y de sosiego. Así podré contener mi fuego cuando me vaya a quemar.
0: Una noche, adormilada en mi balcón de jazmines, vi bajar dos querubines a una rosa enamorada. Ella se puso encarnada, siendo blanco su color, pero como tierna flor, sus pétalos encendidos se fueron cayendo, heridos por el beso del amor.
3: Ay, Rosita.
0: Así yo, primo inocente, en mi jardín de arrayanes, daba al aire mis afanes y mi blancura a la fuente. Tierna gacela imprudente, alcé los ojos, te vi, y en mi corazón sentí agujas estremecidas que me están abriendo heridas rojas como el alelí.
3: Volveré, Rosita, volveré para llevarte conmigo, y sabes, será en un barco de oro cuajado y con las velas de alegría, en la luz y en la sombra. De noche y de día, solo pensaré en quererte.
0: Pero el veneno que vierte amor sobre el alma sola tejerá con tierra y ola el vestido de mi muerte.
3: Cuando mi caballo lentamente coma tallos con rocío, y cuando la niebla del río empañe el muro del viento, o cuando el violento verano ponga el llano carmesí y la escarcha me deje alfileres de lucero, te digo, prima, porque te quiero, que me moriré por ti.
0: Yo ansío verte llegar una tarde por Granada, con toda la luz salada por la nostalgia del mar, amarillo limonar, jazminero desangrado, por las piedras enredado, impedirán tu camino y nardos en remolino pondrán loco mi tejado. ¿Volverás?
3: Sí, Rosita, Volveré.
0: ¿Qué paloma iluminada me anunciará tu llegada?
3: El palomo de mi fe.
0: Mira, que yo bordaré sábanas para los dos.
3: Por los diamantes de Dios, por el clavel de su costado, te juro que vendré a tu lado.
0: Adiós, primo.
3: Prima. Adiós.
0: Cuando se abre en la mañana roja como sangre está, el rocío no la toca, porque se teme quemar. Abierta en el mediodía es dura como el coral, el sol se asoma a los vidrios para verla relumbrar. Cuando en las ramas empiezan los pájaros a cantar y se desmaya la tarde en las violetas del mar, se pone blanca, con blanco de una mejilla de sal, y cuando toca la noche, blando cuerno de metal, y las estrellas avanzan mientras los aires se van, en la raya del oscuro se comienza a deshojar.

0: 1900. Han transcurrido 15 años. Salón de la casa de Doña Rosita. El señor X, distinguido catedrático de economía, le lleva un presente. Lo recibe su tío.
1: Siempre seré de este siglo.
2: El siglo que acabamos de empezar será un siglo materialista.
1: Ah, pero de mucho más adelanto que el que se fue, ¿eh? Mi amigo, el señor Longoria de Madrid, acaba de comprar un automóvil con el que se lanza a la fantástica velocidad de 30 kilómetros por hora. Y el Shah de Persia, que por cierto es un hombre muy agradable, ha comprado también un Panhard Levason de 24 caballos.
2: Y digo yo, ¿a dónde van con tanta prisa? ¿Ya ve lo que ha pasado en la carrera París-Madrid? Que ha habido que suspenderla, porque antes de llegar a Burdeos se mataron todos los corredores.
1: El conde Swarovski, muerto en el accidente, y Marcel Renault, o Renault, que está bien dicho de ambas formas, muerto también en el accidente, son mártires de la ciencia que serán puestos en los altares el día en que venga la religión de lo positivo.
2: Bueno.
1: A Renault lo conocí bastante. Pobre Marcelo.
2: No me convencerá.
1: Superlativamente, ¿eh? Aunque un catedrático de economía política no puede discutir con un cultivador de rosas. Pero hoy día, créame, mi amigo, no privan los quietismos ni las ideas oscurantistas. Hoy día se abre en camino un Juan Bautista Say, o sé, que de ambas maneras puede decirse, un conde León Tolstoy. Vulgo Tolstoy, tan galán en la forma como profundo en el concepto. Yo me siento en la polis viviente. No soy partidario de la natura naturata.
2: Bueno, cada uno vive como puede o como sabe en esta vida diaria.
1: Está entendido. La Tierra es un planeta mediocre, pero hay que ayudar a la civilización. Si Santos Dumont, en vez de estudiar meteorología comparada, se hubiera dedicado a cuidar rosas, el aeróstato dirigible estaría en el seno de Brahma.
2: Pero la botánica también es una ciencia.
1: Sí, pero aplicada para estudiar jugos de la Anthemis olorosa, o el ruibarbo, o la enorme pulsátila, o el narcótico de la Datura stramonium.
2: ¿Pero le interesan a usted esas plantas?
1: No tengo el suficiente volumen de experiencia sobre ellas. Me interesa la cultura, que es distinto. ¡Voilà! ¿Y Rosita?
2: La llamaré. ¿Rosita?
3: No está.
2: No está.
1: No está. Lo siento.
2: Yo también. ¿Cómo es su santo? ¿Habrá salido a rezar los 40 credos?
1: Le entrega de mi parte este pendantif. Es una torre Eiffel de nácar sobre dos palomas que liban en sus pisos la rueda de la industria.
2: Lo agradecerá mucho.
1: Estuve por traer un cañoncito de plata por cuyo agujero se veía la Virgen de Lourdes. Una hebilla para el cinturón hecha con una serpiente y cuatro libélulas. Pero preferí lo primero por ser de más gusto.
2: Bueno, gracias.
1: Encantado de su favorable acogida.
2: Gracias.
1: Y póngame a los pies de su señor una esposa.
2: Muchas gracias.
1: Y póngame a los pies de su encantadora sobrina, a la que deseo venturas en su celebrado onomástico.
2: ¡Mil!
1: ¡Ay, gracias! Considéreme también seguro servidor suyo.
2: ¡1,000,000 de gracias!
1: Vuelvo a repetir, usted considéreme también.
2: Bueno, gracias, gracias, gracias.
1: Hasta siempre.
2: Gracias, gracias.
1: Hasta siempre. Gracias.
3: No sé cómo tiene usted paciencia con este señor y con el otro, don Confucio Montes de Oca, bautizado en la logia número 43. Va a arder la casa un día, ¿no?
2: Te he dicho que no me gusta que escuches las conversaciones.
3: Eso se llama ser desagradecido. Estaba detrás de la puerta, sí, señor, pero no era para oír, sino para poner una escoba boca arriba para que el señor se fuera.
4: ¿Se fue ya?
2: Sí, sí. Y yo también me voy al invernadero.
3: Ay, también pretende a Rosita. ¿Por qué hablas de pretendientes? No conoces a Rosita. Pero conozco a los pretendientes.
5: Mi sobrina está comprometida.
3: No me haga hablar.
5: Pues cállate.
3: Le parece muy bien a usted un hombre que se va y deja 15 años plantada a una mujer que es la flor de la manteca.
5: Ella debe casarse.
3: Oh, ya me duelen las manos de guardar manterías de encaje de Marsella, juegos de cama adornados, caminos de mesa, cubrecama de gasa con flores. Ya debe usarlos, romperlos. Pero ella no se da cuenta de cómo pasa el tiempo, ¿no? Tendrá el pelo de plata y todavía estará cosiendo cintas de raso en los volantes de su camisa de novia.
5: ¿Por qué te metes en lo que no te importa?
3: Pero si no me meto, es que ya estoy metida.
5: Estoy segura de que es feliz.
3: Ayer me estuvo todo el día acompañándole en la puerta del circo. Se empeñó en que uno de los titiriteros se parecía a su primo.
5: ¿Y se parecía realmente?
3: Era hermoso como un novicio cuando sale a cantar la primera misa. Pero ya quisiera su sobrino tener aquel talle, aquel cuello de nácar, aquel bigote. No se parecía a nada. En la familia de ustedes no hay hombres guapos.
5: Gracias.
3: Todos vagos y un poquito caídos de hombros.
5: Ah, gracias.
3: Y la pura verdad, señora. Lo que pasa es que a Rosita le gustó el saltimbanqui, como me gustó a mí. Y como le hubiera gustado a usted también si hubiera estado. Pero ella lo achaca todo al otro. Ay, a veces me gustaría tirar un zapato a la cabeza, porque de tanto mirar al cielo se le van a poner los ojos de maca.
5: Bueno, punto final. Bien está que la Safia hable, pero que no ladre.
3: Ay, no me echará en cara que no la quiero, ¿no?
5: A veces parece que no.
3: El pan me quitaría de la boca y la sangre de mis venas si Rosita lo necesitara.
5: Pico de falsa miel. Palabra.
3: Y hechos. Lo tengo demostrado. Y hechos. La quiero más que usted.
5: Eso es mentira.
3: Bueno, eso es verdad.
5: No me levantes la voz.
3: Ay, para eso tengo la campanilla en la laringe.
5: Cállate, maleducada.
3: 40 años llevo a su lado.
5: Quedas despedida.
3: Sí, gracias a Dios, la voy a perder de vista.
5: A la calle, inmediatamente.
3: A la calle. Oh, qué torpe.
5: ¿Qué se te ha caído? Déjame ver.
3: Porta termómetro estilo Luis XV para el santo de Rosita.
5: Ay, es una preciosidad.
3: En medio del terciopelo hay una fuente hecha con caracoles de verdad. Sobre la fuente una glorieta de alambre con rosas verdes. El agua de la taza es un grupo de lentejuelas azules. Y el surtidor es el propio termómetro. Los charcos que hay alrededor están pintados al aceite. Y encima de ellos bebe un ruiseñor todo bordado con hilos de oro. Yo quisiera que tuviera cuerda y cantara. No pudo ser.
5: No pudo ser.
3: No hace falta que cante. En el jardín los tenemos vivos.
5: Es verdad.
3: Yo le doy todo lo que tengo a Rosita.
5: La quieres como nadie.
3: Después de usted, claro.
5: No. Tú le has dado tu sangre.
3: Usted ha sacrificado su vida.
5: Pero yo lo he hecho por deber.
3: No.
5: Y tú por generosidad.
3: No diga eso.
5: Tú has demostrado quererla más que nadie.
3: Yo he hecho lo que haría cualquiera en mi caso. Una criada. Usted me paga y yo lo sirvo.
5: Siempre te hemos considerado como de la familia.
3: Una humilde criada que da lo que tiene. Nada más.
5: ¿Me vas a decir que nada más?
3: ¿Y soy otra cosa?
5: No puedes decir eso. Me voy por no escuchar.
3: Y también me voy.
5: No vamos.
3: Para no escucharte eso, no vamos.
0: Ha escuchado otra vez las discusiones entre el ama y su mujer. Trata inútilmente de explicarle a ella lo inexplicable.
2: Ah, de tanto vivir juntas, los encajes se hacen espinas.
5: ¿Qué quiere salirse siempre con la suya?
2: No me expliques nada que ya lo sé todo de memoria. Y sin embargo, no puedes vivir sin ella. Ayer oí cómo le explicabas con todo detalle nuestra cuenta corriente en el banco. No me parece conversación para una criada.
5: No es una criada.
2: ¡Basta!
5: Pero es que no se puede hablar.
2: Se puede, pero yo prefiero callar.
5: Aunque te quedes con tus palabras de reproche.
2: ¿Por qué voy a decir nada a estas alturas? Por no discutir, soy capaz de hacerme la cama, de limpiar mis trajes con jabón de palo y cambiar las alfombras de mi habitación.
5: Sí. No es justo que te des aires de hombre superior cuando todo en esta casa está supeditado a tu comodidad y a tu gusto. En vez de hacer encajes, podo plantas. ¿Qué haces tú por mí?
2: Bueno, perdona. Llega un momento en que las personas que viven juntas muchos años hacen motivo de disgusto y de inquietud las cosas más pequeñas. Para poner intensidad y afanes en lo que está definitivamente muerto. Con 20 años no teníamos estas conversaciones.
5: No. Con 20 años se rompían los cristales.
2: Y el frío era un juguete en nuestras manos.
0: Ingresa Rosita vestida de rosa. Ya la moda ha cambiado de mangas de jamón a 1900. Falda en forma de campanella. Atraviesa el salón rápida con unas tijeras en la mano. Se detiene en el centro.
6: ¿Ha llegado el cartero?
5: Aún no.
6: Pero siempre pasa estas horas.
2: Hace rato debió llegar.
5: Muchas veces se entretiene.
6: El otro día me lo encontré jugando al uni uni dolly dolly con tres chicos. Y el montón de cartas en el suelo.
5: Ya vendrá.
6: Avísenme.
2: ¿A dónde vas con esas tijeras en la mano?
6: Voy a cortar unas rosas.
2: ¿Cómo? Pero, ¿y quién te ha dado permiso?
5: Yo. Es el día de su santo.
6: Quiero poner las flores en los floreros de la entrada.
2: Pero cada vez que cortan una rosa, es como si me cortaran un dedo. Pero no quiero discutir, ¿eh? Sé que duran poco. Así lo dice el Val de las Rosas, que es una de las composiciones más bonitas de estos tiempos. Pero no puedo reprimir el disgusto que me produce verlas en los floreros.
0: El ama ha quedado sola. Entra en la sala doña Rosita. Desilusionada, Rosita confiesa su amargura por el paso del tiempo.
6: Ama, ¿vino el correo?
3: Para lo único que sirven las rosas es para adornar las habitaciones.
6: Te he preguntado si ha venido el correo.
3: Digo yo, ¿me guardo yo las cartas cuando vienen?
5: ¿Estás contenta?
6: No sé. Cuando no veo a la gente estoy contenta. Pero ¿cómo la tengo que ver?
5: No me gusta la vida que llevas. Tu novio no te exige que seas hurona. Siempre me dice en las cartas que salgas.
6: Pero es que en la calle noto cómo pasa el tiempo. Y no quiero perder las ilusiones. Ya han hecho otra casa nueva. No quiero enterarme de cómo pasa el tiempo.
5: Muchas veces te he aconsejado que escribas a tu primo y te cases aquí con otro. Tú eres alegre. Yo sé que hay muchachos y hombres maduros enamorados de ti.
6: Pero tía, tengo las raíces muy hondas, muy bien hincadas en mis sentimientos. Si no viera a la gente, creería que hace una semana que se marchó. Yo espero como el primer día. Además, ¿qué es un año? ¿Dos? ¿Cinco? ¡El correo!
3: Llega la solterona cursilona.
5: María Santísima.
6: Que pase.
3: La madre y la niña. Luco por fuera y para la boca malas migas de maíz. ¡Qué azotazo! En el... le daría yo.
0: Rosita y su tía reciben en el salón del piano, adornado con flores, a la soltera cursilona y su madre. Sobre la mesita, licor y dulces. La hija viene con un inmenso sombrero de plumas malas, un traje exageradísimo, guantes hasta el codo con pulseras encima y abanicos pendientes de largas cadenas. La madre viste de negro pardo con un sombrero de viejas cintas moradas.
7: ¡Ay, qué alegría!
5: ¡Felicidades!
6: ¡Felicidades! Ah, ¡gracias!
5: ¿Cómo van sus pies?
3: Ay, cada vez peor. Si no fuera por mi hija, estaría siempre en casa.
5: No hay reuma que resista un buen brebaje con malva.
3: ¿Y su esposo?
5: Está bien, gracias.
3: Con sus rosas.
5: Con sus rosas, sí.
7: ¡Qué bonitas! ¡Qué bonitas son las flores! Nosotros tenemos en una maceta un rosal de San Francisco. Ay, ¿no es cierto, bien, mamá?
3: Claro que sí.
8: Pero las rosas de San Francisco no huelen.
7: Ay, muy, muy poco.
3: A mí lo que más me gusta son las celindas.
7: ¡Ay, y las violetas son también preciosas!
3: La tarjeta.
7: ¡Ah! Es una niña vestida de rosa que al mismo tiempo es barómetro.
8: Ah.
7: El flaire con la capucha está ya muy visto, muy, muy visto, según la humedad. Las faldas de la niña, que son de papel finísimo, se abren o se cierran. Se la doy, Rosita.
8: Gracias. Una mañana en el campo cantaban los ruiseñores y en su cántico decían, Rosita... de las mejores. Pero para que se han molestado.
5: De mucho gusto.
3: Sí, gusto no me falta. Lo que me falta es dinero.
7: Mamá.
3: Ay, hija, hija, aquí tengo confianza. No nos oye nadie. Pero usted lo sabe muy bien. Desde que faltó mi pobre marido, hago verdaderos milagros para administrar la pensión que nos queda. Todavía me parece oír al padre de mi hija cuando, generoso y caballero como era, me decía, Enriqueta, gasta, gasta, gasta, que ya gano 70 duros. Sí, sí, pero aquellos tiempos pasaron. A pesar de todo, nosotras no hemos descendido de clase. Y qué angustia he pasado, señora, sí, para que mi hija pueda seguir usando sombreros. Ay, cuántas lágrimas, cuántas tristezas por una cinta o un grupo de bucles. Las plumas y los alambres me tienen costado muchas noches en vela.
7: Mamá.
3: La verdad, mamá, hija mía, mamá, la verdad, mamá, la verdad. No nos podemos extralimitar lo más mínimo. Muchas veces le pregunto, ¿qué quieres, hija de mi alma? ¿Huevo en el almuerzo o silla en el paseo? Y ella me responde, silla.
7: Mamá, mamá, no comentes más esto. Todo Granada lo sabe.
3: Claro, ¿qué va a contestar? Y allá nos vamos con unas patatas y un racimo de uvas, pero... eso sí, con capa de Mongolia, o sombrilla pintada, o blusa de Popelinet, con todos los detalles. Porque no hay más remedio. Pero a mí me cuesta la vida. Y se me llenan los ojos de lágrimas cuando la veo alternar con las que pueden.
7: Mamá.
3: Es la verdad.
7: Mamá.
3: Sí. Y ahora no va a la Alameda, Rosita.
8: No.
7: Allí nos reunimos siempre con las de Ponce de León, con las de Rasti y con las de la baronesa de Santa Matilde de la Bendición Papal. Lo mejor de Granada.
3: Claro, claro. Estuvieron juntas en el colegio de la Puerta del Cielo.
7: ¿Y tiene noticias?
8: El último correo me prometía novedades. Sí, veremos el de hoy.
7: ¿Y has terminado el juego con encaje de valenciana?
8: Bueno, ya he hecho otro de Nansú con mariposas a la guada.
7: Ay, ay, el día que te cases vas a llevar el mejor ajuar del mundo.
3: Ay, niña.
8: Ay, yo pienso que todo es poco. Dicen que los hombres se cansan de una, ¿sí? Si nos ven siempre con el mismo vestido.
3: Viene la de Ayola.
5: La señorita de Ayola, querrás decir.
3: La señora del fotógrafo de su majestad me da de adoro en la exposición de Madrid. Permiso.
9: Hay que aguantar a la ama. A veces me crispa los nervios. Ay, las criadas están imposibles.
3: Envalentonadas. Yo tengo una muchacha que nos arregla el piso por las tardes. Ganaba lo que han ganado siempre. Una peseta al mes y las obras que ya está bien en estos tiempos. Pues el otro día se nos descolgó diciendo que quería un duro. Yo no puedo, no puedo, no puedo.
9: No sé dónde vamos a parar.
0: La niña niña de Ayola saluda a Rosita con alegría. Viene con la moda exageradísima de la época y ricamente vestida.
8: Por favor, tomen asiento.
9: Sí, sírvanse un dulcecito.
10: No, gracias, yo he comido hace poco. Por cierto que tomé 4 huevos con picadillo de tomate. Casi no me podía levantar de la silla.
9: La juventud. La edad dichosa.
8: Por favor, silencio.
9: ¿Y el piano?
7: Ah, ahora estudio poco, tengo muchas labores que hacer.
8: Hace mucho tiempo que no ejecutas nada en el piano.
9: Oh, si no fuera por mí, ya se le habrían engarabitado los dedos. Pero siempre estoy con el tole, tole, tole.
7: Ay, ay, es que desde que murió el pobre papá no tengo ganas.
9: Ay, sí, sí.
7: Como a él le gustaba tanto. Recuerdo que algunas veces se le caían las lágrimas cuando tocaba la tarantela de Popper y la plegaria de la Virgen. ¿Te acuerdas, mamá?
9: Ay, sí, tenía mucho corazón. Déjese reír.
10: Río porque antes de entrar aquí tropecé y estuve a punto de dar la vuelta de campana.
9: Oh, ya nos vamos.
7: De ninguna manera, no, no, no.
8: Mamá, trae los huesos de Santa Catalina.
7: Pero qué ricos son.
3: Bocados para la gente fina. Rosita, ya viene el correo por los alamillos.
8: Espéralo en la puerta.
10: Yo prefiero una palomilla de anís.
8: Ah, tú siempre tan borrachina, Lola.
10: Cuando tenía 6 años venía aquí. El novio de Rosita me acostumbró a beberlas. ¿Recuerdas, Rosita?
8: No.
10: Rosita y su novio me enseñaban las letras B, C, D. Ah, pero ¿cuánto tiempo hace de eso?
3: Bueno, 15 años.
10: A mí casi que se me ha olvidado la cara de tu novio, Rosita. Tenía una cicatriz en el labio, ¿cierto?
8: ¿Una cicatriz? Tía, tenía una cicatriz.
9: Pero no te acuerdas, hija. ¿No? Era lo único que le afeaba un poco.
8: No, pero no, no era una cicatriz. Era una quemadura un poquitito rosada. Las cicatrices son hondas.
10: Ay, tengo unas ganas de que Rosita se case.
8: Ay, por Dios.
10: ¿Por qué? Para ir a una boda. En cuanto yo pueda, me caso.
3: Niña.
10: Con quien sea, ¿eh? Con quien sea, pero no me quiero quedar soltera. Y si soy amiga de Rosita es porque sé que tiene novio. Las mujeres sin novio están pochas, recocidas y todas ellas son...
9: ¿Cómo?
10: Bueno, todas no. Algunas de ellas. Ah. Bueno, en fin, todas están rabiadas.
9: Ya está bien, ¿eh?
1: Déjela, déjela.
7: Hay muchas que no se casan porque no quieren.
10: Oh, bueno, no creo. No, no, la que no se quiere casar deja de echarse polvos y ponerse postizos debajo de la pechera. Y no se está día y noche en las barandillas del balcón atisbando gente, ¿eh?
7: Le puede gustar tomar aire.
8: Bueno, pero qué discusión más tonta.
9: ¿Y por qué no tocamos un poquito el piano?
7: Anda, niña, anda, sí. Pero ¿qué toco?
10: Ah, toca Viva Frascuelo.
7: La barcarola de la fragata Numancia.
8: Ah, ¿y por qué no...? Lo que dicen las flores.
9: Ay, sí, lo que dicen las flores. Una preciosidad.
7: Ah, bueno, también puedo decir: volverán las oscuras golondrinas de tu balcón los nidos a colgar.
8: Ay, muy triste.
7: Bueno, lo triste es bonito también.
9: Vamos.
7: Madre, llévame a los campos con la luz de la mañana. A ver, abrirse las flores cuando se mecen las ramas.
9: Sí, hija, sí.
7: Mil flores dicen mil cosas para mil enamoradas. Y la fuente está contando lo que el ruiseñor se calla.
8: Abierta estaba la rosa con la luz de la mañana, tan roja de sangre tierna que el rocío se alejaba. Tan caliente sobre el tallo que la brisa se quemaba, tan alta como reluce, abierta estaba.
7: Solo en ti pongo mis ojos, el heliotropo expresaba. No te querré mientras viva, dice la flor de la albahaca. Soy tímida, la violeta. Soy fría, la rosa blanca, dice el jazmín. Seré fiel. Y el clavel, apasionada. El jacinto es la amargura. El dolor, pasionaria. El jaramago, el desprecio y los lirios, la esperanza.
9: Dice el nardo, soy tu amigo. Creo en ti, la pasionaria. La madre selva te mece. La siempre viva te mata.
11: Siempre viva de la muerte, flor de las manos cruzadas. Qué bien estás cuando el aire llora sobre tu guirnalda.
6: Abierta estaba la rosa, pero la tarde llegaba y un rumor de nieve triste le fue pesando las ramas. Cuando la sombra volvía, cuando el ruiseñor cantaba, como una muerta de pena se puso transida y blanca. Y cuando la noche, grande cuerno de metal sonaba, y los vientos enlazados dormían en la montaña, se deshojó, suspirando por los cristales del alba.
7: Sobre tu largo cabello gimen las flores cortadas. Unas llevan puñalitos, otras fuego y otras agua. Las flores tienen su lengua para las enamoradas.
6: Son celos el carambuco, desdén esquivo la dalia, suspiros el amor, el nardo risa la gala de Francia. Las amarillas son odio, el furor las encarnadas. Las blancas son casamiento y las azules mortaja.
7: Ay. Madre, madre, llévame a los campos con la luz de la mañana a ver abrirse las flores cuando se mecen las ramas.
9: Ay, qué preciosidad.
11: Oh, sí, y sabe también el lenguaje del abanico, el lenguaje de los guantes, el lenguaje de los sellos y el lenguaje de las horas. A mí se me pone la carne de gallina cuando dice: las doce dan sobre el mundo con horrísono en el rigor de la hora de tu muerte. Acuérdate, pecador.
7: Ay, mamá.
10: Qué cosa fea.
11: Y cuando dice: a la una nacemos, la la la la, y este nacer, la la la, es como abrir los ojos, la, en un vergel, vergel, vergel.
10: Me parece que la vieja ha empinado el codo. ¿Quiere otra copita?
11: Con sumo gusto y fina voluntad, como se decían bien.
9: El correo, Rosita.
7: Ha llegado justo, ¿eh? Ha tenido que contar los días para que llegue hoy.
11: Ay, es una fineza.
10: Abre la carta. Aunque es más discreto que la leas tú sola, Rosita, porque a lo mejor te dice, bueno, algo verde.
11: Ay, Jesús.
10: Una carta de un novio no es un devocionario, ¿eh?
7: Es un devocionario de amor.
10: Se conoce que no ha recibido ninguna.
11: Afortunadamente para ella.
7: Tía, hija, ¿qué pasa?
10: Ay, tía.
7: ¿Qué?
9: Dinos.
10: ¿Qué?
9: ¡Habla!
7: ¿Qué? Se casa.
9: ¿Cómo? ¿Quién?
7: Se casa conmigo. Porque ya no puede más. Pero...
10: ¡qué alegría!
7: Pero como le es imposible venir por ahora, la boda será por poderes. Y luego vendrá él.
9: Oh, ¡enhorabuena!
11: Dios te haga lo feliz que merece.
9: Bueno. ¿Y poderes? ¿Qué es?
7: Nada. Una persona representa al novio en la ceremonia.
9: ¿Y qué más?
7: Y está una casada.
9: ¿Y por la noche qué?
7: ¡Por Dios!
10: Muy bien dicho. ¿Y por la noche qué?
9: Ah, que venga en persona y se case. ¡Poderes! No lo he oído yo nunca. La cama y sus pinturas temblando de frío y la camisa de novia en lo más oscuro del baúl. Ah, oh, señora, por favor, no deje usted que los poderes entren en esta casa.
7: Pero él vendrá pronto. Esto es una prueba más de lo que me quiere.
9: Que venga y que te tome del brazo y que mene el azúcar de tu café y lo pruebe antes, a ver si quema.
7: Tío,
2: casi sin darme cuenta he cortado la única rosa mudable que tenía en mi invernadero.
12: Ah.
2: Aún estaba roja, abierta en el mediodía, roja como el coral.
6: El sol asoma a los vidrios para verla relumbrar.
2: Si hubiera tardado 2 horas más en cortarla, te la hubiese dado blanca.
6: Blanca como la paloma, como la risa del mar, blanca con el blanco frío de una mejilla de sal.
2: Pero todavía tiene la brasa de su juventud.
9: Bebe conmigo una copita, hombre. Hoy es día de que lo hagas.
6: Porque mujer te vi
8: a la orilla del mar. Tu dulce languidez me hacía suspirar y aquel dulzor sutil de mi ilusión fatal, a la luz de la luna, lo viste naufragar.

0: Han transcurrido 10 años. 1911. Las 6 de la tarde. El salón con persianas bajas verdes que dan al jardín. Ingresa el ama con un cajón y una maleta. La tía se sienta en una silla baja en el centro.
1: ¿Y la niña? Arriba, en la torre. ¿Y usted dónde estaba?
2: Quitando las últimas macetas del invernadero.
1: No le he visto en toda la mañana.
2: Desde que murió mi marido está la casa tan vacía que parece el doble de grande. Y hasta tenemos que buscarnos. Algunas noches, cuando toso en mi cuarto, oigo un eco como si estuviera en una iglesia.
1: Es verdad. ¿Verdad que la casa resulta demasiado grande?
2: Si él viviera con aquella claridad que tenía, con aquel talento.
1: No, señora, no. Llorar no lo consiento. Hace ya 6 años que murió. Y no quiero que esté como el primer día. Basta. Bastante lo hemos llorado. Que salga el sol por las esquinas. Nos esperen muchos años cortando rosas.
2: Estoy muy viejecita, ama. Tenemos encima una ruina muy grande.
1: Hombre, yo también yo estoy vieja.
2: Ojalá tuviera yo tus años.
1: Nos llevamos poco. Pero como yo he trabajado mucho, estoy engrasada. Usted, a fuerza de poltrona, se ha engaravitado las piernas.
2: ¿Te parece que no he trabajado?
1: Con la puntilla de los dedos, con hilos, con tallos, con confituras. En cambio yo he trabajado con las espaldas, con las rodillas, con las uñas.
2: ¿Gobernar una casa no es trabajar?
1: Es mucho más difícil fregar suelos.
2: No quiero discutir.
1: ¿Y por qué no? Así pasamos el rato. Repíteme, vamos. Nos hemos quedado una vez. Antes llegaban voces. Que si esto, que si lo otro, que si las ratillas, que no planches más.
2: Yo ya estoy entregada. Y un día sopas, otro día migas, y vasito de agua, y mi rosario en el bolsillo. Esperaría la muerte con dignidad. Pero cuando pienso en Rosita...
1: Esa es la llaga.
2: Cuando pienso en la mala acción que le han hecho y en el terrible engaño mantenido y en la falsedad del corazón de ese hombre... que no es de mi familia ni merece ser de mi familia. Quisiera tener 20 años para tomar un vapor y llegar a la Argentina y de ahí a Tucumán y con un látigo
1: y una espada, cortarle la cabeza, machacársela con 2 piedras, cortarle la mano del falso juramento y las mentirosas escrituras de cariño.
2: Sí, que pagara con sangre lo que sangre ha costado. Aunque toda sea sangre mía.
1: Y después, aventar las cenizas sobre el mar.
2: Resucitarlo y traerlo con Rosita para respirar satisfecha con la honra de los míos.
1: Ahora me dará la razón.
2: Te la doy.
1: Encontró la rica que iba buscando y se casó. Pero dio decirlo a tiempo. Porque... ¿quién quiere ya a esta mujer? Ya pasada. Ay, señora. No le podíamos mandar una carta envenenada que se muriera de repente al recibirla.
2: Lleva 8 años de matrimonio y hasta el mes pasado no me escribió la verdad, canalla. Yo notaba algo en las cartas. Los poderes que no venían, un aire dudoso... No se atrevía. Pero al fin lo hizo. Claro, que después que su padre murió. Y esta criatura.
1: Aquí llega Rosita. Rosita.
0: R- Rosita viste un rosa claro con moda del 1910 y bucles en el cabello. Luce muy avejentada.
3: Rosita, ¿dónde vas?
4: Al invernadero. ¿Se llevaron ya las macetas?
2: Quedan unas pocas.
4: Bueno, iré a ver.
2: Y ya está, ¿no? Ya está. Usted sentada, yo sentada. Y a morir. Y no hay ley.
1: Ay, calla, no sigas.
2: No, yo no. No tengo genio para aguantar cosas sin que el corazón me corra por todo el pecho como si fuera un perro perseguido. Cuando enterré a mi marido lo sentí mucho, claro. Tenía en el fondo una alegría. Bueno, alegría no. De golpetazos. De ver que la enterrada no era yo. Cuando enterré a mi niña, fue como si me pisotearan las entrañas. Pero los muertos son muertos. Están muertos. Bueno, vamos a llorar. Se cierra la puerta y a vivir. Pero esto, Rosita, es peor. Es querer y no encontrar el cuerpo. Y llorar y no saber por quién se llora. Es suspirar por alguien que uno no sabe. No sabe que no se merecen los suspiros. Es una herida abierta que mana sin parar un hilito de sangre. Y no hay nadie. Nadie del mundo que traiga los algodones, las vendas o los preciosos terrones de nieve. ¿Qué quieres que haga? Ay, que nos lleve el río. A la vejez todo se nos vuelve de espaldas.
1: Bueno, mientras yo tenga brazos, nada le faltará.
2: Ama, ya no puedo pagar tus mensualidades. Tendrás que abandonarnos.
1: ¿Me será que me estoy quedando sorda yo? Ay, las ganas que me entran de cantar. Y con los niños cuando salen del colegio. ¡Alala, alala, alala! Ay, señora. Mi señora, más señora que nunca. Voy a guisar una cazuela de jureles perfumados con hinojos.
2: Escucha.
1: Y un monte nevado. Lo voy a hacer un monte nevado con grajeas de colores.
2: Pero, mujer.
0: Minutos más tarde, la tía recibe al profesor Martín Leguizamón. Tiene el pelo teñido rojizo. Lleva una muleta con la que sostiene una pierna encogida. Noble, de gran dignidad, con un profundo aire de tristeza.
2: Dichosos los ojos.
5: ¿Cuándo se mudan?
2: Hoy.
5: ¿Qué se le va a hacer?
2: La nueva casa no es esto. Pero tiene buena vista y un patiecito con dos higueras donde se pueden tener flores.
5: Bueno, más vale así.
2: ¿Y usted?
5: Yo, mi vida de siempre. Vengo de dar mi clase de preceptiva. Un verdadero infierno.
2: ¿Sí?
5: Era una lección preciosa. Concepto y definición de la armonía. Pero a los niños no les interesa nada. ¿Y qué niños? A mí, como me ven así, bueno, me respetan un poquito. Alguna vez un alfiler que otro en el asiento.
2: Oh.
5: O un muñequito en la espalda.
2: Oh,
5: pero a mis compañeros les hacen cosas horribles.
2: Por favor.
5: Son los niños de los ricos y como pagan, no se les puede castigar.
2: Claro.
5: Así nos dice siempre el director. Ayer se empeñaron en que el pobre señor Canito, profesor nuevo de geografía, que, bueno, llevaba un corsé porque tiene un cuerpo algo retrepado, y cuando estaba solo en el patio, se reunieron los grandulones y los internos. Lo desnudaron de cintura para arriba, lo ataron a una de las columnas del corredor y le arrojaron desde el balcón un jarro de agua.
2: ¡Pobre criatura!
5: Todos los días entro temblando en el colegio, esperando lo que van a hacerme, aunque, bueno, como digo, respetan algo mi desgracia. Hace un rato tenían un escándalo enorme porque el señor consuegra, que explica latín admirablemente, había encontrado un excremento de gato sobre su lista de clase.
2: ¡Ay, son el enemigo!
5: Son los que pagan y vivimos con ellos. Y créame usted que los padres se ríen de las infamias. Porque, bueno, como somos los pasantes y no les vamos a examinar a los hijos, nos consideran como hombres sin sentimientos, como a personas situadas en el último escalón de gente que todavía lleva corbata y cuello planchado.
2: Ay, don Martín, ¿qué mundo este?
5: ¿Qué mundo? Yo soñaba siempre ser poeta. Me dieron una flor natural y escribí un drama que nunca se pudo representar.
2: La hija de jefe.
5: Eso es.
2: Rosita y yo lo hemos leído. Usted nos lo prestó. Lo hemos leído 4 o 5 veces.
5: ¿Y? ¿Qué?
2: Me gustó mucho. Se lo he dicho siempre. Sobre todo cuando ella va a morir y se acuerda de su madre y la llama.
5: Fuerte, ¿verdad? Un drama verdadero.
2: Sí.
5: Un drama de contorno y de concepto.
2: Qué horror.
5: Nunca se pudo representar. Oh, madre excelsa, torna tu mirada a la que en vil sopor rendida yace. Recibe tú las fúlgidas preseas y el hórrido estertor de mi combate.
2: Sí.
5: ¿Está mal?
2: No, qué horror.
5: ¿Acaso no suena bien de acento y de cesura ese verso? Y el hórrido estertor de mi combate.
2: Sí, precioso, precioso, precioso.
5: Ay. Y cuando Glucinio se va a encontrar con Isaías y levanta el tapiz de la tienda y entonces...
1: Sí, aquí están los obreros que vienen a llevarse el diván grande que está al fondo de la habitación.
2: Pueden hacerlo.
5: ¿Es la novena de Santa Gertrudis la Magna?
2: Sí, sí.
5: Es muy difícil ser poeta.
2: Sí, ya lo veo.
5: Después quise ser farmacéutico. Es una vida tranquila.
2: Mi hermano, que en gloria esté, era farmacéutico.
5: Pero no pude. Tenía que ayudar a mi madre y me hice profesor. Por eso envidiaba tanto a su marido. Él fue lo que quiso.
2: Y le costó la ruina.
5: Sí, pero peor es lo mío.
2: Pero usted sigue escribiendo.
5: No sé por qué escribo. Porque no tengo ilusión. Sin embargo, es lo único que me gusta. ¿Leyó usted mi cuento de ayer en el segundo número de Mentalidad Granadina?
2: ¿El cumpleaños de Matilde? Sí, lo leímos. Una preciosidad.
5: ¿Verdad que sí? He querido renovarme haciendo una cosa de ambiente actual. Hasta hablo de un aeroplano. Verdad es que hay que modernizarse. Claro que lo que más me gusta a mí son mis sonetos.
2: A las 9 musas del Parnaso.
5: A las 10. ¿No recuerda que nombré décima musa a Rosita?
2: Ah, sí.
1: Señora, ayúdeme a doblar la sábana. Don Martín, con su pelito rojo. ¿Por qué no se casó, hombre de Dios? No estaría tan solo en la vida.
5: No me han querido.
1: Es que ya no hay gusto. Con la manera de hablar tan preciosa que tiene usted.
2: A ver si lo vas a enamorar.
5: Que pruebe.
1: No, cuando explica en la sala del colegio, yo voy a la carbonería para oírlo. ¿Qué es idea? La representación intelectual de una cosa o un objeto. ¿No es así?
5: Mírenla.
1: Ayer decía voces, no, hay hiperbaton y luego el epinicio. A mí me gustaría entender, pero como no entiendo, me da ganas de reír. Y el carbonero que siempre está leyendo un libro que se llama La ruina de la Palmira, me echa unas miradas como si fueran dos gatos rabiosos. Pero aunque me ría como ignorante que soy, comprendo que don Martín tiene mucho mérito.
5: Bueno, no se le da hoy mérito a la retórica y poética, ni a la cultura universitaria.
2: ¿Qué le vamos a hacer? Ya nos queda poco tiempo en este teatro.
5: Y hay que emplearlo en la bondad y en el sacrificio.
1: Don Martín, hombre, mire, vaya al colegio. Los niños han roto con un clavo la cañería. Están todas las clases inundadas.
5: Voy. Tengo que hacer de albañil y fontanero. Bueno, con tal que no me empujen o me rebale.
1: Ay, Dios, a ver si el agua sube hasta que no quede un niño vivo.
5: Bendito sea Dios. Con permiso.
1: Ay, Dios. Ay.
2: ¿Qué sino el suyo?
1: Maldito. Malditos sean los ricos. No quede de ellos ni las uñas de las manos.
2: Déjalo.
1: Pero estoy segura que van al infierno de cabeza, ¿eh? No. ¿Dónde cree usted que estará don Rafael Salí, explorador de los pobres que enterraron anteayer? Dios lo haya perdonado. Con tanta cura y tanta monja y tanto gorigori en el infierno. Y él dirá que tengo 20 millones de pesetas, no me aprieten con las tenazas. Doy 40 mil duros si me arrancan las brasas de los pies. Pero los demonios, tizonazo por aquí y tizonazo por allá. Puntapié que te quiero, bofetada en la cara, hasta que la sangre se le convierta en carbonilla.
2: Todos los cristianos sabemos que ningún rico entra en el reino de los cielos. Pero, a ver si por hablar de ese modo vas a parar también al infierno de cabeza, ¿eh?
1: ¿Al infierno yo?
2: No.
1: No, señora, no. Yo entro en el cielo a la fuerza. Con usted, claro. Cada una en una butaca de seda celeste que se mesa ella sola. Unos abanicos de raso grana, en medio de las dos, en un columpio de jazmines y matas de romero, Rosita, meciéndose, y detrás su marido, cubierto de rosa, como salió en su caja de la habitación, con la misma sonrisa, con la misma frente, como si fuera de cristal, y detrás el señor tirándonos rosas como si las tres fuéramos un paso de nácar lleno de cirios y caireles.
2: ¿Y los pañuelos para las lágrimas? Que se queden aquí abajo.
1: Eso, que se fastidien. Nosotros a la juerga celestial.
2: Porque ya no nos queda una sola dentro del corazón.
0: Atardecer. Han retirado la cómoda. En el salón ya casi vacío, la tía se sienta lentamente en su sillita, a quien todos los jóvenes llaman ahora Doña Rosita. Ingresa con un paquete de cartas en la mano.
2: Estarán armando las camas para esta noche. Debimos irnos temprano y haber hecho las cosas a nuestro gusto. Mi prima habrá puesto los muebles de cualquier manera.
4: Pero yo prefiero salir de aquí con la calle a oscuras. Si me fuera posible, apagaría el farol. De todos modos, las vecinas estarán acechando. Con la mudanza he estado todo el día la puerta llena de niños, como si en la casa hubiera un muerto.

0: Ahí está fulana. Y él, entre. Entraba con los bolsillos vacíos y salía con rebosante plata. Y siempre que no se entere mi mujer, el débil. Y no había calamidad que no remediase, ni niño que no amparara, porque tenía el corazón más grande que hombre tuvo, el alma cristiana más pura. No, cállate, vieja, cállate, habladora, y respeta la voluntad de Dios. Arruinadas. Muy bien, y silencio. Pero te veo a ti.
1: No se preocupe por mí, tía. Yo sé que la hipoteca la hizo para pagar mis muebles y mi ajuar. Y eso es lo que me duele.
0: Hizo bien. Tú lo merecías todo. Y todo lo que se compró es digno de ti. Y será hermoso el día que lo uses.
1: ¿El día que lo use?
0: Claro. El día de tu boda.
1: No me haga hablar.
0: Ese es el defecto de las mujeres decentes de esta tierra. No hablar. No hablamos y tenemos que hablar. Ama, ¿ha llegado el correo?
1: ¿Qué se propone?
0: Que me veas vivir para que aprendas.
1: Calle.
0: Alguna vez tengo que hablar alto. Sal de tus cuatro paredes, hija mía.
1: Me he acostumbrado a vivir muchos años fuera de mí, pensando en cosas que estaban muy lejos. Y ahora que estas cosas ya no existen, sigo dando vueltas y más vueltas por un sitio frío, buscando una salida que no he de encontrar nunca. Yo lo sabía todo. Sabía que se había casado. Ya se encargó un alma caritativa de decírmelo. Y he estado recibiendo sus cartas con una ilusión llena de sollozos que aún a mí misma me asombra. Si la gente no hubiera hablado, si no lo hubiera sabido nadie más que yo, sus cartas y su mentira hubieran alimentado mi ilusión como el primer año de su ausencia. Pero lo sabían todos. Y yo me encontraba señalada por un dedo que hacía ridícula mi modestia de prometida y daba un aire grotesco a mi abanico de soltera. Cada año que pasaba era como una prenda íntima que arrancaran de mi cuerpo. Y hoy se casa una amiga y otra. Y otra. Y mañana tiene un hijo. Y crece. Y viene a enseñarme sus notas de examen. Y hacen casas nuevas. Canciones nuevas. Y yo, igual. Con el mismo temblor. Igual. Yo, lo mismo que antes. Cortando el mismo clavel, viendo las mismas nubes. Y un día bajo al paseo y me doy cuenta que no conozco a nadie. Muchachos y muchachas me dejan atrás porque me canso. Y uno dice, ahí está la solterona. Y otro, hermoso, con la cabeza rizada, que comenta, a esa ya no hay quien le clave el diente. Y yo lo oigo. No puedo gritar, sino vamos, adelante, con la boca llena de veneno, con unas ganas enormes de huir, de quitarme los zapatos, de descansar y no moverme más, nunca, de mi rincón.
0: Hija, Rosita.
1: Ya soy vieja. Ayer le oí decir al ama que aún podía yo casarme, de ningún modo. Ya perdí la esperanza de hacerlo con quien quise, con toda mi sangre, con quien quise.

0: con quien quiero. Todo está acabado. Y sin embargo, con toda la ilusión perdida, me acuesto y me levanto con el más terrible de los sentimientos, que es el sentimiento de tener la esperanza muerta. Quiero huir, quiero no ver, quiero quedarme serena, vacía. Es que no tiene derecho una pobre mujer a respirar con libertad. Y sin embargo la esperanza me persigue, me ronda, me muerde como un lobo moribundo que apretará sus dientes por última vez.
1: ¿Por qué no me hiciste caso? ¿Por qué no te casaste con otro?
0: Estaba atada. Y además, ¿qué hombre vino a esta casa sincero y desbordante para procurarse mi cariño? Ninguno.
1: No les hacías ningún caso. Estabas encelada por un palomo ladrón.
0: He sido siempre seria.
1: Te has aferrado a tu idea sin ver la realidad y sin tener caridad de tu porvenir.
0: Soy como soy y no puedo cambiar. Ahora lo único que me queda es mi dignidad. Lo que tengo por dentro lo guardo para mí, sola.
1: Esto es lo que yo no quiero.
2: Ni yo tampoco. Tú hablas, te desahogas, nos hartamos de llorar las tres y nos repartimos el sentimiento.
0: ¿Y qué puedo decir? Hay cosas que no se pueden decir porque no hay palabras para decirlas. Y si las hubiera, nadie entendería su significado. Me comprenden si pido pan y agua y hasta un beso. Pero nunca me podrán entender ni quitar la mano oscura, que no sé si me hiela o me abraza el corazón cada vez que me quedo sola.
2: Ya está diciendo algo.
3: Para todo hay consuelo.
0: Sería el cuento de nunca acabar. Yo sé que los ojos los tendré siempre jóvenes y que la espalda se me irá curvando cada día. Después de todo, lo que me ha pasado, le ha pasado a mil mujeres. ¿Pero por qué estoy yo hablando todo esto? Ama, vete a arreglar las cosas que dentro de unos momentos salimos. Tía, no se preocupe por mí, vamos. Me molestan las miradas de perros fieles, las miradas de lástima, me perturban y me indignan.
1: Hija, ¿qué quieres que haga?
0: Dejarme como cosa perdida.
1: Como siga este viento, no va a quedar una rosa viva. Los cipreses de la glorieta casi tocan las paredes de mi cuarto. Parece como si alguien quisiera poner el jardín feo para que no tuviésemos pena de dejarlo.
2: Como precioso, precioso no ha sido nunca, ¿eh? Ahora cuando lleguemos, ya veré, tengo la comida hecha, de postre y flan. ¿A usted le gusta?
1: Es la puerta del invernadero. ¿Por qué no la cierras?
2: No se puede cerrar por la humedad.
1: Estará toda la noche golpeando.
2: ¿Cómo no la oiremos?
1: Yo sí la oiré.

0: Anochece. Se ha desatado una gran tormenta. A pesar de ello, el ama, la tía y Rosita aprovechan la soledad de la inclemencia del tiempo para irse de su casa. No hay un alma en la calle.
1: Bueno, vamos. Vamos ya.
2: Ha comenzado a llover. Así no habrá nadie en los balcones para vernos salir.
1: Es preferible. Y cuando llega la noche, se comienza a

0: 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Actuaron junto a María Rosa Fugazot, Luis Albano, Mirta Basso, Ana María Cores, Abril Splendiani, Hugo Cosianzi, Néstor Hidalgo, Viviana Salomón, Alejandra Lafer y Martín Borra Salomón. Relatos, Hernán Yesmayer. Locución, Emiliana Merino. Postproducción, Micaela Polak. Edición, Ignacio Guglielmi y Javier Chiavone. Asistente de producción, Patricio Schulze. Producción y dirección general, Nora Massi. Nos volvemos a encontrar en la próxima emisión de Lo Mejor de las Dos Carátulas para compartir más teatro por Radio Nacional.
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1: Hoy te invitamos a escuchar el momento musical más entrañable de la radio. 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Vamos a escucharlos.
2: Cosa más linda que juntarse para escuchar música. Yo me juntaba con los pibes del comercial, compañero comercial, 13, 14, 15 años. Y después más, desde luego, a escuchar música en mi casa. Yo tenía un... Voy a faltarme cualquier cosa, menos un tocadiscos. Casero, ¿no? Pero era medio como encontrarme con vos. Era, y por ahí caía uno y decía esto, que tiene mucho que ver acá, mirá lo que te traje,
3: mirá lo que te traje.
2: Tenían un disco que eran en ese tiempo 78 RPM, que se rajaban, se rompían, te ponías a llorar.
3: Eran más duros que el vinilo que se usó después.
2: ¿Cómo más duro?
3: Era como una fuente de losas, digamos.
2: Claro, pero se rompía.
3: No tenía flexibilidad, nada.
2: No, ninguna, nada. Ninguna. Yo no sé, pero el otro día dice los discos de 78 eran de tal material, pero no menciona la ebonita. A mí me han dicho que el material era ebonita.
3: Ah, no sé qué es la ebonita.
2: Y el material con lo que se hacían los discos de 78.
3: Ah, ¿sí? ¿Y claro, qué era? Una especie de...
2: ¿Qué sé yo qué era? Pero...
3: A mí lo que más me llama la atención, lo que más me llamó la atención siempre... de lo que me toca a mí de escuchar música era la actitud zen, ¿sí? Que teníamos chicos muy inquietos,
2: sí,
3: por naturaleza,
2: sí,
3: y la música nos dejaba quietos, seis en repartidos en sillones y almohadones escuchando 40 minutos un disco entero.
2: Claro, es que no se sabe ¿A dónde va la música? ¿A qué entretela de tu almita va la música? Todavía no se sabe. Pronto se va a saber, porque con el tiempo... Pronto no sé. Pero con el tiempo se sabe todo. La física cuántica va a entrar a revelar cosas. Y cosas que antes decían, es una cosa sobrenatural. Y entonces los que no creen en las cosas sobrenaturales rajan para otro lado y tienen razón también.
3: Claro. Sí, sí.
2: Va a llegar el momento en que va a haber menos cosas sobrenaturales y más naturales, cuando la física, la química y todo eso puedan demostrar que...
3: Sí.
2: Schumann decía, lo único que me comunica con el más allá es la música. Y es cierto, claro. te comunica con otros mundos. ¿No? ¿A vos te pasa?
3: Bueno, Schopenhauer, ya que traemos gente así bastante conocida a la mesa.
2: Gente amiga, además.
3: Gente amiga.
2: Oyente de la radio.
3: Schopenhauer, Chopito para los amigos... Schopenhauer decía, no hay música en el mundo, hay un mundo que es de música y que es tan vasto y tan complejo como el mundo de la religión, el mundo de la economía, el mundo de la política.
2: Tiene razón.
3: Y cuando ahondás...
2: Tiene razón.
3: Claro, claro, es inagotable.
2: El otro día un tipo decía que... No, lo leí esto. Una cosa que yo... sabía, pero no, nunca lo había expresado porque no sabía cómo se expresaba. Vos vas a ver, por ejemplo, determinados intérpretes. Si vas al Colón y observás el primer violín, suponete.
3: Sí.
2: Lo mirás y el tipo está en estado de beatitud. Están en otro lado.
3: En otro lado. Sí, sí.
2: Lo mismo pasa con la orquesta La Diván, la de Barenboim.
3: Claro.
2: La orquesta que dirige Barenboim,
3: sí,
2: que hizo con chicos de distintas nacionalidades.
3: Sí.
2: Y los pibes están en otro mundo en ese momento.
3: A mí me llamó mucho la atención de ese proyecto genial de Barenboim, la velocidad con que los pibes entendieron todo.
2: Sí. Y no es para todos,
3: No.
2: Tenés que tener por naturaleza, talento.
3: Sí, y oído y memoria.
2: Y sí, y ser músico.
3: Y ser músico.
2: Nada menos. Tenés que ser músico, porque si no sos músico, no podés cazar la sutileza. Vas a tocar. Si no sos músico con mayúsculas, no vas a tocar bien.
3: Claro.
2: Mirá, yo conocí un muchacho, hermano de una concertista muy importante. Y lo conocí porque él iba a River, yo iba a River. Entonces me contaba, la hermana era muy conocida como concertista de piano. Dice, mi hermana y yo estudiamos lo mismo, desde el primer año hasta el último. Yo estudié lo mismo que mi hermana. Mi hermana es genial y yo soy un pianista más. ¿Cuál es el tema? Que ella es artista. Claro. Tiene alma de artista.
3: Sí, sí.
2: Como Goyeneche. Goyeneche era un cantor artista, además. Sí, sí. Sabía revertir sus dificultades y trocaba sus dificultades en cosas beneficiosas.
3: Inimitable.
2: Inimitable, que lo hicieron inmortal.
3: Y claro, por original.
2: Claro, por original. Cuando dicen que Goyeneche cantaba los puntos y las comas, sí, lo hacía por necesidad. Pero la inteligencia que él tenía le permitía saber que eso hacía una interpretación rica. Era muy inteligente.
3: Sí, y una sensibilidad especial también.
2: Sí, sí.
3: Lo que tenía el polaco era, yo no sé si llamarlo desvergüenza. Capaz que otros cantantes hubiesen tenido cierto pudor de hacer lo que él hacía con total delicadeza y le salía así naturalmente.
2: Porque era inteligente y sabía que eso es lo que en definitiva a la mayoría le iba a gustar.
3: Es inteligencia.
2: Mirá lo que te traje.
3: A ver.
2: Hay momentos en la vida de los artistas donde su obra, con el tiempo, supera sus propias expectativas.
3: Sí.
2: Yo sabés que tengo un gran cariño por Osvaldo Pugliese.
3: Ingenio.
2: Por él, personalmente, por su recuerdo y por esa bonomía, esa categoría.
3: ¿Cómo lo conociste vos a Pugliese? ¿Trabajando?
2: No. Lo conocí haciéndole un reportaje. Uh-huh. Cuando me pude acercar a él recién cuando empecé a trabajar en la radio. Claro. con rapidísimo. Con qué otro motivo me iba a acercar, ¿no?
3: Claro.
2: Y trabajé mucho con él, fui a presentaciones con él, un hombre ético, un hombre que daba gusto tratar. Aquel famoso asunto pensamiento, palabra y obra en una continuidad, eso era Osvaldo.
3: Sí, sí.
2: Y Osvaldo, la coronación de la obra de Osvaldo viene cuando va al Colón. Parecía un chiste que la barra que seguía Pugliese en los 40 gritaba al Colón. Y la madre, cuando él tocaba, eso me lo contó Osvaldo a mí, le gritaba desde la puerta al Colón cuando tocaba el piano en la casa.
3: Qué entusiasmo le debía dar, ¿no?, al tipo que la madre dijera eso.
2: Y sí. Y llega el 85 y llega el Colón para Osvaldo.
3: Sí, me acuerdo.
2: Y Osvaldo compuso muchos tangos muy importantes, pero hay uno que lo define masivamente, que es, en definitiva, lo que vale.
3: Sí.
2: El reconocimiento masivo de la gente común.
3: ¿Se lo adivino?
2: Sí.
3: La yumba.
2: Sí, pero ¿sabe cómo vino la yumba?
3: No.
2: ¿Esa noche?
3: No.
2: No tocaba la yumba. Y los tipos, la yumba. Pero Osvaldo tenía una sorpresa para ellos. Invitó a venir al Colón a todos los músicos bandoneonistas y violinistas y un contrabajista que habían estado con él en distintos años.
3: No.
2: En toda su carrera hizo una orquesta de 20, más o menos. Y nosotros le llamamos la yumba gigante.
3: Claro.
2: Y entonces la gente del Colón se quedó tranquila.

0: Te traje la ropa,
1: sí, yo le quiero decir algo, mi querido Héctor.
0: Sí.
1: A mí me contaba mi viejo que un día fue a ver a Pugliese y lo anunciaste vos. Ah, en el Luna Park, ¿puede ser?
0: Sí.
1: En el Luna Park.
0: Estuve en el Luna Park, estuve en el Alvear,
1: sí.
0: Estuve en el Colón y estuve en la Casa de Gobierno.
1: ¿También?
0: Sí.
1: Mira, yo te voy a decir, yo he pasado música en Río de Janeiro, en un encuentro de muchos musicalizadores de radios y todo eso de Uruguay, Brasil, Argentina, que se hacía hacía como 20 años. Y un día ellos me pedían música argentina, pero no la que escuchaban en ese momento. Yo me acuerdo que en ese momento estaban escuchando una de Fito Páez, que porque había hecho una con Veloso, ¿sí? Y me pusieron en un compromiso, que dije, ¿qué hago ahora? ¿Qué hago ahora, no? Y siempre tuve cierta debilidad por lo que se llamó, que vos te debes acordar muy bien, porque yo escuchando tu programa a través de mi viejo, porque yo era chico, pero me acuerdo, vos y Antonio Carrizo, que hablaban del folclore de proyección.
0: Ah, sí.
1: Fines de los años 60, principios de los 70 sería esto. Hamlet, Lima Quintana, ¿sí?
0: ¿Qué movimiento es? Sí, un movimiento muy importante. Mercedes estaba en eso.
1: Mercedes. Vamos a Mercedes Sosa.
0: Claro, qué grande.
1: Hay una canción que se llama La Zamba para no morir, que yo creo que es de Hamlet Lima Quintana, sí. La letra. Que es una canción que yo aprendí en el colegio primario porque los curas hacían un acto y nos enseñaban algunos temas de folclore y todo eso. Y siempre era una cosa muy engorrosa para los chicos aprender un tema de folclore. Todos decíamos, otra vez aprender.
0: A los pibes era aburrido en ese momento.
1: Claro, sin embargo, cuando nos enseñaron la samba para no morir, la aprendimos de un saque. Así fue como una cosa, que es una letra enrevesada la samba para no morir.
0: Y además hay un concepto adentro.
1: Hay un concepto muy profundo de para no morir, ¿no? Del fruto.
0: Qué bien que los pibes se sientan atraídos por eso.
1: Sí. Y me acuerdo que lo puse en Brasil y los brasileros, los cariocas que estaban ahí, medio eran el botánico de Río, estaban ahí sentados tomando caipirinha, esa cosa que toman ellos, y me decían que ese tema para ellos les sonaba como una samba de ellos, ¿no?
0: Sí.
1: Y un día se lo comento a Matus, a Fabián, al hijo de Mercedes, ¿no? Vos sabés que puse un tema de tu madre y le sonaba a, y él me dijo, mi mamá siempre dijo que eso es como una samba carioca. A lo que me di cuenta que el oído no tiene nacionalidad,
0: no
1: tiene edad, no tiene ni siquiera por qué saber qué es lo que está escuchando.
0: Una gran verdad.
1: Así que voy a hacer un lugarcito aquí en nuestro espacio, Héctor, si usted me permite, para poner la samba para no morir de Mercedes Sosa.
0: Bienvenida.

0: La Samba para no morir, que es una letra, poesía pura. Valderrama, el Cuchi Leguizamón.
1: Sí, bueno.
0: Me llamó mucho la atención cuando yo conocí a Valderrama. ¿Vos sabés qué es Valderrama?
1: Sí, yo estuve.
0: Yo pensé que era un templo.
1: Eran dos hermanos los que habían quedado al final. Yo fui y grabé una nota. Sí. Para rapidísimo.
0: Es un bar, Valderrama. Era
1: un bar.
0: Una pulpería.
1: Un bar, pero ellos, claro, ellos, es lo mismo cuando estos extraordinarios poetas argentinos agarran un pueblito chiquitito del norte y le cantan, parece que fuera Nueva York. Es que para ellos, en su corazón, es una cosa grande, luminosa, inolvidable. ¡Claro!
0: Sí, sí, sí.
1: Valderrama es un chevoli.
0: Un boliche.
1: Donde los tipos encontraban poesía porque ellos eran artistas. Ellos, claro, lo hacían ellos. Un poema a ese lugar.
0: Claro. Yo cuando vi Valderrama yo pensé que era un templo de un indio, de un dios. No es eso.
1: Eran dos hermanos, una mujer y un hombre, los que regenteaban eso.
0: Qué
1: y no, ya no se asombraban de que fueran a hacer el reportaje porque iba todo el mundo.
0: Claro.
1: Mirá lo que te traje, Bobby Flores.
0: Sí.
1: ¿Te gusta Salgán?
0: ¿Cómo no me gusta? Una vez lo vi en la calle y lo seguí. No le dije nada. Lo seguí 100 metros y me sentí hecho ese día. Caminé la misma vereda que Salgán, ahí en Cerviño y en Palermo, Las Heras y Canning, ahí.
1: Salgán era un genio incomparable.
0: ¿Sí?
1: Pero a él también le pasó que una de sus criaturas fue mucho más allá de sus expectativas iniciales. Él es el autor de A Fuego Lento. Lo tocó una vez y no lo quería tocar más, porque dijo que no se iba a entender, que iba a ser muy complicado, que era defraudar al público. Y después, A Fuego Lento, fue de una consagración que no sé hasta dónde llega geográficamente, pero es muy popular.

0: Mirá vos.
1: Y de Salgan y de Lío fue el cenit de Salgan, fue el...
0: Todo fue el cenit de Salgan. Ahí es más lindo, nos gusta más a los salganianos porque podés escuchar bien, bien, bien el piano. Ahí hace todo. Hace de bajo, hace de bandoneón, hace de todo. Es un genio Salgan. Sí. Mucho más allá de lo que se pueda pensar. Mucho más allá. Y para mí el mejor tango de Salgan es, no es A Fuego Lento, sino a Don Agustín Bardi, que él le dedicó a Agustín Bardi cuando él murió. Hubo dos tangos. Uno de Pugliese de Osvaldo, Adiós Bardi. Sí. Y otro a Don Agustín Bardi y Horacio Salgan. Porque Bardi fue el, para los músicos, el gran compositor. Era el compositor de los músicos, que también le gustaba a la gente, por supuesto.
1: A Bardi no lo tengo yo mucho, ¿ves? No es tan popular como debiera ser, me parece.
0: No, y menos ahora, pero él fue un gran criollista. Hay un género criollista, ¿no? El de que toca malambos y eso. No. Un tango que se confunde en cierto y determinado momento con un aire de Vidalita, porque estaba muy mezclada la capital con la llanura. Sí. Estoy hablando del año 10,
1: sí,
0: que es cuando Bardi componía sus grandes tangos. Y después los grandes intérpretes elegían a Bardi. Troilo, claro. Cuando dio la primera prueba en Odeón, tocó un tango de Bardi. Tanturi tocó un tango de Bardi. Casi todos tocaban Bardi porque eso ayudaba a demostrarle al director artístico que sabían tocar cosas complejas y que necesitaban de la calidad de un artista.
1: No hay discos de Bardi así.
0: Bardi hacía perforaciones de pianola.
1: Ah, esa que...
0: ¿Te acordás? Lo que lleva un cilindro.
1: Lo que lleva un cilindro con agujeritos.
0: Sí, él era pianista, tuvo orquesta también. Era de Bernal.
1: Mirá.
0: Y bueno, un gran criollista, que era un género.
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4: Las 11 de la noche en la República Argentina. Nacional es mundial, el informe con Eladio Arregui.
5: Final del primer tiempo en Monterrey por los 16avos de final de la Copa del Mundo. Están empatando Holanda y Marruecos en un interesante partido 0-0. Reiteramos, histórica clasificación de la selección de Paraguay a los octavos de final de la Copa del Mundo, después de empatar 1-1 con la selección alemana. Lo derrotó por penales el arquero de San Lorenzo, Almagro, Orlando Gil, atajó 2 remates desde los 11 metros. Esto dijo Julio César Enciso, el goleador de Paraguay.
6: El mensaje del profe fue que él y todos nuestros compatriotas estaban ya orgullosos de nosotros, porque ya hicimos historia, nos transmitió tranquilidad, nos transmitió que podemos ser leyendas de nuestro país, y tal cual así fue. La verdad que agradecido a Dios y bueno, a todos mis compañeros.
4: El nuevo jefe de gabinete, Diego Santilli, destacó el récord de exportaciones.
7: Fíjense los récords de exportación que está viendo ahora. Pero no récord de exportación solo en cereales. Miremos Catamarca, miremos Salta, miremos Jujuy, miremos las provincias productoras y productivas. Estabilidad macro, régimen de inversiones, competir. ¿Por qué va a invertir las grandes del mundo en materia de minerías en Argentina o lo hacen en Chile o en Perú? Porque competir contra ellos, en definitiva. Un régimen de inversiones que garantice estabilidad fiscal a los que vienen a invertir.
4: Hay que poner a Argentina del lado correcto de la historia, así lo señaló esta noche el presidente en la conferencia de América Latina de Aliados de Israel.
8: El objetivo principal de estos acuerdos no es otro que defender los valores básicos de la vida, la libertad y la democracia, y formar una alianza para combatir el terrorismo, el antisemitismo y sus fuentes de financiamientos en el narcotráfico y las dictaduras. Desde el minuto cero, como presidente, tomé la firme determinación de ubicar a la Argentina del lado correcto de la historia. Y creo que a su vez, entre todos, podemos hacer lo mismo con la región. Somos responsables de ubicar a Latinoamérica del lado correcto, hacia la vida, la libertad y la democracia.
4: Juicio por la muerte de Diego Maradona. En una nueva audiencia que se realizará mañana, declararán una ex contadora del abogado Matías Morla y del exfutbolista, un neurólogo y una enfermera. También se presentará el nutricionista Luciano Espena, que una semana antes de la muerte de Diego fue con el médico Pedro Di Spagna a la vivienda del country en San Andrés, pero el 10 se negó a recibirlos. En Bariloche la temperatura es de 3 grados y nos escuchás por AM620.
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1: Piazzolla hace el quinteto, se desilusiona del primer quinteto y dice, voy a formar acá, yo necesito ganar un poco de dinero.
2: ¿De cuál es el primer quinteto? ¿El de Sáenz Paz?
1: No, el primer quinteto es el de Concim Ceballur. Y después el mismo quinteto con el vino Bardaro. No, Suárez Paz viene más adelante.
2: Claro.
1: Después de Agri viene Suárez Paz. Y hacen un noneto. ¿Por qué? Porque un empresario llamado Pagani lo quería llevar a Europa. Que ese Pagani era el... Le interesaba mucho que evolucionara Piazzolla porque tenía los derechos de los discos en Europa. Entonces lo lleva a Europa, se lo graba en el programa de Mina, que era Mina en actividad, era importante. Sí. Ella canta con Piazzolla Balada para
2: sí,
1: mi muerte.
2: Eso está en YouTube. Sí, eso yo lo vi
1: ¿está?
2: En YouTube. Sí,
1: fantástico.
2: Sí, Mina con Piazzolla.
1: Entonces, también graba. ¿Y qué lleva? ¿Qué es el noneto? El noneto es un quinteto agrandado.
2: ¿Cómo era? ¿Tres bandoneones?
1: No, bandoneón, que no era Astor solo. En el octeto había estado Leopoldo, pero sí, eso era anterior. En el noneto
2: sí,
1: estaban López Ruiz en guitarra, sí, Quicho Díaz en contrabajo,
2: sí,
1: Osvaldo Tarantino en piano,
2: sí,
1: porque Manzi no pudo ir. Osvaldo Manzi no sí, pudo ir. Y se agrega otro violín, Hugo Baralis.
2: Ah.
1: Una viola de Néstor Panín, un cello, José Bragato y José Correal en percusión.
2: Un trío de cuerdas puso.
1: Él un cuarteto de cuerdas metió ahí.
2: Claro.
1: Un cuarteto.
2: Con la guitarra, claro.
1: Con la estructura del cuarteto de cuerdas clásico.
2: Claro.
1: Que suena como una. En determinado momento suena como una sinfónica.
2: Claro.
1: Vas a ver.
2: Claro.
1: Él grabó con el noneto 11 versiones. Y allí la gente conoció y admiró Fuga y Misterio por primera vez.
2: Claro.
1: ¿Querés escucharla?
2: Sí, sí.
1: Dale.

0: No, el detalle importante que de lo que hablábamos recién, que nos llamó mucho la atención aquí con Pinky Cerebro, nuestros productores, es el hecho de que nosotros teníamos, no sé por qué, no me preguntes por qué, pero nosotros teníamos que Troilo se había enojado con Piazzolla cuando se fue. Que incluso que hubo unos encontronazos ahí, que no sé si es mito o es cierto, pero
1: siempre, pero no hay nadie que dé la versión definitiva.
0: No, no.
1: Porque Troilo no tenía ningún problema en que la gente cambiara, ¿eh? Mirá que se fueron. El único que se fue mal con Troilo fue un Goñi. Cantor. No, Goñi desde luego.
0: Porque no iba.
1: Pero un cantor, Aldo Calderón, muy buen cantor, que estuvo en la época, que reemplazó a Florial Ruiz, que estuvo en la época de Rivero. Y
0: ese se fue mal.
1: Se fue mal, sí. Dijo cosas que a Troilo no le gustaron, llegaron a sus oídos y bueno,
0: era muy de no sé, para Troilo, era muy de esencia, ¿no?
1: Sí, además cuando una persona no tenía que estar más, no estaba más. Fuera sí, quien sí. Fuere. Con Astor se dice muchas cosas, pero siempre volvían a juntarse.
0: Yo creo que capaz que se enojaron una tarde y se reputearon y después al otro día se olvidaron incluso.
1: Pero sí.
0: Es más, yo trabajaba en una discoteca, no era un pub, en Marcelo T. de Alvear y Talcahuano. Sobre Marcelo T. de Alvear, que se llamaba Bajo Harlem. Duró poco, pero fue buenísimo. Una experiencia que yo no me olvido más. Y te dije Talcahuano y Marcelo T. de Alvear, que era donde estaba Caño 14.
1: Claro.
0: Pasa que Caño 14 estaba sobre Talcahuano y esta estaba sobre Marcelo T. Caño 14 todavía estaba, no era lo que había sido. Le quedaba la menta de lo que había sido, ¿no? Pero la verdad no era un lugar así que atrapara multitudes. Quedaba algo de Caño 14 viejo, parece. Pero un día un tipo que trabajaba hacía mucho en Caño 14 y que ya había dejado, pero esa noche había vuelto a Caño 14 a saludarnos a quién, qué sé yo, y nos encontramos en la pizzería El Cuartito, que estaba ahí a una cuadra, media cuadra.
1: Sí, señor.
0: Y comíamos todos ahí, los de Bajo Harlem. Temprano, ¿no? Tipo 7:30 de la tarde, antes de empezar la jornada laboral, morfábamos unas buenas pizzas.
1: Como los viejos.
0: Como los viejos.
1: Que comemos temprano y nos acostamos temprano.
0: Sí, nos despertamos tarde.
1: Sí.
0: Bueno, y comíamos con los de Caño 14. Ellos después iban a laburar a Caño 14 y nosotros íbamos al nuestro. Y ese día, pues siempre hablábamos de la vez que se habían encontrado Troilo y Vinicius.
1: Que sí.
0: Parece que fue una noche que fue histórico.
1: Imagínese,
0: claro, los dos, ¿no? Entonces me dice, este estuvo, que lo tenían al tipo este que había estado en Caño 14, que había estado esa noche. Y entonces, ¿usted estuvo la noche? Que sí, vino acá, sí, siempre se andaban buscando, porque a Troilo le habían hablado de Vinicius estaba en la Fusa, que estaba, según me dijo Sergio Renan, en Callao y Combate de los Pozos, por ahí. No, en Santa Fe, Combate de los Pozos. Por ahí estaba. Y como tocaban a la misma hora, nunca coincidían. Y terminaban los dos tarde. Decía el tipo, terminaban muy doblados los dos. Entonces, nunca ocurría el encuentro.
1: Sí.
0: Hasta un día, que ocurrió el encuentro, que Vinicius termina un rato antes y lo llevan a Caño 14, porque Vinicius lo quería conocer a Troilo, y Troilo quería conocer a Vinicius. Entonces te dice, termina que vamos a Caño 14, que Troilo está tocando esta noche. Y entonces yo le digo, qué momento, ¿no? Que no, ni nos dimos cuenta nosotros. Decía el tipo,

0: Pero la gente, como no había gente. ¿Cómo no había gente? Dice uno que estaba al lado mío. Si yo conozco tres o cuatro que estuvieron. No, dice el tipo. Si todos los que te dicen que esa noche estuvieron hubieran estado, no era Caño 14, era River esto. Dice el tipo. Que tiene que ver con los mitos, ¿no?
1: De
0: que
1: siempre.
0: Se generó un mito, sí, yo estuve. No había nadie, estaban los cinco, estaban limpiando y se quedaron como hasta las 9 de la mañana escabeando en un rincón.
1: En derredor de esa figura siempre se tejen anécdotas.
0: Sí, eso es buenísimo.
1: Leyendas algunas.
0: Sí. Mira lo que te traje ahora.
1: A ver.
0: Es un pianista argentino que en algún momento, en la época en que de jazz, ¿no? Que a quien yo quiero mucho, que cuando te lo nombre seguramente vas a decir lo mismo, que es Jorge Navarro. El querido Jorge Navarro.
1: Hizo un disco que se llama El Loco Son Ustedes. Porque le decían a otro muchacho que trabajaba con ellos, pero vos estás loco. No, el loco son ustedes.
0: Genial.
1: Y le puse ese título al disco.
0: Sí, Jorge era muy callejero también, muy nochero, era muy
1: de la
0: noche. Jorge Navarro. A mí me contaba sus aventuras en Nueva Orleans, cuando estuvo en Estados Unidos. Él se fue con esa camada de músicos, como Lalo Schifrin, Gilberto Barbieri, Jorge Dalto.
1: Sí.
0: Que llegan a Estados Unidos y la suerte es diversa. A alguno le va fenómeno, Lalo pega laburo en Hollywood, Lalo Schifrin.
1: Qué carrera.
0: Al Gato no le va tan bien, pero se va a Francia con la mujer, que era actriz. Y se encuentra con Bertolucci y hacen la música del Último Tango en París. Que gana el Oscar y gana, entonces ya vuelve triunfante a Estados Unidos. Y Jorge Navarro en ese interín vuelve a Argentina. Jorge Navarro había tenido sus bandas y todo eso. Y yo me acuerdo en el año 76, 77, por ahí, 77, con Néstor Astarita, yo llego a Jazzy Pop. Un boliche que había en Chacabuco y
1: sí, me acuerdo.
0: Y Diagonal Sur. ¿Sí? Que parece que un día me contó Astarita que el día que abrieron mataron un tipo en la puerta.
1: Ah.
0: Un tiroteo.
1: Ah,
0: sí,
1: bueno.
0: Sí, era un lugar que estaba medio.
1: Linda manera de empezar.
0: Sí. Bueno, y ahí lo veo a Jorge Navarro, pero yo digo, qué pianista.
1: ¿Viste?
0: ¿Cómo toca? Sí. Yo no tenía mucho Jorge Navarro. Entonces voy a la disquería y busco un disco de Jorge Navarro y había sacado un disco que se llamaba Con Polenta. Jorge Navarro con Polenta. Que era una declaración de principios, ¿no? Ponerle Con Polenta al disco. Yo lo miré como con desconfianza, sí, me acuerdo, decía jazz rock, era la época que el jazz rock, querían imponer el jazz rock, que es como imponer un oxímoron, ¿no? No miro con desconfianza al disco con Polenta. Pero, vamos a ver. Y el disco abre con un tema de Led Zeppelin, que era, para mí, un rocker básico de barrio, todo lo que tenía Polenta. Led Zeppelin era la Polenta pura. Y el tipo abre con un tema de Led Zeppelin muy complejo de tocar, muy difícil, que se llama Black Dog, perro negro. Quizá los de Zeppelin decían que se les complicaba a veces tocarlo. Y Jorge Navarro hace una versión. ¿Quieres escucharlo?
1: Sí, bye, bye. Dale.

0: grande.
1: Sí, muy bien arreglado, se lo arregló para él. No pierde la polenta original.
0: No.
1: Y unos arreglos con un buen gusto. De lo que hablábamos
0: ¿Vos viste la banda elástica?
1: Sí. Sí, sí.
0: Con Hatcher.
1: Con Rada, Hatcher.
0: Sí.
1: Navarro.
0: Yo lo vi con Hatcher, con Hatcher,
1: dirigiendo
0: una orquesta de cuerdas. Muy buena.
1: Sí, sí.
0: Seleccionada con músicos del Colón, o entre músicos del Colón. Y recuerdo esa noche, habíamos ido... ¿Vos te acordás del Claudio Arellano?
1: Claudio Arellano, sí, gran locutor, Claudio Arellano.
0: ¿Gran locutor? Entonces estaba Vaccaro, Arellano y yo.
1: Era la voz del estadio en la cancha de Boca, Brillo.
0: No sabía.
1: Sí, sí.
0: Y bueno, había mucha gente habitué del Colón.
1: Claro.
0: Entonces estábamos ahí nosotros. Y termina Jorge, él era muy hincha de Jorge Navarro. Entonces...
1: ¿Quién, Orellano?
0: Termina Orellano. Porque él canta blues también.
1: Sí, sí, sí, lo retengo.
0: Él dice, Jorge Navarro. Y una señora, sobria del Colón, se da vuelta y dice... Esto es el Colón, señores. Y él le dice, pero estamos escuchando ya, señora. Entonces lo aplaudí. Todo el tipo de yo lo aplaudí.
1: Claro, con ese bozarrón.
0: Yo también iba a verlo a Jorge Navarro. No me entusiasmaba, sí, me entusiasmaba, pero no gritaba.
1: Claro, no, sí, uno sobrio cuando veo a Jorge Navarro.
0: Pero claro, yo sí. ¿Qué querés escuchar?
1: Lo que quiera.
0: ¿Querés escuchar a Leloutier?
1: Me encantaría.
0: Yo les agradezco eternamente a Leloutier el humor, los he visto mucho. Pero sí. Acá hay una... Tocan el Concierto Grosso a la Rústica, que es una de las piezas, como ellos mismos dicen,
1: sí,
0: de los recitales de Leloutier.
1: Sí.
0: Yo le he visto casi todo a Leloutier en vivo. El provocar la risa y la alegría con la música no suele ser habitual.
1: No.
0: Sin embargo... Ellos van a ver la mezcla que hay de una suerte de orquesta de cámara tocando un carnavalito y de pronto salen las quenas. Esa contradicción, gracias a Dios, te provoca risa y buen humor y te reís y generás endorfinas y entonces por ahí las endorfinas te salvan de los malos momentos que la moderna sociedad no nos obliga a vivir.
1: Sí, cómo no. Sí, me encantaría. Vale.
2: El Concierto Grosso a la Rústica, Opus 58, de Johann Sebastian Mastropiero, es interpretado por Concertino Puneño de Leloutier, compuesto por Quena, Charango y Bombo, Clave Continuo y Orquesta de Cuerdas Alternada.

0: muy linda. Muy lindo, muy lindo. La verdad que
1: qué siempre... creativos son estos hombres, ¿eh?
0: Sí.
1: Muy creativos y serios.
0: Y muy luthier. O sea, han hecho con un calefón, me acuerdo el calefón ese con cuerdas, con rueditas que tenía.
1: Ese humor.
0: Ya veías entrar el tipo con el calefón con cuerdas y te reías. Y te qué sé, ¿qué iba a tocar? Y tocaba el tipo después en el calefón.
1: Gustan muchísimo en España. Muchísimo,
0: sí,
1: en España.
0: Sí. Sí, sí, en Brasil también.
1: También.
0: En Brasil, te pasa que no le entiende muchos chistes en Brasil.
1: Bueno. ¿Qué me trajiste hoy, Flores?
2: Mira, si vamos a... ya que estamos con Bardi, con los tipos que han marcado, el blues tiene un inicio mítico, si querés. Romántico, si querés. Quizás ni existió, pero la historia está, hay una película incluso, que se llama Encrucijada, Crossroads, que es donde se cruzan los caminos, que es la vida de Robert Johnson. Robert Johnson se murió a los 23 años, era un guitarrista que dicen que quería enamorar a las chicas con su guitarra y no le salía nada porque era bastante maleta tocando. Entonces, dicen que hizo un pacto con el diablo lo citó en una encrucijada, en un cruce de rutas, y le dijo, yo te voy a enseñar la música del diablo, pero me llevo tu alma para siempre. Y él dijo, bueno, ¿cómo no? Y le enseñó los tres tonos básicos del blues. Él volvió, dicen que triunfó, y dicen que no llegó a disfrutar su triunfo porque se murió. O sea, popularizó entre los suyos la música blues, y se murió el tipo.
1: Bueno, no importaba morirse porque había hecho un pacto con el diablo. Claro. El diablo le habrá acomodado una habitación en el infierno.
2: Y sí, cerca de él, porque aparte inventó una buena, ¿eh?
1: Y bueno,
2: inventó,
1: sí,
2: una buena.
1: Sí, sí.
2: El blues ha tenido muchas vertientes después. Es muy distinto el blues del Mississippi, al blues de Memphis, al blues de Chicago. El blues de Chicago es un blues de banda. Los Blues Brothers eran de Chicago. ¿Sí? Es un blues de... 7-8 tipos capaz en el escenario. El blues de Mississippi no, el blues de Mississippi es blues de pobre. Es de un guitarrista generalmente gordo, que hay videos de los primeros bluesman del Mississippi que se hacían la percusión, ¿sabes con qué? Tenían uno atrás, él estaba con la guitarra, y tenían uno atrás que hacía con la escoba en el piso, hacía como una línea de percusión.
1: Pero ambos tenían alcantarilla, ¿no?
2: Claro. Claro, sí, ¿no? sí.
1: Porque si no tenía alcantarilla, no.
2: No, era imposible.
1: Que es lo que decía Piazzolla, si no tiene mugre.
2: No tiene mugre, no tiene, claro. Bien, estoy hablando de Mississippi, Chicago, de fin del siglo XVIII.
1: Claro.
2: Hubo una cofradía en el blues que son los King. Albert King, Freddie King y B.B. King. Que no tenían nada que ver uno con el otro. Pero se llamaba, King es como llamarse Gómez, sí, ¿no? Muy popular allá. Muy diferentes los tres. Albert King era muy explosivo, muy de solos explosivos, ¿no? De velocidad y todo eso. B.B. King era más de acariciar la guitarra, ¿viste? La guitarra de él tenía el nombre de su esposa. Que lo tocaba con...
1: Y hacer que parezca fácil tocar la guitarra.
2: Claro, claro, porque tenía una ductilidad que era
1: buena. Después agarró la viola en un bocazuna.
2: No, bueno, que decía Papo, ¿no?
1: ¿Sí?
2: Si yo pudiera tocar como B.B. King, sería negro. Pero...
1: Muy bueno.
2: Claro, sí, lo quería imitar, pero no le salió. Nosotros decíamos, está bien, Papo, no está bien, no sale. Y está el otro que quedó, que fue el primero que se murió, Freddie King. Freddie King es un tipo que influyó a dos de los más grandes guitarristas de la generación rock, que es lo que me toca a mí, digamos, generacionalmente. Eric Clapton, declarado fan de Freddie King, lo iba a ver tocar y llegó a subirse al escenario con Freddie King en algún momento, ocupando un segundo plano que lo ponía Freddie King mucho más alto de lo que lo teníamos todos, ¿sí? Ya que un tipo como Clapton dijera, no, hacer solo voz. Y el otro fan de Freddie King era Jimi Hendrix. Jimi Hendrix dijo un día que él empezó a tocar blues porque quería tocar como Freddie King. Jimi Hendrix, nada menos, ¿no? De Freddie King no quedó mucho y hay mucho conflicto familiar Entonces, los discos de Freddie King cuesta mucho sacarlos, porque como tienen que arreglar con uno, con otro, con un sello, con otro, con el cuñado, con el que queda ahí, con un primo que aparece ahora. Entonces es bastante difícil conseguir música de Freddie King. Vamos a tener algo de Freddie King acá. Esto se llama Ain't Nobody Business, no es asunto de nadie lo que hago. Que era también una declaración de principio, ¿no? Músico negro, fines de los 50, principios de los 60, cantando para una audiencia que los blancos ya se empezaban a animar un poco a aparecerse en los shows de blues de estos negros. Vamos a escuchar a Freddie King haciendo esta bonita canción con una producción de un tipo que se llamó Donny Hathaway. Un día vamos a tener música de Donny Hathaway. Donny Hathaway se suicidó por amor, dicen, a Roberta Flack. Dicen.
1: Éramos.
2: Dicen. Pero vamos, acá está Freddie King, producido por el legendario Donny Hathaway, y no es asunto de nadie.

0: ¿Te gustó? ¿Freddie King?
1: Muchísimo.
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3: Más de lo mejor de Mirá lo que te traje. Continúa un poco más. Adelante, Larrea, adelante, Flores.
4: ¿Sabés qué traje? Un dúo.
1: A ver.
4: Un dúo. Chucho Valdés.
1: Oh.
4: ¿Sí?
1: Oh.
4: Chucho Valdés. Hijo.
1: Sí, el hijo de Bebo.
4: El hijo de Bebo, claro. Ah, claro, el hijo, el padre de Bebo.
1: El hijo de Bebo.
4: Chucho Valdés. Ya un pianista en este momento donde te lo voy a mostrar, ya un pianista que había conquistado al público latino de Estados Unidos, había entrado en el Latin Jazz, ya tenía su noche propia en el... En
1: a él le gusta que digan jazz cubano.
4: Jazz, sí, sí, está bien, está bien, está bien.
1: Yo lo hablé con él.
4: Me imagino.
1: Y me dijo todas las razones por las cuales él entendía que... debía considerarse jazz cubano.
4: Sí.
1: Porque el origen de ese tipo de jazz está basado en ritmos cubanos, en armonizaciones cubanas.
4: Claro, claro, sí, no tengo duda. Sí, no tengo duda.
1: Un pianista de la gran flauta.
4: Sí, un tipo de formación clásica, ¿no?
1: Sí, claro.
4: Se nota.
1: Y además los grupos que hacían, los grupos que formaba...
4: Quiero decir, no es un callejero, uno que aprendió a tocar el piano de Jerry Lee Lewis.
1: No,
4: este estudió en serio.
1: Además el padre lo mataba si llegaba...
4: Claro, con el viejo.
1: Porque con todas las posibilidades que tenían de estudiar en el Conservatorio Nacional de Música de Cuba.
4: Sí. No tenían
1: que aprovecharlo. No hay excusa, ¿no?
4: En un momento, él, ya con un pie bien puesto en el ambiente del jazz americano, aprovecha y empieza a traer sus raíces. En vez de mezclarse con los americanos, el tipo llamaba... artistas que lo habían formado. Entre esos artistas que él llama, estaba Omar Aportuondo.
1: Ah, claro.
4: Cantante cubana.
1: Sí.
4: Que es del Buenavista Social Club de esa época,
1: sí,
4: ¿no?
1: La época de esos grandes.
4: Claro, ella se formaba también en esa
1: era
4: época.
1: Era ya mayor ella. En ese
4: claro,
1: momento.
4: Sí.
1: Era más grande que Chucho.
4: Sí. Y hacen un disco... que son canciones bastante tradicionales para ellos, de los cubanos, pero que eran un repertorio totalmente desconocido para los americanos, ¿no?
1: Sí.
4: Estaban mirando el show como embelesados por esa melodía, esa línea de percusión tan sobria que usa, nada de estridencia.
1: No.
4: Y en ese repertorio, ellos tienen, por ejemplo, Niebla del Riachuelo, hacen.
1: Sí.
4: Que a mí, un día me vas a explicar por qué trasciende tanto Niebla del Riachuelo, que la hizo Omara con Chucho acá, que la hace Diego Sigala en sus shows, que es un tango difícil Niebla del Riachuelo.
1: Sí, pero esa es la pregunta del millón.
4: Y la letra es rarísima.
1: ¿Por qué una música gusta?
4: Sí, pero ¿por qué Niebla del Riachuelo? ¿Qué les da Niebla del Riachuelo? Cuestión que ellos lo hacen, en Niebla del Riachuelo.
1: La música, yo creo que la cosa entra por la música.
4: Yo creo.
1: Ahí, sí.
4: Pero Niebla del Riachuelo no es musicalmente una cosa...
1: Sí, pero se te pega, muy entrado.
4: Sí.
1: Sí, es una melodía bárbara.
4: Sí.
1: La letra no desmerece, pero lo que lleva a que se retengan las cosas son las melodías que entran.
4: Sí.
1: Cuando vos no tenés melodía y tenés que ver qué pasa.
4: Sí, es verdad. Bueno, acá te traje yo a Omar Aportuondo y Chucho Valdés haciendo una canción lindísima, que se llama Lo que me queda por vivir.
1: Ah, sí.
4: ¿Te gustó?
1: Sí.

0: tiempo que tú le puedas dedicar a nuestra dicha.
1: Lo que me queda por vivir, Omara y Chucha.
2: ¿Cómo canta? Tiene todas las cualidades. Tiene todas las herramientas para decir lo que ella piensa. Además, se preocupó en educarse desde lo técnico.
1: Claro.
2: Yo digo que los dones, la vida te da los dones, pero si vos no, sobre todo en el canto, si vos no la apuntalás con técnica, vas a tener más dificultades para expresar tus sentimientos.
1: Claro.
2: Hay mucha gente que vos le decís la técnica, y no, pero eso enfría. No, eso no. Te ayuda. Eso
1: claro.
2: Y hay quien dice, creo que lo comentábamos acá mismo, hay que cantar con los intereses y no con el capital. Porque el capital
1: sí,
2: no es la garganta con lo que vos cantás. Cantás con todo.
1: Sí. Sí, hay que aprender a respirar, a moverse, ¿no? Yo admiro mucho a Mick Jagger, el cantante de los Rolling Stones.
2: Ah, bueno.
1: Porque canta después de correr. El tipo terminó de correr y sale cantando.
2: Sí. Yo, ese bueno, ese es un fenómeno, siempre me pareció un fenómeno.
1: Bueno, pero ahí tenés.
2: Hace años que me parece.
1: Ahí tenés. El tipo, un dotado y que aprendió todo lo que había que hacer.
2: Y tiene sus años.
1: Sí. Y está muy bien.
2: Cuerpito gentil.
1: Sí.
2: Vos lo ves caminar al escenario por un lado y para el otro con un dinamismo que te contagia, ¿no?
1: Te contagia, pero no me puedes seguir el tren.
2: No.
1: No podés. Bueno, ahí está.
2: ¿Qué querés escuchar?
1: ¿Qué querés?
2: Tengo un muchacho que canta. Vos vas a decir, vos no, pero hay gente que puede decir, Luis Miguel.
1: Luis Miguel. Canta Luis Miguel.
2: Pocas veces he escuchado de los nuevos un cantante que tenga esas cualidades. A él la naturaleza le dio herramientas naturales, si lo dio la naturaleza son naturales, para hacer un montón de cosas que hace, pero se sabotea, y luego tiene que estar mucho tiempo... para recuperarse.
1: Tiene un escenario, se para donde se tiene que parar,
2: Su registro es muy amplio, el rango vocal de Miguel es muy amplio.
1: Sí.
2: Entonces puede llegar a notas altísimas sin que se degenere el color.
1: Sí.
2: Y no parece un esfuerzo.
1: Bueno, uno de sus primeros éxitos, No culpes a la noche, no sé cómo se llama exactamente, No culpes a la noche, era un tema de los Jackson 5.
2: Sí.
1: La banda de Michael Jackson, que había que cantar eso.
2: Había que cantar. Y canta.
1: ¿Qué canta?
2: Yo le preguntaba a mis amigos, che, ¿qué te parece este pibe? Luis Miguel recién empezaba. Ah, es muy bueno. Nadie me dijo. Solo aquellos que se enojan porque les gustan mucho a las chicas.
1: Eso atenta, sí.
2: Eso pasa.
1: Sí.
2: Y te dicen, qué sé yo.
1: Sí.
2: Es puertorriqueño este chico, nació en Puerto Rico. Y después se fueron a vivir a México.
1: Sí.
2: Y...
1: bueno, eso pasa con Nito Mestre, ¿lo? A Nito Mestre, todos te lo defenestraban, ¿por qué? Porque todas nuestras novias en la adolescencia tenían un póster de Nito Mestre.
2: Claro. ¿Qué hace ese tipo en la pared?
1: Es un tarado.
2: Saca ese estúpido de ahí.
1: Sí,
2: y porque Nito... lo primero que haces es denostarlo al tipo que te hace sombra.
1: Claro. Y Nito era un cantante sensacional.
2: Un día, yo estaba embragado y fue la orquesta de Armando Pontier con Julio Sosa. Y una noviecita que yo tenía de entonces, una chica con la que salíamos. Íbamos a dar vueltas por la plaza, íbamos a tomar un helado. Y estaba parada frente al escenario viendo a Sosa. Y digo, ¿por qué no vamos a bailar? No, porque yo vine a ver a Sosa. Entonces, en ese momento, lo querés agarrar del cojote al tipo.
1: Ese gordito.
2: Sí. Bueno, Luis Miguel, te traje un clásico.
1: Qué bueno.
2: Se llama Tres Palabras, donde demuestra todo.

0: tema que ha tenido miles de versiones.
1: Y esas palabras son... Mirá, qué linda la letra. Sí, esas palabras son... ¿Cómo me gustas?
0: Sí, sí. Yo en algún momento me suena que alguien la cantó en inglés esta canción.
1: Sí, sí, eso se cantó muy...
0: Grande.
1: Hay versiones de todo tipo, por todas partes.
0: Los yaceros la usan. Charlie Haydn tiene una versión de este tema.
1: Pero sí. Por eso te lo traje, porque me parece un clásico de esos que...
0: No, Luis Miguel elige unos repertorios que dan envidia cuando ves. Sí. Cuando agarró los boleros de Manzanero, que todos los teníamos a mano y nadie los usó.
1: Todo lo canta bien este chico. Canta bien este chico. Y en un momento dicen que no le atendí el teléfono a Manzanero.
0: Sí, seguro.
1: Un par de años. Pero bueno, son los artistas. No, tampoco hay que olvidarse de que los artistas tienen su propia vida. Y que esa vida suele ser a veces dificultosa y hay que admitirlo.
0: Me gustó eso. Mira lo que te traje. Ahora, al azar. Estuvo en la conversación porque le otorgaron el Premio Nobel de Literatura. Que se discutió mucho. Primero se discutió en ámbitos académicos, como con todos los escritores que hay. No sin cierta razón, decían los tipos.
1: Eso se va a discutir toda la vida.
0: Le vamos a dar el Nobel a Bob Dylan, que es un músico.
1: Sí.
0: Que ante todo hace canciones, no es un escritor, como se... Y los tipos que decían, los que apoyaban la moción.
1: Que había contenido.
0: Desde hace muchos años.
1: Que había contenido literario.
0: Que había contenido literario en Bob Dylan. Hay contenido literario.
1: Los otros te van a decir, sí, pero es otra cosa, es otro género. El día que se premien canciones, eso dicen.
0: Eso dicen, sí.
1: Yo, no, francamente, no...
0: La verdad
1: No tengo, me parece bien, qué sé yo.
0: Mira, hay tipos como Leonard Cohen, como Bob Dylan, como Serrat mismo, autores, que como Borges, te llevan a otros autores.
1: Sí.
0: Y eso es buenísimo. Borges, aunque era mentira a veces, a mí me dijeron que a veces es mentira lo que pone.
1: Sí, por ahí pone tipo que no existía.
0: Como decía Hermes Trismegisto.
1: Trismegisto por ahí no existía, por ahí.
0: Por ahí no existía.
1: Si existía...
0: Lo ibas a buscar a
1: Trismegisto. Ah, bueno, pero claro. Valía la pena buscarlo.
0: Sí, sí. Bueno, había un tour, un día me encuentro con uno que, ¿sabés qué hacía? Tour literarios. Un curro que había encontrado en el uno a uno.
1: ¿Qué era?
0: Entonces el tipo, no, recibía gente y que había fan de Bioy Casares. O de Sábato, o de Borges. Y viste que siempre nombran lugares así, de Buenos Aires y todo, direcciones, barrios, esquinas. El tipo, a los fans de Borges, le había armado un tour por lugares de Borges, por la esquina de Palermo, donde no sé qué pasó, donde uno cuchilló a otro, en otro
1: cuento. Porque Borges llegó a dar hasta el número.
0: Llegó a dar, bueno, este es el punto. Y dice el tipo, cuando no, me volví loco con lo de Atlón Urbis. No me acuerdo cómo se llama, Atos Urbis Atlón, que es un cuento que empieza diciendo en la calle Esmeralda al 544 de Ramos Mejía, no sé qué dice.
1: Sí.
0: Y tipo, fue Ramos Mejía, pero no, acá no existe esa calle, le decía. No, pero mire que la puso Borges, no, pero acá no existe esa calle.
1: Pero entonces, es un cuento.
0: Es un cuento, claro. Entonces, no sé cómo...
1: El escritor se toma todas las licencias que quiere en la ficción.
0: Bueno,
1: la ficción te inventa tipos, te mata tipos.
0: Te mata gente, sí. Claro. Este se había inventado una que es acá. Ahora se llama otra forma, pero es acá.
1: El gran rebusque.
0: El gran rebusque argentino. Bueno, Dylan lo que tenía era eso. Que vos escuchabas a Dylan...
1: Había una esencia.
0: Y te hablaba de Ginsberg, te hablaba de Sam Shepard, de toda una literatura... Bueno, él se llama Bob Dylan, ¿por qué? Por Dylan Thomas.
1: Ajá.
0: Él se llama Robert Zimmerman, en realidad. Se puso Dylan por su fervor por Dylan Thomas, un poeta americano de los primeros del siglo pasado.
1: Es muy buena la comparación que has hecho, porque los tipos que mencionan tipos...
0: Sí.
1: Te obligan a ir a buscarlo.
0: Sí. Y sí.
1: Por dos o tres tipos o cuatro vas a ir a buscar a Walt Whitman, sí o sí.
0: Sí, sí.
1: A ver, ¿quién era este ñato? ¿Quién era este ñato?
0: Y qué bueno cuando te encontrás con Walt Whitman.
1: Y claro, ahí, bueno, cambia todo.
0: Bueno, Spinetta cuando hizo Artó.
1: Ahí está, ¿ves?
0: Nadie sabía quién era Artaud.
1: Eso es bueno, pero lo averiguaron muchos.
0: Pero yo fui a comprarme libros de Artaud y yo leí, gracias a Spinetta, Elio Gábalo, de Artaud, que un día le digo a Spinetta...
1: Te deja mucho eso.
0: Sí. Un día le digo a Luis, yo por vos me compré el Ogábalo. Y me dice, y pero no me tenías que dar tanta bola. Decía Luisito. Dylan tenía eso, de te llevaba a lugares donde le agradecías a Dylan gracias. Y capaz que la canción es una porquería, pero qué lindo el libro que me apareció en la vida. Y yo creo que por eso solo merece el Nobel, Dylan. Mira vos.
1: Sí, señor.

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2: Para Sierras de Gualjaina, a Nelly y Diego, comunicarse con Adriana urgente. 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

están, una nueva edición de Día 2 en la madrugada del martes, ya con sorpresas mundialistas. ¡Qué bárbaro lo de Paraguay! ¡Histórico! La eliminación por parte del conjunto guaraní ante Alemania. Los teutones quedaron afuera. Una situación realmente que no se había dado en mucho tiempo. Esto de un equipo sudamericano que llegaba a esta instancia mundialista como partener, si se quiere, de un equipo cuatro veces campeón del mundo, finalmente se queda con la victoria y elimina a la poderosa Alemania. Y más temprano a punto estuvo Japón también de quedarse con el duelo ante Brasil. En tiempo adicional al reglamentario, cuando el partido se moría e iban al alargue, Brasil encontró el segundo gol ante los nipones y le permitió seguir. Pero lo de Paraguay, en un rato vamos a ampliar, vamos a hablar, vamos a contar, vamos a escuchar a algún protagonista, fue realmente meritorio. Y para destacar, dos técnicos argentinos en el término de una semana se llevaron puesto a la poderosa Alemania. Recuerden que Alemania había perdido en el último partido de la fase de grupos ante Ecuador, dirigido por Sebastián Becasese, y ahora ante Paraguay, de la mano de Gustavo Alfaro, el filósofo. En un rato vamos a ampliar. Lo bueno es que estamos aquí en este programa menos descontracturado, divertido, para pasarla de la mejor manera posible, de la Puna a la Antártida y de la Cordillera a las Toninas. 49 radios sumada a esta, a la Casa Central, son 50 emisoras en todo el país, permitiendo de a dos. Para los que sufren de insomnio, para los que están estudiando, trabajando, manejando por las rutas de nuestro país, para los que están tractoreando, para los que están sereneando, para los que quieren conciliar el sueño de una manera distinta, saben que desde aquí nosotros incitamos a dormir con la radio encendida. Nada más lindo, nada más reconfortante que el sonido de la radio a esta hora de la madrugada. Ustedes ya saben, los pueden sintonizar en su provincia, en su localidad, en su pueblo, en los lugares más distantes y recónditos de la República Argentina. Ahí seguramente van a encontrar en el dial a Radio Nacional. Y si no tenés la posibilidad de bajarte la aplicación a tu celular, Radio Nacional Argentina, la web de Nacional, www.radionacional.com.ar, link en vivo, ahí nos buscás, nos escuchás mientras te nutrís de la muy buena información que suben nuestros compañeros a la red, a las redes y a la web. Y también tenés la chance, según la compañía que tengas de cable, buscarnos en la grilla. Sobre el final, casi siempre, están los canales de radio. Y ahí también, desde la cama, con el control remoto, en estas noches frías y desapacibles, qué mejor que escucharnos, desde la cama, tapaditos, y pasarla de la mejor, de lo mejor. Nosotros desde aquí brindarnos, intentamos brindar lo mejor de nosotros para que ustedes en definitiva la terminen pasando como deben, como se merecen, intentando olvidarse de lo tedioso del día y arrancando una nueva jornada de esta manera, con una sonrisa dibujada en tus labios. Jacqueline Carol Macanevicius, la productora comercial general, ya instalada, recuperándose de esa gripe que nos atacó a todos, a unos y a otros, en mayor o menor medida. Ella lo terminó curando con jugo de naranja caliente y miel. Otros nos medicamos hasta que la pudimos compartir, y así todo, todavía no estamos al 100%. Jorgito Falcone, poniéndonos al aire, musicalizando, dándonos una mano. Como siempre, la primera hora de esta madrugada. Después vendrá Gaby Zeni, que ayer se tomó una pequeña licencia y hoy ya lo tenemos con nosotros. Así que ya saben, acá estamos y aquí estaremos interactuando juntos, porque ustedes terminan siendo la energía y el combustible necesario para que aquí podamos hacer lo que hacemos todos los días. Pero nada de esto podría ser posible sin su presencia. Ustedes ya lo saben, insustituible, irreemplazable, inimitable, indispensable, única, esta morocha que raja la tierra
y en esta

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1: Pero como dicen que les va. Muy buena madrugada. Bienvenidas, bienvenidos. Qué placer reencontrarnos. Feliz martes, último día del mes de junio. Qué lindo seguir redescubriendo a Cristian Castro.
0: ¿Cómo está, mi amor? ¿Todo bien?
1: Bien, muy bien.
0: Vos sabés que a mí se me mezcla esto del junio y julio, porque recurro al viejo verso, ¿viste? Que es 30 días tiene noviembre con abril, junio y septiembre. De 29 hay el 1, solo hay uno, los demás 31. Pero cuando llego a 30 días tiene noviembre con abril, junio, no me acuerdo si es junio o julio.
1: Por eso yo la voy con la de los nudillos.
0: Viste, vos tenés la tuya.
1: Esa es infalible.
0: Vos tenés la tuya. Pero yo, viste, hago 30 días tiene noviembre con abril, junio y junio o julio era. Bueno, y ahí quedo dudando, ¿viste? Después de 29 hay uno, solo demás antes de 30. Y ahora... ¿Era junio o era julio? Y tengo que ir a... Ahora me lo tengo que grabar.
1: ¿Será que últimamente venimos contando cuántos días tiene el mes de una manera un poquito más exhaustiva?
0: Sí, sí, sí.
1: Debe
0: sí,
1: ser
0: sí,
1: por
0: sí.
1: eso.
0: Y algo, no sé si llegaste a releer algo que tiene que ver con unas velas y una situación que se está dando con los días.
1: Sí.
0: Me gustaría que después lo podamos, si tenés ganas, porque me parece muy instructivo... Y hasta sorpresivo.
1: Muy interesante.
0: ¿Viste? Uh-huh. Y vos sabés que hasta me causó... Porque... que una pendejésima, sí, pero una pendejésima para la vida en general. Pero no lo queremos adelantar, porque yo sé que vos lo vas a contar y lo vas a decir de la mejor manera posible. De hecho, es una característica tuya, pero me sorprendió hoy cuando lo compartimos en esa preproducción que hacemos telefónica. Me pareció un dato singular. ¿Viste? Me pareció un dato que tiene que ver con lo que pregonamos permanentemente nosotros, ¿no? De vivir la vida, miren que esto se termina. No sea cosa que un día nos levantemos y se corra la cortina, se clave el planeta, no gire.

0: más, si apague las velas, no quiero adelantar nada, después me lo contás. Y otro tema realmente, Sonia, que a mí particularmente me tiene milo, tiene que ver con esta situación de Venezuela, ¿no?
1: Sí, a todos.
0: Exactamente, porque además se siguen encontrando gente viva después de 70 y 80 horas. La verdad que es un milagro. Y hablando de milagros, este perro argentino que ayudó a rescatar a dos chicos entre los escombros en Venezuela, ¿no? Entre tantos otros, no quiero solamente resaltar a los argentinos, porque están los salvadoreños que están haciendo un laburo bárbaro, y los topos mexicanos que hacen, y los norteamericanos, a pesar de que han encontrado en algunos momentos barreras imposibles para su propio trabajo. Pero me encantó algo que vos descubriste y que tiene que ver, gracias a Dios, en la Argentina eso ha cambiado y mucho, porque hay un montón de lugares ahora, y seguramente vos vas a acompañar lo que digo. Exactamente. Entonces, eso realmente, ya hoy podés, en los subtes de la Ciudad de Buenos Aires, podés viajar con tu mascota. Hay lugares pet friendly donde directamente te invitan a pasar con tu mascota. Inclusive, el shopping más grande de la Ciudad de Buenos Aires, el DOT, es pet friendly. Y vos ves a la gente pasear con sus... Porque de hecho muchos, me incluyo, mientras lo tuve, lo considerás familia. Es un ser más de tu familia. Y esto tiene que ver con lo que está sucediendo y con lo que habitualmente sucede en muchos lugares del mundo, ¿no?
1: Sí, queda mucho por hacer, pero me parece que vamos bien, ¿no? Por lo menos en ese sentido. Y yo veía una publicación hoy que realmente me conmovió y tiene que ver con esto que estás comentando, Fabi. Alguien publicó fotos de estos perros rescatistas, ¿no? Que están dándolo todo en Venezuela. Y bueno, hay lógicamente de diferentes países, ¿no? Y al pie de esa foto se leía: en la mayoría de países no pueden ingresar al transporte público, ni a restaurantes ni a hoteles. Molestan en las plazas, en los parques, en las playas y en las calles. Pero sí pueden meterse en pequeños espacios entre escombros y con riesgo de vida y enorme valentía rescatar y salvar seres humanos. Nadie es más desagradecido que la especie humana. No los merecemos. Benditos sean.
0: Adhiero totalmente. Yo sería más cruel y decir, en algunos países los comen y en otros países los sacrifican y hasta los consideran perversos. Y acá no estoy en contra de la religión, estoy en contra de esa situación. Digo, porque los países musulmanes a los perros no son bienvenidos. Y de hecho se maltrata y se repudia a la gente que los tiene como parte de su familia o como mascota, ¿no? Entonces, y los que tuvimos la chance, en mi caso, de tener perro de grande, porque mi viejo, cuando yo siempre quise tener un perro, a mi papá no le gustaban. Y eso que mi papá toda su vida se había criado en la casa de mis abuelos con perros. Pero mi papá, bueno, evidentemente no, y uno respeta, y obviamente... Y a mí me llegó de grande esta situación, llevando ese primer y único hasta ahora perro que hemos tenido, a He-Man, en una mano, 30 días tenía, cuando llegó a casa. Y yo le dije, ahora se van a hacer cargo, ustedes que guían el perro. Le dije a mis hijos, no les dije que no, pero se van a tener que hacer cargo. Lo que nunca hicieron es hacerse cargo. Y ya después pasó a ser un hijo más, al que extraño terriblemente. Y que dormía conmigo, y que era parte de... Como todos los que tuvimos esa vivencia, y como Sonia, que la sigue teniendo, gracias a Dios, de compartir ese amor, sobre todo por un perro, ¿no? Porque el que lo tiene sabe de lo que hablo, y el que no lo tiene se lo pierde. Cuando yo, a mí particularmente, o como Sonia, llegamos a la madrugada, él siempre estaba detrás de la puerta esperando para moverte la cola y tirarse de panza arriba para que lo acaricies. Ese tipo de situaciones no la da nadie. Ese amor incondicional no te lo brinda nadie. Y eso es un poco de lo que ellos llevan en su alma en momentos como este, en la búsqueda de personas y siendo tan importantes para encontrar, como por ejemplo sucedió estos dos hermanos que todavía permanecían bajo los escombros. Y así un montón, metiéndose por vericuetos. obviamente sin saber ni razonar en dónde se meten, pero se meten buscando y sabiendo que pueden encontrar vida humana. Así que bienvenido lo que trajo Sonia, y más que nunca reivindicar el alma canina y el amor por ese animal tan fiel, tan leal. No por nada Sonia se ha dicho siempre que es el mejor amigo del humano, ¿no? Ya no digo eso del hombre, porque eso es antiguo y arcaico, me da esa sensación. Es el mejor amigo del ser humano en general, no el mejor amigo del hombre. ¿Coincidís?
1: Totalmente.
0: Me parece que abrir el programa de esta manera me pareció bárbaro, por esto que había leído Sonia en la previa del programa y que me marcó, y que me parecía que había que, por lo menos, darle la trascendencia que tiene.
1: 0:26 en la República Argentina del martes. Ya estamos en marcha, atrás quedó lo peor, pasó el lunes, estamos ya un poquito como más activos y dispuestos a conectarnos con nuestros amigos oyentes.
0: Sí, lo que no me dijiste todavía es, vos que sos tan mundialera, ¿qué te pareció la jornada que acaba de pasar? Porque yo hice un reencuentro antes de presentarte, pero lo que sucedió con Paraguay, que te tuvo muy atenta, estabas
1: no,
0: como
1: sí.
0: loca.
1: Sí, tenía mi, hablando de perro, tenía mi perrito Upa que le había cambiado el pañal, y en un momento, claro, cuando malogra, ¿no? El último tiro que tenía Paraguay, ¿no?
0: Era para salir,
1: consagrarse.
0: Exacto.
1: Pegué un grito, que pobrecito se asustó mal. Pero porque realmente lo viví con una con un fervor, con una pasión, ese final, ¿no? Ese alargue y esos penales, y realmente me puso muy feliz. Me puso muy feliz que haya pasado Paraguay a octavos.
0: Una selección plagada de jugadores que juegan en nuestro país y dirigida por un técnico argentino.
1: Sí,
0: además.
1: Totalmente. Y se ratificó esto de lo que veníamos hablando, ¿no? Hace ya varios programas, lo de las sorpresas que se vienen dando en este Mundial.
0: Sí, se han quedado afuera equipos importantes.
1: Y equipos que han sido vapuleados, como había sido Paraguay con Estados Unidos, justamente.
0: Una paliza.
1: En otros partidos que después terminan dejando fuera una potencia, ¿no? Como en este caso Alemania.
0: Una paliza monumental. El primer partido del Mundial.
1: Claro.
0: Una paliza, pero realmente histórica, la que le dio Estados Unidos a Paraguay, que todos pensamos que era la debacle total de Paraguay, pero se rehizo en sus cenizas y ahí está dando batalla.
1: Me parece que Alfaro tuvo mucho que ver. Yo por lo que estuve escuchando, por lo que estuve leyendo, la motivación por parte de Alfaro a los jugadores, supo por dónde ir.
0: Y además me parece a mí que terminó siendo productiva la crítica de José Luis Félix Chilaver. Que yo desde acá, desde este humilde lugar, desde acá, simplemente emulando Diego Armando Maradona, que alguna vez se lo dijo a Totti, a mi amigo Pazman, la tenés adentro, Chila, la tenés bien adentro, así que andá y pedí disculpa ahora. Yo iría, golpearía y decir, Alfaro, perdón, ¿se acuerdan cuando aquí en el 90 pusieron una bandera? Y eso que yo no santo de mi devoción, Sonia lo sabe, voy por otra línea futbolística, pero acá, como merecía, le pusieron Narigón. Perdonanos, Narigón, ¿te acordás la bandera que le pusieron a Bilardo después de haber sido muy criticado? Uh-huh. Bueno, lo mismo debería hacer Chilaver, ¿sí? Hola, soy José Luis Félix Chilaver. Perdón, Alfaro, vengo a pedirle disculpas. Y a vos, Orlando Gil, arquero, gran pibe, lo conozco personalmente, gran persona, un pibe humilde, sencillo, calladito, joven, 2 metros de altura, que dijo los arqueros. Es cierto que Orlando Gil no es de mucho hablar, pero el arco se ataja con las manos, no con la boca, Chilaver. Eras un bocón, fuiste siempre un bocón, independientemente de lo que fuiste como arquero, un grande. Pero a la hora de hablar, tenés una lengua traicionera. Yo iría a pedir disculpas, yo que Chilaver iría a pedir disculpas. Qué sé yo, viste, Alemania, mirá que es el partido más... Ni vos tuviste un partido tan trascendental con la selección paraguaya como tuvieron estos chicos, querido Chilaver. Simplemente eso, un poco apoyando esto que traía Sonia a la mesa, ¿no? Que se van los cucos, a los cucos se les enciende la luz ahora, ¿viste? Que antes te apagaba la luz y aparecía el cuco. Ahora cuando aparece el cuco se les enciende la luz y los hacen desaparecer, como la película Monster Inc., ¿te acordás?
1: Sí, claro. Bueno, y siguen 1-1 en el alargue Países Bajos y Marruecos, ¿eh?
0: Mirá qué partido, ¿eh?
1: Así que probablemente también tengamos penales ahí.
0: Ahí estaremos siguiendo minuto a minuto las alternativas de ese partido, hermosa mía.
1: 11-3. 1170-7485. Ese es el WhatsApp nacional. Allí te leemos, allí te escuchamos en un mensaje de audio. 1138707485.
0: Acá estamos, arrancando media hora. Estamos cuando venimos con ganas de hablar, no para nadie. Pero también es hora de escuchar buena música, ¿no? Como hoy es un día como para, después de hablar tanto y de tanta emotividad mundialera, música como para ir así, relajar un poquito.
1: Y esta canción me parece que es ideal para abrir entonces nuestro día 2 del día de hoy. Un recuerdo del año 1987 junto a George Michael, Figura de Padre.

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0: comienzos de la década del 90 para Queen en Dega 2, These Are the Days of Our Lives.
1: Una no, 0:42 de la madrugada, una, ya como que me quería ir. Y
0: una menos 18.
1: Sí, claro, más o menos. Acá estamos, al pie del cañón con la llegada de Gaby Zeni, que toma los controles, después de haberse tomado un día franco y haber descansado, el hombre vuelve a estar con nosotros, merecido. Tenía el hecho de poder disfrutar de ese domingo en toda su plenitud. Así que acá está con nosotros. Vos sabés que hablábamos, le hablo a mis oyentes, a nuestros oyentes, hablábamos con Sonia hace un ratito nada más de la trágica noticia que nos tocó vivir el fin de semana con el accidente fatal de Ernestina Pikes, ¿no? Es increíble porque lo hablábamos hace un ratito con Sonia y ahora se me habla esto de los algoritmos, ¿no? Una cosa muy y se abre en una página el teléfono. Yo nunca voy a poder entender esto, lo que me hablan de los algoritmos. Para mí escuchan los teléfonos o hay ciertos misterios que son...
0: Mi mamá está totalmente segura que el teléfono la escucha.
1: Bueno, pero escucha esta porque esto va a terminar de... Se abre el teléfono justamente en una nota que habla de Ernestina Pikes y de una situación que le tocó vivir a Ana Acosta. ¿Saben de quién les hablo? Es actriz, comediante, sensacional, que era muy amiga de Ernestina Pikes, muy amiga. Y después de lo que fue el entierro, muy lugar muy íntimo, con poca gente, con la de gente más cercana, llegó a su casa Ana Acosta, esto me eriza la piel a mí, lo contó en una nota, dijo, miren que no estoy loca, dijo. No hablo con Sonia porque estas cosas a nosotros son cosas que habitualmente nos interesan y mucho, ¿no? Dice, al llegar después del cementerio, de despedirse justamente de Ernestina, estaba profundamente conmocionada Sonia, ¿no? Por lo que había pasado, por el accidente, y tras lo que sucede, y más allá de hablar con sus amigas, con su amiga del colegio, mientras lo estaba haciendo... Algo muy particular sucedió en la casa de Ana Acosta. Fue terminada de hablar con sus amigas y se siente un ruido muy fuerte y ve que la computadora, que no andaba y estaba apagada desde la semana pasada, se encendió y se quedó helada, dice, cuenta Ana Acosta, y agregó que, sobre su reacción, dije, bueno, Ernestina, ¿estás bien? Quisiste demostrármelo. Se quiso comunicar, ella pensó, ¿no? Lo dijo y se emociona. Porque muchas veces, Sonia, y quizás vos estás mucho más instruida que yo, o porque leíste más, o porque sos más apasionado de estos temas, dice, se sabe que en estas situaciones, los recientemente fallecidos utilizan estos métodos, teléfonos, computadoras, tablet, para comunicarse. Antes se sentían presencias, ahora lo hacen a través de la tecnología. Y ella agrega, el que quiere creer que crea, y remarca, suelen manifestarse, y dice, con mi mamá me pasó, y ahora me pasó con Ernestina, dice Ana Acosta. Añadió sobre esta pequeña señal, que dijo, que la relajó y que le dio felicidad. E insistió, se lo juro por mis hijas, no estoy loca, fue terminar de hablar con ellas, con mis amigas, compañeras, y que la computadora se prendió.
0: No lo dudo.
1: Es lo que nosotros habitualmente somos. Nosotros somos de creer en estas situaciones por ciertas vivencias que nos han pasado, que nos han marcado, y nada, lo quería compartir porque me parece que a veces ese tipo de señales en momentos duros y terribles te hacen tomar conciencia de, como diciendo, tranquilo, seguí tu vida que yo te estoy cuidando. Desde donde estoy, te estoy cuidando. Tómenlo en el ámbito que quieran y de la persona que más quieran y de la que más necesitan, y de la que todavía el dolor persiste y va a seguir persistiendo por su falta. Pero digo, esas cosas son las que nos pasan a Sonia y a mí muchas veces, y no quería dejarles, porque estas cosas que tienen los algoritmos, el teléfono se termina de encender cuando yo termino de hablar junto a la productora, y junto a Sonia estábamos hablando justamente de Ernestina Pikes y de su terrible accidente, amor mío.
0: Vamos a empezar a agradecer algunos mensajes que van llegando a nuestro WhatsApp. Mi querido Fabián, hola. Buenas noches, Fabián, Sonia. Aunque el equipo brasileño no jugó bien, gracias por clasificar. Un beso, Sonia. Un abrazo, Fabián. Son mi segunda familia.
1: ¡Epa!
0: Nos escribe Tahir Suárez. Felicitaciones, sí, a Tahir.
1: Sí, la pasaron mal, ¿eh?
0: Sí, sí.
1: Tuvieron exactamente a un minuto del alargue. Impresionante. Sí,
0: un beso grandote, gracias, gracias por acompañarnos. Muy, pero muy, pero muy, pero muy buena madrunoche, feliz martes. Seguramente el programa estará de 10 más IVA. Igual los acompaño, Mabel de Santa Fe. Un abrazo bien fuerte, Mabel, más te vale que después nos cuentes, ¿eh?, si fue de 10 o no.
1: Sí, que se había ido a dormir.
0: Sí, yo también, interpreté.
1: Y que te se fue a dormir, Mabel.
0: Buena madrunoche, mis queridos. Abrazo fuerte para Beatriz, nuestra amiga de Paraná. También besos para Sergio, nuestro amigo de Tacuarembó, que está por allí con las chicas, como siempre. Nubia, Cintia, Marisela, Diana y Zuli, deseándonos lo mejor. Fabi, con 4 grados en Tacuarembó.
1: Pucha, acá 5, mirá. Estamos ahí, ¿eh? 5, 4, 6, 4, 6. Estamos, parece el tema musical de Rafael Agarra.
0: Buenas noches, parejitas de A2, Fabián y Sonia, otra noche juntos, junto a toda la gran audiencia que tienen. Compartamos buena música, charlas, cuentos. ¿Cuántas verdades surcan en este mundo tan convulsionado en el que vivimos? Un abrazo bien fuerte, y es verdad, mientras esperamos el viernes, se nos pasan los días. Besos desde Santa Fe, Ana María. Beso grandote también para vos, mi reina. Buenísima madrunoche, estimados Susoña y Fabián. Es un placer escucharlos, como siempre. Gracias por estar. ¡Qué bien, Paraguay!
1: Muy bien.
0: Sí, señora, muy bien. Griselda, nuestra amiga de San Rafael, allí en la provincia de Mendoza, también presente. Hola, buena madrunoche, Sonia, Fabián, nos escriben por aquí. Soy Juan Manuel de San Carlos, Santa Fe. Les voy a hacer compañía hasta que me duerma.
1: Muy bien, como corresponde.
0: Vamos, Juanma, todavía. Guillermo de Escobar debe estar feliz, nuestro amigo, cerquita de Asunción. Hola, buena madrunoche, Sonia, Fabián, un placer escucharles por aquí con mucha alegría por la victoria de Paraguay. Claro, Guillermo, yo te puedo asegurar que fuiste la primera persona en la que pensé cuando miraba esa definición.
1: Yo también. Arroja y Ju, Paraguay.
0: Lindo, felicitaciones. Buena madrunoche, Sonia, Fabián, equipo de A2, qué alegría volver a tenerlos. Feliz martes, sigan así, buen programa, bella música desde Jujuy, muchos cariños y abrazo infinito, Titi. Gracias, Normita, beso grande. Por aquí, Angelito de Puerto Iguazú, Radio Nacional, escuchando el programa, saludos y abrazos, y ¡viva el Paraguay! Vamos todavía, Ángel, un abrazo bien fuerte para vos. Hacía rato que no teníamos noticias de Angelito.
1: Sí, es verdad.
0: Román de Neuquén, por aquí en la ciudad capital, un abrazo fuerte para vos. Eduardo, nuestro amigo veterinario de Salta, también se conecta por aquí. Hola, buenas noches. Renaciendo del Norte, saludos a todos por allí. Con respecto a los perritos, costumbres arcaicas, aunque prohibido por los gobiernos Vietnam, Camboya y China. Lo siguen haciendo, un horror. Pobres mis niños peludos. Feliz por Paraguay, un gran abrazo a ustedes. Gracias, Eduardo. Un abrazo fuerte para vos también. Llegó el martes. Sonia, Fabián, excelente el programa de A2, también la Discoteca Nacional. Los escucho por la FM 102.7. Bueno, Héctor Osvaldo Vargas, nuestro amigo del barrio Tres Cerritos, allí en Salta, la linda, siempre presente también. Besos. Hola, buena madrunoche, Sonia, Fabián, saliendo de Perito Moreno rumbo a Cerro Vanguardia. Gracias por la compañía, mis luceritos. Yo extrañando los ojitos de mi camión, pero bueno, mientras sea para mejor, hay que seguir. Besitos a tu mami, muchas gracias. Javier, nuestro amigo camionero de Puerto San Julián.
1: Beso y abrazo para Javier.
0: Gracias, Javito. Buena ruta, buen viaje, buen destino. Saludos, Sonia y Fabián. Qué bueno que ya no sobramos a nadie. Valoremos el esfuerzo de llegar desde San Luis. Mario, como siempre, allí presente. Gracias, querido amigo. Hola, buenas madrunoches, genios de la vida. Sonia, Fabián, acá estudiando gastronomía por internet. Cada vez más frío, pero no le aflojo ni abajo del agua. Saludos patagónicos, neuquinos. Ricardo, nuestro amigo de Villa Langostura. Un abrazo bien fuerte para vos. Gracias, Richard. Hola, chicos. vos, qué gran verdad lo que dicen de nuestros pichichus. Tengo tres, un caniche que llegó perdido. Hoy, en este instante, cuidándolo, está cieguito. Hay que atenderlo, y llega esta hora y le pongo Radio Nacional y toda la noche escuchan música ellos, y yo escucho y duermo. Me despierto, escucho, duermo, me despierto. Mi vida no es como la de cualquiera. ¿Cómo te entiendo, Nelly? Un beso grande, grande para vos, y por supuesto para toda tu familia allí en San Benito.
1: Abrazo grande, Nelly.
0: Hola Sonia, hola Fabi, muchas gracias por la compañía. Tony de Neuquén, bueno, José nos está escuchando allí en San Rafael, provincia de Mendoza. Buenas noches, Sonia, Fabián, les presento a Kimei, mi compañera de trabajo. José nos envía una foto de su perra hermosa Kimei, es una reina, ¿eh? Una belleza, allí con su capita roja.
1: Oh, qué lindo.
0: Me encanta, haciendo noni. Gracias, José. Un beso grandote para vos. Cecil Hughes, también, nuestro amigo de Esquel, nos escribe. Hola, chicos, aquí presente, en el umbral, entre el comedor y la cocina, al lado izquierdo los escucha a ustedes y al lado derecho, al parlante y los penales de Marruecos y Países Bajos. Abrazo fuerte, que sea un buen programa. Gracias, Cecil. Un abrazo para vos también. Hola, muy buena madrunoche. Sonia, Fabián, les deseo un buen martes. Saludos y abrazo. Osmar, nuestro amigo de Fray Ventos, Uruguay, mi querido Fabián. También nos está escuchando Gonzalo en Cerrito, provincia de Entre Ríos. Gente linda, mis saludos para Sonia y Fabián, haciéndoles el aguante, un abrazo grande. Vamos, Gonza, todavía. Abrazo fuerte también para vos. Y uno más, Fabi.
1: Sí.
0: Hola, buena madrunoche, ¿cómo están? Yo acá acostada, escuchándolos como siempre. Quiero saludar a mi marido Rubén. Que tengan un excelente y bendecido comienzo de semana. Cristina Osuna, nuestra amiga de San Rafael, bendiciones para vos también, Cristina, y por supuesto un beso grande, grande, grande, pero grande para Rubén.
1: Le manda saludos todos los días, Rubén. O se está escapando o lo tiene en algún lugar lejos. Vamos a investigar a ver qué es lo que está
0: debe
1: sucediendo.
0: Debe estar trabajando.
1: Con Rubén, atentos, ¿eh? Vamos a ver qué pasa con esa pareja hermosa que... algún secreto está guardado. No, mentira. Nos hacemos los Sherlock Holmes porque tenemos ganas.
0: Vamos a seguir adelante disfrutando de la música, sí, preparada para hoy en nuestro DA2. Se viene otro recuerdo ochentoso,
1: sí,
0: de la mano de los In Excess. Nunca nos separen.

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1: Ahí teníamos la música de Inexcess en nuestro DEA 2. Nunca nos separen.
2: No separen y nos sorprendan, ¿eh? No nos separen y nos sorprendan, ¿eh? Porque por ahí... Pero bueno, acá estamos. Haciendo este programa a 2 minutos y medio, te diría. Minuto y medio. Hoy tuve comunicación por privada con Darío Burstein, ofreciéndole mi servicio para el informativo de las 23. Pero el hombre ya estaba, ya tenía colaboración para esa hora. Estoy algo preocupado con el brujo espiritista danés que se llama Nana Kwaku Bonsam, que parece que está intentando volcar sus poderes en contra de Messi y a favor de Cabo Verde. Este muchacho, que es un brujo espiritista, dice: mis poderes están con Cabo Verde, pasará. Argentina no pasará, dice este muchacho. Ay, ay, ay, si fuera tan fácil la vida de estos manochantas, ¿eh?
1: Marruecos se eliminó a Países Bajos, mi querido amigo.
2: Parió,
1: fue por penales.
2: ¿Qué lo parió? ¿Cómo está este mundial? ¿Se dan cuenta de lo que estamos hablando? Quedó afuera Alemania, 4 veces campeón. Quedó afuera Holanda para los 3 veces finalista de mundiales. Muchachos, este brujo hijo de...
1: Por favor.
2: Vamos a buscar a Darío Burstein. No me hagan decir barbaridades, por favor. Llega el momento, Burstein. A la madrugada.

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1: En la República Argentina, la una de la mañana. El presidente toma juramento a Diego Santilli como nuevo jefe de gabinete. El jefe de Estado encabezará la ceremonia a las 17:30 en Casa Rosada. En horas de la mañana se reunirá con los 95 diputados y 21 senadores de La Libertad Avanza en una reunión plenaria. Javier Milei canceló su participación en la cumbre de presidentes del Mercosur que inicia en Paraguay. Diego Santilli detalló qué le pidió el presidente y confirmó la estructura del Ministerio del Interior.
2: Me pidió trabajar con el excelente gabinete que tiene el presidente, que decidió y elige el presidente todos los días, la coordinación, seguir llevando hacia adelante todas las reformas con los gobernadores, que hemos hecho ahí un buen trabajo. Lo lleva al presidente, lo plantea como lo tenía en la época Guillermo Francos, va a ser secretario del Interior. Ignacio de Vit va a ser el vicejefe de gabinete a cargo de la gestión y Coria el vicejefe de gabinete a cargo del Interior.
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3: El rock argentino pisa fuerte en los Estados Unidos en este mundial. Juanse, al frente de los Ratones Paranoicos, se presenta este miércoles 1 de julio en el Hard Rock de Miami, en plena previa de los 16avos. Esta será la tercera ocasión en que la banda toca en un contexto mundialista. Ya lo hicieron en Estados Unidos 94, girando en paralelo a la selección de Maradona por Boston y Dallas. Y repitieron en Francia 98, donde tocaron al aire libre para cientos de hinchas. 32 años después de aquella primera aventura, el ritual sigue intacto y quiere transformarse en una nueva cábala futbolera. Informó para Radio Nacional, Sebastián Vera.
1: Atención, alerta amarillo por tormentas en Misiones y otro por fuertes vientos del sur en Santa Cruz, Río Negro y el sur de la provincia de La Pampa. En tanto, en Tierra del Fuego rige un alerta amarillo por nevadas intensas. En Puerto Iguazú, donde nos escuchás por AM710, la temperatura casi 15 grados, está nublado con llovizna. Para Buenos Aires, la mínima este martes será de 6 grados. A esta hora tenemos 6 grados y medio. La humedad 80%, cielo despejado.
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Volvió la magia de Gabriel Celi para musicalizar la historia del día. Esta historia de pasión. Esta historia erótica, sensual, que te hará vibrar a esta hora, la hora de las brujas. Esta historia, en esta madrugada de martes, que lleva el título de Recuerdos del futuro. Y todo nace de una pregunta: si podemos recordar el pasado, ¿por qué no podemos recordar el futuro? Mientras disfrutábamos tomando algo juntos, hablábamos de bueyes perdidos, de música. Intento fluir. Algo nervioso. Te bombardeo a preguntas. Como cuando vengo locuaz, ¿viste? Como si te estuviera sometiendo. Y vos demostrás todo lo humano que sos. Finalizando esa charla, ese nerviosismo, con un beso. Beso. Me comes la boca. Es como una bala que estalla en mi interior. Luego, solo el roce de tu cuerpo, tu sabor, tu aroma, las respiraciones entrecortadas, el aullido lejano de un trueno, la eternidad dura, apenas un instante, te separás sonriendo y me tomás de las manos, te acercás lentamente y me susurrás, vení, y me llevas como un ciego por el salón. Y lo estoy de deseo por vos, y me cuesta desprenderme de tus labios, de tu aliento, de tu cuerpo, del placer que siento al pegarme contra vos, al frotar mi sexo contra el tuyo por encima de la ropa, como haciendo el amor sin hacer el amor. Como si hiciéramos el amor. Me agarrás con firmeza de la cintura, guiándome hasta el balcón. La verdad, me rindo. Hacé de mí lo que quieras. Mirá, volvés a susurrar y obedezco. Nuestras siluetas se reflejan en el cristal del ventanal, distorsionadas por las líneas caprichosas que trazan las gotas de lluvia. Siento tu energía, siento tu firmeza, siento tu cuerpo a pesar de la ropa, la delicadeza de tus manos abriéndome la camisa. Elevo los brazos, me aferro a tu cuello. Ese es el mío, mientras acaricio tu pecho con la mano izquierda y deslizo la derecha por tus curvas. Tomás mi sexo como si fuera tuyo. Hoy lo es. Lo es. Ejecutás una melodía improvisada. Vibro. Soy simplemente un blues. ¿Se perderá este recuerdo como lágrimas en la lluvia? ¿Quién sabe? Me niego a vivir con miedo.
es hora de morir. Se escapa entre mis dientes un pequeño gemido mientras me corro en tus manos.

0: Ponle música, Adea 2, Mundo Ordinario.
1: 1:15 de la madrugada. Y seguimos sorprendiéndonos con Sonia con respecto a lo que sucede en Venezuela y el trabajo de los K9, los perros que rescatan vidas, ¿no?

0: perros tendrán que llevar su estatua en algún lugar de Venezuela después de que termine todo esto, ¿no? Porque Bart, el perro argentino del equipo de la Armada de nuestro país, también está de parabienes porque rescató a dos niños que estaban enterrados bajo los escombros. Y te digo más, Sonia, está Manuela. ¿Sabés quién es Manuela? Es una ratita entrenada por una ONG de Bélgica que detecta cuerpos con vida y otros sin vida entre los escombros y está trabajando en el terremoto de Venezuela. Lleva una pequeña cámara en su lomo y se va metiendo. Es increíble, ¿no? Y así van apareciendo todos los casos, ¿no? Como Bandido, que es otro perro de 22 años, que también está en ese trabajo de rescate. Y alguno de los perros héroes que te voy a nombrar, mirá, Blade, Kyra, Dastan, Rambo, Kepler y Malí. Blade viene de Panamá. Kyra es una perrita peruana. Todos en Venezuela. Dastan, colombiano. Gran experiencia en rescates. Lo dicho, Tsunami, perro venezolano. Rambo, de El Salvador, vino para unirse a esta misión de esperanza. Kepler, otro hermoso perro venezolano, que tiene una particularidad y a vos te va a emocionar. Cuando se lo encuentra entre los escombros, a Kepler estaba sobre su compañero de vida protegiéndolo. ¿Sabés quién era el compañero de vida? Onyx, su gato. Y Malí, otro de los perros que viene de México. Todos ellos héroes en esta tragedia que vive Venezuela, ¿eh? No queríamos dejar de mencionarlo porque así arrancamos esta madrugada, poniendo en el lugar que se merecen estos perritos que están salvando vidas en el terremoto de Venezuela.
1: 1:18 en la República Argentina. Vamos a darle por aquí la bienvenida al gato de Corina, que nos está escuchando, contento por Paraguay, nos escribe. Ajá.
0: Al gato no lo salvó ningún perrito, ¿no? Lo tenía protegido, ahí está con su señora, lo tiene bajo
1: sí,
0: el brazo.
1: Señor, claro que sí. Un abrazo fuerte para vos. Por aquí también nos escribe Fausto de Bobril, Entre Ríos. Buenas noches, mis amigos, ¿cómo están? Muchas bendiciones.
0: Gracias.
1: Bendiciones a montones también para vos, Fausto querido, gracias. Gracias por acompañarnos. Sonia, Fabián, saludos, gracias por la compañía. Nos escribe Andrés, nuestro amigo de Cerro Dragón, allí en Chubut. Un abrazo bien fuerte para vos, Andresito. Bueno, Cristina de San Rafael nos aclara, claro, su marido Rubén está trabajando, trabaja de sereno y él también nos escucha en su trabajo.
0: Rubén está sereneando. Un abrazo grande. Viste que enseguida tenemos ese espíritu, Sherlock Holmesco, que enseguida averiguamos todo. En dos minutos tenemos la certeza de la... No hay caso que no se nos escape nosotros.
1: Buena semana, Sonia, Fabián y equipo. Pedro, de Resistencia, provincia de Chaco. Debe ser un buen tipo, Pedro. Sí. Se llama Pedro ya, con eso está todo dicho.
0: Es un buen tipo, mi viejo cantaba Piero.
1: Hola, equipo de A2. Fer Maradona les dice presente. Abrazo grande. Desde Coronda, provincia de Santa Fe. Beso grande también para vos, Fer. Por aquí también se va sumando Oscar Alberto Escobedo, nuestro amigo de Córdoba Capital. Nos llena de bendiciones. Betty, del puesto Las Taguas, allí en Malargüe. Firme, Betty. Buena madrunoche, Sonia, Fabián. Muy lindo el programa.
0: Gracias.
1: Gracias, Betty, allí al pie de la cordillera, siempre acompañándonos. Buena madrunoche, Sonia, Fabián. Capos, día 2. Vamos, Argentina. Cuantas más piedras nos tiren, más grande será nuestro castillo. No existen los brujos, solo Dios y es argentino. Mario. Gracias. Abrazo bien fuerte para vos, querido amigo. Chicho Arregues, el profe de los Nogales, allí en Guaycama, provincia de Catamarca. Hola, Sonia. Hola.

0: Fabián, espero que estén bien. Todas vuestras audiciones están en mi atención y corazón. Gracias por compartir su entrega y afecto. Abrazo fraterno y salud. Buenísima madrunoche.
1: Gracias, gracias por tus palabras.
0: Qué lindo, el profe, siempre firme allí, acompañándonos desde Los Nogales, Guaycama, Ambato, provincia de Catamarca.
1: 1:21 de la madrugada, con sorpresas mundialistas, se dio en el día de hoy y se sigue dando, ¿no? Lo de Paraguay ante Alemania, lo de Marruecos ante Países Bajos, ex Holanda. Pero temprano, lo que destacamos con Sonia y que a todos nos dejó realmente muy contentos y excitados, es la victoria de Paraguay. Y justamente tras el partido, Gustavo Alfaro, el técnico argentino, en conferencia de prensa, decía esto, mira.
2: Para nosotros nada nuevo, plantear un partido desde la adversidad, desde la inferioridad. Nos ha pasado en todos los partidos que hemos jugado. Como siempre digo, eso no hace que nosotros no entendamos que podemos hacer partido, que era lo que queríamos venir acá, queríamos venir a competir, más allá de las diferencias que hoy podíamos llegar a tener con Alemania, porque si había diferencia con otros rivales, con más razón con Alemania. Entonces, uno se siente feliz por la respuesta de los jugadores, yo se lo agradecí en el vestuario, yo digo la verdad que lo que han hecho estos chicos no dejan de sorprenderme para bien, el compromiso que tienen. Una tarde pudimos entrenar, ayer a la tarde pudimos trabajar. Si bien habíamos visto videos, pues le mandamos a todos ellos los videos de Alemania, de analizando cómo atacaban, por dónde atacaban, qué hacían, qué no hacían, qué teníamos que ver, esto, lo otro. Ayer lo tuvimos que hacer, porque fíjense todo lo que nos costó desde el punto de vista físico el partido también. La cantidad de jugadores que se nos fueron cayendo por el rigor físico que tienen los partidos, por la sumatoria de partidos, y eso también era una adversidad más. Nosotros, cada jugador que nos falta es una ausencia importante, porque Alderete no podemos decir la importancia que tiene, obviar la importancia que tiene dentro del equipo, y hoy Canales jugó un partido como si tuviese 100 partidos en la selección, y jugó contra Alemania marcando a los delanteros más difíciles del planeta, y hasta después cada vez eran más altos los que entraban, porque parecía que, no sé, cada vez eran más altos, o sea, no, de entre dos teníamos que marcarlo, uno arriba del otro, cocosito uno arriba del otro, porque era tremendo lo que buscaban de todas las maneras, por las variantes que en definitiva tienen, ¿no? Y como les dije a los jugadores, lo que bien describió este Marlén, vivir una noche épica, vivir una tarde épica, porque hoy invitaba a la épica. A veces todos los padecimientos que sufrieron estos muchachos a lo largo de todo este tiempo, los padecimientos que sufrió Paraguay, si resistencia está grabado en la resistencia, el resistir está grabado en nuestro documento de identidad, en nuestra sede de la identidad.
1: Gustavo Alfaro, señores, el filósofo, ahí estaba expresando su emoción y su alegría tras la victoria y eliminación posterior de Alemania en el Mundial.
0: Paraguay, que ahora espera por Francia o por Suecia, que juegan hoy.
1: Tiene una llave muy complicada, ¿eh? Uh-huh. Por el lugar donde va Paraguay, si llega, ¿por qué no a una hipotética final? Podría llegar. Viene de la llave contraria a la Argentina, ¿no? Vamos a soñar. Y vamos a pensar que Paraguay, digo, entonces sí que cuando llega Gustavo Alfaro, le tienen que entregar la llave del país, le tienen que hacer una estatua, y el presidente le dice, mire, siéntese acá. Por otra parte, Sonia, hoy es feriado, decretaron feriado nacional en Paraguay el presidente por la victoria y la eliminación de Alemania ayer. Así que están de parabienes en Paraguay festejando. Ya de por sí son un país muy alegre, un país muy cálido y bueno, está bien, enhorabuena que festejen acá. Cuando yo llegaba hoy también el obelisco, nosotros tenemos una gran colectividad paraguaya, de hecho le mando un beso grande a Rosa, mi encargada, que estaba también festejando. Rosa es paraguaya y de River, y estaba festejando como loca con su familia esta clasificación merecida, por cierto, y en buena ley.
0: Y ya está la primera llave de octavos, Canadá-Marruecos.
1: Oh, mira qué partido, ¿eh? Canadá, que viene haciendo historia, como te contaba ayer, Sonia, por primera vez ganó un partido en un mundial, el 6-0 a Qatar, y después lo convalidó ganando en 16avos de final y pasando la siguiente ronda, ¿eh? Lo de Canadá.
0: Que a Sudáfrica.
1: A Sudáfrica, que nunca había ganado un partido, ya no solo ganó dos, sino que además está en 8avos de final. Uno de los países anfitriones, cabe destacar.
0: 1:26 en la República Argentina. Vamos a seguir adelante, señoras y señores. Hay más de dos hasta las dos en Radio Nacional. Se viene Lionel Richie ahora. Say you, say me.

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0: teníamos a Cyndi Lauper poniéndole música a nuestros dedos. Time after time.
1: Llamadas que llegan a esta hora de la madrugada y uno tiene que atender. A veces uno no sabe cuestiones que tienen que... Pero no, gracias a Dios era simplemente el llamado de una persona muy importante, muy importante, que está escuchando el programa y que le gusta lo que hacemos. Es más, él fue el que originó que nosotros tuviéramos otra vez al aire. No voy a decir más nada que eso, agradeciéndole eternamente la chance que nos dio de poder estar hoy haciendo este programa y llevar ya 3 años al aire. Y vamos por el cuarto. Más allá de que ahí estaba nuestra querida compañera y amiga que decía que yo me iba del programa, ¿no?
0: No, lo había leído por ahí.
1: No,
0: nosotros vamos, somos como la selección. Vamos por el cuarto.
1: Sí, vamos por la cuarta estrella. Así que gracias a todos ustedes y a esta persona que tiene siempre la delicadeza de estar pendiente de lo que hacemos. Y bueno, nada, un eximio, un grande de verdad, a quien estimo muchísimo y a quien le agradezco profundamente.
0: Un caballero, con todas las letras.
1: Exactamente.
0: Sonia, Fabián, saludos, gracias por la compañía, acá haciendo el aguante desde un rincón de nuestra Argentina. Qué lindo. Bueno, los chicos en Sarmiento, en el Cerro Dragón, por aquí nos envían una imagen acompañándose con la radio, así que gracias, gracias infinitas por elegirnos. Buenas noches, Sonia, Fabián y todo el equipo. Excelente el programa, como siempre. Gracias por darle calidez a nuestras frías noches patagónicas. Con respecto al brujito, ese que quiere mufar a la selección, mejor que use su supuesta brujería para darle aliento a los hermanos venezolanos que necesitan de todo el apoyo que se les pueda brindar. Desde Cerro Dragón les envío un fuerte abrazo a la distancia. Gracias miles. Soy Agustín. Un abrazo bien fuerte. Agustín también, mira, otro amigo de Cerro Dragón, allí en nuestra Patagonia. Hola. Vos, yo te voy a leer esto. Y ya cuando vi el prefijo dije, ¿de dónde será este mensaje? Te va a sorprender dónde nos están escuchando. Hola, Sonia querida. Te escribo desde Irlanda. Dublín. Franco Morán Casares es mi nombre, arquitecto de Tucumán, entre otras cosas. ¿Le podés mandar saludos a mi tío desde vuestro programa? Carlos Casares se llama y siempre te escucha. Por supuesto que para Carlos Casares un abrazo bien, pero bien fuerte le enviamos desde DA2, desde Radio Nacional, lógicamente de parte de Franco Morán Casares, que nos está escribiendo, insisto, desde Dublín, Irlanda.
1: A mí particularmente me pega de lleno, y esto no lo voy a decir yo, lo sabe Sonia, que yo tengo una admiración particular por el pueblo irlandés y por su lucha, muchas veces te lo he hecho saber, y por la música celta. Algún día vamos a hacer un especial de música celta.
0: Me encanta.
1: Vamos a hacer, en estos días vamos a preparar un especial de música celta, a propósito, y nada, mi admiración eterna por el pueblo irlandés. Que luchó siempre por el bien de su gente y en contra de la tiranía, como alguna vez lo fue Escocia, y ustedes saben a qué me refiero. No hacemos política, pero vamos por un camino por acá.
0: Bueno, Franquito, un abrazo bien fuerte para vos, un arquitecto tucumano, sí, residiendo en Dublín por estos días y escuchando Radio Nacional. Qué lindo, qué maravilla, grande. Qué orgullo. Bueno, hablando, mirá, de Irlanda, hablando de aquellos lados, ¿escuchaste hablar del domo, el domo de calor, este fenómeno extremo meteorológico que está causando una ola de calor sin precedentes en gran parte de Europa?
1: El único domo que escuché yo hablar es del domo de Milán. El Duomo, que debe ser, de ahí debe venir la palabra, en este caso.
0: Bueno, este es un fenómeno, lo decíamos, ¿no? Uh-huh. Es un fenómeno meteorológico que hace que esta ola de calor tremenda, esté afectando gran parte de Europa, ¿no? Hablamos de países como España, Reino Unido, Alemania, Italia, Suiza, Luxemburgo, son los más afectados. De hecho, hace un ratito Bueno, Fabi, hablábamos fuera de aire de la cantidad de muertes que se están registrando por ahogamiento, ¿no? Sí. Porque las temperaturas superan los 44 grados.
1: En Francia, sobre todo. En Francia.
0: Exactamente.
1: Se ha ahogado mucha gente.
0: Sí, sí, sí, sí. Bueno, tremendo. Este fenómeno meteorológico funciona como una tapa de alta presión en la atmósfera que atrapa el aire caliente. Bloquea la formación de nubes y permite que la radiación solar eleve las temperaturas de forma continua. Básicamente esa es la explicación, sí, ¿no? Del por qué se ha generado esta ola de calor sin precedentes, ¿no? En Europa.
1: Está padeciendo, bueno, lo contábamos también, afectó y mucho a los corredores el último fin de semana, con temperaturas en Austria a la hora de la carrera de 47 grados, inhumano. De hecho, resalté, Sonia, que la primera vuelta de carrera se prendieron fuego los dos Cadillac. Se prendieron fuego las cintas de freno por el calor sofocante y bueno, obviamente son autos nuevos que están buscando ritmo de carrera, es una escudería nueva. Pero imagínate lo que debe estar... Se acabaron los aire acondicionados, no hay ventiladores. Te vas a reír con esta. Hoy me llama mi mamá y me manda un mensaje. Se prende fuego Europa. No hay ventiladores. Hay escasez de aire acondicionado, la gente se muere ahogada porque se tira al río sin nadar. Mi mamá en un mensaje y a mí se me dio por decir, mamá, digo, aprovecha, manda un mensaje, decirle que en la bobera tenés tres ventiladores de techo que sacamos de casa cuando nos mudamos, que sabés cómo se deben cotizar mucho ahora en Europa. ¿En serio? Bueno, y me dijo una palabrota cuando le dije eso, ¿no? ¿En serio, boludo? Me dijo mi mamá. Mi vieja estaba muy, muy, muy... por este tema que vos trasladás y nos pones al aire. Estaba muy preocupada por el calor sofocante de Europa. Mucha gente la está pasando muy mal, ¿no? Y esto volvemos a decirlo, Sonia, y compartimos seguramente. Cuando muchos hablan de que... el calentamiento global es inexistente y que el planeta Tierra no pasa factura. Tómenlo, déjenlo, analícenlo y saquen sus propias conclusiones, nada más, ¿no?
0: 15 minutos nos separan de las 2 de la madrugada. Otro beso tengo por aquí para Juan de Dios del barrio Santa María 2, ¿sí? Allí en Tartagal. Muchísimas gracias por tu cariño, que tengan un hermoso día. Nos escribe por aquí, bueno, y Franquito dice gracias, inmensas. Ahí escuché, saludos y bendiciones. Bueno, saludos y bendiciones también para vos, Franco Morán Casares, allí en Dublín. Y además tenemos un mensajito de audio.
2: A ver. Muy buenas noches para todos. Acá estamos transitando la ruta 22 para el Valle, para la Patagonia, escuchando a la mejor. Saludos para todos. Aguante Irlanda, aguante los Peaky Blinders. Saludos para todos. Un abrazo, mi nombre es Gustavo.
0: Un abrazo fuerte, Gustavo, me encanta, él unificó todo, todo en un mensajito.
1: Y estuvo bueno, ¿no? Porque además, que yo no vi la serie, pero vi la película, ¿no? Que te comenté, pero se puede sacar de cómo viene el hilo de la historia. Y me había olvidado también que tenía que ver con Dublín y con los irlandeses, ¿no? Estaba pensando, digo, ¿qué diferencia horaria habrá? Exactamente hay 4 horas de diferencia, Sonia, son... 5:45 de la madrugada en Dublín en este preciso momento.
0: Madrugó nuestro amigo Franco.
1: Pensé que eran 5 horas, viste, con Europa, que habitualmente son 5 horas. Digo, bueno, serán 6 de la mañana, viste, es muy por ahí común que se le... Pero en este caso son 5:45 de la madrugada.
0: O madrugó, siguió de largo, por ahí viene de jirafa.
1: Sí, puede ser, de algún pub de Dublín donde se la pasa
0: cerveza.
1: Muy bien.
0: Ay,
1: muy
0: Dios
1: bien.
0: Mío,
1: qué cerveza negra irlandesa, y películas espectaculares que se han hecho con respecto a la vida de Irlanda y de Dublín, más precisamente, ¿no? En El nombre del padre es una de ellas. Si no la vieron, véanla.
0: Sonia, Fabi, buena madrunoche, chicos, buenos y lindos. Gracias por comunicarnos y saludar a mi sobri en Irlanda. Carlos de Comodoro Rivadavia.
1: Mirá vos.
0: Me encanta. Así que mirá vos, ahora todo ¿viste? Tiene que ver con todo. Carlitos, que no se suele escuchar sí. de Comodoro, ahí estaba pendiente del saludo del sobrino. Franquito, escuchaste, ¿no? Carlos recibió tus saludos, así que hemos cumplido con nuestra misión. Hemos sido ese puente entre ambos.
1: Como es, suele ser Radio Nacional en el interior, en este caso claro. Internacional, ¿no?
0: Me encanta. Take me home, Country Roads, de John Denver. Si en algún momento pueden pasarle y dedicarle a mi tío, sería genial. Besos y abrazos. Cómo no, nos vamos a poner en la búsqueda, mi querido bueno, Franco. Sí. Hola Sonia, hola Fabián, buenas noches. ¿Cómo están? Soy Esther de San Rafael. Les doy mi saludito para que tengan una buena y cálida noche. Los acompañaré un rato hasta que me duerma. Cuidarse del frío. Bendiciones para todos y, por supuesto, para sus respectivas familias. Muchas gracias, Esther. Un beso grande para vos y para Juan. Sonia, querida. Fabián, gracias por saludarme. Un beso grande. Sigo durmiendo. Ana María de Santa Fe. Me encantó. Me encanta la sinceridad de nuestros amigos oyentes.
1: Cuando pasa eso, inevitablemente me viene en la cabeza, como te dije la otra vez, la pantera rosa cuando se va quedando dormida y va en los ojitos, ¿viste? Y cabecea. Ana María la veo como la pantera rosa. Y ahora otra vez, y va, y viene, y va.
0: Qué feo cómo han ninguneado los alemanes a Paraguay, ¿eh?
1: Suelen hacerlo.
0: Si te elimina Paraguay, no sos de primer nivel. Ya no.
1: ¿Quién dijo eso?
0: El director técnico de Alemania. Julian Nagelsmann.
1: Oh.
0: Claro, porque no pudo con una selección a la que muchos consideraban inferior, sí. ¿no? Entonces se desató así como una oleada de autocrítica. Uh-huh. Y en realidad el capitán también dijo algo parecido, el capitán del equipo, y bueno, obviamente también el técnico. Si te elimina Paraguay, no sos un equipo de primer nivel. Ya no. ¿No? De alguna manera esta frase condensa un poquito el estado de ánimo de todo el país, básicamente. Joshua Kimmich, el capitán de la selección, también habló a la prensa y dijo: es una sensación horrible, no hemos jugado bien contra ningún rival, nos merecemos totalmente la eliminación del Mundial. En tres ocasiones hemos tenido grandes problemas contra selecciones que no son de talla mundial. Esa es la realidad.
1: Uh-huh. Tendrá que pasar por... No, iba a ser muy... Por ahí hay buenos proctólogos en Alemania y pueden hacerse revisar allá. Sobre todo después de haberlo padecido con Ecuador y con Paraguay. Se van con la marca de Sudamérica en la espalda. Ya habían sido despectivos, amor mío, cuando le ganaron la final a la Argentina en Brasil 2014. Año en que comenzamos a hacer nuestro programa juntos. En aquel momento. Ahí nació esta pareja inolvidable que quedará en los... recuerdos de toda la radiofonía. No, pero en serio, volviendo al tema, ya habían sido despectivos, bueno, llegaron a Alemania y cantaban en alemán, así quedaron los gauchos,
0: sí,
1: y caminaban como
0: como esta chica que estuvo cuántos días presa en Brasil por hacerle el alemán.
1: ¿Te acordás? Bueno, esta argentina que se mofó de los brasileños.
0: Sí.
1: En este caso, los alemanes llegaron, les hicieron hicieron un escenario en Berlín con una pasarela y aparecieron todos ellos con la copa y así quedaron los gauchos, obviamente en su idioma, así quedaron los gauchos y se hacían lo que iban caminando con alguna dificultad, ¿no? Así se fueron los teutones, le diría yo, así se fueron los teutones, que pasen por el proctólogo en Alemania, les agrego desde acá, ¿eh? Así que Obitersen, vamos a hacer Obitersen.
0: Vamos a seguir compartiendo la música de nuestro DEA 2, casi ya sobre el final. Bueno, hoy hay tres encuentros importantes, ¿sí? A las 14, Costa de Marfil, Noruega. A las 18, Francia, Suecia. De allí iba a salir el rival de Paraguay.
1: Exactamente.
0: Y a las 22,
1: sí.
0: Qué lindo. México, Ecuador.
1: Exactamente. La ventaja de México es que juega en su país, en el Estadio Azteca. Uh-huh. Digamos, como para tener en cuenta que no van a poder sacar ventaja de la altura del Distrito Federal o de la Ciudad de México, porque en este caso Ecuador tiene altura en Quito, claro, y sabe lo que es jugar con esa desventaja. Así que no será para México una ventaja. Con respecto a Francia y a Suecia, obviamente hay un gran poderío francés. Pero ojo con Suecia, que ya nos eliminó a nosotros, ¿se acuerdan? En Corea-Japón 2002, el último partido de la fase de grupo, que nos tuvimos que venir de vuelta. Uh-huh. Y Costa de Marfil, me dijiste, ante el otro partido.
0: Costa de Marfil con Noruega, ojo, el primer partido, a las 2 de la tarde.
1: Ojo con Costa de Marfil, ojo con los africanos, ojo, ya pasó Marruecos, no sea cosa que pase Costa de Marfil. ¿Tienen con qué? Enfrente está Noruega, apelan a la experiencia goleadora de Haaland, pero mirá que no es todo, ojo con Costa de Marfil.
0: Ahora sí, la música de Spandau Ballet en DA2 Through.

0: Muy lindo, lento. Spandau Ballet Through. Y ahí lo tenemos a Tomás, mira, que de José León Suárez. Sí. Nos escribe: hola, genio. Si llegué con el lento de Spandau Ballet, me quedo para el aguante a Sonia. Buen descanso para Fabián. Abrazos. Muchísimas gracias, Tomasito. Bienvenido.
1: Gracias, Tomás. ¿Qué Tomás? A esta hora de la madrugada. Oh, y este otro se ríe, la otra. Mira. ¡Se despertó la productora! ¡Se despertó la productora! ¡Se está riendo! Tomás, ¿qué Tomás? Nos sorprendió al aire el querido Gaby Zeni, ¿no?
0: Sí, señor.
1: ¿Estás con Tenny Home?
0: Me imaginé.
1: ¿John Denver?
0: Está en todo. ¿Ves cuando yo digo qué lindo cuando el operator se compromete escuchando? Ha metido en el programa. Qué lindo. Uy,

0: ya no tenemos más tiempo, ¿eh? Lo vamos a poner.
1: Sí, lo vamos a poner completo. Franquito, ¿te parece? Mañana lo vamos a escuchar. Take Me Home, Country Roads, John Denver. Gracias por la sugerencia.
0: Hoy me voy, ¿eh? Ya me voy. Hoy me voy solo, ¿viste? Ya se queda.
1: Gracias. Bueno, chau.
0: Chau a todos. Hasta mañana.
2: 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Las 2 de la madrugada en la República Argentina. El presidente Javier Milei aceptó la renuncia de Manuel Adorni y formalizó la designación de Diego Santilli como jefe de gabinete. El actual jefe de la cartera del Interior dejó su cargo para asumir como nuevo ministro coordinador. El decreto de aceptación y designación lleva la firma del presidente Milei y fue publicado esta madrugada con el número 548/2026 en el boletín oficial. El gobierno nacional aprobó una contragarantía por 550 millones de dólares con el Banco Interamericano de Desarrollo. A través del decreto 549/2026, autorizó la firma de un contrato para respaldar el programa de políticas proactivas de seguridad y justicia argentina. El objetivo del programa es reducir la impunidad de los delitos vinculados a organizaciones criminales con el Ministerio de Economía como organismo ejecutor. El Banco Central no previó impactos en la balanza de pagos y la Oficina Nacional de Crédito Público avaló la operación por su costo financiero inferior al de mercado. Nacional es mundial. Marruecos eliminó a Holanda del mundial. Tras empatar en el tiempo reglamentario y el alargue, el equipo africano se clasificó por penales a los octavos de final, donde lo espera Canadá, que eliminó a Sudáfrica. El tiempo en la ciudad de Buenos Aires sigue alrededor, temperatura 5 grados 2 décimos, cielo despejado, humedad 83%, rige una alerta amarillo por tormenta para la provincia de Misiones. 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

encanta, me encanta, me encanta, me encanta esta hora del día, la que vuelve a darme la posibilidad de abrirte de par en par las puertas de la Discoteca Nacional.

En esta parte de la madrunoche, obviamente dándote también la bienvenida, si vos querés entrar sin la llave, lógicamente. Esta es la discoteca de Radio Nacional en vivo hasta las 6. Hola, hola, bienvenidas, bienvenidos. Soy yo de vuelta por aquí, parezco Drupi. Claro, vamos recibiendo a los amigos, a las amigas que a partir de este momento sintonizan Radio Nacional y, por supuesto, renovando el agradecimiento, el saludo y la bienvenida a quienes nos venían acompañando con Fabi Codevila en nuestro día 2. De martes, 30 de junio de 2026, cerrando el sexto mes del año, hoy día de las redes sociales, hoy día de la Prefectura Naval Argentina, hoy día internacional de los asteroides, hoy día único, día que no volverá a repetirse nunca más. Así que a vivirlo intensamente, como me gusta decir, como si fuera el último, pero haciendo planes como si fuéramos a vivir 100 años. Con Gabriel Octavio Zeni en la puesta en el aire, nos quedamos por aquí, supervisados desde el control central de LRA1 por Cristian Barrio Nuevo, y agradeciendo a los compas hoy en la planta transmisora de General Pacheco, José Luis Ojeda, Walter Luaces y Enrique Aparicio, vuestra labor, ¿no? Porque es merced a ellos que este mensajito de madrunoche está llegando a todos los rincones de la patria. Sí, a través de nuestras 49 emisoras, así que muchas, pero muchas gracias, queridos compañeros. Nos produce y nos coordina Jacqueline Macarevicius, y hoy vamos a saludar a todos los compas y colegas de nuestra LRA 25, en el pórtico norte de nuestra patria, ¿sí? Radio Nacional Tartagal, allí en la provincia de Salta, nos encontrás en AM540 y en la FM92.3. Dicho esto, hechas las presentaciones de rigor, la invitación, ustedes ya saben, está hecha. Nos quedamos en vivo hasta las 6 abordando la discoteca nacional, llena de historias hechas canciones, que comienza de la mano hoy de Abuelos de la Nada.

Un lindo recuerdo, ¿no? Con Pedro y Pablo, yo vivo en una ciudad. Antes, Spinetta Jade, Maribel se durmió tras Los Abuelos de la Nada, Singa Mulán. 2:22 en la República Argentina y estamos conectados, ¿sí? Con los amigos, con las amigas que están por allí dispuestos a darnos sus presentes en el WhatsApp Nacional, con quienes nos van ratificando que algunos que se van sumando y otros que se quedan, que siguen de largo, ¿sí? En esta discoteca. Así que gracias, ¿eh? Gracias enormes. Es el 11-3-870-74-85. El número que lo hace posible, el WhatsApp Nacional, 11-3-870-74-85. Ahí lo tenemos a Mario, por ejemplo, nuestro amigo de San Luis. Sigo disfrutando de tu compañía, querida Sonia, como tanta audiencia fiel. Gracias, Mario, querido. Besos, besos y más besos para vos. Seguiremos hasta las 6 junto a la Discoteca Nacional, conducida por la señora Sonia Ferraris. Gracias por su amabilidad y compañía. Genia de las madrugadas. Sergio y las chicas allí en Tacuarembó, firmes, ¿eh? Muchísimas, pero muchas gracias a Ariel, que está por allí en Santa Fe también. Sonia hermosa, acá estoy trabajando, viajando, entrando a Buenos Aires con tu hermosa compañía. Vamos todavía, Ariel. Qué lindo eso, me encanta acompañarte. Hola, buena madrunoche, después de tanto tiempo. Aquí estoy, soy Miguel de Tartagal. Quiero saludar a mi novia Viviana. Ahora estamos los dos en mi casa escuchando el programa, que está como siempre buenísimo. Saludos del Portal del Norte Argentino, Campamento Vespucio. Gracias, gracias Miguel. Un beso enorme para vos y por supuesto también para Viviana. Nos encanta acompañarlos. A Pablo de San Rafael también, muchísimas gracias. A Juan de Mataderos, Sonia, linda madrunoche, a pesar del frío, pero tu voz y equipo de Radio Nacional nos mantienen alegre y acompañándonos a todos los argentinos. Un abrazo. Gracias, Juancito. Y qué placer nos da sabernos en compañía. A Julio, que también nos está escuchando en Campamento Vespucio, mira, provincia de Salta. Sonia, querida, buena madrunoche, espero que estés muy bien. Yo, como siempre, trabajando y dispuesto a escucharte. Vamos, Julio, todavía. Bienvenido. Raúl también hace lo propio desde Los Helechos. Se va sumando a esta discoteca. Buena madrunoche, Sonia. Hoy vamos hasta el final de la discoteca. Bendiciones. Vamos todavía. Gracias, Raulito. Me voy a Bahía Blanca. Muy buena madrunoche, mi querida Sonia. Que tengas una gran transmisión. Abrazos. Nos envía Rubén. Muchas, pero muchas gracias. Carlos, allí en Comodoro Rivadavia, se queda con nosotros, ¿eh? Eres un portal a la alegría y la buena música. No solo por la que suena, sino por la que llevas adentro. Me encanta. Gracias, Carlos. Sos tan generoso. Y también nos acompaña Ignacio, ¿eh? En Cerro Dragón. Hola, buen día, Sonia. Espero que estés muy bien acá, como siempre, presente hasta las 6. Estamos con vos, escuchándote y sintiéndote. Vamos todavía, Nacho, y vos, lógicamente, junto a todos los amigos del Yacimiento Cerro Dragón, por allí también nos estarán acompañando. 2:25. A propósito, en un ratito voy a visitar estas ciudades. Hace un ratito lo escuchábamos a nuestro compañero Darío Burstein hablándonos acerca de los alertas, ¿no? Que están vigentes por tormentas, por ejemplo, en Misiones, alertas por fuertes vientos en el sur, en Santa Cruz, en Río Negro, también en el sur de la provincia de La Pampa, en Tierra del Fuego, alerta amarillo por nevadas intensas. Así que en un ratito vamos a, lógicamente, brindarles el detalle pormenorizado de estos alertas y, lógicamente, estaremos paseando desde el Servicio Meteorológico Nacional por nuestra geografía, como hacemos habitualmente. Y minutos después de las 3, cuando la noche invite, cuando la noche convide con esas historias que nos gusta compartirnos en el quiebre de nuestros encuentros madrunocheros, hoy les voy a contar una reflexión, ¿sí? Que nos presta Cristina de San Rafael. Nuestra amiga oyente, que hace un rato lo saludaba a su amor, a su esposo, a Rubén, que está trabajando de sereno y nos está escuchando. Bueno, Cristina nos compartió una bellísima reflexión que vamos a, lógicamente, nosotros compartirles también
a todos los amigos oyentes de la Discoteca Nacional. ¿Sí? No se la pierdan. Es muy bonita. Ahora, Los Piojos, Picho de Ciudad.

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0: 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Están justo en la frontera entre Paraná, Brasil y la provincia de Misiones. En total, tienen 275 saltos de hasta 70 metros de altura. Por sus pasarelas mimetizadas en plena selva, se puede avistar de cerca la Garganta del Diablo, el pico más alto. Más de 1 millón de personas del mundo visitan Argentina cada año solo para ir a las cataratas del Iguazú. 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

pasa sin marcar, Andrés Calamaro, en la Discoteca Nacional 2:39 ya, y empiezo a pasear, empiezo a visitar a nuestros madrunocheros, a nuestros madronautas seguidores. Por ejemplo, mira, me voy a ir a Escobar, allí cerquita de Asunción, en Paraguay, porque lo tenemos a Guillermo, exultante, está chocho, está feliz, luego de la heroica, ¿no? De luego de lo épico de esa eliminación de Alemania por parte de Paraguay en el Mundial. Así que, Guille, obviamente nos sumamos a tu felicidad. Feriado nacional, hoy por Paraguay, justamente decretado desde la presidencia a raíz de esta hazaña del equipo paraguayo. 13 grados la temperatura en este momento en Escobar, ¿sí? El cielo está nublado. La humedad es del 88%, así que un abrazo bien fuerte para todos los amigos allí en Paraguay, y lógicamente, insisto, nos sumamos a vuestra alegría. Me voy a Comodoro Rivadavia, en la provincia de Chubut, donde el cielo está nublado, 7 grados 5 décimas la temperatura, 2 grados 9 la sensación térmica, el dato para nuestros amigos de Cerro Dragón. Se esperan hoy, durante la mañana, lluvias y nevadas, y hacia la tarde chaparrones, y una temperatura máxima de 5 grados. Así termina el mes de junio por Comodoro Rivadavia, con lluvias y nevadas, con algunos chaparrones hacia la tarde y con una máxima que no va a superar los 5 grados. Sigo viaje, me voy a Resistencia, provincia de Chaco. Cielo cubierto en este momento, 12 grados una décima la temperatura, 80% la humedad, y para hoy el pronóstico que está indicando probabilidad de lluvias aisladas hacia la noche y una temperatura máxima de 16 grados. De Resistencia a Posadas, alerta amarillo, lo decíamos hace un ratito, por tormentas, ¿sí? 10 grados 7 décimas la temperatura ahora, el cielo está ligeramente nublado, podrían empezar a registrarse lloviznas en las primeras horas del día, y las tormentas fuertes en apariencia llegarían hacia la noche de hoy, pero las lluvias y las tormentas están pronosticadas durante todo el día por la ciudad de Posadas, provincia de Misiones. 10 grados 7 la actual. Sigo viaje, me voy a Río Turbio, en Santa Cruz. Hablábamos de alertas justamente por vientos y en este caso por nevadas fuertes. Así que atención, En Río Turbio, Santa Cruz, ahora el cielo está cubierto con nevada débil. 1 grado 4 décimas la temperatura, 4 grados 9 décimas bajo cero la sensación térmica, y se espera una máxima de 3 grados. Hoy, insisto, con nevadas fuertes durante la madrugada y la mañana. Luego cielo algo nublado. De Río Turbio, sigo viaje, me voy a San Luis. 4 grados 8 décimas la temperatura, 3 grados la térmica, y la máxima para hoy 14 grados. ¡Qué lindo martes! Se espera por San Luis con cielo algo nublado. En Miramar, mi querido José Luis Aguilera, lo tengo al profe por allí. Un beso grande para vos. Abrígate, por favor. El cielo está despejado ahora en Miramar. 3 décimas de grado bajo cero la temperatura. 2 grados 9 décimas bajo cero la sensación térmica. Y para hoy el pronóstico que indica una máxima de 12 grados, con cielo ligeramente nublado. Bello lugar si los hay en la faz de la tierra, en la ciudad de Miramar. Bueno, y en Ushuaia también, dos alertas. Uno por vientos fuertes y otro por nevadas fuertes. En este momento la temperatura es de 1 grado 6 décimas bajo cero en Ushuaia. La térmica, 9 grados 4 décimas bajo cero. Está nevando y se esperan nevadas fuertes durante la madrugada, la mañana y durante la tarde. La máxima hoy por Ushuaia no superaría los 2 grados. 2:43 ya. Beso enorme para Miguel, nuestro amigo del barrio de Montserrat, que está por allí dando el presente. Felicitaciones al pueblo guaraní por el triunfo. Esperando el especial, te sigo escuchando. Gracias, Miguelito. Un abrazo bien fuerte para vos. En un ratito les cuento quién será hoy quien protagonice nuestro especial de las 4. Abrazo fuerte para Catalino Fulkin, el mejor parrillero del mundo, el mejor asador del mundo, Catalino Fulkin,
allí en Crespo, provincia de Entre Ríos, ¿eh? También te acompañamos. Sonia desde Crespo, qué lindo eso. Cata, gracias para vos, para Leonor y para todos los comensales allí en la parrilla. Un abrazo bien, pero bien fuerte desde aquí. Vamos a seguir adelante de paseo por nuestra patria, pero ahora a través de la música y de nuestros artistas. Llega Rally Barrio Nuevo con una cueca de José Zavala. Calle Angosta.

0: Qué lindo paseíto, ¿no? Por nuestra tierra. Habíamos escuchado a Rally Barrio Nuevo en la cueca de José Zavala, calle Angosta. Luego llegaron las voces de Orán con la Solís Pizarro, de Guillermo Pelayo Patterson y Adolfo Gustavo Solá. El dúo salteño se despachó con el carnavalito de Manuel José Castilla y Gustavo Leguizamón, El Avenido. Eduardo Falú con la nostalgiosa, la zamba de Falú y Dávalos, y recién eran Rosendo y Ofelia con el chamamé de Rafael Yelpi y Carlos Pino, Santa Fe al Norte. Llegamos a las 3, nos informamos con Fernando Pedernera y seguimos.
1: 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Las 3 de la madrugada en la República Argentina. El presidente Javier Milei aceptó la renuncia de Javier Lanari al cargo de secretario de Comunicación y Prensa de la Jefatura de Gabinete. Por medio del mismo decreto 551/2026, el mandatario designó en su reemplazo, a partir del 29 de junio, a Fabián Horacio Fernández. Además, el gobierno agradeció los servicios prestados por Lanari durante su gestión al frente de la Secretaría. El Poder Ejecutivo homologó por decreto 552/2026 los aumentos salariales para los empleados públicos. Los incrementos se aplicarán en 3 tramos, 2,40% desde el 1 de junio, 2,20% desde el 1 de julio y 1,90% desde el 1 de agosto sobre las remuneraciones vigentes al mes anterior. Se otorgará además una suma fija de 50.000 pesos por única vez a liquidarse con los haberes de agosto para el personal permanente y no permanente. El acuerdo prorroga hasta el 31 de agosto el régimen de dirección pública, el premio estímulo a la asistencia y otras cláusulas del convenio colectivo general. El tiempo en La Quiaca, en el norte, centro y oeste de la provincia de Jujuy, donde escuchan Radio Nacional en la M560 y por la FM92.5, rige una alerta amarilla por vientos. En la ciudad de Buenos Aires y alrededores, la temperatura es de 4 grados 9 décimos, el cielo está despejado y la humedad es del 86%.
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A veces los peores venenos no vienen en una botella ni en una sustancia. Viven en nuestros pensamientos, en las heridas que nos sanamos y en los hábitos que nos alejan de nosotros mismos. Las adicciones de cualquier tipo suelen comenzar como un intento de llenar un vacío, de escapar del dolor o de silenciar la soledad. Pero la verdadera fuerza de voluntad no nace de la obligación ni del castigo. Nace del amor propio. Cuando una persona decide amarse más que a su sufrimiento, más que a sus miedos y más que aquello que la destruye, empieza el camino de la libertad. Soltar los venenos que nos matan es un acto de valentía. Significa dejar atrás aquello que nos roba la paz. Aunque por un tiempo haya parecido un refugio. Significa entender que merecemos una vida más plena, más consciente y más sana. Cada día es una nueva oportunidad para elegirnos, para sanar y para recordar que somos más fuertes que nuestras cadenas. El amor propio no elimina las dificultades, pero nos da la fuerza para enfrentarlas y la esperanza para volver a empezar. Porque el mayor acto de rebeldía y de amor es decidir vivir, cuidarse y elegir la vida por encima de cualquier veneno.

música del mundo en la discoteca nacional con Ricky Martin, Volverás. Laura Pausini, Se fue. Luis Miguel, Más allá de todo. Paseo por el mundo a través de las canciones que ahora nos lleva a Brasil.

0: Ahí teníamos una recorrida por el mundo a través de la música. Escuchamos a Julio Iglesias con La Nave del Olvido. Antes, Ana Belén, Miguel Ríos, Víctor Manuel, Joan Manuel Serrat y El Himno a la Alegría, tras Roberto Carlos y La Montaña. 3:34 en la República Argentina. Hacemos una pausa y a la vuelta les cuento quién es hoy el protagonista de nuestro especial de las 4.
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0: Una de las más de 2.700 versiones registradas de este clásico de la música. A mi manera, Estela Raval en la Discoteca Nacional. Y 42 del martes 30 de junio, y cómo nos gusta, ¿no?, sorprenderlos con joyitas como estas, ¿no?, como esa enorme versión de A Mi Manera con la Raval. Y llegó el momento de develar el misterio. Hoy les vamos a ofrecer un especial a puro carnavalito, a puro huayno, un especial de la mano de uno de los exponentes más representativos, sin dudas, de la expresión cultural de la provincia de Jujuy. Estamos hablando nada más y nada menos que de don Tomás Lipán, el hombre de Purmamarca, ¿sí? El hombre de origen aymara que toma, en realidad, su nombre verdadero es Tomás Ríos, ¿no? Pero bueno, a modo de homenaje de sus ancestros, adopta el nombre de su paraje de origen, ¿sí? Él fue la voz cantante de Jaime Torres durante muchos años, en la década del 90, y bueno, luego emprendió una exitosísima carrera solista con la que se ha ubicado como uno de los mejores representantes, sin lugar a dudas, de la música del norte argentino en la actualidad. Así que Tomás Lipán hoy será quien llene de canciones nuestro especial de las cuatro. Vamos a hacer una recorrida por clásicos como La Vi por Vez Primera, como Sapo Cancionero, como Negrita, Mamacoya, Trago de Sombra también. Ojo, nos va a dejar de Falú y Dávalos, Viva Jujuy, Te Canto Tierra Jujeña, Florcita de Cardón, Jujuy Mujer, Por la Quebrada y tantos otros. Así que don Tomás Lipán, el canto de Purmamarca, hoy presente en nuestro especial de las cuatro. Ahora quiero agradecer a algunos amigos, a algunas amigas que están por allí cantando presente en nuestro WhatsApp. Gracias a Nicolás Obadilla, que está por allí con su mamá Isabel, escuchándonos como siempre en Tucumán. Gracias a Rita de San Rafael. Buenas noches, querida Sonia. Un placer disfrutar de tu compañía y de tan bella música, la de la Discoteca Nacional. Bonito martes para ti y a disfrutar la vida. Abrazo a la distancia. Gracias, Rita. Gracias. Gracias por acompañarnos. Muy buena madrunoche, acá estoy en sintonía y compañía, nos escribe Analía de María Grande. Besos para vos. Buena madrunoche, Sonia, soy Héctor de Córdoba, esperando tu saludo, hoy cumplo años. Gracias, gracias por acompañarme, sorprendeme con algo. Héctor, ante todo, que lo pases hermoso. Y como me gusta desear siempre, que se cumpla todo, pero todo lo lindo que esperás, hoy y cada día. Besos, que seas muy feliz. Hola Sonia, buena madrugada, soy Esther de San Rafael. Hermosa la reflexión de hoy, me encantó. Un beso grandote. Esther, un beso grande para vos. Esa reflexión nos la envió Cristina, mira, una coterránea tuya, Cristina de San Rafael, y nos encantó también para compartirla en esta discoteca. Así que me alegra que te haya gustado. Hola, muy buena madrunoche, Sonia, querida. Gracias por la compañía de siempre. Allí lo tenemos al Vasco de Lobos. También nos acompaña Mario de Berazategui. Llegando a Río Colorado, una noche fría pero clara y linda. Gracias, genia de la vida, por viajar conmigo. Es un placer, Mario. Sigamos ruteando juntos, ¿sí? Un rato más. Linda música, bien ahí con Calle Angosta. Nos escribe Miguel del barrio de Montserrat. Besos para vos, Miguelito. Por aquí también Iñana Quinteros se suma desde La Tablada. Despertar para escuchar Himno a la Alegría es un regalo de la vida. Una de las creaciones más bellas. Música y letra. En que los hombres vuelvan a ser hermanos. Que así sea. Liliana Quinteros, gracias, gracias de corazón, como siempre, por acompañarnos. Julio, desde Campamento Vespucio, también canta presente. Ana María de Santa Fe. Lalo Román, nuestro amigo remisero de Tartagal. presente. Vamos, todavía asistencia perfecta, la de Lalo, me encanta. Y Jorge Michel, desde Albardón, allí en San Juan, también se suma por aquí. Un fiel oyente de este maravilloso programa, dice. No me comunicaba porque mi celu estaba roto, pero aquí estoy. Siempre te acompañé. Muy linda la música, felicitaciones. Gracias, Jorge. Gracias, gracias de corazón por acompañarnos. También van llegando mensajes de audio, ¿sí? Notitas de voz. Hola.
1: Buenas noches, buena madrugnoche, como decís vos, Sonia, querida. Acá estamos, llegando a Río Gallego. Gracias a Dios, todo bien, limpia la ruta. Mucho viento, pero bien, gracias a Dios. Gracias a Dios, llegando ya. Escuchando tu programa, hasta que llego y me voy al descanso. Acá estamos, llegando, gracias a Dios. Te mando un beso, que ande bien. Sigo escuchando tu programa y la buena música que ponemos.
2: Bueno, Sonia, qué lindo. No te olvidas, no se olvidan nunca de Eduardo Falú, qué lindo. En los 90, yo lo iba a ver al Parque Urquiza, él le venía, cada tanto venía al Parque Urquiza en verano, esas noches de calor, y tocaba ahí en el anfiteatro, y yo lo fui a ver en los 90, vivía ahí cerca, el Parque Urquiza acá en Rosario, Diego, Sonia, un beso, lo iba a ver a Eduardo Falú, qué lindo. Los ojos que tenía el turco ese, un color bien árabe, qué lindo. Bueno, te mando un beso, Sonia.
3: Hola, muy buenas madrugadas, Sonia. Qué lindo el relato de hoy, me gustó mucho. Sí, a veces nosotros guardamos rencores, cosas, vamos acumulando cosas en el alma, en los pensamientos. Y bueno, esa es la manera de vivir en la oscuridad. Yo creo que es la oscuridad del alma, cuando no perdonamos a los demás o no nos perdonamos a nosotros mismos. Y ese es un veneno, como tú lo llamaste, es un veneno que solamente nos hace daño a nosotros mismos. Cuando aprendemos a perdonar, entonces empezamos a ver la luz. Por eso yo creo que hay seres humanos que viven en la luz todo el tiempo. Todo el tiempo. Y te das cuenta quiénes viven en la oscuridad cuando no pueden perdonar a nadie. O no se perdonan a sí mismos. Gracias. Hermosas. Hermosas reflexiones. Hermoso esto de hacernos pensar en la madrugada. ¿Cuántas cosas podemos solucionar a veces en este horario, porque nos encontramos con nosotros mismos? Gracias, Sonia, querida, equipo de Radio Nacional, como siempre, excelente el programa, excelente. Gracias, gracias, chao, chicos, los quiero.
0: Nada que agregar, Mirta, es la magia de la madrugada, ni más ni menos. Gracias, gracias a vos, a Dieguito de Rosario, a Juanjo, nuestro amigo camionero, Juan José Lobos, un beso gigante. Nos encantó haberte acompañado durante todo el camino. Estamos a 10 minutos de las 4, en instantes, nuestro especial con Tomás Lipán, pero antes, música ciudadana. ¿Qué les parece arrancar este segmento con el sexteto tango y danzarín de Julián Plaza?

0: Ahí estaba Alberto Castillo en la orquesta de Ricardo Tanturi y ninguna de Fernández Ciro y Homero Manzi, antes Enrique Campos, también con Tanturi, la uruguayita Lucía. Las cuatro, nos informamos.
1: 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Las 4 de la madrugada en la República Argentina. El presidente Javier Milei aprobó el acuerdo de indemnidad por 1.200 millones de dólares con el Banco Mundial. Mediante el decreto 550/2026, respalda el programa Impulso a la Inversión y el Crecimiento del Sector Privado para la creación de empleo en Argentina. La iniciativa tiene como objetivo mejorar el entorno empresarial, promover la inversión privada y generar empleo. El Ministerio de Economía, a través de la Secretaría de Finanzas, actuará como organismo ejecutor de la operación. Internacionales, aumenta a 1.719 el número de muertos por los terremotos en Venezuela. El último parte indica que ya son más de 5.000 los heridos. Los rescatistas continúan buscando sobrevivientes entre los escombros en La Guaira, Caracas, dos de los estados más afectados por los terremotos. Nacional es Mundial con la información de Agustín Domper.
2: Selección Argentina viaja este miércoles a Miami de cara al duelo del viernes 19 horas frente a Cabo Verde por los 16avos de final. La gran incógnita en el equipo titular es si continúa Otamendi o si vuelve el Cuti Romero, que está con un golpe en la rodilla y viene recuperándose de esa molestia. Tagliafico terminó bien y será titular en la defensa. Y Paredes pelea por un puesto en el medio campo, aunque parece difícil que sea desde el inicio. Y en el ataque, todo indica que Lautaro Martínez seguirá de titular junto a Messi.
1: En Viedma, provincia de Río Negro, donde escuchan Radio Nacional en AM1150 y por la FM93.5, rige una alerta amarilla por viento. En la ciudad autónoma de Buenos Aires y alrededores, la temperatura es de 4 grados 4 décimos, el cielo está despejado y la humedad es del 89%.
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minutos pasaron de las 4. Bienvenidas, bienvenidos. Quienes se van sumando a partir de este momento, quienes entran a la discoteca nacional, y vaya el abrazo a quienes nos vienen acompañando desde que comenzó el martes 30 de junio. En esta bienvenida lo sumamos a Josué, Josué Hualpa, que a partir de este momento nos pondrá en el aire y será el encargado hoy de darle play a nuestro especial. Sí, hablábamos, bueno, de este referente, de este exponente del canto del noroeste, el canto de Purmamarca. Bueno, ha sido declarado ciudadano ilustre de la ciudad de San Salvador de Jujuy en 2009 y unos años después nombrado embajador cultural de Purmamarca. Nada más y nada menos. En sus comienzos integró el conjunto indoamericano Sones de América, renombrado grupo folclórico de la década del 70, formado en la ciudad de Salta por su hermano, Domingo Ríos. Luego, como solista, adoptó el nombre ya de Tomás Lipán, en homenaje a sus ancestros que vivieron precisamente en Lipán, este paraje que se encuentra a 10 kilómetros del pueblo de Purmamarca. Me encanta porque ha paseado, ¿no?, nuestra música por distintos rincones del mundo. Estuvo en Calama, en Antofagasta, en Tarija, en Tupiza, en Sucre, en Londres, en Cusco, en Berlín, en París, en México, en Caracas. Ha acompañado al maestro Jaime Torres allá en la década del 90, por Japón, por Australia, por Singapur, por Malasia y por Indonesia. Nada más y nada menos, y nosotros dos por tres nos lo cruzamos en los pasillos de Radio Nacional. ¡Qué privilegio, por Dios! Tomás Lipán, señoras y señores, a puro carnaval, carnavalitos, taquiraris, cuecas, bailecitos y zambas presentes en nuestro especial a partir de este momento. Así que a disfrutarlo. En el comienzo, con un bailecito de Justiniano Torres Aparicio. La vi por vez primera.

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0: las 5 de la madrugada en la República Argentina. El presidente Javier Milei felicitó a Keiko Fujimori. El primer mandatario argentino envió una salutación en la que celebró que Perú haya salido del socialismo. Milei sostuvo que los peruanos rechazaron la debacle comunista que planteaba Roberto Sánchez y le dijeron nunca más al socialismo totalitario. Y concluyó, la libertad avanza en toda América Latina y ya no hay vuelta atrás. La justicia les prohibió salir del país a Martín Insaurralde y Jessica Sirio. La resolución alcanza también a Sofía Clerici y otros involucrados en el caso por enriquecimiento ilícito. La medida, además, les impone la obligación de no ausentarse a más de 80 kilómetros del domicilio denunciado sin autorización judicial previa. Nacional es Mundial con la información de Damián Zárate.
1: El seleccionado argentino ya piensa en el partido del próximo viernes desde las 7 de la tarde en Miami contra Cabo Verde, y una de las grandes dudas es si puede volver Cuti Romero, que sufrió un golpe en la segunda fecha del grupo contra Austria y a partir de ahí empezó a hacer trabajos diferenciados. Será clave lo que suceda en los primeros días de entrenamiento, hoy y mañana, para saber si juega el viernes o, en todo caso, si Argentina llegase a clasificar a octavo de final, jugaría recién el martes 7 contra Australia o contra Egipto.
0: En Río Turbio, zona de influencia, provincia de Santa Cruz, donde escuchan Radio Nacional en AM620 y por la FM90.3, rige una alerta amarilla por nevada. En la ciudad de Buenos Aires y alrededores, temperatura 4 grados, cielo despejado, humedad 91%.
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Y aquí vamos, como siempre, agradeciendo estar vivos un día más en la faz de la Tierra, claro que sí, agradeciendo al sol, a la luna, a la lluvia, al mar, agradeciendo tener este corazón que bombea aire en los pulmones, agradeciendo que el aquí y ahora nos pueda encontrar, señoras, señores, una vez más en este rinconcito del dial. ¡Buen día para todo el mundo! Bienvenidas, bienvenidos, claro que sí. Esta es la Discoteca Nacional en vivo, como todos los días, transitando las primeras horas de una nueva vida. Es el martes, llegó finalmente el último día del mes de junio y nosotros por aquí estamos dispuestos a acompañarlos, ¿eh? Este ratito a los que se van sumando, los y las del Club de las 5 y por supuesto a quienes nos vienen haciendo el aguante, ¿no? Desde los primeros minutos de esta jornada. Gracias, ¿eh? Enormes a todos, a todas los que están por allí. Bueno, muchos agradeciendo nuestro especial hoy con Tomás Lipán. Mira, Olga, del porteño barrio del Abasto, me fascina Tomás Lipán, cómo con su voz tan particular nos describe los paisajes de Jujuy, a los cuales nos transporta, ni más ni menos. Sí, tiene esa magia, Olga, coincido. Todo él transmite la cultura propia de ese lugar, de nuestra bella y querida Argentina. Además, tiene una impronta que lo distingue de otros artistas. ¡Qué lindo! Sonia, que como contaste, hayas podido verlo personalmente en los pasillos de la querida Radio Nacional. Me encantó el especial de esta noche. Gracias a vos, Olga, por tu valoración. Me encanta que lo hayas disfrutado. Jorgito de Resistencia, provincia de Chaco, va asomando también por allí. Olga de Villa Radatili, provincia de Chubut, presente como siempre. Me sumo al Club de las 5, nos escribe por aquí Gastón desde Gualeguaychú. Bienvenido, mi amigo, será un placer acompañarte. ¡Qué bueno! El especial de la Disco Madruteca, Sonia de mi corazón. Besos y abrazos fuertes. Bendiciones a montones. Gracias por la buena onda a vos y a tu equipo. Ricardo de Villa Langostura, muchas gracias, Richard. Besos para vos. Liliana Quinteros, nuestra Liga de la Tablada. Todo lo mejor, hermoso recital de hoy. Vamos todavía, otro acierto. Sonia, bienvenida, muy bueno el especial, muchísimas, muchísimas gracias, me encantó Tomás Lipán, un abrazo bien fuerte, buenísimo tu programa. Horacio Dorita, de Quemú, provincia de La Pampa, besos para ustedes. Sonia, agradezco el especial, amo Jujuy y a Tomás Lipán, es digno representante. Seguimos hasta las 6, Isabel de Pontevedra, muy bien Isa, nos seguimos acompañando entonces, besos para vos. Hola, buena madrunoche, Sonia, genia del alma, acá de guardia en el central de Tolosa, y como es de costumbre con la compañía de ustedes, disfrutando esa bella música. Amo el folclore, así que si llegan a pasar Me Gusta Jujuy cuando llueve, me lo dedicas. Pero iba para vos, Nano, un abrazo bien, pero bien fuerte. No podía faltar, no podía faltar esa zamba cerrando nuestro especial con Tomás Lipán, Besos y gracias por tus buenos deseos. Laurito Ferreira, nuestro riojano amigo de González Catán, asoma también por aquí. Sonia, querida, buen martes. Lauria, el riojano, te saluda. Besos para vos y para Miriam, que nos está escuchando por allí en Quilmes también. Que tengas una linda semana, igual vos, ¿eh? Gracias por esos besos a mi mamá Amanda. A todos, a todas, amigos, amigas que se van sumando a partir de este momento a la Discoteca Nacional, la bienvenida. Y, por supuesto, los mejores deseos de cara a este día que comienza. Atención a quienes esperan información acerca del calendario de pagos de ANSES. Bueno, ayer cerrábamos el calendario del mes de junio y los pagos, los cobros de julio arrancan el próximo lunes, ¿sí? El 8 de julio. Así que con las pensiones no contributivas, con jubilados y pensionados que cobran los haberes mínimos, vamos a arrancar entonces el 8 de julio a contarles cómo será el calendario de pagos. Hoy, 30 de junio, es, por un lado, el día de las redes sociales. Vamos a hacer un poquito de historia. Tiene su origen a partir del año 2010 esta conmemoración, gracias a una iniciativa del portal de noticias y tecnología Mashable, y cuyo fundador es Peter Cashmore,
quien así lo hizo saber a raíz del tremendo auge que en los últimos años han tenido, ¿no?, estas plataformas. Este reconocimiento empresario consideró necesario dedicar un día para festejar un medio de comunicación que se ha transformado en una herramienta mundial para millones de personas, que obviamente para mantenerse informados, ¿no?, de forma rápida y veraz, además de ser un medio importante de entretenimiento, y todo esto mediante el uso de Internet. Hoy en día esta celebración es de carácter mundial y ya son más de 200 ciudades en todo el globo que la consideran una fecha de relevancia. Además cuenta cada vez más con más seguidores, ¿no?, que cada año se reúnen para organizar eventos, foros y conferencias dedicadas justamente a las redes sociales y a dar a conocer las potencialidades de marketing y de publicidad que se logran a través de plataformas como Instagram, Facebook, WhatsApp o Twitter, entre otras, o X en realidad. Por otro lado, además del Día de las Redes Sociales, es el Día de la Prefectura Naval Argentina. El 30 de junio de 1810, por decreto de la primera junta, redactado por Mariano Moreno, el coronel Martín Jacobo Thompson es nombrado primer capitán de puerto de las Provincias Unidas del Río de la Plata. Este hito histórico equivale al acta de nacimiento oficial de la actual prefectura, siendo por ello que el 30 de junio de cada año es conmemorado el Día de la Prefectura Naval Argentina. Y siguiendo con las celebraciones vinculadas a este día, es el Día Internacional de los Asteroides. El 30 de junio de 1908, un meteorito impactó en Tunguska, en Siberia, derribando árboles en un área de 2.150 kilómetros cuadrados y provocando un gran incendio. Para conmemorar este suceso y para alertar a la población del peligro de los meteoritos, la Asamblea General de la ONU proclamó el 30 de junio como Día Internacional de los Asteroides. Bueno, obviamente estamos hablando de estos cuerpos rocosos, carbonáceos o metálicos que orbitan alrededor del Sol. Así que un poquito de historia acerca de las conmemoraciones vinculadas a este 30 de junio que estamos arrancando juntos, juntas. Por ejemplo, allá en Resistencia, provincia de Chaco, con 11 grados 4 décimas de temperatura y cielo cubierto. Por Radatili, allí en la costa de Chubut, con 8 grados 4 décimas y 5,7 de térmica, también con cielo cubierto. Por Malargüe, provincia de Mendoza, con cielo despejado y 1 grado de temperatura. Por San Carlos de Bariloche, atención por acá, 3 grados bajo cero la temperatura y 5,4 bajo cero la térmica, con cielo parcialmente nublado. Y por Puerto Iguazú, bajo alerta amarillo por tormentas fuertes para hoy, con 15 grados de temperatura y cielo cubierto. En un ratito nada más sigo paseando por el país y seguimos contándoles, según el Servicio Meteorológico Nacional, cómo cierra el mes de junio, climatológicamente hablando. Insisto, están vigentes algunas alertas. Mira, uno amarillo por tormentas fuertes en Misiones, otro por fuertes vientos en el sur de Santa Cruz, Río Negro y sur de la provincia de La Pampa. Y en Tierra del Fuego rige una alerta amarillo por nevadas intensas. Así que vamos a ampliar esta información en un ratito nada más. Ahora, antes de seguir adelante con la música, les contamos a nuestros amigos paraguayos, bueno, seguramente muchos, muchos y muchas sabrán ya que es oficial, ¿sí? Habemos feriado por Paraguay después de la histórica hazaña, ¿no?, en el Mundial, eliminando a Alemania por penales y ya pasando a octavos de final. A la espera de lo que sucederá hoy, ¿no?, hablando de todo un poco, ¿sí?, en el cruce del que saldrá el próximo rival, Francia-Suecia, a las 6 de la tarde. Bueno, el presidente Santiago Peña firmó el decreto número 6.280 que declara feriado nacional hoy, martes 30 de junio, tras la histórica clasificación de la albirroja a los octavos de final del Mundial. La confirmación llegó luego de varias horas de confusión por la circulación de falsos comunicados en redes sociales. Por eso se había pedido a la ciudadanía mantenerse atenta, ¿no?, y verificar siempre.

partidos de hoy en el Mundial 2026. Costa de Marfil, Noruega a las 2 de la tarde. Francia, Suecia a las 6 y México, Ecuador a las 10 de la noche. Ahora sí, música maestro en esta recta final de la Discoteca Nacional. Una de las damas de nuestro rock llega por aquí. María Rosa Llorio, con un tema de Por su Hijieco. Qué lindo recuerdo y qué tremenda versión la de la Llorio. En vivo, quiero ver, quiero ser, quiero estar.

0: Hola, ¿qué pasa, mi querida? ¿Cómo te va? Buen día. Bueno, muy buena música, muy linda música. Bueno, te quiero mandar saludos a todo el equipo, que anden bien, que tengan buen día y muy buena música. Y estoy contento porque ganó Paraguay, así que vamos para adelante. Dale, te mando mil besos y mil cariño a vos para el equipo. Vamos a ir adelante, Fuerza. Cariño para todos. Bueno, chao, Sonita. Chao, chao.
1: Buenos días, por Grigore amaneció todo blanco, así que bueno, adelante. Camino a la ruta, a Calafate, se ve que va a estar interesante,
2: seguramente muchos
1: buen día.

Ahí estaban Andrés Calamaro y Vicentico, Tres Marías, 5 y 28. Muchas gracias a Renato de Bahía Blanca por tu mensaje. Gracias a Diego también, nuestro amigo de Gobernador Gregores, allá en la provincia de Santa Cruz. Bueno, a propósito, en Gobernador Gregores está vigente una alerta amarillo por vientos fuertes, ¿sí? Y para esta madrugada, parte de la mañana, se esperan nevadas y cielo algo nublado. Luego, con una máxima de 2 grados. 4 décimas de grado bajo cero en este momento, la sensación térmica por Gobernador Gregores, provincia de Santa Cruz. Sigo paseando, me voy a San José de Hachal. Cielo parcialmente nublado, 6 grados y medio la temperatura. Se espera hoy cielo ligeramente nublado, luego despejado y una máxima de 9 grados. Así se va junio por Hachal. En San Salvador de Jujuy, en este momento, está lloviendo. 9 grados 8 décimas la temperatura. El pronóstico indica una máxima de 14 grados y cielo mayormente nublado a partir de la mañana y la tarde. En Santa Rosa, provincia de La Pampa. Buen día, José Luis, que por allí nos estás escuchando. 4 grados 2 décimas la temperatura, 0 grados la térmica, con cielo despejado y el pronóstico indicando 15 grados de máxima hoy, con cielo parcialmente nublado por Santa Rosa. Y por Santiago del Estero, a las 5 y media el cielo está cubierto. 8 grados 6 décimas la temperatura, 92% la humedad, la máxima prevista para hoy 18 grados, con cielo parcialmente nublado. Y por la Ciudad Autónoma de Buenos Aires, señoras, señores, sole que va arrancando su día por aquí, les cuento, a salir abrigados, a salir abrigadas, porque está fresco por estos lados, 4 grados la temperatura. El cielo está despejadísimo, 91% la humedad, la presión 1017, decimal 7 hectopascales, y el viento proviene del sudeste a 2 kilómetros en la hora. Hoy la máxima no superaría los 14 grados. Se espera cielo ligeramente nublado, 4 la actual, cielo despejado, así que abrigados, abrigadas, por esta parte del mapa. Beso grande para Teresa, que se va sumando por Capilla del Señor, cantando presente, que tengas un lindo martes. Sonia, buen día. 3 grados se marca por acá. Frío, abrígate al salir de Nacional. Te prometo que me abrigo, Tere. Muchas, pero muchas gracias. Abrazo fuerte también para Oscarcito de Delviso, gracias por tus buenos deseos. Para Helen, mi querida amiga de San Isidro. Sonia Amada, gracias por el especial. Grande Tomás Lipán, qué hermosa música. Amo Jujuy, amo todo tu programa. Genia, bendecido martes. Gracias, Helen, sos un sol. Buen día, Sonia querida, siempre estoy escuchándote, aunque a veces esté perezosa, te mando todo mi cariño y bendiciones. Tere, pero de Rosario. Gracias, Tere, qué bueno que nos recordás que siempre estás. Buenos días, Sonia, feliz martes, bendiciones para todos. Acá de Garayalde para Comodoro, ya está nevando. Saludos, soy Elio, de Comodoro Rivadavia, nuestro querido transportista Elio. Un abrazo, buena ruta, cuídate mucho, por favor, ¿sí? Buen destino. Buen día para Hugo Daniel, que nos está escuchando por allí en Mercedes, provincia de Buenos Aires. Gracias, gracias Huguito por acompañarnos. Laura, nuestra querida Jujenia, residente en Ciudadela, también se suma por aquí. Sonia, muchas, pero muchas gracias por el recital de Tomás Lipán. Calienta el alma. Gracias, Laurita. No me cabe ninguna duda que te llegó al corazón escucharlo. Soledad de Castelar, por aquí nos desea un buen martes para todos. Hoy pinta otra mañana de frío. Y no sabés las que se vienen, Sole, ¿sí? Abrigarse bien. Qué sorpresa se está dando el Mundial. Grandes equipos eliminados. Ayer escuché por Nacional los partidos. Linda música, preparando todo para ir a trabajar. Feliz martes, solcito de mi corazón. Gracias, ¿eh? Gracias a los y las amigos y amigas del estribo, ya en la recta final de nuestra discoteca nacional, donde nunca falta una canción, una historia cantada como esta que se viene con la Zimbabue. Traición a la mexicana.

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¡Cuánta polenta! Va Glieto Garré y el témpano de Adriana Bonicio, ya sobre el final de nuestra discoteca de hoy. Me resta saludar a Roxy, que está arrancando su día por allí en Guaymallén, provincia de Mendoza. También a Ignacio, que desde Cerro Dragón nos cuenta que está nevando por el sector de la ruta 26, Pampa del Castillo. Así que mucha precaución, ¿sí?, al transitar por allí. Gracias, Nacho. Abrazo. Buen camino para vos. Y a Rubén de Bahía Blanca, sos muy generoso. Hoy con tu reflexión de las 3 y el especial de las 4 sin palabras. Gracias por todo lo que nos das todos los días. Que Dios te bendiga a vos, a montones, Rubén. Gracias a todos ustedes, porque son en realidad los verdaderos hacedores de la radio desde hace tanto, tanto tiempo. Ha sido un placer hacernos compañía una vez más. Si Dios quiere, solo si Él. Y yo sé que va a querer. Mañana nos reencontramos, minutos después de las 0, con Fabi Codevil haciendo día 2 y luego abriéndonos de par en par las puertas de la Discoteca Nacional para pasar un lindo rato, buscando ser esa bocanada de aire fresco en el comienzo del día. Termina junio, nos reencontramos el mes que viene. Si les parece, se viene el panorama federal de noticias a partir de las 6, pero antes, el agradecimiento a Gabriel Ceni y a Josué Hualpa, que nos han puesto en el aire en el día de hoy, y el cierre musical con León Gieco. En el comienzo, de igual a igual. Chau, hasta mañana.

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2: ¿Qué tal? ¿Cómo les va? Muy, pero muy buenos días. Bienvenidos a este 30 de junio del 2026, martes 30 de junio, último día de este mes, ya para dar comienzo a una nueva etapa juntos, con mucho frío en toda la República Argentina, ¿eh? Vamos a ir recorriendo en un ratito el pronóstico de punta a punta, pero te cuento que en la Ciudad Autónoma de Buenos Aires la temperatura es de 4 grados, sí, escuchaste bien, 4 grados en estos momentos, con cielo totalmente despejado, la humedad relativa ambiente 91%, la visibilidad es de 10 kilómetros, la temperatura máxima para hoy de 14 grados con cielo parcialmente nublado. Te acompañamos en esta primerísima hora de Radio Nacional AM870, Radio Nacional Folclórica 98.7 y las 50 emisoras distribuidas a lo largo y a lo ancho de nuestro territorio. Mi nombre es María Fernanda Heras, le doy la bienvenida a Fernando Pedernera. Buen día, Fernando.
3: Muy buenos días, María Fernanda, muy buenos días para todos.
2: Y comenzamos como cada jornada recorriendo las calles.
0: Tránsito. No hay registro de incidentes ocurridos durante la madrugada con intervención del SAME.
2: Y con esta buena noticia comenzamos a repasar el estado de los accesos y autopistas. El tránsito es normal y con buena marcha en los puentes Pueyrredón, La Noria y Alsina. Autopista Buenos Aires-La Plata, Richeri, 25 de mayo, Villepiane, Lugones, Cantilo, Cámpora, Ilia, 9 de julio, Perito Moreno, Camino del Buen Aire, Autopista del Oeste, Panamericana y Avenida General.
0: Los trenes ramales Tigre, Mitre y José León Suárez de la línea Mitre circulan a horario.
2: En la línea Roca, los ramales La Plata, Gleu, Bosque y Ezeiza corren dentro de los cronogramas previstos.
0: También están operando a horario las líneas Belgrano Norte, Belgrano Sur, Urquiza, San Martín y Sarmiento.
2: Y dentro de los servicios pasamos a recorrer qué es lo que sucede con el subte y el premetro. Comenzaron a operar de acuerdo con los cronogramas previstos.
0: Y en el Aeropuerto Internacional de Ezeiza y en el Aeropuerto Parque Metropolitano Jorge Newber y la operatividad es normal.
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2: Y ahora sí, recorremos todo el país sabiendo un poquito cómo va a estar el tiempo, interiorizándonos en el pronóstico para este 30 de junio del 2026.
0: En el NOA, Jujuy, Salta, Tucumán, Catamarca, La Rioja y Santiago del Estero se espera un predominio de tiempo estable con el sol intermitente y nubosidad variable. Ambiente frío, con heladas matutinas en la mayoría de las provincias, mínimas entre 12 y 16 grados.
2: En el NEA, Misiones, Corrientes, Chaco y Formosa, nubosidad variable con probabilidades de chaparrones aislados, especialmente en Misiones y Norte de Corrientes. Temperaturas frescas, con mínimas de entre 5 a 9 grados, máximas que no van a superar los 17.
0: En Cuyo, Mendoza, San Juan y San Luis, jornada mayormente despejada, con sol y heladas durante la mañana, frío intenso en la cordillera, máximas entre 12 y 15 grados en las planicies.
2: En el centro, Buenos Aires, Córdoba, Santa Fe, Entre Ríos, La Pampa y Amba, tiempo estable y soleado en gran parte de la región con algunas nubes en el litoral. Heladas matutinas y temperaturas máximas de entre 12 a 15 grados.
0: En la Patagonia, Río Negro, Neuquén, Chubut, Santa Cruz y Tierra del Fuego, clima ventoso y frío con sol en la zona norte y posibles nevadas en cordillera. Mínimas bajo cero en el sur, máximas entre 6 y 12 grados según la zona.
2: Y en el sector antártico argentino, islas del Atlántico Sur, condiciones de mucho frío, vientos fuertes y nevadas, temperaturas bajo cero con sensaciones térmicas extremadamente bajas.
0: Y Información de la ANSES: concluido el pago de jubilaciones y pensiones a beneficiarios que perciban menos y más del haber mínimo, las asignaciones de pago único, primera quincena, y familiares de pensiones no contributivas se abonarán hasta el miércoles 8 de julio a beneficiarios con todas las terminaciones de documento. Atención, que también el miércoles 8 de julio va a comenzar el pago para aquellos jubilados y jubiladas que tengan documentos terminados en 0 y 1 y perciban hasta el haber mínimo.
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2: De la mañana, 6 minutos en la República Argentina. Reiteramos la temperatura en la ciudad autónoma de Buenos Aires, 4 grados con cielo despejado. Humedad relativa ambiente, 91%. El cielo estará despejado la mayor parte del día, a ligeramente nublado, y el sol saldrá a las 8:02.
0: Paraguay hizo historia y eliminó a Alemania de la Copa del Mundo.
2: En una definición por penales, el equipo del argentino Gustavo Alfaro se clasificó para los octavos de final y dejó afuera del Mundial a uno de los favoritos.
0: El presidente de Paraguay, Santiago Peña, decretó feriado nacional tras la victoria del combinado albirrojo.
2: Y esta madrugada en el Mundial de la Sorpresa se dio otro batacazo. Marruecos eliminó en los penales a Países Bajos.
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0: Fabián Pomelo Codevila con toda la información de la Copa del Mundo.
5: Gracias, y en Nacional, la radio del Mundial, vivimos lo que el fútbol nos regala desde México, Estados Unidos y Canadá. El Mundial 2026 en su etapa de definiciones y de grandes sorpresas en la jornada de ayer, con los resultados que se dieron en los cruces de 16avos de final. Todo empezó con la dramática victoria de Brasil sobre Japón 2-1, cuando se disputaban 5 minutos de tiempo adicional al reglamentario. La selección canarinha pudo derrotar a los nipones. Japón habría abierto la cuenta a los 29 con gol de Sano. Casemiro lo empató a los 56 y a los 95 Martinelli le dio el pasaje con zozobra a Brasil a los octavos de final. La gran sorpresa, el gran festejo sudamericano, la hazaña histórica de Paraguay ante Alemania, la poderosa Alemania, la Alemania tetracampeona del mundo, no pudo contra la selección guaraní que comanda Gustavo Alfaro, que ayer para los alemanes se convirtió en un verdadero añamembí y Rojaihu. Paraguay, una victoria inobjetable por penales. 1-1 había terminado el partido con tiempo suplementario. Enciso abrió la cuenta para los guaraníes. Havertz empató para los teutones por penales. Paraguay derrotó a Alemania 4-3. La gran figura fue el arquero Orlando Gil, que de Gil no tiene nada. El arquero de San Lorenzo contuvo 2 penales. Y casi el partido decía esto.
6: Una emoción inmensa, fue un partido muy complicado. Sí, fue el primer momento que me iba a atacar por todos lados. Supimos aguantarlo, abrimos el marcador. Ellos encontraron el empate, pero pudimos sostener el empate y gracias a Dios fuimos ganando la tanda de penales. Analizar a cada jugador, cada aspecto, cada detalle. Y gracias a Dios fue tapar 2 penales, que fue fundamental para la clasificación. La verdad es un privilegio, la verdad es que eliminamos a un campeón. Mira, esto va dedicado para todo el pueblo paraguayo. Y esta clasificación especial es para un sobrino mío que le está pasando muy mal, internado. Y nada, pero vos se me pone pronto. Y yo prometí que si tenía figura, esta clasificación iba a ser para él.
5: Hasta ahí la palabra de Orlando Gil. Y vamos a escuchar, emocionado, lógicamente, por lo que habían hecho sus jugadores. Y además, sabiéndose artífice de la victoria más importante en la historia del fútbol paraguayo y de su propia trayectoria, Gustavo Alfaro, el doctor Alfaro, el profesor, el filósofo. Tras el partido, también decía lo suyo.
7: Para nosotros nada nuevo, plantear un partido desde la adversidad, desde la inferioridad. Nos ha pasado en todos los partidos que hemos jugado. Como siempre digo, eso no hace que nosotros no entendamos que podemos hacer partido, que era lo que queríamos venir acá, queríamos venir a competir, más allá de las diferencias que hoy podíamos llegar a tener con Alemania, porque si había diferencia con otros rivales, con más razón con Alemania. Entonces, uno se siente feliz por la respuesta de los jugadores, yo se lo agradecí en el vestuario, yo digo, la verdad que lo que han hecho estos chicos no dejan de sorprenderme para bien, el compromiso que tienen. Una tarde pudimos entrenar, ayer a la tarde pudimos trabajar, si bien habíamos visto videos, pues le mandamos a todos ellos los videos de Alemania, de analizando cómo atacaban, por dónde atacaban, qué hacían, qué no hacían, qué teníamos que ver, esto, lo otro. Ayer lo tuvimos que hacer, porque fíjense todo lo que nos costó desde el punto de vista físico el partido también, la cantidad de jugadores que se nos fueron cayendo por el rigor físico que tienen los partidos, por la sumatoria de partidos, y eso también era una adversidad más. Nosotros, cada jugador que nos falta es una ausencia importante, porque al Derete no podemos decir la importancia que tiene, obviar la importancia que tiene dentro del equipo, y hoy Canales jugó un partido como si tuviese 100 partidos en la selección, y jugó contra Alemania marcando a los delanteros más difíciles del planeta, y hasta después cada vez eran más altos los que entraban, porque parecía que, no sé, cada vez eran más altos, o sea, no, entre dos teníamos que marcarlo uno arriba del otro, Cocollito uno arriba del otro, porque era tremendo lo que, porque buscaban de todas las maneras, por las variantes que en definitiva tienen, ¿no? Y como les dije a los jugadores, lo que bien describió este Marlén, vivir una noche épica, vivir una tarde épica, porque hoy invitaba a la épica. A veces todos los padecimientos que sufrieron estos muchachos a lo largo de todo este tiempo, los padecimientos que sufrió Paraguay, si nosotros, si resistencia está grabado, la resistencia, el resistir está grabado en nuestro documento de identidad, en nuestra sede de la identidad.
5: Hasta ahí la palabra de Gustavo Alfaro. Otra de las sorpresas se dio en el cierre de la jornada con la victoria de Marruecos sobre Países Bajos, y por penales había terminado 1-1 el partido. Gakpo el gol para los neerlandeses, Diop el empate para los africanos, 3-2 la victoria de Marruecos por penales. Este Marruecos sorprendente ante un equipo que en sus espaldas lleva a haber disputado 3 finales del Mundial. Este Mundial de las sorpresas que nos sigue deparando estos resultados, y esta, la radio del Mundial, atento a todo lo que suceda. ¿Cómo será la jornada de hoy? ¿Cuáles serán los cruces? Estamos hablando de 16avos de final, 14 horas, Costa de Marfil, Noruega, 18 horas, Francia, Suecia, y 22 horas, México, Ecuador. Los partidos del Mundial en la jornada de este día, martes.
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2: Seis de la mañana, 12 minutos en la República Argentina. Continuamos en este Panorama Federal de Noticias, acercándote la mejor información.
0: El presidente Javier Milei felicitó a Keiko Fujimori.
2: Finalizado el escrutinio en el que resultó vencedora Fujimori, el primer mandatario argentino envió una salutación en la que celebró que Perú haya salido del socialismo.
0: Felicito a Keiko Fujimori por su histórica victoria en Perú. El pueblo peruano se suma a Colombia y ha enviado un mensaje claro. La región quiere volver al camino de la libertad y la seguridad, sostuvo Milei.
2: Los peruanos rechazaron la debacle comunista que planteaba Roberto Sánchez y le dieron nunca más al socialismo totalitario. La libertad avanza en toda América Latina y ya no hay vuelta atrás.
0: El presidente también se refirió a la situación política en el continente.
8: Lo que estamos viendo es que desde el año 2021 el mapa de Sudamérica, que era, digamos, predominantemente rojo, porque era todo rojo salvo Uruguay, bueno, hoy, digamos, de una situación 12-1 en contra, hoy estamos 7-6 arriba y, digamos, creemos que es posible que en Brasil haya un cambio hacia expresiones más defensores de la libertad y de la propiedad privada.
2: Como parte de su agenda, Milei recibió en la Quinta de Olivos al candidato a presidente de la República Federativa de Brasil, hijo del exmandatario Jair Bolsonaro.
0: Y el presidente argentino disertó en un foro contra el antisemitismo.
2: El mandatario declaró que el antisemitismo, lejos de retroceder luego del holocausto, se reorganizó.
0: En un discurso ante la Conferencia de Latinoamérica de la Fundación Aliados de Israel, consideró que no hay neutralidad posible ante este fenómeno y sostuvo que América Latina puede tomar partido de forma clara.
9: El antisemitismo global, lejos de retroceder luego del holocausto, se reorganizó. El espectro del odio sigue tan vivo como nunca. Pasan las décadas, cambian las consignas, cambian los símbolos, cambia el vocabulario. Pero la causa permanece intacta. Es una ideología que ama la muerte, desprecia la vida y que busca destruir los fundamentos mismos de la libertad.
2: Tras asegurar que el antisemitismo ha echado raíces en nuestro continente, sentenció que, no obstante, se observa un nuevo despertar en toda la región donde la izquierda sigue replegándose en cada elección presidencial de los países vecinos.
9: Tenemos que entender algo fundamental. El antisemitismo no es un problema exclusivo de las comunidades judías. Es el canario en la mina de la degradación moral de Occidente, al cual le siguen las más grandes atrocidades para todo el resto de los individuos. Por eso, cuando el antisemitismo comienza a asomar la cabeza, es porque algo más profundo está fallando, porque el odio a los valores que hicieron grande a Occidente están ganando terreno. Nunca se conforma con derribar tan solo un bastión. Siempre va a ir por más, siempre va a ir por todo.
0: Milei enumeró las medidas adoptadas contra el terrorismo desde su gobierno.
9: Desde el primer día de mi gestión tomamos decisiones concretas. Declaramos a Hamas, a la Guardia Revolucionaria Iraní y a las fuerzas Quds como organizaciones terroristas. Además, expulsamos al encargado de negocios del régimen iraní. Firmamos el memorándum de libertad y democracia con Israel. Nos convertimos en el primer país sudamericano en presidir la IRA y fuimos los propulsores iniciales de los acuerdos de Isaac.
2: Previamente, en una entrevista televisiva, Milei acusó a quienes pretenden que al gobierno le vaya mal.
8: La gente tiene que tomar conciencia de que hay un conjunto de agentes en la economía, o sea, individuos, personas, empresas y demás, que les interesa que al país les vaya mal. Eso incluye políticos, eso incluye periodistas. Y a ver, en el rubro periodista hay un montón de periodistas que quieren que a este gobierno le vaya mal. Y porque con el kirchnerismo y con otros gobiernos cobraban pautas millonarias. Bueno, este gobierno no paga pauta, entonces odian a este gobierno. No les importa que a los argentinos le vaya bien, porque a esos, que son unos delincuentes, les está yendo mal.
0: El gobierno oficializó la designación de Diego Santilli como jefe de gabinete.
2: Lo hizo a través del decreto 548/2026, publicado esta madrugada en el boletín oficial.
0: En tanto, la jura del hasta ahora ministro del Interior será a las 17:30 en el Salón Blanco de la Casa Rosada.
2: Santilli, que también estará a cargo de la cartera política, informó qué instrucciones le dio el presidente Milei antes de asumir.
10: Me pidió trabajar con el excelente gabinete que tiene el presidente, que decidió y elige el presidente todos los días, la coordinación, seguir llevando.

0: Para consolidar ese camino, todos los que pensamos y creemos y estamos convencidos en el cambio, en lo que representa la libertad, en la propiedad privada, en el derecho a la vida, todas esas ideas que presenta Andrés, que entre paréntesis, las teníamos nosotros cuando estábamos juntos por el cambio y las suscribíamos en la plataforma, Patricia Burri, candidata a presidenta. La sociedad decidió el cambio y decidió por Milei. Entonces yo, desde ese día, ininterrumpidamente decidí apoyarlo a cambio de nada.
1: El vocero presidencial dará su primera conferencia de prensa.
2: Adrián Rabier confirmó que este martes, desde las 11, en Casa Rosada, dará detalles sobre esta nueva etapa de gobierno y responderá preguntas de los periodistas acreditados.
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1: 20 minutos en la República Argentina. En la ciudad de Buenos Aires, 4 grados la temperatura actual, cielo despejado, la humedad 91%. La máxima para hoy de 14 grados con cielo algo ligeramente nublado. ¿Qué pasará los próximos días? Bueno, las temperaturas van a seguir en descenso. Mañana miércoles, la mínima de 4 grados, la máxima de 14 grados con cielo parcialmente nublado. Jueves, mínima de 3, máxima de 12 con cielo parcialmente nublado. Y el viernes sigue en la misma sintonía con una mínima de 4 grados y una máxima de 13 grados.
3: Internacionales.
2: Terremoto en Venezuela, sube a 1.719 el número de muertos por los sismos.
1: El último reporte indica que ya son más de 5.000 los heridos.
2: Los rescatistas continúan buscando sobrevivientes entre los escombros en dos de los estados más afectados por los terremotos, La Guaira y Caracas.
1: Por su parte, organismos internacionales estiman millonarios los daños materiales en la infraestructura y asisten a miles de personas damnificadas.
2: En paralelo, buscan a un nene argentino entre los escombros. Lucas Gámez, de 8 años, permanece desaparecido.
1: Estaba con sus tíos cuando colapsó el edificio en el que se encontraban.
2: Sus padres llevan varios días removiendo escombros para encontrarlo y pidieron ayuda al ejército argentino.
1: En las últimas horas, un grupo de rescatistas creyó haber hallado a un niño, a este niño justamente, pero finalmente encontraron a un adulto.
2: Mientras tanto, brigadas argentinas continúan las tareas de rescate.
1: La brigada ARC-12 opera en la zona costera cercana al campamento base y colabora en sectores que aún no habían sido intervenidos.
2: Diana Costanzo nos acerca más información sobre los sismos.
4: Una institución científica argentina registró la energía sísmica liberada por los terremotos en Venezuela. Se trata del Observatorio Argentino-Alemán de Geodesia, ubicado en el partido de Berazategui. Cuenta con una infraestructura que lo ubica a la vanguardia internacional en su campo para monitorear los cambios en la Tierra. El sismómetro está ubicado dentro de un edificio especial diseñado para protegerlo de variaciones en el movimiento. Se recabaron datos para el estudio de la propagación de las ondas sísmicas y el medio por el que se propagan. En diálogo con el Servicio Informativo de Radio Nacional, la doctora en geofísica del CONICET y responsable del instrumento que permitió registrar los sismos, Romina Galván, dio precisiones.
5: Nuestros datos son analizados por sismólogos especialistas en este tema. En general se analizan junto con otros registros de otras estaciones sismológicas y en conjunto permiten estudiar diferentes discontinuidades del interior terrestre y las propiedades de los materiales que componen las capas más superficiales de la Tierra.
1: Soloan, declaran los padres del niño desaparecido en Corrientes.
2: José Peña y María Noguera comparecerán hoy ante el Tribunal Oral Federal en su doble condición de víctimas y testigos para reconstruir los hechos ocurridos el día en que desapareció su hijo.
1: Los padres deberán declarar frente a los 17 imputados, entre ellos la tía del niño, Laudelina Peña, a quien la justicia señala como una de las principales responsables de apartarlo de la vista de sus padres para concretar la supuesta sustracción.
2: Juan Danilo Peña desapareció el 13 de junio de 2024.
1: Más información con nuestra enviada especial, Nerina Álvarez.
6: En el marco del juicio por la sustracción de Juan Danilo Peña, en la tercera semana de audiencias, la defensa de Daniel Ramírez

0: Ramírez y Mónica Villapi presentó un recurso para impugnar la designación de Massey como perito de parte de la querella. Los abogados sostienen que no se acreditaron los requisitos legales para ejercer esa función y que se confundió la figura de un perito con la de un consultor técnico. Por eso solicitaron que se revoque esa designación o, en su defecto, que Massey solo pueda actuar como asesor técnico de la querella y no con las facultades propias de un perito.
1: La justicia les prohibió salir del país a Martín Insaurralde y Jessica Sirio.
2: La resolución alcanza también a Sofía Clerici y otros involucrados en el caso por enriquecimiento ilícito.
1: Se conoce días después de que el fiscal solicitara la detención del exintendente de Lomas de Zamora.
2: La medida además le impone la obligación de no ausentarse a más de 80 kilómetros del domicilio denunciado sin autorización judicial previa.
1: Vamos a presentar ahora la primera parte de las efemérides del día en la voz de Magdalena Arnú.
3: Hoy, martes 30 de junio, recordamos el día de 1827 en que el Congreso Nacional acepta la renuncia del presidente Bernardino Rivadavia, presentada el 27 de ese mismo mes. Si bien su magistratura fue muy accidentada, Rivadavia pasó a la historia como el primer presidente de la Argentina. Y hoy también se celebra el Día Internacional de los Asteroides. El objetivo es llamar la atención sobre la peligrosidad de estos objetos que circulan en órbitas cercanas a la Tierra y pueden provocar catástrofes en nuestro planeta. La fecha recuerda el 30 de junio de 1908 cuando se estrelló en Siberia el asteroide Tunguska, que arrasó más de 2.000 kilómetros cuadrados de bosque y cuyo impacto se sintió incluso en el Reino Unido. El territorio argentino no está al margen de este fenómeno. Se calcula que hace cerca de 4.000 años una lluvia de meteoritos cayó en lo que es hoy la frontera de Chaco y Santiago del Estero. Este lugar es conocido como Campo del Cielo y es una verdadera mina de oro para la ciencia y para la cultura. Al respecto, esto nos decía Mario Vesconi, presidente de la Asociación de Astronomía del Chaco.
4: Este es un fenómeno recurrente. No se trata de si nos va a impactar un meteoroide o no, sino que es cuándo lo hará, porque es un fenómeno que ha ocurrido y va a seguir ocurriendo siempre. Accesible a quien quiera tener contacto con el cosmos, a 1.000 kilómetros de Buenos Aires y a solo 320 kilómetros de la ciudad de Resistencia, este área del territorio argentino que hoy llamamos Campo del Cielo es prueba de lo que les contaba recién. Hace 4.000 años, un viajero cósmico rompió su trayectoria ancestral y puso rumbo hacia nuestro planeta. Ya muy cerca de la superficie terrestre, el meteoroide de más de 8.000 toneladas se convirtió en una bola de fuego. La mitad de su masa se perdió por ablación, se va quemando gracias al escudo natural que representa nuestra atmósfera. Y a unos 20 kilómetros de altura, su estructura metálica se desintegró en cientos de fragmentos ardientes. Estos fragmentos impactaron en una inmensa extensión de territorio justo en el límite de las actuales provincias de Chaco y Santiago del Estero, en un área de 2.300 kilómetros cuadrados. Las explosiones dejaron su huella en la forma de más de 20 cráteres de impacto de distintos tamaños y formas.
5: Canten, señores, cantores, lo que venía cantando.
3: Y finalmente recordamos el nacimiento en 1919 de Manuel Pedro Gómez Carrillo, cantor, poeta y músico. En 1942 fundó el cuarteto vocal Gómez Carrillo, que integró por más de 20 años con sus hermanos Carmen, Julio y Jorge. Dejó hermosos registros como Amapola, Palomitas, Anhelos y Qué bonitos carnavales.
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2: Mañana 28 minutos en la República Argentina, nos quedamos hasta las 7, estamos en Radio Nacional con toda la información. Actualizamos datos del tiempo en la Ciudad Autónoma de Buenos Aires, 4 grados la temperatura, cielo despejado, la humedad relativa ambiente 91%. El viento calmo, visibilidad óptima máxima para hoy de 14 grados. En este panorama federal de noticias, momento de repasar los principales títulos.
1: Paraguay hizo historia y eliminó a Alemania del Mundial.
2: El otro batacazo lo dio Marruecos, que dejó afuera a Países Bajos en los penales.
1: El presidente Javier Milei disertó en un foro contra el antisemitismo.
2: Diego Santilli estará asumiendo esta tarde la jefatura de gabinete.
1: Caso Loan, declaran los padres del niño desaparecido en Corrientes.
2: La justicia le prohibió salir del país a Martín Insaurralde y a Jessica Sirio.
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8: Hola, buen día. Soy Sofía Quinteros, tomando unos matecitos de la mañana y escuchándolos. Un besito para todos.
9: Mañana 32 minutos en la República Argentina. Nos quedamos hasta las 7 con muy buena información, así que acompáñanos. Esa es la idea. Luego la mejor programación está en Radio Nacional AM 870, Radio Nacional Folclórica 98.7 y las 50 emisoras distribuidas a lo largo y a lo ancho de nuestro país. Continuamos con la información.
10: La actividad económica creció en el primer cuatrimestre con relación a igual periodo de 2025.
9: El estimador mensual de actividad económica acumuló un crecimiento de 2,1% en los primeros cuatro meses del año, con una suba interanual del 1,6% en abril y una baja del 1,5% mensual en la serie desestacionalizada.
10: El indicador tendencia ciclo, que permite evaluar la dinámica subyacente de la economía más allá de la volatilidad de corto plazo, registró una suba del 0,3% mensual y acumula 25 meses de crecimiento según datos del INDEC.
9: De esta manera, se trata de la fase expansiva más larga del indicador en casi 15 años.
10: El ministro de Economía, Luis Caputo, resaltó el indicador oficial.
9: Karina Milei destacó el éxito de la primera semana de la carne argentina en los Estados Unidos.
10: La secretaria general de la presidencia confirmó la realización en septiembre próximo de la segunda semana de la carne argentina, con el fin de acercar la oferta exportable del país a compradores internacionales.
9: Esta nueva edición abarcará a las ciudades de Miami, Atlanta y Houston, con el objetivo de ampliar las oportunidades comerciales.
10: A partir de esta actividad, el país exportó en mayo pasado unas 11.000 toneladas de carne, la misma cantidad que había logrado comercializar al mercado estadounidense en los primeros meses de 2025.
9: El canciller Kirchner declaró que el Mercosur enfrentará un desafío histórico.
10: El ministro argentino participó de la 68ª reunión ordinaria del Consejo del Mercado Común del Mercosur que se realizó en Asunción.
9: Allí afirmó que necesita un arancel más simple, convergencia regulatoria y más acuerdos comerciales que permitan competir.
10: Manifestó que por eso se anunció el lanzamiento de negociaciones para un acuerdo de libre comercio con Japón.
9: Informó en ese contexto que se acordó el inicio de las negociaciones con Vietnam, cuya primera ronda tendrá lugar en agosto de este año en Buenos Aires, y se convino avanzar en las negociaciones con la India.
10: Encontraron más de 20 granadas antitanque.
9: El hallazgo se produjo en inmediaciones del predio municipal Eco.1, un centro de reciclaje y separación de residuos de la localidad bonaerense de Monte Grande.
10: Vecinos de la zona advirtieron la presencia de una caja de madera y dieron aviso a la policía e identificó 24 granadas de fusil antitanque explosivas.
9: Las granadas fueron detonadas en forma controlada mientras que se inició una investigación para determinar su procedencia.
10: Campaña del gobierno contra el juego infantil en medio del mundial.
9: El informe de Diana Costanzo.
11: Se presentó la campaña de prevención "Cuando apuestan al juego siempre pierden", que impulsa el Ministerio de Capital Humano a través de la Secretaría Nacional de Niñez, Adolescencia y Familia en el marco del Mundial de Fútbol. La iniciativa busca concientizar sobre los riesgos de las apuestas en línea y la ludopatía en niños y adolescentes. Surge frente al crecimiento de las apuestas deportivas en entornos digitales, lo que muchas veces se presenta como un entretenimiento, señalaron las autoridades, puede derivar en conductas problemáticas que impactan en la vida familiar, social y escolar. La iniciativa incluye materiales gráficos para redes sociales, contenidos audiovisuales y recursos informativos elaborados por la Secretaría junto a UNICEF. También se encuentran disponibles canales de orientación a través del chatbot Tina, la línea 102 y la línea 141 de Sedrona.
10: Hallan en Santa Cruz una planta fósil de 150 millones de años con una preservación única en el mundo.
9: El descubrimiento en el macizo del Deseado permite observar tejidos y células conservados en tres dimensiones, un nivel de detalle excepcional que abre una nueva ventana para comprender cómo eran los ecosistemas jurásicos de la Patagonia.
10: El trabajo fue liderado por científicos argentinos y publicado en una de las principales revistas internacionales de botánica.
9: La especie controlada y encontrada pertenece al mismo grupo botánico al que actualmente corresponden los cipreses y el alerce patagónico.
10: El hallazgo se produjo en La Claudia, centro del macizo del Deseado, una región del norte de Santa Cruz, conocida internacionalmente por sus depósitos fósiles del período jurásico.
9: Intensos operativos para localizar a dos adolescentes en la Patagonia.
10: La policía de Río Negro encabeza diversas tareas de rastrillaje con el fin de hallar a dos jóvenes de 17 años.
9: Nos amplía la información Américo Cañulaf desde el Radio Nacional Vietma.
12: Dos adolescentes de 17 años de edad son buscados en Río Negro. El primer caso se reportó en la zona de Alto Valle, donde la Secretaría de Niñez, Adolescencia y Familia denunció el extravío de tres menores, quienes se retiraron sin autorización de su hogar de contención que depende de la SENAF. Sin embargo, dos de ellos regresaron por sus propios medios y el tercero, de 17 años, continúa desaparecido tras la denuncia radicada el viernes 26 de junio por un operador del hogar. Por otro lado, la madre de otro joven, también de 17 años, concurrió este domingo a la comisaría 45 de Cipolletti para denunciar que su hijo se encuentra desaparecido desde el pasado viernes. La policía de Río Negro encabeza los operativos de búsqueda con el objetivo de encontrar a los menores de edad.
9: La casa venezolana en la ciudad de Buenos Aires recibió una tonelada de donaciones para enviar a su país.
10: Más información con Cristian Varela.
13: La Casa de Venezuela en Argentina, ubicada en Combate de los Pozos al 1055, se encuentra rebalsada de donaciones para los damnificados por el terremoto, donde el pedido más urgente por estas horas son medicamentos, según lo dijo Gustavo, uno de los voluntarios que trabajan en el lugar.
14: Estamos colapsados en lo que es indumentaria, ¿verdad? Lo prioritario ahorita, aparte de lo que estamos recibiendo los donativos, es medicina e insumos médicos.
15: ¿Hubo una respuesta rápida de la gente en donaciones?
14: Increíblemente, el pueblo de Argentina y la comunidad venezolana se volcaron desde la hora cero acá. Esto ha sido una avalancha humana de servidores, donadores de toda clase. Una hermandad.
10: Argentina recibirá una donación histórica de medicamentos.
9: La Presidencia de la Nación, la Cancillería, la Secretaría de Salud y Bienestar informaron un acuerdo para que la Argentina reciba una histórica donación de medicamentos que estarán disponibles para toda la población.
10: La iniciativa contó con el acompañamiento de la DAIA y fue destacada por el canciller Pablo Quirno, quien resaltó el gobierno conjunto entre el gobierno nacional y la organización internacional.
9: El acuerdo fue posible gracias a la cooperación entre las partes y al compromiso del presidente Javier Milei, el canciller Pablo Quirno y el secretario de Salud, Mariano Lugones.
10: Hallaron el cuerpo del segundo pescador desaparecido en el Río de la Plata.
9: Tras 15 días de búsqueda, las autoridades encontraron el cuerpo de Carlos Kovács, uno de los 5 hombres que desapareció el 14 de junio luego de salir a pescar desde Hudson.
10: Más información con Fernanda Germanier.
16: Encontraron el cuerpo sin vida de otro de los pescadores desaparecidos en el Río de la Plata. Se trata de Carlos Kovács y es el segundo hallazgo que se produce en los últimos días tras 2 semanas de intensos operativos. El cuerpo apareció en jurisdicción de Punta Indio. Radio Nacional habló con los bomberos voluntarios de Berisso que participan de los rastrillajes.
17: Un pescador avistó un cuerpo a la altura de Punta Indio, 18 kilómetros adentro del río. Una vez que se tomó conocimiento desde el cubo, lográndose identificar uno de los hermanos Kovács, las acciones van a continuar en toda la zona de Atalaya, Punta Indio, Magdalena y parte también de la Balandra acá en Berisso.
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9: De la mañana, 42 minutos en la República Argentina. Atención, incorporamos nueva información que está relacionada con los servicios. Hasta hora de la mañana, la línea Belgrano Norte, el servicio se encuentra con demoras por inconvenientes técnicos. Reiteramos, línea Belgrano Norte, servicio con demoras por inconvenientes técnicos.
0: Internacionales.
10: Washington y Teherán intentan salvar el acuerdo.
9: Representantes de los Estados Unidos e Irán volverán a reunirse en Doha, capital de Qatar, en busca de reencauzar el acuerdo que permitió nuevamente el paso de barcos por el estrecho de Hormuz, entendimiento herido por los ataques que ambos países cruzaron el fin de semana.
10: Irán ha solicitado una reunión, tendrá lugar en Doha, escribió en su plataforma Truth el presidente estadounidense Donald Trump.
9: En su mensaje, el jefe de la Casa Blanca insistió en que Irán jamás tendrá un arma nuclear y celebró la baja en el precio del petróleo generado por el mismo acuerdo.
0: Provincias.
10: Por primera vez encuentran antivirus en Tierra del Fuego.
9: El informe de María Eugenia Duré desde Radio Nacional Río Grande.
18: El doctor Juan Petrina, director de epidemiología de la provincia de Tierra del Fuego. El hantavirus, pero sin relación con el brote del crucero. El estudio realizado con las muestras enviadas al Instituto Malbrán corroboró la presencia en ejemplares silvestres capturados en la ciudad de Ushuaia, pero se trata de una variante viral nunca antes descrita. El especialista fue y nos sostuvo que la variante es diferente a la observada en los casos humanos.
19: De esos 144 ejemplares, se determinó a través del laboratorio de Malbrand cinco ejemplares con anticuerpos para hantavirus, a los cuales se le aisló el virus y se le hizo lo que se llama secuenciación, es decir, se amplió un pedacito del ADN del virus y se lo comparó con las muestras de las personas afectadas en el barco, lo cual arrojó de que no eran compatibles, es decir, no se trata de la misma variante. Por ende, eso era lo único que faltaba. Con esto estamos descartando de esa manera de que la variante del hantavirus haya sido contraída acá en Tierra del Fuego.
10: Preocupa en Santa Fe el aumento de casos de gripe A.
9: Gabriel Varila amplía la información desde LRA 14.
20: La gripe A concentra 9 de cada 10 casos respiratorios detectados en Santa Fe. La directora provincial de Promoción y Prevención de la Salud, Analía Chumpitaz, confirmó que se trata de un brote estacional que elevó la demanda hospitalaria.
21: Todos los años tenemos brotes estacionales de virus respiratorios. En esta oportunidad estamos teniendo, obviamente, un aumento en la demanda ambulatoria y en las guardias. No tiene mayor gravedad que la gripe habitualmente, sí mayor transmisibilidad. Y de cada 10 cuadros respiratorios, 9 son producto de la influenza. Por lo tanto, no hay que confundir con el resfrío.
10: Villa Mercedino integra la misión humanitaria argentina en Venezuela.
9: Más información con Elina Gómez Martín desde Radio Nacional San Luis.
22: El mayor Federico Guardo, oriundo de Villa Mercedes, integra la misión humanitaria que la Argentina desplegó en Venezuela tras los terremotos. El piloto de la Fuerza Aérea formó parte del vuelo que trasladó el primer contingente de rescatistas, perros de búsqueda y equipamiento especializado. Antes de partir, esto decía.
23: El mayor Guardo, estoy en este caso como tripulante de sistema Embraer R-440. De verdad es un orgullo representar al país en este tipo de misiones y de apoyo a la comunidad.
10: Colectan ropa, alimentos no perecederos y medicamentos para los afectados por los terremotos en Venezuela.
9: Desde Radio Nacional Catamarca recibimos un reporte de Roxana Sarmiento.
24: Catamarca se une a una colecta solidaria y oración para ayudar a las víctimas del terremoto en Venezuela. Así lo contó Eileen, integrante de la colectividad venezolana desde la provincia de Catamarca.
25: Hay aquí venezolanos que están radicados en Catamarca, tienen familiares, algunos están desaparecidos, otros fallecieron lamentablemente, y bueno, allí estamos en constante comunicación con ellos. Gracias de verdad a las personas, a los catamarqueños que nos donaron muchas cosas, y ya en esta semana comenzamos a ordenar, a embalar para enviar a Buenos Aires y de allí se envía a Venezuela.
10: En Salta también se inició una campaña solidaria por Venezuela.
9: Desde LRA 4 informa Vanessa Espinosa.
26: La comunidad venezolana residente en Salta puso en marcha una campaña solidaria para reunir medicamentos, insumos y elementos de primera necesidad que serán enviados a las víctimas del terremoto que golpeó a Venezuela el pasado 24 de junio. La iniciativa es impulsada por la Asociación de Enfermeros Venezolanos en Argentina, que confirmó que toda la ayuda recolectada será trasladada en un vuelo humanitario previsto para el próximo 2 de julio.
10: Los Palmeras iniciarán una gira mundialista por los Estados Unidos.
9: Eli del Mar Otman con más información desde Radio Nacional Gualeguaychú.
27: Por primera vez, los Palmeras hablaron de lo sucedido días atrás en pleno Mundial 2026 que se volvió viral cuando una parte de sus hits sonó en los estadios mundialistas antes del himno argentino. El líder de la banda, Marcos Camino, le contó al Radio Nacional qué sintieron en ese momento y anticipó la gira por los Estados Unidos.
28: Blooper con suerte, le decimos nosotros. La verdad que parece que tenemos un pacto con el diablo lo que respecta a los Palmeras, porque justo nos vamos para Estados Unidos. Este es nuestro último show antes de irnos para Estados Unidos. Nos vamos en el barco del Mundial y llegar con un hit mundialista es algo muy grande para nosotros.
10: Novedades en el caso Agostina Vega.
9: La información con Eduardo Galfredes de Radio Nacional Córdoba.
29: Tras las indagatorias cumplidas la semana pasada a 3 de los 4 imputados por el femicidio de Agostina Vega, esta semana el fiscal Raúl Garzón dictará la prisión preventiva contra el principal acusado, Claudio Barrelier. Si bien por el momento se desconocen los fundamentos que va a esgrimir Garzón para mantener tras las rejas al principal sospechoso del crimen, entre los investigadores hablan de pruebas determinantes. Por Por último, fuentes tribunalicias confirmaron que Melisa Heredia, madre de Agostina, será aceptada esta semana finalmente como querellante particular.
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10: Retomamos el contacto con Fabián Pomelo Codevila.
1: Mientras seguimos aguardando por la presentación de la selección argentina de fútbol, estamos hablando de los 16avos de final, partido que se va a jugar el próximo viernes, 7 de la tarde, hora de la Argentina, en el Hard Rock Stadium de Miami, el albiceleste, la escaloneta, enfrentando a la sorpresa de este mundial, el conjunto africano de Cabo Verde, que en la fase de grupos le robó sendos empates a España y a Uruguay, a dos campeones del mundo. Argentina, que viene de cumplir puntaje ideal en el grupo J, habiendo ganado los tres partidos, con Messi intratable, cumpliendo récords, con una selección homogénea que además mostró que tiene grandes alternativas en aquellos jugadores que no son habitualmente titulares. En esta oportunidad vamos a escuchar a dos de los grandes protagonistas de esta selección, dos de los referentes del equipo de Scaloni. En primer lugar, dudó mucho antes de empezar el mundial de si iba a poder participar. Llegó lesionado luego de jugar con Boca. Sin embargo, pudo recuperarse y ya está al 100%. De hecho, jugó un gran partido ante Jordania. Leandro Paredes habla de su presente, de su recuperación y también qué piensan de Cabo Verde.
2: Para mí siempre es positivo porque logramos siempre el objetivo. Era clasificar, era pasar de ronda, lo hicimos de la mejor manera, ganando los 3-3, así que felices. Ahora pensando que bien, pasó casi 30 días de la lesión, sin jugar, así que me siento muy bien. Repararemos de mañana Cabo Verde. Lo fuimos siempre una selección que fue partido a partido. Hasta el día de hoy pensamos en el partido de hoy, la hacemos de la mejor manera, lo hicimos muy bien y a partir de mañana pensamos en el partido.
1: Hasta ahí la palabra de Leandro Paredes, y alguien que está jugando sus últimos partidos con la selección argentina. Es uno de los capitanes del combinado nacional, es un hombre récords teniendo en cuenta la cantidad de mundiales que juega. Se sabe que ahora, tras el mundial, cerrará su carrera futbolística en River. Es un jugador importante, es de los referentes. Estamos hablando de Nicolás Otamendi. Y Nicolás Otamendi también tuvo tiempo de hablar de su momento, de la selección y de Leo Messi. Y por qué no también su opinión de Cabo Verde, el próximo rival. Lo escuchamos en Nacional a Nicolás Otamendi.
3: Bueno, obviamente nos duele que nos conviertan, pero también es un llamado a atención. Pero que es importante saber que no nos podemos relajar. Obviamente que el rival siempre genera y hay que, después durante la semana, hay que evaluar las cosas que se hicieron bien y bueno, y no tan bien, así que nada, seguimos, hay que seguir, estamos informados, estamos viendo las cosas, pero nada, la verdad que nos toca Cabo Verde, que es un rival, no por algo está donde está, hay que respetarlo, pero a la vez nosotros tenemos que seguir haciendo nuestro trabajo, con humildad, con trabajo, y creo que bueno, va a ser un partido duro, nos prepararemos para llegar de la mejor forma y seguir por el siguiente objetivo. Creo que lo veía muy lejano, pero a la vez, bueno, a medida que van pasando los años, uno se va ilusionando con estar en la lista y después obviamente ser capitán en un mundial sosteniendo la cinta de 10, creo que bueno, es algo muy lindo, es algo que es importante para un jugador, para mí en lo personal también, y nada, muy feliz, muy feliz.
1: Hasta ahí la palabra de Nicolás Otamendi en Nacional, la radio del mundial. Seguimos paso a paso a nuestra selección argentina en busca del sueño, de la posibilidad de la conquista de la cuarta estrella.
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9: Seis de la mañana, 53 minutos en la República Argentina. Vamos a actualizar todo lo que tiene que ver con el tránsito y vamos a agregar el primer choque de la mañana y se dio en General Paz entre un auto y una moto en la colectora altura del Shopping Dot, sentido Río de la Plata. Se está trabajando en el lugar, hay un carril reducido.
10: Vemos los alertas que hay, alerta amarilla por viento en parte de la provincia de Jujuy y de Salta, también en el centro sur de Mendoza, oeste y sur de La Pampa, este de Neuquén, en todo el territorio de la provincia de Río Negro, también en el sur de la provincia de La Pampa, como decíamos, en el sur de la provincia de Chubut, mejor dicho, sudeste, en toda la provincia de Santa Cruz y Tierra del Fuego y en las Islas Malvinas. En Santa Cruz, en la zona cordillerana, hay alerta además amarilla por nevadas.
9: Y ya en el final del panorama federal vamos a compartir la segunda parte de las efemérides del día con Magdalena Arnú.
4: Hoy, martes 30 de junio, es también el Día Mundial de las Redes Sociales. La celebración se estableció en 2010 por iniciativa del portal de noticias anglófono Mashable. La jornada busca destacar el rol de plataformas como Facebook, Twitter, Instagram, TikTok y YouTube en la vida de las personas. También recordamos el día de 1934 en el que el Graf Zeppelin llega a Buenos Aires. El dirigible venía desde Alemania y sobrevoló la capital argentina. La nave recorrió el centro porteño y hasta se lo pudo ver en las inmediaciones del Congreso. Aterrizó por fin en Campo de Mayo antes de seguir rumbo a Uruguay. Y un día como hoy, de 1520, era asesinado en Tenochtitlán, México, el emperador Moctezuma. Fue una figura compleja que gobernó el Imperio Mexica desde 1502 hasta su muerte. Y así como lo llevó a su máxima expansión, también conoció su declive con la llegada de Hernán Cortés en 1519. Su figura fue retratada por Bernal Díaz del Castillo en sus crónicas, pero también despertó la imaginación de otros artistas europeos, como el propio Vivaldi, quien le dedicó una ópera. Ramiro Albino, especialista en la música barroca latinoamericana, nos la presentó del siguiente modo.
5: Esta ópera estaba como perdida y fue reestrenada recién en 2005. Y es una obra típica de ópera italiana del siglo XVIII, que tiene que tener un lieto fine, un final feliz, aunque la historia real no termine con un final feliz. Se arma toda una trama de personajes para que esto ocurra. Claramente la historia está muy tergiversada. No hay una búsqueda de ser fieles a lo que pasó históricamente en el virreinato de la Nueva España, ni mucho menos. Hay una mirada del siglo XVIII, un texto escrito en el siglo XVII sobre lo que pasó a principios del siglo XVI. Entonces hay una cosa muy desdibujada, muy literaria, que muestra claramente a Moctezuma y a los americanos como gente muy exótica, tal como era el pensamiento eurocentrista de aquella época. La ópera podría funcionar casi con cualquier personaje exótico, casi con cualquier personaje como diferente, el nosotros italianos. Nosotros los italianos de ese momento contra ellos, los americanos raros, extraños, vestidos de plumas, etcétera, de otra época. Una búsqueda de exotismo. Aún así es una ópera muy interesante en cuanto a efectos, es muy apasionante en cuanto a música y que realmente vale la pena ser escuchada.

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1: De la mañana, 57 minutos en la República Argentina. Repasamos el pronóstico del tiempo para este martes 30 de junio del 2026 en las distintas regiones.
2: En el NOA, predominio de tiempo estable con sol intermitente y nubosidad variable, ambiente frío con heladas matutinas.
1: En el NEA, nubosidad variable con probabilidad de chaparrones aislados, especialmente en Misiones y norte de Corrientes.
2: En Cuyo, jornada mayormente despejada con sol y heladas durante la mañana, frío intenso en cordillera.
1: En el centro, tiempo estable y soleado en gran parte de la región, con algunas nubes en el litoral, heladas matutinas y temperaturas máximas de 15 grados.
2: En la Patagonia, clima ventoso con frío en la zona norte, posibles nevadas en la cordillera, mínimas bajo cero en el sur.
1: Sector Antártico Argentino, islas del Atlántico Sur, condiciones de mucho frío con vientos fuertes y nevadas.
2: En resumen, Argentina atraviesa un día de invierno con aire polar en circulación, predominio de tiempo estable y sol en el centro y oeste. Este del país. Las temperaturas se mantienen bajas con heladas generalizadas en varias regiones. Solo en el NEA se presenta algo de inestabilidad con posibles precipitaciones aisladas.
1: Y antes de despedirnos, nos vamos con los principales títulos.
2: La actividad económica creció en el primer cuatrimestre con relación a igual periodo de 2025.
1: Karina Milei destacó el éxito de la primera semana de la carne argentina en los Estados Unidos.
2: El canciller Pablo Quirno declaró que el Mercosur enfrenta un desafío histórico.
1: Intensos operativos para localizar a dos menores en el sur del país.
2: Hallaron el cuerpo del segundo pescador desaparecido en el Río de la Plata.
1: Nacionales, Mundial, el Cuti Romero entrenó a la par de sus compañeros de cara al partido del viernes ante Cabo Verde. Hasta aquí llegamos, deseándoles que tengan una excelente jornada. Quédense en Nacional. Chau, gracias por estar.
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0: día, muy buen día. ¿Cuánto? 4 minutos. 4 nos están separando ahora de las 7 de la mañana en la República Argentina de este martes 30 de junio de 2026. En todo el mundo, mi nombre es Nico Yacoy. Esto es primer round en el muy lindo aire de Radio Nacional, M870. Hasta las
1: 10 de la mañana.
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0: María Fernanda Era, muy buen día, bienvenida, ¿cómo le va?
1: Buen día Nico, buen día a todos los oyentes. Bueno, hoy una característica en todo el país
0: es frío.
1: Arrasó con todo. Tenemos 3 grados 6 décimas en estos momentos.
0: Ah, pero con razón. Claro. Muy frío. Pero ¿se siente como eso?
1: No se siente como eso. Creo que ya estábamos preparados, craneados, como para recibir un poco de frío.
0: Y algunas de esas cosas relacionadas con la humedad y la combinación. Bueno, hoy tenemos agrometeoróloga de cabecera, claro. Así que nos va por enésima vez a explicar eso. Pero hay una conjunción de algo que hace que el frío que hace no se sienta tanto.
1: Claro, porque tenemos 91% de humedad en estos momentos, ¿eh? Yo voy a estar
0: pero es un montón de humedad. Tendría que sentirse un montón el frío.
1: Un montón. Muy atenta porque después le robo algunos detalles a la meteoróloga que...
0: Ahí está, muy bien.
1: Sí, que me sirven después para toda la semana.
0: Ya aprendimos que estamos enfrentando y eso ya hay consenso científico sobre el punto, un fenómeno del niño.
1: Exacto.
0: Y que se caracteriza respecto de otros ciclos por más lluvia y menos frío.
1: Totalmente.
0: Más lluvia y menos frío.
1: Totalmente. Bueno, hoy somos todos Paraguay y a última hora del día todos marroquíes.
0: Porque... Pero qué bueno, me gustaron los resultados porque yo vengo con el chip... No, porque vengo con el chip viejo de que ambos dejados afuera son muy peligrosos y mejor no encontrarlos. Viste que me agarra como el susto y entonces te juego a menos. Pero no, es que si fueron dejados afuera por alguien, ese alguien tiene estatura. No sé si Paraguay, pero Marruecos, ¿no?
1: Sí, Marruecos demostró un muy buen mundial. Y un detalle que no es menor, Nico, que se dio en este campeonato mundial, que en los anteriores no se venían dando. Vos viste que a mí me gusta mucho la estadística, el detalle color, esta cuestión de salirnos del lado bien. Bueno, gran cantidad de goles o de desempates se dieron en lo que sería tiempo de descuento. Cuando termina, y ayer se dio en 2 encuentros, se dio en el de Brasil y se dio en el de Marruecos.
0: O sea que nunca están definidas las cosas, ¿te das cuenta? Siempre hay un alargue posible.
1: Siempre hay ese alargue, esos minutitos. ¿Qué pasa? Bueno, también está bueno saber qué pasa con la cabeza de un deportista cuando...
0: Se te rompe, ¿o no?
1: Sí, o la competencia hace que el cerebro se enfurezca más y entonces te sale
0: Deportistas, después tenemos que hablar con alguien que sepa sobre el punto, porque deportistas de ese nivel de élite tienen la cabeza, si no desde siempre, al menos preparadas para... hacer algo con la presión, con la,
1: la presión.
0: Convertirla en un motor que lo lleva a seguir adelante. La presión te puede generar dos cosas, que es esa o todo lo contrario, ¿no? Amilanarte, no jugar. Así que ahí tenemos una lección que aprender.
1: Sí,
0: ¿no?
1: totalmente.
0: Bueno, nuestros oyentes nos llaman y nos cuentan eso o lo que quieran, ¿a dónde?
1: Al 1138707485. 1138707485.
0: Y ahora que les cuenta soy yo lo que hay que saber a esta hora. Terremoto en Venezuela, se elevó a 1.719 la cifra de personas fallecidas y ya son más de 5.000 los heridos. Los rescatistas continúan con la búsqueda de sobrevivientes entre los escombros en La Guaira y Caracas, dos de los estados más afectados por los terremotos. Organismos internacionales estiman millonarios los daños materiales en la infraestructura y asisten a las miles de personas damnificadas. El presidente Javier Milei participó de la conferencia Presidentes del Caucus de América Latina frente a legisladores, embajadores y referentes de la región. El jefe de Estado señaló que somos responsables de unificar a Latinoamérica del lado correcto, hacia la vida, la libertad y la democracia. El encuentro, organizado por la Fundación Aliados de Israel y la Fundación Premio Génesis, tuvo como eje la expansión de los acuerdos de Isaac, una iniciativa impulsada y anunciada por Milei durante su visita de Estado a Jerusalén en abril de este año. Diego Santilli asume como nuevo jefe de gabinete. La jura será a las 17:30 en el Salón Blanco de la Casa Rosada. El nuevo jefe de gabinete también estará a cargo del Ministerio del Interior. El vocero presidencial dará su primera conferencia de prensa, será hoy a las 11 en la Casa Rosada. Adrián Rabier dará además detalles sobre esta nueva etapa de gobierno y responderá preguntas de los periodistas acreditados. Karina Milei destacó el éxito de la primera semana de la carne argentina en Estados Unidos. A partir de esta actividad, el país exportó en mayo pasado unas 11.000 toneladas de carne, la misma cantidad que había logrado comercializar al mercado estadounidense en los primeros 8 meses de 2025. La secretaria general de la presidencia confirmó la realización en septiembre próximo de la segunda semana de la carne argentina, con el fin de acercar la oferta exportable del país a compradores internacionales. La justicia les prohibió salir del país a Martín Insaurralde y a Jessica Sirio. La resolución alcanza también a Sofía Clerici y otros involucrados en el caso por enriquecimiento ilícito. La medida además les impone la obligación de no ausentarse a más de 80 kilómetros del domicilio denunciado sin autorización judicial previa. Caso Loan, declaran los padres del niño, José Peña y María Noguera, comparecerán hoy ante el Tribunal Oral Federal en su doble condición de víctimas y testigos para reconstruir los hechos ocurridos el día en que desapareció su hijo. Los padres deberán declarar frente a los 17 imputados, entre ellos la tía del niño, Laudelina Peña, a quien la justicia señala como una de las principales responsables de apartarlo de la vista de su padre para concretar la supuesta sustracción. Keiko Fujimori ganó el balotaje en Perú por menos de 50.000 votos y será la próxima presidenta. La líder de Fuerza Popular obtuvo el 50,135% de los votos y se impuso así sobre el candidato de Juntos por el Perú, Roberto Sánchez. Mundial 2026, Paraguay hizo historia y eliminó a Alemania de la Copa del Mundo. En una definición por penales, el equipo del argentino Gustavo Alfaro se clasificó por los octavos de final y dejó afuera del Mundial a uno de los favoritos. El presidente de Paraguay, Santiago Peña, decretó feriado nacional tras la victoria de su equipo. En los otros encuentros, Brasil le ganó a Japón por 2-1 y Países Bajos perdió por penales ante Marruecos. Nico Álvarez, muy buen día, bienvenido, ¿cómo le va?
3: Muchas gracias, Nicolás querido, beso para María Fernanda, saludos para todos.
0: ¿Cómo anda usted tan temprano? Qué bien temprano. Suena tan temprano, lo vamos sí. A comprar, lo vamos a comprar, me gusta.
3: Lo que pasa es que menos mal que no salí anoche, porque si no...
0: Bueno, calavera nochilla.
3: Calavera no, nochilla. por supuesto.
0: Bueno, no saliste, no fuiste al cine, pero te miraste todos los partidos, ¿no?
3: Sí, miré todos los partidos, angustiante la victoria de Brasil sobre el final del partido, ese gol de Martinelli, como marcaba María Fernanda, para darle una victoria lógica, teniendo en cuenta que Brasil, siempre Brasil, ante un Japón que había dado la sorpresa porque había comenzado ganando el partido. Por supuesto que tuvo gran repercusión en nuestro país y la resonante victoria de Paraguay en los penales frente a Alemania. Empezó el partido ganando el equipo de Gustavo Alfaro con ese gol de Enciso, luego llegó el empate de Havertz, precisamente, y bueno, en los penales apareció Orlando Gil, el arquero de San Lorenzo de Almagro. Nico, atajó 2 penales y le dio a Paraguay la clasificación histórica a octavo de final.
0: Bueno, un poco argentino, ganó un poco Argentina entonces ayer en ese partido.
3: Y de alguna manera
0: no es
3: sí.
0: Cierto, con los cuidados del caso y los respetos pertinentes.
1: Con
0: ¿no?
1: el director técnico.
0: Por eso. Pero ¿cómo no es el cazador el de ilusiones? ¿Cómo le dicen?
3: Cazador de utopías. Utopías,
0: el cazador.
3: No solamente por el técnico argentino. Orlando Gil, que atajó 2 penales, y José Canale, que juega en Lanús. Bueno, también en el fútbol de nuestro país. Escuchemos a Gustavo Alfaro, exultante el técnico de Paraguay, claro, después de la victoria frente a una poderosa Alemania.
4: Lo que bien describió usted, Marlene, vivir una noche épica, vivir una tarde épica, porque hoy invitaba a la épica. a veces todos los padecimientos que sufrieron estos muchachos a lo largo de todo este tiempo, los padecimientos que sufrió Paraguay. Si nosotros, si resistencia está grabado, la resistencia al resistir está grabado en nuestro documento de identidad, en nuestra sede de la identidad. Entonces había que resistir, para eso había que tener un plan de partido, había que saber por dónde iban a intentar ellos ir. Se nos hizo cuesta arriba porque la temperatura, el hecho de no poder sacar rápido la pelota, el no poder a veces tener esa precisión para obligarlos a retroceder, a veces te conspira contra la posibilidad de plantear el partido, pero la verdad que consiguieron, como se los dije en la charla, yo quiero ver a 26 guerreros entrando todos juntos abrazados a cantar el himno. Van a ser 25 porque Diego va a estar arriba, pero porque no podía estar con ellos porque estaba suspendido, pero van a ser 26 porque Diego va a estar ahí con ustedes, y quiero que esos guerreros se retiren de la cancha siendo leyenda.
3: Bueno, muy bien. Vos sabés que uno lo escucha al Faro y parece que su equipo es Holanda del 74.
0: Parece que es Argentina, ¿viste? Para cómo habla de Diego y vos decís de qué Diego está hablando y todo eso.
3: Sí, es verdad. Y después la otra sorpresa fue la derrota de Países Bajos, que llegó a este Mundial como una especie de candidato importante. Ganó un equipo africano que juega bien al fútbol como Marruecos en la definición por penales. Pero yo quiero decir algo con relación a esta Copa del Mundo. Bienvenida a la victoria de Paraguay frente a un gigante como Alemania. Pero que hayan perdido Alemania y Países Bajos, también hay que decir que le quita jerarquía al Mundial.
0: No sé, usted dice, bueno, es una muy buena manera. No gritan acá las productoras del otro lado del vídeo. No, usted es polémico, más polémico. A esta hora el inconsciente está a flor de piel, dice Nicolás.
3: Claro.
0: O sea que es peligroso, Nicolás,
3: a
0: esta hora.
3: Vamos a poner un ejemplo a flor de piel, como comparándolo con el tenis. Ponele que en primera ronda se vayan del torneo, un ejemplo, Federer, Nadal y Djokovic, y el torneo pierde jerarquía.
0: ¿Pierde jerarquía o es denotativo, demostración y prueba de otra cosa que está pasando en el... Porque yo te diría que hasta lo tomo desde lo político, la centralidad que está perdiendo Europa, un continente en decadencia en todo sentido, también tal vez en este.
3: Bueno, entonces... está bien la analogía que haces, que yo comparto. También podría establecerse que si uno mira para adelante, y podemos empezar a soñar con una final nuevamente entre la Argentina y Francia.
0: Claro.
1: Ahí volvemos a los marketineros.
0: Pero bueno, me parece que hay que formatear las cabezas, porque si no seríamos, desde el punto de vista, ahí te saco, ¿no es cierto?, la ciencia política, no habría circulación de élite. Y todo estaría cristalizado y sería siempre igual. Salvo Argentina, que merece estar siempre en el podio y campeón, el resto tiene que cambiar.
3: Está bien, me gusta el enfoque que le das desde lo político. A ver, los equipos tradicionales debieran estar siempre. Argentina, Francia, Brasil, por lo que significa.
0: Si hace las cosas para estar ahí y merecerlo. Mira Italia. También hace un par de mundiales atrás, diríamos, Italia tiene que estar sí o sí.
1: Bueno,
3: Italia forma parte de la decadencia europea, y también avanza Marruecos, que es un país de África, y como vaticinó hace 50 años con tanta sabiduría el doctor Bilardo, dijo, en algún momento de la historia el fútbol africano va a dominar el mundo.
1: Ese era el enfoque que le iba a dar, los afrodescendientes, qué va a pasar de acá a dos mundiales, porque la verdad que este mundial ya se vio el desempeño de los jugadores afrodescendientes en la cancha. Nos ganan a nivel...
0: ¿De los afrodescendientes o de los africanos?

0: Y Brasil es un equipo en formación.
1: Mejor no pensar eso, lo de Brasil te lo tomo porque me gustó escucharlo. Y claro, imagínate si además hubiera ganado Japón. Era el antidía para los mundiales,
0: pero,
1: ¿no es cierto?
0: Fíjate,
1: la antillave.
0: A ver, vos no entendés demasiado de fútbol, pero sabés de política y sabés de economía. Te voy a poner un ejemplo. Brasil siempre conserva su estilo de jugar bien al fútbol, pero ahora con la idea de Carlo Ancelotti, del prestigioso técnico italiano, le sumó una disciplina táctica que tal vez en otros mundiales no tenía.
1: Ok. Nico, vamos a volver a ti. Te cuento que nos dejaste planteada una de las consignas del día, a la que más jugo le vamos a sacar. El mundial pierde prestigio e interés y brillo y no sé qué más, porque quedaron afuera Países Bajos y Alemania.
0: Bueno, me dejás contento a esta hora de la mañana, porque viste, en este país parecía que la única idea la tenía Carlos Ávila con fútbol de primera.
1: No, usted la tiene también de primera mañana. Por eso a partir de mañana forma parte de este staff todos los días y empieza a venir 7:45 para preparar el programa.
0: No hay ningún problema.
1: Nico Álvarez, volvemos a ti en cualquier rato.
0: Dale.
1: Gracias por el madrugón. Así que todo esto pasa inmerso en un mundo, ¿no es cierto? Cuyos países jugaban y siguen jugando el mundial, pero a los que les sucede otras cosas. Cecilia Biguan, muy buen día, bienvenida, ¿cómo le va?
2: Buen día, Nico, Fer, oyentes, ¿cómo están? Yo celebro la épica y celebro que den batacazos los equipos que no son los favoritos. Ayer celebré Paraguay, como todos los paraguayos.
1: Salvo Argentina, siempre tiene que hacer usted una salvedad pertinente, digamos. ¿No?
2: Bueno, pero
1: hasta
2: cada selección tiene su proceso y la selección argentina se ha constituido después de muchos años también de no encontrarle la vuelta.
1: Sin lugar a dudas,
2: y son procesos de formación de equipo, ¿no? Y ayer en Paraguay
1: Alfaro
2: se celebró,
1: negro, porque si te ponen un feriado, ¿no es cierto? Es como decir casi sos San Martín.
2: Feriado carajo, dijo Santiago Peña, el presidente, por Twitter. Enseguida salió el vice y dijo: Presi, si me deja, firmo el decreto. Y apareció el vicepresidente paraguayo en Twitter con la camiseta y firmó el decreto.
1: Sí, lo vi. Está latinoamericano, pero me pareció muy bien. Está bien una vez, chicos, después ya está, no como La Rioja y todo eso.
2: Y bueno, no sé, vemos, en todo Paraguay estuvieron celebrando en distintas ciudades, desde Asunción,
1: claro.
2: Encarnación, Ciudad del Este, se movilizaron. Por mi barrio, acá en Capital Federal, se escucharon algunos gritos de goles.
1: En serio, claro.
2: Sí, porque los argentinos hinchamos, y además de la gran migración paraguaya
1: por eso.
2: Hay en Argentina, yo creo que los argentinos...
3: Yo creo que festejamos más la derrota de Alemania que el triunfo de Paraguay.
1: Eso no se hace, no es propio del espíritu deportivo.
3: No,
1: ¿cuál
3: no
1: es la
3: se
1: canción
3: hace.
1: Del espíritu deportivo? ¿Cuál es la canción del espíritu
3: deportivo? Pero,
1: la del barco o algo así, ¿no es cierto?
3: Ahora...
1: Algo así. Búscala. Ahí está. ¿Te diste cuenta cuál era? No, imposible. Nuestros oyentes nos van a ayudar.
2: Bueno, y seguimos, supongo, con la información internacional más dura, porque en Venezuela continúan las labores de búsqueda. Y ¿sabés qué? Esta madrugada se logró rescatar a un nene menor de edad con vida, después de permanecer 120 horas bajo los escombros, esto en La Guaira, que es la zona más afectada por los terremotos. En este momento ya llegaron 27 países con sus rescatistas, hay más de 2.000 rescatistas que están trabajando allí. Según las Naciones Unidas, se estima que los desaparecidos son más de 50.000. Viste que la cifra de desaparecidos no está oficializada por el gobierno venezolano.
1: Está de hecho oscurecida, y lamentablemente es la cifra que va a mover el amperímetro. No es un margen de error, no solo es porque son vidas humanas, sino porque son 50.000.
2: Son 50.000, según estiman las Naciones Unidas, y también distintas plataformas donde la gente va reportando, ¿no?, sus familiares desaparecidos. También lo mismo sucede en cuanto a las cifras de los daños. El gobierno de Venezuela estima en 15.800 los damnificados y 855 los edificios afectados. Ayer la NASA sacó un informe preliminar determinando que, según la información que saca de sus satélites, más de 50.000 construcciones fueron damnificadas, afectadas o destruidas.
1: Damnificada, claro, puede...

0: significar un rango enorme, pero da la destrucción en un montón de ellas.
1: Sí, incluso, ¿sabes qué? Colapsó las estructuras de la ciudad universitaria de Caracas. La reconstrucción, mirá, Nico, va a ser abismal.
0: Bueno, más ya hay cálculos que tienen que ver con 7 mil millones de dólares, sí, pero el asunto ahí es el saldo de vidas humanas.
1: Sí, por supuesto.
0: No llegamos a...
1: China anunció recién, acaba de anunciar un paquete de ayuda de 17 millones de dólares para Venezuela. Se siguen sumando las ayudas que van ofreciendo los distintos países, que la verdad que no va a alcanzar por el daño, ¿no?, de la destrucción. Después, como vos decías, en Perú ganó. Finalmente se supo después de 22 días, el escrutinio oficial terminó. Keiko Fujimori va a ser la nueva presidenta de Perú por 5 años.
0: ¿Qué importancia
1: viernes
0: empiezan a cobrar los decimales? Porque es el 50, ya no nos alcanza con 2 decimales, vamos a los 3, 50, 100, no sé, 35, sí, ¿no?
1: Sí, por 0,13, y son 49.600 sufragios de diferencia.
0: Que
1: es para
0: mucho
1: el segundo
0: más de los 2.000 que veníamos contando al principio.
1: Claro.
0: ¿No es cierto? Fíjate qué tremendo la diferencia entre el ganador y el perdedor en la segunda vuelta de Perú es la cantidad de desaparecidos en Venezuela.
1: Sí, impresionante. ¿Sí? Impresionante
0: es
1: esa comparación.
0: Impresionante, pero es el número que es.
1: Sí, impresionante esa comparación, Nico. Este viernes va a ser la proclamación oficial y el 28 de julio asume por 5 años Keiko Fujimori, que después de intentar, lo logró. Hoy cumbre del Mercosur.
0: La cuarta es la vencida, dice Fujimori, que tiene algo de peruana y algo de japonesa.
1: Claro, por la descendencia familiar. Y cumbre del Mercosur hoy en Asunción, que no sé si le van a dar bola a la cumbre del Mercosur, porque van a estar celebrando el triunfo.
0: Total,
1: no va a importar nada. Pero van a avanzar en este acuerdo. Es una reunión, digamos, de detalle técnico.
0: Muy bien. María Fernanda Eras.
2: Hoy vamos a estar hablando de una situación, a ver, que se me dio en lo personal ayer. Estuve investigando un poquito, digo, cotidianamente se da esto y lo quería compartir con ustedes. Yo quería hacerles referencia a ustedes fuera de micrófono de una persona del espectáculo. Me quería referir a Carla Peterson, pero no me salía el nombre.
0: Peterson. Ah, los Peterson son ya quisiera Peterson. Ser Peterson, supongo. No lo sé. ¿Vos decís?
2: No, está medio complicado.
0: ¿Ah?
2: Carla, la actriz Carla Peterson, actriz y directora, y no me salía el nombre de ella. Entonces empecé a hacer un montón de referencias, alusiones a su entorno, a las películas en donde había participado.
0: No muchas, tiene una extensa carrera, sí.
2: Sí, series.
0: Me parece que protagonizaba esta serie vinculada con dos presentadores de televisión y a la que hacíamos referencia
1: Peterson,
0: el otro día.
1: Justo se llamaba.
0: Ah, esa se llamaba Los Peterson.
1: Sí, pero también hizo... Hizo una con Nancy Duplá, que no me acuerdo
0: qué dupla.
1: Hizo 100 días, ¿no?
2: Sí, hizo una que hacía de varón y mujer, participó en Montaña Rusa, en Son Amores.
0: Sí,
2: acá estoy con Wikipedia de ella.
1: Hizo muchas películas con Suar. No tiene una gran carrera, Carla Peterson. No me acuerdo.
0: Bueno, vamos a perdonarla.
2: Pero el hecho es que
0: tiene una gran carrera.
2: Yo quería referirme a ella, no me salía el nombre y empecé a comentar ciertas cuestiones de su vida personal y artística como para que sepan de quién estaba hablando. Entonces me puse a investigar qué es lo que sucede con la mente humana cuando tenemos algo en la punta de la lengua y no nos sale.
0: Te desespera la mente humana.
2: Te desespera y te deriva a un montón de cuestiones. Y quizás vos después ya te olvidás, te vas a dormir o estás mirando la tele, estás descansando.
0: La presión.
2: Y te viene a la cabeza.
0: La presión.
2: Claro.
0: A mí me pasa mucho acá porque no solo decir... pero además tengo la presión de que lo tengo que decir antes de que, no sé, le tenga que decir hola al entrevistado.
2: Claro.
0: ¿Entendés? Y te pasa, y es un juego.
2: Es un juego.
0: Después contanos si podés averiguarlo, si no es que lo sabés ya, y nuestros oyentes también, si conviene la práctica... No me lo digas que me lo tengo que acordar solo.
1: Okay.
0: ¿Les pasa eso?
2: Ah, sí, claro.
0: No me lo digas.
2: Totalmente. Cuando tenés algo en la punta de la lengua y el otro se dio cuenta que es, y vos, no me lo digas porque quiero... Vamos a hablar de eso.
0: Tengo como una sensación respecto a eso y después de esto me levantan el programa por estúpido. Pero no, en serio, la voy a compartir. Que es que como que notás que partecitas del cerebro van trabajando para traerla...
2: de eso
1: para traerte. Es, ah, no, pero, que pero, sentís que. No, y, sí.
0: Pero yo, hay como algo físico que decís, ¿sabes?
1: Yo me acuerdo que estudié algo de eso. No, ahora, bueno, Fernando lo va a traer el estudio psicológico, pero hay algo de físico que se pueda, que se activa.
0: Ah, okay. Ah,
2: exactamente,
0: bueno,
2: ¿eh? ¿Cómo agilizamos esto? ¿Y por qué se da? También el por qué se da, como para que se queden tranquilos, porque muchos dicen, es la edad. No tiene nada que ver con la edad. Son otros parámetros que funcionan en esto que quizás tienen más que ver.
0: La edad no existe. Este programa vamos a eliminar, claro, la variable edad. La vamos a dejar ceteris paribus.
2: Sí.
0: Siempre en cuanto. Si tuvieras que elegir una edad para quedarte en ella, ¡ay, qué feo! No sé.
1: No, 24, bueno, hay que seguir avanzando.
0: 33,
1: ya está, no.
0: 48.
1: Seguimos cumpliendo.
2: A mí los 40 me gustaron.
0: Ahí está.
2: A mí los 40 me gustaron. Bueno, sí, el nombre científico de este fenómeno es muy fácil. Fenómeno de la punta de la lengua.
0: De la punta de la lengua.
2: Vamos a estar hablando de eso.
0: La punta de la lengua.
1: ¿Sí?
0: A quien tengo la punta de la lengua, es a Romina Wiener. Romina Wiener, muy buen día, bienvenida. ¿Cómo le va?
3: ¿Cómo andamos por ahí?
0: Bien, muy bien. Recordando cosas que no nos acordábamos.
3: Ah, bueno, eso suele pasar.
0: Sí, sí, tal cual. Cuente.
3: No se acuerda. Bueno, hoy es una mañana que arranca con choques en General Paz, Nico. Hay dos en General Paz. Uno a la altura de Juan Bautista Alberdi. Esto es en el barrio de Mataderos, mano a Lugones, hacia el río de la Plata. Y el otro es a la altura de Superi, en el barrio de Saavedra. Los dos son en sentido a Lugones, con lo cual la General Paz hoy está con muchísimas demoras, todo en sentido hacia la cancha de River. Además hubo otro incidente de tránsito en Panamericana, a la altura de 197, mano a General Paz. Ya fue removido el vehículo, pero quedan los retrasos y se ven las demoras en acceso oeste, toda la zona que va entre Ituzaingó y Morón, mano a la Perito Moreno, y bien lenta autopista Richeri, zona del Mercado Central, zona de Villa Celina, todo en sentido hacia Delepiane. También, bueno, hay novedades en cuanto a las rutas nacionales. Hoy el Paso Cristo Redentor va a estar operativo a partir de las 9 de la mañana, que es el horario que ya tiene establecido en el invierno hasta las 21 horas. Uh-huh. Y el Paso Pehuenche, que está en la ruta 145, va a habilitar hoy recién al mediodía, a partir de las 12. Antes de ese horario va a estar totalmente cerrado, esto es por los temporales de nieve en zona de alta montaña, entonces necesitan más tiempo para trabajar con las máquinas y despejar la calzada. Uh-huh. Y va a funcionar hasta las 19, así que ahí planificar bien el viaje, porque van a tener una ventana de 7 horas no más, entonces estar atentos a esto para poder cruzar sin inconvenientes. Después, en mi querida provincia, en la Docta, en la ruta provincial 13, entre las localidades de Pilar y Costa Zacate, ahí, ajá, el tránsito está cortado en forma total, esto es por tareas de mantenimiento, entonces se han habilitado desvíos a circular con precaución y a respetar todas las indicaciones de señalización. ¿Nos vamos a Chubut? ¿Les gusta Chubut?
0: Vamos a Chubut, sí.
3: Vamos a Chubut. Bueno, en la ruta nacional 260 están trabajando entre el empalme con la ruta nacional 40 y Lago Blanco. Ahí se están haciendo tareas de mantenimiento, con lo cual hay que ir a baja velocidad, respetar las indicaciones de señalización. En Neuquén están los pasos internacionales que siempre contamos, Pino Achado y Cardenal Zamoré. Vamos a ver si se da la habilitación a partir de las 9 de la mañana. Ayer estuvieron operativos. Vamos a ver si hoy sucede lo mismo. Y sí hay que transitar con mucha precaución en todas las rutas de Neuquén Nacionales, en la 22, 40, 231, 234, 237 y 242. Diferentes sectores, hay calzada húmeda y resbaladiza. Ya hay bajas temperaturas por las nevadas, fuertes vientos. Entonces hay que estar bien atentos a la conducción. Y ahora nos vamos a ir a Misiones, a la Tierra Colorada. Vamos de una punta a la otra.
0: Winner,
3: ¿viste?
0: Conducción se va a llamar este segmento. Me gusta, ¿o no?
3: Bueno. Vamos picando por distintos lados, Nico, así va. Es. Bueno, vamos a ponerle ritmo. En la ruta 14, toda la zona de Dos Hermanas y Bernardo de Irigoyen. Aparte, vamos conociendo toda la
0: está
3: República
0: genial.
3: Argentina.
0: Eso está genial.
3: ¿Viste?
0: Sí.
3: Y sí, cada rincón de nuestro hermoso país. Bueno, ahí también a transitar con precaución por tareas de mantenimiento, lo mismo en la ruta 101. Yo les conté hace un tiempo que la ruta 101 se caracteriza en Misiones por tener unos pasos ganados, se llaman, para que los animales puedan pasar por ese lugar y no ser embestidos en la ruta. Tiene todo lo que es la tierra colorada. Bueno, es muy linda esa ruta y conecta la ruta 12 con la 14, que las dos son muy importantes. Y la ruta 12 a la altura de Avenida Ulises López y Avenida Jaureche, ahí también están haciendo tareas de mantenimiento. Esto porque están trabajando en la travesía urbana de Posadas, entonces están haciendo esas obras de mantenimiento. Y ahora volvemos a los servicios, área metropolitana de Buenos Aires, Tren Belgrano Norte, que hace Retiro y Villa Rosa, está con demoras por problemas técnicos, el resto me dicen y si no me mienten, está todo horario.
0: Romina Winner, muchísimas gracias, que tengas hermoso día.
3: A ustedes también. Chau, chau.
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0: bien, 37 minutos ahora de las 7 de la mañana. Seguimos haciendo primer round hasta las 10. Empezamos ahora nuestra linda ronda de amaneceres provinciales. Vamos primero de todo a Ushuaia, provincia de Tierra del Fuego, con Sandro Bachera. Sandro Bachera, muy buen día, bienvenido. ¿Cómo le va?
1: Muy bien, Nicolás, para vos, para toda la mesa de trabajo y la audiencia nacional. Buenos días, acá todavía un amanecer lento, recién a las 10 de la mañana está saliendo el sol en Ushuaia, con una temperatura a esta hora de 1 °3 sobre cero, una térmica de 6 °1 bajo cero, con nevadas débiles a esta hora de la mañana, una tormenta de nieve que comenzó ayer por la tarde y que sigue presente en la ciudad. Se mantiene en principio la nevada hasta la madrugada de mañana. Una tormentita que tiene también viento del sur soplando unos 40 kilómetros en promedio, lo que ha generado que acumule desde la tarde de ayer hasta ahora, dependiendo del sector de la ciudad, entre 7 y 15 centímetros de nieve. Uno supone que en las zonas más altas todavía la acumulación de nieve va a ser más significativa, lo que es una muy buena noticia, obviamente, para todos los centros invernales que estaban esperando la nieve como para poder comenzar la temporada de invierno.
0: Totalmente, totalmente. Contanos qué es lo que está pasando, Sandro, con la investigación que ha llevado adelante en la ciudad agentes del Instituto Malbrán.
1: Han terminado los estudios, se han conocido en el día de ayer los resultados que tienen que ver con la toma de muestras que realizó la gente del Instituto Malbrán durante el mes de mayo, con la captura de roedores en distintos sectores de Ushuaia para tratar de determinar el origen del brote de antivirus que afectó a cruceristas, claro, del Ondius, un buque que había partido de Ushuaia a principios del mes de abril y que ocasionó 3 muertes. Una buena y una mala noticia. La buena noticia es que se ha detectado efectivamente que no fue Ushuaia el origen del contagio de antivirus que ocasionó este brote en este crucero turístico. Pero los estudios que realizó el Malbrán detectaron en una pequeña población, una pequeña cantidad de los roedores que fueron investigados, la presencia de un virus de una variedad del antivirus, sí, similar al virus Andes, no de la misma familia.
0: Cuando decís similar al virus Andes o a la forma Andes, digamos, del virus, ¿te referís a que se contagia entre humanos?
1: En principio no hay todavía información precisa. Se menciona, es una variante similar, no es la misma. Hay que hacer estudios, obviamente, a partir de la detección de la presencia de este virus, que hasta ahora no tenía novedades en Tierra del Fuego. Es la primera vez que se detecta en roedores de la provincia la presencia de este virus. En principio mencionaban que no, el genoma no es exactamente igual y, por lo tanto, hasta ahora se descarta que este virus pueda tener la característica de la variante Andes, que es la transmisión interpersonal.
0: Ahí, Sandro, el tipo de roedor es el colilargo patagónico, ¿cierto? Y vos decías,
1: en Tierra del Fuego no detectaron, por lo menos en esta primera muestra que se hizo, 144 roedores capturaron, no había presencia del colilargo. No se descarta que pueda haberlos, ¿sí? Obviamente hay que profundizar la captura en otros sectores de la isla. Sí se capturaron ratas comunes en la zona del basural, y después la mayor cantidad de capturas tienen que ver con otra especie de ratón, el Aprotrix, uno que es el denominado ratón lanudo y el otro el ratón oliváceo, o laucha de campo, que tienen, son reservorios también de antivirus en distintas provincias de la Argentina. Por lo tanto, no sorprendió que puedan tener la presencia del antivirus. El tema, sí, lo llamativo es que es una variante del antivirus que hasta ahora no se tenía detectada. Mirá. Por lo tanto, habrá que seguir con los estudios para ver las características definitivas que tiene esta variante.
0: Así que buscando una cosa, encontraron otras. Siempre es bueno conocerlo. Como decías, muy poca presencia, obviamente, porque en 144 creo que encontraron en 5, ¿no es cierto?
1: En 5, en principio en 5.
0: Ratones.
1: En cinco ratones.
0: Eso mismo, y el mensaje es de cuidado. No de alarma, sino de cuidado.
1: Exactamente, ahora se va a comenzar a trabajar entre el área de salud de la provincia con la gente del Malbrán para hacer todo el sistema de vigilancia epidemiológica. Claro. Esto implica que cuando se termine el invierno habrá que hacer recolección de mayor cantidad de individuos de cada una de las especies de ratones que hay en la isla para ir detectando si hay mayor cantidad de presencia viral o no. Recién estamos empezando, digamos, la buena noticia, lo que sucedió con el Ondius no tiene nada que ver con la situación del antivirus en Tierra del Fuego. Y este dato que aparece hoy que va a servir para que las autoridades sanitarias tomen las medidas y las precauciones del caso.
0: Totalmente. Sandro, muchísimas gracias. Que tengas lindo día.
1: Igualmente para ustedes.
0: El Sandro Bachera de LRA 10, Radio Nacional Ushuaia, provincia de Tierra del Fuego. Y nos vamos ahora a San Juan con Claudia Cabrera. Claudia Cabrera, muy buen día, bienvenida. ¿Cómo le va?
2: Buenos y congelados días, ¿cómo va? Todo el equipo, ¿cómo va? Muy buenos días.
0: Bien, bien, ¿cómo están amaneciendo por ahí? ¿Con cuánto frío? Con... la pregunta.
2: No, mucho frío, temperaturas bajo cero en sensación térmica, ¿no? Porque está sobre cero la temperatura real, pero bueno, lo que nos importa es cómo...
0: Pero claro, sentimos, ¿cómo pega? ¿No?
2: Sí, exacto. Así es que a esta hora de la mañana la sensación térmica es de un grado bajo cero. Cuando vaya apareciendo el solcito, que no sé si salga porque viene muy nublado el cielo en San Juan en estos días, pero bueno, lo vemos asomarse, obviamente, con su luminosidad. Ahí desciende un poquito más, así es que suponemos que va a estar un poquito más abajo todavía la temperatura en un par de horitas aquí en la provincia. Hay anuncio de ola polar durante esta semana, así es que nos estamos preparando con todo el abrigo así.
0: Bueno, a estar entonces precavidos y abrigados,
2: sí,
0: Claudia.
2: Sí, sucedió el año pasado, ¿no? A esta misma altura, te diría, 29 de junio fue la nevada del año pasado, que fue copiosa porque comenzó, fue en un domingo y comenzó a primeras horas de la mañana y se produjo acumulación de nieve, así que hay probabilidad de nevadas en el llano también, si es que se dan las condiciones atmosféricas, pero sí se aseguró por parte de los meteorólogos sanjuaninos que se van a registrar potenciales nevadas con acumulación nívea en las sierras de Tiepalo, que son las que se encuentran hacia el este de la provincia de San Juan, y obviamente en la zona de cordillera.
0: Así que pie de palo y cordillera a prepararse. Claudia,
2: sí,
0: han sido parte del contingente de brigadistas enviados a Venezuela.
2: Exactamente, dialogábamos con el director de Protección Civil de aquí de la provincia de San Juan, el comisario Carlos Heredia. Él nos comentaba que, bueno, habían terminado una serie de capacitaciones que se habían venido dando y donde se habían especializado nuevos integrantes del RIN 22 aquí en la provincia de San Juan en catástrofes naturales, un total de 10 integrantes que conforman la comisión enviada por el Ministerio de Defensa de la Nación desde la provincia de San Juan. Incluye esto también un perrito nuestro, especializado en búsqueda y rescate de personas, que también ya llegó a Venezuela. Ayer dialogábamos con algunos periodistas de allá de la zona, nos confirmaban que habían arribado ya varios rescatistas de otras naciones, inclusive de la República Argentina, algo que es agradecido obviamente por aquel pueblo venezolano, y la provincia de San Juan tiene experiencia en este tipo de desastres, así es que bueno, se viene capacitando de manera, te diría, cotidiana, ¿no? Esto forma parte de nuestra cotidianidad en nuestra vida aquí en San Juan, tanto la capacitación para los especialistas como los simulacros que suceden en diversos sectores públicos como privados, diseños que se hicieron tanto el año pasado y se van a repetir este año en las escuelas, en las instituciones escolares, con un protocolo ya fijado para la evacuación, para la contención, para luego también el retiro de los alumnos en las instituciones por parte de los padres, así es que bueno, aquí se trabaja bastante arduo en ese sentido. Los especialistas que han viajado hacia Venezuela están capacitados en diferentes especialidades del área de comunicación, de búsqueda en terreno, de búsqueda en escombros, de rescate en altura, también enfermería y asistencia veterinaria, que son quienes han conformado esta comisión sanjuanina.
0: Muy bien, así que son parte entonces de esta delegación o contingente argentino de ayuda a Venezuela, que le está pasando en este momento tan mal. Claudia, muchísimas gracias, que tengas hermoso día.
2: Por favor, un besote grande.
0: Abrazo.
2: Buena
0: grande.
2: Jornada.
0: Igualmente.
2: Adiós.
0: Para ustedes es Claudia Cabrera de LRA 23, Radio Nacional San Juan.
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0: César Tapia, muy buen día, bienvenido, ¿cómo le va?
5: Nico y equipo, ¿cómo andan? Buen día.
0: Muy bien, muy bien. ¿Muerto de frío?
5: Bueno. Sí, sí, preparaditos. Ya venía anunciándose, así que hay que prepararse.
0: Totalmente, no podemos acusar sorpresa, tal cual.
5: Claro.
0: Lo que sí sorprende un poco es que por fin tenemos acuerdo aceitero.
5: Sí, exactamente. Habemos acuerdo, haciendo referencia al Habemos Papa.
0: Sí,
5: bueno,
0: cual.
5: finalmente, bueno, hubo acuerdo entre la Cámara de la Industria Aceitera y los sindicatos. Recordemos, venimos siguiendo este tema que llevó casi un mes, ¿no? Desde aquel inicio de un paro de parte de los sindicatos, pidiendo la actualización de alrededor del 20%. Después, en las siguientes reuniones, la industria mencionando que según la inflación estaba alrededor del 14%. Bueno, pasaron varias reuniones que no hubo acuerdo. Lo contamos aquí a lo largo de estos días. Bueno, y había vencido la conciliación obligatoria. Llegó un acuerdo el jueves pasado donde, si bien llegó esa conciliación obligatoria y tenía que ir a un paro porque no hubo un acuerdo, acordaron entre ambas partes en que haya paz y que no se dé ese paro, para que ayer se dé simplemente un acuerdo. Bueno, ¿cuál fue el acuerdo? Ni 14 ni 20.
0: Ajá.
5: ¿Cuál fue el acuerdo? Es anticipar el aumento durante todo el año. Acordar el acuerdo, entonces, fue de 29,5% para todo el año. Esto garantiza que por salarios de aquí a fin de año
0: no debería haber más problemas.
5: Claro, exactamente. Uh-huh. Bueno, ¿cómo se dio este acuerdo? Bueno, supuestamente lo que ha tenido de referencia es del IPC, del Índice de Precios del Consumidor, y a través del relevamiento de expectativas del REM, del mercado del Banco Central, que proyecta de aquí a fin de año este porcentaje. Es por eso que de esta manera se ha llegado a este acuerdo y garantiza sobre todo lo que mencionan como paz social hasta fin de año, sobre todo por salarios, ¿no, Nico?
0: Claro, efectivamente, uh-huh. Efectivamente. Así que la buena noticia del día nos ha traído.
5: Sí. Y la tranquilidad para lo que proyecta, ¿no? Estar
0: Un
5: día para otro con paros y demás. Bueno, vamos a ver cómo se va dando esto de la campaña, ¿no? Porque estábamos hablando de las exportaciones.
0: Eso.
5: Tiene un año muy bueno para la Argentina, y estar debatiendo sobre una apertura o pérdidas en los puertos y todo lo demás no es bueno para nadie, ¿no?
0: Nos íbamos a terminar como tantas otras veces autoboicoteando en ese punto.
5: Totalmente.
0: Se llegó a buen puerto. Nunca mejor
5: dicho. Sí, exactamente, nunca mejor dicho.
0: Tal cual.
5: Y sobre todo esto, Nico, de lo que mencionan y lo que mencionaban en las reuniones, ni es bueno para el trabajador porque está expectante por ahí,
0: uh-huh.
5: Ni es bueno para la agroindustria y menos para el país, ¿no? Que sobre todo, como siempre se menciona, es que una vez que el país está con aperturas y demás, cuando vos ganás mercados, recuperás confianza, los paros y todo lo demás no termina fidelizando ese trabajo, ¿no?
0: Totalmente. César, muchísimas gracias, que tengas lindo día.
5: Gracias, igualmente, Nico, hasta mañana.
0: Abrazo grandote.
5: Abrazo.
0: Es César Tapia.
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0: Bueno, 52 minutos de las 7 de la mañana, es hora de nuestra agroclimatóloga de cabeceras, María José Dicky. María José Dicky, muy buen día, bienvenida, ¿cómo le va?
1: Muy buen día, fresquito para todos.
0: Está muy fresquito bien, muy bien. Para Chomba, sí, está fresquito.
1: Sí, una linda heladita ha caído, diría, en la región, así que bueno, estamos acá, muy bien, arrancando la semana.
0: Ahí nos están nuestros oyentes contando cómo amanecen y hay frío de punta a punta, ¿eh?
1: Sí, sí, y estas condiciones se van a mantener durante toda la semana y a esperar el día, tanto jueves y viernes, que van a ser los dos días más frío de esta semana en todo el país. Así que bueno, para ver el partido el viernes de la selección, adentro, y porque va a ser mucho frío.
0: Jueves, bueno, ya, y lo, ya estás advirtiendo, así que jueves y viernes, entonces, ¿qué sería mucho frío más o menos?
1: Claro. No, vamos a estar con temperaturas entre 0 y 3 grados bajo cero, lo que se está pronosticando de temperatura mínima, pero para lo que es, hasta Santa Fe, parte de Córdoba, Buenos Aires. Entonces ya para esa región, para la parte de Córdoba también, en las altas sierras, se están esperando nevadas. Entonces, bueno, es importante. Y otro factor que nosotros manejamos a nivel productivo, que es el índice de enfriamiento ovino, que uno tiene en cuenta.
0: ¿Qué sería eso? ¿Cuánto frío tienen?
1: Claro. Entonces, exactamente, se combina, por ejemplo, lo que es temperatura, viento y precipitaciones, se combinan esos tres factores para ver cómo afecta a toda la producción ovina.
0: Ovina.
1: Y bueno, y tanto para el jueves como para el viernes, si bien Patagonia desde ahora, toda la semana, ese índice está crítico, luego se empieza a extender de peligroso a muy crítico desde Santa Fe, todo el país. Entonces, bueno.
0: O sea, sería como la sensación térmica de las ovejas.
1: Sí. Exactamente.
0: Una cosa así.
1: Y eso, este índice, nosotros lo manejamos, bueno, en este periodo crítico de invierno.
0: Claro.
1: Luego, en verano, tenemos otro índice que es más para la producción bovina, fundamentalmente la parte lechera, que es el ITH, que eso en verano, después uno lo va monitoreando, cómo las altas temperaturas afectan la producción ganadera.
0: Okay.
1: Y eso, bueno, se tiene en cuenta, se va monitoreando siempre.
0: Después tenemos que meternos ahí, recibir llamados, ¿no es cierto?, mensajes de la gente que está trabajando con las ovejas, ¿no?, sobre todo que sería en el sur del país, porque venimos del fenómeno de la transhumancia y todo eso, y está bueno que lo contemos.
1: Y entonces ahí está, digamos, importante, porque bueno, lo que va a ser el refugio, cómo va a ser el manejo, si tienes nacimiento, el manejo, bueno, entonces con este factor lo vas viendo, bueno, va manejando toda tu producción.
0: Total.
1: Pero para esta semana estamos en niveles peligrosos o muy críticos, fundamentalmente jueves y viernes. Nuevamente se esperan muy bajas temperaturas o bajas temperaturas en esos dos días.
0: Muy bien, entonces eso, digamos, para las ovejas y también para nosotros.
1: Sí.
0: Está muy bien.
1: Y en cuanto a precipitaciones, se están esperando para la zona de Misiones o las provincias de Misiones, algo de Formosa, Chaco, precipitaciones para el jueves, y también algo en la zona norte de Corrientes.
0: Okay.
1: Esto para los próximos días. Y el sábado, centro y sur de Buenos Aires, se esperan precipitaciones en la provincia.
0: Muy bien, entonces quedamos debidamente notificados por María José Dicky. Muchísimas gracias, María José.
1: No, por favor, muchas gracias a ustedes. Buena semana.
0: Que tengas linda semana. Es María José Dicky, nuestra agroclimatóloga de cabecera.
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1: 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Su cercanía con bases de otros países favorece la cooperación internacional y el intercambio de conocimientos entre investigadores de distintas nacionalidades. 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

0: mirando.
1: Me retan acá en la pausa. Dame aire, pues me retan en la tanda. ¿Te das cuenta? Cecilia Vilma me dice que no puedo.
2: No me digas lo que te retan. Te retan.
1: Sostenelo. Es el mundial. En el mundial uno picantea. Todos nos queremos. Todos los países nos queremos. Sobre todo los latinoamericanos. Claro, lo que pasa es que es el mundial. Lo que queremos es ganar. Cada uno, claro. Nos queremos mucho todo el año. En el mundial. Nos queremos un poquito menos, queremos ganar.
2: Pero queremos que les vaya bien.
1: Salvo que sean de medro nuestro. Y ellos deben querer lo mismo.
2: Bueno, está bien.
1: Es el mundial. No me llegas esa canción progresista del mundo de las sin fronteras. Nos llevamos bárbaro, pero estamos acá.
3: Lo que se tortilleó con Alfaro, que primero todo el mundo criticándolo y ahora es el mejor del mundo.
1: Claro.
3: No se hacen esas
1: somos
3: cosas.
1: Malos, porque ahora es argentino. Es así,
3: claro, totalmente.
1: Eso es trampa. Ahora
3: totalmente.
1: Eso es trampa.
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5: 8 de la mañana en la República Argentina. Diego Santilli asumirá como jefe de gabinete. El presidente Javier Milei le tomará juramento a las 17:30 en un acto en el que participarán gobernadores, funcionarios y dirigentes políticos. El nombramiento ya fue concretado a través del boletín oficial, donde además se publicó la designación del secretario de Comunicación y Prensa, Fabián Fernández. Rescatistas de 30 países buscan sobrevivientes en Venezuela. En las últimas horas, en La Guaira, los equipos salvaron a un niño de 12 años que estuvo 5 días bajo los escombros. El estado del tránsito con Romina Wiener.
6: Atentos en la provincia de Mendoza del paso internacional Pehuenche, ubicado en la ruta nacional 145, se habilitará la circulación a partir del mediodía y estará operativo hasta las 19 horas, planificar los viajes con antelación. Paso Cristo Redentor, ubicado en ruta nacional 7, que conecta a Argentina con el país trasandino, estará operativo a partir de las 9 de la mañana. Precaución en las rutas nacionales de la provincia de Neuquén, diferentes sectores, la calzada se encuentra húmeda y resbaladiza y fuerte vientos, aumentar la distancia de seguridad.
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7: En la continuidad de los 16avos de final de la Copa del Mundo se van a jugar 3 partidos. A las 2 de la tarde, Costa de Marfil, Noruega. A las 18, Francia, Suecia. Y a las 22, la presentación de México frente a Ecuador.
5: Córdoba, donde nos escuchás a través de la M750, la temperatura es de 7 grados 5 décimas, el cielo está parcialmente nublado y la humedad es del 79%. En Buenos Aires, la marca actual 3 grados 5, la humedad 92%, el cielo está despejado.
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0: minutos nos separa la hora de las 8 de la mañana en la República Argentina de este día martes, 30 de junio de 2026 en todo el mundo.
1: Y nos quedamos con Nico Yacoy hasta las 10 de la mañana en primer round con una temperatura en la ciudad autónoma de Buenos Aires de 3 grados 5 décimas. La humedad relativamente 92%. El cielo está totalmente despejado y hace dos minutitos nada más que salió el sol, por lo menos por aquí. Y hacemos un repaso rápido por toda la Argentina.
0: El frío, nos vas a contar cuánto frío hay, ¿no es cierto?
1: En todas las regiones. Vamos, por regiones, nos vamos para el NOA. Predominio de tiempo estable con sol intermitente, nubosidad variable, ambiente frío con heladas. En el NEA, nubosidad variable con probabilidades de chaparrones aislados, especialmente en Misiones y norte de Corrientes, temperaturas frescas. En Cuyo, jornada mayormente despejada con sol y heladas durante la mañana, frío intenso en la cordillera. En el centro, tiempo estable y soleado en gran parte de la región con algunas nubes en el litoral, heladas matutinas. En la Patagonia, clima ventoso y frío con sol en la zona norte y posibles nevadas en la cordillera. Sector Antártico Argentino, islas del Atlántico Sur, condiciones de mucho frío con vientos fuertes y nevadas.
0: Muy bien, bueno, abrigarse. Entonces se los avisamos. ¿Y los que pueden trabajar desde la casa, está bien?
1: Sí.
0: A mí me gusta salir con frío, está lindo, ¿no?
1: Sí, porque está bueno porque salís todo emponchado y después llegas a algún lugar y ya...
0: Te puedes desemponchar.
1: Sí, totalmente.
0: Como la famosa cebolla, es así, ¿no es cierto? La técnica de la cebolla. A mí me da un poco de rabia, creo que eso es de cuando era chiquito, no sé si les pasa. Me quedó que me da como bronca tener que ponerme primeras mangas largas o camisetas y después el...
2: ¿no? Mira, no, a mí me gusta.
0: Pero si no me pongo camiseta me muero de frío.
2: A mí me gusta. Las capas.
0: Claro.
1: Sí,
0: está muy bien. Bueno, ¿qué hay que saber entonces hoy martes 30 de junio a esta hora? Terremoto en Venezuela, se elevó a 1.719 la cifra de personas fallecidas y ya son más de 5.000 los heridos. Los rescatistas continúan con la búsqueda de sobrevivientes entre los escombros en La Guaira y Caracas, dos de los estados más afectados por los sismos. La líder opositora María Corina Machado aseguró que está dispuesta a hacer lo necesario para entrar a Venezuela y ayudar.
3: Mis queridos venezolanos, estoy en la ciudad de Panamá, desde donde tenía previsto viajar a Venezuela. El régimen cerró el espacio aéreo de nuestro país para intentar impedírmelo. Quiero volver a Venezuela para acompañarnos en estas horas desgarradoras. Quiero que mis manos se sumen a las suyas en la búsqueda, en el consuelo y en el abrazo. El 24 de junio se hizo inaplazable mi regreso a Venezuela para enfrentar juntos esta catástrofe como lo hace una familia unida cuando algunos de sus miembros sufren. El régimen quiere bloquear mi regreso a Venezuela y el de miles de compatriotas que queremos ir a ayudar.
0: El presidente Javier Milei participó de la conferencia de presidentes de Caucus de América Latina, el encuentro organizado por la Fundación Aliados de Israel y la Fundación Premio Génesis, tuvo como eje la expansión de los acuerdos de Isaac, una iniciativa impulsada y anunciada por Milei durante su visita de Estado a Jerusalén en abril de este año. Frente a legisladores, embajadores y referentes de la región, el jefe de Estado señaló que somos responsables de unificar a Latinoamérica del lado correcto, hacia la vida, la libertad y la democracia.
4: El objetivo principal de estos acuerdos no es otro que el que defender los valores básicos de la vida, la libertad y la democracia, y formar una alianza para combatir el terrorismo, el antisemitismo y sus fuentes de financiamiento en el narcotráfico y las dictaduras. Desde el minuto cero, como presidente, tomé la firme determinación de ubicar a la Argentina del lado correcto de la historia. Y creo que a su vez, entre todos, podemos hacer lo mismo con la región. Somos responsables de ubicar a Latinoamérica del lado correcto, hacia la vida, la libertad y la democracia.
0: Diego Santilli asume como nuevo jefe de gabinete. La jura será a las 17:30 en el Salón Blanco de la Casa Rosada. Santilli explicó las instrucciones que le dio el presidente Milei antes de asumir.
5: Me pidió trabajar con el excelente gabinete que tiene el presidente, que decidió y elige el presidente todos los días, la coordinación, seguir llevando hacia adelante todas las reformas con los gobernadores, que hemos hecho ahí un buen trabajo. Lo lleva al presidente, lo plantea como lo tenía en la época Guillermo Francos, cuando el secretario de Interior. Ignacio De Vit va a ser el vicejefe de gabinete a cargo de la gestión y Coria el vicejefe de gabinete a cargo del Interior.
0: El vocero presidencial dará su primera conferencia de prensa, será hoy a las 11 en Casa Rosada. Adrián Rabier dará detalles sobre esta nueva etapa de gobierno y responderá preguntas de los periodistas acreditados. La justicia les prohibió salir del país a Martín Insaurralde y Jessica Sirio. La resolución alcanza también a Sofía Clerici y otros involucrados en el caso por enriquecimiento ilícito. La medida, además, les impone la obligación de no ausentarse a más de 80 kilómetros del domicilio denunciado sin autorización judicial previa. Caso Loan, declaran los padres del niño. José Peña y María Noguera comparecerán hoy ante el Tribunal Oral Federal en su doble condición de víctimas y testigos para reconstruir los hechos ocurridos el día en que desapareció su hijo. Los padres deberán declarar frente a los 17 imputados, entre ellos la tía del niño, Laudelina Peña, a quien la justicia señala como una de las principales responsables de apartarlo de la vista de su padre para concretar la supuesta sustracción. Keiko Fujimori ganó el balotaje en Perú por menos de 50.000 votos y será la próxima presidenta. La líder de Fuerza Popular obtuvo el 50,135% de los votos y se impuso así sobre el candidato de Juntos por el Perú, Roberto Sánchez. Mundial 2026, Paraguay hizo historia y eliminó a Alemania de la Copa del Mundo. Otros que quedaron afuera del Mundial fueron Japón, que perdió ante Brasil, y Países Bajos, que fue derrotado ante Marruecos. Hernán Mundo, muy buen día, bienvenido, ¿cómo le va?
6: ¿Qué tal, Nicolás? Buen día, el saludo para vos, por supuesto, para todo el equipo. Bueno, vos lo venías señalando en cuanto a lo que va a suceder hoy en Casa de Gobierno, a partir también de, bueno, cómo se va organizando y formalizando todos los cambios, cómo se van formalizando todos los cambios que veníamos señalando, que venimos recalcando desde el fin de semana en el Poder Ejecutivo Nacional. Hoy ya está el decreto del presidente Milei, que acepta la renuncia de Manuel Adorni, que acepta la renuncia de Santilli al Ministerio del Interior, y por lo tanto la designación como jefe de gabinete del contador Diego César Santilli.
0: Ahí, Hernán, me parece que hay un caminito, ¿no es cierto?, que es lógico a todas luces, que es que hubo la aceptación de renuncia, hubo nombramiento, pero habrá detalle de la nueva estructura en los boletines sucesivos, ¿verdad?
6: Posteriores, como decía el propio Santilli en alguna de las entrevistas que dio ayer, esperando entonces que sea vicejefe de gabinete Ignacio De Vit, actual secretario de Asuntos Estratégicos, y que Gustavo Coria, un funcionario que viene acompañándolo a Santilli desde la época del gobierno de la ciudad en gestión Horacio Rodríguez Larreta, quien lo va a seguir acompañando en este caso como secretario de Interior, con formato o con rango de secretaria, ¿no?
0: Efectivamente.
6: Exactamente. Y también hoy en decreto del presidente oficializando la designación de Fabián Fernández, en este caso como secretario de Comunicación y Prensa, dentro de lo que es la jefatura de gabinete de ministros.
0: Efectivamente. Pero hay ahí el propio decreto, ¿no es cierto? Hace referencia a alguna modificación de estructura que conoceremos después. Sobre todo esa grande, ¿no es cierto?, que implica la fusión nuevamente entre Jefatura de Gabinete y Ministerio del Interior. Hay también la aceptación de la renuncia del subsecretario de Turismo, ¿no es cierto? Y la subsunción de esas funciones en el secretario de Turismo, Scioli.
6: Es así, es así. Esperamos, en principio, para la hora, entre la hora 14 y la hora 15, está previsto que haya un encuentro entre Diego Santilli y Manuel Adorni en Casa Rosada. Esto va a anteceder lo que va a ser, como vos señalabas, Nicolás, la jura 17:30. Recordemos que hubo un cambio de horario. Primero se había planteado que iba a ser a las 16 en el Salón Blanco, luego esto fue corrido a las 5:30 de la tarde. Cuando se modificó el horario, se pensaba todavía que Javier Milei iba a estar presente en la cumbre del Mercosur en Asunción del Paraguay. Luego esto se modificó. Recordemos que es el canciller Kirchner quien va a estar representando hoy a la Argentina, ya en el debate de presidente, jefe de Estado, ¿no? Durante la mañana en Asunción del Paraguay. Bueno, que más allá del feriado en Paraguay, hay una cumbre del Mercosur que se sigue llevando a cabo y que hoy tiene presencia, como decíamos, de líderes de la región. Bueno, y con señales también, ¿no? Porque recordemos ayer el encuentro del presidente con Flavio Bolsonaro, candidato a presidente en las próximas elecciones, las del mes de octubre en Brasil, justamente buscando retomar y volver al poder, enfrentándose a Luis Inácio Lula da Silva, un Lula da Silva que sí va a estar en la cumbre del Mercosur durante esta mañana. Y aguardamos, como vos decías, la conferencia de las 11 de la mañana, Adrián Rabier en la sala de conferencias, valga la redundancia, de Casa de Gobierno, una sala de conferencias reacondicionada, allí con algunos cambios de forma, con un banner que conserva el color, pero con un logo de Casa de Gobierno con un tamaño bastante más reducido, sin pantallas, solamente atril y micrófono, una apuesta, si se quiere, bastante más formal y más convencional, pues, como ha dicho Rabier en su presentación la semana pasada, enfocándose en hacer referencia a, bueno, anuncios de gestión y evitando, como ha dicho, responder cuestiones que no atañen al Poder Ejecutivo, o sea, cuestiones que tengan que ver con otros poderes del Estado, por lo menos de lo que eso ha dicho Rabier en su presentación.
0: Eso fue muy claro, Adrián Rabier, en sus incumbencias a la presentación que hizo el viernes pasado, ¿no es cierto?, en la Casa Rosada. Me parece que va a tener mucho que ver con la política arquitectónica y menos con la política agonal, ¿no es cierto?
6: Sí, sí. Así por lo menos se plantearon las cosas el
0: mucha,
6: viernes pasado.
0: Mucha explicación sobre la agenda del presidente, por supuesto, sí, pero sobre los proyectos del gobierno, las ideas, los cursos de acción, ¿no? Una discusión, sí, proponer una discusión programática.
6: Eso es lo que esperamos, sí, totalmente. Y va encadenado, en este caso, con ya con reuniones que vinculan, a ver, decisiones que tome el gobierno y que tienen que, por supuesto, pasar por el Parlamento. Esto quedará para mañana, pero ya lo podemos mencionar y recordar que habrá una reunión mañana por la mañana en Casa Rosada con el propio Diego Santilli, con Karina Milei presentes en Casa Rosada, recibiendo a diputados y a senadores de La Libertad Avanza. Reiteramos, esto está programado para mañana, media mañana.
0: Así es, Hernán Mundo, muchísimas gracias, que tengas lindo día y vas a trabajar, bueno, siempre, pero particularmente bastante, así que estaremos charlando.
6: Por supuesto, en continuado, un abrazo.
0: Abrazo grande, es Hernán Mundo, corresponsal de Radio Nacional en Casa de Gobierno.
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0: Muy bien, 16 minutos de las 8 de la mañana. Nuestros teléfonos, Fer.
1: El 11-3-870-7485.
0: Muy bien.
1: Tenemos mensajitos.
0: Sí, bien, que sí, sí, cuenta alguno.
1: Vamos con alguno. Ay,
0: no, hay unas fotos sobre, sí, lugares hermosos, pero hermosamente congelados, ¿no?
1: Totalmente, como el de Carlos de Santa Cruz, que nos manda desde Gobernador Gregores, en el lugar donde nos está escuchando, donde tenemos una emisora que es LRA 59, nos manda la foto de su chata, de su camioneta roja, que es prácticamente blanca.
0: Sí, sí, sí, totalmente, sí. Que nos cuente cómo sale de esa situación, porque ya medio aprendimos que tirando agua caliente no era, ¿no?
1: No,
0: en el vídeo por lo menos no, así que nos cuente.
1: Bueno, Juan dice, buenos días, estoy escuchándolos desde Zona Rural, paraje El Durazno.
0: Abrazo enorme.
1: Oeste pampeano. Violeta también se comunica, buenos días, soy Violeta Pons, los escucho desde Idicuy. Voy con Humás, Rubén, buenos días, desde Arrecifes, Zona Rural, tomando mate y esperando que asome el sol. Abrazo gigante de Mariel, Rubén y el nieto Félix de 4 años.
0: Ay, qué lindo, abrazos a todos. Che, ¿qué es esto? Que hay negocios que venden una sola cosa. Bueno, siempre hubo, pero sí, una sola cosa.
8: Hablábamos fuera de aire de esta moda que hay de
0: palta,
8: vender,
0: por ejemplo, ¿qué sería una paltería?
8: Es, por ejemplo, una paltería. Y estuve averiguando por qué sucede esto. Y es por varios temas económicos que hace que rinda más el negocio.
0: Y será el mismo tipo que llena los cajones de la gente que te lo vende en la calle.
8: No, principalmente es porque se necesitan locales chiquititos.
0: Ajá.
8: Al vender dos o tres productos se recambia la mercadería muy rápido. Ajá. Entonces no gastan dinero en frutas o verduras podridas, claro. Y hacen gran margen de diferencia, porque por ejemplo, sobre todo el gancho es la palta
0: hay dos tipos de palta, no es que se vuelve un lugar para testear paltas y esta es la palta de no sé qué cosa, el culto de la palta, sino que simplemente palta a granel.
8: Claro, la compran a comprar mucha cantidad, claro, la compran más barata, se recambia rápido y no necesitan muchos gastos de electricidad porque las verdulerías tienen cámaras frigoríficas. Entonces, al tener productos de estación, de rápida salida, los venden al por mayor, te venden 5 paltas por, no sé, 3.000 pesos, mientras en otros lugares te venden a 2.000 pesos cada palta. Entonces, venden rápido, es un modelo de negocio.
0: Bueno, vamos a poner una paltería. Yo quería poner una verdulería para llamarla Habemus Papas,
8: sí.
0: Pero Habemus Papas.

0: me parece muy mal que otro la pague, claro. Entonces ahí hay un temita. No, interesante por lo que venden, porque es el desayuno ideal.
1: Claro.
0: Venden huevo, palta y
1: una fruta, arándanos o tomate cherry.
0: Es de lo que tiene que consistir el desayuno.
1: Claro. O te podés poner una tortillería, ya que querés vender papa. Podés vender, vos que querés vender papa, vendes papa, huevo y cebolla. Tortillería.
0: Voy a poner una. ¿Sí?
1: Claro.
0: Me gusta. No, panquequería. El panqueque
1: bueno,
0: loco.
1: Bueno, pero ahí eso es más complicado, es más gasto.
0: Y Sergio, uno puede poner un nombre.
2: No, políticamente no,
0: claro,
2: no te va. No. El panqueque no.
0: Bueno, después vemos. Algo vamos a vender. Sí. Yo quería vender tamales.
1: Ah, mira.
0: Porque le hubiera puesto el tamal que está bien. Por ejemplo,
1: ¿no? Por los nombres.
0: Yo voy por los nombres y después me dedico.
1: Después vemos el modelo de negocio.
0: Corte.
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0: Nerina Álvarez, muy buen día. Bienvenida. ¿Cómo le va?
4: Buenos días, Nico, y a todo el equipo que se encuentra en el piso, también a toda la audiencia de Nacional. Bueno, ya nos encontramos nuevamente en la capital correntina en la tercera semana de audiencias por la sustracción de Loan Danilo Peña, una jornada de audiencias donde está toda la expectativa, por supuesto, en la declaración de los padres de Loan bajo un estricto protocolo, por supuesto, para cuidar a las víctimas. Estamos hablando de que van a estar acompañados de psicólogos, en donde va a haber un procedimiento para que las víctimas no puedan estar frente a frente a los 17 imputados. En este contexto también hay mucha expectativa en lo que pueda declarar el hermano mayor de Loan, puesto que hay expectativas y va a responder ciertas preguntas tanto de la Fiscalía como de la Defensa. ¿Se acuerdan que en un momento estuvo en la lupa el tema de las donaciones que hicieron con los fondos?
0: Sí.
4: Bueno, muy expectante la gente, sobre todo la Fiscalía, si va a hacer preguntas relacionadas a este tema. Otro apito de color que les voy a comentar por estas horas: la defensa de Miyapi y de Ramírez va a presentar un recurso para impugnar la designación de Massey como perito de parte de la querella.
0: No, bueno, estas son todas las trampas para hacer la cosa más larga.
4: Pero totalmente para seguir dilatando juicio. Que en realidad esto es toda estrategia de la defensa, como así también la estrategia de la defensa de Alan Cañete. Sabemos que hoy también, después de que declaren los padres de Loan, van a presentar un nuevo material fílmico en donde hablaría en una entrevista Ramón Dupuy, en donde él alega que sí tenía conocimiento de que envió a un equipo de profesionales a ayudar en la búsqueda de Loan en los primeros días de la desaparición de Loan. Así que hoy va a estar una jornada bastante intensa, se cree que va a durar hasta las 18 horas. Okay. Yo anoche estuve en conversación con la Fiscalía y me expresaron de que va a ser una jornada bastante larga. Dato importante, mañana jueves estaría declarando la abuela Catalina.
0: Ah, mira, bueno, un personaje también muy, muy, muy particular, muy particular. Neri, muchísimas gracias y volvemos a vos cuando lo dispongas, dale.
4: Perfecto, estamos en contacto para comentar a la audiencia, por supuesto, todo lo que está pasando aquí en la capital correntina con este juicio que tiene en vilo a todo el país.
0: Muchas gracias. Es Nerina Álvarez, de LRA 12, Radio Nacional Santo Tomé, provincia de Corrientes, es nuestra corresponsal en el juicio que se sigue por la desaparición de Loan Danilo Peña. Recuerden que a los 5 años desapareció tras un almuerzo familiar, esto mientras jugaba cerca de un naranjal, el famoso naranjal, con otros niños y adultos. La hipótesis principal que se ventila es la sustracción, posiblemente relacionada con trata. No hay rastro claro de donde el niño pueda encontrarse el día de hoy. La causa pasó al fuero federal por posibles delitos de trata, precisamente. El proceso está corriendo, hay más de 180 testigos citados. Se prevé que va a durar, obviamente, varios meses.

0: meses, como nos decía Nerina. Sí, hoy es un día clave porque declaran los padres de Loan, José Peña y María Noguera, lo hacen como testigos, ¿sí? Recordemos que hay 17 imputados en total, 7 principales acusados por sustracción y ocultamiento del menor, incluyen familiares y allegados como la famosa tía Laudelina Peña, Bernardino Antonio Benítez, Daniel Ramírez, Mónica Millapi y otros. La fiscalía sostiene que Loan fue sacado en auto del lugar donde ocurría el almuerzo familiar. Y hay otros 10 imputados por encubrimiento / entorpecimiento de la investigación, con desvíos, falsos testimonios, etcétera. Incluye, por ejemplo, a exfuncionarios, a un psicólogo como Federico Rossi Colombo, que se presentó tarde, y a otros vinculados a una supuesta red de trata.
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0: Estamos en todo el país. Neuquén. Al norte de la provincia de Neuquén, a través de un camino bastante rústico, existe el pico más alto de la Patagonia, con sus 4.709 metros, en la zona de Barbarco, y se lo conoce como la puerta al pico del Domullo. Allí existe un paisaje llamado Los Bolillos, en donde las formaciones, en tonos llamativos, modeladas por el viento y el agua, pueden parecer crestas de un dragón imaginario sobre las colinas. 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
11: 8 de la mañana, 30 minutos. La temperatura en Bahía Blanca, 3 grados, 5 décimas, con una sensación térmica de 6 décimas de grado bajo cero. El cielo está despejado, la humedad del 80% y la presión atmosférica baja, 1005.4 medida en hectopascales, con viento del norte a 19 kilómetros en la hora, y la visibilidad es de tan solo 15 kilómetros. El día hoy marca una máxima de 13 grados en una jornada mayormente nublada. Dentro de las noticias de carácter local, cortes de luz para este martes 30 de junio, de 9 de la mañana a 13:30, afectando a la calle Caronti 300 al Caronti al 600. También cortes de calle por obras para hoy. Por el término de 3 días, es total el cierre vehicular por Brunel en su intersección con Avenida Colón. Por 48 horas, Humboldt entre Necochea y Punta Alta por obras de infraestructura y continúa hasta la segunda semana de julio Cisco y Plunkett por obra de red cloacal. Cortes de agua. Aguas Bonaerenses comunicó que los trabajos de la calle Brasil y Almafuerte serán ejecutados este jueves. Los mismos corresponden a las obras de recambio de cañerías que la DIPAC ejecuta en Bahía Blanca. Como consecuencia de estas tareas, se afectará con baja presión el servicio de agua en el barrio Kilómetro 5. En tanto, hoy martes se realizan tareas en calle 20 de Septiembre y Falucho, afectando el suministro de agua en la zona del barrio Villa Mitre. Se recuerda que ante dificultades en el servicio, la empresa cuenta con línea telefónica de asistencia técnica, el 0800-999-2272. Reiteramos, 3 grados 5 la temperatura actual, la térmica 6 décimas de grado bajo cero, y la máxima para hoy 13 grados.
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0: 8 de la mañana, 32 minutos en la República Argentina. Nos quedamos con Nico Yacoy en primer round hasta las 10 de la mañana. Te cuento un poco el clima, el tiempo en la Ciudad Autónoma de Buenos Aires. No quiere subir, ¿eh? El termómetro está en 3 grados 4 décimas la temperatura. La humedad relativa ambiente 94%, el cielo está totalmente despejado. La máxima para hoy será de 14 grados con cielo ligeramente nublado. ¿Y qué pasa en el país? En la Argentina está atravesando un día de invierno con aire polar en circulación. Predominio de tiempo estable y sol en el centro y oeste de la República Argentina. Las temperaturas se mantienen bajas, con heladas generalizadas en varias regiones. Solo el NEA presenta algo de inestabilidad con posibles precipitaciones aisladas. Pero claro, el punto que nos une de punta a punta en toda la República es este aire polar que nos está atravesando.
1: Frío polar ártico y antártico, las dos cosas juntas.
0: Exactamente, hoy más que nunca. Sí, ¿eh? Sí. Y no sube.
1: Los dos se encontraron los dos acá.
0: En 3 grados 4 décimas y no sube la temperatura.
1: Y no sube la temperatura. Sí. No sube. La suben nuestros oyentes.
0: Sí, que se están comunicando, nos están dejando. Y opa. No, me encanta cuando de golpe por un ratito no los veo y ahí veo todo
1: que
0: en
1: explotan.
0: Verde.
1: Así me gusta.
0: Bueno, por ejemplo, nos está escuchando Hugo desde Mercedes, provincia de Buenos Aires. Nos manda saludos. Abrazo. Beatriz dice, buen día, los escucho desde El Calafate, Santa Cruz.
1: Qué lindo.
0: Por otro lado, nos vamos a otra punta. Rosa dice, hola, buenos días. Te escucho, Nico, desde San Salvador de Jujuy.
1: De lejos nos escucha todo.
0: Sí, totalmente. Hola, buen día, gente hermosa. Soy Estefi.
1: Ah, ese no es para nosotros.
0: Sí.
1: No es para ustedes.
0: Soy Estefi de Gualeguaychú. Se termina la primera mitad del año.
1: Así es.
0: Y con ella dice, hoy llego a mi adolescencia plena porque estoy cumpliendo 31 años.
1: Pero qué bien eso, pero por favor, me encantó eso. No, está igual adolescente, ya sos hasta los 49.
0: Claro, es claro.
2: ¿49?
1: Sí, yo digo, ¿no es cierto? ¿50?
2: Mira, qué no. Bueno, me queda un poquito.
1: Por eso, también somos adolescentes, que adolecemos.
0: María Laura también nos escribe y dice, buen día desde Hachal, provincia de San Juan, mucho frío. Lindo. Y nos manda la captura del clima con un grado. Desde Hachal. Hola, soy Soledad de Castelar. Los escucho mientras viajo en colectivo al trabajo. ¡Qué sorpresa en este mundial! Estamos todos sorprendidos.
1: ¿Viste? Bueno, mientras sorprenda para lo que queremos, está todo bien, ¿no?
0: Sí, totalmente. Lucio dice, en Comodoro Rivadavia embarcando en un remolcador.
1: Mira.
0: Y hoy está con lluvia y vientos de 5 grados en Comodoro Rivadavia. Vos decime, voy con uno.
1: Está,
0: más.
1: Uno más y nos contás algo.
0: Desde Santiago del Estero, capital, el tiempo nublado y frío, soy Martín Rael.
1: Bueno, hoy es el día de las redes sociales, así que después nos vas a explicar un poco por qué. Son tan nuevas y ya tienen su día, ¿no?
0: Sí,
1: es que han cambiado el mundo, ciertamente, con lo cual, ¿qué entidad tienen, no es cierto?, para tener su día, la tienen.
0: Día internacional.
1: Los días se proponen para reflexión, así
0: claro.
1: Que eso haremos sobre este fenómeno de las redes sociales que a veces nos enreda y por lo tanto no nos deja cobrar conciencia cuán atrapados nos tienen, ¿no? Uh-huh. Pese a que ese es el peligro de la red social. Bueno, por lo demás, fuera de eso, todo sería ganancia. El
0: claro.
1: Punto es transitarlas con conciencia, ¿no?
2: Sí, y dejar no de hacer determinadas actividades sociales por estar enganchado. O también, por ejemplo, leer.
1: Recuerda que es una manera de hacer mucha actividad social según una forma nueva. Yo no tengo tan claro que sea no relacionarte, sino relacionarte de una nueva forma.
2: Sí. Bueno, es para analizar mucho. Sí.
0: Bueno, en un principio, cuando se crearon las redes sociales, se decía, bueno, qué lindo esto de la ley de los 7 puntos, que estábamos a 7 puntos de distancia.
1: Y te acordás de eso, sí.
0: Claro, se podía reencontrar quizás con amigos que hacía 20 años.
1: Bueno.
0: Era una de las cosas que te traían las redes sociales. Después fue como migrando para otros puntos.
1: Ajá.
0: Pero bueno, esto de conectarte con gente que no veías hacía 20, 30 años y que de alguna manera te podías acercar, ya sea mandándoles mensajes, porque por ahí hay gente
1: que está viviendo. Por eso, me parece bien que nos cuentan nuestros oyentes. Mira, configura WhatsApp una red social, bueno, es un servicio de mensajería, pero cada vez va haciendo cosas relacionadas con la red social. Ayer, por ejemplo, me llegó la notificación, reserva tu usuario, ¿no? Por lo cual empieza a aparecerse en ese sentido Telegram, y es una cosa donde vas a poder no pasar tu número, sino pasar tu arroba, lo que quieras, ¿no?
2: Ay, no me sabía.
1: Que lo empieza a hacerse parecer más todavía a una red social. Que nos cuenten también qué red usan, ¿no es cierto? Según el interés, una red distinta. Y hay quienes dicen...
2: Muchas parejas que surgieron.
1: Claro, Twitter es la red donde uno se saca la mugre, al menos en la Argentina, sí. ¿No es cierto? Es el basurero de las redes sociales, decían algunos. La compra por parte de Elon Musk de la red propone una cierta reflexión respecto de lo que era, un reposicionamiento, porque dice es el espacio de la libertad, ¿no?
2: Sí.
1: Después con el triunfo de Trump, etcétera, etcétera, hubo eso, que fue el corrimiento un poquito hacia el lado de la libertad y la normalidad por parte de las redes sociales, que son, sobre todo, las del otro chico, Zuckerberg, tremendamente censuradoras, ¿no? Toman una cosa como el lugar común y lo políticamente correcto, y a partir de ahí no puedes decir nada. Elon Musk proponía lo distinto, creo que todo se corrió un poco, pero cada red con su lenguaje, ¿no? Instagram, por el contrario, la de la hermosura y sí. El todo está perfecto y las buenas noticias y nada más, y así sucesivamente.
2: ¿Y
1: así
2: TikTok?
1: Que nos cuenten.
2: No entré.
1: TikTok es como que ni tiempo, ¿no es cierto? Porque no. Es como un ratito. Así. ¿Ah? Bueno, ahí encontramos el tema musical que buscábamos para recibir a Nicolás. Mira, está perfecto. Este era. Ahí está. Este no era, ¿no? Ahí está, ¿de quién? ¿De Chico Soldán? No. Ahí está, es la canción del deporte. Así que así recibimos a Nicolás Álvarez nuevamente, Nico.
3: Muy bien, con la canción del deporte y con esta continuidad de la Copa del Mundo, con partidos realmente atractivos. Pero más allá de la agenda de hoy, le quiero contar que Argentina, última detalle para el partido del viernes frente a Cabo Verde, que lo vamos a tener nacional con Daniel Moyo y el mono Navarro Montes. El partido de viernes va en Miami. En duda, Nico, el Cuti Romero. Si bien está entrenando con la selección argentina con normalidad, no está al 100% físicamente. Creemos que con el gol que Lautaro Martínez le hizo el otro día a Jordania y con el buen partido que tuvo, me parece que se asegura la titularidad. En el lateral por la izquierda seguiría Tagliafico, que es el 13 titular para Scaloni. Y atención, porque tanto Lo Celso como Paredes jugaron un buen partido. Uno quiere creer que el mediocampo no se va a modificar, que van a seguir Rodrigo De Paul, Enzo Fernández y Alexis McAllister. Y sobre la izquierda, me parece que Thiago Almada, que entró bien en el partido del otro día. Así que esas son las novedades, Nico, que tienen que ver más que nada con el equipo argentino.
1: Muy bien, bueno, son novedades buenas.
3: Sí, esperamos la recuperación.
1: No, porque como todo tiene, viste, es impresionante, como todo tiene su lado A, B, C, escuchar la calle hablando de estas cosas, ¿no? Y a todos le encuentran, ¿no? Cada cual le encuentra una vuelta de tuerca.
3: Seguro, la vuelta del Cuti Romero sería fundamental, pero la buena noticia para Scaloni es que Nico Tamendi, que fue el capitán el otro día ante la ausencia de Messi en el equipo titular, rindió muy bien, y la verdad es que hay que sacarse el sombrero con Otamendi, tiene 38 años, va a jugar en River cuando vuelva del Mundial y está en plenitud. Hoy a las 2 de la tarde, Costa de Marfil, Noruega, Noruega lo tiene a Haaland. A las 6 de la tarde, el partido que transmite el streaming de Radio Nacional, Francia, Suecia. Francia es la gran candidata a ganar el Mundial, y a las 10 de la noche un clásico de América, digo porque son dos equipos, uno del continente y otro muy cercano, México y Ecuador. México con puntaje perfecto, ganó los tres primeros partidos del Mundial el equipo de Javier Aguirre.
1: Ahí nos pide pista Cecilia Diwan.
2: No, Nico, te quería preguntar por Julián Álvarez, porque estás diciendo que Lautaro ya se está asegurando la titularidad, y ahí que nos cuentes un poco lo que pasó en las últimas horas después del partido con Julián.
3: Bueno, Julián se equivocó en la previa de este partido cuando en el encuentro anterior dijo, bueno, ya me parece que es hora de una salida, quiero cambiar de aire. Lo mandaron a decir eso, su representante Fernando Hidalgo. Él tiene contrato vigente con el Atlético de Madrid, pero el sueño de él es jugar en el Barcelona de España. Él lo veía a Messi en el Barcelona y dijo, algún día quiero jugar en el Barcelona. Entonces, pareciera que no está enfocado en un 100% en este Mundial y que está con su cabeza también con el tema del pase.
1: Muy bien, Nico Álvarez, volvemos a molestarte seguramente después.
3: Con todo gusto.
1: Es Nicolás Álvarez.
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0: bien, 45 minutos de las 8 de la mañana, Cecilia Diwan. Ahí estamos viendo cómo está pronto a partir el Hércules, el C-130, que es el segundo escalón de la ayuda humanitaria que la Argentina, pongámoslo así, en algún punto es un esfuerzo de todos, está enviando a Venezuela.
1: Sí, Nico, ya son casi 30 países los que están enviando ayuda humanitaria a Venezuela. La ACNUR, que es la Agencia de las Naciones Unidas para los Refugiados, está alertando de que la situación humanitaria se está deteriorando aún más y de manera muy rápida por la escasez de alimentos, por la falta y el colapso de los servicios básicos. La población desplazada, que son cerca de 15.000, están en una situación de gran deterioro. Sabés que se están improvisando campamentos en plazas, en los costados incluso de las autopistas, en estacionamientos, en algunas instituciones educativas. El gobierno de Delcy Rodríguez acaba de lanzar un sistema para registrar a estas personas con huellas dactilares para saber quiénes son los que entran y los que salen de estos campamentos improvisados. Está llegando ayuda de distintas partes del mundo. Se está enviando, por ejemplo, kits sanitarios. O sea, se necesita comida, se necesita kits para...
0: Bueno, ahí hablábamos ayer con Miriam Mariotto, con Luisa y otras personas del Centro Venezolano Argentino, y los que nos decían, al fin y al cabo, la mejor forma de donar, mientras haya provisiones que comprar en la propia Venezuela, porque eso también es un problema en Venezuela, es plata, porque también hay una cuestión de que la solidaridad debe ser encauzada, ¿no es cierto?, para no terminar entorpeciendo o para no neutralizarse a sí mismo, mandar cosas que se pudren o dejan de servir antes de llegar o que directamente no lleguen, porque, bueno, implica un esfuerzo de logística fenomenal. Ayer por las réplicas en un momento se prohibieron los viajes a la zona.
1: Sí, los desplazamientos a distintos sectores. De estos 15.000, casi 16.000 desplazados, el 40% está en la calle. Sí. O sea, el 60% por ahí se pudo ubicar en casas de amigos, de familiares, pero están en los espacios públicos y la situación, digamos, es muy compleja. También se está advirtiendo desde la Organización Mundial de la Salud de los riesgos sanitarios que conllevan estos, de los brotes. Ya está hablando la OMS de brotes de fiebre amarilla y de dengue. Es que, claro, que pueden surgir después de este desastre, y teniendo en cuenta que, claro, un sistema colapsado sanitario previo, que con esta situación obviamente se agrava mucho más, con cerca de, son 9 los hospitales que sufrieron daños, entonces tampoco están funcionando los hospitales, claro. No hay turnos médicos, ¿qué?, por supuesto, y menos para los quirófanos.
0: ¿Qué
1: los
0: se
1: quirófanos
0: sabe? Porque, absolutamente, ¿qué se sabe? Porque es una, si querés, otra cara más, ¿no es cierto?, de este problemón, digo, de los centros de detención.
1: De los centros de detención, en este momento no tengo información porque en La Guaira, claro, porque están en otras regiones, claro. Pero lo que sí tengo información es que se está por declarar la emergencia obstétrica. ¿Por qué? Porque en La Guaira fallecieron muchos de los médicos, ajá, que se dedicaban a atender a las mujeres embarazadas, ajá, de la zona, y se están necesitando médicos obstetras en esta región del país. Todo esto conlleva este gran desastre que mañana ya cumple una semana.
0: Una semana. Hacíamos referencia a la página desaparecidosterremotovenezuela.com, sí, que ha crecido en funcionalidades estos días. La novedad principal es este botón de reconocimiento facial, donde se pueden subir fotografías, porque es cierto, es tal el descontrol que no siempre conoces el nombre de las personas, ¿no?, que perdiste, pero que por ahí encontraste. Es muy, muy complejo, muy, muy complejo. La cantidad de reportes recibidas en esta página a esta hora es de 80.828. Se hace una operación de reducción, digamos, de esos 80.828 reportes, cuántos corresponden a personas únicas que están, por lo tanto, en este momento inhalladas. Son 58.368. Sí. 58.368. 1.368 y permanecen sin contacto. Este es el dato, me parece a mí, conmovedor a esta hora. Todos lo son, pero este es el que nos puede terminar arrojando el número final, de 43.250 personas sin contacto todavía. Es decir, permanecerían bajo los escombros un número parecido a estos 43.250 personas que están todavía sin contacto. Fueron localizados como contracara 15.118.
1: Y empresas como Movistar o Starlink están dando telecomunicación, ¿no? Servicios de telecomunicación, sí, y mensajería, ajá, gratuitas. Está eso funcionando, pero bueno, la situación también del servicio eléctrico, uh-huh, y de las telecomunicaciones está muy complejo.
0: Más siguen allá ocurriéndose, de... sí, siguen ocurriendo réplicas, más de 600 réplicas reportadas hasta ahora. Hoy ayer se registraron varias, en general de baja magnitud,
1: ayer
0: entre 1.8 y 2.6, y algunas más sentidas, ¿no es cierto? 4.6, 5.4, principalmente en la costa central. Esto es La Guaira, Caraballé y Maracay.
1: ¿Esto sabes por qué se da? Es porque, a ver, cuando chocan las placas se genera una actividad sísmica que luego se tiene que reacomodar. Las réplicas las tenemos que entender como descargas menores que son necesarias para agotar esa energía que se libera cuando se chocan las dos placas. Y después se va reacomodando las fallas, hay fricciones secundarias que se van adaptando, ¿no?, a la nueva posición que tienen las placas luego de este gran sismo fundacional, lo podríamos llamar. Y también, como veníamos contando aquí en Primer Round, al ocurrir estos sismos a nivel superficial, es decir, entre 10 y 20 kilómetros de profundidad de la Tierra, sienten mucho más también las réplicas.
0: Totalmente. Así que seguimos muy atentos a la situación entonces en Venezuela. Hay ahí las declaraciones que escuchábamos, ¿no es cierto?, María Corina Machado. Esto corre enteramente por mi cuenta con el análisis frío que propone, ¿no es cierto?, el anteojo de la política. Bueno, por lo demás, tan conmovida como todo actor, digo humanamente, pero también políticamente, porque quien está ahora, de la manera que puede, incluso a la distancia, con el pueblo venezolano, es el que yo creo verá relegitimada su relación de representación, ¿no es cierto? Creo que Venezuela está mostrándole al mundo, pero redescubriendo también ella un montón de cosas, el gap entre ese estado presente que era un relojito para perseguirlo, y ahora no puede buscarlo entre los escombros, ¿no? Se va a llevar puesto, me parece, en el corazón de la ciudadanía, toda una generación de liderazgo. Me parece que ese es un poco, ¿no es cierto?, el intríngulis en el que también se encuentra María Corina Machado, tratando de llegar a un país que aparentemente le cierra el espacio aéreo para que no pueda llegar. 53 minutos ahora de las 8 de la mañana.
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0: Bueno, y así rapidito nos vamos ahora a Perú. Vamos a charlar con José Beteta, amigo de la casa y director además de la Asociación de Contribuyentes de Perú. José Nico Yacoyo, Nacional Argentina, buen día, gracias por atendernos.
3: Y con muy buenos días, buenos días a todos por ahí, ¿cómo están?
0: José, bueno, te hemos molestado durante toda la película, ahora que llegó al final, que es un nuevo principio, ¿no es cierto?, con el triunfo de Keiko Fujimori, queremos escuchar tu análisis.
3: Bueno, sí, ya tenemos el final de la película. Terminó la película.
0: Sí, terminó una, ahora empieza otra, ¿no?
3: Empieza así, es el siguiente capítulo. Bueno, sí, a ver, oficialmente ya es Keiko la presidenta electa por una razón muy sencilla. Se terminó el conteo del 100% de los votos de los actas y por lo tanto ya no hay marcha atrás, es decir, cuando se termine el conteo de las actas y de los votos sin que haya ninguna impugnación, ninguna observación, o ya habiéndolas tramitado, habiéndolas procesado, ¿no?, la pantalla de la autoridad electoral te dice 100%, Keiko le sacó 49.000 y pocos más votos a Roberto Sánchez y por lo tanto es la ganadora y ya no hay nada que hacer.
0: 49.000 votos, José, que en una sociedad, digo, 49.000 votos que en una sociedad tan polarizada hacen una diferencia. Digo, es poco, pero no son los 2.000 que eran al principio.
3: Y son más de los que le sacó Pedro Castillo, a Keiko Fujimori en las elecciones del 2021, y son más de los que le sacó PPK a Keiko en el 2016, aunque sean unos 5.000, 6.000 votos más. Esta no es la elección más cerrada, es la tercera más cerrada de los últimos 10 años. Entonces, aunque sea un dato, digamos,
0: nos ayuda a calibrarlo, claro.
3: Así es, ¿no? Entonces, lo que toca ahora es la proclamación formal, que es simplemente un acto burocrático en el cual un señor del Jurado Nacional de Elecciones sale y lee un documento de 14 páginas con 300 números diciendo que Keiko es la presidenta, digamos, ¿no?
0: Ya está. Y luego la asunción, que quedó muy pegadita, ¿no?
3: Bueno, mira que no tanto. Estos señores del Jurado Nacional de Elecciones en un momento llegaron a decir que la proclamación iba a ser el 15 de julio, o sea, que teníamos que esperar hasta el 15 de julio para saber los resultados. Ahora estamos 30 de junio, entonces, digamos, han adelantado 15 días. Ha habido presión de la OEA, la Organización de Estados Americanos y varias embajadas, es harto conocido, que han estado presionando a las autoridades electorales para que rápidamente ya terminen el conteo y proclamen. Entonces, creo que también ha habido bastante presión porque, claro, esta especie de tensión se iba cargando, ¿no?
0: Claro.
3: La asunción, la toma de mando es el 28 de julio, ¿no? Con lo cual, ya digamos, además los senadores y diputados electos, por ejemplo, ya empezaron a recibir sus credenciales. Ya los senadores y diputados ya están recibiendo su carnet para que puedan ingresar al trabajo, ¿no? A la oficina. Así es.
0: Ayúdame, José, no sé cómo hacerte esta pregunta, pero digo, en el último tiempo hemos visto, ¿no es cierto?, como una práctica de la política, ¿no es cierto?, una nota de la política práctica peruana, esto de presidentes que duran muy poco, ¿no? Eso dice muchas cosas. Vos nos enseñaste sobre el diseño institucional de Perú y cómo propende a esto. Pero también es algo que tiene mucho que ver con el poder de cada sector reflejado en el Congreso, etcétera. ¿Qué tan robusta nace Keiko Fujimori y emerge de esta elección, y cuánto uno puede pensar que va a completar su mandato?
3: Es una buena pregunta. Yo creo que nace con un 50% de peruanos que no votaron por ella y que no la quieren.
0: Totalmente.
3: Es la verdad.
0: Total.
3: Nace además con 4 o 5 regiones del país muy duras, al sur del Perú sobre todo, muy muy duras, que ya históricamente le han negado prácticamente la capacidad de llegar a esa región. O sea, va a tener que lidiar con regiones muy conflictivas. Pero el Congreso, las dos cámaras, sobre todo la Cámara de Senadores, que es la que tendría la potestad de vacar a la presidenta, está tan balanceada y tan, digamos, pegadita en cuanto a doctrina, ideología, si le quieres ver así, o partidos, que va a ser muy, muy difícil que opten por una medida tan radical al comienzo. Va a ser muy difícil. Yo considero que Keiko tiene la capacidad de, si hace las cosas bien, o relativamente bien, quedarse un buen tiempo en el poder. Porque hay también, además, una especie de sensación de que ya demasiado cambio en la película, ¿no es cierto? Demasiados plot twists, tampoco ya no queremos, ¿no?
0: Eso mismo, lo habíamos charlado con vos, preocupado ya incluso por el rebote de esto en la economía, porque hasta acá decíamos, no impacta, vos ya hace varias conversaciones que nos estás diciendo, bueno, no impacta, pero más o menos, ¿no? Ya
3: hay momentos... No, y la anterior etapa, digamos, la segunda vuelta, fueron dos momentos totalmente distintos. El momento uno, cuando Roberto Sánchez pasó a la segunda vuelta, se paralizaron las inversiones, cayeron las acciones de las principales empresas del país.
0: Claro,
3: o sea, rápidamente el mercado respondió hacia la segunda parte del conteo de votos, cuando ya se sabía estadísticamente que Keiko pasaba, las inversiones regresaron, las acciones subieron. O sea, el mercado fue muy claro en dar la respuesta del tema, ¿no?
0: Ahí va.
3: Entonces ahora, por ejemplo, se han liberado varias inversiones y asuntos económicos positivos.
0: José, además de permanecer, ¿no es cierto?, está Keiko, que puede decir la cuarta es la vencida, no la tercera, ¿no? ¿Qué desafío tiene? Ayudarnos con eso y dejarnos ahí algunos botoncitos para mirar.
3: Yo creo que son tres botones, ¿no? El primero es que justamente empiece a tener estos logros rápidos de obras y de proyectos y de servicios en esas zonas pobres, alejadas, que no confían en ella. Creo que eso es políticamente y además en justicia es lo primero que tiene que hacer. Lo segundo es que han habido muchos proyectos ya más grandes, mucha burocracia para temas pues básicos, por ejemplo, no sé, transporte, agua, luz, ¿no? En varios lugares del país. O sea, hay una gran parálisis de obras públicas por toda la burocracia que ha habido y la corrupción que ha habido. Y lo tercero, que es algo más o menos regional, es el tema de la seguridad, ¿no? Acá, lamentablemente, el crimen organizado, las extorsiones, la minería ilegal, el narcotráfico, en estos últimos años, en medio de toda esta inestabilidad, han crecido de una manera muy, muy, muy grave, ¿no? Este tema de la seguridad ciudadana es uno de estos factores también que va a generar mucho, o sea, mucha confianza o también a la vez decepción si es que no lo sabe abordar. Ella tiene un plan que ha sido bastante planteado como algo bastante radical, ¿no? No digamos en términos de algo así como Bukele, tanto así, pero hay cosas interesantes, o sea, la construcción de megacárceles y el rastrillaje 24 horas al día y las detenciones, digamos, de manera un poco más libre para los indocumentados, el tema de los migrantes también, expulsiones cuando son tienen antecedentes o asuntos criminales. Entonces, hay medidas radicales en seguridad que va a tener que aplicar si es que, quiere también, no sé, convencer a la población.
0: Tal cual. José, muchísimas gracias, como siempre, y seguro te volvemos a molestar en el próximo capítulo de esta historia, que es, no sé, la Asunción, por ejemplo.
3: Así es. Con nuevos actores y nuevos paisajes.
0: Efectivamente, de ese lindo Perú. José, abrazo grandote.
3: Abrazo para usted. Gracias, Nico.
0: José Beteta es director de la Asociación de Contribuyentes de Perú.
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4: 9:00 a.m, 2 minutos en la República Argentina. El presidente Javier Milei celebró el crecimiento de la economía. En diálogo con un streaming, el jefe de Estado afirmó que existe un ciclo de recuperación.
5: En primer lugar, que el proceso de crecimiento continúa. En segundo lugar, lo que hay que tener en cuenta es que los desestacionalizados están muy volátiles últimamente, pero lo que sí es importante es tendencia a ciclo. Y tendencia a ciclo dio 0,3, es decir, venía en torno a 0,4. Así es que, en realidad, esto significa que la economía argentina viene viajando a un ritmo del 4%.
4: Aumentan las jubilaciones. ANSES informó que la movilidad es del 2,15% y la mínima llegará a 411.989 pesos. El incremento comenzará a regir en julio y se le sumará el bono extraordinario de 70.000 pesos. El estado del tránsito con Romina Wiener.
6: Atento, ya está habilitado el paso internacional Cardenal Zamoré, ubicado en Ruta Nacional 231 en Neuquén. Misma situación, paso Pino Achado, Ruta Nacional 242. Operativo hasta las 18 horas. Recordamos que es obligatoria la portación de cadenas. Además, buena marcha en el complejo Zárate Brazo Largo, Ruta Nacional 12 del Mercosur, y en Misiones en la Ruta Nacional 2 en diferentes sectores. Visibilidad de conducción reducida por la presencia de bancos de niebla. Llevar luces bajas encendidas.
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7: El técnico argentino Lionel Scaloni comienza a definir el equipo que jugará frente a Cabo Verde el próximo viernes a las 7 de la tarde, buscando los octavos de final de la Copa del Mundo. Está en duda el Cuti Romero. Si bien trabaja a la par de sus compañeros, todavía no está al 100% físicamente. Casi con seguridad seguirán la titularidad Nicolás Tagliafico en el lateral por la izquierda. Y Lautaro Martínez, a propósito del gol que le marcó a Jordania y que tuvo un buen partido, va a seguir en el elenco titular.
4: En Bariloche, Río Negro, donde nos escuchás en AM590, la sensación térmica es de 1 grado 4 décimas bajo cero. Se registran nevadas y lluvias que se extenderán durante toda la jornada. En Buenos Aires, la marca actual 3 grados 4, la humedad 94%, el cielo está despejado.
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19: Muy, pero muy buenos días, Bahía Blanca. Buenos días a toda la región. Son las 9 de la mañana y como cada día abrimos las puertas de la Mañana Nacional aquí por la 95.1 para compartir estas horitas de compañía, información, música, entretenimiento y obviamente una buena energía para vivir este martes a pleno. Quien les habla, Ramiro Fabiani, con la operación técnica de Dani Herger, con el enorme gustazo de estar una vez más juntitos, acompañándonos a quienes, bueno, ya están trabajando, ¿no? Desde muy tempranito, a los que recién arrancan la jornada, estudiantes, maestros, maestras, amas, digamos, de casa, comerciantes, los que están al volante, o en una oficina, en un taller, en el campo, o disfrutando de la radio desde la comodidad del hogar, este programa es para todos y todas. Hoy es martes 30 de junio, último día del mes y se nos fue junio, ¿eh? Le damos la bienvenida ya a la segunda mitad del año. El invierno se hace sentir con fuerza en Bahía Blanca, heladitas, mamita querida, una mañana fresca de estas que invitan un buen café, un mate calentito y por supuesto a tener la radio bien, bien prendida para hacer cálida la jornada. Como siempre, programa cargado de propuestas, para que estés informado, también para que lo pases bien. Vamos a recorrer toda la actualidad de Bahía Blanca y la región, las noticias importantes, entrevistas, y la información que necesitas conocer. También hoy, martes a las 11 de la mañana, nos vamos a ir a Casa de Gobierno. Allí va a estar el nuevo vocero presidencial haciendo la conferencia de prensa. El deporte junto a Maxi Paló y todo lo que nos está dejando este mundial. Mamita querida, Japón, Paraguay, Alemania, ¿qué pasa? Brasil, en fin, y todo lo que resta, ¿no? Y además, bueno, los espacios que ya son un clásico en el programa, el humor inconfundible, hoy del Gato Peters, para arrancar el día con una sonrisa, el biográfico con Soledad Villamil, vamos a tener Tangópolis, hoy recordando a Mario Iaquinandi y a Rubén Juárez, para disfrutar el mejor tanguito de ayer, de hoy y de siempre. Y obviamente no van a faltar las efemérides para recordar los hechos que marcan la historia, el pronóstico del tiempo para saber cómo viene este clima en Bahía Blanca, se avecinan unas heladas que te la voy a decir, y por supuesto, mucha, mucha música, porque esto es La Mañana Nacional y así la arrancamos.

0: 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Bueno, vamos al estado del tiempo. Qué lindo, compartiendo buena música. Cruza los dedos, pide un deseo con Ella Baila Sola. Junta los dedos, ahí está. Como ayer Paraguay. Japón no se le dio, por más que cruzó los dedos. Qué partidazo, Dios mío. Qué partida, bueno, el de Paraguay con alargue, con penales. Así viene este mundial, viene bravo, viene duro, viene difícil, tremendo, cargado de emociones, de sensaciones encontradas, impresionante. Che, bueno, 3.5 la temperatura actual, la térmica 6 décimas de grado bajo cero. Está soleadísimo, está despejado, está lindo, con viento del norte a 19 kilómetros en la hora. Una humedad alta del 80%, la presión atmosférica bajita, 1005 decimal 4, y la visibilidad es de 15 kilómetros. La máxima para hoy, tan solo 13 grados. Bien, hoy último día de junio, ¿sí? Arranca la segunda mitad del año. ¿Y cómo arranca la segunda mitad del año? Con mucho frío y lluvia, sí. Para hoy martes, de a poquito se va a ir nublando, puede haber alguna llovinita hacia la noche, ojo con esto, pero el miércoles no hay alertas meteorológicas, nada por el estilo, así que quédense tranquilos. El miércoles arrancan las precipitaciones, miércoles de chaparrones por la tarde, ventoso durante la mañana, domingo, también puede haber algo de precipitaciones, al igual que el lunes, arrancando ya la semana que viene, terminando el fin de semana, arrancando la semana que viene. Heladas matinales pronunciadas, fundamentalmente para jueves, viernes y sábado. No se descarta también el domingo alguna helada matinal. Estamos hablando de jueves, viernes y sábado entre 1 y 2 graditos bajo cero, en mucho frío. Para el miércoles, más o menos como hoy va a estar, 2, 3 graditos, con una sensación térmica de graditos bajo cero, pero con precipitaciones durante todo el día y chaparrones durante la tarde-noche, ventoso durante la mañana. Hoy, por ser el último día del mes, bueno, 13 a 14 grados de máxima, soleado durante todo el día y hacia la noche, nublándose con, puede haber alguna llovinita. Ya a partir del miércoles, las máximas bajan a los 9-10 grados de temperatura y mínimas, reitero, que hasta el domingo van a estar perfilándose en bajo cero. Recién el lunes, con ese dejo de lluviecita para el domingo y el lunes de la semana que viene, estarían las mínimas en los 8 grados. Así que bueno, arranca julio, mes de invierno a pleno, con mucho, mucho, mucho frío en nuestra ciudad, Mucho frío en nuestra ciudad. ¿Cómo viene el pronóstico para la región también, El abrazo grande. Hoy, bueno, está muy pareja la temperatura en todos lados, entre 2 y 3 graditos para Carmen de Patagones, Dorrego, Montehermoso, Punta Alta y Río Colorado. Después, Torquitz, Sierra de la Ventana, Puan, Pihué, Guaminí, Suárez, con de 1 a 3 grados bajo cero. Fue la mínima de hoy. La máxima, muy parejita prácticamente en toda la región. Hablamos de Río Colorado, Punta Alta, Puan, Guaminí, Coronel Dorrego, igual que Bahía Blanca, entre 13 y 14 grados. Carmen de Patagones, Coronel Suárez, Pihué, la comarca Serrana y Torkins, con 10 a 11 grados de máxima. Ventoso, si en algunas localidades, por ejemplo la comarca serrana, Torkins, va a estar ventoso, al igual que Coronel Pringles. Después, con nubosidad variable y soleados por la mañana, prácticamente en toda la región. Así que bueno, reiteramos, en nuestra City en estos momentos 3 grados 5 décimas, la térmica 6 décimas de grado bajo cero en la periferia. En el centro 6 grados 5 décimas.
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1: Bueno, 23 minutos ya pasaron de las 9 de la mañana, juntitos en la 95.1 por esta radio, pegaditos al dial y pegaditos al calefa, ni hablar. Che, bueno, martes 30, hoy tenemos algunas noticias de servicios y demás, ¿no? Por lo pronto, corte de luz en Bahía Blanca, desde las 9 de la mañana hasta las 13:30, afectando a calle Caronti 300 a Caronti al 600. Reitero, esto es un corte de luz programado para hoy, desde las 9 de la mañana hasta la 1 y media de la tarde, de Caronti al 300 a Caronti al 600. También algunos cortes de calle por obras, algunos ya habían sido anunciados para esta jornada. Por 3 días es total el cierre vehicular por Ángel Brunel en su intersección con Avenida Colón y por 48 horas Humboldt entre Necochea y Punta Alta por obras de infraestructura. Además, continúa hasta la segunda semana de julio Cisco y Plunkett, que ahí está la obra de red cloacal. Hablando de aguas bonaerenses, Sociedad Anónima también comunica que se están realizando trabajos en la calle Brasil y Almafuerte, que van a ser ejecutados este jueves. Corresponden a las obras de recambio de cañerías que la de DIPAC está ejecutando en Bahía Blanca. Por este motivo, por consecuencia de estas tareas, va a tener baja presión el servicio de agua en el barrio kilómetro 5. ¿Se acuerdan que eso estaba anunciado para la jornada de hoy? Sí, pero se suspendió y se pasa al jueves. Reitero, así que atenti, kilómetro 5 para el jueves. Hoy van a realizar tareas en calle 20 de septiembre y Falucho. Por lo tanto,

tanto el barrio Villa Mitre, la ciudad de Villa Mitre, perdón, si no me puedo meter en la bronca, va a tener afectada el suministro de agua. Reitero, estos son tareas de APSA que están realizando en calle 20 de septiembre y Falucho. De todas maneras, no se olviden que frente a dificultades en el servicio, la empresa cuenta con la línea telefónica de asistencia técnica, el 0800-999-2272. De todas maneras, obviamente recomiendan cuidar el suministro de agua. Así que ya saben, hoy Villa Mitre con el agua afectada y el jueves el barrio Kilómetro 5, el jueves. Bueno, y por otro lado, 4 de los 5 gremios que integran el Frente de Unidad Docente Bonaerense anunciaron la realización de un paro provincial de 24 horas para este martes. Sí, por lo tanto, los establecimientos educativos públicos en Bahía Blanca van a tener una actividad parcial o totalmente suspendida. La medida de fuerza fue convocada por la Asociación del Magisterio de Enseñanza Técnica, la MET, la Federación de Educadores Bonaerenses, el FEB, el Sindicato Unificado de Trabajadores de la Educación de la Provincia de Buenos Aires, UTEBA, y la Unión de Docentes de la Provincia de Buenos Aires, UTOCPA. Así que por 24 horas, hoy, en Bahía Blanca, no hay clases, aquellos gremios, 5 son, que están adheridos al Frente de Unidad Docente Bonaerense. Bueno, minutitos para acercarnos a 6:30 y después se viene Tangópolis, el chas del día y algo de efemérides. ¡Pichis!

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1: 9:30 en la República Argentina. El presidente Javier Milei destacó el crecimiento del Producto Bruto Interno.
2: En diálogo con un streaming, el jefe de Estado dijo que se trata de uno de los mejores aumentos en la historia del país.
3: Cuando uno mira el PBI del trimestre, dio 2,3%. En los últimos 100 años, previo a que nosotros llegáramos a la administración, el crecimiento promedio anual fue del 1%. Cuando uno toma lo que es el desestacionalizado, dio 0,7%. Eso anualizado da 3%. Es un muy buen número. Y esto, a pesar de que en el primer trimestre del año todavía estábamos purgando los efectos del intento de golpe de Estado que hubo durante el segundo semestre del año pasado.
1: En tanto, el primer mandatario participará en Buenos Aires de la celebración por la independencia de Estados Unidos.
2: Hernán Mundo.
4: Como anticipo de lo que será su presencia el próximo sábado en los actos que se darán en Nueva York al cumplirse los 250 años de la independencia de Estados Unidos, el presidente Javier Milei participará esta noche de una celebración en la residencia del embajador norteamericano en la Argentina. Hablamos de Peter Lamelas. En el evento estarán presentes integrantes del Gabinete Nacional y se entonarán los himnos, tanto de Argentina como de Estados Unidos. Está previsto que ofrezca un discurso el embajador Lamelas y que en el cierre haya espectáculos musicales en la sede diplomática estadounidense en nuestro país.
1: Viaja un nuevo Hércules hacia Venezuela.
2: Lleva ayuda humanitaria y equipos de emergencia que se suman a los grupos que ya están en las zonas afectadas por los terremotos.
1: Keiko Fujimori asumirá la presidencia de Perú a fines de julio.
2: Por Radio Nacional, José Beteta, director de la Asociación de Contribuyentes en ese país, aseguró que se impuso por un margen de alrededor de 49.600 votos sobre Roberto Sánchez.
5: Oficialmente ya es Keiko la presidenta electa por una razón muy sencilla. Se terminó el conteo del 100% de los votos de los actas y por lo tanto ya no hay marcha atrás. Cuando se termine el conteo de las actas y de los votos sin que haya ninguna impugnación, ninguna observación, o ya habiéndolas tramitado, habiéndolas procesado, la pantalla de la autoridad electoral te dice 100%, Keiko le sacó 49.000 y pocos más votos a Roberto Sánchez y por lo tanto es la ganadora.
1: En la ciudad de Buenos Aires, temperatura 4 grados 6 décimas, humedad del 91%, cielo despejado.
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1: Bueno, y hoy, 30 de junio, vamos a estar recordando a un bahiense ilustre en la interpretación de otro músico extraordinario, sí, gran bandoneonista como lo fue Rubén Juárez, que va a venir con la música de Mario Iaquinandi, al cual vamos a estar recordando hoy, y también hablando un poco de ese instrumento maravilloso que es el bandoneón, y una improvisación genial con su música. Así que, junto a un programa recordado de Lalo Mir, que era Encuentro en Estudio. Mario Iaquinandi fue un hombre que hizo de la palabra una forma de vivir la poesía y el tango, ¿no? Y bueno, se cumple un nuevo aniversario de la partida de él, uno de los grandes escritores, poetas, periodistas y letristas que dio nuestra ciudad. Mario Iaquinandi nació acá un 14 de marzo del 37 y desde muy joven mostró una sensibilidad artística. Estudió música, teatro. También inició la carrera de notariado, aunque su verdadera vocación estaba en otro lugar, ¿no? En las letras de, en la radio, en el escenario, y en el tango. Y en Bahía Blanca trabajó también en periodismo, hizo programas radiales, fue actor, director teatral, uno de los fundadores del recordado Teatro Libre, Los Independientes, que dejó una huella profunda en la vida cultural de la ciudad. En 1965 se instala en Buenos Aires y allí abrazó una intensa vida artística y periodística. Trabajó en diarios, revistas, radios. Estudió teatro con el gran Onofre Lovero y llegó a actuar en el Teatro Alvear junto a la compañía de Mariano Mores. Pero fue el tango el que terminó convirtiéndose en uno de sus grandes destinos. Un talento que como poeta le abrió las puertas de la amistad con figuras fundamentales, ¿no? Como Homero Expósito, Edmundo Rivero, Nira Echenique, Eladia Blázquez, entre otros tantos. Integró el movimiento renovador del tango durante la década del 60, convencido de que el género debía mantener viva su esencia sin dejar de crecer y de renovarse. La obra más recordada es, sin duda, Contame una historia, con música de Eladia Blázquez, un tango profundo, lleno de imágenes, de sensibilidad, que fue grabado por intérpretes extraordinarios, ¿no? Néstor Fabián, Alfredo Bellucci, Graciela Susana, Adrián Guida, la propia Eladia Blázquez. Curiosamente, en las primeras ediciones discográficas, ni siquiera aparecía mencionado su nombre como autor de la letra. Pero bueno, también escribió junto a Eladia Blázquez el tango María de Nadie, además de increíbles obras de músicos como Oscar Cardoso Campo, Arturo Penón, Dante Ghilardoni y Edmundo Rivero Hijo. Incluso compuso varias canciones con letras y músicas propias. Pero bueno, Mario Iaquinandi no fue solamente un hombre de tango, también fue un reconocido escritor. Publicó cuentos, poemas, crónicas, poetas, entre ellas Buenos Aires Así, Memorias, Fundamentos del Ángel, inspirada en la obra de Astor Piazzolla, y Para entender Buenos Aires. Una calidad literaria que fue reconocida con importantes premios, tanto aquí en la Argentina como en Uruguay. En el 84 decidió regresar a Bahía Blanca, volvió a la radio, volvió a los escenarios, volvió al contacto con su gente, recitó sus poemas en muchos espectáculos, condujo incluso un programa aquí en Radio Nacional, compartiendo su enorme conocimiento sobre el tango y la cultura. Y cuando cumplió 30 años de trayectoria tanguera, la ciudad le rindió un emotivo homenaje en el Teatro Municipal, una de sus últimas grandes apariciones públicas. Poco tiempo después, enfermó de cáncer y murió en un día como hoy, un 30 de junio de 1990, aquí en la ciudad que lo vio nacer. Al año siguiente, el Consejo Deliberante de nuestra ciudad declaró de interés municipal toda su obra. La municipalidad colocó una placa recordatoria en la casa donde transcurriera su infancia y adolescencia, en la calle 19 de mayo 226, Así que hoy, digamos, queremos recordarlo, no solamente por sus tangos, por sus libros, sino por haber sido un verdadero hombre de la cultura, un artista comprometido con la palabra, con la identidad de nuestra ciudad. Porque mientras haya un tanguito que cuente una historia, mientras haya un poema que nombre a Bahía o a Buenos Aires con emoción, seguramente la voz de Mario Iaquinandi sigue viva. Así que, como el mejor homenaje para un poeta siempre es volver a escucharlo a través de su obra, ¿qué tal si lo escuchamos y lo disfrutamos junto a un grande, ¿no? Rubén Juárez, que también él va a dejar lo suyo acerca de su amado instrumento, el bandoneón.

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1: Y aquí está el rey del compás.

con sus creaciones de triunfales perfiles porteños, con su estilo largamente consagrado por el público, aquí está Juan Darío.

0: el tema de Mario Iaquinandi para recordarlo en la voz extraordinaria de Rubén Juárez. Contame una historia con la sensibilidad de Rubén Juárez, con la letra de Mario Iaquinandi, un tema extraordinario de Ladia Blázquez para recordar su partida en un día como hoy. Pero lo prometido es deuda, así que Rubén Juárez nos va a hablar acerca del bandoneón, del tango, en un programa muy lindo con en el canal Encuentro y con la música de este instrumento maravilloso.
1: El tango suena como suena al común de la gente, a todos nosotros nos suena difícil. El bandoneón, un instrumento complicado, el tango es difícil. Y la muchachada busca caminos más fáciles. Sin embargo, hay una cantidad enorme de pibes, de gente joven, de gente nueva, haciendo tango. Hay orquestas, hay bailarines, hay de todo.
2: Sí. Yo sé perfectamente la gente, hablando de músicos bandoneonistas, que tiene la voluntad de aprender todo. A mí me ocurre que me llaman los chicos a que los vaya a ver a algún lugar, a qué sé yo. Hay un lugar que se llama Sanata, que lo tengo que nombrar porque se produce la improvisación, se produce el tango session, una improvisación sobre el tema, que es lo que hacía Oscar Peterson, los grandes yaceros. Entonces yo aparezco ahí, había 10 bandoneonistas y nada más que 6 bandoneones. A decirles, bueno, ustedes aprendieron toda la música, se leen todo, leen una partitura a primera vista fenomenal, todo. Pero yo lo que les puedo tirar nada más es una forma de improvisar sobre la misma melodía o improvisar utilizando yeites que tiene el bandoneón, en algunos casos hasta percusivo, ¿entendés? El tema es este. Primero te voy a tocar la melodía, como es, y después te voy a tocar cómo se improviso yo sobre la melodía.

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1: Bueno, qué lindo, mi bandoneón y yo a cargo de Rubén Juárez, maravilloso, y Mario Iaquinandi. Hoy lo recordábamos en una jornada fresca como la de hoy en Bahía Blanca. Che, hoy en el Día de las Redes Sociales, se festeja con el objetivo de que sean una herramienta que permita a todo el mundo la mayor y mejor vía de comunicación e información. ¡Qué tema las redes sociales, mamita querida! ¿No? Para bien y para mal, las dos cosas. Bueno, tema para hablar largo y tendido. Y hoy se celebra el Día de la Prefectura Naval, en conmemoración de la fecha del decreto de 1810 de la primera junta, redactado por Mariano Moreno, que designa al coronel Martín Jacobo Thompson como primer capitán de puerto del Virreinato del Río de la Plata. Así que bueno, un abrazo grande para todos los prefectos en su día. Sí, sí, Cerri fue prefecto, general Daniel Cerri. Por eso ahora que se celebraron los 150 años de la localidad, prefectura siempre va en cada aniversario a brindar su homenaje, ¿no? Entre otras cosas. Y en un día como hoy, allá por 1985, la selección argentina se clasifica al Mundial de México 86, empatando 2-2 con Perú en el Estadio Monumental, con goles de Pedro Pasculi y Ricardo Gareca. Fue el último de Filiol en el arco del equipo albiceleste. 1985, en un día como hoy. En un día como hoy también, en Buenos Aires, allá por 1934, aparecía el dirigible alemán Graf Zeppelin, de 240 metros de largo, sobrevolando la ciudad, aterrizando en terrenos de Campo de Mayo, donde decenas de miles de personas lo vieron pasar desde plazas, cruces de avenida, balcones y terrazas, totalmente asombrado, ¿no? Después de ahí, se iría para Uruguay. Y poco tiempo después, bueno, se produciría la tragedia, ¿no? El Graf Zeppelin, 1934. Bueno, tiempo de historia y tiempo de música. Por eso, en el cierre, el jazz del día. Tommy Dorsey.

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1: 10 de la mañana en la República Argentina. Argentina envía más ayuda a Venezuela. Viajan un Hércules y un Embraer con especialistas y suministros para asistir a los afectados por los terremotos.
2: El ministro de Defensa, Carlos Presti, dijo que de esa manera nuestro país demuestra capacidad de respuesta en tareas humanitarias y de rescate.
1: Jujuy se prepara para las vacaciones de invierno.
2: Desde Radio Nacional, en la capital de la provincia, nos informa Daniel Reynoso.
3: En el marco de la programación cultural de las vacaciones de invierno en la ciudad de San Salvador de Jujuy, se aproxima una nueva edición de Vacaciones con Chulo. Será del 13 al 24 de julio. Uno de los responsables, Joaquín López, nos comenta al respecto.
4: Y como objetivo es generar esta propuesta de contenido para toda la comunidad y para los turistas. Tenemos propuestas de talleres, encuentros, conciertos en los distintos centros culturales, una agenda muy nutrida con todas las expresiones artísticas, literatura, danza, artes visuales.
1: El estado del tránsito con Romina Wiener.
5: Tránsito intenso en el puente Chaco Corrientes en la ruta nacional 16 en ambas cabeceras. Además, en la provincia de Chubut, circular con precaución en la ruta nacional 260 y su intersección con la ruta 40. En diferentes sectores, tareas de mantenimiento, bajar la velocidad. Además, está operativo el paso internacional Cristo Redentor, ubicado en ruta 7 en Mendoza, con circulación del transporte de cargas, pasajeros y vehículos particulares.
1: Nacional es mundial. La información con Santiago Lucía.
6: Marcelo Bielsa no continuará como entrenador de la selección de Uruguay luego de la eliminación de la Celeste en la Copa del Mundo. El entrenador brindará esta tarde una conferencia de prensa en el Estadio Centenario, donde se hará oficial su salida.
1: En la ciudad fueguina de Ushuaia, donde nos escuchás por AM780, la sensación térmica es de 6 grados, 2 décimas bajo cero y rige una alerta amarilla por nevadas y vientos.
7: En Buenos Aires la temperatura 4 grados, 6 décimas, la humedad 91%, el cielo está despejado.
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1: Bueno, ahí estábamos compartiendo a Jarabe de Palo, Duerme Conmigo, buen tema para la mañana de hoy. Mañana fresquita, por cierto, cuando ya transcurrieron 8 minutos de las 10 de la matina. Bueno, hoy es el día, estábamos comentando esto, ¿no? Es el Día Internacional, el Día Mundial de las Redes Sociales, ¿sí? Hoy se conmemora esto. Y siempre surge el debate sobre su utilización, precisamente por eso hoy, 30 de junio, digamos, se celebra, se conmemora el Día de las Redes Sociales, ¿no? Una jornada que tiene su origen allá por el 2010, a partir de una iniciativa de un portal de noticias y de tecnología, que consideró necesario dedicar un día para un medio de comunicación que se ha transformado en una herramienta global para millones de personas que se mantienen informadas de manera rápida, además de ser un medio importante para el entretenimiento, ¿no? Y que cada vez cuenta con más seguidores, que incluso se reúnen para organizar eventos, foros, conferencias dedicadas a las redes sociales, a la potencialidad del marketing y publicidad que se logra a través de las plataformas, ¿no? Pero bueno, el objetivo primordial de esta fecha es que las redes sociales sean verdaderamente una herramienta que permita a toda la población mundial una mayor y mejor comunicación, y también un medio para mantenerse informado utilizando una plataforma globalizada como es la Internet. También es una buena oportunidad para reflexionar acerca del uso responsable y para conocer todas las problemáticas asociadas a su uso, ¿no? Tanto las fake news como la exposición excesiva de información personal, el ciberacoso, entre otras. Así que digamos, este día básicamente lo que busca destacar es el rol fundamental que poseen las redes sociales en la vida de las personas y las oportunidades de nuevos trabajos, de conexiones, de contenidos que se generan, porque plataformas como Instagram, TikTok, X, que era la ex Twitter, ¿no? Entre otras, no solo permiten estar en contacto con amigos y familiares, sino que también se han convertido, ¿no?, a lo largo del tiempo, en una herramienta laboral, en espacio de expresión corporal, donde cada usuario puede crear su propia marca, compartir sus intereses y pasiones con una audiencia global, ¿no? Pero bueno, también debemos entender que usar las redes sociales responsablemente significa proteger tu privacidad, cuidar tu huella digital, mantener interacciones respetuosas, o sea, implica configurar límites de privacidad para limitar quién puede ver tus publicaciones y datos, no exponer información sensible, como por ejemplo tu ubicación en tiempo real, dirección, datos financieros, usar contraseñas fuertes, que uno pueda cambiar con frecuencia para evitar estafas, además de pensar antes de publicar, porque todo lo que uno sube a Internet deja una huella digital permanente que puede tener consecuencias a largo plazo. Entonces, esta fecha fundamentalmente es para recordar que hay que comunicarse con respeto y con empatía, evitando, ¿no?, la problemática con lenguaje adecuado y verificar las fuentes de información antes de compartirlas para no seguir contribuyendo a la viralización de noticias falsas o rumores sin chequear, ¿no? Que tantos dolores de cabeza siempre producen, ¿no? Lo vemos a diario, lamentablemente, por este tema. es un crecimiento del uso de celulares, de redes sociales, de videojuegos que están emparentados, ¿no? Entre los chicos, entre los adolescentes, que además abre otras oportunidades de comunicación, pero trae aparejado los riesgos. En este escenario aparece el grooming, que se ha consolidado como uno de los delitos que más está preocupando especialistas y familias, en un contexto en el que los menores incorporan la tecnología desde edades cada vez más tempranas y muchos adultos todavía desconocemos cómo funcionan los entornos digitales en los que los hijos pasan buena parte del día. Durante este tiempo, sí, hay que tener precauciones y reflexionar acerca de estos temas, ¿no? Un 25% de los menores de 14 años en América Latina accede a su primer teléfono celular antes de cumplir los 9 años. Un 25%, es muchísimo. Esa cifra, para muchos especialistas, interpela directamente a los adultos, ¿sí? O sea, el 25% de los chicos que tengan un celular a los 9 años es preocupante. Y hay una responsabilidad total y absoluta de los adultos, porque ningún chico a esa edad decide comprarse un teléfono. Y las coincidencias entre los especialistas están ligadas a que en el dispositivo, en definitiva, por sí solo, no es el problema, ¿sí? O sea, los chicos pueden usar celulares para acceder a determinados contenidos, pero, por ejemplo, se puede restringir el tema de las aplicaciones de mensajería o de redes sociales. La diferencia radica fundamentalmente en los chicos, en el acompañamiento y en conocer las herramientas que están utilizando. Porque antes uno conocía cuál era el riesgo y lo que había que enseñarles. Pero hoy el escenario, con el celular, con las pantallas, con las redes, cambió. Sí, muchos adultos todavía no sabemos cuáles son los peligros del mundo digital, ¿no? El grooming ya no se limita a una red social determinada, sino que también está ahí donde están los chicos, ¿no? Las redes sociales, los videojuegos online, las plataformas de streaming, las aplicaciones de mensajería, se pueden convertir en espacios de captación cuando no existe supervisión ni diálogo, ¿eh? Digamos que la gráfica es inquietante, ¿no? Porque las plataformas más utilizadas hoy por menores de 14 años incluso, como WhatsApp, TikTok, YouTube, Instagram, Facebook, están encabezando esta lista, seguidas por otras un poco menos conocidas. Pero bueno, los agresores suelen actuar con rapidez, establecen un primer contacto dentro de la plataforma y después buscan trasladar la conversación a canales más privados, ¿no? Por lo tanto, cuando un chico utiliza alguna de estas redes, sí, hay que estar ahí, pendientes de lo que ocurre y demás. Obviamente, a medida que va pasando el tiempo, a los 12, 14 años aparece siempre el argumento de la privacidad, pero ahí es donde los adultos tienen que encontrar el equilibrio entre respetar esa autonomía y seguir ejerciendo el rol del cuidado. Hay muchas herramientas. El control parental, por ejemplo, si no es una solución definitiva, se puede utilizar tranquilamente. El tema fundamental pasa en establecer, digamos, en los chicos una conexión entre padres e hijos, ¿sí? Para conocer en profundidad este tipo de herramientas y demás. Lo cierto es que el tema no solamente se detiene ahí, sino en la vida misma, la de uno, ¿sí? Cómo hacer bien a través de las plataformas digitales y los medios de información, cómo comunicarnos, cómo tener un sentido crítico, ¿no? A la hora de utilizarlas y de qué manera utilizarlos para, bueno, tener un canal de contacto hermoso, lindo, rápido e instantáneo, pero siempre cuidando, ¿sí? Nuestra huella digital, ¿eh? Porque entendiendo de que cada vez que uno publica algo allí, deja una huella digital que es imborrable. Bueno, 18 minutos, ya pasaron de las 10 de la mañana, dejamos esto de lado y como siempre, ante las noticias de y media, un poco de humor y un poco de música en la mañana nacional.
2: Ese gaucho del desierto que fue peón de las estancias, que una vuelta se fue al pueblo, que en el pueblo se hizo un tipo y que en el tipo era uno mismo, que ahí conoció el amor, también conoció el comercio, como ese loco en San Manuel que lo mandaron a buscar factura, una docena. Si te doy surtida, no, dame un poco de cada una, dice, así que antes no había comercio. El comercio es el sector terciario de la economía, el sector primario es la producción, por eso se llama materia prima lo que se produce, y ahí viene de primario, viene el sector secundario de la economía, es el de las transformaciones, la industria, la manufactura, el agregado de valor que ahora tratamos que sea en origen. Y el sector terciario es el comercio, que es el que apareció después. Antes el que producía vendía, que le sobraba vendía. Esto no entienden nada. En la cantidad está la ganancia, decía un viejo en Miranda. Compraba la leche a 2 y la vendía a 10. Dije la leche y no lo dije casualmente, porque antes el que tenía vacas ordeñaba y vendía leche. Pesó ahí en Guaminí, tenía un tambito a mano, cerca de la ruta. Ordeñaba, eso se levantaba temprano y no de gusto, porque había que arrancar a ordeñar temprano unas pocas vacas. Hasta cuando aclaraba, apagaban el farol, largaban las vacas, se lavaban un poco, tomaban algo, desayunaba, ataba el carro y salía a repartir leche por el pueblo. Este reparto del lechero que yo he visto, carros de vara de un solo caballo, con la rienda suelta, parando el caballo solo en cada casa, porque era todos los días el mismo reparto, y las patronas le dejaban al lechero en esos años, en el porche de la casa, en la puerta de entrada, una lechera, un hervidor, una olla, la tapa da vuelta, las monedas ahí adentro, el lechero metía la moneda en una carterita que llevaba a la cintura antes de la riñonera, apoyaba el tarro de leche en el muslo y le volcaba con una medida de un litro, le completaba, le daba un poquito de yapa, tapaba y a otra casa, y si tenían confianza con el lechero le dejaban la puerta abierta y se le iba hasta la mesada al lechero, chico. Y si no había una olla limpia, capaz que se las lavaba también, pero había los horarios, la patrona estaba por venir, le dejaba una malla prendida con la leche arriba para que se fuera.

0: Así que la leche pa se vendía como ahora por litro, la lechecita. Entonces, para que hiciera volumen, le echaban agua. Y esto es en todo el país, porque el otro día estuve en Colón, Entre Ríos, y hay un arroyo que se llama el Arroyo de la Leche. Y pregunté por qué, porque acá paraban los lecheros en la entrada del pueblo a cargar de agua los tarros. Y esto hacía peso. Como no tenía buen agua en las casas, pasaba por el arroyo y pasaba para el pueblo, había dejado los tarros adrede livianones de arriba, agarraba y los completaba con la medida de ese litro, los completaba de agua, los homogeneizaba un poco y arrancaba con el reparto. Y un día estarían las vacas con poco pasto, dando poca leche, se ve que se había pasado de dosis. Y al otro día estaba una clienta esperándolo alarmada. ¡Ay, don Pesoba! ¡No sabe lo que me pasó ayer! ¿Usted sabe que la leche que usted me dejó, adentro encontré una mojarrita? Y dice el viejo, puede ser, porque las vacas que yo ordeño toman agua del arroyo. Y dice,
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1: 10 de la mañana, 30 minutos en la República Argentina. Conferencia de prensa en Casa de Gobierno. Hernán Mundo.
2: En minutos, el designado vocero presidencial, Adrián Rabier, dará su primera conferencia de prensa en Casa Rosada. Incluirá anuncios de índole económico y también respuestas a los periodistas acreditados en Casa de Gobierno. El dato a esta hora en Balcarce 50 es que 14 gobernadores confirmaron su presencia en lo que será el acto de jura de Diego Santilli como nuevo jefe de gabinete. Recordemos, a las 17:30 en el Salón Blanco.
1: Juicio por la muerte de Diego Maradona. Miriam Mariotto.
3: Declara hoy, entre otros testigos, en el juicio que se sigue por la muerte de Diego Armando Maradona, la enfermera Cintia Córdoba, que dice que el astro futbolístico estaba lúcido unos días antes de su fallecimiento, testimonio contradicho por el de Verónica Ojeda, así lo explica el abogado Mario Baudri.
4: En las declaraciones, Cintia Córdoba dice que el 23, cuando llegó Verónica, Diego estaba bien, que lo recibió contento, que jugó con su hijo, y Diego estaba en la cama, tenía una mugre total. Fue el día que Verónica llamó a Vanessa Morley, que pidió que venga la ambulancia.
1: Argentina y Estados Unidos avanzan en una regulación sanitaria común. Diana Costanzo.
5: La Argentina y Estados Unidos avanzan en una agenda conjunta de cooperación entre la ANMAT y la FDA en materia de regulación sanitaria. Los detalles del acuerdo fueron analizados por el ministro de Salud, Mario Lugones, junto al comisionado asociado para Estrategia y Política Global estadounidense, Mark Abdo. Se analizaron oportunidades para fortalecer la cooperación técnica entre ambas autoridades regulatorias e impulsar mecanismos que contribuyan a garantizar el acceso de la población a medicamentos y dispositivos médicos seguros.
1: Temperatura en la ciudad de Buenos Aires, 11 grados 6 décimas, humedad 70%, cielo despejado.
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0: ¿Qué repercusión lo de Paraguay eliminando a Alemania por penales? ¿Qué repercusión la del arquerazo paraguayo de San Lorenzo que se atajó la vida? ¿Qué repercusiones que ha traído para el técnico, sí, que había sido fuertemente criticado y que en silencio marcó una diferencia frente a esta instancia donde uno ya, digamos, empieza a entender de que no hay cucos, de que el cuco no existe en el Mundial, porque es un Mundial que puede ser para cualquiera? Pero bueno, no es tiempo de hablar del Mundial, sí de la entrevista de hoy con Maxi Palo.
1: ¿Qué tal, Ramiro? Bueno, buen día a todos los oyentes. La semana pasada, el 25 de junio, fue el Día Mundial del Vitiligo. Y bueno, queríamos saber qué es exactamente el vitiligo. Y para eso nos contactamos con la dermatóloga, doctora Flavia Álvarez. ¿Qué tal, Flavia? ¿Cómo le va?
2: Hola, ¿qué tal? Buenos días.
1: Bien. Bueno, ¿qué es el vitiligo?
2: El vitiligo es una enfermedad autoinmune. ¿Qué significa esto? Que nuestras propias defensas, nuestras células de las defensas, por algún motivo, identifica células propias como algo ajeno. Es decir, como si fuese un virus que ingresa a nuestro cuerpo y nuestras células se encargan de eliminarlo, es como que identifican que es algo ajeno y matan. En este caso, intenta destruir las células que generan el pigmento en nuestra piel, que se llaman melanocitos.
1: Bien. Esto hace una diferenciación de distintos sectores de nuestro cuerpo con los colores de nuestra piel.
2: Tal cual, sí. Son zonas que, por ejemplo, tienen un color X y de golpe y porrazo vas a tener un color tipo blanco nacarado, ¿sí? Un blanco porcelana, por la ausencia precisamente de los melanocitos. Obviamente esto en pieles muy claras prácticamente no se ve. En pieles más oscuras son muy visibles.
1: Bien. ¿Y esto se produce más o menos a qué edad? ¿Cuando en el nacimiento? ¿Cuando tienen alguna edad determinada?
2: Puede darse a cualquier edad de la vida. La verdad es eso. Generalmente suele haber algún gatillante, algo que nosotros tenemos una predisposición genética y por X motivo se activa. Generalmente es un evento estresor importante, sea una enfermedad o sea, por ejemplo, un evento estresor que puede llegar a ser, por ejemplo, en un niño, la separación de los padres, en los adultos una mudanza, la separación de una pareja, la muerte de un familiar, y ahí el vitiligo aparece.
1: Bien. ¿Y en las zonas que aparece, por qué aparece en esas zonas y no en otras?
2: Lo típico del vitiligo es que suele aparecer en zona periorificial y en las extremidades. Por ejemplo, alrededor de los ojos, alrededor de las bocas, a nivel distal de las manos, en los dedos. Hay una situación en particular que sucede con el vitiligo que se llama fenómeno de Koebner. Es decir, es un fenómeno en el cual una zona que aparentemente está normal se reactiva ese vitiligo ante un traumatismo repetitivo. Entonces, en la zona, por ejemplo, perioral, que tenemos la boca, que estamos continuamente movilizando, a nivel de las manos, que estamos continuamente agarrando algún, los diferentes elementos, traumatizamos las manos y demás, suele ser en esas zonas donde habitualmente aparecen los primeros signos de vitiligo.
1: Bien. ¿Y a quiénes afecta? ¿A algún grupo en especial?
2: Como es una enfermedad autoinmune, muchas veces, por ejemplo, hay enfermedades asociadas, como puede llegar a ser el hipotiroidismo, problemas con la tiroides, que también tiene que ver con una enfermedad autoinmune. Pacientes con síndrome de Down también es algo que se puede dar en forma más frecuente. Pacientes con enfermedad celíaca, que también es autoinmune. Es decir, de que también al mismo tiempo, cuando nosotros encontramos un paciente que tiene vitiligo, estamos obligados a descartar también otras enfermedades asociadas. Pero en sí no hay una predisposición, digamos, más en mujeres o en hombres, o más una raza que la otra. sí en enfermedades, como te digo, el síndrome de Down, y aquellas personas que sufren de autoinmunidad.
1: Bien. ¿Es una enfermedad peligrosa? ¿Tiene algún peligro?
2: En verdad, más que peligrosa, yo diría que sí es una enfermedad de mucho cuidado. Todos debemos cuidarnos del sol, eso lo sabemos, lo hemos escuchado, de que la radiación solar nos puede generar cáncer de piel. Los melanocitos, que son estas células que generan pigmento, son como nuestros paragüitas que nos vienen a defender del sol. Entonces, aquellos pacientes que sufren de vitiligo tienen ausencia de estos paragüitas que nos están defendiendo del sol. Entonces, en estos pacientes en particular es menester el uso de protector solar en todas aquellas zonas donde tienen las manchas de vitiligo. Pero en cierta forma, es el mismo cuidado que tenemos que tener todo, el uso de protector a diario y varias veces aplicados en el día.
1: Bien. ¿Y se puede revertir esto? ¿Hay alguna? No, ¿o no, no hay manera?
2: En verdad, es una enfermedad que se puede controlar, ¿sí? No podemos curarlo porque al ser, digamos, una enfermedad genética, no tenemos forma de modificar estos genes, de poder curar la enfermedad, pero sí tenemos tratamientos, opciones de tratamiento para, en cierta forma, volver a repigmentar la zona. Ese es nuestro objetivo como dermatólogo. En este caso, sí, contamos con varios tratamientos, por ejemplo, corticoides, inhibidores de distintas vías de inhibir estas entidades inflamatorias que nos generan el vitiligo, lo podemos utilizar. Pero no de cura, sino control. Ahí podemos muchas veces repigmentar la zona y por ahí capaz que el paciente no vuelva a tener un episodio de brote de vitiligo a lo largo de toda su vida, o sí. Sí es importante comprender de que una vez que se forma esta manchita, ¿sí?, amelanótica, tratar de trabajar sobre esa mancha lo antes posible. Si nosotros lo cronificamos en el tiempo, está demostrado que tenemos menos posibilidad de repigmentar la zona.
1: Bien. Bueno, y para ir cerrando, ante un mundo donde se exige ciertos cánones de belleza, ciertos cánones estéticos, ¿cómo se trabaja psicológicamente con un paciente que tiene vitiligo?
2: Y en verdad esto es un trabajo siempre en equipo, ¿no? Porque por un lado nosotros como dermatólogos tratar de, obviamente, de evitar que este brote prosiga, empeore, tratar de repigmentar lo que ya se despigmentó, utilizar el protector solar para ayudarlo a evitar que pueda haber quemaduras solares que el día de mañana le puedan generar cáncer de piel, explicarles que hay formas, digamos, de que tenemos para camuflar estas zonas no pigmentadas, por ejemplo, con maquillaje. Entonces muchas veces se puede hablar, digamos, con diferentes maquilladores como para que le dé esas herramientas y poder cubrir esas zonas no pigmentadas. Y obviamente siempre equipo de con psicología, tratando de que este paciente se encuentre de una forma más entera psicológicamente hablando, ¿no? Porque lógicamente no es lo mismo un paciente que tiene un fototipo bajo, es decir, una persona que tiene una piel muy clarita y donde el vitiligo prácticamente es difícil de poder observar, a un fototipo más alto, por ejemplo, una raza negra, donde el vitiligo claramente lo va a impactar psicológicamente mucho más.
1: ¿Y qué le dicen cuando llegan al consultorio con esto los pacientes? ¿Cuál es su preocupación inicial?
2: Obviamente la mirada del otro siempre es algo que los estigmatiza, ¿no? Obviamente, y más cuando estamos hablando de rostro, y más cuando estamos hablando de manos, por ejemplo, que son zonas visibles para todos.
1: Claro.
2: Entonces, una de las principales consultas es primero poder revertir ese cuadro que están teniendo y segundo, obviamente, el temor de que siga avanzando.
1: Bien. Bueno, Flavia, le agradecemos mucho la charla, nos clarificó mucho de una enfermedad que por ahí, o una patología que no se conoce tanto. Bueno, ahora conocemos un poco más. Le agradecemos con Ramiro y todo el equipo de Radio Nacional.
2: No, por favor, cuando necesiten, acá estoy. Hasta luego.
1: Hasta luego.
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1: Bueno, recordamos que a las 11 seguramente vamos a estar tomando la conexión con el LRA1 debido a la conferencia de prensa que va a estar brindando el nuevo vocero presidencial desde Casa Rosada. Así que bueno, vamos adelantando algunas cositas, como por ejemplo el micro de deporte junto a Maxi Paló.
2: Bien, bueno, ayer Brasil eliminó a Japón del Mundial, le ganó 2-1. Paraguay, en uno de los partidos que puede haber sido sorpresa, empató 1-1 con Alemania en el tiempo regular y suplementario. En penales le ganó 4-3, equipo paraguayo que dirige al Gustavo Alfaro, quien fue en algún momento técnico acá de Olimpo cuando ascendió a Primera División. Y Marruecos empató con Países Bajos 1-1 y en los penales le ganó 3-2 en esta continuidad del Mundial de Fútbol que se está disputando en Canadá, Estados Unidos y México. Ya hay un cruce de octavos de final confirmado, que es Canadá-Marruecos, que se va a jugar el sábado 4 de julio. Para la actividad para hoy continúa con Costa de Marfil-Noruega a las 2 de la tarde, Francia-Suecia a las 6 y México-Ecuador a las 10 de la noche. Bueno, hoy hay asueto en Paraguay, lo decretó el presidente, para que puedan festejar tranquilo la victoria. Ayer linda la conferencia de prensa que dio Alfaro, haciendo referencia a los paraguayos, nos acostumbramos a jugar, no diciéndolo de él por paraguayo, sino el fútbol paraguayo, acostumbrados a jugar en la tierra, en circunstancias difíciles, contra una potencia como Alemania, que está acostumbrado a tener escenarios de otro tipo, a tener toda a su disposición la lucha como del tercer mundo con el primer mundo, ¿no? Una cosa así es lo que decía ayer Alfaro en la conferencia de prensa, haciendo un poco épica esta victoria, que él dice que fue la mejor victoria de toda su carrera. Cuando pensamos que los latinos somos muy duros cuando tenemos un resultado adverso, muchas veces decimos, nosotros perdemos un partido y seguimos, queremos matar al técnico, echar a los jugadores. Bueno, tal cual. Los alemanes también. Los diarios alemanes fueron durísimos con esta derrota del equipo alemán. Recordamos que Alemania, Rusia 2018, Qatar 2022 se fue en primera ronda.
1: Sí.
2: Y ahora se fue en el primer cruce.
1: Sí.
2: No está pasando un buen momento en cuanto a selecciones. Y es la primera vez en toda su historia que Alemania pierde en penales.
1: Sí, claro, entonces, tenés razón. Sí.
2: Los diarios de Alemania fueron muy duros. El diario Bild, que es uno de los diarios más conocidos, dice la noche de la vergüenza, para titular esto.
1: No.
2: Otros dice, por ejemplo, una Alemania que no merece ser vivida, no es una Alemania.
1: No,
2: si una Alemania no está entre los primeros lugares, no es una Alemania que no merece ser vivida.
1: No, pará.
2: Duro, ¿no?
1: No, muy duro. Déjense de joder.
2: Después, ¿quién tiró los penales y quién los eligió y quiénes no quisieron patear los penales? Haciendo alusión por ahí a alguno que haya dicho que no en los penales.
1: Pero aparte,
2: analizan si el entrenador de Alemania debe seguir siendo. Solo una Alemania próspera merece la pena vivir en ella.
1: Es mucho, pará. Después la otra, Julián Nagelsmann, que es el técnico del cual vos hablás, dijo: vos fijate, si te elimina Paraguay, no sos de primer nivel. ¿Qué quiere decir? ¿Que Paraguay no es un equipo? O sea, no está al nivel Paraguay, es como que lo derrotó. Pará un poco, o sea, ¿a qué nivel están jugando estos muchachos? ¿O qué pretenden? Sí, ¿cuál es la mirada?
2: La verdad que
1: es muy
2: han sido muy duros, ¿no? Los diarios alemanes, el entrenador, como decías.
1: No, pará.
2: La verdad que, bueno, a veces cuando decimos que eso pasa solamente en los países con menos infraestructura, no, pasa en todos lados. Así que bueno.
1: Sí, la verdad que sí, me asombra, me asombra esto, digo, pero sí, tenés razón. O sea, yo vi que la hinchada, me llamó mucho la atención, porque vi los dos partidos, el de Japón con Brasil, Japón cometió el error de tirarse a defender el arco, y Brasil avanzó y se lo comió, era lógico. No estuvo mal, incluso me gustó mucho, vos fíjate la diferencia entre un equipo y otro. Brasil gana frente a Japón. Japón queda destruido porque estaba haciendo un buen partido, había mucha esperanza. Pero fue un error de, no sé si era Takama o... bueno, el nombre así, del japonés, que lloraba desconsolado. La verdad me partió el corazón. El primero que va a abrazarlo es Neymar. Y después van todos los jugadores de Brasil a abrazarlo a los japoneses como diciendo, muchachos, hicieron bien las cosas... bien, de profesional, fue un partido que pasa, bueno. Y ver lo que sucedió después con este partido, donde me di cuenta, digo, la hinchada de Alemania estaba estupefacta. No es que estaban tristes, no lo podían creer. Digo, bueno,
2: lo que
1: estamos viendo en los diarios hoy, digo, ¿qué está pasando? Digo.
2: Si fuera tan fácil ganar un partido, ¿por qué después celebrarlo tanto? Si es una...
1: Claro, es un trámite. Sí, claro, es un trámite.
2: No hay tanto para festejar si ganaste nada.
1: Es un trámite. Pero ni siquiera aceptan el hecho del gol que le anularon, que a mí me llamó mucho la atención, porque Gil es un buen arquero. Y salió mal en una pelota que, digo, era complicada, pero el arquero no salió, como que se cayó algo. Yo digo, acá hubo algo, fue tan rápido. Cuando muestran la repetición, sí, hubo algo, lo agarraste. Y vos el arquero no lo podés ni tapar, ni agarrar, ni ponerle la pata, ni hacerle una amague, nada. O sea, bancátela. ¿Y qué dijo? Mirá, Orlando Gil dice, fue una broma. Por la falta sobre Orlando Gil, dice, fue una broma. Y le bajó el precio a la albirroja en pos de gratificar su fracaso. Esto es muy decepcionante para Alemania. Esto lo dijo Julian Nagelsmann. Entonces, bueno, la verdad que, viste, si te elimina Paraguay no sos un equipo de primer nivel. ¿Qué quiere decir
2: recordemos
1: con eso?
2: Que
1: Alfaro es un mal técnico. Que el equipo de Paraguay no existe.
2: La última vez que salieron campeones... ¿Qué sé yo? Que fue cuando le ganaron la final a Argentina en 2014.
1: Sí, me acuerdo.
2: En los festejitos en Alemania hubo algunas burlas hacia el tercer mundo, ¿no?
1: Sí, es cierto, es cierto. Bueno, están pagando caro esa situación, ¿no?
2: No sé, qué sé yo, pero viste, todo lo que es burla... No está bueno. La hagamos nosotros, la hagan ellos.
1: No, ninguno. Por eso digo, la diferencia entre dos equipos. Brasil fue a abrazar a su derrotado. Lo fue a abrazar, a felicitarlo. Y lo otro no. En fin. Noticias, ya volvemos.
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3: 11 de la mañana en la República Argentina. En minutos, Adrián Ravier encabezará su primera conferencia de prensa en Casa de Gobierno. Continúa la ayuda humanitaria de Argentina a Venezuela. El ministro de Defensa, Carlos Presti, dijo que los ministerios trabajan en forma integrada.
4: Desde aquí se ha hecho un trabajo integrado, que factura el gabinete con Cancillería, con Ministerio de Seguridad, con el Ministerio de Defensa, para poder crear las condiciones de que nuestro personal desplegado en el terreno pueda cumplir con esta misión de ayuda humanitaria.
3: Juicio por la desaparición de Loan en Corrientes. Declaran la mamá y el papá del niño, que es buscado desde hace 2 años, y también comparecen los hermanos del pequeño. El estado del tránsito con Romina Wiener.
5: La provincia de Misiones, en la ruta nacional 12, se debe transitar con precaución en la travesía urbana de Posadas. En el lugar se llevan adelante tareas de mantenimiento. Misma situación en avenida Quintana, entre avenida 147 y Arroyo Mártires. Respetar las obras de señalización. Además, buena circulación en el camino de los Siete Lagos, en Neuquén y en la ruta nacional 40, en San Carlos de Bariloche.
3: Es mundial. Información con Damián Zárate.
6: Luego de la historia, clasificación de Paraguay, octavo de final, ganándole por penales a Alemania, Gustavo Alfaro en conferencia de prensa.
7: No reniego para nada de mis orígenes, porque en definitiva es lo que nos define como selección. Es una demostración absoluta de amor propio y convencimiento. Esa mezcla de sangre y utopía que nos dio la posibilidad de hacer realidad lo que parecía o amenazaba como imposible. Y para mí, sin lugar a dudas, fue la victoria más grande de mi carrera como entrenador. Por eso se le dije a los jugadores gracias.
3: La ciudad chaqueña de Resistencia, donde nos escuchás por AM620, la temperatura es de 11 grados 9 décimas, el cielo está parcialmente nublado y se esperan tormentas para esta noche. En Buenos Aires, la marca actual 11 grados 6, la humedad 70%, el cielo está despejado.
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1: Bueno, estamos aguardando la conferencia de prensa, reiteramos, del nuevo vocero presidencial. Así apenas nos haga señas Néstor, que ha tomado los controles. Ay, perfecto. Muy bien, ahí está haciendo señas de que en cualquier momento conecta, ingresa la transmisión. Nos conectamos con LRA1 desde Buenos Aires.
2: Bien.
1: ¿Vas a desfilar para el 9 de julio?
2: No me anoté.
1: Ah, bueno.
2: No me anoté. Sé que está ahí para anotarse en la...
1: Sí, ¿vos estás en una biblioteca? ¿Popular? No,
2: sí, estoy dando clases.
1: Bueno, para el 9 de julio, va, te juntás con la muchachada ahí, te tomás un chocolate caliente con bollito, corre.
2: ¿Hay chocolate caliente?
1: Bueno. Y sí, para el 9 de julio siempre hay chocolate caliente con bollito. ¿Viste que ponen esa, cómo se llama? Antes yo me acuerdo...
2: Marmitas.
1: ¿Eh?
2: Marmitas.
1: Marmitas. Antes era distinto, ¿te acordás de nuestra época? Era un tema, porque era, me acuerdo, a leña.
2: Ah, leña, mira.
1: Claro, era un tanque gigante, le mandaban leña para mantener caliente el chocolate ahí adentro y después le iban sirviendo, me acuerdo, con cucharones.
2: ¿Con cucharón?
1: Con el cucharón, hacía un cucharón largo, viste, metían...
2: Había que llevar la...
1: La tacita.
2: La tacita de lata.
1: De lata o de lo que quieras. Y te tomabas un chocolate, eso que eran espeso, medio cremoso era. Viste, tomabas así, como que quedaba ya pepón. Después te mandabas el... ¿Cómo se llama? ¿El bizcocho era?
2: Bollito.
1: El bollito. El bollito que era un bollito de pan con una cremita que tenía ahí arriba. Generalmente una... No, era una crema pastelera media seca, media caramelada, ¿no? Y con eso te ibas contento. El chocolate bonito y el bollito, qué lindo. Y la banda del ejército. Ahora no, ahora es distinto. Ahora ya más sofisticado, ahora tienen canillas.
2: Claro, las marmitas.
1: La marmita ya se calienta de otra manera. Creo que es con gas, no sé cómo es. Bueno, pero... Y vos te dan el vasito ya, el vasito descartable. Que no es muy bueno el vasito descartable. He conocido a algunos que han tomado y el vasito venía rajado.
2: ¡No!
1: Sí.
2: Te chorrea todo.
1: te pega. Viste que... Es como el pan con mermelada. No sé si te ha pasado la masita con mermelada.
2: Sí, ¿qué pasa?
1: ¿Viste que se cae y cae siempre del lado de la mermelada?
2: Bueno, eso es la ley de Murphy.
1: Pero siempre cae del lado de la mermelada.
2: Pero tiene lógica eso.
1: ¿Y cuál es la lógica? Si el peso es igual.
2: No.
1: ¿Cómo no?
2: Es más pesada del lado que está la mermelada.
1: Pero la masita es plana.
2: Pero pesa más porque tiene cosas, entonces se da vuelta hacia el lado más pesado.
1: Puede ser.
2: No tengo conocimientos de física, pero imagino que es eso.
1: Pero
2: tengo un argumento
1: argumento valedero el que está diciendo.
2: Imagino que debe ser eso.
1: Pero
2: vamos a llamar a un físico.
1: Yo diría que sí, para ver si las leyes de Murphy son tal cual. Porque viste que
2: leyes de Murphy son realmente así. Sí, no va a aparecer nunca lo que estás buscando.
1: Sí.
2: Aparece todo.
1: Menos lo que estás buscando.
2: Sí,
1: y te hace la ley.
2: Claro, y eso que estás buscando hoy te va a aparecer cuando busques otra cosa dentro de un año.
1: Totalmente. Y va a aparecer en el lugar donde la estabas buscando.
2: Claro. Exactamente.
1: Que no la viste. Es increíble. Así
2: todo lo que pueda salir mal, va a salir mal.
1: Va a salir mal, sí, indiscutiblemente. Sí. Y la relación entre cuanto más apuro tenés y la cantidad de semáforos en rojo. Sí. Hay una relación en eso que es increíble.
2: Cuanto más apuro tenés, más semáforos rojos
1: hay. Más semáforos en rojo hay. Sí, sí, sí, está sí. Más apurado, más semáforo en rojo hay.
2: Como decía Napoleón, era el que decía, vísteme
1: despacio, despacio que
2: estoy apurado.
1: Sí, bueno, viste, tal cual, esto es lo mismo, esto vos agarrás el tarrito, mira, tomés café, mate cocido, o vino, lo que quieras.
2: Se va a romper.
1: Se va, sí, se va a rajar. Y esa rajadura va, esta es una ley de
2: da para tu lado, no da, para no para el lado de
1: nunca
2: afuera.
1: Le da al contrario, digamos, oh, se pinchó y le pega al que te está sirviendo. No, no. La rajadura siempre da, o no, Néstor sabe mucho de esto. Siempre da para uno. Es como el choripán. Vos el choripán.
2: Claro, el chorro de grasa.
1: ¿El chorro de grasa dónde sale? Siempre
2: para la camisa esa nueva que tenés.
1: El humo del cigarrillo.
2: Para el que no fuma.
1: Pero es matemático, no importa, estás al aire libre. Prende un saumerio, ¿a dónde va? Para el lado del tipo. Vos lo prendés para que pegue en toda la habitación. Ponele, ¿a dónde va? Para el ojo tuyo.
2: Cuando estás esperando el colectivo.
1: Sí.
2: Ya llevas 15, 20 minutos y se va. Me prendo un. De los que fuman, sí, me prendo un pucho. Aparece
1: el colectivo, da la vuelta. Es increíble. Bueno, indiscutidamente, estos vasitos de plástico tienen esta problemática. Lo he visto incluso con café en el desfile de Cerri. Increíble sacar. Tenés 20 vasitos de. Telgopor.
2: Sí, que viene amontonado.
1: Viene amontonado en plástico. Sacás el que quieras y ese te va a tocar roto y esa rajadura te va a pegar en el.
2: En la camisa nueva.
1: En la camisa, sí, recién planchada. Ahora voy a decir, ¿no puede ser?
2: Sí.
1: Puede ser. ¿Cómo no?
2: Hay la venganza de las cosas hacia los humanos.
1: Yo creo que sí, indiscutidamente, sí, sí.
2: Por
1: sí.
2: Algún maltrato de tiempos inmemoriales.
1: Sí, sí, sí.
2: Hay una venganza. Sí, así.
1: Sí. Sí,
2: las cosas toman vida para vengarse.
1: Antiguamente era el pompero, otros eran los duendes, los gnomos, depende.
2: Hay allí una venganza, claro, que se está gestando.
1: Sí, totalmente. Es indiscutible, pero es así.
2: Bueno, hemos tratado mal a las cosas en algún momento y merecemos eso.
1: Las cosas tienen vibraciones. Y esa vibración atómica hacen de que fluctúen de un punto al otro.
2: Muy bien.
1: Ya lo dijo Einstein, no lo dije yo.
2: Qué elevado número. Este programa.
1: Bueno, un amigo que tenía, basketball. Juan Carlos Einstein.
2: Juan Carlos.
1: Sí, cuando íbamos a tomar algo, él salía con estas teorías distópicas.
2: Básquetbol, vamos, sí. Al básquetbol. Bueno, por ya favor. Hay un finalista del torneo inicial del básquetbol de Primera División, Liga Oro, que tiene el nombre de Rubén Filtrani, porque ayer Bahiense del Norte le ganó 63-62 a Pueyrredón. La otra serie que la están jugando Alem y Napostá, Alem le ganó a Napostá 97-92 en suplementario y va a haber tercer partido que se va a disputar el jueves, así que Bahiense espera ya instalado en la final por el ganador de Napostá Alem. En el básquetbol de segunda división, la Liga Plata, hoy puede haber finalistas. San Lorenzo va a visitar a Ateneo en Punta Alta y Comercial va a recibir a Sportivo. Si ganan San Lorenzo y Comercial, ya estarán los finalistas. Si gana alguno de los otros, habrá terceros partidos en estas series semifinales de la Liga Plata, primer tramo del torneo del básquetbol de primera división. Ya hay fecha para la final de la Liga Bronce, que va a ser entre Pellegrini de Punta Alta y Casa y Pesca de Médanos. Los partidos van a empezar a jugarse el próximo domingo a las 20 en cancha de Pellegrini. Perdón, en cancha de Altense en Punta Alta, entre Pellegrini y Casa y Pesca. La idea de Casa y Pesca es los partidos que le toque ser local, que pueden ser dos juegos, jugarlos en cancha de Estudiantes. Y Pellegrini sus partidos de local los va a jugar, ya confirmado, en Altense, como decíamos, empezando el domingo desde las 21. Lo último que tengo para decirte de básquetbol es que 9 de julio y Villa Mitre van a definir esta noche en el básquetbol oro femenino, torneo Viviana Albizu, el finalista que va a jugar con Valencia del Norte, que ya eliminó a Estudiantes 2-0. Esta noche, 9 de julio y Villa Mitre, desde las 21, allí en Charlone y 9 de julio, van a jugar el tercero definitivo. El que gane jugará la final con Valencia del Norte al mejor de 5. La final ya tiene fecha, va a empezar a jugarse desde el próximo martes.
3: Perfecto.

0: y designándome.
1: Muy bien, nos conectamos con Casa de Gobierno.
0: Presidencial, asumo este compromiso con humildad y responsabilidad. Por otro lado, quiero desearle el mayor de los éxitos al flamante jefe de gabinete, Diego Santilli, quien hoy a las 17:30 horas, luego de la ceremonia en el Salón Blanco, tomará formalmente posesión del cargo. Se trata de alguien con amplio oficio político que como ministro del Interior venía realizando un importante trabajo reforzando los lazos entre el Gobierno Nacional y los gobernadores. Ahora como jefe de gabinete y absorbiendo la cartera del Ministerio del Interior, Santilli inaugura una nueva etapa política para el Gobierno que se caracterizará por profundizar nuestros acuerdos políticos para hacer realidad nuestra agenda de reformas estructurales, que es la agenda de reformas más ambiciosa desde el retorno de la democracia. Unas palabras para actualizar sobre el devastador terremoto que azotó a Venezuela hace algunos días con gravísimas consecuencias. Desde el viernes, la República Argentina se encuentra enviando ayuda humanitaria a las zonas afectadas, siendo uno de los países que más colaboración ha prestado en América Latina. Ya son de público conocimiento los recursos con los que la Argentina ha colaborado: 3 aeronaves, expertos especializados en diferentes áreas, equipamiento y medicamentos, entre otros. Me gustaría destacar que la Armada Argentina incorporó a la misión perros entrenados en búsqueda y rescate del contingente de infantes de Marina. El perro argentino Bart rescató a 2 niños con vida entre los escombros y permitió orientar las tareas de rescate en una estructura colapsada. Además, recuperó otros 6 cuerpos. Por eso quiero hacer un especial reconocimiento a todos los perros de rescate y a sus guías por su indispensable labor. A su vez, la misión especial humanitaria y consular de la Cancillería Argentina, desplegada en Venezuela desde el 27 de junio, sigue desarrollando sus tareas de asistencia y acompañamiento a los argentinos afectados y a sus familiares. De acuerdo a la información obtenida, lamentamos informar que han fallecido 6 ciudadanos argentinos. Hay 8 solicitudes para encontrar ciudadanos sin paradero y una persona se encuentra hospitalizada. Además, la Cancillería Argentina ha recibido 235 solicitudes vía email y celular para resolver distintas situaciones. El Gobierno Nacional acompaña a sus familias y seres queridos en este doloroso momento. Los funcionarios nacionales ya han iniciado contacto con los ciudadanos que reportaron la pérdida de familiares y también con aquellos que solicitaron la búsqueda de paraderos. Con el objetivo de acompañar a todas las familias argentinas que lo precisen y debido a que Argentina no dispone actualmente de una representación consular formal en Venezuela, Cancillería puso a disposición un celular de emergencia en Venezuela. El número es +58 414 2387 145. Repito, +58 414 2387 145. Por último, anunciamos que durante el día de hoy se va a reforzar la asistencia argentina en territorio venezolano con el envío de una nueva carga en un avión Hércules C-130 de la Fuerza Aérea Argentina, que incluirá 5 piletones de agua, un generador, un equipo sanitario.

activos. Creo que es importante iniciar este nuevo ciclo de conferencias de prensa comentando un poco este aspecto económico. La Argentina lleva prácticamente medio siglo de una economía estancada. Son muchas décadas. Alguno podrá decir, no, tuvimos algo de crecimiento, la tasa de crecimiento promedio creo que no supera el 1%. Eso ha llevado a que la Argentina, que tenía un lugar muy protagónico décadas atrás en relación con la economía global, ha perdido ese lugar. Hoy la idea del presidente Javier Milei es recuperar ese protagonismo, y para eso estamos volviendo al mundo, y para eso hacemos los acuerdos internacionales y ordenamos la macroeconomía. Si uno mira el proceso de expansión económica que ahora está experimentando la Argentina, podría decir que ya en otros momentos, en otros gobiernos, también hemos tenido algún tipo de expansión, pero no es lo mismo. Ahora tenemos una expansión que no está basada en los fundamentos que hemos visto en otros procesos, sino que está basada en equilibrios macroeconómicos, en apertura económica, en fuerte expansión de las exportaciones y demás. Por citar rápidamente un repaso de la historia democrática del 83 para acá, sabemos, por ejemplo, que en los 80 tuvimos déficit fiscal, monetizamos el déficit público y terminamos con una hiperinflación. Sabemos que en la década del 90 pudimos estabilizar los precios gracias a la convertibilidad, pero también llevamos el IVA al 21%, también tuvimos que tomar deuda, también hubo déficit y terminamos con la crisis cambiaria del año 2001-2002. Con lo cual gran parte de la expansión ganada en esa parte de los 90 se perdió con la crisis del 2002, donde una recesión que superó 10 puntos del PBI. En el periodo de Néstor Kirchner hubo una recuperación de actividad económica a base de estimular la demanda agregada, pero ese proceso también se perdió. Nosotros tuvimos entre 2003 y 2007, 2008 incluso, una recuperación de lo perdido en el año 2002, lo cual decíamos, esto no es crecimiento, esto es recuperación, seguido de una crisis del año 2009, y luego sí una pequeña expansión en 2010-2011, en base a unas políticas de estímulo de la demanda muy fuertes. Los años siguientes, como pueden ver ahora en el gráfico, desde el año 2011 en adelante, ya la Argentina entró en una década, un poquito más, 11 años, de estancamiento. Primero, lo que ven como un serrucho, donde la actividad se expandía y al otro año caía, se volvía a expander, volvía a caer, se volvía a expander, volvía a caer. Es un estancamiento que lleva más de una década. Y ya desde que llegó Javier Milei, esto se rompió. Acá hay un punto de inflexión. Lo más importante que creo que tenemos que mostrar en esta primera conferencia de prensa es que la Argentina empieza un ciclo de expansión donde el EMAE, por ejemplo, en esta tendencia ciclo, muestra un crecimiento de alrededor de 10 puntos del PBI desde el primer semestre de 2024, una vez que tuvimos la corrección cambiaria obligada, considerando la herencia recibida. Creo que este es un punto importante. También, yo decía, este es un doble punto de inflexión. Por un lado, respecto de lo que es la historia argentina. Una década de estancamiento que podemos romper ahora y volver a crecer, e incluso podemos decir, mirando el REM, el relevamiento de expectativas de mercado, o incluso escuchando a los analistas y sus proyecciones, que este crecimiento no es transitorio, que tiene fundamentos macroeconómicos importantes basados en equilibrio macroeconómico, equilibrio monetario, fiscal, cambiario y también apertura económica y también una reducción de la burocracia, procesos de desregulación. Es decir, hay una fortaleza que lleva a explicar esa expansión como algo que va a continuar. Obviamente habrá que esperar los próximos años para ratificarlo, pero creo que por primera vez en mucho tiempo vamos a mostrar en el gobierno de Javier Milei 3 años de expansión en la actividad económica de manera continua, algo que hay que buscar en la historia argentina para volver a encontrarlo. Decía que es un punto de inflexión respecto de la historia económica, porque realmente medio siglo de estancamiento nos debería dar vergüenza, pero también respecto del gobierno de Javier Milei. Tuvimos una recuperación económica muy marcada después del primer semestre de 2024, salimos del pozo, pero en el escenario preelectoral, dado todos los hechos que se conocen, tanto locales como internacionales, la economía había entrado en un proceso de estancamiento. Hemos logrado romper ese estancamiento nuevamente dentro del propio gobierno de Javier Milei y la economía está mostrando síntomas de que vuelve a crecer.
Creo que este es un factor sumamente importante. Las noticias que voy a redactar ahora

0: de economía y demás, muestran precisamente las buenas noticias, digamos, las buenas nuevas que vamos a dar en línea con este crecimiento económico. Bueno, en primer lugar quiero destacar que en ese crecimiento que veían recién hay claramente tres motores claves, como todos saben, la minería, la energía, el agro, la agroindustria, pero no nos quedamos en eso, ¿no? También hay, es algo muy importante el tema de los servicios profesionales que estamos exportando, las exportaciones pymes, la administración financiera, es decir, hay otros sectores que a veces no se mencionan que también son muy importantes. El comercio, la industria, por supuesto, vienen de atrás, pero también están empezando a mostrar una mejora. Récord de producción de hidrocarburos. El mes de mayo marcó un récord histórico en producción de petróleo, alcanzando los 903.700 barriles diarios. Esto significó un crecimiento del 19,6% respecto al mismo mes del año anterior. Con un dato adicional, la participación de Vaca Muerta fue del 69%, contabilizando un total de 95.4 millones de metros cúbicos diarios, otro récord histórico. En tanto, el gas alcanzó los 156.6 millones de metros cúbicos diarios, con un crecimiento mensual del 11,4% e interanual del 6%. Esto no es un dato azaroso, sino el resultado de una gestión que es consciente del potencial que tiene Argentina si explota sus recursos naturales. Muchos minorizan o reducen la idea de lo que está pasando con la energía, lo que está pasando con Vaca Muerta. Esta es la convicción del presidente de recuperar la energía. Recuerden, no hace mucho tiempo en el gobierno kirchnerista gastábamos más de 5.000 millones de dólares para importar energía. Hoy no solo somos superavitarios, sino que ese superávit, esa fuente de divisas, realmente proviene de estas inversiones en el mercado energético, que son una de las claves del crecimiento económico de estos años y de los que van a venir. Hoy la Argentina tiene el mayor récord de producción de hidrocarburos desde 1999, además de 7 proyectos RIGI ya aprobados en energía que van a potenciar el sector. En este sentido, me complace anunciarles que ayer se aprobó un nuevo proyecto RIGI en energía, el séptimo en esta materia. El mismo tendrá lugar en la provincia de Neuquén y tendrá por objetivo el desarrollo integral de hidrocarburos no convencionales en el área Rincón de Aranda mediante la perforación y puesta en producción de nuevos pozos en la formación de Vaca Muerta, además de la construcción de la infraestructura necesaria para su tratamiento y transporte. El monto total de la inversión será de 4.521 millones de dólares. En su etapa de construcción creará 715 empleos directos y 500 indirectos, y en su operación 62 empleos directos y 456 indirectos. Se prevé el inicio de operaciones para el primer trimestre del año que viene. Siguiendo con las buenas noticias económicas, en el periodo de enero-mayo de este año se alcanzó un nuevo récord histórico de exportaciones agroindustriales, con 53 millones de toneladas exportadas. Las cifras del sector crecieron tanto en volumen, con un 18%, como en valor, donde aumentaron un 17%. En total, la agroindustria aportó unos 22.383 millones de dólares y las ventas exteriores llegaron a más de 130 destinos. De los 54 complejos analizados, hubo 35 que mostraron crecimiento respecto al mismo periodo de 2025. Además, en los primeros 5 meses del año, las exportaciones argentinas de carne vacuna alcanzaron un nuevo récord, crecieron 46% en valor por un total de 1.765 millones de dólares y de 11% en volumen por 332.207 toneladas, equivalente a res con hueso. Cabe destacar el crecimiento de las exportaciones hacia Estados Unidos. Los envíos alcanzaron las 42.776 toneladas, con un incremento del 151%, mientras el valor exportado creció 204% y alcanzó los 355 millones de dólares. De esta manera, Estados Unidos pasó a representar el 18,7% del volumen exportado y el 20,2% del valor total de las ventas externas, y se consolida como el segundo destino en importancia para la carne vacuna argentina después de China. Si hablamos de medidas económicas que este gobierno tomó para recuperar el mercado ganadero tan olvidado y tan atacado a lo largo de los gobiernos populistas anteriores, podemos decir primero que se soltó el precio de la carne, se eliminaron los controles de precios, se eliminaron las restricciones a las exportaciones, se disminuyeron en 4 puntos porcentuales los derechos de exportación y para la categoría vaca las retenciones son del 0%, se eliminó el peso límite de faena, se simplificaron todos los trámites para los registros y se derogó la prohibición de exportación ganado vacuno en pie con destino a faena. Todo esto en un contexto de mayor previsibilidad relativa, una condición largamente demandada por el negocio ganadero. La estabilidad de las variables económicas y una mejor capacidad para proyectar inversiones y ciclos productivos favorecen decisiones de largo plazo, fundamentales en una actividad donde los resultados se construyen a lo largo de varios años. Por otro lado, las exportaciones de servicios de la economía del conocimiento crecieron 12% interanual, alcanzando un récord histórico de 2.639 millones de dólares para el primer trimestre de 2026. Para tomar dimensión del número, en 10 años las exportaciones del sector pasaron de representar el 40% de las exportaciones de servicios al 53,3% en la actualidad, evidenciando su creciente relevancia dentro de la oferta exportadora del país. Para aquellos a los que quizás les resulte abstracto el término economía del conocimiento, se trata de actividades de alto valor agregado dentro de los servicios informáticos, la industria 4.0, la industria satelital, la aeroespacial, la nanotecnología, la biotecnología, los servicios empresariales profesionales y técnicos y el servicio audiovisual, donde la remuneración promedio se ubica un 80% por encima del promedio de la economía. Es decir, son sectores con buenos salarios y buenas condiciones de trabajo que van a seguir creciendo y tomando trabajadores. La Argentina se ha caracterizado históricamente por el nivel de formación y el talento de sus recursos humanos. Estos aspectos, juntos con otros atributos como el buen nivel de inglés en comparación con otros países latinoamericanos, el uso horario similar al de los principales mercados de los servicios basados en el conocimiento y una tradición de excelencia en sectores como la salud, la industria audiovisual, los servicios de ingeniería y arquitectura, por citar algunos casos, posicionaron al país a la vanguardia de la región. Sin embargo, en los últimos años y producto de los desequilibrios macroeconómicos, podríamos agregar las restricciones cambiarias y las regulaciones que dificultaron el funcionamiento del sector, el país fue quedando rezagado respecto a otros competidores como Uruguay, Colombia o Chile en diferentes segmentos de la industria. Hoy Argentina retoma el sendero del progreso como referencia. Países como Polonia, con niveles de población similares a los de la Argentina, exportan 3 veces más que nosotros. Es posible entonces pensar que sobre la base de seguir profundizando los procesos de normalización económica, reforzando las acciones de promoción que se llevan adelante y liberando a las empresas de las restricciones que enfrentan para crecer, el país podría en los próximos años incrementar notablemente sus exportaciones. Para este gobierno es muy importante el equilibrio entre producción y medio ambiente. Ya lo mostramos con la reforma, la modificación de la Ley de Preservación de los Glaciares y Zonas Periglaciares que aprobamos en el Congreso, cuando tuve la suerte o el orgullo de ser diputado, donde buscábamos de alguna manera aumentar la producción minera, totalmente olvidada en la Argentina a lo largo de su historia, pero manteniendo el cuidado del medio ambiente. En este sentido, quiero comunicarles que después de décadas de negligencia, se reactivaron las tareas de remediación ambiental del complejo minero Sierra Pintada, en la provincia de Mendoza, tras asegurar los fondos necesarios para avanzar con el saneamiento de los pasivos históricos de este lugar. Esta medida constituye un paso previo e indispensable para la futura reactivación de la minería de uranio en el país y se enmarca en los nuevos lineamientos de política nuclear impulsados por el gobierno del presidente de la Nación, Javier Milei. La minería de uranio es una prioridad absoluta para completar la cadena de suministros de la industria nuclear argentina e insertar al país en la cadena de suministros global mediante la exportación de este metal. Argentina cuenta con unas 35.000 toneladas de uranio identificadas y recuperables, además de un potencial geológico adicional en regiones como la cuenca del Golfo San Jorge, Río Negro y Santa Cruz. El Estado cumple el rol de ordenador y rector. La Comisión Nacional de Energía Atómica reporta el conocimiento técnico y el sector privado asume el riesgo de la inversión. De esta manera, el Estado no arriesga el dinero que pertenece a todos los argentinos. Esta es la diferencia entre un sector que vivía de las dádivas del Estado y uno que genera valor real, exporta y se sostiene solo. Ahora sobre capital humano y sobre las pruebas a aprender. Se ha discutido mucho en el último tiempo el tema del financiamiento universitario, como si ese fuera el único tema en educación. A nosotros nos preocupa el ausentismo de los alumnos, el abandono de los alumnos en las escuelas y colegios, y nos preocupa la calidad educativa. Muchos chicos llegan a la universidad y no logran pasar la barrera del primer año, no logran aprobar materias, y eso después determina la deserción que vemos en altos grados en las universidades públicas y también privadas. En este sentido, me complace informarles que según las pruebas Aprender 2025, los estudiantes del sexto grado de la escuela primaria alcanzaron los mejores resultados en lengua de la última década. Más tarde, la ministra de Capital Humano, Sandra Petovelo, estará brindando más detalles de esta noticia, así que les sugiero a todos los periodistas que estén atentos. A modo de contexto, las pruebas Aprender son una evaluación nacional estandarizada que se implementa en el país desde hace 10 años. A través de una evaluación de opción múltiple de los contenidos de la materia, permiten saber el nivel de los aprendizajes de los estudiantes y así tener un diagnóstico claro para la toma de decisiones. El patrón de esa mejora incluso es más alentador. Especialmente algunas de las jurisdicciones que partían de los desempeños más bajos son las que más avanzaron. Como mencionó el presidente de la Nación en el Pacto de Mayo, que firmaron 18 provincias el 9 de julio de 2024, durante décadas hemos puesto el foco únicamente en la educación superior, mientras el analfabetismo se colaba por la grieta de los primeros niveles educativos. La correcta alfabetización y garantía de competencias básicas del estudiante es la condición necesaria para todo aprendizaje posterior. Por eso este gobierno asumió el compromiso con los gobiernos provinciales y hoy está mirando de frente el problema para elevar la vara y recuperar el lugar de privilegio que supimos tener. Como la formación de capital humano no se circunscribe solo a la educación escolar, esta administración continúa fortaleciendo los cursos de capacitación en oficios y habilidades dentro de la plataforma Formando Capital Humano. Desde el inicio del año, a través de la articulación estratégica con diversas empresas como Metrogas, Grupo Mitre y Arcos Dorados, se dictaron capacitaciones a más de 400 personas en oficios clave para la inserción laboral como plomería, carpintería, instalación de aires acondicionados, etcétera. A esta oferta, que se renueva mensualmente, hoy sigue abierta la inscripción para cursos como instalador de sistemas de vigilancia electrónica dictado por el Ministerio de Defensa o instalador de electrobombas domésticas brindado por Motorarc, entre otros. A través de estas iniciativas, el Ministerio de Capital Humano reafirma su compromiso con una formación innovadora de calidad diseñada para potenciar los perfiles técnicos y de oficios. Pasando a la órbita del Ministerio de Salud, y siguiendo con el objetivo de garantizar una formación profesional de excelencia, quiero comunicarles que en este momento los aspirantes a residentes están rindiendo un nuevo tipo de examen. Las residencias forman a los profesionales que van a cuidar la salud de los argentinos, por eso el ingreso tiene que ser transparente, seguro y basado en el mérito. El examen se está desarrollando de manera presencial y por primera vez es 100% digital, siendo Nación la única jurisdicción que adopta esta modalidad. Cada postulante está rindiendo con una tablet individual bloqueada para el examen, con acceso mediante usuario y contraseña personal. Además, el sistema cuenta con cronómetro en pantalla, guardado automático de respuestas, registro de actividad y monitoreo mediante cámaras frontal durante el examen. Todo esto tiene el objetivo de reducir riesgos de fraude y garantizar que todos los postulantes compitan con reglas claras. También hay un plus de 5 puntos en el orden de mérito para quienes completaron su formación de grado en universidades argentinas, una medida que hasta el momento únicamente ha sido implementada por Nación. Por último, y antes de abrirme a preguntas, quiero contarles que el Ministerio de Desregulación y Transformación del Estado continúa profundizando el proceso de eficientización del empleo público, achicando estructuras sobredimensionadas y funciones duplicadas. Es importante destacarlo porque es precisamente el equilibrio fiscal por el lado de la reducción del gasto público lo que hizo posible la estabilización económica y el subsecuente retorno del crecimiento. Esa tarea continúa. En mayo se redujeron 3.014 puestos adicionales. Con esta nueva baja, desde el inicio de la gestión, ya se alcanzan los 71.025 cargos eliminados en el sector público nacional. En los últimos dos meses, la reducción del empleo público recuperó un ritmo cercano a las 3.000 bajas mensuales, impulsada exclusivamente por el proceso de revisión de estructuras y dotaciones en todos los organismos y dependencias de la Administración Pública Nacional. En la Comisión Nacional de Energía Atómica, por ejemplo, se redujo la estructura un 57,83%, pasando de 645 a 272 cargos. A este proceso se suman los programas de retiros voluntarios y las transformaciones en empresas y organismos públicos. En estos programas se incluyen procesos de retiros voluntarios en Belgrano Cargas, Sociedad Anónima, Casa de la Moneda, Administración Nacional de Aviación Civil, ANAC, Fábrica Argentina de Aviones, FADEA, Radio y Televisión Argentina, RTA, Administración Nacional de la Seguridad Social, ANSES, Comisión Nacional de Regulación del Transporte, la CNRT, Instituto Nacional del Cine y Artes Audiovisuales, el INCA, Instituto Nacional de Tecnología Agropecuaria, el INTA, y Programa de Asistencia Médica Integral, el PAMI. En total son 3.983 las personas que adhirieron al plan de retiro voluntario. Esto se suma al achicamiento del 36% de autoridades superiores respecto a la gestión anterior, dentro de los cuales hay un 50% menos de ministerios, 39% menos de secretarías, 32% menos de subsecretarios y 45% menos de asesores. La tarea del Ministerio de Desregulación y Transformación del Estado es fundamental y quirúrgica, porque cada peso que no se gasta en burocracia se puede utilizar para brindar mejores servicios a los argentinos. Por ejemplo, había mucha preocupación con el Hospital Garrahan. Hoy creo que nunca estuvo mejor que hoy. El Hospital Garrahan, con nueva tecnología, con nuevas camas, con todo tipo de recursos. Esto no se logra emitiendo moneda, no se logra tomando deuda para financiar al fisco, se logra con reasignación de recursos. Lo mismo con los profesores universitarios. Ha habido un aumento de más del 28% en los últimos días, que, bueno, lo van a experimentar los profesores universitarios de las universidades públicas, y esto también se logra reasignando partidas, no a través de la emisión de moneda, que después le quita, vía caída del poder adquisitivo, vía inflación, lo que por un lado le están dando, se lo quitan por el otro. El ahorro anual, sumando el recorte de la planta de empleados, los equipos y el alquiler de oficinas, supera los 2.505 millones de dólares, todo esto sin afectar servicios esenciales. Ahora doy paso a la ronda de preguntas. Les solicito que realicen una pregunta a cada uno y, si es necesario, una pregunta sobre el tema abordado. Así vamos a poder tener una distribución equitativa de las inquietudes en la sala. La idea es que, bueno, cada uno haga... Vamos a seguir por ahora con el método que venían teniendo hasta acá. Muchas de las prácticas que venimos teniendo las vamos a reconsiderar probablemente para adelante. Pero bueno, no queríamos iniciar cambiando las reglas. Sí, eventualmente puede ser que algo se modifique. Les pido por favor que hagan una pregunta. Si hacen más de una pregunta, posiblemente respondamos solo la primera. Así que estamos atentos a sus preguntas.
1: Buenos días, vocero. Estela Gárnica, Día24.com. Bienvenido, bienvenida a la sala de conferencias nuevamente. Gracias. Y bueno, empiezo por preguntarle, ¿qué aprendizaje recibió el gobierno del caso Adorni? Y bueno, ¿cómo va a funcionar el nuevo gabinete con Diego Santilli a la cabeza, ¿no? Como jefe de gabinete que asume hoy, teniendo en cuenta también la cantidad de funcionarios de origen macrista? ¿Hay un cambio en la estrategia del presidente Milei con respecto a la casta? ¿Este puede ser un gobierno de coalición, por ejemplo, con el PRO? Gracias.
0: Bien, gracias. Manuel Adorni tomó la decisión personal de abandonar el gobierno de forma indeclinable y enfrentar el proceso judicial como un ciudadano privado. No es parte de mi rol como vocero hablar de detalles del caso ni darles mi opinión sobre el mismo, en tanto ya no hace a la marcha del gobierno. Mi tarea es informar sobre este último tema, sobre las cuestiones que competen al presidente y al futuro de la administración y de todos los argentinos, nada más y nada menos. Creo que con eso tenemos bastantes temas para abordar. en mi rol de vocero soy un representante del Poder Ejecutivo y como tal mi posición no es otra que la del Gobierno. Vuelvo a insistir lo que dijimos en la presentación. Aquí vamos a hablar de temas relativos al Poder Ejecutivo, no nos vamos a meter con el Poder Judicial. Manuel Adorni renunció a su cargo por cuestiones personales, que ya son conocidas porque el presidente también las pronunció. La vía judicial continuará y veremos por dónde va. Después sabemos que el equipo de ministros que hoy tenemos en la Argentina, seleccionado por el presidente Javier Milei, algunos de ellos provienen del PRO o han tenido algún pasado por el PRO. Es el caso de Patricia Bullrich, el Toto Caputo, el propio Federico Sturzenegger. También ahora se menciona el caso de Santilli. Creo que son personas muy valiosas para este gobierno. También lo puedo decir como diputado nacional que fui hasta hace pocos días. El PRO ha sido un aliado para nosotros en las reformas estructurales. Creo que es clave que trabajemos en conjunto para lograr reformas que durante décadas estuvieron totalmente ausentes, porque sin reformas en las instituciones, sin reformas estructurales, la Argentina no va a cambiar. Nosotros pensamos que para que no sea un gobierno, digamos, liberal de 4 u 8 años, necesitamos dar, por supuesto, la batalla cultural, que es algo que estamos haciendo en paralelo cada vez que tenemos oportunidad, pero también necesitamos las reformas estructurales. Creo que Santilli le agrega a este gobierno mucho valor por su relación con los gobernadores, algo que también ya manteníamos en Santilli como ministro del Interior, y creo que su protagonismo también en conseguir los acuerdos para el Congreso son claves. El mismo trato que Santilli tiene con los ministros realmente es muy importante y nosotros pensamos que va a ser clave en esta nueva etapa del gobierno que está comenzando. Siguiente.
2: Bienvenido, vocero. Un gusto tenerlo aquí en la sala de conferencias. Y primero, simplemente, a título personal, quiero recordar que los periodistas acreditados estamos trabajando bajo condiciones de extremas restricciones inusuales desde el inicio de la democracia, aún de la dictadura. Me dispongo ya a hacer mi pregunta. Vocero, ¿tiene pensado realizar algún tipo de investigación interna sobre la serie de episodios que trascendieron sobre compras realizadas por empleados de la Secretaría con distintas tarjetas de crédito a pedido de Manuel Adorni, que después le devolvió a estos empleados en efectivo? En concreto, más allá de lo que diga la justicia, ¿va a haber alguna investigación interna? Gracias, vocero.
0: Gracias. Sí, por supuesto, estamos apenas llegando, ¿no? Pero por supuesto todas estas cosas se están evaluando, se están analizando y demás. Pero quiero decir algo sobre la sala de prensa, que en mi presentación el otro día me acercaron una carta con una serie de puntos que nos pidieron que consideráramos. La Secretaría de Comunicación y Medios recibió la nota y es quien tiene la competencia para tomar una definición. A la brevedad estaremos emitiendo una definición al respecto. Más allá de esto, sea cual sea la decisión, quiero que sepan que las principales democracias liberales del mundo tienen condiciones similares a las que se propusieron. Esta administración siempre ha garantizado el derecho a la información y ha abierto las puertas de la Casa Rosada al periodismo. Se han realizado 217 conferencias y se han contestado más de 2.000 preguntas a medios de comunicación, todo con el objetivo de que puedan informar sobre cada área de gestión. Esto lo digo porque se han escuchado pronunciamientos de algunos periodistas de que no hay libertad de expresión o que nunca en la historia de la Casa Rosada se han visto tan restringidos, y nosotros no estamos de acuerdo con esa opinión. Creemos que no es lo más normal ver al periodismo, digamos, circular por Casa Rosada, por la Casa de Gobierno de cualquier país. Por eso digo, quizás vale la pena hacer una investigación a nivel internacional de cómo el periodismo se mueve, digamos, en las casas de gobierno. Por citar un ejemplo, en Washington, en los Estados Unidos, los periodistas tienen un edificio aparte, por supuesto reciben a los ministros, reciben al presidente, reciben a todos aquellos que quieren dar una nota, pero no es lo más habitual esto de circular por la Casa de Gobierno. Aún así, el tema está en estudio, digamos, nosotros lo estamos considerando y queremos evaluar, digamos, las peticiones que nos han hecho con detalle y eventualmente les daremos una respuesta.
3: Buenos días. Hola. Buenos días, Liliana Franco, bueno, de Ámbito Financiero. Yo no iba a preguntar respecto a la sala, pero me veo en la obligación de, si usted quiere, si me permite, corregirlo. Es cierto que hay casas de gobierno o áreas de gobierno como Casa Blanca. Yo tuve oportunidad de estar en Casa Blanca y Trump endureció la circulación recientemente. Pero en esta Casa Rosada siempre se pudo circular respetando, por supuesto, el área presidencial. Yo tengo muchos años acá y nunca se me ocurrió tocar la puerta de ningún despacho al que no fuera invitada. Pero sí podíamos circular, incluso desde que llegó Milei acá, por lo menos en el patio de las Palmeras, y no que nos acompañen para ir al baño con personal militar. Uh-huh. Sí creo que el personal militar que nos haga acompañar para ir al baño, para ir al comedor y nada más, eso sí es nuevo y esto sí depende de la administración de Milei. Quiero aclarar este punto porque no sería correcto. Yo voy a hacer una pregunta vinculada a la economía. En 5 meses de este año los argentinos compraron dólares por más de 10.000 millones de dólares y si vimos este último mes de mayo, estoy usando datos del Banco Central, la compra fue de 1.400.000 argentinos compraron más de 2.677 millones de dólares. ¿A qué atribuye que los argentinos sigan comprando dólares, más aún cuando el que compró dólares en la era Milei perdió, porque no es una buena inversión? Y eso que no estamos en un año electoral. Y usted hizo una presentación económica en donde explicó que hubo el año pasado, por razones electorales, un estancamiento de la economía. Y vinculo, ¿teme que el año que viene pueda producirse el mismo fenómeno? Muchas gracias.
0: Gracias, es una buena pregunta. Yo creo que el Toto Caputo y su equipo están blindando a la Argentina, adelantándose a estos hechos que han pasado en tantas oportunidades. Cada año electoral es difícil. En Argentina, cada vez que hay un cambio electoral, hay un cambio de escenario y hay un riesgo cuca, como se le llama popularmente, de que un no vamos a hablar de candidatos en concreto, pero un cambio de gobierno eventualmente podría implicar un cambio de reglas y ese cambio de reglas pueda significar que inversiones hundidas se pierdan parcialmente y eso, por supuesto, genera un costo para la Argentina. Yo creo que el equipo económico se está adelantando a esos hechos. Todos los días hay colocaciones financieras que permiten sumar reservas y blindarse ante un escenario como aquel, como el que podemos imaginar. Si un riesgo país subiera, por ejemplo, y eso implicara tener que pagar tasas de interés más altas para poder obtener financiamiento, incluso para refinanciar deuda, este gobierno se ha preocupado desde el primer mes por alcanzar equilibrio fiscal, o sea que no es que se necesita dinero para financiar el presupuesto, el gasto, pero sí es importante el refinanciamiento del capital y en algunos casos a veces una parte de los intereses de deuda. Con lo cual creo que es fundamental sumar reservas para fortalecer la hoja de balance del Banco Central. En el activo, digamos, sumar 10.000 millones de dólares ya era una meta conversada con el Fondo Monetario Internacional. Creo que ha sido cumplido ese objetivo en solo medio año, nos queda todavía 6 meses más. Creo que eso va a dar certezas, va a blindar esos riesgos y va a ayudar a que para adelante el mercado, a la hora de invertir, confíe primero en la reelección de Javier Milei. Dado por los resultados que pudimos mostrar económicos, creemos que la economía va bien, que es por acá, que lo peor ya pasó, si hablamos de lo que fue el escenario electoral anterior. Ahora estamos logrando aprobar reformas estructurales, seguimos desregulando la economía, estamos logrando acuerdos de libre comercio con Europa, algún acuerdo con Estados Unidos, algunos otros acuerdos que se están estudiando. Creo que el conjunto de medidas nos hace pensar, como dice el Toto Caputo, que se vienen los mejores 18 meses de la historia argentina con una economía en expansión. Si esto ocurre, creo que ese escenario no lo vamos a ver. Y volviendo al tema de compra de dólares, por ahí de las familias y de los individuos, creo que es natural en escenarios donde hemos tenido tanta inflación, tantas devaluaciones, crisis cambiarias, default de la deuda, que la gente no tan entendida en la materia tenga, digamos, alguna precaución comprando dólares, más que poder invertir en activos en pesos que en este momento están dando más rendimientos. Son decisiones individuales. Creo que fue muy importante a lo largo de estos más de 2 años haber eliminado todo tipo de restricciones cambiarias, tener competencia de monedas, abrir la posibilidad de que los argentinos elijan en qué moneda quieren contratar, en qué moneda quieren ahorrar, en qué moneda quieren atesorar si lo desean. Es muy importante que hayan aumentado los depósitos en dólares en los bancos, lo que fue el blanqueo o la ley de inocencia fiscal. Son, creo yo, reformas claves para que todo el atesoramiento en dólares que los argentinos han tenido durante mucho tiempo afuera del sistema, en el placar, en la caja de zapatos, en una caja de seguridad, en una caja fuerte en su casa, ahora vuelven a los bancos. Eso pasa de atesoramiento a ahorro. Y ese ahorro es lo que necesitamos para que haya más inversión, para que bajen las tasas de interés. Entonces, acá yo sé que hay preocupaciones con los niveles de consumo, con los niveles de incluso de actividad o lo que pasa con los comercios y demás. Creo que es fundamental recuperar el crédito. Llevamos demasiado tiempo sin crédito, esto no es normal. En países normales el crédito es fundamental. Nosotros creemos que el crédito va a volver cuando le ganemos la batalla a la inflación. A medida que va bajando la tasa de inflación, va bajando las tasas de interés. Cuando bajan las tasas de interés, recuperamos actividad económica, inversiones, también recuperamos el consumo. El consumo, a su vez, inicia todo un proceso virtuoso, donde hay más ventas, los comercios empiezan a ir mejor, la actividad económica. Eso da lugar a que haya más cantidad de empleo. Y eso es un poco lo que se está viendo, ¿no? Necesitamos seguir por esta senda. Los números de inflación han sido buenos. El último dato, 2,1%, seguramente el próximo dato, ya se está hablando de que va a romper el 2%, a ver si podemos romper esta inercia. Sabemos que en experiencias internacionales, los planes de estabilización que han aplicado en Israel, en Perú, en Chile, viniendo de niveles de inflación tan elevados, hay una abrupta baja de manera casi inmediata, pero después romper ese 2% mensual cuesta. Yo creo que esa batalla la vamos a ganar, pero bueno, es por acá. Y mostrar una hoja de balance con más fortaleza, con más reservas en el activo, y al mismo tiempo haber resuelto el tema de los pasivos remunerados casi totalmente, permite que estos riesgos, que en tantas oportunidades, lo ha vivido Mauricio Macri, le han generado un quiebre a su propio modelo económico, en esta oportunidad, gracias a haber aprendido de errores pasados y gracias a prever esta situación y tomar las acciones necesarias, creo que esto no debería ocurrir. Eventualmente, también sabemos que, como se vivió en el 2025, de ser necesario, tenemos acuerdos con el Fondo Monetario Internacional, con el Banco Mundial, con organismos internacionales, con los Estados Unidos, que también pueden blindar a la Argentina en caso de ser necesario, pero ya pensamos que eso no va a necesitarse justamente porque se están tomando las medidas económicas correctas para fortalecer a la Argentina. Y por eso vuelvo al punto que decía en la presentación. Estábamos en terapia intensiva, ya nos pusimos de pie, no estamos corriendo, nos gustaría crecer arriba del 5% por año, por ahí lo logramos, pero todavía no lo estamos logrando. Pero sí estamos de pie, estamos caminando, el paciente está mejor. Es por acá, sabemos que falta a mucha gente que hoy por ahí no la está pasando bien en ciertos sectores de la economía, sabemos que falta, pero sabemos que este es el camino y que pronto la situación va a mejorar para todos.
4: ¿Qué tal, vocero? Buenos días, un gusto. Rodrigo Jorge de Radio Mitre. Dos consultas. Por un lado, si puede confirmar el encuentro entre el jefe de gabinete y Adorni. Se ha hablado de una reunión de transición presencial previa a la jura de Diego Santilli. Y después preguntarle qué esperan del Congreso. Usted viene precisamente de la Cámara de Diputados. El Senado, hasta no hace mucho tiempo, estaba conformando un número sólido para remover al ex jefe de gabinete hace pocas horas. ¿Qué esperan del Senado? ¿Qué esperan de diputados? Si usted habló específicamente del vínculo con el PRO, hay un dirigente de renombre del PRO que dijo específicamente, difícilmente el gobierno esté de pie sin el PRO. Si usted coincide con esta afirmación y si cree que la incorporación de Diego Santilli va a ser, va a lograr impulsar la agenda del gobierno en el Congreso, Congreso que, como decíamos recién, el Senado tenía el número para remover al jefe, al ex jefe de gabinete. Gracias.
0: Gracias por la pregunta. Sobre lo primero, por supuesto va a haber una transición en esto de la salida de Manuel Adorni como jefe de gabinete y la llegada de Santilli. Obviamente los equipos se van a reunir. No tengo información exacta de día y hora, pero lo averiguamos y se los comunicamos ni bien termine la conferencia. Por lo demás, yo creo que el PRO es un aliado clave. Nosotros no tenemos mayoría hoy en diputados y en el Senado para aprobar leyes por nosotros mismos. Por eso es importante ese tipo de alianzas. Nos permiten aprobar reformas estructurales que creo que, en este caso Mauricio Macri y Javier Milei, creo que están en sintonía y por eso estamos logrando un cambio muy significativo en las instituciones de nuestro país. Esto tiene que continuar. Yo creo que el diálogo es muy bueno. Obviamente cuando hay dos partidos puede haber algún roce en algún momento, puede haber declaraciones desafortunadas, a veces son declaraciones individuales de alguna persona, pero creo que estamos trabajando muy bien juntos, creo que estamos alineados, creo que es por ahí, digamos, y se esperan más reformas estructurales. Nosotros hasta el día de mi propia renuncia en diputados aprobamos el pago en holdouts, a los holdouts, que era una deuda que llevaba un cuarto de siglo. Y todavía no se cancelaba. Nosotros pudimos cerrar una etapa de aquella crisis del año 2001 con default de deuda que nos costó carísimo a los argentinos. Recuerden que la pobreza había superado el 50%, la caída de actividad superó el 10%, el desempleo creo que había llegado casi al 20% o a superarlo. Y si sumamos el subempleo, hablamos de 30, 40 puntos de gente trabajando en situaciones totalmente anormales. Los holdouts son acreedores que tenían documentado una deuda que no terminaba de saldarse. Creo que fue clave haber aprobado esa ley. Y lo mismo respecto del superrigi. Nosotros hablábamos recién de los resultados que estamos logrando en muchos temas, en minería, en energía, en agroindustria y demás. Se podrían agregar otros sectores. El superrigi, que lo acabamos de aprobar en diputados, bueno, yo ya no estaba, pero porque renuncié al inicio de la sesión, Martín Maskin, quien me sucedió, sí pudo votar esa ley, digamos, al menos media sanción. Creo que es fundamental para tener inversiones que nunca se han visto en la Argentina y que ahora se les abre una oportunidad. Esos inversores de industrias nuevas están buscando un lugar. Y acá quiero citar, y creo que vale la pena porque ya estamos cerca del cierre, citar a Alberto Venegas Lynch, hijo, una vez más, al prócer de la libertad, que en sus clases siempre decía, el capital no tiene patria. El capital busca dos cosas, y esto es clave para esta Argentina. El capital, sea de argentinos o sea de extranjeros, siempre busca rentabilidad y bajo riesgo. Y la verdad que Argentina tiene enormes oportunidades de proyectos muy rentables, pero tiene un serio problema de riesgo. Nosotros con el Super Rigi un poco estamos tratando de blindar esas inversiones. Lo mismo que el Rigi, el RIM y el Super Rigi son regímenes de incentivos para atraer inversiones que potencian el crecimiento económico de los argentinos y lo mismo la actividad económica, el empleo, el consumo. Esto creo es fundamental. Bueno, eso lo acabamos de aprobar en diputados. Más allá de alguna declaración, a veces más desafortunada o menos desafortunada, creo que hay una convicción, y no solo lo digo por La Libertad Avanza y el PRO, también hay aliados en algunas provincias, también dentro del radicalismo, que en oportunidades nos acompañan en estos proyectos. Se están logrando acuerdos que realmente van a cambiar la Argentina, o están cambiando la Argentina. Yo decía en mi presentación, no hay que esperar para ver otra Argentina, esta ya es otra Argentina, no estamos en diciembre del 23, esta es una Argentina más ordenada, y en una Argentina ordenada, que baja los riesgos, los inversores quieren invertir. Entonces es importante para que los dólares vuelvan a la Argentina, me refiero a los dólares de los propios argentinos, pero también atraer inversión extranjera directa para potenciar nuestro crecimiento y nuestras oportunidades de negocios.
2: Última pregunta.
5: ¿Qué tal, señor? ¿Cómo le va? Un gusto y bienvenido a esta sala. Juan Pablo Peralta para la multiplataforma Fénix y Diario del Litoral. Primero, cortito con lo de las restricciones, solamente quería y depositamos la confianza en usted en que va a haber algún tipo de acuerdo para que por lo menos no tengamos que ingresar por la comisaría como si fuésemos delincuentes comunes, testeos y esas cosas. Total, había un registro digital donde estaban todos nuestros antecedentes. Paso a la pregunta en base a lo que usted dijo con respecto al tema especialmente hidrocarburos, que está yéndole muy bien a la Argentina en materia energética, las exportaciones que han aumentado. El común denominador de la gente se pregunta por qué aumenta la nafta, por qué aumenta el transporte, las tarifas de una familia tipo, ejemplos, puedo traer mi propia factura, 270.000 pesos para pagar una boleta de luz teniendo un salario promedio de 1.200.000 pesos. Usted dijo que esos beneficios van a llegar a todos, pero ya hace más de 2 años que estamos en el gobierno y la gente quiere saber eso. El que está viajando en colectivo en este momento se pregunta eso. Tenemos Vaca Muerta, tenemos recursos para exportar, pero ¿por qué no se le da prioridad al ciudadano argentino para que tenga por lo menos un descanso en esos aumentos tarifarios que se atan a la inflación y también otras pautas más? Gracias.
0: Gracias. Es una muy buena pregunta para poder aclarar esto, ¿no? Siempre se habla de que la Argentina a diciembre del 23 tenía 211% de inflación. Por suerte hemos podido bajar ese número, alrededor del 30% anual. Pero no se habla tanto de la inflación reprimida. La inflación reprimida es un concepto que Milton Friedman mencionó cantidad de veces en sus estudios a nivel académico. Y es la inflación que no mide el IPC. Si nosotros miramos el índice de precios al consumidor, tenemos una canasta de bienes y esos bienes tienen un precio y nosotros medimos la evolución. Cuando Javier Milei llega a la presidencia, las tarifas de los servicios públicos o incluso el precio del combustible estaban muy atrasados. Una de las herramientas que utilizaba el gobierno anterior para tratar de contener la inflación era poder controlar algunos precios. Algunos precios como la carne o la leche, que por suerte el gobierno de Javier Milei pudo soltar y gracias a eso recuperamos la ganadería, ahora aumentan las cabezas de ganado, recuperamos los tambos, los lácteos, las economías regionales en todo lo relativo a la leche, lo cual es fundamental. Cuando hablamos de combustible, una de las primeras medidas antipáticas que Javier Milei tuvo que tomar es prácticamente tener que cuadruplicar el precio del combustible. Y esto es porque el combustible cuesta. Digamos, más allá de que lo tenemos en Vaca Muerta, es necesario llevar arena por todo el país para poder generar inversiones, infraestructura. No sé los procesos, ¿no? Habrá más especialistas, pero realmente los procesos de inversión, los pozos que hay que hacer y demás, tienen enormes inversiones millonarias para hacerse. Yo creo que si la Argentina tuvo déficit energético durante tanto tiempo, por 5.000 millones de dólares, decíamos antes, recuerdo en algunos años, con el gobierno de Cristina Kirchner, esto fue porque no era negocio invertir en Vaca Muerta. Teníamos el petróleo ahí abajo de la tierra, pero no había incentivos para sacarlo de abajo de la tierra. Y entonces lo teníamos que importar. Hoy, gracias a haber soltado el precio del combustible, invertir en hidrocarburos es negocio. Petróleo, gas, derivados del petróleo, hay una enorme cantidad de situaciones. Esto genera inversión, genera exportación, entrada de divisas, cantidad de puestos de trabajo, directos e indirectos. Es fundamental lo que está pasando en hidrocarburos y ahí hay muchas etapas. Por supuesto, ahora exportamos. Antes, en algún momento, hubo también, en los tiempos de Repsol, restricciones para exportar hidrocarburos. Ahora se abrió el mercado para poder exportar, para que sea negocio. Y creo que es fundamental que en Argentina el combustible cueste lo que tiene que costar. Como cualquier otro precio de la economía, los precios son libres y eso fomenta los incentivos para la producción. Entonces, eso respecto del petróleo. Respecto de las tarifas de los servicios públicos también es clave. Podemos tener atrasadas las tarifas del gas, de la luz, del agua, etcétera, ¿no? Pero eso alguien lo tiene que pagar. Si la tarifa cuesta menos para el que usa la luz, el que usa aire acondicionado en verano o el que usa el gas en invierno, esa diferencia de tarifa que una persona no está pagando, alguien la tiene que pagar. Y la pregunta es quién. Bueno, este gobierno considera que es importante que las tarifas de los servicios públicos vayan retornando a sus precios libres, a sus precios de mercado, a sus costos, digamos, por lo menos para cubrir los costos. Y eso ha implicado también una medida muy desafortunada, muy ingrata, que este gobierno tiene que hacer de decir, te tengo que duplicar el gas, te tengo que duplicar el agua, te tengo que duplicar el costo de la electricidad. Eso también después conduce a otro tipo de acciones en las familias, de decir, bueno, ahora que el que está más caro el gas, voy a tratar de abrigarme más que prender el gas, voy a tratar, bueno, todas estas cuestiones que se han hablado tanto en algunos otros gobiernos. Pero tiene que ver con que estos costos, o sea, esto de no hay almuerzo gratis, la famosa frase también del ya citado Milton Friedman, de que alguien lo tiene que pagar. No, esos subsidios que se tenían que dar a las empresas como Camus y Engas, o Edenor o Edesur y demás, alguien lo tiene que pagar. Nosotros estamos considerando que cada individuo, como es el principal beneficiario de ese servicio, debería ser el que aporte la tarifa. Ahora, es importante notar, cuando ustedes miren mes a mes cómo está evolucionando la inflación, que los aumentos tarifarios mes a mes superan el propio nivel de inflación que mide el índice de precios al consumidor. Y esto quiere decir que poco a poco, de manera muy gradual, se están haciendo correcciones en las tarifas para ir ordenando también las tarifas de los servicios públicos. Esto es clave y es parte también del gobierno de Javier Milei. Incluso la antipatía social, el costo político de tener que decirle a los ciudadanos argentinos, miren, estaban pagando algo que para poder sostenerlo se necesitaba un subsidio que tenía que venir de algún lado, hoy estamos corrigiendo también este problema. No es sencillo, tiene su costo social, tiene su costo político, pero creo que es también clave que vayamos tendiendo a eso. Eso no quiere decir que no haya más subsidios para ciertos sectores. Por ejemplo, hace poquito aprobamos en el Congreso la ley de zonas frías, lo cito solo como un ejemplo. Zonas frías es un sistema que se creó inicialmente para ayudar a la Patagonia, a los lugares más fríos, que tienen que consumir más cantidad de gas, a que puedan tener un costo más bajo y con eso algún tipo de alivio. Ahora, durante el gobierno populista, o los gobiernos populistas, este subsidio se extendió a gran parte del país, a zonas templadas. Y se desnaturalizó la idea original de este subsidio, que era para zonas frías y se terminó extendiendo a zonas templadas. ¿Qué hace? Esto es lo mismo que decía antes. Si queremos más dinero para el Garrahan, si queremos más dinero para las universidades nacionales, y apenas tenemos equilibrio fiscal con mucho esfuerzo de los ciudadanos argentinos, no podemos volver a emitir moneda y volver a la inflación, o volver a tomar deuda y volver a una crisis cambiaria. Tenemos que hacer reasignaciones de partidas. Y acá es donde viene el punto, ¿no? Si le estamos subsidiando el gas a zonas templadas, quizás esos recursos pueden ir a Garrahan o pueden ir a las universidades nacionales que siempre, bueno, tienen esta cuestión de los recursos como clave, ¿no? Con lo cual, creo que es importante hacer docencia en esto, el propio periodismo creo que puede cumplir un rol fundamental con los ciudadanos, de explicar de dónde venimos, dónde estamos y hacia dónde vamos. Yo creo que cada conferencia de prensa vamos a ir por ahí. Yo realmente valoro mucho las preguntas, es una oportunidad para explicar y eso creo que va a ayudar también a que empecemos a mostrar los logros de este gobierno. Yo realmente creo que hay milagros en algunos temas que no se están mostrando y creo que estas conferencias de prensa son claves, con lo cual reitero lo importante que es la asistencia del periodismo, las preguntas que nos están haciendo creo que son claves para poder mostrarle a la población que es por acá, que este es el camino. Bueno, muchas gracias.
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0: Hola, ¿cómo andan, amigos? Muy buenos días para todos. Son las 12 y 18, un poco más atrasados que de costumbre. Vamos a arrancar el día de hoy porque, como estábamos escuchando, se produjo hoy el debut del nuevo vocero que tiene el Gobierno Nacional, el economista Adrián Rabier, exdiputado por La Pampa. Y bueno, hizo su debut. Y hoy mismo será a la tarde, a las 17:30, la otra renovación importante en el gobierno nacional, que es que va a asumir como nuevo jefe de gabinete Diego Santilli. Dicho esto, nos metemos en nuestro espacio de todos los días, donde lo utilizamos para recorrer la provincia de Buenos Aires, lo que le pasa a su gente, lo que le sucede a sus instituciones y, por sobre todas las cosas, ¿cómo estará el clima?
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0: Muy bien, en Bahía Blanca la temperatura fresca, che, 9 grados, la temperatura registrada de las 11, sensación térmica de 5 grados, la humedad 62%, la presión bajita 1.005 hectopascales, el viento del norte a 28 kilómetros en la hora y la visibilidad 15.000 metros. La máxima será hoy a la tarde de 13 grados. Ojalá que se corran un poquito las nubes y podamos tener un solcito pleno. Mañana miércoles, 2 de mínima, 9 de máxima, parecido a hoy. El jueves, y como en casi todo el país, helada, che, 1 bajo cero, la mínima, 9 grados la máxima del jueves. Y el viernes, muy parecido, igual diría, menos 1 al de mínima, 9 grados de máxima. Sábado y domingo vamos a estar cerquita de los 0 grados y con unas máximas de entre 10 y 9. Así que va a ser bastante parecido lo que vamos a tener en los próximos días. Pero reitero, jueves era seguro y ahora también el viernes tendremos heladas en la ciudad de Bahía Blanca. ¿Lluvia? No, va a estar nublado a la noche y a la tarde, pero no va a llover. Así que de ese punto de vista quedémonos tranquilos. Frío sin agua. Vamos hasta Necochea. Ah, pará, ¿qué pasa en Necochea? Che, cuánto frío que hace en Necochea. ¿Por qué tanto frío? En este momento en Necochea 4 grados la temperatura y sensación térmica de medio grado sobre cero. La humedad 97%, la presión 1.017 hectopascales, muy alta la presión. El viento es del norte a 15 kilómetros en la hora y la visibilidad solamente 10 kilómetros. Para la tarde va a subir hasta 12 grados. El miércoles 2 de mínima, 8 de máxima. El jueves Necochea va a ser uno de los pocos lugares donde no va a helar. 3 de mínima, 9 de máxima. Y el viernes 2 de mínima y 11 de máxima. Sábado va a helar en Necochea. Y el domingo va a estar bastante lindo a la mañana. 5 grados, que como viene la mano va a ser casi como para salir en remera. Vamos a otro lugar de la provincia de Buenos Aires, está más fresco, cheque acá también. Tandil, 5-1, pero soleado, pero no calienta nada ese sol. El sol tandilense está frío. La humedad 55%, la presión 998 hectopascales, rebaja. El viento es del norte, 17 kilómetros en la hora y la visibilidad 20.000 metros. ¿Cómo va a estar a la tarde Tandil? 11 grados. Pará Tandil, creo que se viene Tandil. Mañana bailar en Tandil, 1 grado bajo cero, 8 de máxima. El jueves bailar en Tandil, 1 bajo cero y 8 de máxima. Igualito el miércoles. Y el viernes también bailar a la mañana, 1 grado bajo cero y a la tarde 10 grados. Después, el sábado más frío todavía, 2 grados bajo cero en Tandil y la máxima de 9. Y el domingo levanta un poquito con 3 grados y a la tarde 8. No hay chance de lluvia en la ciudad de Tandil. Muy bien, nos vamos un poco más lejos, hasta Junín, donde siempre en el norte de la provincia está más bueno que acá, aunque esta vez

El único día por lo que estamos recorriendo la provincia, más o menos potable, va a ser el domingo. Bueno, no va a llover en Junín en estos días. Y la última ciudad que vamos a recorrer es la ciudad de Saliqueló, donde en este momento tampoco se llega a los 10 grados, hace frío en toda la provincia, che. La sensación térmica es de 7, la temperatura dije 9.8. Y la sensación térmica de 7, está el cielo despejado, el sol está muy bonito en Saliqueló, la humedad 58%, la presión 1.006 hectopascales, el viento es del norte a 15 kilómetros en la hora y la visibilidad 15.000 metros. A la tarde saliquelense, si es que se dice así, será de 15 grados de máxima. Mañana no va a bailar en Saliqueló, 2 de mínima, 10 de máxima, pero el jueves no hay vuelta que darle. El jueves 1 bajo cero en Saliqueló, 9 de máxima. El viernes 1 bajo cero, 10 de máxima. El sábado 1 bajo cero, 10 de máxima. El domingo sube un poquito la mínima hasta 4 grados y la máxima de 9. Tampoco habrá lluvia en las próximas horas en la ciudad de Saliqueló. Bueno, tengo muchas cosas para contarles, poco tiempo y mucha música para escuchar. Les tiro una noticia y después nos vamos a la música. Dale, vamos a hacer esta. Esa tiene que ver con la gente de La Opinión. Esto es una publicación del diario La Opinión, o el portal La Opinión, que es de Pergamino, donde, escuchen esta noticia porque hay algo que no nos cierra. Dictaron la detención del sujeto investigado por producción de pornografía infantil. Este lunes, el juez César Solasi dejó detenido formalmente a un sujeto por las evidencias que le secuestraron en su contra. Bien. El juez de garantías dictó la detención del acusado luego de que el fiscal Nelson Mastorquio y José María Cifuentes confirmaran el hallazgo de fotos reveladas y negativos con menores de edad. La investigación por producción de material de abuso sexual infantil derivó en un allanamiento en el barrio Vicente López de Pergamino, donde efectivos de la Policía Federal y de la Unidad de Cibercrimen detuvieron a un hombre de 40 años y secuestraron pruebas contundentes que lo comprometerían gravemente. El procedimiento fue encabezado por el Departamento de Cibercrimen de Pergamino, a cargo de José María Cifuentes, bajo las directivas de la Unidad Funcional de Instrucción y Juicio número 3, liderada por el fiscal Nelson Mastorquio. Tras la indagatoria del pasado viernes, en la cual el imputado se negó a declarar, la situación procesal varió significativamente. La novedad es que este lunes el juez Solasi concedió la detención requerida por la Fiscalía 3 y el Departamento de Cibercrimen, por lo que convirtió la aprehensión en detención, detallaron fuentes judiciales involucradas en la instrucción judicial. La denuncia penal original detalla que el acusado realizaría acosos a menores de edad. En el domicilio le secuestraron una gran cantidad de fotografías impresas y negativos que pusieron en evidencia que lo involucrarían en conductas depravadas. Asimismo, se hallaron imágenes que lo comprometen como presunto autor del abuso sexual. Pero, ¿qué es lo que a mí no me cierra? Los antecedentes del tipo. ¿Cómo estaba libre? A pesar de la gravedad del cuadro, los peritos descartan que el sujeto sea declarado inimputable. En el año 2017, el mismo sospechoso recibió una condena. Escuchen. El tipo se lo acusa de haber abusado a un nene de 9 años en el ámbito de un templo. Y le dieron una condena de... ¿cuántos años? No, 6 meses. 6 meses. La fiscalía continuará con el análisis pericial del abundante material tecnológico y fotográfico secuestrado. Estos resultados podrían ampliar la imputación por abuso sexual infantil e incorporar nuevas figuras penales a la causa en las próximas semanas. ¿Qué quieren que les diga? Da la impresión que si lo condenaron por el abuso de un nene de 9 años, 6 meses le dieron. No, es raro. Es raro. El burro de leyes para eso soy yo. Pero me suena como muy, muy, muy raro. Bueno, muy bajo, obviamente. Son las 2:26. Tengo ganas de escuchar música, si nos sacamos un poquito del frío. Juan Antonio Ferreira Jaff, uno de los mejores músicos y cantantes de blues y de rock and roll de la Argentina, y tal vez mañana brille el sol.

Escuchábamos Tal vez mañana brille el sol, la obra de Juan Antonio Ferreyra del año 1992, un discazo ese que sacó en ese año que se llama Me voy para el sur, y bueno, rescatamos este lento que es una balada poderosa, un power ballad. Un half del 92, donde como gran diferencia, no el entusiasmo ni la calidad musical, la gran diferencia que tenía el pelo casi hasta la cintura, y ahora está recontrapelado. Bueno, son las 12:31 en la República Argentina. Quiero contarles varias cosas, como por ejemplo, que en Mar del Plata comenzó la organización de la 66ª Caravana de la Primavera. La tradicional bicicleteada marplatense se va a llevar a cabo el domingo 20 de septiembre. El operativo estará a cargo de 30 jóvenes de entre 13 y 23 años. Yo no sabía de la existencia de esta caravana. Qué lindo que se haga acá, no digo el día de la primavera, pero que se haga en algún momento, bien recontramasiva, está buenísima. Estoy viendo fotos de ver 200, 300 metros de una avenida entera llena de ciclistas. Bueno, los jóvenes del Oratorio Juvenil Pequeño Mundo comenzaron a organizar la 66ª Caravana de la Primavera Tradicional Bicicleteada Marplatense, que se llevará a cabo el domingo 20 de septiembre. La convocatoria será a las 8 de la mañana en la esquina de Mateu y Jujuy de Mar del Plata. El trayecto de ida va a recorrer Mateu, la Avenida Independencia, la Avenida Juan B. Justo, la Avenida de los Trabajadores, hasta el Centro Scout de Mar del Plata, donde habrá una pausa para descansar y reponer energías. Después van a volver por la costa hasta Avenida Luro, finalizando en el Monumento al General San Martín, donde se va a llevar a cabo el acto de clausura a eso de las 16:30. Toda la información destinada a los caravanistas, para alguno que tenga amigos en Mar del Plata, se puede ir, se consigue una bici y se da esta vuelta para recorrer Mar del Plata y conocer más. Va a estar buenísima, ¿eh? Para conocer mucha gente, ¿no? Hay un Instagram que se llama @caravanamdp, y un Facebook que se llama Caravana de la Primavera. La Caravana de la Primavera es un evento emblemático de Mar del Plata que invita a recorrer la ciudad en bicicleta con amigos o en familia, celebrando la llegada de la nueva estación con un espíritu de comunidad y alegría. La organización está a cargo de aproximadamente unos 30 jóvenes de entre 13 y 23 años, nos pide, quienes se reparten las tareas en distintos equipos de trabajo con funciones específicas para llevarlas adelante. Este año los organizadores generales son Ignacio Monachi y Julián Favero, responsable de coordinar y supervisar el trabajo de todo el equipo. La Caravana de la Primavera, declarada Patrimonio Cultural Intangible de Mar del Plata, nació allá por 1961 como una iniciativa sencilla del padre Pablo Morinacci, quien ese mismo año había fundado el Oratorio Juvenil Pequeño Mundo. Junto a unos 15 jóvenes del grupo, decidió celebrar la llegada de la estación recorriendo la ciudad en bicicleta y compartiendo un picnic en la zona del Faro. Pedalearon bastante. Aquella actividad espontánea, pensada simplemente para disfrutar la primavera, con el tiempo se convirtió en una tradición marplatense y en un evento masivo declarado de interés provincial. El Pequeño Mundo forma parte de la obra de Don Orione y acompaña el crecimiento de generaciones de jóvenes de la ciudad. Con el lema de una juventud mejor para un mundo mejor, continúa impulsando iniciativas que combinan espiritualidad y compromiso. Así que se viene una nueva Caravana de la Primavera, es realmente está buenísimo, es muy masivo. Yo acá vi una foto de 200, 300 metros de bicis, pero capaz que no es desde la punta, a lo mejor es más larga aún. Bueno, 12:34. Bueno, y esta, una iniciativa que tiene un senador de la provincia de Buenos Aires. Un senador quiere que los estatales puedan faltar al trabajo ante la muerte de una mascota. ¿Licencia paga ante la muerte de una mascota? Los estatales bonaerenses podrían conseguir ese polémico beneficio. El tema es así. Hay un senador que se llama Marcelo Leguizamón, presentó un proyecto para crear una licencia especial con goce de sueldo por el fallecimiento de animales de compañía para trabajadores estatales. Mientras la legislatura acumula proyectos sobre seguridad, salud, educación, infraestructura y empleo, un senador de la oposición decidió sumar otro tema a la agenda, crear una licencia paga para que los empleados públicos puedan faltar al trabajo cuando se les muere una mascota. La iniciativa fue por este diputado que se llama, perdón, senador, que se llama Marcelo Leguizamón y es de el partido Unión Cívica Radical Identidad. Propone otorgar un día hábil de licencia con goce íntegro de haberes a todos los trabajadores de la administración pública bonaerense que sufran el fallecimiento de un animal de compañía. Pero el proyecto
no se limita a crear un nuevo permiso laboral. También impulsa la creación de un registro de mascotas y animales de compañía, requisito obligatorio para acceder al beneficio. Claro, porque yo digo, sí, se me murió el perro, no voy. Y qué sabe, mire, no hay un DNI de perro. Bueno, algo así quieren hacer. Entonces, habría un registro de mascotas y animales de compañía, requisito obligatorio para acceder al beneficio. Solo quienes tengan previamente inscripta a su mascota y presenten un certificado de función emitido por un veterinario matriculado, podrán solicitar la licencia. Cada agente podrá registrar hasta 3 animales. La propuesta del sector liderado por los hermanos Pasaglia en la legislatura no tardó en generar comentarios porque incorpora un nuevo derecho para los empleados públicos, un sector que históricamente queda en el centro del debate cada vez que se discute licencia, regímenes laborales, beneficios, etcétera. La lupa y las principales críticas están basadas en la parálisis legislativa. El Senado sesionó solamente una vez en 7 meses y en una legislatura tomada por las internas. Leguizamón defendió el proyecto al asegurar que surgió por el pedido de vecinos y organizaciones proteccionistas y contó con la idea que nació a partir de la historia de Agostina Batis, quien le propuso impulsar la iniciativa tras la muerte de su mascota Toto. Incluso adelantó que pretende bautizar la norma como la ley Toto, que irá a pasar, y yo no le veo mucha fe a esta ley. Pero bueno, nada, qué sé yo, por lo menos que se discuta, que se hable. Y también que haya cosas que, a ver, a mí no tengo mascota, no. Puedo tener mucho cariño a los animalitos, me encanta, no como carne, qué sé yo, amo a los animales, pero no sé si me toma la muerte de un animal es como la muerte de un pariente, creo que no. Bien, a veces uno quiere más a los animales que a los parientes, eso es cierto también. Bueno, así que veremos, habría que hacer un análisis psicológico, en serio, que hable un psicólogo, sobre si la muerte de un animal, de una mascota, es tan alto, tan significativo como para justificar esto. Me parece que ese punto de vista se podría hacer en serio. Se van a tomar a la chacota esta ley, obviamente, y el tratamiento. Pero me parece que con una buena investigación, un buen laburo de base, por ahí se podría charlarlo en serio. Bueno, ¿qué hora es? Es retarde. Son las 12:38. Damos una vueltita por el mundo del deporte. Se corrió este fin de semana el duatlón de Puan. No hubo muchos inscriptos, pero sí mucho entusiasmo. Así que vamos con algunos resultados. Hay categoría de equipos, de dúos, y categoría de individuales, obviamente, con todos los duatlones. En este caso es duatlón con bicicletas de mountain bike. Y eran 20 kilómetros, eran 5, 20 y 2 kilómetros y medio. Bueno, en la categoría, en una de las categorías por equipo, ganó la dupla de Uma Perelló y Natalia Vergara. Entre las chicas, son de Puan. También de Puan los que ganaron la categoría de los varones. Luquitas Negro, gran corredor de Puan, con Sergio Cedrán, que seguramente hizo la parte de bici. Bien, una categoría para varones más grandes de edad. No, más chicos, perdón. La otra era más de 101 años, es la suma de los dos. Y en este caso, menores. La dupla es de Puan y de Pigüé. María Virginia Fino y Juan Cruz Gómez fueron los ganadores. Y ahora sí, pasamos a las individuales, donde reitero, no hubo muchos corredores ni corredoras. En la categoría de las mujeres, ganó Josefina Amigo, de Puan, segunda Malena Simón Teacher, de Puan también, y tercera Mariana Hernández, de Saliqueló. Entre los varones, donde sí un poquito más de presencia, pero reitero, fueron muy poquitos, una lástima. Juan Pablo Scipioni, de Puan, fue el ganador. Segundo, otro de Puan, Ignacio Capriotti. Tercero, también de Puan, Sebastián Malgieri. Cuarto lugar para Augusto Martí, que es de la ciudad de Deró. Y quinto, otro puanense, en este caso, Claudio Hernán Rekowski. Bien, ojalá que se sigan haciendo este tipo de carreras. Hay un montón anunciadas. Pero bueno, que se pueda acomodar bien en el calendario para que haya más cantidad de gente, porque el esfuerzo para organizar una carrera donde corren 30, donde corren 200, es más o menos el mismo. Y es una pena que no se puedan ver recompensados, ni siquiera hablo de plata, hablo de recompensados por que sea un éxito la competencia. Igual el entusiasmo no se lo quita a nadie. En estos días vamos a hablar de más carreras y más cosas que están programadas para que puedan tener lugar. Bien. Recordamos el tiempo en la ciudad de Bahía Blanca y con esto nos vamos al último tema musical. Se viene una semana, ya lo advirtió el Servicio Meteorológico Nacional, alerta por el frío, va a haber heladas en toda la provincia
especialmente el día jueves, pero ya algunas van a empezar mañana y otras se van a estirar hasta el día viernes. En Bahía en este momento la temperatura 9 grados, la sensación térmica 5,4, la humedad 62%, la presión 1005.8 hectopascales, el viento es del norte a 28 kilómetros en la hora, pero generalmente cuando viene el viento norte nos trae un alivio, acá no veo mucho alivio. La visibilidad 15.000 metros. La máxima será hoy a la tarde, la temperatura de 13 grados. Mañana 2 de mínima, 9 de máxima. Y el jueves bajo cero. 1 bajo cero y 9 de máxima. Ariel Laer en la operación técnica, el asesoramiento psicológico de Diego Rodríguez. Mi nombre es Marcelo Agustín Dunes. Lo veo en el banco preparándose como para entrar en la segunda parte de la tarde a Maxi Palou. Bueno, y nos vamos, che. Nos vamos con Alma Fuerte. Temazo, ¿eh? Si me ves volver. Chau.

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1: 45 minutos en la República Argentina, la temperatura en Buenos Aires 13 grados 3 décimas, la humedad 56%, cielo despejado. Y comenzamos con el desarrollo de la información, lo más importante en 15 minutos. El gobierno destacó la expansión económica que atraviesa la Argentina, así lo sostuvo el nuevo vocero presidencial Adrián Rabier en conferencia de prensa.
2: La Argentina empieza un ciclo de expansión donde el EMAE, por ejemplo, en esta tendencia ciclo, muestra un crecimiento de alrededor de 10 puntos del PBI desde el primer semestre de 2024, una vez que tuvimos la corrección cambiaria obligada, considerando la herencia recibida.
1: Javier remarcó que este crecimiento económico no es transitorio.
2: Este crecimiento no es transitorio, que tiene fundamentos macroeconómicos importantes basados en equilibrio macroeconómico, equilibrio monetario, fiscal, cambiario y también apertura económica y también una reducción de la burocracia, procesos de desregulación. Es decir, hay una fortaleza que lleva a explicar esa expansión como algo que va a continuar.
1: Recordemos que el presidente Javier Milei destacó el crecimiento del PBI y dijo que se trata de uno de los mejores aumentos en la historia del país.
3: Cuando uno mira el PBI del trimestre dio 2,3%. En los últimos 100 años, previo a que nosotros llegáramos a la administración, el crecimiento promedio anual fue del 1%. Cuando uno toma lo que es el desestacionalizado, dio 0,7%. Eso anualizado da 3%. Es un muy buen número. Y esto, a pesar de que en el primer trimestre del año todavía estábamos purgando los efectos del intento de golpe de Estado que hubo durante el segundo semestre del año pasado.
1: Diego Santilli inaugura una nueva etapa política del gobierno desde Casa Rosada, Hernán Mundo.
4: En su primera conferencia en vocero presidencial, Adrián Rabier destacó la experiencia política que, según valoró el presidente Milei, aportará Diego Santilli en su rol como jefe de gabinete antes de lo que será la jura 17:30 en el Salón Blanco, con presencia confirmada de todo el gabinete nacional y 14 gobernadores. Rabier esto señaló.
2: Ahora, como jefe de gabinete y absorbiendo la cartera del Ministerio del Interior, Santilli inaugura una nueva etapa política para el gobierno que se caracteriza por profundizar nuestros acuerdos políticos para hacer realidad nuestra agenda de reformas estructurales, que es la agenda de reformas más ambiciosa desde el retorno de la democracia.
0: Internacionales.
1: Deterioro de la situación humanitaria en Venezuela, el informe de Cecilia Diwan.
5: Así lo confirmó la Agencia de las Naciones Unidas para los Refugiados, quien advirtió sobre la escasez de alimentos, el colapso de los servicios básicos y el aumento de los riesgos de desprotección para la población desplazada. Según los datos actualizados del organismo, hay cerca de 16.000 personas que fueron obligadas a abandonar sus hogares después de los terremotos. Más de la mitad se refugian en viviendas de vecinos o familiares, mientras que el 40% permanecen en la calle, espacios públicos, escuelas o instalaciones improvisadas que no reúnen las condiciones mínimas de protección, privacidad e higiene.
1: En este marco, el vocero presidencial informó que Cancillería dispuso de un teléfono en Venezuela para recibir las consultas de paraderos. Es el +58 414 23 87 145. Adrián Rabier agregó que hasta el momento hay 6 argentinos muertos y 8 aún con paradero desconocido.
2: Una misión especial humanitaria y consular de la Cancillería Argentina, desplegada en Venezuela desde el 27 de junio, sigue desarrollando sus tareas de asistencia y acompañamiento a los argentinos afectados y a sus familiares. De acuerdo a la información obtenida, lamentamos informar que han fallecido 6 ciudadanos argentinos. Hay 8 solicitudes para encontrar ciudadanos sin paradero y una persona se encuentra hospitalizada. Además, la Cancillería Argentina ha recibido 235 solicitudes vía email y celular para resolver distintas situaciones.
1: En tanto, el ministro de Defensa, Carlos Presti, confirmó el envío de 2 nuevos aviones argentinos con ayuda humanitaria.
6: Tenemos oficiales y soldados realizando tareas humanitarias de rescate. Nuestra Armada Argentina también, con la Infantería de Marina, que depende del Batallón de Seguridad de Puerto Belgrano, con los CANES y sus guías, y estamos desplegando ahora también personal de ejército que son especialistas en tema de plantas potabilizadoras, un equipo de recuperación y un equipo de especialistas en estructuras colapsadas que vino de San Juan, del Regimiento 22, junto con su cara, ¿no? Bueno, forman binomios de rescate y personal de sanidad que está también partiendo, médicos y enfermeros rumbo a Venezuela.
1: Distintas organizaciones venezolanas en el país reunieron casi una tonelada de artículos que en los próximos días será enviada para asistir a los damnificados. En tanto, buscan intensamente a un nene argentino de 8 años, Lucas Gámez, que desapareció junto a su tío tras el colapso de un edificio en La Guaira. En Mendoza, por otra parte, advierten que la provincia comparte características geológicas con Venezuela. El informe de Rolando Brizuela desde la emisora de Radio Nacional en la ciudad capital.
7: Geólogos advierten que Mendoza podría registrar un terremoto tan destructivo como el de Venezuela. Especialistas del Yanigla y expertos en protección sísmica advierten que la provincia comparte características geológicas con la región afectada. Laura Yambiaji, geóloga del CONICET Mendoza.
8: Mendoza, que comparte similitudes con Venezuela, es cerca de la superficie y eso hace que las ondas que viajan por la corteza hasta que llegan a la superficie, hasta nosotros, no se atenúen tanto, les cuesta más, entonces llegan con más violencia. Históricamente acá tenemos esos tipos de sismos.
0: Deportes.
1: Nacional es mundial. La selección se prepara para el partido del viernes. El informe de Damián Zárate.
9: Hoy continuarán los entrenamientos en el seleccionado argentino que viajará mañana miércoles rumbo a Miami y en ese vuelo también Scaloni llevará las dudas que mantendrá hasta el viernes el partido que disputará desde las 19 contra Cabo Verde por 16avos de final. Ya entrenó con normalidad y a la par de sus compañeros Cuti Romero, pero hasta el viernes será duda. Otamendi en la saga central, se sostiene Tagliafico o vuelve a Facundo Medina, que jugó los dos primeros partidos, y lo que ya está bastante más claro, arriba Lautaro Martínez le va ganando la pulseada a Julián Alves. Argentina se prepara para jugar el partido de playoff el viernes desde las 7 de la tarde en Miami contra Cabo Verde.
1: Jubilaciones, ANSES formalizó el incremento del 2,15% y la mínima llegará a 411.989 pesos. La suba comenzará a regir en julio y se le sumará el bono extraordinario de 70.000 pesos. Los padres de Loan declaran en el juicio por la desaparición del menor. El informe de Nerina Álvarez desde Radio Nacional Santo Tomé.
10: En el marco del juicio por la sustracción de Loan Danilo Peña, el momento más conmovedor de la tercera semana de juicio fue claramente la declaración del papá de Loan. Visiblemente quebrado, recordó cómo fue el último almuerzo junto a su hijo y aseguró que Loan era su compañero inseparable y que jamás habría ido con un desconocido. Durante más de una hora y media respondió preguntas de la fiscalía, la querella y las defensas. En el tramo final dejó una de las frases más fuertes de la audiencia. No paro de pensar quién lo tiene, quién lo llevó, si está vivo o muerto. Ojalá alguno se quiebre y cuente la verdad.
1: Ola polar en Buenos Aires. El servicio meteorológico confirmó el ingreso de una masa de aire polar proveniente de la Antártida que provocará un descenso de la temperatura. El pico se registrará entre mañana y el viernes con temperaturas que se ubicarían hasta 10 grados por debajo de los valores normales en una franja extensa del país.
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1: Mediodía, 53 minutos, la temperatura en Buenos Aires, 13 grados 3 décimas, la humedad, 56%, cielo despejado. Pruebas a aprender. El vocero presidencial Adrián Rabier informó que los alumnos de primaria lograron el mejor desempeño en lengua en una década y que las jurisdicciones más avanzadas son las que partían desde desempeños más bajos.
11: Me complace informarles que según las pruebas a aprender 2025, los estudiantes del sexto grado de la escuela primaria alcanzaron los mejores resultados en lengua de la última década.
1: En sexto grado, casi el 77% de los estudiantes alcanzó los niveles satisfactorio y avanzado en lengua, la cifra más alta de la última década. En matemática también hubo mejoras, ya que 5 de cada 10 estudiantes llegaron a ese nivel. Cada punto de mejora equivale a alrededor de 7.900 estudiantes más que desarrollan las habilidades. Aumentan 50% las becas Manuel Belgrano. La Secretaría de Educación actualizó el valor del beneficio destinado a estudiantes de carreras universitarias y tecnicaturas. La medida elevó el monto mensual de 81.685 pesos a 122.527, con vigencia desde la cuota correspondiente a junio.
0: Deportes.
1: Nacional, el Mundial, y continúa la definición de los 16avos de la Copa del Mundo. El informe de Damián Zárate.
9: Tercera jornada de 16avos de final en este Mundial de Estados Unidos, México y Canadá. Desde las 14, Costa de Marfil con Noruega. A las 6 de la tarde, el subcampeón del mundo, Francia, contra Suecia. Y se cierra la jornada con uno de los anfitriones. Desde las 10 de la noche, México recibirá a Ecuador, el equipo que dirige el argentino Sebastián Becasese.
1: En tanto, la periodista paraguaya Estela Ruiz Díaz contó por Radio Nacional los festejos luego de que la selección de su país haya eliminado a Alemania.
12: Todavía humea en el horizonte lo que fue la victoria de anoche, una verdadera hazaña, una proeza de Paraguay, así que bueno, te imaginarás cómo estamos los paraguayos, ¿verdad? Porque nos íbamos así hacia una misión imposible y lo logramos. Anoche el presidente Santiago Peña decretó, después de finalizar el partido, el feriado nacional, así que hoy las calles no están tan caóticas, así que bueno, todos disfrutando de lo que fue la jornada de anoche.
1: Récord de exportaciones de carne de vacuna. El sector creció un 46% en valor en los primeros 5 meses del año. El impulso de Estados Unidos y la valorización de los mercados premium permitieron alcanzar ingresos históricos para el área. El presidente Javier Milei encabezará la vigilia del Día de la Independencia. El informe de Florencia López González desde Radio Nacional Tucumán.
13: Se confirma la presencia y participación del presidente Javier Milei en el marco de la celebración por los 210 años de la independencia argentina. El gobernador de Tucumán, Osvaldo Ojaldo, tras haberse comunicado con la Secretaría General de la Presidencia, ha confirmado que el presidente Javier Milei estará participando en los actos de vigilia que se celebrarán el 8 de julio por la noche en las afueras de la Casa Histórica de la Independencia, poniendo además a disposición los operativos necesarios para que la celebración tenga el tinte y el resguardo que la presencia del primer mandatario nacional y su comitiva requieren.
1: Alejandra Monteoliva destacó la importancia de Entre Ríos en seguridad. El informe de Elidelmar Otman desde Radio Nacional Gualeguaychú.
14: Por su ubicación geográfica, Entre Ríos es una provincia estratégica para la seguridad nacional. Así lo definió la ministra de Seguridad de la Nación, Alejandra Monteoliva, en Paraná.
15: La provincia de Entre Ríos constituye uno de los puntos neurálgicos de la seguridad federal. La ubicación geográfica de la provincia sobre la hidrovía del Paraná-Paraguay, el delta, los pasos fronterizos, la conectividad logística de la provincia hacen que sea un punto clave para la coordinación de políticas de prevención, de control y, por supuesto, de investigación del delito.
1: Juicio por la muerte de Diego Maradona. Miriam Mariotto.
16: Declara hoy, entre otros testigos, en el juicio que se sigue por la muerte de Diego Armando Maradona, la enfermera Cintia Córdoba, que dice que el astro futbolístico estaba lúcido unos días antes de su fallecimiento, testimonio contradicho por el de Verónica Ojeda, así lo explica el abogado Mario Baudri.
17: En las declaraciones, Cintia Córdoba dice que el 23, cuando llegó Verónica, Diego estaba bien, que lo recibió contento, que jugó con su hijo, y Diego estaba en la cama, tenía una mugre total. Fue el día que Verónica llamó a Vanessa Morley, que pidió que venga la ambulancia.
1: Alertas meteorológicos rigen para Tierra del Fuego, Islas Malvinas, Santa Cruz, Río Negro, sudeste de Chubut, este de Neuquén, sur y oeste de La Pampa, centro-oeste de Mendoza y oeste de Jujuy y Salta. Se esperan vientos del sur con ráfagas que pueden llegar a los 90 kilómetros por hora, mientras que en la alta cordillera del norte se prevén vientos del oeste con ráfagas de hasta 120 kilómetros por hora. Además, para Misiones, se esperan tormentas localmente fuertes con abundantes lluvias. Hasta aquí Panorama Federal de Noticias.
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1: Buenas tardes, ¿cómo les va? Bienvenidos a Pasión Nacional. Aquí estamos comenzando el último día del mes de junio, este martes 30, donde tenemos realmente títulos importantes. Reunión de la AFA con la FIFA para conseguir más tickets, teniendo en cuenta la avalancha de argentinos que hay en los Estados Unidos y muchos vuelos que están saliendo el día de hoy, de mañana, el mismo jueves, para ir a ver a Miami, Argentina, Cabo Verde, partido por los 16avos de final, justamente el próximo viernes. Desde lo periodístico, muy importante, la conferencia de prensa que va a dar Marcelo Bielsa por la tarde en el Estadio Centenario de Montevideo, luego de lo que fue la eliminación de Uruguay a propósito de la derrota frente a España y ese error de Muslera. Hoy, en la continuidad de la Copa del Mundo y de los 16avos de final, 2 de la tarde, Costa de Marfil, Noruega. Noruega tiene a Haaland, goleador excepcional. A las 6 de la tarde, por el streaming de Radio Nacional, junto a Sergio Sarratea y Agustín Domper, vamos a vivir Francia y Suecia. Lindo partido. Y a las 10 de la noche, México-Ecuador. Bueno, hemos tenido grandes emociones en la jornada del lunes. La primera, la victoria de Brasil, que puso las cosas en su lugar luego de ir perdiendo frente a Japón 1-0. En el instante final del partido llegó la victoria del equipo de Carlo Ancelotti. Luego, para la felicidad del pueblo paraguayo y de gran parte del continente, la victoria de Paraguay frente a un gigante del mundial como es Alemania. Dio el batacazo exultante, y no es para menos, estaba Gustavo Alfaro post partido en la conferencia. Creo que consiguió la victoria más importante de su carrera. Después vamos a hablar de la particularidad de los argentinos que Santiago daba con tanta precisión en el programa de Adrián Corol por la mañana. Y por la noche, la sorpresa, la derrota de Países Bajos, otro de los candidatos, estoy hablando de Holanda, siempre me gusta decirle Holanda y no Países Bajos, frente a Marruecos. Había advertido el doctor Bilardo hace 50 años del potencial del fútbol africano que se iba a ver a lo largo de las décadas. Por supuesto que es un, no digo que sea un alivio, pero es una brisa nueva para el mundo del fútbol, el triunfo de Paraguay por un lado y de Marruecos por el otro lado. Pero también digo que le quita jerarquía a la Copa del Mundo las eliminaciones tempraneras de Alemania, por un lado, que es uno de los gigantes del mundo del fútbol, y por el otro lado, de Países Bajos, que estuvo a las puertas del título en 1974 con aquellas genialidades de Johan Cruyff, que después, 4 años más tarde, no vino a la Argentina y nunca pudo concretar con un título. Y, por supuesto, la salida de Alemania, el equipo teutón, que es un equipo potente, o por lo menos lo era, porque tendrá que replantearse por qué perdió frente a Ecuador y por qué perdió frente a Paraguay. Por allí había una queja del técnico alemán diciendo: si perdimos con Paraguay, evidentemente no somos tan grandes. Bueno, tendrá que replantearse. Así que por ahí están los temas en esta jornada del martes. Después vamos a hablar del abierto de tenis de Wimbledon, el segundo gran slam de la temporada, es como un mundial en el tenis, sobre el pasto. La grata compañía de Santiago Lucía, Damián Zárate, Sergio Sarratea, en la locución a Rani Exmayer, en la producción María Suárez Araujo y la puesta en el aire de Natalia Liubaros. Un saludo para Martín Cambursano. Mi nombre es Nicolás Álvarez y ya le doy la bienvenida al Negro Romero en Córdoba. Hola, Negrito.
2: Hola, ¿qué tal, Nicolás? Fuerte abrazo para vos, los compañeros de audiencia en todo el país. Una jornada muy gélida en la capital mediterránea. Hay algo de sol, 14 grados 4 décimas la temperatura, la humedad 50%. Brutalmente sincero el técnico de Alemania. Es decir, no sé si lo ha dicho de manera peyorativa. Supongamos que sí, pero si no, digo, si evidentemente es una autocrítica. A ver, no pudiste perforar el planteo de Paraguay. Es decir, me parece que se vislumbra por dónde va la mano y Argentina deberá tomar nota porque debe meter uno o dos cambios más arriba para tener aspiraciones. La transición previsible, la tenencia, la carencia de sorpresa, y los otros equipos te esperan, se defienden bien y te sacan réplicas furiosas y te complican la vida. Por eso los batacazos no deberían ser tan sorpresivos y pueden ser habituales de aquí en más.
1: Muy bien, le damos la bienvenida a Hernán Exmayer. Repasamos los datos del tiempo en la Ciudad Autónoma de Buenos Aires.
3: Hola Nico, muy buenas tardes para todos. 13 grados 3 la temperatura, el cielo está despejado, se espera una máxima apenas de 14 grados, día fresco en la ciudad de Buenos Aires.
1: Muy bien, ¿qué tal Santiago? Qué gusto verte.
4: ¿Qué tal? ¿Cómo te va, Nico? Un abrazo grande para todos. Quería hacer una distinción a propósito de algo que marcabas entre las victorias de Paraguay y Marruecos, porque me parece que el seleccionado marroquí está en un lugar distinto en el desarrollo de esta Copa del Mundo, en la previa de este Mundial, del que llevaba Paraguay. Es cierto que son dos triunfos resonantes, pero Marruecos viene de terminar tercero en la última Copa del Mundo y de ser campeón del mundo en la categoría sub-20. Por eso me parece que había una proyección de Marruecos que encajarlo como sorpresa para el mundo del fútbol me parece que es incorrecto, fundamentalmente porque se viene hablando mucho, y lo marcaste bien, desde que el doctor Bilardo en aquel momento dice, recorro las calles de África y veo a los pibes jugando la pelota en la calle, van a tener su momento, y parece estar aproximándose ese momento. El que está más cerca de llegar a la cima de todos los seleccionados africanos es justamente Marruecos. Ayer, en el marco de un partido equilibrado, que igual lo empata sobre el final, porque si no se iba de la competencia, y ya pasado los 90 pudo llegar al empate, pero tiene jugadores como el arquero Bono, como Hakimi, como Saubari, como Bouadi, que es el mediocampista central, que juega con la camiseta número 6, que es un jugador descomunal y que tiene solo 18 años. Parece que a Marruecos hay que ponerle una ficha, pero ya no con el rótulo de sorpresa.
1: Qué gusto me da saludar a mi amigo Damián Zárate, que está exultante con la victoria de Paraguay.
5: Lo celebré más que las victorias de la Argentina. De esa manera, porque es la victoria del débil. Alguna vez dijo Gustavo Alfaro, cuando veas la sobra de un gigante, fíjate si realmente es un gigante o es un enano proyectando una sombra gigante.
1: Eso
5: dijo el gran Gustavo Alfaro, que no teme, que le planta la cara ante las adversidades y que lo deposita a Paraguay en octavo de final. Ahora, la retrospectiva y la autocrítica de Alemania no tiene que ser inmediata con Ecuador, ¿eh?
1: No,
5: Alemania, claro. 2018 y 2022 quedó afuera en zona de grupos y ahora queda afuera en 16avos de final. Ese proceso y ese estudio y todo lo que llevó adelante a una Alemania potencia ya no lo es. Alemania fue campeón en el 2014 y después de eso quedó eliminado prontamente en cada una de las competencias que disputó.
1: Es verdad, pero en el 2014 fue un gran campeón, lo pasó por arriba a Brasil, y para mí le ganó bien la final.
5: No. El mejor partido de la Argentina fue la final.
4: Sí, igual estamos hablando para
5: 12 años después,
4: claro. En términos históricos, de una, ya más de una década de aquel equipo potente de Alemania, con condiciones, con argumentos. Pasaron 12 años.
5: Dos veces afuera de manera consecutiva, quedó en zona de grupos al margen.
1: Lo saludo a Sergio Zarratea, que iba a relatar al campeón del Mundial.
5: ¿Eh? ¿A quién?
1: ¿Al campeón?
5: Mirá que ayer dijiste. Mirá que ayer dijiste lo mismo.
6: No sabía que le tenías tanta fe a Suecia.
4: Sentenciar y después la realidad te acepta.
5: Y yo. Aparte, venís de un cachetazo contundente ayer.
6: Hoy pienso hacer una transmisión partidaria. Así directamente.
1: Será el último partido que transmitas.
6: Somos todos suecos.
5: Hoy estamos con Suecia, por supuesto. Todos.
6: No, somos todos con Suecia.
1: Perdón, yo estoy con Francia.
5: No.
1: A mí me gusta el fútbol.
6: Te encanta el poder a vos. Decir la verdad.
1: A mí me gusta que ganen los mejores.
5: Y Marruecos fue mejor que Países Bajos, Richard. ¿Tú estás contento? Porque fue mejor.
1: Sí, en el partido de ayer sí, pero en el potencial me parece que Holanda tiene más. No lo pudo demostrar.
6: No sé. Lo que sí quiero decir de esta Alemania es que es verdad lo que plantean los chicos de una Alemania que hace una década no gana nada. Hay un proceso de rearmado de una selección que el propio Nagelsmann, un técnico joven, es el encabezador, mal dicho, ¿no? El cabezador, es la cabeza de un proyecto que apunta al Mundial que viene. no a este.
4: Sí.
6: Que entiende también que tiene jugadores jóvenes, que algunos son realidades como Musiala y demás, pero que todavía le falta, y que el Mundial que viene es el real Mundial al que ellos apuntan.
1: Bueno, es probable que así sea.
6: Puede ser, me da la sensación como que no tiene tanto como para decir van a mejorar de acá 4 años. Hay jugadores que están hoy en su nivel top, por decirlo de alguna manera, Musiala, Wirtz. Pero la realidad es que Alemania ya no es un cubo.
1: No, por supuesto.
6: Pierde con Ecuador.
1: Está bien el ejemplo que puso Damián.
6: Y pierde con Paraguay y pierde bien. Y la verdad que hay que empezar a analizar el famoso o la famosa frase de el Mundial es la Eurocopa con algún equipo más.
1: No.
6: Y la verdad se están cayendo todos los muñecos.
1: Hubo un periodista conocido, amigo, lo respeto mucho, ya lo saludo a Daniel, que en su momento Argentina fue eliminada en primera ronda y dijo que fue el mejor equipo del Mundial. Yo casi me agarraron un paro cardíaco cuando escuché eso. Más de un tipo tan importante y con tanto prestigio, justamente por defender a Bielsa. Bueno, vamos a saludar al querido Daniel Moyo, ya instalado en la ciudad de Miami, 11 minutos después de la 1 de la tarde, desde la fría Buenos Aires. Daniel, querido, te saludamos ahí en Miami con el calor popular que le van a poner los argentinos.
7: Hola, Nico, querido, el placer enorme de saludarte a vos y a todos los oyentes de Radio Nacional. Acá estamos, en esta tórrida Miami, con 33 grados, a las 12:12 del mediodía, una hora menos que ustedes, y con un día que va a ser soporífero, pero felices de estar ya en la sede del próximo encuentro del viernes que viene.
1: Daniel, hay dos temas periodísticamente muy importantes. Uno lo adelantaste en tu canal de YouTube, el encuentro, o por lo menos la conversación telefónica entre Claudio Tapia y Gianni Infantino. La Argentina necesita más entradas para lo que viene en el Mundial.
7: Así es, hubo una gestión por parte del presidente de la AFA y de las autoridades de la AFA, porque esto va a desbordar, pero digo, a ver, cuando uno dice va a desbordar, no es que dice, uy, mirá este tirando más. No, esto va a desbordar, no paran de llegar argentinos de todos lados, no paran de aterrizar aviones de todas partes del mundo, no paran de llegar gente, algunos convencidos que vienen a divertirse, y si tienen que ir al FanFest, van al FanFest. Anoche, cuando fuimos a cenar muy, pero muy tarde, en el único lugar que estaba casi abierto, porque esto hay que decirlo, ¿no? Puntualidad en los aviones no hay, te citan para un avión que sale a las 12 y termina saliendo a las 4 de la tarde, como nos pasó a nosotros ayer.
1: Terrible.
7: Digo, esas son las cosas. A ver, este es un país maravilloso y todo el mundo sabe, y me pasa cada vez que recorro el mundo de marcar las cosas buenas que tienen, pero mira que todos tienen cosas malas. No, en la Argentina nos comemos 4 horas de demora de un avión y te saltan a la yugular todo, y está bien. Acá nadie, acá te anuncian y te dicen demorado, demorado, demorado, y nadie dice nada, ¿no? Porque te aparecen dos morochos y te llevan sin decir algo, ¿no? Pero un avión que tenía, por eso que pedimos disculpas que no podemos salir al aire ayer, un avión que tenía que salir a las 12 terminó saliendo 4:30, ¿viste? Son 4:30. Y decíamos que es impresionante la cantidad de argentinos, y veíamos que algunos pagan. Decíamos que fuimos a cenar muy, pero muy tarde, y el mesero de un restaurante, mesero argentino, él, de Santiago del Estero, decía, yo hasta $2,000 pago, pero me están pidiendo 5,000, 6,000, me decía. Vos fijate, no, hasta $2,000 pago, decía un mesero de un restaurante, de una pizzería argentina, ¿no?
1: Bueno, hay una devoción total por ver a la selección, pero particularmente a mí. Si crees pensando en el partido del viernes, siempre difícil, más allá del rival, que puede llegar a haber alguna sorpresa en el equipo de Scaloni, o va a ir todo por los carriles normales.
7: No, yo conociéndolo como lo conozco este cuerpo técnico, me atrevería a pensar que la única duda que tiene, y no sé si termina jugando Palacios, es el del marcador de punta. Después, si está Romero, va a jugar Romero. Digo, si está desde lo físico, obviamente que va a jugar el Pichón de Pasarela como segundo marcador central. Después, creo que va... ahí hay una duda. Si va Thiago o Medina. Thiago,
1: Tagliafico
7: o Medina. O Medina.
1: ¿Por qué la duda, Dani?
7: Para mí tiene que jugar Tagliafico. No,
1: para mí también.
7: Pero son muchos los que... Yo soy de escuchar a los que saben, ¿viste?
1: Sí.
7: Y son muchos los que dicen que Medina no debiera perder la titularidad. Digo, a ver, escuchar a los que saben y escuchar que quizás tienen alguna información que uno no maneja.
1: No, es por decir, supuesto.
7: El medio Paredes va a estar en el banco, el medio no se toca, el medio titular no se toca, y creo que los minutos que jugó Thiago fueron suficientes como para ganarse la titularidad, y ser titular con el Toro Martínez. Me parece que se va a hacer el equipo, ¿no?
1: Sí, me parece que sí. Por supuesto que Thiago entró muy bien en el partido, lo marcaste el último domingo en Pasión Mundial, y además lo habías manifestado en la transmisión junto al Mono Navarro Montoya. Pero también me dejó pensando el muy buen partido que tuvo Giovanni Lo Celso, ¿viste? Que ya conoce... Claro, Thiago también había estado en el Mundial anterior, a diferencia de Lo Celso, pero Giovanni conoce lo que pretende Scaloni, lo que puede dominar el equipo en cuanto a lo que se puede hacer adentro de la cancha. Pero Thiago es una fija, entonces.
7: Hace más de un mes, cuando comenzaron a llegar los jugadores de la selección argentina, y uno de los primeros fue Lo Celso, tomando mate con un integrante del cuerpo técnico, me dijo lo bien que está Lo Celso. Lo bien, digo, bueno, porque ustedes lo quieren mucho, yo, viste, diciendo, lo bien que está Lo Celso, te vas a llevar una sorpresa, me dijo. Y esto está reafirmando lo que vos decís, Nico querido, está reafirmando lo que vos decís,
1: Sí, es verdad. Quizás,
7: yo te digo una cosa, a mí me pasa, viste que yo soy medio calentón, ¿no? Me pasa...
1: No me había dado cuenta.
7: No, que algunos dicen, nada, bueno, pero el gol... Y te bajan el nivel porque el arquero salió corriendo para la izquierda en el gol. Un golazo de Lo Celso, porque quizá el arquero sale corriendo porque la lógica es que te la pase por arriba de la barrera, y cuando Lo Celso se da cuenta que el arquero empieza a correr, quizá cambia el rumbo, y entonces como quieren menoscabar el golazo de Lo Celso, uno no se da cuenta que además de este gol jugó bien, ¿no?
1: Sí, es cierto. Quiero que participe Javier para que nos cuente la última noticia con relación a Julián Álvarez. Lautaro va a ser titular, Lautaro Martínez en el partido del viernes, pero ¿qué pasa con Julián, Javier, hoy?
6: Bueno, en las últimas horas no ha habido muchas novedades. Incluso se especuló con que el Barça se bajaría de la negociación porque está interesado en otros delanteros también, como para incorporar. Pero bueno, también algunos especulan con que podría haber una oferta final del fútbol Club Barcelona en las próximas horas. Lo cierto es que la relación entre el Atlético Madrid y Julián Álvarez es muy tirante en este momento, ¿no?
1: Dani, es una situación preocupante teniendo en cuenta que creemos que a la Argentina le queda mucho en el Mundial y Julián tiene un potencial como para entrar, marcar la diferencia, hacer gol y lo queremos tener bien a Julián anímicamente.
7: Tiene que entender Julián. Aprovecho para saludarlo a Javier, un abrazo enorme, Javi querido.
6: ¿Cómo te va, Daniel? Acá hay un gran problema, a mí me parece, Daniel. A mí me parece que Fernando Hidalgo, el representante de Julián Álvarez, a quien vos conoces bien, sí, no lo está aconsejando bien a Julián.
7: Es que tienen que entender, los dos, Hidalgo y Julián, en aquel dicho, ¿quién nació primero, el huevo o la gallina? ¿No? Porque si Julián tiene el metida la cabeza en el pase, no va a jugar bien. Y si no va a jugar bien, se va a bajar el Barcelona. Es decir, una cosa de la mano con la otra. Es decir, vos por tener la cabeza en el pase no vas a jugar bien. Y si no jugás bien, te van a comerlo de afuera. Porque algunos van a decir, che, viste que en las cosas importantes no aparece. Y entonces te vas a devaluar, ¿no? Lo mejor que tiene que hacer Julián, sustraerse de todo esto, jugar como jugó en Qatar, para demostrar que vale mucho más de lo que quiere pagar el Barcelona, ¿no?
1: Sí, la verdad que es así, es efectivamente así. Bueno, se queda el equipo argentino en Kansas City, creo que hasta el jueves puede ser, después tendremos precisiones con Sebastián Vera más tarde, Dani.
7: Así es, con muchos dirigentes que están llegando acá, con mucha atención, con la tranquilidad que le da Kansas City a la selección argentina, que lo adoptó, como, y me parece muy, pero muy bien, porque si hubiese venido acá con toda la locura que hay en Miami, no sé si hubiesen los jugadores tener la tranquilidad que tienen hoy en casa, donde prácticamente, reitero, son locales y trabajan de una manera admirable, y está todo bien, recuperado Romero, que no tuvo ninguna lesión seria, recuperado Paredes definitivamente, hay que ver el resto de los jugadores, nos informan de que está todo muy pero muy bien, así que si hay dudas en el equipo tiene que ver con lo táctico y estratégico de Scaloni, y no porque algún jugador no esté en el 100%.
1: Dani, una línea de lo que fue la jornada del lunes, el triunfo agónico de Brasil en el final, Paraguay que dio el batacazo para mí de la Copa del Mundo con la victoria por penales frente a Alemania y cayó uno de los candidatos como es Países Bajos.
7: Teníamos una disputa personal con mi amigo Fernando Navarro Montoya, que él decía que iba a ganar Japón y que yo decía, y enseguida Me parece que, independientemente de lo apretado que fue el triunfo de Brasil, el baile del segundo tiempo fue, lo de Vinicius fue descomunal.
1: Sí, descomunal.
7: Y que era injusto que Brasil no pasara, independientemente del deseo de cada uno y del encono deportivo de cada uno.
1: No, claro, en esta estoy con vos. Creo que Brasil puede perder con la Argentina y con Francia, y creo que con nadie más, o con España, ponele, pero...
7: Exactamente, coincido plenamente con vos, Nico. Después, me pone muy feliz el triunfo de nuestros amigos y hermanos paraguayos, el triunfo más importante de la historia de Paraguay, y de la mano de un técnico que se replegó, que esperó, con un arquero que atajó absolutamente todo, y me pone muy, pero muy feliz. Y creo, a ver, no estoy diciendo que Paraguay le va a ganar a Francia, creo que le puede llegar a hacer fuerza,
1: La verdad que el antecedente le juega a favor a Paraguay por el partido con Alemania. Quiero que participe el Negro Romero. Negro, ahí está Daniel Moyo en Miami.
7: El maestro. Abrazo enorme, Negrito, ¿cómo estás?
2: Bien, bien, muy bien, muy bien. ¿Alguna lectura de lo que venían diciendo, opinando? Digo, damos por hecho que el seleccionado argentino ya tiene un mediocampo titular. Obviamente, si juega como en Qatar, ¿qué duda puede haber? Es decir, allá lo teníamos a De Paul, a Enzo Fernández, a McAllister, a Messi, a Di María, a Julián, todos intratables, imparables, la vara altísima. Obviamente que han pasado 3 años y medio, y ahora, más allá de que ha ganado de manera indiscutida la fase inicial, más allá que sea Cabo Verde, que va de punto, pero obviamente Argentina debe ir gradual y paulatinamente levantando.

0: ya le han picado el boleto, cuál es el fuerte de Argentina. Por eso yo creo que no sé si hay que dar por hecho que el medio campo es indiscutiblemente titular.
1: A ver, Negrito, comparto tu opinión y la disfruto. Quizás yo me expresé mal. Para el cuerpo técnico, digo, para el cuerpo técnico, es decir, para el cuerpo técnico, este es el titular, y no lo va a tocar. Para el cuerpo técnico, porque coincido con vos, donde de repente Argentina todavía no encontró el reemplazante de Di María, que es la clave fundamental. Estamos hablando, porque a esto le podemos agregar Nico González también, ¿no? Y no aparece aquel que le daba todo lo que le entregó Di María a la selección argentina. Yo digo, para el cuerpo técnico hay jugadores que no se tocan. El mediocampo de la Argentina no se toca. Obviamente que no se toca la zaga central, la de Romero y la de Martínez. Puede haber variantes por los laterales y puede haber variantes arriba. Quien te habla, tengo la suerte de, me lo reservo porque son charlas particulares, de tomar mate y charlar mucho con algunos de los integrantes del cuerpo técnico. Los cuatro del medio para ellos son intocables, ¿eh?
2: Bueno, ahí están los titulares, De Paul, Enzo Fernández, McAllister y, por supuesto, sobre el costado izquierdo, Thiago Almada. Inamovibles. Bueno, Daniel, después...
1: No, y Messi, ¿no?
2: Y Messi, por supuesto, pero Messi es intocable desde siempre. Messi...
1: No, Thiago demostró que sin haber hecho un buen partido en el estreno, le ratificó la confianza en el segundo partido y que sí jugó bien los minutos que entró en el tercero. Es decir, a ver, tranquilamente podía haber cambiado con Thiago del primero al segundo. Si no lo hizo ahí, habiendo jugado mal, porque jugó mal, creo que no lo va a hacer ahora, habiendo jugado bien.
2: No, por supuesto, siempre en las gateras está esperando de todas formas Nico Paz. No hay que olvidarse. Pero me parece que Thiago le saca una luz de ventaja. Dani, más tarde nos vamos a encontrar con el testimonio del Mono Navarro Montoya y, por supuesto, volveremos allí a Miami para hablar con Sebastián Vera. Te dejo en la despedida.
1: Te pido un favor. Estaba en serio. Trátamelo bien. Ayer tuvo dos momentos de zozobra. Uno, casi infartante, que demostró que del corazón anda muy bien. Cuando llegó al mostrador y le dijeron, exceso de peso, tiene que pagar por el exceso de peso. Fue un momento difícil,
2: claro,
1: que ahí nos dimos cuenta que le anda bien el corazón a Fernando. Así que trátamelo bien, por favor, te digo.
2: Como toda la vida, como desde hace 30 años, cómo me hace reír.
1: Lo veo que se pone, le cambia el color, negro, lo veo que le cambia el color, que rico, ¿viste? Yo estaba alejado un poco, le digo, ¿qué te pasa? No, me está diciendo que tengo 7 kilos de mano, para que acá son en libras, le digo. Convertilo, y debe ser un kilo y pico, acomodamos algunas cosas.
2: ¿Vos no ibas con exceso de equipaje? No.
1: No, nada. Pero viste, él agarra agarra el vasito que le regalan de la cerveza, agarra el vasito, porque viste que acá te dan mucho merchandise. Y él agarra, viste. Pero te digo, este momento, en cuanto la señora le dijo $100, ¡ah, miércoles! ¡Oh!
2: Bueno, ¿qué me contás?
1: Te digo que fue un momento difícil.
2: No, y yo tengo, con Santiago otro día, hoy no hay tiempo. Te vamos a contar las andanzas de Vergara y del Tata Brown en Brasil 2014. No, no. Van también por ese carril, por el del Mono.
1: No, la imagen, digo, a ver, esto como para una foto. La imagen de abrir, Negrito, a mí, escucha esto, de abrir la valija y sacar los zapatos y ponerlo en la mochila.
2: No. Dura la billetera, ¿eh? ¿Qué le va a hacer? ¿Qué le va a hacer, eh? Bueno, de Billinghurst a Miami. Dani, te mandamos un gran abrazo.
1: Los adoro, un abrazo enorme, chicos.
2: Bien, Daniel Moyo desde los Estados Unidos, ahí en Miami, donde va a jugar la selección argentina. Entonces, Santiago, creemos que no va a haber demasiadas modificaciones en el equipo argentino.
3: No, obviamente que el Cuti Romero y el parte médico lo que terminará decidiendo si está o no entre los 11 titulares. De acuerdo a lo que viene sucediendo en los últimos entrenamientos, creo que el principal tema pasa por ahí. Las otras son definiciones, evidentemente, del cuerpo técnico, ¿no? La de Tagliafico o Medina, lo que ya califica el Mundial de Medina, que pueda disputar el puesto, por lo menos en la previa, con Tagliafico. Y el otro es la discusión, te diría que histórica, en el ciclo Scaloni, que es Lautaro o Julián. De acuerdo a lo que cuentan nuestros enviados que ven los entrenamientos, Lautaro estaría hoy un escalón por encima que Julián en la consideración
2: del cuerpo técnico. Me sorprendió lo que contó Daniel, con buena información, que Facundo Medina, lo que vos decirle, pelea igual. Para mí el titular inamovible está Tagliafico, pero no hay discusión ahí.
3: No, bueno, evidentemente sí.

0: Porque a Medina le fue bien, porque Nico Tagliafico viene de una lesión. El otro día es cierto que jugó un partido con poca exigencia frente a Jordania. No creo que sea muy distinta la exigencia que va a tener la Argentina con Cabo Verde. Pero sí, yo comparto que el dueño del puesto es Tagliafico, pero entienden evidentemente Scaloni y sus colaboradores que Facundo Medina, por lo menos, tiene para presentar credenciales para pelear por ese lugar.
1: No, por supuesto. Lo que pasa es, viste, que uno se enamora futbolísticamente de determinado jugador y decís, querés que juegue siempre, ¿viste?
0: Sí, sí, bueno, y la defensa estaba bastante clara antes del Mundial. Fíjate que también dijo recién Daniel que lo de Palacios como lateral por la derecha puede ser una posibilidad también frente a Cabo Verde, teniendo en cuenta que defensivamente no va a ser un partido con demasiada exigencia de la Argentina.
1: Evidentemente Montiel y Molina no lo llenan al cuerpo técnico.
0: No, y que no están en buenas condiciones físicas.
1: Ahí está el tema. Recordamos las vías de comunicación y vamos al info.
2: 11-13-870-7485, Nico.
1: Negrito, un anticipo de lo que vas a hablar en la próxima media hora.
3: Bueno, digo, ¿Lautaro Martínez es titular porque ha jugado bien o porque a Julián Álvarez lo ve mermado futbolísticamente y fundamentalmente disperso?
1: Muy bien, es una muy buena pregunta que vas a contestarte. Vos te haces la pregunta y te contestás. Esa es la idea.
2: Si quieres, yo se la contesto, las dos cosas.
1: Sí, yo creo lo mismo que vos. Pero después, la opinión del negro va a ser más importante que la tuya y que la mía. Nos vamos a acercar al informativo de la 1:30 de la tarde. Aquí están, estas son las noticias en Nacional.
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13:30. La temperatura en la ciudad de Bahía Blanca, 12.2°. El viento del sector norte a 36 km/h. La humedad 53%.

Se recuerda que la Dirección de Asociaciones Civiles del municipio, junto con la Defensoría del Pueblo de la Provincia de Buenos Aires, lanzó el Censo de Asociaciones e Instituciones de la Ciudad. Además, sirve para conocer la realidad, permite planificar mejores políticas públicas, según mencionan. Hay que registrarse a través del formulario web ubicado en la página web del municipio www.bahia.gov.ar. Cortes de calle en Bahía Blanca, en el día de hoy por 48 horas, estará cortada calle Humboldt entre Necochea y Punta Alta. Hasta el viernes 3 de julio estará cortada calle 25 de mayo entre Falcón y Tierra del Fuego. ...12 grados 2 décimas la temperatura en Bahía Blanca.

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11: Muy bien, en la continuidad de Pasión Nacional, 36 minutos después de la una de la tarde, con estos mensajes, Hernán.
12: Oscar de Merlo dice, muy buenos mediodías, vamos Suecia y Ecuador y Paraguay, no le daba ni un cobre a Paraguay, ahora, ¿qué dice el Chila? Abrazos y Argentina hasta el final.
13: ¿Cómo que qué mal quedó Chilaver, no? En no, medio del triunfo de Paraguay, mal. Quedó como el enemigo del pueblo, casi, por las críticas despiadadas que había tenido con el equipo, y hoy es feriado en Paraguay.
14: Lo había matado al arquerito y el arquerito la rompió.
13: Y termina siendo la gran figura de Paraguay. Bueno, sí. A veces pasa.
14: ¿Qué va a ser? Cuando te convertís en un francotirador,
13: sí, claro,
14: viene la devolución.
11: Yo siempre estoy al lado Chilaver de la vida.
14: Bueno, siempre. Pero ahora
13: tenés que... toca perder también.
11: No, por supuesto. Orlando Gil se comió un gol en la cancha de River midiendo 2 metros. Me olvido de eso.
14: Ayer fue el gran.
11: Ayer fue el
14: héroe. Hoy es un héroe nacional.
13: Fue el partido más importante de la historia nacional. De Paraguay.
11: Seguro, no te quepa la mano. Ahora eso sí.
13: Y en la previa de ese partido, Chilaver había destrozado al entrenador, al equipo y al arquero.
11: Lo escuchás hablar a Alfaro y parece que fuera la Holanda del 74, la naranja.
14: Desde el punto de vista futbolístico, la verdad que se metió todo abajo del arco. A mí ese fútbol no me gusta.
11: A mí tampoco.
14: Pero
11: no le quitamos mérito.
14: ¿Qué otra opción tenía? Ahora, hoy Paraguay es una fiesta. Día feriado nacional, todo el mundo de fiesta en las calles.
11: Claro.
14: Orlando Gil convertido en un héroe, a la altura, qué sé yo, de un Solano López.
11: Voy al móvil de Nacional, 38 minutos después de la una de la tarde. Te saludamos, querido Juan Ignacio Gijón. Hola, Juaní.
15: ¿Cómo estás, Nico? Un placer saludarte a vos, a toda esa mesa de Pasión Nacional. de apasionado del fútbol. Estamos en Buenos Aires, estamos en la capital, punto neurálgico, en el obelisco. Gente que va, gente que viene. Ya se venden camisetas de Argentina, banderas argentinas. Esas banderas que están hechas para colgarse en las ventanas del auto. Bueno, todos los autos prácticamente ya andan con esas. Pero hoy vinimos a tomar voces del fútbol. Ayer el móvil fue tomado por voces de hinchas paraguayos y brasileños. Hoy juega otro hermano sudamericano, juega Ecuador, juegan los chicos. Después de lo que fue la hazaña de vencer a Alemania, se viene quizás otra hazaña que va a buscar el equipo de Becasese, que es buscar el pase a los octavos de final de esta Copa del Mundo. Estamos con hinchas de Ecuador. A ver, hace frío, está fresco, al sol está lindo, pero vos estás solamente con la camiseta de Ecuador.
16: Sí, un día muy muy lindo, la verdad. Aunque hay un poco de viento, no siento tanto frío. Igual con la de Ecuador, se siente calor.
15: ¿Te levantaste, te pusiste la camiseta de Ecuador, ni bien te levantaste?
16: Sí, me levanté, la vi y dije, hoy es el día, y me la puse.
15: ¿Cómo es tu nombre?
16: Mi nombre es Daniel.
15: Daniel, ¿viste el partido de Alemania?
16: Sí, la verdad es que estaba con nervios. Y desde el primer gol que metió Alemania dije, ya, se bajaron las esperanzas, pero después ver la remontada épica de Ecuador, no sé, me sentí orgulloso y nada, muy emocionante.
15: ¿Te lo esperaba esa, darle esa remontada, ese golpe?
16: Estábamos con mis amigos, estábamos viendo y pensábamos que no, que ya no iba a ser. No sabíamos si de verdad íbamos a pasar, ¿no? Y pasó el milagro.
15: Una vez que terminó el partido, éxtasis total, ¿no?
11: Juan, preguntale por Becasese.
15: Becasese, el técnico. ¿Qué opinión te merece? ¿Lo bancás, no lo bancás? ¿Te gusta, no?
16: Tiene, por lo que me han explicado mis amigos más que todo, tiene como que decisiones algo cuestionables, pero yo creo que es normal en un mundial por los nervios, por querer seguir. Y no sé, yo creo que puede dar ahora lo mejor, ahora en este partido de México. Pero pasa que no sé si los nervios lo traicionan.
15: ¿El que ya se sacó esa mochila de las espaldas?
16: No, yo creo que todavía no.
15: Todavía no.
16: Ahora está difícil porque si perdemos ya, chao. Entonces los nervios siguen igual, siguen. Entonces,
15: ¿partido más difícil, Alemania o México?
16: Yo creo que por ahora Alemania.
15: Alemania,
16: sí, Alemania sin dudas. Porque Alemania venía ganando y nosotros veníamos un empate, una derrota. Y si no pasamos, ya afuera.
15: Para el partido de hoy, ¿cómo te preparas? ¿Con quién lo vas a ver? ¿En dónde?
16: Y bueno, yo la verdad es que tal vez no lo veo porque yo voy a correr. Yo corro en pista de karting. Y como el partido es a las 10, corro justo esa hora.
15: Mira, ¿no se suspende por el partido?
16: No.
15: A ver si se llega a una final, una cuarta final, semifinal, se suspende.
16: Puede ser. Pero no creo. Igual estaré tan al pendiente, estaré leyendo y todo esto. Bueno. Y nada, lo veré con mi novia.
15: Daniel, muchísimas gracias. Suerte y suerte para esta noche.
16: Igualmente.
15: Bueno, Nico, ahí, infasticos de la selección del tricolor que pasan por Buenos Aires ya con la camiseta de Ecuador esperando el partido de hoy. Muchísima gente también con la camiseta de Brasil después de lo que fue el triunfo, mucha gente con la camiseta de Paraguay. Nada, es como un caminar por una calle sudamericana, literalmente, camisetas de todos los colores, de Argentina no solamente. Así que nada, así se prepara Buenos Aires para estos 16 avos de final de la Copa del Mundo.
11: Muy bien, en un rato volvemos, Juan, y muchas gracias.
15: Acá nos quedamos.
11: Juan Ignacio Gijón,
14: muchas
11: toque y voy a
14: quejas de Becasese a su llegada al Distrito Federal. Él venía desde Filadelfia, donde había jugado Ecuador. Parece que le complicaron la llegada, le tardaron mucho en migraciones. Y Becasese cree que hay una manito ahí mexicana detrás, porque esta noche enfrentan nada menos ni nada más que al local, ¿eh? Así que bueno, muchas quejas de Becasese, como dando a entender de que se le hicieron difícil a la tricolor.
11: Y tiene razón, son bravos los mexicanos. Bueno, Negro, vuelvo con José Luis Romero Córdoba. Vos te habías hecho una pregunta y te la tenés que responder, obviamente. Recordemos la consulta.
17: No, simplemente una opinión, una mirada, digo. Cuando intentábamos dilucidar cuáles iban a ser los 26 jugadores, la lista definitiva que iba a definir Scaloni para este Mundial, con Murúa aquí charlando, ¿no? Intercambiábamos miradas, opiniones, y decíamos, ¿llevará un tercer 9? Porque por ahí, obviamente, Julián, recontra titular, Lautaro Martínez tiene nivel para estar también desde el arranque, y en, ocasionalmente por ahí, si se dan las circunstancias, hasta el propio Messi puede jugar ahí de 9, digo, de falso 9, como se dice en estos tiempos. Digo, bueno, y no dejó de sorprender que lo llevara al Flaco López. Yo, más allá del gol que convirtió los otros días de penal, que lo ejecutó muy bien Lautaro,
18: Lautaro, lo sigo viendo inconexo, como que no encastra todavía. Y eso que Jordania, digo, ventajas. Sí, es cierto, con jugadores que habitualmente, como no son titulares, no juegan seguido, pero, digo, el Flaco López, ¿qué hará por las dudas para que juegue algún partido? Y con un Julián Álvarez que no está enfocado todavía, o al menos lo que uno advierte. Eso no deja de preocuparme. Y no es por mala onda, simplemente porque creo y anhelamos y deseamos que Argentina logre la cuarta. Digo, eso en cuanto al 9. Y el lateral por derecha, ¿por qué no jugó Molina los otros días? ¿Qué le pasa a Molina? No lo ve bien futbolísticamente porque uno cree que es titular, porque se lo ganó en buena ley en Qatar. ¿Ya está borrado Montiel?
11: No, me parece que hay un problema físico y que no están al 100 los dos. Me parece que pasa por ahí.
18: Sí, digo, porque me hace ruido que tenga que ir probando con Palacios, con Simeone. Digo, si queremos tener aspiraciones, ya más o menos tenemos, salvo una lesión, bueno, no te queda otra o una suspensión, pero más o menos ya tendríamos que tener ya en algunos puestos los lugares asegurados.
11: Estoy en la misma sintonía con vos. Quiero contarles que hoy por el streaming de Radio Nacional, a partir de las 17:45, vamos a transmitir Francia-Suecia con el relato de Sergio Sarratea y el comentario de Agustín Domper. Y mañana, que comienza julio, a partir de las 12:45, Inglaterra-Congo, con el relato de Jorge Godoy, el comentario de Santiago Lucía y el aporte de Rodrigo Ruiz, de 12:45 a 15. Bueno, si hay empate en los 90 minutos, hay alargue, que sería una fatalidad, y hay penales, que sería tremendo. Es así. Me parece que va a tener que evaluar la FIFA el tema del alargue en los mundiales. Me da la impresión.
13: Sí, ha probado distintos sistemas. Recordamos que en algún mundial hubo gol de oro. Otra de las pruebas que hizo la FIFA fue el gol de plata, jugar el primer tiempo suplementario, y si hay un ganador en esos primeros 15, definirlo ahí, pero siempre termina...
14: ¿A qué motiva la definición de penales las dos,
13: tradicional?
14: Porque la de Marruecos, con Bono como figura, también fue muy emotiva. Y la de Paraguay, que erra los tres penales de la serie, los últimos tres penales que le daban la chance de ganar, y después, bueno, Jonathan Tala manda por arriba al travesaño y le dio la posibilidad del triunfo a Paraguay. Ahora mirá si será un éxito para la FIFA este mundial con 48 equipos,
13: sí,
14: que ha tomado la decisión ya la Federación de Fútbol de que el mundial de clubes del 2029 va a tener 48 equipos.
13: Ah, van con el mismo modelo al mundial de clubes.
14: Va con el mismo sistema de campeonatos, del cual es pionero nuestro presidente de AFA, indudablemente, ¿no? Sacachapa.
11: No, claro, porque instaló ese formato con 30 equipos en la República Argentina, que yo digo que es una B nacional jerarquizada con los grandes, en definitiva. A mí particularmente no me gustan este tipo de torneos. Hay clásicos que no se juegan por estos formatos caprichosos que se les ocurrió de la noche a la mañana para homenajear a Julio Grondona. Bueno, y quedó. Cuando lo tendrían que haber modificado. Pero es una opinión. Me gustan los torneos donde juegan todos contra todos y ahí se establece quién en definitiva es el mejor y no estos campeones, algunos mediocres que hemos tenido en el último tiempo. Tenemos la pausa.
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0: en la continuidad de Pasión Nacional, 1:50 p.m. Las voces de los protagonistas del fútbol, las voces de las emociones que nos dejaron la jornada del lunes.
1: Bien, vamos a empezar a escuchar a Casemiro, el mediocampista central de la Canariña, que hizo el primer gol de Brasil para poner el empate parcial frente a Japón, y después lo eligieron como el jugador del partido. Casemiro decía esto.
2: Creo que fue un jogo muito mental, principalmente que nós estávamos pressionando, e eles com um bloco muito baixo, né, com uma defesa quase toda dentro da grande área. Acho que a calma, a tranquilidade, principalmente ali no intervalo, depois que o Mister passou algumas informações e principalmente passou a tranquilidade, acho que isso foi a grande chave da vitória de hoje.
1: Bien, la palabra de Casemiro, y vamos a escuchar a uno de los protagonistas de la jornada, mucho más mirando el fútbol desde este país, que es uno de los tantos entrenadores argentinos que tuvo esta Copa del Mundo, que tiene esta Copa del Mundo, y la verdad que con una verborragia, un poder a la hora de las declaraciones muy superior al resto de sus colegas, y un entrenador que siempre generó una discusión futbolera.
3: Debe tener una satisfacción
1: desde mi punto
3: de haberle ganado rica a Chile. A ver, debe estar tan contento.
4: Exultante, Gustavo.
1: Vamos a empezar a escuchar a Gustavo Alfaro.
5: Yo no muero con la mía, yo vivo con la mía. Y vivir es cambiar. Porque cuando uno muere, te meten entre 1.80 m y te llenan de tierra. Entonces yo quiero vivir. Y si tengo que cambiar para seguir viviendo, voy a cambiar para seguir viviendo. Y ese sentido es lo que valoro. Yo digo que el disenso nos hace crecer. Y está muy bueno que así sea.
0: Bueno, sí le doy a Alfaro la razón en algo. En algo le voy a dar la razón, por supuesto. A ver, me alegra que le vaya bien a un argentino. Esto no está en tela de juicio. No me gusta su idea en cuanto al fútbol. Pero creo que la presencia de Chilaver en el vestuario, en un entrenamiento, le hubiera hecho muy bien a Paraguay. Chilaver es un tipo muy importante, tal vez el más significativo de la historia del Paraguay.
4: ¿Sabes que mientras miraba el partido ayer de Paraguay, más allá de este juego de, bueno, vos querías que ganase Alemania, yo quería que ganase Paraguay, siempre quiero que le vaya bien a Gustavo Alfaro, siempre, donde esté, en Gimnasia, en Boca, en Ecuador, en Paraguay, siempre, porque me parece un tipo probo, honesto, dedicado, trabajador, inteligente. Pero ayer hacía el trabajo de pensar, ¿Paraguay decidió defender en un bloque bajo desde el minuto uno? ¿O Alemania lo arrastró a...?
3: No, decidió defender. Bueno. Decidió juega así Paraguay.
4: No siempre.
3: En los partidos que le hemos visto en el Mundial ha jugado así.
1: El partido lo empezó ganando Paraguay.
4: Lo empezó ganando, sí. Bueno. Y disputando el partido en otro lugar en el primer tiempo. Cuando saca la diferencia, decide defenderla en un bloque bajo. El primer tiempo no tuvo el mismo registro que el primero.
1: No.
0: Negro, ¿qué te parece? Porque, viste, fue a la conferencia de prensa y no sé si puso el micro adelante antes de hablar.
6: No, indudablemente que es su idea, que lo hace de manera lícita, naturalmente, no conjugo con esa ideología o con ese sistema de juego que tiene Alfaro, pero lo hace con armas limpias, a sabiendas de que tiene inferioridad y entonces optimiza los recursos y no tiene la disponibilidad, quizás como en otras partes del mundo, como nosotros, de los europibes. Se nutre de jugadores del fútbol local, del fútbol argentino, tan cuestionado, que de pronto, no tiene el realce o el relieve de otras partes del planeta. Y lo hace con armas limpias, y lo planteó bien, y es muy digno lo suyo, al margen de que a uno, bueno, obviamente no le atrae, pero me parece loable lo que ha hecho y lo que está logrando.
3: No, mirá qué buen punto trae Romero, ¿no? Porque muchas veces somos críticos, hasta subestimamos nuestro campeonato, pero ayer Paraguay eliminó a Alemania con el arquero de San Lorenzo, con el 9 de Independiente y el 6 de Lanús, que cada vez que lo vemos en Lanús nos agarramos la cabeza. Y
4: hablando del 6 de Lanús, la victoria tuvo una belleza poética. ¿Por qué? Porque en la única que Canales pierde de cabeza con Alemania, que es la peinada de Haber, que viene el empate...
3: Sí.
4: Pierde el mano a mano Canales, de hecho hay un primer plano donde él sigue mascullando bronca individual, porque debe haber dicho cómo lo perdí, cómo no anticipé. Es el mismo futbolista que en la misma tarde lo deposita Paraguay con su penal en octavo de final.
0: Acá tengo el dato y ya lo saludo al negro para el final. Orlando Gil, tercer arquero en su momento en San Lorenzo de Almagro. Cáceres no lo tuvieron en cuenta en Racing, al principio era suplente en Lanús.
1: Exacto, se formó en Racing y después pasó Lanús. Se formó en Racing, debutó en primera en Racing y después pasó.
0: José Canal era suplente en Lanús y luego empezó a jugar por la lesión de Ronaldo de Jesús. Junior Alonso no tuvo la continuidad en Boca. Andrés Cuba se tuvo que ir a la MLS, claro, Matías Galarza Fonda fue declarado prescindible en River, Gustavo Velázquez era rescindido en Newell's y Ábalos en Independiente. Mira,
4: lo de Galarza Fonda es como para que River reflexione, ¿eh?
3: Nah.
4: Por el campeonato.
3: No, porque River no juega como juega Paraguay.
4: El campeonato que está haciendo Galarza Fonda
3: le sirve al juego de Paraguay, pero no al juego de River.
0: Mira que yo te quiero defender porque sos amigo, pero en esta estoy con Vicente.
4: Pero es que Vicente hace una regla de tres simple y el fútbol no es así. No es que River juega así y es un jugador desechable Galarza Fonda.
3: ¿Viste jugar a Galarza Fonda en River?
4: Pero después del Mundial va a volver amplificado.
3: No podía controlar la pelota.
0: No, es cierto. Negro, te mandamos un gran abrazo y nos reencontramos en un día de miércoles, ¿te parece?
6: A ver, no, me hace acordar a mi mamá cuando yo quería tener el jean, las zapatillas que se usaban, y no había posibilidades económicas.
0: No.
6: Entonces, una enseñanza era, mire, hijo, usted, la camisita viejita, pero bien planchadita.
0: Claro.
6: El pantalón limpito, los zapatos lustrados y siempre bien peinado. Ponele que así es lo que ofrece hoy Paraguay.
0: Y es así, es una muy buena lectura. El Negro Romero desde Córdoba. Negrito, un gran abrazo y muchas gracias.
6: Abrazo para ustedes, gracias.
0: Bien, vuelvo a poner especial énfasis en la conferencia de prensa de Bielsa de hoy. A mí me parece muy bien que el técnico argentino dé las explicaciones del caso que no dio hace 3 años y medio Diego Alonso. Y a mí me parece, por lo que escuché y por lo que pude averiguar, yo no soy hincha de Bielsa, ustedes lo saben a la perfección, pero en esta me voy a poner del lado de Bielsa. ¿Saben por qué? Porque los que deciden adentro de la cancha son los futbolistas, y los futbolistas son tan responsables como el técnico. No le quito responsabilidad a Bielsa, pero a mí me parece que hay un cambio de cultura en el paradigma del hincha uruguayo, y se están empezando a dar cuenta, con el correr de las horas después de la eliminación de Uruguay en el Mundial, que el técnico no es el único culpable, y que los futbolistas son igual o más culpables que el entrenador.
4: Hay que ver cómo va vestido Marcelo Bielsa a la conferencia. Okay. Me pareció muy lúcido cuando Argentina queda eliminada en el 98.
0: Sí.
4: Pasarela va a la conferencia de prensa post-eliminación con Holanda y dice, yo estoy con un buzo que ya no me pertenece. Yo dejé de ser el técnico de la Argentina, tenía el logo de la AFA. Hay que ver cómo va Bielsa hoy a la conferencia de prensa.
0: Bueno, él va a ir con un buzo que ya no le va a pertenecer, creo también.
4: No, por eso. Pero no es inmediatamente, pasaron 4 días de la eliminación. Sí. Él debería ir sin el buzo de la AUF.
1: Sí, bueno. Yo sí, esto lo digo como hincha del loco Bielsa, que es un tipo que evidentemente tiene cantidades de valores en el fútbol, y lo que evidentemente no consiguió con este Uruguay, más allá de los resultados, que es una verdad de perogrullo, es ese convencimiento que tenía con los planteles. ¿Por qué lo digo? Vos hacías un repaso por el recorrido en la carrera de Bielsa y agarrabas al 90% de los jugadores que había dirigido Bielsa y demás entrenadores, y todos te decían que el mejor entrenador que tuvieron en su carrera era Bielsa, y empezaban a dar motivos y argumentos, y esto variopinto, jugadores de distintas ligas, de distintos equipos, todos se quedaban con Bielsa, y evidentemente a este plantel de Uruguay, por distintos motivos, no lo pudo convencer, no lo pudo enamorar, no se pudieron identificar los jugadores con la idea de Bielsa, y ahí evidentemente también hay una responsabilidad, algo que ya no fluye entre Bielsa y por lo menos esta selección
0: de
1: Uruguay.
0: Por eso él, desde su honestidad intelectual, e insisto, lo dice alguien que no es hincha de Bielsa, dijo, no le dejé nada a Uruguay, nada. Cualquier otro se calla la boca y no lo dice. Él lo dice.
1: Sí, bueno, pero también tiene que ver eso, me parece, que con una crítica a cómo hoy se lee el fútbol, que si no gana no queda nada, me parece que viene por ahí ese...
0: Y a mí me da la sensación...
4: No le dejo nada igual, ¿eh?
0: ¿Cómo?
4: No le dejo nada.
1: No, claro.
4: El paso de Bielsa por el fútbol uruguayo es nada.
3: Debe ser de las mayores frustraciones de Bielsa.
1: Sí, y es el
3: como entrenador.
1: Digo, ahora con Alemania, pero son las dos grandes decepciones del Mundial.
0: Totalmente de acuerdo. Y a mí me parece que con buen tino los dirigentes de la Asociación Uruguaya de Fútbol tienen que tener una sensibilidad muy especial a la hora de nombrar al próximo entrenador. Me quedé pensando con lo que nos contó Carlitos Muñoz ayer. Yo creo que el próximo técnico de Uruguay tiene que ser uruguayo. No me cabe ninguna duda de esto. Vienen las noticias.
3: A punto de arrancar ya Noruega frente a Costa de Marfil.
0: 2 de la tarde, noticias.

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4: 2:02 p.m. en la República Argentina. Prórroga de la importación sin impuestos. La medida de ARCA alcanza a 3.200 productos de primera necesidad y regirá hasta fin de año. Es para rubros alimentación, bebidas, artículos de higiene y medicamentos que seguirán sin pagar el impuesto a las ganancias ni el IVA. Crecen los casos de sospecha de rabia en Tartagal. El informe de Claudia Eslava desde la emisora de Radio Nacional en la ciudad salteña.
5: El Ministerio de Salud Pública informó que en la provincia de Salta ya se registraron 432 mordeduras de perros en el primer semestre del año. Estos episodios son considerados potencialmente rábicos y pueden provocar lesiones graves e incluso secuelas permanentes. El 57% de los casos ocurrió en el departamento capital, luego en el departamento San Martín y Orán, en el norte de la provincia.
4: Alerta meteorológico por vientos para el sur del país. Rige para Tierra del Fuego, Islas Malvinas, Río Negro y regiones de Santa Cruz, Neuquén, Mendoza, La Pampa, Jujuy, Salta y la provincia de Buenos Aires. Actualizamos ahora el estado del tránsito con Ernesto Arriaga.
6: Sepulcro algunas neviscas y nevadas en la ruta 40 sur, en sur de Neuquén, Río Negro, Chubut y Santa Cruz. Ahora se puede transitar sin nieve sobre calzada, igualmente precaución, calzada mojada. Recordemos también que el paso de Esquel, Futaleufú, cierra a las 19, al igual que el Zamoré en Villa La Angostura. El Cristo Redentor cierra a las 21 horas del día de hoy por horario nocturno.
4: En la ciudad correntina de Santo Tomé, donde nos podés escuchar por AM780 y FM100.5, temperatura 11 grados, humedad 85%, cielo nublado. En la ciudad de Buenos Aires, temperatura 14 grados 4 décimas, humedad 48%, cielo ligeramente nublado.
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0: Muy bien, en la continuidad de Pasión Nacional, la segunda hora, 2:06 PM, en una jornada bastante agradable en la ciudad autónoma de Buenos Aires, comenzó el partido, Javier.
1: Así es, 6 minutos de juego de este encuentro que se desarrolla en la ciudad de Arlington, con arbitraje del venezolano Jesús Valenzuela, Costa de Marfil, Noruega. Ya tuvo una chance Haaland, es un duelo de delanteros este, ¿eh? Porque sin duda se trata de los mejores delanteros de la Copa del Mundo, Erling Haaland de Noruega y Yann Diomandé de Costa de Marfil.
0: Muy bien, Hernán, con los mensajes recordamos los datos del tiempo aquí en Buenos Aires primero.
2: 14 grados 4 décimas la temperatura, el cielo está algo nublado. Nuestro WhatsApp 11-3870-7485, Ricardo de Florida. Hola, Pasión Nacional. Coincido con Romero, Paraguay, con todas sus limitaciones, siempre jugó con dignidad. Felicitaciones a Paraguay por el gran triunfo.
0: Bien, ¿qué cuenta mi amigo Zárate de Boca?
3: Sigue la novela de Villa. Boca se planta en esos 6, se puede estirar un poquito más, se puede estirar, no la cláusula de 10 millones. Después, de puertas para adentro, tendrá que, si hace la erogación económica, tendrá que también dar algunas respuestas internas, por lo que fue la salida. ¿Ustedes recuerdan la salida de Villa? Que terminó jugando...
0: Sí, fue un escándalo.
3: Terminó jugando en Bulgaria solo, sí. Volvió, lo rescató Independiente de Rivadavia. Bueno, para jugar la Copa Sudamericana, además.
0: Es decir,
3: hay... la exigencia es menor que la Libertadores.
0: El año que viene, elecciones en Boca, y una nota en Clarín, hoy a doble página, que un allegado a Toby Gino se presentaría como candidato a presidente en Boca. La verdad, yo no lo conozco. Ah. No lo conozco. Veremos qué pasa. Riquelme se va a presentar. Ahora yo digo que la oposición, si van a ir todos separados, le entregan la victoria en bandeja a Riquelme.
3: Sí. ¿Riquelme confirmó que se va a presentar?
0: No, pero se va a presentar, olvídate.
3: Bueno.
0: Va a ir por la reelección. Actualizamos el fútbol, Javier, en la Copa del Mundo.
1: 7 de juego de la primera etapa, 0-0 continúa el partido entre Costa de Marfil y Noruega. Recordemos que el ganador va contra Brasil en los cuartos de final, ¿eh? Atención, que para Brasil el camino hacia las semifinales, donde podría cruzarse con Argentina, es bastante bien difícil, muy diferente al camino accesible, al lecho de rosa que tiene Argentina para las semifinales.
3: Vos decís
1: que
3: estos dos rivales son de relieve y no los rivales de Argentina.
0: Más voces,
1: el rival de Argentina.
0: Más voces de protagonistas, Santiago.
4: Bien, una más del predicador Gustavo Alfaro, el gran protagonista de la jornada, hablando del histórico triunfo paraguayo.
5: Como les dije a los jugadores, lo que bien describió usted, Marlene, vivir una noche épica, vivir una tarde épica, porque hoy invitaba a la épica. A veces todos los padecimientos que sufrieron estos muchachos a lo largo de todo este tiempo, los padecimientos que sufrió Paraguay, si nosotros, si resistencia está grabado, la resistencia al resistir está grabado en nuestro documento de identidad, en nuestra sede de la identidad. Entonces había que resistir, para eso había que tener un plan de partido, había que saber por dónde iban a intentar ellos ir, se nos hizo cuesta arriba porque la temperatura, el hecho de no poder sacar rápido la pelota, el no poder a veces tener esa precisión para obligarlos a retroceder, a veces te conspira contra la posibilidad de plantear el partido.
4: Bueno, ahí estaba una referencia más del entrenador argentino sobre la victoria de ayer frente a Alemania y la fiesta que desató, obviamente, en el pueblo paraguayo esa victoria de la albirroja en el Mundial.
0: Muy bien, vuelvo a los Estados Unidos. Me da mucho gusto saludarte, querido Sebastián Vera. Vamos, Seba, todavía.
6: ¿Cómo estás, Nicolás? Saludos ahí a toda la mesa. Estamos en este momento en el sur de Miami Beach, precisamente en Lincoln Road, una de las calles más famosas acá donde se puede ir a pasear y sobre todo muy transitada en estos momentos porque hay una experiencia inmersiva, le dicen así acá en los carteles de afuera, de la Conmebol, que se abrió un local donde se pueden visitar, entre otras cosas, las copas que pertenecen a Conmebol, obviamente la Libertadores, la Copa América, la Copa Sudamericana, la Recopa, y obviamente tenemos también camisetas oficiales donde la gente puede ir pasando y están acá literalmente lleno. Habría sido, ¿qué puedo decirte? 10 minutos y ya está prácticamente lleno el local.
0: Bueno, y por la recorrida que hiciste en Miami en estas horas desde que llegaste el domingo, evidentemente hay muchos argentinos y sabes que desde nuestro país hay muchos vuelos que están llegando a Miami entre el día de hoy y el próximo viernes.
6: Sí, los números hablan de 70.000 argentinos arribando a Miami en las próximas horas. Obviamente la mayoría sin ticket o en busca de ello. Y también le tenemos que sumar los argentinos que ya habían venido en los partidos previos, que prácticamente todos se quedan para los 16avos, y ni hablar de la cantidad de argentinos que ya habitan la ciudad de Miami. Así que no sé qué números vamos a estar hablando, pero por arriba de los 100.000 argentinos seguro.
1: ¿Qué valor están cotizando las entradas? ¿Se dice entre 5 y 6 mil dólares la más barata? ¿Se va?
6: Yo escuché 3 mil la última vez que hablé con uno de los argentinos que está acá, obviamente, con carteles, con celulares, todo el mundo recorriendo las calles de Miami diciendo que estaba buscando una entrada. Me hablaron de un ofrecimiento de 3 mil dólares y obviamente a medida que pasen las horas los números van a ir subiendo cada vez más.
4: Seba, te pregunto por el sistema de ingreso a las canchas en el Mundial, porque es bastante distinto de lo que tiene acostumbrado el hincha en la Argentina. Acá en líneas generales van con su carné, se lo muestran a un tipo
1: y
4: en otro lo apoyan en... Bueno, muy poca cancha en el QR.
1: ¿Ah, sí?
4: Pocas, en el QR muy poca cancha, la mayoría. Sí,
1: acá es todo QR.
4: Sí, siendo con carnet. Claro, en el Mundial es distinto y muchas veces escuché que compras la entrada y que en muchos casos, como está contando Seba, con miles de dólares, y por ahí esa entrada que compraste no la tenés en el momento, sino que tenés que esperar muchas veces hasta algunos minutos antes que te la envíe la FIFA. ¿Está funcionando bien el sistema, Seba?
6: Depende del partido. El otro día, en el primer partido con Kansas, fue medio así. Había mucha gente que incluso había comprado en reventa oficial de la FIFA y no tenés nada, no tenés ni como un boleto de pago que te acredite la entrada hasta minutos antes que FIFA empieza a habilitar. Y no la habilita todo al mismo tiempo, habilita a medida que se va liberando el sistema. El otro día en Dallas fue un poquito más tranquilo. Mientras yo estaba 3 horas antes del partido y ya había gente en la cola, es verdad que le llegaron a prácticamente todos al mismo tiempo porque estaban todos celebrando en la fila en pleno sol que les había llegado el QR. Así que esto sí es verdad, es uno de los problemas más que uno de los problemas que tienen los hinchas a la hora de entrar. El resto bastante ordenado, ¿no? Han sido bastante tranquilos los accesos con relación a la seguridad, aunque se ha incrementado el cacheo y se espera para el viernes y para evitar lo que pasó la última vez que Argentina jugó en el estadio de Miami. Controles previos a las cercanías del estadio.
0: Bien, ¿viaja antes la selección argentina para instalarse en Miami, Seba?
6: Sí, estará viajando el primero, estamos hablando de mañana, a la tarde después del entrenamiento del día, y hay un rumor en estas horas de que la selección se quedaría hasta el 6 de julio en la ciudad de Miami porque está bastante cómoda, se entrenaría en los predios del viejo estadio del Inter Miami. Recordemos que el Inter Miami hace poco inauguró su nuevo estadio. Bueno, en lo que quedó del antiguo estadio...
1: Ya no vuelve a Kansas.
6: Es uno de los rumores. La verdad que se habla de que en principio evitarían tanto viaje, ida y vuelta, y en caso de clasificar, Argentina ya se quedaría... por lo menos hasta Atlanta se quedaría en Miami.
0: Bueno, por supuesto que esto no es información, pero digo, si se quedan en Miami,
3: estoy diciendo,
0: a lo mejor van a la casa de Messi a comer un asado.
3: Pueden hacer una pijamada a la casa de Messi.
0: Claro,
3: que imagino que entran todos.
0: Claro. Te podrían invitar a vos, Eva, también.
6: La verdad que sí, solo que queda como a una hora y media de donde estamos, pero yo encantado pago el Uber, no tengo problema.
0: Claro, porque él está en Fort Lauderdale, no está en Miami, está en Fort Lauderdale, vive Messi en una zona muy exclusiva por lo que tenemos entendido.
1: El norte de Florida.
0: Claro, ahí está. Bueno,
6: ahí
0: y el calor.
6: La selección, sí.
0: El calor sigue siendo un dato tremendo, ¿no?
6: Agotador el calor, obviamente. La gente, no quiero decir todos, pero la mayoría se va metiendo a locales para evitar el calor. Veo gente metiéndose en locales de ropa y no todos salen con bolsas o merchandising, por ejemplo, acá en el stand de la Conmebol, sino en busca del aire acondicionado y la verdad, más a esta hora.
1: Sí, Miami siempre se dice que en julio ni la lagartija.
0: ¿No? No, claro, claro. Bueno, estamos a micrófono abierto, vos tenés prioridad en el aire, cualquier cosa te comunicás con María y vas al aire enseguida. Te mandamos un gran abrazo, Seba.
6: Abrazo enorme.
0: Muy bien, Sebastián Vera con nosotros. Voy al encuentro de Gerardo Murúa en la provincia de Córdoba. Gerard, bienvenido.
7: Hola Nico, qué gusto saludarte, el gran abrazo para vos, los compañeros y toda la audiencia, un placer como siempre, hermosa jornada en Córdoba con algo de viento y bastante frío, como les contaba el Negro Romero, mejor de lo que esperábamos realmente, pues hay días muy fríos en Córdoba, pero con algo de sol se lleva bastante bien.
0: No, seguro, a recuperar esa gola y una línea de lo que fue, de lo que viste de la jornada del lunes futbolísticamente hablando.
7: Bueno, algunas consideraciones. Primero, Marruecos fue superior a Holanda, me pareció muy mezquino lo de Holanda, pero tuvo que mandar al 2 de 9 Marruecos para salvar el partido cuando lo tenía perdido después de haber dominado todo el tiempo. Digo estas cosas de, tuvo el 80% de posesión, pero terminó con el 2 jugando de 9 y cabeceando una pelota para empatar el partido y forzar la prórroga. La inocencia de Japón de regalarle la puerta del área, eso que les va a faltar siempre, parece, son demasiado serios, demasiado buenos, demasiado inocentes, por eso pierden los partidos que pierden. Y el otro detalle, cada uno juega como puede, y Paraguay a Alemania le tiene que jugar así y le terminó dando resultado. Ayer se vieron tres formas muy distintas, ¿no? Japón lo quiso aguantar a Brasil en la puerta del área y no pudo. Paraguay lo aguantó, Alemania que le tiró 200 centros, y Marruecos lo dominó todo el tiempo a Países Bajos, pero sin embargo terminó empatando con un 2 jugando de 9.
1: Una preguntita para Gerardo del fútbol local. Parece que al final Talleres se lleva a Fattori, Gerardo.
7: Sí, se dice por aquí por Córdoba que está muy cerca, está acordado con el jugador y la diferencia entre Argentinos Juniors y Talleres sería mínima. Por lo cual en las próximas horas, te diría, ni siquiera en los próximos días, se estaría cerrando el pase del muy buen volante central a Talleres, claro. Xavi, querido.
1: Bueno, lo quería River y al final...
0: Y al final recalaría en Talleres. Qué éxito la gestión entonces de la dirigencia de Talleres, si se llega a quedar con un jugador de los quilates de Fattori.
4: Claro, y lo soltó a Ortegoza, ¿no? Que ya fue presentado oficialmente como jugador de Racing, por eso ahí tenía que cubrir la posición.
1: Y Craneviter también va a Racing.
4: Dicen que hay una negociación.
0: Bueno, tendríamos que...
1: Salto de calidad.
0: Tendríamos que ponerlo a relatar al amigo Zárate los partidos de Paraguay, porque se ha convertido en hincha de Paraguay.
1: En guaraní,
3: Yo soy... En este quiero ser contundente. Yo soy más hincha de Gustavo Alfaro que de Paraguay. Si mañana Gustavo Alfaro va a dirigir...
1: A Boca.
3: A Uruguay, a Boca, vuelve a Ecuador...
0: Perdón, ¿y si va a Estudiantes?
3: A cualquier lado. Hincho por...
1: Yo
3: hincho
1: ¿Qué recuerdo dejó los hinchas de Boca, Alfaro?
0: Muy malo.
3: Muy malo.
0: Muy malo, sí, claro. No entendió nunca lo que era dirigir Boca. Pausa.

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9: Muy bien, en la continuidad de Pasión Nacional, 21 minutos después de las 2 de la tarde, Javier, actualizamos la Copa del Mundo, lo que está pasando a esta hora.
10: 21 minutos de juego en Arlington, Costa de Marfil en Noruega, igualan 0-0, recordamos, arbitraje de Jesús Valenzuela de Venezuela.
9: Muy bien, recuerden que por la tarde vamos a estar por el streaming de Radio Nacional 17:45 con el partido entre Francia y Suecia, el relato de Sergio Zarratea, el comentario de Agustín Domper, y estos mensajes de los amigos Hernán que se comunican, ¿a qué número?
11: 11-3877-485 desde Tucumán, escribe Guillermo, dice, ¿está bien anulado el segundo gol de Alemania? ¿Qué opina la mesa?
12: Para mí no, para mí era gol lícito.
13: Para mí sí, bien anulado, no lo pueden tocar al arquero del área, estuvo correcto.
12: Sí, lo tocó.
13: No, lo tocó, el área chica del arquero, Javier, eso es un mandamiento que no cambia.
12: De Gil no tuvo nada, vamos a decir la verdad.
13: Lo choca,
12: no, fue a buscar a propósito.
13: Después se recupera, bien
9: para anulado. Él, que fútbol mancha, viste, que nunca se queja
13: no,
9: de nada.
13: Para nada.
9: Esta vez sí.
13: No, pero eso fue adentro del área chica, si el arquero
9: va a buscar una pelota.
12: Lo interrumpe. Hasta en eso fue figura Gil, mirá, en dormirlo al árbitro con eso.
13: No, pero la vieron varias veces
9: el y tuvieron tema, que ir al VAR. El tema es que el día en la cancha de River que pateó el colombiano Juan Ferguín, ahí no la atajó Gil, que mide 2 metros.
14: Bueno, pero hoy es una figura mundial. Y,
9: no, por supuesto, por supuesto.
14: Ese día le picó más, es cierto, pero también hay que recordar que Paraguay está con el rey Alejandro, ¿no? En la espalda, Alejandro
9: no,
14: Domínguez,
9: por
14: que
9: supuesto,
14: está
9: pero,
14: insultante en el
9: pero no hay rey que valga, porque, claro. Viste, se termina el asunto en octavos.
14: No sé, ojo, hay que ver qué pasa con Francia, ¿no? O sea, cosa que este mundial, ayer se quedó afuera Alemania, Países Bajos,
9: sí, pero no, no va a pasar.
12: Sí, pero vos repasé la
9: creo
12: alineación.
9: Que no.
12: Repasé la alineación de Francia y da miedo, ¿no? Magnan, Koundé, Upamecano, Saliba, Teo Hernández, Tchouaméni, Rabiot, Dembélé, Olise, Doué y Mbappé. Oh.

0: De la escuela rumana de la localidad de Versalles, aquí en la ciudad autónoma de Versalles, ¿no? En la ciudad autónoma de Buenos Aires.
1: ¿Sí?
0: Te saludamos, ¿tu nombre?
1: Mi nombre es Baltasar.
0: Baltasar, lindo nombre.
1: Rumania, el colegio, Rumania.
0: Rumania,
1: no,
0: ¿y qué dije yo?
1: Rumana.
0: Bueno,
1: escuela
0: de Rumania, perfecto. Mira el nombre. Bueno, y ha venido un grupo nutrido de gente. Ahí está, ha venido un grupo nutrido de gente a acompañarte.
1: ¿Cuántos somos acá? Que somos de 20 personas.
0: Bueno, 20 personas en un estudio que es pequeño de Radio Nacional. Sí, por lo menos este estudio de la M. Después en el fondo tenemos donde sale Nacional Folclórica 98.7, que es un estudio 5 veces más grande que este. Más lindo aquel, obviamente.
1: Claro, y está lindo acá, ¿eh?
0: No, está muy lindo, por supuesto.
1: Aparte, re bien logrado.
0: Fíjate que es el único edificio hecho para radio en la Argentina. Esto está inspirado en la BBC de Londres y es el único, no solamente en la Argentina,
2: posta,
0: sino en todo Sudamérica.
2: ¿Sabes cuándo se logró esto?
1: ¿Cuándo se logró
2: 1937.
1: Esto? 1937. Ah, no lo puedo creer.
0: Sí, créelo, créelo que es
3: así. Histórica Radio El Mundo.
1: Qué locura, ¿verdad?
0: Tremendo. Aquí quedó Radio
1: tremendo,
0: El Mundo.
1: Tremendo, la verdad,
3: Editorial Heiner, Radio El Mundo.
0: Durante décadas, no, parece fácil, pero viste, no es fácil, ¿eh?
1: No, viste.
0: Vos en un momento dijiste, yo me animo, tírenme ideas. No, cuando vos estás en el micrófono, las ideas las tenés que tirar vos.
1: Claro, si vengo acá sin pararme, yo... tengo que estar acá, tengo que estar muy cerca. Tengo que estar,
3: está muy bien Baltasar, me gusta. ¿Sí?
1: Hacemos una dupla, Nico. Tengo que ir acá, tengo que ser fijo.
3: Tengo que quedarte acá, Baltasar. Pasión Nacional de 13 a 15 con Nico Álvarez y Baltasar.
0: Estamos en las... Estamos en las antípodas.
3: Para quienes no lo siguen por el streaming, hay similitudes. De físicas, ¿eh?
1: Sí.
3: Le faltan los pelos nomás a Nicolás.
0: No, nunca usé pelo largo, jamás.
3: ¿Nunca? No. Ni siquiera en la época...
0: No.
3: Los pantalones anchos.
2: Ahí lo están viendo a Baltasar por el streaming.
0: No.
2: Ahí lo están viendo a Baltasar. Ahí está saludando. Muy bien.
0: Bueno, un agradecimiento, más allá de Baltasar, un agradecimiento especial a todos, a toda la gente que ha venido desde este colegio en Versalles, y esperemos que tengan un lindo recibimiento, que seguramente lo habrán tenido de parte de Ana Carela, y que conozcan Radio Nacional por dentro, que siempre vale la pena. Así que muchas gracias, Baltasar, en nombre de todos, saludas.
1: Bueno, yo saludo acá en nombre de todos, ya lo dijo él, pero nada, la verdad... Lindo lugar, lindo recorrido. No tengo mucho que decir, pero...
2: Gracias, Baltasar.
1: Gracias a ustedes por el espacio. Gracias por dejarme sentar.
2: Gracias.
0: Cuando dijiste no tengo nada que decir, Marcelo Araujo hubiera dicho, shut up.
1: Shut up. Hasta ahí. Córtale un toque.
0: Bueno, muchas gracias. Un aplauso para todos ustedes. Ahí estamos en el estudio.
1: La próxima me vengo preparado.
0: Está muy bien. Pero viste que no es fácil, parece que...
1: No, te sentás acá y es otra cosa.
0: Y es otra cosa, claro.
1: ¿Qué tengo que hacer? ¿Qué hago ahora que estoy acá?
0: Y bueno, ahora empieza otra vida para vos.
1: Fíjate, ahora tengo que arrancar de verdad.
0: A lo mejor en el streaming, ¿quién te dice? Bueno, Hernán, repasamos algún mensaje a esta hora.
2: Sí, hola Nico, equipo, Daniel, tiene 70 años, está viajando en este momento de Lago Blanco, en la provincia de Chubut, a Comodoro Rivadavia. Les comento que la final va a Argentina con Paraguay, dice.
1: Bueno, puede ser esa final,
3: fuerte,
1: sí.
3: Sí, porque va por el lado de Francia.
1: Va por el lado de Francia,
3: Paraguay. Va por el otro cuadro, otro cuadro donde está Francia.
0: Bueno, en el fútbol todo puede ser. Yo creo que va a ser Argentina-Francia, pero bueno.
1: Bueno, falta muchísimo todavía. Ningún partido se ganó en la víspera.
0: Como dice el gran Alejandro Apo. Bueno, Agustín, los temas de River, nos vamos a ir metiendo también con los temas que tienen que ver justamente con el fútbol argentino, independientemente del Mundial, que lo estamos transmitiendo por Radio Nacional.
4: Bueno, Nico, River tiene un nuevo refuerzo y es Giovanni González. Ya está en Alicante, España. Es un lateral uruguayo de 31 años que jugó alguna vez para la selección Copa América de Uruguay. Y ya está hecha la revisión médica. Así que River le suma a Arambarri, otro uruguayo, Giovanni González, dos jugadores uruguayos, y Otamendi, que obviamente está con la selección. Hasta ahora son tres refuerzos. Está muy cerca Beltrán. Esperan también cerrar a Angelito Correa. Así que bueno, va sumando nombres. Y lo de Borré, que sí, ya se confirmó el fin de semana, que es el delantero que hasta ahora ha llegado.
0: Muy bien, llegó Zarratea con toda la alegría que lo caracteriza.
3: ¿No Gloria vino a esto? Vino a cerrar esta
0: situación. Bueno, veo que no está satisfecho. Sí, Sergio.
3: Pero lo hubiese hecho cualquiera eso. ¿Para qué no trajeron a los
0: y
3: Gloria?
0: Bueno, hay que justificar. Vamos.
1: Bueno, mientras el mundo habla de Orlando Gil, el arquero de San Lorenzo de Almagro,
0: sí, claro.
1: Y levanta la cotización.
4: ¿Cuánto vale
0: Orlando? No, es el ojito de los dirigentes en la Avenida La Plata, ¿no?

0: El presidente de San Lorenzo está como loco diciendo, ¿y ahora
1: quién tiene el pase?
0: Claro, bueno, ahí está, sigue estando la discusión de los porcentajes, los de Romaña también siguen en discusión. Bueno, la noticia es que ayer por la noche, a última hora, mientras Gil era figura en el Mundial, en San Lorenzo, se enteraban que se caía la llegada de Muñaín.
2: No.
0: Como entrenador.
2: ¿Por qué, Sergio?
1: El Muñaín, próximo técnico, perdón, tiene un pelo similar al que estaba sentado ahí.
0: Sí,
1: parece una melena. Con
3: No me diga que vuelve.
0: Sí,
3: vuelve el hombre del cabello al viento.
0: Vuelve.
1: No, no al viento, más rulo.
3: Ah, el de los rulos.
0: Que pedí siempre. ¿Y por qué
3: Pipo?
0: No este?
3: Sí. Este está Pipo de alegría, el hincha de San Lorenzo. Y era hora que lo
4: vea. La verdad que lo que le guste mucho es que sea elegido por descarte.
0: ¿Cuál es la...? No sé, bueno, ahora te cuento. La situación es esta. Muñaín estaba dirigiendo en la tercera, cuarta división de España y pegó el salto al Salamanca.
4: Sí.
0: No tiene licencia como entrenador FIFA para dirigir en el exterior. Así que ese es el motivo. En San Lorenzo pensaron que era muy fácil y no lo es.
3: 2:30 noticias.
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14:30. La temperatura en la ciudad de Bahía Blanca, 12 grados 2 décimas. El viento del sector norte a 32 kilómetros por hora. La humedad, 50%.

0: El vocero presidencial, Adrián Rabier, aseguró que el ex jefe de gabinete, Manuel Adorni, renunció a su cargo por cuestiones personales. Evitó pronunciarse respecto a la causa por presunto enriquecimiento ilícito. Asimismo, reveló que se lleva adelante una investigación interna de oficio a raíz de las compras con tarjetas de crédito de empleados de la jefatura a nombre del ex funcionario. Así lo registra la agencia Noticias Argentinas. Continúan en la ciudad de Bahía Blanca las jornadas de vacunación antirrábica. Este miércoles, 1 de julio, se van a realizar las tareas de vacunación de 12 a 15 horas en la Sociedad de Fomento de Villa Maducci, Fournier 1809. El jueves 2 de julio, de 9 a 12.30, en la Delegación Municipal de la localidad de Cabildo, Pringles 37. Y el día viernes 3 de julio, de 9 a 13 horas, en la Sociedad de Fomento Los Chañares, Francisca Fernández 133. 12 grados 2 décimas la temperatura en Bahía Blanca.
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3: ¿Le gusta Don Pérez, Pipo Grosito?
4: Sí, sí, está claro que no ha sido bueno el inicio de esta nueva gestión de Culota.
5: No, no sale una,
4: Lo de Iker es un tiro en los pies, más allá de que si venga o no, porque obviamente no es Manuel Pellegrini, por ejemplo, que viene de Europa, pero fue una gestión que lo dejó muy mal parado el oficialismo porque prometió algo que después no pudo cumplir.
3: Javier, brevemente, actualizamos la Copa del Mundo y me voy a Estados Unidos.
6: 33 de la primera etapa en Arlington, siguen 0-0 Costa de Marfil y Noruega.
3: Me da mucho gusto saludar en Pasión Nacional al Mono Navarro Montoya. Hola, Fernando.
7: Hola, Nico, ¿cómo estás?
3: Muy bien, qué gusto escucharte. Preparándonos para la gran transmisión del viernes entre Argentina y Cabo Verde, que te va a tener como protagonista en los comentarios junto al relato de Daniel Moyo. Bueno, hoy juega el gran candidato a ganar el Mundial, que es Francia.
7: Sí, es verdad. Si no tenés que nombrar tres o cuatro candidatos,

0: Marfil con el gol de Musa. Esto fue a los 39. Un muy lindo gol del delantero del Leipzig, una de las figuras. Luego se perdieron el segundo. Callan y Sørloth, estuvo a tiro del segundo gol de Noruega ya sobre el cierre de la primera etapa.
1: Muy bien, brevemente los saludo a Omar Sapienza en Rosario. Omar, querido, ahí en la ciudad de Rosario.
2: Hola Nico, qué gusto escucharte y qué gusto estar en contacto con el país y con el mundo a través de la verdadera radio federal, esta nuestra querida radio nacional. Te cuento, sí. Te cuento que en Rosario tenemos un día espléndido, el sol a pleno, 15 grados de temperatura y fíjate, solamente 50 la humedad. O sea que ojalá que nos podamos mantener de esta manera. Brevemente, como me pediste, los equipos de Rosario, que no hay tanta actualidad, por supuesto. Tercer día de pretemporada en Rosario Central. ¿Qué es lo más importante de Central? Que ayer anunciaron, a última hora, que renovó contrato Angelito Di María. El contrato terminaba precisamente el día de hoy. Entonces, a partir de mañana, un año más de contrato de Angelito Di María con Rosario Central. Una sola incorporación hasta el momento. El paraguayo, el defensor Sebastián Saracho, proveniente de Guaraní, precisamente de ese país, que está realmente muy, pero muy contento con la clasificación. No están más en Central Quintana, Vélez, Debrón, se sabe que no va a continuar, pero no hay un comunicado oficial, como tampoco de Enzo Jiménez, el paraguayo por el que se interesa Querétaro de México. Y bueno, estaban las negociaciones adelantadas, pero no hubo más información. Pensamos que se va a hacer finalmente. La primera fecha de Rosario Central, cuando se reinicie el campeonato argentino, va a ser el 23 de julio, 19:30 horas, primer partido del campeonato, Central aquí en visita al campeón, al actual campeón del torneo, del torneo argentino, que es Belgrano de Córdoba. Por el lado de Newell's Old Boys, hace ya tiempo que están entrenando. Kudelka quiere jugadores, por ahora no hay plata, pero bueno, interesa, y me dicen que se está por firmar en las próximas horas Lautaro Gianetti. ¿Te acordás de ese gran defensor, claro, que estuvo Vélez?
1: Por supuesto.
2: Claro, bueno, están las gestiones muy adelantadas para que venga a Rosario. Y también interesa alguien que de Racing, que es Agustín Basso. Vamos a ver si se completa o si Racing ya lo transfirió a otro lugar, pero hasta lo que teníamos hasta hace algunas horas es eso, que interesa Agustín Basso. Y sigue buscando Newell's un volante creativo, de última un volante mixto. Vamos a ver, porque sabe que el problema de Newell's hay plata, que los contratos se hacen de una manera muy, pero muy especial, pero bueno, ya es realmente bueno que Lautaro Gianetti esté por incorporarse a Newell's. Recordamos que en el último amistoso de Newell's, jugado el domingo próximo pasado, empató 1-1 frente a Sarmiento de Junín. Walter Núñez hizo el gol de Newell's y Orihuela el gol de Sarmiento.
1: Omar,
2: Newell's abre el campeonato en Rosario, como no puede hacer de otra manera, recibiendo al otro cordobés, que es a Talleres de esa provincia, Nico.
1: Bien, ¿qué pasó con el hijo de Gonzalo Belloso, que lo encontró con un arma?
2: Es la noticia que seguimos, la sigue nuestro compañero de policiales, y parece que iba con algunos compañeros, que alguien tuvo un problema, y que cuando la policía se hizo presente, requisaron, apareció un arma. Si mi memoria no falla, no se saben de quién es el arma, supuestamente algunos nadie se hace cargo, pero sería, y te lo hablo porque no domino policiales, un 22 largo, y si no es un 22 es un 32, creo que es un 22 largo, habría aparecido en el auto, y por supuesto eso es un hecho de investigación que se está llevando en estos momentos, Nico.
1: Muy bien, Omar, gran abrazo como siempre, muchas gracias.
2: Igualmente para todos ustedes y principalmente para la tremenda, gran y querida audiencia de Radio Nacional en todo el mundo.
1: Omar Sapienza, Santiago, con el Abierto de Tenis de Wimbledon, el torneo de tenis más importante del mundo.
3: Claro, está jugando Tomás Echeverri en este momento en la cancha 4 de Wimbledon y enfrentando al italiano Sonego. Ganó los dos primeros sets el tenista europeo, 6-4, 6-4. El tercero fue para Echeverri, 7-6 y 7-2 en el tiebreak, y están 4-4 en el cuarto

0: set. Además de la participación de Tommy Echeverry, se despidió de la competencia Francisco Cerúndolo. Perdió por 1-6, 6-4 y 6-3 contra el español Jean Munar. Así que de esta manera ha sido la despedida, lamentablemente, de Francisco Cerúndolo, un tenista argentino que suele tener buenas progresiones en los torneos y que hoy se fue eliminado de Wimbledon.
1: Una voz muy importante del tenis, como la del serbio Novak Djokovic, pidió nuevas reglas, que no haya más partidos de 5 sets para que el deporte sea más atractivo y más mirado por la gente. Tenemos la última pausa.
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0: Muy bien, apretamos en toda la cancha, tramo final de Paseo Nacional. Comienzo con Sebastián Vera, vuelvo, iba a decir a Dallas, a Miami. Seba, vamos.
1: ¿Qué haces, Nico? Bien, seguimos acá en el local de la Conmebol. Nos acaba de informar acá el departamento de prensa, muy amable de la Conmebol, siempre muy atentos con todos los periodistas, que en un ratito viene Bochini acá al local y estará obviamente levantando la Copa del Mundo porque él lo tiene permitido, y también la Copa Libertadores, que vaya si la ha ganado. Le mando un saludo a Santiago Lucía. Hay muchos hinchas de muchos equipos acá, con mucha camiseta. Quiero preguntarle un segundito acá a mi amigo acá, colombiano, cafetero. Muy contento porque acá en Miami son amplia mayoría por encima de los argentinos. Para todo Radio Nacional, decime, ¿cómo te llamás? ¿De dónde venís?
2: Soy Justin, soy de Colombia y vengo directamente desde Cartagena.
1: Decime,
2: Colombia.
1: Rápidamente, ¿ilusionados con este presente de la selección?
2: Sí, tenemos un buen equipo, estamos mejorando. Si le jugamos hacia Portugal, así le vamos a jugar hasta ustedes, los argentinos también.
1: Ahí va, están con confianza. ¿Y jugador preferido?
2: Luis Díaz, de la selección colombiana, y James también.
1: Okay, bien, listo. ¿Y hasta dónde se ven? ¿Se ven campeones? ¿Hasta dónde apunta Colombia?
2: Yo me veo hasta semifinal, y si Dios quiere, la final también.
1: Ahí
2: ganamos esa vez. Gracias.
1: Gracias, bueno, acá el amigo colombiano, porque se van juntando todos los hinchas de varios equipos acá, mientras seguimos acá en el local de la Conmebol, donde están expuestos todos los trofeos, camisetas, y en un ratito nada más va a estar Bochini acá presente.
0: Muy bien, que anda recorriendo, vimos las imágenes, Sebastián Bochini, en una especie de camioneta gigante.
3: Una casa rodante,
0: en una casa,
3: ¿no?
0: Rodante, sí. No sé si la viste, la,
1: sí,
0: casa rodante.
1: La vimos.
3: Casa rodante.
1: Porque el Bocha no solo viene siguiendo a la selección, sino cuando hay banderazos, ese motorhome enorme con un ploteo enorme de su cara, sí, se para siempre al costado de los hinchas, así que siempre está dando vueltas por donde estén los argentinos.
0: Vos tenés la información que para esa casa rodante hay dos invitados de este programa al de Bochini, Santiago Lucí y Pomelo Codevila, ¿no?
3: Vamos a ir a ver el
1: estándar. Sí, obviamente. Y pagan ellos.
0: No, y pagan ellos,
3: sea,
0: por supuesto.
3: Lo que sea.
0: Bueno, te mandamos un abrazo y te seguirán llamando de la programación. A disfrutar de la jornada, una temperatura sofocante, ¿no?
1: Sí, totalmente imposible en estos momentos. La calle está vacía y toda la gente dentro de los locales con aire acondicionado.
0: Muy bien, Sebastián Vera con el móvil ahí de Radio Nacional en los Estados Unidos de Miami. Voy ahora con Juan Ignacio Gijón, la última pasada por el centro de Buenos Aires. Juani.
4: Acá seguimos, Nico, caminando por Buenos Aires. Estamos en la Plaza de la República, nos mantenemos por acá, donde pasan cientos y cientos de camisetas que desfilan de todas las selecciones Conmebol y muchas selecciones europeas también. ¿Tu nombre?
5: Matías.
4: Matías, la tuya es argentina.
5: Sí, la mía.
4: La tuya tiene el parche de campeón del mundo.
5: Tiene el parche de campeón del mundo. Veremos si tiene el nuevo parche.
4: ¿Te gusta?
5: Cuarta estrella.
4: ¿Te gustaría?
5: Y sería un sueño.
4: ¿Lo ves factible?
5: ¿Por qué no? ¿Por qué no soñar? Soñar es gratis.
4: Soñar es gratis, es lo único gratis.
5: Sí.
4: ¿Cómo la viste la selección en estos primeros tres partidos que se jugaron?
5: La vi bien, la vi convencida. Yo creo que si nos lo proponemos, se puede conseguir. ¿Por qué no?
4: ¿Te esperabas este nivel, el nivel de Messi particularmente?
5: Y Messi es Messi. Nunca deja de sorprendernos. Así que, viniendo de él, cualquier cosa es posible.
4: ¿Partido difícil con Cabo Verde o se puede también alternar como se hizo con Jordania?
5: Veremos. Cabo Verde es una selección un poco desconocida, que no sabes con qué te puede sorprender. Pero yo creo que si Argentina impone su jerarquía, es un partido que se puede resolver.
4: Te llama la atención el nivel de los delanteros. Quizás volvió a anotar Lautaro Martínez, Julián Álvarez aún no pudo. ¿Qué opinas de eso?
5: En cierto modo es preocupante, porque hasta el partido de Jordania, los 5 goles que habíamos metido eran todos de Messi. Así que por un lado voy a hacer el análisis por ahí de que sin Messi capaz no metíamos goles. Pero yo creo que es cuestión de que se liberen. Ya Lautaro creo que ya sacó la mufa, así que con un Lautaro ahí de titular, yo creo que contra Cabo Verde van a haber bastantes goles, y no solo de Messi.
0: Muy bien, hasta ahí el móvil de Juan Ignacio Gijón. Última pasada con Córdoba, con Gerardo Murúa. Gerard, querido, vamos.
6: ¿Cómo no, Nico? Dos cositas cortas del campeón. Belgrano va a jugar con el Instituto y con el Estudiante de Río Cuarto. Lo va a hacer sin público y sin la presencia de la prensa. Va a ser en el predio Armando Pérez en los próximos días. Como parte de la preparación se van a enfrentar los equipos cordobeses, pero no van a ser amistosos formales. Esto es lo más importante por Córdoba. Talleres el fin de semana presentó a Ezequiel Onsainez, el único refuerzo que ha llegado al fútbol cordobés en lo que va del mercado de pases, esperando por una confirmación de Federico Federico Fattori, indudablemente, Nico.
0: Muy bien, Gerardo, te mandamos un gran abrazo.
6: Dale, gran abrazo, hasta mañana.
0: Gerardo Murúa de Córdoba, terminó el primer tiempo, Santiago gana Noruega 1-0 frente a Costa de Marfil.
3: Nusa hizo el único gol del partido, con este resultado obviamente Noruega se está metiendo por ahora en los octavos de final de la Copa del Mundo.
0: Muy bien, tenemos un muy lindo partido, por eso quiero que en el final del programa hablar con Sergio y con Agustín. Francia-Suecia a las 6 de la tarde por el streaming de Nacional. Francia es el gran candidato, obviamente.
7: Sí, vamos a estar, Nico, un rato antes de la 18, los invitamos a el YouTube Nacional AM870, está ajustando detalles a Ratea para que no se le afloje ningún tornillo y tener una transmisión acorde como las que vienen siendo todas las del Mundial que tuvimos la suerte de participar y disfrutar, como ayer la de Brasil, el otro día la de Uruguay, que estuvo Santi con España, lo vimos con Eladio,
0: claro,
7: y mañana Inglaterra también, así
0: mañana
7: que...
0: Mañana Inglaterra con Inglaterra, Jorge Godoy y Santiago Lucía.
3: Exacto, Inglaterra-Congo, muy buen partido.
7: Ojo que yo no descarto que hoy...
0: Muy temprano el partido mañana,
7: a las 13. Sí, yo no descarto que hoy haya una sorpresa, ojo con la sorpresa de esta Copa del Mundo, por lo menos en el desarrollo del partido. Ayer hubo sorpresa también con Japón-Brasil, después ganó Brasil, pero el desarrollo está muy parejo.
0: ¿Qué dice Zarraté? ¿Le va a poner azúcar, pimienta y sal al partido?
8: Le voy a poner la bomba a este programa.
0: No diga eso.
3: Gladys.
8: A esta hora.
0: No diga eso.
8: Pipo Grosito no es el técnico de San Lorenzo.
0: Pero usted dijo hace un rato que era el técnico.
8: Pidió mucha plata.
7: En el stream va a contar Zarraté la previa de Francia-Suecia.
8: Ojo que no llamen a Rubén Darío, que está paseando en Miami.
0: No, claro, y se tenga que volver ante el Mundial. No. En el streaming, por supuesto, pero que lo venga a contar a la M.
7: Sí, bueno, que lo cuente en informativo también.
8: Está en el aire en el streaming, viejo. No puede.
0: Lo esperamos a Regui en el programa de Mundo, que no lo dejen solo a Hernán Mundo, por favor.
7: Porque hoy tampoco viene el locutor, así que hoy va a estar a Regui, va a ser la doble función.
0: Estamos, claro, porque es el locutor.
7: Claro, exactamente.
0: Egresado del
7: locutor y relator.
3: ¿Sí? Un mano a mano en el segundo round.
0: Claro, del Instituto Superior Hernán de Enseñanza Radiofónica.
9: Así es.
0: Vos sos de Cosal, ¿no?
9: Así es.
0: De Cosal, muy
8: Cosal
0: bien.
8: Del trucho.
0: No. No, ¿cómo trucho? No. No diga eso, Zarratea.
7: Este todavía es el stream, Zarratea, relájese. Esto es todavía la
9: Zarratea, ¿de qué me está hablando?
0: Igual para los que lo ven a Zarratea por el streaming, solamente se ríe cuando está la cámara prendida, ¿eh? Verdad, después me da fe,
8: ¿no?
0: No
8: me interesa.
7: Es un hombre de stream, Zarratea.
8: Yo me río por la gente.
7: Hoy trajo un pulso bastante acorde con el partido, un partido grande de la Copa del Mundo. El otro día la gente escribía, nos encontramos en el buzo de Zarratea, escribía la gente.
0: Claro, está muy bien. Tuvo mucha repercusión ayer el partido que transmitió Martín Perazo, que el próximo jueves estará con otro de los candidatos, con el partido de España, Santiago.
3: Claro, el jueves se juega La Roja, un partido importantísimo que tiene España. Bueno, por stream se puede seguir también la Copa del Mundo. Sí. Tienen que poner el buscador de YouTube, el partido Radio Nacional, y ahí van a aparecer cada uno de los partidos que se transmiten con el relato radial, pero a través del streaming.
0: A ver cómo dice Frank.
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0: Muy bien, ahí estamos con el final de Pasión Nacional. Sergio Zarratea, Damián Zárate, Agustín Domper, Gerardo Murúa, José Luis Romero, María Suárez Araujo, Hernán Exmayer, Natalia Lubaroff, mi nombre es Nicolás Álvarez, no me olvide nadie, ¿no?
3: Y de Vicente.
0: De Javier Vicente. Las 3 de la tarde, noticias, Nora Brioso, y siguen con la programación habitual de Nacional en todo el país.
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12: Las 3 de la tarde en la República Argentina. Récord de exportaciones de carne vacuna. En los primeros 5 meses del año mostraron un crecimiento interanual del 46% en valor y del 11% en volumen. Además, en mayo las exportaciones de carne alcanzaron un incremento interanual de 10,6%. Juicio por la desaparición de Loan Peña. El informe de Nerina Álvarez desde Radio Nacional Santo Tomé.
13: En un momento de máxima tensión dentro de la audiencia, antes de que el doctor Tito González pudiera avanzar con la indagatoria, se produjo un quiebre emocional profundo de la madre de Loan. Visiblemente desbordada, la mujer comenzó a gritar exigiendo respuestas, apuntando directamente a la Audelina Peña para que diga qué ocurrió con su hijo. Entre llanto y desesperación reclamaba saber el paradero de Loan. La situación escaló rápidamente, lo que obligó a interrumpir el desarrollo normal del interrogatorio. ambulatorio. Ante la descompensación, se solicitó la intervención de personal médico para asistirla y contenerla en el lugar, mientras continuaba el clima de fuerte conmoción en el tribunal.
12: Hola Polar en el país. El servicio meteorológico confirmó que entre mañana y el viernes ingresará una masa de aire polar proveniente de la Antártida que provocará un descenso de la temperatura. Actualizamos ahora el estado del tránsito con Ernesto Arriaga.
14: El paso Jama totalmente habilitado, van a pasar más de 400 camiones a Chile y viceversa, hasta las 23 horas. El paso de la Quiaca, Villazón, habilitado hasta las 24. Y el paso internacional de Gualeguaychú a Uruguay, habilitado hasta todo el momento. Por favor, acatar las órdenes de Gendarmería Nacional.
12: En la ciudad neuquina de Zapala, donde nos podés escuchar por AM710 y FM93.9, sensación térmica 5 décimas de grados, humedad 73%, cielo mayormente nublado. En la ciudad de Buenos Aires, temperatura 14 grados 9 décimas, humedad 43%, cielo ligeramente nublado.
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0: ¿Qué tal? Muy buenas tardes. Estamos en la tarde de Radio Nacional Bahía Blanca, M560 FM95.1 y a través de la web de Radio Nacional, desde cualquier lugar nos pueden escuchar, que tengan muy buena señal de internet. Estamos en nuestra LRA 13, la Radio Nacional de la Provincia de Buenos Aires. En los controles está Ariel Laer, a mi lado Marcelo Dunetz, Maximiliano Palau, mi nombre es Natalia Carabajal Figueroa, les vamos a acompañar hasta las 17 horas. Y no vamos a hablar del frío hoy.
1: Si no hablamos del frío, no hablamos del mundial, se terminan los matrimonios.
0: No vamos a hablar del frío, Marcelo.
1: La gente, las reuniones
0: familiares. Las vecindades, los consorcios.
1: No hay otro tema de conversación. Es mundial y frío.
0: Frío. Frío, para algunos, frío.
1: Igual hoy es un día de verano al lado del jueves.
0: No seamos a veces agoreros.
1: No soy un científico, leo lo que informa el Servicio Meteorológico.
0: Sos un lector. Claro. Está bien. Marcelo hace referencia a que prontamente se viene una ola polar.
1: Se viene el jueves.
0: Maxi, ¿cómo andamos?
2: Bien, soportando el frío, obviamente, mirando esta etapa tan linda del Mundial, que es cuando se definen, empiezan a definirse, ¿no? Es más emotivo, porque hay un equipo que se queda, un equipo que se va, está bueno.
0: Qué lindo ser paraguayo hoy, ¿eh?
2: Sí, aparte con un técnico muy cercano a los bahienses, porque dirigió Olimpo. Cuando
1: el mejor técnico de Olimpo.
2: Cuando ascendió, y pues, después la buena campaña le hizo Falcioni.
1: Sí, creo. Sí. Él nunca dirigió primera en Olimpo. Claro,
2: pero aquel hito de haber puesto a Olimpo en primera en el 2001, fue muy importante para la historia del club, supongo. Y bueno, después dirigió otros equipos, dirigió acá a Boca, en la Argentina.
1: Él ascendió con Quilmes y con Rafaela, además.
2: En Quilmes también es amado y en Rafaela también es amado por todos esos logros. Y aparte, ayer tuvo unas palabras, él decía, lo rojo de la camiseta habla de nuestra tierra colorada, de Paraguay. Que,
1: claro, no, chamuyo.
0: Una apropiación.
2: Sí, porque claro. él hablaba de que a los americanos, sobre todo a los sudamericanos, les cuesta mucho más que a otros países de Europa, porque vienen de jugar en la tierra, mientras los chicos de Alemania se forman en academia. Bueno, todo eso. Y es bueno haciendo todo eso, Alfaro. Así que no sé cuántos paraguayos habrá por Bahía Blanca, pero felicitaciones a todos los paraguayos que hoy tienen asueto.
0: Y además también, sí, hoy están de asueto. Hoy tienen el día así como sin actividad para compensar el festejo que debe haber sido hasta altas horas.
1: Algunos nos acostaron todavía.
0: Nosotras acá nos sentimos muy cercanos, mucho más cercanos que otros, así que festejamos también.

0: La temperatura en estos momentos en nuestra Bahía Blanca, 12 grados 2 décimas, esa es la temperatura en nuestra ciudad. Está mayormente nublado, la máxima apenas se esperan 13 grados, según el Servicio Meteorológico Nacional. Para mañana miércoles, 2 grados de mínima, 9 de máxima. Para el jueves, tal como lo acaba de mencionar Marcelo, menos un grado. Y de ahí es menos un grado hasta el domingo. No, el domingo un grado. El viernes menos uno. El sábado, bueno, sube. El sábado sube, cero grado. Y el domingo un grado.
1: Todas esas cosas que compraste para ir a Bariloche, que las tenés guardadas, sacalas.
0: Este es el momento de sacar el gabulán.
1: Claro.
0: El gabulán que tenés ahí apoyándose. Seguro. Bueno, este es el momento de sacar el gabulán.
1: Gorro de cuero ruso.
0: Se usaba.
1: Sí.
0: Te aviso algo.
1: ¿Quién?
0: Les aviso algo.
1: ¿Tenés?
0: No. Sí, tenía. Se utiliza, hay unos modelos como que en realidad es el modelo del gorrito ese con orejeras y pielcita, que ahora no se hace con pieles de verdad, se hace con pieles sintéticas.
1: Sintética, claro.
0: Esas que símil piel.
2: Como el del chavo, ponele.
0: Claro, es como el del chavo, pero con
2: abrigo.
1: Y teóricamente se cierra
0: con pielcita, claro.
2: El chavo en México no lo usaría con piel, ¿no?
0: El chavo usaba gorra, jamás sabremos por qué usaba gorrita. El chavo sí, se iba a Acapulco y usaba gorra. Calor terrible, pero bueno. Pobre chavo. Bien, esa es la temperatura en nuestra ciudad de Bahía Blanca. ¿Qué temperatura estarán sintiendo y soportando en la zona de Sierra de la Ventana, que nos gusta ir para ese lado? No, está bien, 12 grados 4 décimas, obviamente también sufrirán los embates del menos uno a partir del jueves, también en esa zona. El viento del sector norte por las sierras a 32 kilómetros por hora, la humedad 42%.
1: Disculpe, toda la zona de Pigüé, de Torque, Sierra, todo eso, qué frío que es, esas mañanas son brutales. Y cuando se corren carreras en invierno en el autódromo de Pigüé, hay veces que la actividad no puede empezar a horario porque está congelado el asfalto.
0: Miramos.
1: Y entonces tienen que salir a dar vuelta y salir a dar vuelta y se atrasa muchísimo. No sé si eso pasa con las rutas, supongo que no, porque andan autos continuamente, en el autódromo no, pero esas mañanas que hay que esperar y el solcito parece que hoy no se puede estar.
0: La gente de Vialidad Nacional no tiene frío y nos mandó el parte de transitabilidad.
1: Qué bárbaro.
0: Que menciona que para toda nuestra zona están habilitadas las rutas nacionales, nos hacen especial referencia, no al frío, pero sí al perfilado de banquinas en la ruta nacional 33 en el kilómetro 164, también en la zona de la ruta nacional 33, kilómetro 150, están realizando la colocación de barandas tipo flex beam en esa zona 150 y las que van al borde de la ruta, que son como dos cañitos dobles,
1: sí,
0: bueno,
1: sí.
0: Esas son las flex beam. Lo digo porque la gente de Vialidad Nacional nos acerca también la imagen, entonces se puede ver qué tipo de objeto es el que están reponiendo. Y también en la ruta nacional 3, en este caso en el kilómetro 597, se están haciendo ampliaciones de una sección en la zona y solicitan allí circular con precaución. Estas tareas la está haciendo la gente de Vialidad Nacional junto con el municipio de Dorrego. Recordamos, en ese caso es la Ruta Nacional 3 en el kilómetro 597. Y en la Ruta Nacional 3 en el kilómetro 690, en la zona de Loma Paraguaya, personal del Distrito 19 está realizando las tareas de recambio de cables subterráneos, también de tendidos aéreos y las luminarias. Los trabajos estos están realizándose junto con la gente de Vialidad Nacional, el Consorcio del Puerto y el municipio.

0: y hay cortes de calle en nuestra ciudad. Están hasta el día de mañana, sí, mañana y pasado, estará cortada calle Humboldt entre Necochea y Punta Alta. Hasta el viernes va a estar cortada calle 25 de Mayo entre Falcón y Tierra del Fuego. Y hasta el miércoles, desde el miércoles por dos días, va a estar cortada en un horario específico de 8 a 18, Godoy Cruz entre Lainez y Bouchard.
1: Muy bien, vamos a la música. Me estoy llevando grandes sorpresas, porque yo creo que los músicos que me gustan, o las músicas, que las cantantes que me gustan, siempre tienen 35 años, y todos tienen 80, qué sé yo. Bueno, este caso no tiene 80, pero es más grande que yo, no puedo creer que encuentre a alguien más grande que yo. Estoy hablando nada más ni nada menos, cuando le digan nombre, no me van a creer que tenga 64 años. Sheryl Crow. Sheryl Crow es una cantante excepcional, hizo un montón de música para películas, la de Cars, por ejemplo. Pero no vamos a escuchar ese tema hoy. Nació de muy chiquita, empezó a tocar el piano porque la mamá era profesora de piano y el papá era trompetista, además de abogado, así que no había manera que toda la familia tocara algo, porque la madre dijo, antes de la primaria, todas tienen la obligación de tocar el piano. Bueno, y eso le sirvió muchísimo en los estudios, en toda la universidad, porque además estaba se recibió de música en la Universidad de Columbia, además hacía atletismo, era muy buena haciendo vallas, no sé si importa todo eso, lo que le quiero decir que sigue de gira, está súper vigente a los 64 años, ella nació en Missouri, y bueno, y ahora está viviendo en Nashville, y vamos a escucharla. Uno de los temas más lindos en la película Papá Genial, no sé si la vieron, está buenísima esa película, en Papá Genial, canta una versión muy linda de Sweet Child O' Mine, el tema de los Guns N' Roses, y vamos a escuchar ese. Y después vamos a escuchar uno que fue uno de sus grandes clásicos, que se llama All One I Do. Dale.

0: Muy bien, estamos escuchando a Sheryl Crow y su Sweet Chill O' Mine, y ahora el último que escuchamos fue All I Wanna Do. Mientras son las 15:25 y seguimos con la tarde de la radio y con Natalia.
1: Con la tarde de la radio y algunas informaciones, no del todo gratas, pero bueno, cuando finaliza un juicio es grato porque de alguna u otra manera se repara un poco algunas cuestiones. Exacto. Ya salió la condena a 7 personas, 7 varones acusados por un abuso en grupo que ocurrió en Villarino y que se vino desarrollando en nuestra zona, en nuestra ciudad específicamente. Es el juicio que se llevó a cabo durante esta pasada semana y el Tribunal Criminal Número 1, la justicia, condenó a 7 años de prisión a Alan Kevin Ábalos, a Franco Fabián Apiz, a Eric Dalar, a Kevin Dalriba, Fernando Herrera, Alexis Gaspar Roa y Enzo Gustavo Torres, al considerarlos coautores del delito de abuso sexual con acceso carnal. Los otros 3 imputados eran menores de edad al momento de los hechos, así que van a ser juzgados por el fuero de responsabilidad penal juvenil. Durante este proceso, el fiscal ya había solicitado 10 años de cárcel para cada uno, en tanto el abogado querellante, que es el doctor De Mira, había pedido una pena de 12 años de prisión para los acusados, y la defensa había requerido la absolución de todos ellos. Les dieron 7 años de cárcel a cada uno. De acuerdo con la investigación, los hechos ocurrieron durante un evento por un cumpleaños y allí distrajeron a la amiga de la víctima y abusaron sexualmente de la otra chica. Así que llegó al final un poco de justicia para este caso. Escuché en algún lugar una entrevista a una de las víctimas, y a la víctima específicamente, y hacía referencia de lo grave del hecho y de la situación que le tocó transitar. Esta sentencia fue dictada por el Tribunal Criminal Número 1. La situación, como dijimos, de los otros 3 imputados, que eran menores al momento de este hecho, va a ser resuelta por el fuero de responsabilidad penal juvenil, y ya hay fecha para el inicio de esta segunda parte en esta causa, 5, 6 y 7 de agosto.

0: Bien, bueno, hoy a los 68 años murió Daniel Melingo, un gran músico argentino que fue parte de, por ejemplo, los Twist, esa banda de los años 80, post-dictadura, que tenía como emblema a Pipo Cipollati. Daniel Melingo también fue parte de Los Abuelos de la Nada. Recuerdo, por ejemplo, Cleopatra, la canción Una Ula, son de su autoría.
1: ¿Cleopatra?
0: Sí, exactamente. Y Ula Ula, bueno, esas son de su autoría. Melingo estuvo exiliado del país durante la dictadura. Él había sido ya músico desde antes. Y bueno, en aquel momento se tuvo que exiliar, se fue a vivir a España. Allí también incursionó en la música. Era un estudioso de la música, se formó en el Conservatorio Nacional de Música, en el Conservatorio Municipal de Música en Buenos Aires, en la Universidad Católica Argentina, en la Scala de Milán, bueno, en todos esos lugares él se formó. Cuando le decían, después del rock te dedicaste al tango, él hacía allí una objeción, le decía, no, fue al revés. Porque yo me crié en mi casa con mi padrastro, que era manager de Edmundo Rivero. Y allí empezó a querer al tango. Quizás sus obras más conocidas se dieron después de su paso por el rock. En los últimos tiempos él cantaba y componía y hacía todo lo que tenía que ver con un tango muy distinto, un tango moderno, un tango que no era el tradicional, dándole una impronta distinta. También vivió en Brasil, donde se juntó nada más y nada menos que con Milton Nascimento para hacer música. Así que un saludo especial, 68 años tendría hoy Melingo, que murió en Buenos Aires.
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3: 15:31 minutos en la República Argentina. Diego Santilli jura como nuevo jefe de gabinete desde Casa de Gobierno, informa Liliana Arias.
4: En un momento de máxima tensión dentro de la audiencia, antes que González pudiera avanzar con la indagatoria,
5: hacer una transición ordenada tal como solicitó el presidente Javier Milei. El designado jefe de gabinete, Diego Santilli, recibe a Manuel Adorni y efectuar así el traspaso de mando. Mientras tanto, en Casa Rosada se aguarde que a las 17:30 Santilli preste juramento como jefe de gabinete bajo la presencia de 14 gobernadores, todos ellos invitados especialmente por el gobierno, ya que fueron aquellos que mantuvieron negociaciones activas con Santilli.

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1: Restan 18 minutos para que termine el encuentro. Con gol de Lusa, Noruega le gana 1-0 a Costa de Marfil.
0: Llega el frío polar. El Servicio Meteorológico Nacional confirmó el ingreso de una intensa masa de aire polar proveniente de la Antártida. Provocará un muy marcado descenso de la temperatura y anticipó que 3 días de esta semana podrán ser los más fríos del año en el área metropolitana de Buenos Aires. El pico de la ola polar en el país se registrará entre mañana y el jueves, con temperaturas que se ubicarían hasta 10 grados por debajo de los valores normales en una franja extensa del país. En la Ciudad Autónoma de Buenos Aires, cielo ligeramente nublado, temperatura 15 grados, una décima, humedad 53%.
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11: Ya está habilitada la inscripción para integrar el registro de autores y escritores locales, una iniciativa impulsada por el municipio bonaerense de Azul, destinada a reunir y visibilizar la producción literaria del distrito. La convocatoria está dirigida a autores y escritores del Partido de Azul que deseen formar parte de este espacio de promoción cultural y artística. El registro tiene como objetivo fortalecer la identidad cultural local, fomentar la participación en actividades vinculadas a la literatura y generar herramientas que permitan difundir las producciones de escritores de la comunidad. Quienes estén interesados pueden completar el formulario de inscripción disponible en las redes sociales del área de cultura del municipio.
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1: Nos vamos hasta 1968. Ese año la grabó Mercedes Sosa y ese año también Virgilio Carmona escribió este temazo. Es una samba compuesta, como decíamos, por Virgilio Carmona, ya por 1968, considerada una especie de superclásico del cancionero popular argentino, que la cantaron varios, los cantores del Alba, los Chalchaleros, los Fronterizos, el Chango Nieto, Casu, hace poquito. Pero en definitiva creo que la versión de Mercedes Sosa como que se adueñó del tema y se lo llevó.
2: Es que hay temas que solo ella, o solo su, uno los conoce por su voz. Por ejemplo, Alfonsina y el Mar.
1: Sí, claro.
2: Fue hecha para
1: Juana
2: ella.
1: Juana Zurduy. No, puede claro, cantar cualquiera, pero es...
2: Pero ese sí, tema claro. Es su voz.
1: Inconsciente Colectivo, la de Charlie.
2: Bueno, ella no.
1: Pero lo hace perfecto la...
2: ¿Sí?
1: Sí, sí, otra vez lo escuchamos.
2: Lo vamos a escuchar.
1: Sí, sí.
3: Bien, bueno, se está haciendo la Semana del Jazz en Bahía Blanca, y bueno, las actividades son gratuitas en la Biblioteca Rivadavia, Colón 31, pero hay que anotarse por el cupo que hay disponible. Se puede entrar a la página del Teatro Municipal y allí cliquear en cada uno de los espectáculos y anotarse para poder asistir. Hoy a las 20, Manuel Aristarán Trío, Matías Morelli y Los Plectros. Mañana también a las 20, Viento Sur, Jazz Band más Chiqui Boom Hot Jazz. El jueves a las 20, Ingravis más Cool Dumont. Y el domingo, Supernova Jazz Trío. Todos esos espectáculos tienen que ver con la Semana del Jazz. Además, está el circuito de bares, sí, allí hay que hacer una consumición cuando uno va al bar. Desde las 22 en Mario.
2: No podemos ir ahí a pico seco, ¿no?
3: No, no queda bien entrar a un bar, no consumir y ver el espectáculo. Aunque sea
1: llevarte una gaseosa.
3: Aunque sea tomarte un
1: algo.
3: No, señor. Allí, bueno, en varios bares de Bahía, desde las 22 hay músicos haciendo también jazz, y bueno, y después hay una función paga que se hace en el Teatro Gran Plaza el sábado, con la Sinfónica, claro, haciendo jazz. Pero bueno, por lo pronto hay cuatro conciertos gratuitos hoy, mañana, el jueves y el domingo, todos en la Biblioteca Rivadavia.

0: bien, y hay una serie de actividades para los próximos días, pensando quizás en el fin de semana, que está lejísimo para nosotros el fin de semana, pero hay una serie de actividades a nivel zonal, distintas actividades que son turísticas en nuestra provincia de Buenos Aires, cerquita de nuestra Bahía Blanca. Por ejemplo, en la zona vamos a tener, bueno, no está en la zona, no está un poquito alejado, pero Dero. La zona de Dero.
1: Vale.
0: Siento un nuevo aniversario, el aniversario 116. Centésimo, décimo, sexto aniversario de la localidad de Dero. Bueno, allí va con entrada libre y gratuita, va a estar el desfile tradicional, el acto central, además de un espacio organizado específicamente para el disfrute de todas las familias. A partir de este domingo será a partir de las 13:30, allá en la zona de Dero. También en General La Madrid, allí se va a realizar la primera fiesta, sí, del locro.

hitos de acá de nuestra ciudad, pero quizás agarrando la zona de la costa, Necochea, en la zona de Quequén, va a estar un maratón, tu ciudad, tu desafío, allí sobre la avenida Quequén. Y también habrá, lo, habrá una actividad similar en la zona de Pinamar, a partir de las 11 horas del próximo domingo. Bien, ¿qué les contamos? Salió y ya se dio a conocer el calendario de pagos de ANSES para el mes de julio, cerquita, principalmente y en especial para las jubilaciones y pensiones y también para otras prestaciones, asignaciones familiares, asignación por embarazo. Las jubilaciones y pensiones que no superan el haber mínimo comienzan a cobrar con documentos finalizados en 0 y 1 a partir del 8 de julio. Así continúan y van dándose hasta el 22 de julio, según la terminación del documento. Las pensiones y jubilaciones que superan el haber mínimo comienzan a cobrar a partir del 23 de julio con documentos finalizados en 0 y 1. Asignación universal por hijo también a partir del 8 de julio comenzarán a cobrar con los documentos finalizados en 0, 13 de julio los finalizados en 2. Asignación por embarazo de igual manera, pero empiezan a cobrar a partir del 13 de julio, asignación por prenatal el 14 de julio, la asignación por maternidad cobran todas las terminaciones de documentos a partir del 14 de julio y hasta el 11 de agosto. Las asignaciones de pago único, que son esas asignaciones por matrimonio, por nacimiento o por adopción, cobrarán todas las terminaciones de documento del 13 de julio al 11 de agosto. Y las pensiones no contributivas, los documentos finalizados en 0, 1, 2 y 3, cobrarán el 8 a partir del 8 de julio y así hasta finalizar el 15 de julio. Asignaciones familiares de pensiones no contributivas cobran todas las terminaciones de documento el 8, desde el 8 de julio al 11 de agosto. Y la última es la prestación por desempleo. Ellos y ellas cobrarán, quienes tengan documentos finalizados en 0 y 1 a partir del 22 de julio y finalizan los documentos 8 y 9 hacia el 28 de julio.

0: Mundial.
1: En pleno, ahora en vivo y en directo, porque en 86 minutos del primer tiempo se están... ¿Cómo? Del partido, perdón, del partido.
0: Tiempo este, regular,
1: güey. Sí, se están matando a goles, porque había arrancado Noruega contra Costa de Marfil ganando 1-0 con gol de Antonio Nusa a los 39. En el segundo tiempo, cuando parecía bastante firme en el resultado Noruega, empató a Mat Diallo para Costa de Marfil, y ahora, cuando ya falta muy poco para que termine el partido, nada más ni nada menos que Erling Haaland, el vikingo, a los 86 metió el segundo para su país. La verdad, estamos viendo un muy lindo partido. Creo que estamos viendo algunos partidos buenísimos en los últimos días. Y ni hablar los de ayer, ¿no? Este, con alargues y todo. Y bueno, yo creo que ya falta muy poquitito. Está diciendo que no, Haaland, que le anularon el gol, a ver.
2: No, sigue arriba, sigue 2-1.
1: Ah, no sé qué querrá decir no en noruego, entonces.
2: Bueno,
1: pues están haciendo gestos de no. Bien. Este, bien, nada, me parece que falta muy poquito. Si me están dando más o menos 8 minutos de descuento, este, por la hidratación más los cambios, generalmente no están dando menos de 8, así que se va a estirar un ratito más, pero nada, un gol clave.
2: Bien, bueno, después a las 6, partidazo, porque juegan Francia y Suecia, ¿no? Y a las 10, otro partidazo, porque juega el local México frente a Ecuador. Bueno, ya después mañana viene Inglaterra, viene Estados Unidos, bueno. Pero, por lo pronto, después de este partido, que falta poquito para terminar, van a jugar a las 6 Francia-Suecia y a las 10 de la noche México-Ecuador. Más secuelas del tema de Alemania y Paraguay.
1: La jornada de ayer fue, los dos partidos fueron increíbles, magníficos.
2: Recordame, Paraguay, Alemania y
1: Marruecos contra
2: Países Bajos a la noche. El técnico de Alemania, Julián Nagelsmann,

0: supongo que se pronunciará así, tuvo una frase que algunos pueden tomarla como autocrítica y otros como soberbia. Dijo: si te eliminan contra Paraguay, no somos un equipo de primer nivel. Ya no creo... creo que ha sido bastante desafortunado que no hayamos podido hacer lo suficiente para ganar. Esto es muy decepcionante para Alemania. Alguno puede decir, bueno, una autocrítica, sabiéndose que era un mejor equipo, o supuestamente mejor equipo que Paraguay, haber perdido es una situación como de fracaso. Otros pueden decir, es una situación de soberbia, como no le pueden ganar a esos paraguayos, ¿no? Los diarios de Alemania, muchas veces pensamos que los diarios argentinos, brasileños, uruguayos son mortíferos contra nuestros equipos de básquet, de fútbol.
1: Uy, no,
2: pero, ¿tiene que vivir el Bild?
0: Pero los alemanes, mamita, una de las frases: solo una Alemania próspera merece la pena vivir en ella. Eso como una frase, como diciendo...
1: No entiendo.
0: El diario Bild...
2: Es
0: un diario sensacionalista. Pero no fue el único. Hubo otras frases desafortunadas.
2: Bild es como el de San Inglés. Todo lo peor que puede haber.
0: Bien, bueno, hablan de fracaso, hablan de un ciclo
2: terminado.
0: Recordamos que Alemania hoy por hoy no tiene tanto como para hablar de los últimos tiempos. Mundial 2018 quedó fuera en primera ronda, Mundial 2022 quedó fuera en primera ronda, y en este Mundial queda fuera en el primer cruce.
2: Salva que habían salido campeones del mundo contra Argentina en Brasil.
0: Y creo que habían ganado una Eurocopa en el medio. Pero, por lo pronto, vienen de un proceso de 10-12 años donde no han tenido muchos éxitos a nivel de equipo nacional, ¿no? Así que, bueno, sin dudas, lado del mundo hubo muchas alegrías.
1: Otra pesadilla del fútbol alemán.
0: Exacto.
1: A pesar de un breve destello de esperanza, Alemania quedó fuera del Mundial con una actuación desastrosa.
2: No sé si fue desastrosa, no fue desastrosa.
1: Pero, la autoestima.
2: Sí, el rival.
1: Están
2: como. Pero hay una paridad grande.
1: Sacando
2: los pobres tipos estos de la isla y al lado de Venezuela, como es de Curazao, que lo llenaron de goles. Sí. No hubo grandes papelones. Fíjate.
0: Pero aparte, Alemania ya había perdido en la zona con Ecuador.
2: Es un juego, pero mucha gente cree que es la vida.
0: La patria.
2: Se juega la independencia, la vida, la patria.
0: Bueno, pero...
1: Lo importante es competir, decía mi sobrina.
2: Me parece bárbaro. El tema, el fútbol ha perdido mucho cuando se creyeron que el fútbol es parte de la vida más importante que un aguinaldo. Te cambio todos los títulos del mundo de Argentina por una buena paritaria. Cambio todos los títulos de Argentina, no tengas duda.
0: Lo que pasa que, lo que pasa que también, y también todos estos discursos, si querés, deberían tener una bajada hacia que a los jóvenes que practican deporte, hacia los niños que practican deporte. Porque si bien puede haber una exigencia mayor en el deporte profesional, y es entendible, ese discurso no baje a un chico de 10 años perdiendo un partido y saliendo llorando de la cancha.
1: Claro.
2: ¿No? Es que está la presión de toda... A ver, ¿por qué haces fútbol? ¿Porque te gusta el fútbol, te gusta hacer deporte? ¿O porque es el primer paso para una carrera profesional? Claro. Si vos lo tomás de ese punto de vista, una derrota puede ser como perder una materia.
0: Lo que hay que hacer es escuchar a los que hablan de esos temas habiendo sido deportistas de élite, qué sé yo. Yo, porque me gusta el básquet, hay que escucharlo a Manu Ginóbili, hay que escucharlo a Pepe Sánchez, a Scola, que te dicen, llega uno, es un sacrificio enorme, todas esas cosas, ¿no? Privaciones.
1: Y además llegan y disfrutan. Yo entiendo que ayer hablábamos del tenista y el...
0: ¿Nadal?
1: No, Djokovic. Y hacíamos referencia, a cómo él... estábamos charlando por otras cuestiones, y pensábamos, ¿no?, cómo él tuvo que modificar un montón de cosas para lograr estar en donde está, donde se sostiene. El tema es, más allá de eso, hay un disfrute de la acción que vos realizás, seas un deportista, seas,
2: no sé, si en ese nivel,
1: seas un profesional de cualquier área, hay una búsqueda de disfrute de la acción que vos realizás adelante como tarea. Entonces, en ese disfrute y en esa acción, ya sea profesional o amateur, hay un disfrute, y en ese disfrute está la ganancia. El tema es que, como entiendo a lo que va Marcelo, esto de, bueno, hay una presión que no es interna, sino que es externa, por lo que genera cualquier tipo de deporte, más el fútbol, en términos económicos, de ingreso, de egreso, y de lo que significa, bueno, llevar a tanta gente a un lugar para volverse en la primera...
2: El ejemplo que pusiste es por ahí más cruel que el fútbol, que es el tenis. El tenis es un pibe. El pibe a los 14, 15 años te agarra el bolsito, te olvida de tu familia, empezás a recorrer el país gastando plata.
1: Pero son elecciones, entiendo yo.
2: Y muchas veces con el apoyo de la familia, que dale, tenés que hacer esto.
1: Y me parece también, pensando en el deporte como parte de la vida, del estilo de vida que uno elige, no hay héroes. O sea, no es que son héroes que van a... No. Son personas que deciden realizar una tarea, la hacen magníficamente y disfrutamos, tenemos la posibilidad de disfrutar, claro, de verlos, ¿no? Verlos jugar, verlas jugar, disfrutar de la pericia que tienen en cierta acción, ¿no? Creo yo que estos titulares y estos son más que nada la presión externa.
0: Sí, a ver, está bueno cuando los chicos por sí mismos en una competencia buscan competir, pero la competencia que ellos buscan entre ellos.
1: Yo he ido a partidos donde vos escuchás.
0: No la que hacen los padres, los entrenadores, los dirigentes, la que buscan ellos mismos, esa está buenísima, porque un chico le quiere ganar a otro.
1: Sí.
0: El tema es cuando...
1: Y además,
0: eso viene desde afuera.
1: Quieren superarse, pero claro, los gritos que yo he escuchado en algunos partidos, bueno,
2: hay que... No, son cualquiera.
1: Depresión, digo yo.
0: Alguna vez propusimos...
1: Sacarían unos titulares parecidos.
0: Alguna vez propusimos acá con el señor Dunet que los padres no pudieran entrar a los partidos.
1: ¿Serio?
2: Sí.
1: Imposible.
0: Las tías
1: y los padres tenemos que estar ahí.
2: El proyecto tenía el siguiente fundamento. El deporte menor es... la escuela de ese deporte. Sí. Y vos en la escuela no vas con tus viejos que te miran como rendís exámenes, a menos el conservatorio. El conservatorio, las audiciones son con la familia, con todos. Es buenísimo. Desde la primera audición que hacen a los 20, 30 días de empezar, tocarán con la profesora sentada al lado, siempre se hace con gente. ¿Por qué? Porque un músico no puede tener vergüenza ni miedo de que lo miren. Un artista, se supone que vas a ser artista para la gente. No, en ese sentido es bueno. Bien, lo que quiero decir es que a ver, no fue un invento. Hay categorías formativas en los Estados Unidos, hasta de automovilismo, no entra se hacen los jueves a la tarde, es como si fuera a ir a jugar al pádel con los amigos del club.
1: Claro.
2: Una cosa así. Claro. Yo decía eso porque no puede ser después no sea a partir de los 14, 15, será otra cosa. Pero bueno, cuando son
1: para
2: chiquitos.
1: Para que no sientan esa presión. Ya,
2: pero claro, es una cosa la escuela, otra cosa es lo aplicado. Bueno, ¿podemos hablar de alguien que está contento?
1: Sí, por favor.
2: Vamos a hablar de los paraguayos. Hoy vamos a dedicarle música paraguaya. Cuando hablamos de música paraguaya, todos pensamos en Pájaro Campana, todas esas cosas, porque somos todos bastante burros de la música latinoamericana, yo a la cabeza. Yo encontré una banda de heavy metal y new metal paraguaya que anda como los dioses. La banda se llama Flow, no como el canal, sino Flow con U, y suena como los dioses. Los músicos son Bruno Ferreiro, Walter Cabrera, Guillermo Gallo, con Y, y Federico Wagener. Tocan como los dioses, arrancaron a tocar allá por el 2000, tienen un montón de discos lindos, yo prometo escuchar todo, porque hasta ahora conozco poquito. Vamos a escuchar un tema que se llama A Tu Lado. ¡Viva Paraguay!

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1: 4:03 en la República Argentina. Nacionales Mundial, Sergio Sarraté.
2: Final del encuentro con gol de Erling Haaland a los 41 minutos de la segunda parte. Noruega le ganó 2-1 a Costa de Marfil y ahora en la próxima ronda enfrentará a Brasil.
1: Destacan el resultado de las pruebas Aprender, la información con Liliana Arias.
3: Durante el 2025, el 76,9% de los alumnos de sexto grado alcanzó niveles satisfactorios y avanzados en las pruebas Aprender. La escuela primaria alcanzó los mejores resultados en lengua de la última década. Es por esto que la ministra Sandra Petovelo señaló.
4: Las pruebas Aprender 2025 muestran avances concretos en los aprendizajes de los estudiantes y nos permiten demostrar una vez más que cuando hay objetivos y acuerdos claros, los resultados llegan y los chicos aprenden de verdad.
1: Actualizamos la información del tránsito con Ernesto Arriaga.
5: Dejó de nevar en la ruta 40, en la zona de Junín-Zapala, 7 lagos con precaución, que es la ruta 40 entre Villa Angostura y San Martín de los Andes, por banquinas con nieve. A Bariloche, totalmente habilitada la ruta 40, al Bolsón y a Esquel, normal. Cielo nublado. Por favor, en alta montaña, máxima 60 kilómetros por hora. Aeroparque de Ezeiza, totalmente operativo.
1: En Córdoba, donde nos escuchás por AM750, la temperatura es de 16 grados 5 décimas. El cielo está despejado. En la Ciudad Autónoma de Buenos Aires, cielo ligeramente nublado, temperatura 15 grados 1 décima, humedad 53%.
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1: Muy bien, doble cerrada de temas, porque nos quedó cerrarla de A Tu Lado, los paraguayos de Flow, muy buena banda de new metal. Y ahora escuchamos a los Incubus, una banda de rock alternativo norteamericana que tiene un montón ya de años de experiencia, son del año 91, pero suena muy bien, ¿eh? La banda de Boyd, Ensinger, Rowe y Coppel. La verdad, a los hinchas del rock and roll no se pueden quejar.
2: No, para nada.

0: Estamos en nuestra tarde de Radio Nacional Bahía Blanca y durante este mes de junio hicimos poca referencia a lo que nos entretiene a veces, que tiene que ver con esos recuerdos de los inicios de nuestra tecnología. Hoy disfrutamos de la tecnología. ¿Cómo lo hacemos? Y a veces sufrimos con ella también, ¿por qué no decirlo? Gracias a los avances en la tecnología. Hay una en especial que me parece interesante mencionarla. Allá por el 2011 nacía lo que es el buscador de Google. Lanzaba un servicio, en realidad, sumando al buscador, la red social. Pensada y preparada para usuarios mayores de 13 años y pensada como una amplia red de relaciones, fue el mayor intento para poder competir ¿con quién? Con Facebook. Así que nació para eso. No llegó a tal fin.
1: Pasamos. Se la sigue bancando Facebook.
0: Sí, todavía. Facebook, de 40 para arriba, Facebook. Sí. Después, para también en junio, un 27 de junio, se menciona que Bill Gates se retira oficialmente de Microsoft, quien cedió él en ese, ya hacia el año 2000 había cedido el puesto de presidente ejecutivo a Steve Ballmer y con el tiempo hizo pública su búsqueda e intención de abandonar las tareas diarias al frente de esa compañía. Así que allá por junio del año 2008 se retiraba oficialmente de esa empresa. También, y esto le va a cambiar la vida a muchas personas, en especial acá estamos cuatro personas en este momento, a una le va a cambiar la vida. Le cambió la vida esto, que es el 29 de junio del año 2007. ¿Qué hacía Apple?
1: ¿Qué hacía?
0: Lanzaba el iPhone y reinventaba el concepto de teléfono, ¿no? El 29 de junio del año 2007, Apple lanzaba el smartphone que provocó ese inicio, fue antes del iPhone y después del iPhone, sí, ¿no? Un antes y después en el mercado de los teléfonos móviles. Durante la presentación, allá en enero del año 2007, Steve Jobs decía que había estado esperando durante 2 años y medio y en la actualidad iba a reinventar el teléfono y en realidad, de alguna u otra manera, podemos decir que lo logró. Presentó el iPhone como una combinación de 3 dispositivos. Un iPad de pantalla panorámica con controles táctiles, un revolucionario teléfono móvil y un avanzado dispositivo de Internet. Esos 3 condimentos hicieron de este objeto tecnológico uno de los primeros en adquirir esa capacidad, ¿no? La primera generación de los iPhone era un teléfono multitouch y bueno, él utilizaba el sistema operativo iOS, conocido como iPhone OS. Hasta el 7 de junio del año 2010, los diseños que le precedieron, como por ejemplo la colocación de botones, se mantuvo a través de todos los modelos. El tamaño de la pantalla de 3,5 pulgadas también se mantuvo hasta el lanzamiento del iPhone 5 en el año 2012. Y todo empezó en 2005 cuando varios ingenieros empezaron a investigar qué, el concepto de pantalla táctil bajo la dirección de Steve Jobs y creó el dispositivo con la colaboración exclusiva de otras compañías con un costo estimado $150 millones en un periodo de 30 meses para lograr el dispositivo. Así que
1: ya como lo recuperó, ¿no?
0: Totalmente, y lo sigue recuperando. Allá, uno dice 2007 y no está tan lejos, el 2007, un junio del 2007 se lanzaba el primer iPhone.

Y así como en el 2007 se iniciaba una etapa, en el 2008 finalizaba otra etapa hacia finales de junio, 30 de junio exactamente. La empresa Microsoft cesaba la venta de un Windows que amamos. Bueno. Quienes lo tuvimos, lo amamos, que era el Windows XP. Así que en junio del año 2008 se dejaba de vender el sistema operativo Windows XP, aunque se iba a seguir ofreciendo el soporte técnico. De hecho, hasta el día de hoy todavía se mantiene el soporte y tiene programado una finalización de alguna manera hacia el año... la finalización fue hacia el año 2014. ¿Qué tenía, no? Ese Windows era la estabilidad y los escasos requerimientos que hacía del hardware. Entonces, eso lo hacía funcionar de manera óptima. Una memoria mucho mayor, lo que antes era el Windows Vista, pedía mucho más cantidad de memoria que un Windows XP, que funcionaba con poquísima memoria, y también la aparición de los ordenadores portátiles, que eran de bajo presupuesto, que tenían poquísima memoria, en un giga apenas de memoria RAM, fue decisivo para que el Windows XP pudiera sostenerse más en el tiempo. Así que también hacia junio de 2008, en este caso, finalizaba una era también para esa empresa.

0: la última, por lo menos en cuanto a tecnología. Hay gente que inventa cosas, pero hay otros que inventan muchas cosas. Okay. En este
1: no es mi caso.
0: No, tampoco el mío, pero puedo reconocer cuando veo a gente que así lo hace. Nacía en junio del año 1928 Yoshiro Nakamatsu. Y vos dirás, ¿quién es Yoshiro Nakamatsu?
1: Se metió con ayer.
0: Era a quien se consideró por mucho tiempo el mayor inventor de la historia. En junio de ese 1928 nacía como este Yoshiro, pero se lo conoció como Nakamatsu. Era un inventor prolífico que afirmaba tener un récord mundial de invenciones, 4.000 patentes.
1: Ah, bueno. No dan los días.
0: Decimos
1: viejo.
0: Que Edison tenía más de 1093 tenía Edison. 1093, bueno, él lo cuadriplicó.
1: ¿Toda la semana un invento?
0: Todos los días.
1: Todos los días,
0: quizás en algunos momentos dos por día.
1: Y en este cuaderno estoy armando.
0: Sí, ya estás perdiendo tiempo. Mira, la mitad del año ya está perdida. Nakamatsu se había convertido en una pequeña celebridad, regularmente transitaba los programas de televisión en Japón, donde hacían un segmento casi humorístico con una o más de sus invenciones, o sea, un poquito lo tomaban para la chacota. Y obtuvo gran parte de su fama debido a la afirmación de haber inventado el disco floppy en 1952. Y también licenció sus patentes de ¿qué? De disco de IBM Corporation en 1979. Y un portavoz de IBM dijo que la compañía tiene licencia de algunas de sus patentes, pero no para el disco, que se inventaron por su cuenta. Otra fuente también mencionaba que IBM había llegado a acuerdos no exclusivos con Nakamatsu a finales de 1970 para poder evitar que conflictos con sus patentes. Así que, de alguna u otra manera, este señor japonés todavía que todavía existe, no vamos a llegar.
1: ¿Sigue inventando cosas?
0: Él va a seguir inventando cosas. Tiene, en estos momentos, tiene 98 años, don Yoshiro. Así que...
1: Ay, los pibes y la chica que le limpia la casa, los nietos...
0: Ya se fueron, todos jubilados.
1: No, digo, no, que no tiren nada.
0: Se jubiló
1: adentro ya. De un tachito, porque no puede ver una cosa magnífica.
0: Bueno, ahí está. Yoshiro Nakamatsu también nacía un junio de 1928.
1: Bueno, yo quiero hablando de tecnología, yo lo voy a decir, a lo mejor ya está recontra conocido y yo estoy atrasado, pero por eso está
0: gente que sabe.
1: Ariel y Diego que saben muchas cosas. Va a dejar de ser obligatorio para usar el WhatsApp tener un número. ¿Ya lo sabes eso?
0: Sí se sabe, pero...
1: Bien. Hay que reservar los nombres si vos querés tener tu nombre de usuario.
0: No, otra vez, la misma.
1: Creo que la única ventaja que vos tenés es que podés, si querés usar el que tenés en Instagram.
0: Ajá.
1: Ese creo que va automático. Pero si vos ponés, yo pongo Diego Rodríguez, capaz que...
0: Hay 7.000.
1: Sí, no, pero además, si justo agarro yo, porque todavía no hay tantos, se lo saco.
0: Ganás.
1: Sí, por eso...
0: ¿Qué va a pasar con las marcas?
1: Bueno, las marcas y Messi, la gente conocida, como que se los reservaron por favor, digamos. Sí, absolutamente.
0: No vale.
1: Y bueno.
0: Pues nuestro va a estar libre, el mío va a estar libre.
1: Bueno, básicamente, si tenés un Instagram, tengo entendido que ese te lo reservan. Pero por la duda, apúrense. Hay que ir haciéndolo. Creo que va a haber mecanismos, porque esto por un lado parece bárbaro, por otro lado no parece nada bárbaro, porque saben cuál es tu Instagram y te van a llenar el casillero de WhatsApp de mensajes. Y la verdad que no sé si tengo mucha gana que cualquiera me escriba.
0: Bloqueas a todo el mundo. Bloqueo.
1: Vos podés tener como una clave donde nadie puede entrar y vos se lo das a los que querés dársela.
0: Te bloqueo.
1: Claro. Una cosa así. En definitiva, esto es lo que se viene. Funcionaba bien hasta ahora, no sé por qué le hacen ese cambio, pero supongo que lo que quieren...
0: Será por la portabilidad, también para...
1: En este caso es por encima, claro, no sé, si no te piden un número, igual teléfono tenés que tener. O el Instagram lo puedes tener en la computadora, ojo.
0: Ah...
1: Ojo con eso. Yo la verdad que lo escuché hoy, no lo tengo tan digerido todavía. Pero para tenerlo en cuenta y para ir viendo esto de la reserva del nombre de usuario de WhatsApp. Creo que se puede hacer con el mismo WhatsApp.
0: Dicen que es para proteger la privacidad y evitar compartir datos personales con desconocidos. Mejora la privacidad.
1: De entrada,
0: reduce el envío de spam, porque no tiene tu número, entonces es más difícil que desconocidos te contacten o te agreguen a listas masivas. Claro, es para evitar la exposición del número. Y después dice que hay una seguridad adicional, que es para que si alguien te escribe por primera vez usando solo tu nombre, va a necesitar un PIN de confirmación, que es lo que vos mencionás, para... Es verdad, esta persona me conoce. Claro, entonces,
1: lo evito.
0: Evitar.
1: Bueno. Que sea para bien.
0: Ya me estoy yendo a...
1: Sí, que alguien nos dé una clase que entendamos todos. ¿Vamos a la música?
0: Vamos.
1: Una banda bahiense, Luceros, el Ojo Daltónico. En otra vida.

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1: Hora 16:30 minutos en la República Argentina. Piden a la Corte que le quiten la pensión vitalicia a Cristina Fernández de Kirchner, es por su condena en la causa Vialidad. En un dictamen de 13 páginas, el jefe del Ministerio Público Fiscal, Eduardo Casal, sostuvo que la decisión de la Cámara de la Seguridad Social desconoce la inhabilitación derivada de la condena firme por corrupción contra la expresidenta. Ayuda Argentina para Venezuela, la información con Cristian Varela.
2: La Casa Venezuela informó que por el momento no recibirá más donaciones para los damnificados por el terremoto tras recepcionar 2 toneladas de medicamentos e insumos médicos. Daniela, una de las voluntarias, lo decía en estos términos.
3: Ayer terminamos cerrando 155 cajas que equivalían a 1 tonelada. Lo cual logramos juntar, todo esto se recolectó en Casa Venezuela. Todo esto lo pudimos sellar y llevar a la Asociación de Enfermeros Venezolanos que están acá en Argentina, más la tonelada que ellos también lograron recolectar con todas las donaciones de la gente que fue para allá. Tenemos esas 2 toneladas que ya están listas. Esperemos que próximamente partir para Venezuela.
1: En la ciudad de Buenos Aires, cielo despejado, temperatura 15 grados son 2 décimas, humedad 55%.
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13: Permanecen abiertas las inscripciones para la capacitación en rescate en áreas agrestes, destinadas a prestadores turísticos habilitados, profesionales vinculados a actividades al aire libre y público en general de la ciudad de General Roca y de la región del Alto Valle Río Negrino. 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

0: continuamos en nuestra tarde de Radio Nacional Bahía Blanca. Y qué decir, en la mañana estuvieron hablando con Flavia Álvarez. Ella que es dermatóloga, una especialidad a la que tendríamos que visitar al menos una vez por año. Bueno, ella explicaba, en realidad
1: tuvo 62 visitas.
0: ¿Vos sí? Ay, qué suerte.
1: No, es un horror que un día no me voy a desintegrar.
0: Ah, debes. Claro,
1: si hay que ir una vez por año.
0: Yo dije, ay, yo no fui.
1: No, si hay que ir una vez por año, debo 62 visitas.
0: No, yo debo las de los últimos años. El 25 de junio fue el Día Mundial del Vitiligo y queríamos entrevistarla para saber de qué se trata esta enfermedad, que es una enfermedad autoinmune. La escuchamos.
2: El vitiligo es una enfermedad autoinmune. ¿Qué significa esto? Que nuestras propias defensas, nuestras células de las defensas, por algún motivo, identifica células propias como algo ajeno. Es decir, como si fuese un cuadro, por ejemplo, un virus que ingresa a nuestro cuerpo y nuestras células se encargan de eliminarlo, es como que identifican que es algo ajeno y matan. En este caso, intenta destruir las células que generan el pigmento en nuestra piel, que se llaman melanocitos.
3: Bien. Esto hace una diferenciación de distintos sectores de nuestro cuerpo con los colores de nuestra piel.
2: Tal cual, sí. Son zonas que, por ejemplo, tienen un color X y de golpe y porrazo vas a tener un color tipo blanco nacarado, ¿sí? Un blanco porcelana, por la ausencia precisamente de los melanocitos. Obviamente esto en pieles muy claras prácticamente no se ve, en pieles más oscuras son muy visibles.
3: Bien, y ¿esto se produce más o menos a qué edad? ¿Cuando en el nacimiento? ¿Cuando tienen alguna edad determinada?
2: Puede darse a cualquier edad de la vida. La verdad es eso. Generalmente suele haber algún gatillante, algo que nosotros tenemos una predisposición genética y por X motivo se activa. Generalmente es un evento estresor importante, sea una enfermedad o sea, por ejemplo, un evento estresor que puede llegar a ser, por ejemplo, en un niño, la separación de los padres, en los adultos una mudanza, la separación de una pareja, la muerte de un familiar, y ahí el vitiligo aparece.
3: Bien. Y en las zonas que aparece, ¿por qué aparece en esas zonas y no en otras?
2: Lo típico del vitiligo es que suele aparecer en zona periorificial y en las extremidades, por ejemplo, alrededor de los ojos, alrededor de las bocas, a nivel distal de las manos, en los dedos. Hay una situación en particular que sucede con el vitiligo que se llama fenómeno de Koehler. Es decir, es un fenómeno en el cual una zona que aparentemente está normal se reactiva ese vitiligo ante un traumatismo repetitivo. Entonces, En la zona, por ejemplo, perioral, que tenemos la boca, que estamos continuamente movilizando, a nivel de las manos, que estamos continuamente agarrando algún, los diferentes elementos, traumatizamos las manos y demás, suele ser en esas zonas donde habitualmente aparecen los primeros signos de vitiligo.
3: Bien. ¿Y a quiénes afecta? ¿Algún grupo en especial?
2: Como es una enfermedad autoinmune, muchas veces, por ejemplo, hay enfermedades asociadas, como puede llegar a ser lo que es el hipotiroidismo, problemas con la tiroides, que también tiene que ver con una enfermedad autoinmune. Pacientes con síndrome de Down también es algo que se puede dar en forma más frecuente. Pacientes con enfermedad celíaca, que también es autoinmune. Es decir, de que también al mismo tiempo, cuando nosotros encontramos un paciente que tiene vitiligo, estamos obligados a descartar también otras enfermedades asociadas. Pero en sí no hay una predisposición, digamos, más en mujeres o en hombres, o más

0: aquellos pacientes que sufren de vitiligo tienen ausencia de estos paragüitas que nos están defendiendo del sol. Entonces, en estos pacientes en particular es menester el uso de protector solar en todas aquellas zonas donde tienen las manchas de vitiligo. Pero en cierta forma, es el mismo cuidado que tenemos que tener todo, el uso de protector a diario y varias veces aplicados en el día.
1: Bien. ¿Y se puede revertir esto? ¿Hay algunos? No, o no, no hay manera.
0: En verdad, es una enfermedad que se puede controlar, ¿sí? No podemos curarlo porque al ser, digamos, una enfermedad genética, no tenemos forma de modificar estos genes, de poder curar la enfermedad, pero sí tenemos tratamientos, opciones de tratamiento para, en cierta forma, volver a repigmentar la zona. Ese es nuestro objetivo como dermatólogo. En este caso, sí, contamos con varios tratamientos, por ejemplo, corticoides, inhibidores de distintas vías de inhibir estas entidades inflamatorias que nos generan el vitiligo, lo podemos utilizar. Pero no de cura, sino control. Ahí podemos muchas veces repigmentar la zona y por ahí capaz que el paciente no vuelva a tener un episodio de brote de vitiligo a lo largo de toda su vida, o sí. Sí es importante comprender de que una vez que se forma esta manchita, ¿sí?, amelanótica, tratar de trabajar sobre esa mancha lo antes posible. Si nosotros lo cronificamos en el tiempo, está demostrado que tenemos menos posibilidad de repigmentar la zona.
1: Bien. Bueno, y para ir cerrando, ante un mundo donde se exige ciertos cánones de belleza, ciertos cánones estéticos, ¿cómo se trabaja psicológicamente con un paciente que tiene vitiligo?
0: Y en verdad esto es un trabajo siempre en equipo, ¿no? Porque por un lado nosotros como dermatólogos tratar de, obviamente, de evitar que este brote prosiga, empeore, tratar de repigmentar lo que ya se despigmentó, utilizar el protector solar para ayudarlo a evitar que pueda haber quemaduras solares que el día de mañana le puedan generar cáncer de piel, explicarles que hay formas, digamos, de que tenemos para camuflar estas zonas no pigmentadas, por ejemplo, con maquillaje. Entonces muchas veces se puede hablar, digamos, con diferentes maquilladores como para que le dé esas herramientas y poder cubrir esas zonas no pigmentadas. Y obviamente siempre equipo de con psicología, tratando de que este paciente se encuentre de una forma más entera psicológicamente hablando, ¿no? Porque lógicamente no es lo mismo un paciente que tiene un fototipo bajo, es decir, una persona que tiene una piel muy clarita y donde el vitiligo prácticamente es difícil de poder observar, a un fototipo más alto, por ejemplo, una raza negra, donde el vitiligo claramente lo va a impactar psicológicamente mucho más.
1: ¿Y qué le dicen cuando llegan al consultorio con esto los pacientes? ¿Cuál es su preocupación inicial?
0: Obviamente la mirada del otro siempre es algo que los estigmatiza, ¿no? Obviamente, y más cuando estamos hablando de rostro, y más cuando estamos hablando de manos, por ejemplo, que son zonas visibles para todos.
1: Claro.
0: Entonces, una de las principales consultas es primero poder revertir ese cuadro que están teniendo y segundo, obviamente, el temor de que siga avanzando.
2: Escuchábamos allí a Flavia Álvarez, dermatóloga, que nos contaba de qué se trata el vitiligo.
3: Muy bien, hoy tengo un efeméride musical espectacular, pero antes tenemos que darnos una vuelta por Wimbledon, donde el mejor argentino de hoy está perdiendo. El que mejor le va está perdiendo. Bueno, no, un desastre para los argentinos. Primero nos metemos con la chica, donde tuvimos una sola representante, Nadia Podoroska, que busca la posibilidad de volverse a meter nuevamente en el buen rendimiento mundial, pero no le fue bien. Jugó contra una ucraniana que se llama Kostyuk de apellido y le ganó 6-1, 6-2, así que Podoroska, por lo menos en single, no va a seguir compitiendo en esta edición de Wimbledon en Londres. El que está jugando en este momento es Navone, que está jugando con un italiano de los buenos, Flavio Covoli. El primer set lo ganó muy bien el argentino, 6-1. El segundo lo perdió 7-6, 7-5 en el tiebreak. Ahora están jugando el tercero, está sacando, está perdiendo 5-3, pero bueno, ahora empieza a sacar. Recordamos que esto es al mejor de 5, no que si pierde este,

0: todavía tiene otro set más para poder ganar. Bien, eso es lo mejor que tuvimos, uno que está perdiendo, porque el resto le fue demasiado mal. Tomás Echeverry perdió contra otro italiano, Sonego, 4-6, 4-6, 7-6, 7-2 el tiebreak, ganó el tercero y perdió el 4 también en tiebreak, 7-6, 7-4 el tiebreak. Seguimos recorriendo derrotas. Fran Cerúndolo, el más grande y el mejor de los dos hermanos, también perdió para no quedar mal con su hermano. Lo agarró el español Munar y le ganó 6-1, 6-4, 6-3. Seguimos en las que... Qué lindo de ser un día de recorrido de las canchas de Wimbledon, ¿no? Bueno, Román Burruchaga perdió contra uno de los más encumbrados, el australiano de Minur. Perdió 7-6, 7-5 al tiebreak, 6-1 y 6-0. Terminó siendo una paliza, había sido más... Bueno, y hasta acá la actividad de los argentinos. Recordamos que estamos hablando de la primera ronda, todavía recién está empezando esto, todavía el pasto de las canchas está lindo, está precioso. Dentro de una semana estará un poco peor. Bueno, ¿nos metemos en la música?
1: Vamos.
0: Bueno, un día como hoy, del año 1979, estaba en el secundario, Donna Summer se convierte en la primera cantante femenina en tener dos temas en el top 3 de la lista norteamericana. Generalmente eso le pasaba a Elvis, le pasaba a los tipos más grosos. Y las mujeres podían meter un tema, pero nunca dos. Y Donna Summer dijo, ¿sabes qué? Tengo dos temas. Uno era el número 1 y el otro era el número 3. Estuvieron así 4 semanas. Vamos a escuchar a Donna Summer y Hot Stuff y Donna Summer y Bad Girls.

Bien, y llegamos allí, así, con el ritmo este, con Donna Summer, al final de nuestra tarde de Radio Nacional Bahía Blanca. Estuvimos en el día de hoy acompañándoles Diego Rodríguez, Ariel Laer, Maximiliano Palau, Marcelo Dunetz, mi nombre es Natalia Carabajal Figueroa. Nos vamos a reencontrar el día de mañana. Continúen sintonizando Radio Nacional.

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1: Las 5 de la tarde en la República Argentina. El presidente Javier Milei llegó a Casa de Gobierno para tomar juramento a Diego Santilli. La información con Liliana Arias.
2: El presidente Javier Milei arribó a Casa Rosada para encabezar a las 17:30 en el Salón Blanco la jura del nuevo jefe de gabinete, Diego Santilli. Posteriormente, el jefe de Estado se dirigirá hacia la sede de la Embajada de los Estados Unidos para participar de los actos celebratorios por el Día de la Independencia del país de Norteamérica.
1: Nacionales Mundial, la información con Sergio Zarratea.
3: 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A las 22 horas cierran el fútbol de este día martes. 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
1: Actualizamos la información del tránsito con Ernesto Arriaga.
4: A esta hora... Ahora totalmente habilitado el paso Cristo Redentor hasta las 21 horas del día de hoy. La ruta 2, 1156, habilitada a la costa atlántica y viceversa. Y la ruta 3, desde Cañuelas, totalmente habilitada hacia Bahía Blanca. Máxima para camiones, 80 kilómetros por hora. Trenes a esta hora, a horario.
1: En Bariloche, donde nos escuchás por AM590, la temperatura es de 3 grados, la sensación térmica 2 grados 7 décimas bajo cero, humedad 77%, cielo nublado con nevadas. Y en Buenos Aires, cielo despejado, temperatura 15 grados 2 décimas, humedad 55%.
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6: Buenas tardes a todo el equipo y la audiencia de Radio Nacional. Bajo el lema El Campo Nos Une, se ha lanzado en el día de hoy la edición número 138 de la Exposición Rural de Palermo, que se va a realizar del 16 al 26 de julio en el predio palermitano. Este año, la muestra por primera vez incorpora el acompañamiento institucional de YPF, consolidando una alianza estratégica que refleja la magnitud del evento. Nicolás Pino, presidente de La Rural, destacó: me da mucha satisfacción y responsabilidad estar presentando una nueva edición de la Exposición Rural en el año en que nuestra entidad celebra su 160 aniversario. Y además confirmó la presencia del presidente de la Nación para el domingo 26 de julio. Por otra parte, Raúl Echevere, presidente de la Rural Sociedad Anónima, sostuvo que la Exposición Rural es un espectáculo más allá de un negocio, porque la mejor genética del mundo está acá. Y también Carlos Solanet formó parte de esta presentación, que es el director comercial de la Rural Sociedad Anónima, y dijo que esta edición refleja el enorme dinamismo que atraviesa el sector. Llegamos con el 100% de la superficie comercial ocupada, más de 17.000 metros cuadrados de stand vendidos y una propuesta que vuelve a posicionarnos como el principal punto de encuentro del agro. César Tapia, Radio Nacional.
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0: 5 minutos han pasado de las 5 de la tarde este martes 30 de junio. Suena la campana como corresponde y nosotros hacemos segundo round por Radio Nacional hasta las 18:45, momento en que llegará el panorama federal y luego la tira deportiva a cargo del señor Eladio Arregui. Venimos del programa de Nora Brioso y desde ya nosotros ahora con toda la información en el regreso a casa. Queremos saber cómo están y agradecerles por supuesto por la compañía en cada uno de los puntos de la República Argentina con esta ola polar que está en marcha en sobre todo las provincias patagónicas, que ha ingresado desde el territorio antártico, que está provocando ya temperaturas muy bajas, nevadas en algunas zonas de la Patagonia. Veíamos la nevada de ayer y de hoy a la madrugada en Tierra del Fuego, también en el sur de la provincia de Santa Cruz, y con una temperatura que será muy baja en la zona central del país, con posibilidades también de nieve en las sierras de San Luis, las sierras de Córdoba, al sur de la provincia de Mendoza, y aquí en el ámbito metropolitano, Ciudad y Gran Buenos Aires, temperaturas muy bajas, muy próximas a los 0 grados, seguramente entre 2 y 3 grados de acuerdo a las estimaciones. Luego estaremos yendo a la precisión con entendidos en meteorología a lo largo de segundo round. 7 minutos de las 5 de la tarde y desde ya a esta hora, como veníamos señalando y como nos venimos ocupando en los últimos días, el sismo en Venezuela, los sismos en Venezuela, ya desde el miércoles pasado, el ir recorriendo todo lo que ha dejado la destrucción en La Guaira, en barrios de la ciudad de Caracas, en la zona central de Venezuela, con la actualización ahora de las cifras que, de acuerdo a lo que ha señalado el propio gobierno venezolano, a través de Jorge Rodríguez, presidente de la Asamblea Nacional, 1.943 son los muertos confirmados, 10.571 los heridos, una cifra que crece en cuanto a damnificados, a edificios afectados, con el personal de rescate que sigue trabajando, como veníamos señalando y lo venimos diciendo, cada minuto que va sucediéndose, cada tiempo que va transcurriendo es, preocupante en términos de no encontrar a aquellas personas que están desaparecidas, de las que no se conoce nada, no se tiene rastro de lo que sucedió desde aquella tarde de miércoles, en donde transcurría una fecha festiva en Venezuela, un día feriado, y también se estaba pendiente de lo que sucedía en el Mundial. Mucha gente que estaba viendo en esos momentos, en ese momento en particular, el partido de Brasil y Escocia, y desde ya a partir de ahí aparecen un montón de historias asociadas, historias de aquellos que han tenido la fortuna de la reacción y sobre todas las cosas de poder dar con el espacio como para poder escapar de la zona de los derrumbes, y en paralelo la tristeza, la amargura, la angustia de aquellas personas que quedaron literalmente dentro de la zona de los edificios derrumbados, que por supuesto por estas horas siguen siendo objeto del trabajo de fuerzas de distintos países del mundo, incluida la República Argentina, con esta misión Venezuela en marcha, con la ayuda que no se detiene, con dos aeronaves que partieron aproximadamente entre las 2 y las 3 de la tarde desde Campo de Mayo, un Hércules TC-66 de la Fuerza Aérea, un Embraer T-94 también de la Fuerza Aérea, con 5 piletones de agua, con generador, con equipo sanitario, con carpas, con cocinas de campaña, con material de comunicaciones, y el trabajo que es muy valioso y que de repente se conoce en estos momentos más álgidos, más difíciles, que es el trabajo de los perros de búsqueda, con sus guías, la patrulla USAR, la de búsqueda de rescate urbano, que está trabajando en Venezuela y que se va nutriendo de nuevos recursos para poder colaborar con lo que hacen las propias fuerzas venezolanas, pero también con el apoyo de los Estados Unidos, de Chile y de otras naciones que han puesto a disposición su colaboración allí en Venezuela. Nos ocupamos del tema, nos venimos ocupando, y tiene distintas aristas y tiene también distintas vías de contención y de ayuda. La solidaridad, por supuesto, que se da en la República Argentina en distintos ámbitos, y también la contención desde el punto de vista emocional, y también, por supuesto, de la mano de los profesionales de la salud mental, que tienen un rol importantísimo allí en Venezuela y también fuera de Venezuela, teniendo en cuenta esta enorme diáspora de más de 8 millones de personas, de venezolanos, que están disgregados en distintas partes del mundo. Una colectividad muy fuerte, muy importante aquí en la República Argentina. Roselín Rangel, ella es presidenta de la Asociación de Psicólogos Venezolanos en la Argentina. Roselín, Hernán Mundo, aquí en Radio Nacional, te saludo, un gusto el poder conversar contigo. ¿Cómo estás?
1: Muy bien, un gusto. Bueno, muy bien es un decir, gracias a Dios, afortunadamente estoy muy bien. Aquí acá un poco con el corazón roto, pero llena de esperanza y de fe, que bueno, todo lo que estamos haciendo por nuestros hermanos venezolanos, tanto allá como los que están acá, bueno, son los que nos dan como esas fuerzas para seguir adelante, ¿no? Y acompañarnos en todo esto que recién empieza.
0: Por supuesto, Roselín. Desde ya, ahora iremos al plano profesional, pero desde el punto de vista humano, decías, estoy, bueno, medianamente bien. Te pregunto, tu familia, tus amigos, ¿están en la zona, están próximos, están en otras partes de Venezuela? ¿Qué sabes de ellos?
1: Gracias a Dios, afortunadamente físicamente están bien, pasaron un gran susto, pero están cerca de la capital, en una provincia que se llama el estado Miranda, 30 minutos de Caracas, y bueno, están bien, pasaron un susto, leves daños materiales, pero bueno, lo que pasa acá, que es lo que nos pasa a muchos, o tenemos amistades muy cercanas y muy queridas que tienen familiares desaparecidos o fallecidos, o que no, y sin embargo nos duele como si fueran nuestras familias, ¿no? Yo creo que esto se ha visto mucho en estos últimos días, que estamos extremadamente conmovidos y dolidos, bien sea que hayas tenido un familiar directamente afectado como alguien que no sea directamente, ¿no? Pero nada más ya al ver el sufrimiento de nuestros hermanos, de verdad que nos ha roto el corazón a todos.
0: Roselín, imagino con muchísimo trabajo, como vos lo decías, y sobre todas las cosas porque, bueno, los profesionales de la salud mental, en este caso psicólogos, también por otra vía y sin que esto sea menospreciar, porque desde ya es otra posibilidad de contener desde el plano emocional, también religioso, se están abriendo un montón de espacios y se están reforzando en todo caso aquellos espacios de reunión en donde veíamos ayer, éramos partícipes de lo que sucedía en la iglesia Cacupé allí con aquellas personas sí, que eligen la fe en este caso para bueno, contenerse y también recibir el mensaje de Dios, aquellos que son creyentes, y están aquellos que eligen por supuesto el apoyo psicológico. Imagino que por estas horas debes haber recibido mensajes, debes haber recibido, por supuesto, también consultas, y también ya más, desde el punto de vista organizacional, se han habilitado momentos y lugares en donde ha habido específicamente apoyo psicológico.
1: Sí, así es, efectivamente, y como bien lo dices, esto es algo que hay que abordarlo, ¿no? Desde todos los flancos, de todos los costados, cada uno desde lo que mejor sabe hacer, cada uno desde su lugar. Podemos sumar a esto tanto lo espiritual, lo psicológico, quizás lo de atención más inmediata, y obviamente, por supuesto, lo que están allá en la primera línea. Acá nosotros desde Psicoven y rápidamente activamos ya a partir del día de jueves un dispositivo de primeros auxilios psicológicos, contención y escucha virtual, orientado a personas afectadas directamente allá en Venezuela y también fuera de Venezuela, por supuesto con especial énfasis a los que se encuentran acá en Argentina. Uh-huh. Y allá la idea, por supuesto, que ya venimos hasta ayer, más o menos, más de 80 personas, la distribución más o menos 50-50 allá en Venezuela, acá, y realmente que los motivos, por supuesto, de las llamadas son desgarradores, tanto de los que están allá como los que están acá, ¿no? Porque se suma, por un lado, a los que están allá, la vivencia directa, sí, de esa situación traumática, de la ansiedad, de ataques de pánico, de ese miedo de que en cualquier momento pueda ocurrir algo, ¿no? Uh-huh. Y un poco acá de esa mezcla de que se mezclan mucho de los que están acá, de esa impotencia de querer hacer algo más, de querer estar allá y no poder hacerlo, o el dolor por las pérdidas que tienen familias directas en las zonas más afectadas. Y bueno, arrancamos ese dispositivo, y algo que quiero decir, si bien esto es algo que estoy hablando ahora desde la parte de Psicoven, ha sido maravilloso poder evidenciar tantas otras iniciativas también de profesionales, hablando ahora en el tema de la salud mental o de la contención y el acompañamiento psicológico que han surgido en estos días, ¿no? Y me parece espectacular porque, bueno, si bien nosotros tenemos como esa... de alguna manera ese deber de la profesión al ser psicólogos y brindar quizás un espacio un poco con, más profesional en el modo del conocimiento de los auxilios psicológicos, ahora es importantísimo, así sea un abrazo, el escuchar a alguien, el estar cerca, ¿no?, el prestar nuestros oídos, todo en estos momentos ayuda para aliviar el dolor.
0: Claro, vos lo decías, porque además cada caso, por supuesto, es una historia. Están sí. Aquellos que han perdido algún familiar o incluso algunas personas que están buscando efectivamente algún familiar o amigo, no tienen rastros de ellos por estar justamente en la zona más afectada. También de repente están aquellos que a distancia tienen el dolor, por ejemplo, de haber perdido algún bien material, y esto no es menor, desde ya, porque además dentro de lo material también está lo simbólico. Están aquellos que de repente recordarán algo preciado que de repente, bueno, no se recupera necesariamente. No es una casa o un departamento, por supuesto que tiene un gran valor ello, pero bueno, imagino que se conjugan un montón de expresiones de acuerdo, por supuesto, a cada particularidad.
1: Claro que sí, y todas de ellas son absolutamente válidas, y eso es lo más importante en estos momentos, ¿no? Validar cada dolor, cada pérdida, sea pérdida material, es válida totalmente, como pérdidas más directas, familiares, humanos, mascotas, o sea, todas las pérdidas son, sí, son válidas. En el caso que comentas de la gente que perdió sus bienes materiales, bueno, como bien lo dices, lo simbólico, ¿no? Incluso la consolidación de algunos sueños, de alguna cierta seguridad, o el decir tenía allá algo, ¿no? Tenía una casa, tenía algo, y de repente quedarse con ello es también bastante devastador, ¿no? Esa sensación de pérdida. Y yo creo que eso también sería como una palabra clave ahora, ¿no? La palabra pérdida, y esa sensación de pérdida que sentimos de alguna manera en mayor medida o en menor medida los venezolanos en este momento, o gran mayoría de nosotros.
0: Roselyn, están con estos espacios de apoyo psicológico. Contanos cómo los han diagramado, cuánto van a continuar, y por supuesto, danos las vías, las formas para que aquellas personas que nos están escuchando de esta gran comunidad venezolana en la República Argentina, Radio Nacional afortunadamente llega a todos los puntos del país, cómo pueden consultar, cómo pueden sumarse, cómo pueden expresarse con ustedes.
1: Buenísimo. Ya nosotros abrimos la solicitud para sumar a colegas voluntarios. Tenemos también algunos en lista de espera. Ya los que están activos, tenemos a su vez un formulario, sí, que lo pueden ubicar en nuestro Instagram, @psicoven, psicoven.ar. Sí, psicoven@psicoven.ar. Allí van a tener el link al formulario, completan breves, pocos datos, y allí nuestras coordinadoras del dispositivo están contactándolos y derivándolos con el profesional que esté disponible, acorde también a los horarios y la disponibilidad que coloquen las personas que tienen allí. Hasta ahora, bueno, te comento, obviamente que ante toda emergencia uno activa, es un dispositivo de emergencia, por supuesto, a medida que va transcurriendo los días, vamos precisando, vamos ajustando que las necesidades que tenemos, mejorándolo, pero hasta ahora realmente que, gracias a Dios y afortunadamente, hemos podido construir un gran equipo con los psicólogos voluntarios, que quiero destacar enormemente esa valor y esa disposición a decir sí inmediatamente, y hemos podido atender a cada una de las consultas que nos han llegado y, bueno, que nos siguen llegando.
0: Roselyn, en paralelo, sé que ustedes integran espacios que se conforman con otras organizaciones que hacen justamente a otras actividades, y también en líneas generales, bueno, a la cultura, a los médicos, a los enfermeros. Sí. Focalizamos y sobre todo reiteramos, es que no es específicamente la tarea de Psicoven, pero por consultas que recibimos de repente de argentinos que quieren colaborar, están haciendo hincapié sobre todo las organizaciones, la mayor parte de ellas, en una ayuda en cuanto a aquellos que quieren canalizar la solidaridad de manera monetaria, de manera transferencia a través de organismos internacionales, sobre todo por la cuestión logística, la dificultad que plantea llegar a Venezuela. Esa es la sugerencia que están haciendo, ¿verdad?
1: Totalmente. Y bueno, algo que acabas de mencionar, eso es importante, que las organizaciones de la sociedad civil venezolana en Argentina y que varias de nosotras estamos conformando una mesa, sí, una mesa Unidos por Venezuela, porque esa es la intención, ¿no? Que cada uno, más allá de que hagamos en un momento cosas similares o no, el propósito es el mismo, y ahorita lo que cuenta es sumar esfuerzos, integrarnos. En cuanto al tema de las donaciones, al día de hoy, esto obviamente es importante destacarlo, porque puede ser que mañana o pasado ocurra otra cosa que haga que esto cambie, pero efectivamente la apertura de los canales o los vuelos humanitarios hasta los momentos no ha sido factible, si bien ya ahí saben, como sabrán, a su enviar ha logrado con la empresa privada encontrar un vuelo humanitario, que es un proceso de recolección de insumos médicos. Entiendo que también los médicos van a tener un viaje particular, lograron conseguir un canal humanitario para médicos y llevar también insumos médicos. Y por supuesto, porque hacemos esta acotación de vuelta a gol, el énfasis al día de hoy, porque, como le decimos, un paquete de algo, sí, no sabemos cuándo llega, el dinero llega hoy, ¿no? El dinero es algo que es más inmediato, y allí las personas que quieren canalizar, porque sabemos que hay un montón de personas, argentinos, venezolanos, y que agradecemos profundamente, y no nos vamos a alcanzar de agradecer tanto cariño, tanta solidaridad, tantas muestras de apoyo con nosotros en estos momentos. Si la quieren canalizar, obviamente en las redes de cada una de estas organizaciones, no solo SICOVEN, sino cada una de las organizaciones de la sociedad civil, están algunas de las cuentas donde oficiales o con de alguna manera con más credibilidad y confianza para poder destinar, ¿no?, aquellos donativos que quieran hacer llegar. Y sí, al menos por el día de hoy que estamos conversando, el incentivo sigue siendo el mismo, ¿no?, que sea monetario, porque bueno, hay cosas que se necesitan urgentemente y no se pueden trasladar acá, maquinaria, totalmente, otras cosas, y seguro por supuesto ellos con el dinero puedan hacer uso para adquirir esos elementos que se necesitan.
0: Tal cual, son algunas de ellas, por citarlas, por un lado la Cruz Roja, ACNUR también, Cáritas, por Caritas, supuesto, por el lado de la Iglesia, desde ya que sí, son algunas de ellas, y por supuesto a través de sus cuentas, cada una de las personas que nos está escuchando puede hacerse rápidamente de los datos para hacer alguna transferencia económica, y por mínimo que sea, es una ayuda en este granito de arena de aportar para la reconstrucción, y sobre todas las cosas, antes de la reconstrucción, ir a acudir, sobre todo con aquellas personas que de repente han sobrevivido, que están hoy en un campamento, que están viviendo a la intemperie, que están, bueno, tratando de reorganizarse, y si no, de una u otra manera también es una forma para dar una mano. Roselinda Ángel, presidenta de la Asociación de Psicólogos Venezolanos Radicados aquí en la Argentina, SICOVEN, infinitas gracias por esta comunicación con Radio Nacional.
1: Gracias a ti, Hernán, y a ustedes por esta invitación.
0: Un abrazo grande.
1: Gracias. Un abrazo grande. Chao.
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9: Diecisiete y 27 minutos, seguimos haciendo segundo round por Radio Nacional hasta las 18:45, con 15 grados de temperatura aquí en la ciudad de Buenos Aires, el cielo despejado. El agradecimiento al señor Atair Suárez, que nos escribe de San Pablo. Firme siempre, hola, buenas tardes, un programa maravilloso, un gran regreso a sus hogares, dice Atair. Un abrazo de su amigo Atair desde la ciudad de San Pablo, Brasil. Un abrazo para Tair, ¿cómo estamos?
10: Un abrazo para Tair.
9: ¿Cómo gran... estamos, Eladio?
10: Bien, muy bien, Hernán. Acá
9: buenas
10: estamos.
9: Tardes.
10: Disfrutando de la Copa del Mundo y bueno, y siguiendo con la programación de la radio, escuchándote atentamente.
9: Y... aquí estamos, sí. Y venimos del triunfo de Noruega.
10: Venimos del triunfo de Noruega, que le ganó a Costa de Marfil sobre la hora, 2-1, un muy lindo gol el primero para el equipo de Noruega, parecido al gol que le hizo Enzo Fernández a México en el Mundial pasado, recordarán muchos oyentes. De esa manera Costa de Marfil lo empató después en el segundo tiempo. Parecía que el gol lo hizo Nusa, el primer gol, que parece el de Enzo Fernández. Después lo empató Diallo para el equipo de Costa de Marfil. Y sobre la hora, faltando 4 minutos, Haaland, en una muy buena jugada por derecha, pase de Berg, que hizo la jugada, puso el 2-1. Y en este caso Noruega, los vikingos, van a ser el rival de Brasil. Parece que Brasil, por lo que... yo esperaba más de Noruega, pero bueno, ganó, cuando tiene que ganar, gana, pero bueno, me parece que Noruega es mucho menos que Japón.
9: Epa, atención, Bueno, veremos.
10: Para mí es mucho.
9: De cualquier manera es un interesante duelo. Rápidamente, ¿qué se viene ahora a las 18?
10: Sigue, en media hora juegan Francia, Suecia. Después ampliamos.
9: Por supuesto. Nosotros nos vamos a las noticias, el informativo puntual. En breve jura Diego Santilli como nuevo jefe de gabinete en el Salón Blanco Casa Rosada. Escuchamos las noticias en Radio Nacional.
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17 horas 30 minutos. La temperatura en la ciudad de Bahía Blanca, 11 grados 8 décimas. El viento del sector norte a 21 kilómetros por hora. La humedad, 57%.

El presidente Javier Milei encabezará la inauguración oficial de una nueva edición de la Exposición Rural en el predio ferial de Palermo. Será a fines de julio, según anticiparon desde la organización y que lo registra la agencia Noticias Argentinas. La presencia del mandatario en el tradicional evento que reúne al campo en la ciudad de Buenos Aires fue confirmada este martes por la Sociedad Rural Argentina.

0: Se recuerda que continúa abierta la invitación y la inscripción para aquellas instituciones que quieran participar del desfile que se va a desarrollar con motivo del aniversario de la Declaración de la Independencia en Bahía Blanca. El acto va a desarrollarse el día jueves 9 de julio a partir de las 11 horas en Avenida Alem. El punto de inicio será en calle Paraguay, se desfila hacia el Teatro Municipal. Las delegaciones que estén interesadas en participar tienen que inscribirse a través de la página web del municipio www.bahia.gob.ar. La temperatura en la ciudad, 11 grados 8 décimas.
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3: Inminente la jura como jefe de gabinete de Diego Santilli, Liliana Arias, con toda la información hasta ahora. Lili, ¿cómo estamos?
4: Muy buenas tardes, Hernán. Así es, estamos todos preparados. De hecho, acaba de ingresar la secretaria general de la presidencia, Karina Milei, quien está saludando a todo el gabinete, junto a... Estoy colgada del aire, te aviso, junto a Toto Caputo, Luis Toto Caputo, el ministro de Economía. ¿Por qué se tarda un poquitito más? Primero, porque están saludando uno por uno a los 14 gobernadores que especialmente se invitaron. Te digo quiénes son, o por lo menos a qué provincia gobiernan: Catamarca, Chaco, Corrientes, Jujuy, Mendoza, Neuquén, Río Negro, San Juan, Santa Cruz, Entre Ríos, Salta, Córdoba y el jefe de gobierno porteño, Jorge Macri. ¿Por qué especialmente se invitaron a estos gobernadores?
3: Sí.
4: Porque tiene muy buena relación Diego Santilli, ya que como ministro del Interior es la que más hablaba con los gobernadores. Ahí entró también Patricia Bullrich, la senadora nacional, y Bausili, de Banco Central. Decíamos que Santilli, en su calidad de ministro del Interior, era con quien más dialogaba y con quien estableció un muy buen vínculo con ellos. Por eso, y aparte con quien tiene que seguir ahora su labor, ya que él mismo va a encarar estas negociaciones con gobernadores. Más que nada, en esta, no sé si decir la nueva etapa de gestión, sino renovada, un refresh, un lavado de cara de gestión. Bien, es esto lo que se pretende con la designación de Diego Santilli como jefe de gabinete, salvo el canciller Pablo Quino, quien se encuentra en Paraguay por instrucción del presidente Javier Milei para que sea representado desde en la cumbre del Mercosur.
3: Sí.
4: Salvo Quino, el resto de los ministros están todos, muchísimas personas, además de los gobernadores, muchos legisladores también fueron invitados particularmente a esta asunción de Diego Santilli. Todavía no lo vi, tengo entendido que el saliente jefe de gabinete, Manuel Adorni, va a participar de esta jura y que está invitado también a este espacio para poder asistir. Te digo,
3: Liliana, estuvo Manuel Adorni reunido con sus equipos técnicos y los equipos técnicos de Diego Santilli en lo que sería la transición.
4: En lo que sería la transición, ¿por qué? Porque específicamente la instrucción de Milei fue que sea ordenado y responsable este traspaso de gestión. Y es por esto que ayer equipos técnicos trabajaron, tanto de Adorni como de Santilli, hoy esta reunión, que si bien no tenemos mucha información particularmente, ahí está entrando el presidente Javier Milei, a su derecha Diego Santilli, a su izquierda Manuel Adorni, jefe de gabinete saliente, jefe de gabinete entrante, Hernán.
3: Perfecto. Muy bien, estamos con la narración, por cierto, en vivo, de Liliana Arias desde Casa de Gobierno, con lo que va a ser la jura entonces de Diego Santilli como jefe de gabinete.
4: Correcto, te prometo un Cristian Ritondo, diputado del PRO, después charlando con nosotros.
3: Muy bien, muy bien.
4: Sí, Hernán.
3: Todo tuyo, Liliana.
4: Ah, perdón. Sí, lo que tenemos que tener en cuenta es que también, como se acostumbra y es usual por protocolo, familiares de Santilli, de los derechos funcionarios. Ahora sí comenzó el acto. Comienza el decreto de designación, lo vamos a escuchar.
5: Adelante, señoras y señores, pueden tomar asiento. En el inicio de este acto se dará lectura del decreto de designación del señor Jefe de Gabinete de Ministros. Decreto del Poder Ejecutivo Nacional 548/2026. Artículo primero. Acéptase la renuncia presentada por el señor Manuel Adorni al cargo de Jefe de Gabinete de Ministros. Artículo segundo. Acéptase la renuncia presentada por el contador público Diego César Santilli al cargo de Ministro del Interior. Artículo tercero. Agradécense a los funcionarios renunciantes los servicios prestados en el desempeño de dichos cargos. Artículo cuarto. Desígnase en el cargo de Jefe de Gabinete de Ministros al contador público Diego César Santilli. Artículo quinto. De forma. Firmado. Señor Ministro de Relaciones Exteriores, Comercio Internacional y Culto, licenciado Pablo Quirno. Señor Presidente de la Nación, doctor Javier Milei. Acto seguido, el señor Escribano General del Gobierno de la Nación, Martín Rodríguez Gieso, dará lectura al acta de juramento del señor Jefe de Gabinete de Ministros.
6: En la Ciudad de Buenos Aires, capital de la República Argentina, a los 30 días del mes de junio del año 2026, yo, el Escribano General del Gobierno de la Nación, siendo las 17:30 horas, me constituyo en el Salón Blanco de la Casa de Gobierno, donde se encuentran presentes el señor Presidente de la Nación, doctor Javier Gerardo Milei, y el Contador Público Nacional, Diego César Santilli, designado Jefe de Gabinete de Ministros por Decreto 548 del 2026, de fecha 29 de junio del corriente año, a quien el señor Presidente de la Nación le recibe el juramento de ley que presta en los términos del artículo 93 de la Constitución Nacional, prometiendo desempeñar con lealtad y patriotismo el cargo que acepta, cumpliendo y haciendo cumplir la Constitución de la Nación Argentina en cuanto de él dependa. Leo al señor Presidente de la Nación y al señor Jefe de Gabinete de Ministros, quienes firman ante mí de fe.
5: A continuación, el señor Presidente de la Nación tomará juramento al señor Jefe de Gabinete de Ministros, Contador Público, Diego César Santilli.
7: Por suerte la letra. Contador Público Nacional, Diego César Santilli. Jurás por Dios y por la patria, sobre estos santos evangelios, desempeñar con lealtad y patriotismo el cargo de Jefe de Gabinete de Ministros para el que has sido nombrado, cumpliendo y haciendo cumplir en cuanto vos dependa la Constitución de la Nación Argentina.
8: Sí, juro.

0: Hasta aquí el momento entonces de la jura como jefe de gabinete de Diego Santilli en esta ceremonia, con la presencia por supuesto de Javier Milei, ante quien prestó juramento, instancia en la que también ha estado presente el jefe de gabinete saliente. Estamos hablando de Manuel Adorni, como decía Liliana Arias, también en Casa Rosada, con presencia de 14 gobernadores, además de prácticamente el pleno del Gabinete Nacional, a excepción del canciller Pablo Quirno, que recordemos se encuentra en Asunción del Paraguay, en lo que ha sido ya lo que ha sido hoy la reunión de presidentes, jefes de Estado del Mercosur. Liliana Arias completa la información desde Casa de Gobierno.
1: Gracias, Germán. Y bueno, Diego César Santilli, contador nacional, juró por Dios, por la patria, por los santos evangelios, y fue muy emotivo el momento en que fue este abrazo, si se quiere, tripartito, ¿no?, entre el presidente Javier Milei, Diego Santilli y el saliente Manuel Adorni, que comienza con un abrazo de dos, Milei-Santilli. Milei le pide a Santilli que se acerque a Adorni, que está a la izquierda de todo el escenario. Se pide y comienza este abrazo prolongado por parte de los tres, un Adorni emocionado, si se quiere, y que termina ese triple abrazo en Adorni y Santilli abrazados. En estos momentos, aquí en el Salón Blanco de Casa Rosada, uno a uno, no se escuchan las palmadas en las espaldas, uno a uno, Santilli está saludando a todos los gobernadores. También lo está haciendo Manuel Adorni, se está abrazando en este momento con Federico Sturzenegger. Los dos van saludando a su turno. Obviamente primero fueron el turno de los ministros y ahora está haciendo el turno de los gobernadores por parte de Santilli. Lo que te tengo que ser sincera, hermano, sí, por una cuestión de estatura, perdí de vista al presidente. Me puse en un lugar.
0: No hay problema. Bueno, pero claro, porque además hay que contarle a la gente, los periodistas en el Salón Blanco, que bueno, nuestra presencia allí tiene que ver con actos específicamente de juras. Quedamos ubicados en la parte posterior, y bueno, si hay una gran cantidad de gente, y sobre todo cuando la gente se pone de pie, es más complicado observar lo que sucede en la parte delantera, ¿no? Claro.
1: Ahí lo ubiqué de nuevo, gracias. Sí. El presidente está saludando a los ministros en este momento. De verdad parece, vos y yo participamos de muchas juras,
0: sí,
1: de ministros y también, ¿por qué no?, de presidente.

0: como suele suceder en cada una de las juras, de las fotos, las familiares, también fotos que él decida tomarse con otros funcionarios o con alguna persona allegada que haya sido invitada formalmente allí al acto.
1: Correcto, y acaba de llegar también Pablo Quirno después de participar, bien, como corrió todo el gabinete hoy. Claro. Como parece Liliana al mediodía corriendo un lado para el otro. Acaba de llegar también Pablo Quirno, canciller proveniente de Paraguay. Ahora sí comienza ya a dispersarse un poquitito, comienza Pino. De todos modos, siguen los saludos, sí. Continúan los saludos. ¿Sabes? Hay muchos legisladores, te decía hoy. Entre ellos, un amigo personal de Santilli, pero amigo personal, luego amigo de la política partidaria por parte del PRO. Nosotros pudimos dialogar junto con otros colegas con... estamos hablando de Cristian Ritondo, sí. ¿Sí? Con quien tienen un diálogo fluidísimo. Y si te parece, tenemos un audiecito para poder escucharlo, en donde Ritondo principalmente, porque nos prometió que iba a hablar, vino, habló, y en esta locución y en esta ping-pong que logramos hacer con él, obviamente desearle éxitos en esta gestión que emprende Santilli por un lado, pero también hablamos de la relación con la que queda el PRO con los libertarios. ¿Tenemos un ratito, Hernán?
0: Escuchamos el audio del presidente del bloque del PRO en diputados.
2: Es importante, creo, para el gobierno nacional y, por supuesto, en lo personal y en lo político, muy contento. Creo que va a hacer muy bien Diego el trabajo. Lo hizo como ministro de Interior y la experiencia de gestión que tiene Diego va a quedar demostrada hoy, ¿no?
3: Cristian, y hoy el vocero, Javier, dijo que el PRO era muy importante para las reformas estructurales.
2: Sí, escuché y le agradezco, porque es un reconocimiento importante. El PRO viene teniendo desde el principio del gobierno un trabajo de acompañamiento, que es importante, pero principalmente aportando no solamente votos, sino ideas en cada uno de los proyectos, y como dijimos el primer día, esto es parte de lo que nosotros proyectábamos.
4: ¿También cree que Macri y Milei están en la misma sintonía, como dijo el vocero, pese a las críticas del presidente ayer al PRO?
2: Yo voy a repetir lo que dijo el vocero. Más allá de algunas cosas, sin duda Mauricio Macri desde el primer día ha sido un expresidente que acompañó a otro presidente de otro partido político en todas las medidas que tomó.
5: Cristian, ¿se aceita la relación? Ya estaba aceitada. ¿Cómo ves esta perspectiva?
2: Diego era ministro, o sea, del Interior, que es el ministro de la cartera política, con lo cual, con la jefatura de gabinete, no solamente potencia el trabajo, venía siendo el ministro del Interior. Aparte, digo, la verdad es que nosotros tenemos buena relación desde el PRO con todos los ministros y trabajamos con todos los ministros.
6: La salida de Adorni.
2: Sin duda es una cosa que genera otro clima, la posibilidad de seguir trabajando con una agenda legislativa en serio.
4: ¿Es el pasado?
2: Sin duda, ya se fue.
7: Cristian, te hago la misma pregunta que ella. Hay un lanzamiento, una nueva etapa. ¿Qué ves de nuevo a partir de ahora?
2: Creo que la experiencia política de Diego... Y la cercanía con el Congreso, viene a ser diputado nacional Diego, conoce los actores y tiene una muy buena relación con los gobernadores, con lo cual creo que facilita el trabajo de relacionamiento con los actores políticos.
7: ¿Con los 14 gobernadores que van a estar presentes?
2: No, más allá de eso, yo no conté. Yo no hablo de alianza, yo lo que hablo, nosotros tenemos una alianza en la provincia de Buenos Aires, eso es claro.
8: Oye, Cristian, siempre va a respaldar a Adorni, dice que van a estar juntos. ¿Qué te parece?
2: No tengo idea.
5: Cristian, me queda una, ni bien te enteraste que iba a ser el jefe de gabinete. ¿Qué le dijiste vos como amigo?
2: Primero te felicito y seguramente lo vas a hacer bien. Que se quede tranquilo y va a tener acompañamiento.
9: ¿Y para la provincia de Buenos Aires espera una alianza con el PRO y la Libertad Avanza el año que viene?
2: Sí.
9: ¿Y con Diego Santilli? O sea, ¿ya hablaron de eso? ¿Cómo fue eso?
2: No, hablé con Diego. Tiene un desafío enorme Diego ahora y no sé, la decisión falta un año y medio, pero sin duda yo le he dicho muchas veces, desde hace mucho, que Diego es mi candidato a gobernador en la provincia de Buenos Aires y quiero que sea el candidato a gobernador y tiene que ser una alianza no solamente del PRO y de la Libertad Avanza, sino que tiene que ser amplio de todos los sectores que quieran terminar con el populismo en la provincia de Buenos Aires.
0: Estamos entonces allí a Cristian Ritondo, Liliana.
1: Sí, perdón, estaba saludando a Alexia, la nueva vocera de Adrián Rabier, el nuevo vocero también aquí en Casa de Gobierno. Todavía hay muchísimos saludos. Diego Santilli está muy cerquita acá de nosotros, igual ya nos avisaron que primero va a saludar a

0: su familia.
1: Bien.
0: Y luego va a hablar con los periodistas. Agustín Romo, un segundito, hermano, vamos a ver si Agustín Romo nos puede dar alguna declaración. También decíamos que dentro de los legisladores hay muchos presentes. Una de las que vi fue Silvana Yuri, obviamente Patricia Bullrich, todo el mundo libertario, si querés, está aquí presente. Y algo que me resultó extraño también, digo, dentro de lo que es el marco de la jura de un ministro, y esto yo creo que también está muy relacionado con las denominadas autodenominadas Fuerza del Cielo, mucho del sector de la Fuerza del Cielo, como lo es Agustín Romo, como lo es Santiago Caputo, digo, determinadas personalidades que también están aquí presentes.
1: Liliana, si te parece, si te parece, lo que hacemos es lo siguiente: esperamos, separamos aquí en el programa, y si Diego Santilli se acerca a hablar con la prensa, por supuesto retomamos el contacto.
0: Cómo no, quedamos en línea.
1: Un abrazo grande.
0: Eso.
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7: Retomamos Casa de Gobierno. Liliana Arias, habla Diego Santilli.
8: Correcto, lo escuchamos.
9: Ha sucedido en 50 años o más en nuestro país y es por un trabajo en conjunto que venimos haciendo, así que agradecerles la presencia. El presidente también les agradeció. Es una linda y buena señal, pero bueno, hay que trabajar.
10: ¿Qué es la etapa de esta unión con los gobernadores acá presentes y dirigentes de la oposición?
9: Es una etapa de seguir avanzando con las reformas que hemos llevado adelante con el presidente y con los gobernadores. Obviamente también hay que entender que cada provincia tiene su realidad, sus historias, su futuro, pero con mucho respeto.
8: ¿Cómo fue la reunión de Adorni? Con Adorni?
9: Bien.
10: ¿Puede levantar el tema Adorni, digo, para la opinión pública, ¿no? A partir de ahora, ¿cómo va a ser el trabajo para revertir esa imagen?
9: Mira, nosotros tenemos un presidente que tiene una convicción, una decisión y una vocación enorme de que la Argentina no vuelva al derrotero del desastre, si querés. Y lo que me toca a mí es llevar adelante y coordinar a los ministros. Y Manuel, como lo dije, va a ir a defender a la justicia sin poderes y sin privilegios.
10: ¿Es complicado el equipo del jefe de gabinete? ¿Va a remover al equipo de Adorni, del jefatura de gabinete?
9: Esa es una decisión que voy a tomar en los próximos días. Y cuando la tenga, la comunicaré.
8: Diego, en tan poco tiempo, ¿pudiste hacer una...?
11: Con el reconocimiento de que Adorni forma parte de un mal paso.
9: De ninguna manera.
11: ¿Incorporación como carta política?
9: Mira, de ninguna manera se perdió la batalla cultural. Porque la batalla cultural es la de la gente. La de la sociedad que quiere ser adelante, que no quiere volver a la pobreza extrema que tuvimos, a la inflación extrema que tuvimos, a las situaciones de inseguridad violentas que tuvimos. ¿Y sabés qué quieren? Para mí es reflejo la presencia de los gobernadores, es reflejo decir que vino un presidente y enfrentó en Rosario lo que tenía que enfrentar, que tenemos un excelente diálogo con el gobernador Cuyaro y hablé con él porque no pudo llegar. Otros habían tenido otros problemas, pero la mayoría quiso estar y me llamó para venir, no porque yo los haya invitado, sino para venir, y para mí es un símbolo de que podemos trabajar juntos para sacar el país adelante.
8: Diego, ¿se pudo hacer una transición ordenada? ¿Se pudo hacer una transición?
9: Nosotros venimos trabajando en conjunto desde el primer momento. Yo fui diputado y acompañé todas las leyes porque era lo que estaba dentro de nuestra plataforma también. Entonces, me tocó ser ministro del Interior y seguimos trabajando en conjunto y hoy soy el jefe de gabinete y esperemos seguir llevando las reformas adelante de la manera que lo
8: hacemos. ¿Se pudo hacer una transición ordenada?
9: Sí, claro.
8: Como pidió el presidente.
9: Sí, claro.
8: Perdón, estoy en vivo, colega. Gracias. ¿Se pudo hacer una transición ordenada, no, irresponsable, tal como pidió el presidente?
9: Sí, hicimos,
8: en tan poco tiempo.
9: Hicimos una transición ordenada, irresponsable y ahora me toca a mí tomar las próximas decisiones.
8: ¿Cuál fue el error de Manuel Adorni? ¿Por qué? ¿En qué se equivocó?
9: Pero yo no tengo que juzgar la situación. Yo tengo que asumir un rol, que es el que el presidente me acaba de dar. Manuel Adorni va a ir a defender en la justicia sin poderes y privilegios, y ahí irá. Pues yo no tengo que determinar cuál fue la visión de uno u otro. A mí me toca asumir un nuevo rol. Es increíble que todas las preguntas son sobre Macri y Castejón. Yo lo que te quiero, quiero responderla. Pero para, déjame responderla, por favor. Porque si no, pregunto 14 veces sobre Macri, pero te la voy a responder. Nosotros venimos trabajando en el Congreso, y también en las reformas que venimos llevando adelante en el Parlamento, con el PRO, con la Unión Cívica Radical y con un montón de espacios que nos vienen acompañando. Y vamos a seguir trabajando de la misma manera.
2: ¿La prioridad es la reforma política? ¿La prioridad es la reforma política?
9: ¿Cómo?
2: ¿La prioridad es la reforma política?
9: La prioridad son todo el paquete de leyes que tiene el presidente que vamos a mandar, y incluye también la reforma política. Ay, pero mirá lo que estás hablando. Hoy estoy ante un desafío enorme, distinto, que nunca soñé. Estoy trabajando para que a la Argentina salga. Falta un montón.
2: Ahí entonces Diego Santilli, el nuevo jefe de gabinete del gobierno de Javier Milei. Vamos a ver si podemos dialogar un poquitito con quién. No, creo que estamos sobre boletín, ¿no?
7: No, no, tenemos 2 minutos.
2: ¿Podemos 2 minutitos?
7: 2 minutos.
2: A ver, un segundito nada más. Canciller, estoy en vivo, un segundito. Hola, ¿cómo le va? Acaba de venir de Paraguay. Perdón, Alejandro. Bueno, acaba de venir de Paraguay, en principio. ¿Qué reflexión en torno a la designación de Santilli? Y también, ¿cómo fue toda la tratativa en Paraguay?
12: Paraguay, bueno, pues tuvimos la cumbre de Mercosur, que se acabó terminó la presidencia pro tempore de Paraguay. Estuvieron el presidente de Paraguay, el presidente de Brasil, el presidente de Uruguay, el presidente de Bolivia, estuvieron invitados especiales el presidente de Ecuador, estuvo también el canciller alemán, que va a estar mañana en la Argentina, también visitándonos. Así que una muy buena serie de reuniones.
2: ¿Asistió
12: el
2: Mercosur?
10: ¿El presidente va a Estados Unidos? ¿Está confirmado para el 4 de
12: junio? No, o sea, acabo de llegar, no tengo idea cuál es la agenda del presidente al respecto.
10: ¿Asistió el Paraguay que no vaya a Milei?
12: No, estuvo perfectamente excusado con respecto a lo que estaba sucediendo acá en Argentina. Yo estuve hoy con el presidente Peña, estuve durante toda esta semana con el canciller.
7: ¿No se puede tomar Ramírez,
12: Lula? No, absolutamente ningún. A ver, Zaire Lula, no, en todo caso, un desaire a quien tiene la presidencia pro tempore, porque Paraguay, en ese sentido, está todo perfecto.
2: ¿Aceptó el Mercosur la propuesta argentina para poder abrir mucho más los mercados?
12: Bueno, estamos trabajando entre todos los países justamente para hacer al Mercosur lo más dinámico posible y también tener las flexibilidades necesarias para hacer también acuerdos bilaterales.
2: Y una última pregunta, así dejo a los colegas para así puedo cerrar el vivo. ¿Qué reflexión le merece la designación de Santilli?
12: Bueno, o sea, es una designación que hace el presidente, es una persona completamente capacitada y muy metida dentro de lo que es el equipo de gobierno, así que está perfectamente elegido. Sí, es una excelente.
2: Muchas gracias. Allí entonces el canciller Pablo Quirno, perdón la desprolijidad.
7: No, muy buen testimonio de Liliana, haberlo tenido al canciller Quirno recién llegado de Asunción, bueno, hablando de la cumbre de Mercosur y también dando su parecer respecto de la jura y ya el inicio de la gestión por parte de Diego Santilli. Gran laburo, Lili, nosotros nos vamos a las noticias.
2: Hasta luego, nos quedamos en línea.
7: Un abrazo.
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13: Las 6:00 p.m. en la República Argentina. Mundial, la información con Nicolás Álvarez.
14: En la continuidad de los 16avos de final de la Copa del Mundo ya juegan Francia y Suecia. Recordamos que a primera hora Noruega le ganó a Costa de Marfil 2-1 y por la noche van a jugar México y Ecuador.
13: El presidente Javier Milei le tomó juramento a Diego Santilli como nuevo jefe de gabinete. De la ceremonia que se realizó en el Salón Blanco de la Casa Rosada participaron todos los ministros y 14 gobernadores. También estuvo el saliente jefe de gabinete, Manuel Adorni. La información del tránsito con Ernesto Arriaga.
15: El paso Cristo Redentor cierra las 21 horas del día de hoy. El Cardenal Zamoré y el Butaleufú, el Estel, cierran a las 19 horas. Mucho tránsito a la General Paz y demoras de 5 minutos hacia Liniers, la avenida Rivadavia, la bajada, con demora de 3 minutos. Subtes a horario.
13: Bariloche, en donde nos escuchás por AM620, la temperatura es de 2 grados con cielo nublado. Aquí en Buenos Aires, 13 grados 8 décimas, humedad 60%, cielo despejado.
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0: Cuatro minutos han pasado de las 6 de la tarde, este segundo round hoy muy cargado. Venimos de lo que fue la jura de Diego Santilli como jefe de gabinete, con las repercusiones y las declaraciones que obtenía recién Liliana Arias allí en Casa de Gobierno, con también presiones, por cierto, relevantes del canciller Pablo Quirno. Y ahora charlamos con Liliana Arias nuevamente en Casa de Gobierno. Lili.
1: Sí, Hernán, vamos a charlar, usando las mismas palabras, con el canciller Pablo Quirno, nada más que para Radio Nacional, porque lo queremos aprovechar más que nada en su rol de canciller en este momento, Pablo.
2: No tengo otro.
1: No tiene otro, y acaba de llegar, y acaba de llegar de Paraguay. Hay nuevos anuncios de inversiones también. Lo voy a dejar al aire con Hernán Mundo, así no le quito mucho tiempo y ya lo paso.
0: ¿Cómo le va, canciller Hernán Mundo, aquí en el estudio de Radio Nacional? ¿Cómo está? ¿Bien?
2: ¿Qué tal, Hernán? Buenas tardes.
0: Bueno, ¿qué le dejó su paso por la cumbre del Mercosur que se trae la República Argentina a este encuentro?
2: Bueno, a ver, la cumbre del Mercosur son cumbres que suceden cada seis meses a la culminación de la presidencia rotativa de cada país. En este caso fue la presidencia termina la de Paraguay, entonces hicimos un muy buen evento allí en Asunción, donde justamente llevamos también la palabra argentina, donde estamos buscando una mayor flexibilización del Mercosur, justamente en el contexto en el que el acuerdo Unión Europea-Mercosur ha comenzado a ser, ha empezado a ser efectivo desde el primero de mayo, y ahora estamos hablando de la instrumentación de ese acuerdo entre los diferentes países y cómo seguimos avanzando.
0: Canciller, ¿y cómo se conjugan allí posiciones que sabemos que, bueno, políticamente, ideológicamente son distintas, no es lo mismo, no es la misma postura? De hecho, hay un alineamiento muy importante de la Argentina con Paraguay, pero hay visiones diversas en el caso de Brasil y de Uruguay. ¿Qué pudo usted percibir en este encuentro de, bueno, posiciones que de repente no son iguales?
2: No, a ver, las posiciones no son tan diferentes, o sea, creo que todos estamos tratando de abrir mercados para nuestros productos, y eso nos conviene a todos, más allá de las diferencias circunstanciales que podemos llegar a tener en cuanto a diferencias políticas. Pero ahí es una mesa donde trabajamos todos para lograr lo mejor para la región y para el país, y para cada país.
0: Usted lo decía, que la no presencia de Javier Milei no generó ningún tipo de alteración en el ámbito de la reunión, que esto no fue, o sea, que la presencia argentina a través suya, bueno, desde ya pudo marcar la postura del gobierno nacional.
2: Absolutamente, sí. Bueno, el presidente tuvo que excusarse justamente porque por esta transición que teníamos en la jefatura de gabinete, se explicó a la presidencia de Paraguay al respecto, o sea, y el presidente Peña lo entendió perfectamente, le mandó muchos saludos al presidente Milei, con quien tiene una excelente relación.
0: Muy bien, dentro de lo que usted señalaba, acuerdo Mercosur-Unión Europea, ¿qué hay que esperar sobre nuevos productos, nuevos ámbitos aquí de la República Argentina que empiecen a canalizar ya sin esta mediación, sin las mismas restricciones de antes, que efectivamente lleguen a mercados europeos?
2: Bueno, lo más destacable es que justamente al estar el acuerdo en efecto, lo que sucede es que los productores argentinos en las diferentes provincias de nuestro país están exportando de manera muy rápida y muy ágil, porque nosotros también hicimos los deberes acá adentro para que esas exportaciones puedan producirse lo más rápido posible y puedan aprovechar los cupos que Europa le asignó al Mercosur.
0: Canciller, sabemos, por supuesto, y le agradecemos este tiempo, no podemos dejar de mencionar, y lo venimos haciendo cada tarde aquí en Radio Nacional, la catástrofe en Venezuela y la ayuda por parte de la República Argentina. ¿Qué hay que decir en ese sentido?
2: Bueno, antes que, o sea, obviamente lo primero es mostrar nuestra solidaridad con el pueblo venezolano a partir de la tragedia que han sufrido de la semana pasada con el terremoto, y la disposición que el presidente hizo desde el primer momento para brindar asistencia humanitaria. Nosotros hemos conformado un equipo entre Cancillería, Ministerio de Defensa, Ministerio de Salud, Ministerio de Seguridad, diferentes agencias gubernamentales, para hacer llegar esta asistencia lo antes posible, porque lo prioritario hoy es son los equipos de rescatistas. Y ahí vemos cómo los equipos rescatistas de Argentina están siendo muy efectivos en descubrir sobrevivientes y estamos avanzando junto con ellos. También hemos enviado un equipo consular que va a ser que de mucha ayuda para los ciudadanos argentinos que están en Venezuela también.
0: Canciller, ¿cómo es el diálogo con su par, el canciller Gil de la República Venezolana? Y sobre todas las cosas quiero hacer hincapié en cuántas personas, cuántos argentinos siguen sin poder ser ubicados en Venezuela.
2: Bueno, nosotros, o sea, la comunicación con el gobierno venezolano fue a través de las cancillerías y a través de su gobierno, y estamos en perfecta sintonía para poder brindarle la asistencia lo antes posible. Nosotros estamos mandando partes diarios cada noche para poder, ¿cómo es? Para poder dar la noticia sobre las preguntas que nos hacen los ciudadanos argentinos que están en Venezuela. En cuanto a cuántos están en búsqueda de paradero, cuántos están teniendo atención médica. También, desgraciadamente, ya sabemos que tenemos 6 ciudadanos argentinos fallecidos. Y bueno, estamos trabajando ahí para que Venezuela pueda recuperarse lo antes posible.
0: 6 ciudadanos argentinos, esa sigue siendo la cifra, lamentablemente, de personas fallecidas.
2: Sí, sí.
0: Canciller Pablo Quirno, agradecido a nosotros por la comunicación. Un saludo.
2: Hasta luego, gracias.
1: Muchas gracias, canciller, muy amable. Bueno, ahí... acá estoy, Hernán.
0: Muy bien, Lili.
1: Vamos a acomodar.
0: Sí, por supuesto, valioso testimonio, desde ya también haciendo referencia a lo que continúa haciendo entonces esta misión Venezuela, que recordemos, hoy se ha completado con... continuado, mejor dicho, porque va a seguir con 2 aeronaves, el Hércules TC-66 de la Fuerza Aérea y también un Embraer T-94, aportando, bueno, piletones de agua, generador, equipo sanitario, cocina de campaña, material de comunicaciones, esto canalizado, por supuesto, a través de las Fuerzas Armadas.
1: Correcto, y aparte, Quirno, es una nota que nos debíamos como Radio Nacional, más que nada por la política exterior que se está llevando, las inversiones, que por eso también él viaja tanto y anda tanto, por una cuestión de inversiones, y todo lo que estuvo planteando en el seno del Mercosur, en un día en donde se le otorga la presidencia pro tempore a Uruguay, pero también esta propuesta que viene llevando a la Argentina para que se puedan abrir aún más los mercados, se puedan expandir los mercados dentro de lo que es la reglamentación del bloque regional, más que nada con esta nueva alianza, si se quiere, o el acuerdo con la Unión Europea, con lo cual, digo, nos debíamos esta nota, Hernán.
0: Muy bien, Liliana, gracias.
1: Las prolijidades de hoy.
0: No, por supuesto, no, en absoluto, ninguna desprolijidad, valió el testimonio, gran laburo, y estamos comunicados.
1: Sí. Perfecto, a ver quién... La mujer de Adorni, la esposa de Adorni. ¿La
0: muy
1: podemos
0: bien
1: escuchar un ratito?
0: A ver.
3: ¿Cómo le ves para el cargo?
4: Muy bien, super. Y el tema de los gobernadores, ¿no? Sobre todo, que eso es lo que más también a uno le interesa, el tema de que podamos estar como Argentina, todos como alineados. Eso.
5: ¿Cómo es la pregunta de la colega? ¿Como primera dama en la provincia?
4: Ay, chicos, no soy un número. Las números, no bueno, soy número. Bueno, soy una mujer como todas, que trabaja,
0: después,
4: que no para,
0: después,
4: que dice que es así. ¿Qué sigue después? No, yo hoy pensaría en el... Oye, si esto y esto es mucho.
1: ¿Qué es el hoy para Diego?
4: Hoy para Diego es representarnos a todos acá, a cada provincia, a todos ustedes. Y la verdad que yo soy una mujer que voy mucho para adelante, soy un motor que no para, lo dejo con las orejas así. Y yo creo que esto tiene que ver donde está él también con eso, ¿no? Con pisar los pies sobre la tierra.
1: Muchas gracias. Bueno, aquí entonces...
0: Claro, estamos escuchando a Analía Mayorana. Ella es la esposa de Diego Santilli, haciendo referencia, bueno, a lo que en este caso es ser la mujer ahora del nuevo jefe de gabinete. Muy bien. Lili, un abrazo grande. Gracias por todo.
1: Un beso grandote. Chao, chao.
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0: Marcela Morelo, ahora escuchando un poquito de música, relajándonos después de tanta información y tantos testimonios, por cierto, valiosos, importantes, hasta ahora la tarde la información, pero hay que darle paso a otras noticias y a otras novedades, y sobre todo porque la pelota sigue rodando y está jugando uno de los grandes candidatos, está claro. Francia con Suecia, señor.
1: Sí, exactamente. Este partido por los 16avos se está jugando en un escenario que deseamos fervorosamente que Argentina esté allí el 19 de julio, el domingo 19 de julio, porque si es así va a estar jugando la final, porque Francia y Suecia están jugando en el estadio donde se va a disputar la final de esta Copa del Mundo, allí en Nueva Jersey, y están empatando sobre 17 minutos del primer tiempo 0-0. Suecia, recordamos que en la fase de grupos perdió 5-1 con Holanda. Entonces salió a jugar este partido diciendo, no nos va a golear de nuevo un equipo que nosotros conocemos, que es un equipo europeo. Salió a disputarle el partido, a jugarlo con mucha fuerza, mucha solidaridad, no dando perdida ninguna pelota, pero claro, falta simplemente que el equipo francés le quede alguna y seguramente el gol va a llegar. Francia está jugando con los cuatro fantásticos en la delantera. Vendría a ser una especie de Pelé del 70, pero salvando las distancias, ¿no? Pero quiero decir que tiene delanteras muy buenas. Olise, Dembélé, Barcolá y Mbappé. Estos son los cuatro delanteros que puso el técnico de Champ para el partido de esta Francia. Quizás tiene un poco, si uno le empieza a buscar algunos inconvenientes en el armado del equipo, cuáles pueden ser los puntos flojos, quizás el medio. En el medio se reparten solamente Rabiot y Tchouaméni. Y ahí puede tener alguna posibilidad. Después, en algún contragolpe, yo lo veo muy, muy rápido a Upamecano, no tanto a Saliba, el otro marcador central. Hay un tiro libre para Francia, veremos qué pasa. Francia apuesta las pelotas quietas, 0-0 en 18 minutos y medio. Recordamos que ya pasó el equipo de Noruega, que le ganó 2-1 a Costa de Marfil, y esta noche, a las 10 de la noche, se cierra este día de los 16avos de final con el partido que van a estar jugando en el estadio emblemático Azteca, lo que significa para nosotros los argentinos, cuando México reciba a Ecuador. Ojo con la selección de Ecuador esta noche ante México.
0: Con leí un comunicado de la Federación Ecuatoriana que hablaba de preservar a los jugadores. Entiendo que por algún ambiente hostil que se había generado previo al partido. Bueno, los mexicanos viven el fútbol con mucha intensidad, son uno de los anfitriones de la Copa, y señalaba este comunicado el temor a que se produzca algún tipo de hecho de violencia, ¿no? Estamos hablando de dos países latinos, sabemos todos los latinos cómo vivimos el fútbol, y la presencia en el estadio, por supuesto que será mayoría de los mexicanos, hacía temer la posibilidad de algún tipo de incidente. Ojalá, claro, no lo suceda.
1: Esto ocurrió porque no la dejaron dormir anoche a la selección ecuatoriana previo al partido de esta noche. El viejo truco de la Copa Libertadores, dame gol, gol de Francia. Gol de Francia, Mbappé, no sé si no estaba adelantado. Estaba adelantado el bueno de Kylian. El partido sigue 0-0 de cualquier forma. No se equivocan acá los líneas, ¿eh? No son como el fútbol nuestro que 2x3 se equivocan. Miércoles, me parece que no sé si...
0: Muy fina, ¿eh?
1: Muy fina, me parece que... No sé, ¿eh? Acá te digo que...
0: Atención,
1: Atención, porque el semiautomático acá de la FIFA puede decir que Mbappé está habilitado y sacan del medio los suecos, ¿eh?
0: Sí, Mbappé creo que pronunció alguna palabra fuera de lugar, se tapó la boca rápidamente.
1: Sí.
0: Y ahora, bueno, el partido...
1: Se reanudó rápido,
0: ¿eh? Sí, se reanudó rápido. Parecía muy fina.
1: Sí, muy fina, muy fina. ¿Eh? Te digo que si es acá, estamos trazando líneas hasta mañana de la mañana. Nosotros, con la regla que tenemos, viste, que le falta un pedacito, cuando iba al colegio se le ve acachado. Así tenemos nosotros el software acá del fútbol local.
0: Sí, ni hablar en las categorías en las que no hay
1: bar,
0: las del ascenso, y nos escucharán también en las provincias.
1: Todavía
0: estarían en la platea y en la tribuna un tanto indignado.
1: Fútbol,
0: claro,
1: blanco y negro. Te decía que el partido de México-Ecuador no lo dejaron dormir. Serenata nocturna hubo. Mariachis por doquier. acompañado de cánticos y bocinazos afuera del hotel, provocó la respuesta oficial de la Federación Ecuatoriana de Fútbol, claro, y generó polémica en los en las redes y en los medios. Ecuador exigió juego limpio y lanzó un mensaje tras los incidentes. Habrá que ver si la FIFA toma partido de esto, para ver que, cómo lo puede evitar, ¿no?
0: Es una especie, a ver...
1: Es Copa Libertadores.
0: Claro, uno dice, a ver, ahí estamos siempre en la discusión de, entre comillas, el folclore, pero...
1: No es folclore.
0: No es folclore, yo coincido, no es folclore, esto no es folclore porque claramente es afectar, bueno, momento de descanso, una cosa es celebrar, otra cosa es ir directamente a perjudicar, bueno, veremos y esperemos que en las tribunas esta noche eso no se refleje. Estamos viendo un partido, hablando de tribunas, en donde el estadio, en el caso de Nueva York, como decías, era algo completo.
1: Completo.
0: Mayoría de presencia azul. Ahí está la imagen.
1: Sí, está medio cuerpo adelantado.
0: En donde Mbappé aparece, sí, algo adelantado. En una primera impresión parecía mucho más...
1: Mucho más, más fina.
0: Exacto.
1: Más todavía, pero acá el semiautomático... El único offside que estuvo al borde de decir cómo es posible que sea offside fue el gol que le anularon a Colombia contra Portugal.
0: Sí.
1: Por la uña encarnada del delantero en este caso de Davinson Sánchez, el defensor de Colombia que cabeció y marcó el gol cuando uno a simple vista decía, no estaba adelantado, pero ni loco.
0: Va a quedar entre las páginas oscuras, sí, del Mundial, ¿no?
1: Y después la otra gran polémica cuando van a la pausa de para tomar agua,
0: sí,
1: y vender hace unos pesos, sí, con la publicidad en la FIFA. Y la otra gran polémica es el segundo gol que le anulan ayer a Alemania por falta al arquero de San Lorenzo de Paraguay, Gil.
0: Sí, señor.
1: Porque muchos dicen, por el lado de la Premier League no te cobran esa falta ni que protestes todo el día. Pero sin embargo es falta. Que no te la cobran en la Premier League es falta.
0: En la primera imagen me había parecido, no lo advertí. Después sí lo veo y claramente hay una carga, claro, y además es en el área chica.
1: Para aquellos que no lo vieron al partido, no vieron la imagen, estaban 1-1, el partido, sí, terminó 1-1, fueron a penales y ya sabemos cómo pasó, que pasó Paraguay, que va a jugar con el ganador de este partido, de Francia-Suecia. Más allá de eso, en un momento dado vino un centro y apareció en un córner, apareció el jugador que erró el último penal para Alemania, Tam, cabeceando y anotando el gol. Pero antes, un futbolista de Alemania lo interfiere al arquero, medio que lo agarra, lo hace caer, y después el arquero se reincorpora, salta, pero no llega a neutralizar el cabezazo.
0: Separamos, seguimos haciendo segundo round hasta las 18:45.
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0: En la Argentina, 18 y 25 minutos. Hacemos segundo round aquí por Radio Nacional. 2 horas menos en Lima, Perú. Nuestro saludo a esta hora de la tarde a Augusto Álvarez Rodríguez. Él es economista, periodista, director de A3R.net. Augusto, Hernán Mundo, ¿cómo va?
1: Hola Hernán, muy buenas tardes.
0: Buenas tardes, gracias por atendernos nuevamente, Augusto, en lo que ha sido, bueno, este devenir. Y finalmente ahora la proclamación de Keiko Fujimori como nueva presidenta del Perú, por cierto, por un margen de votos muy reducido, 49.641 votos. ¿Cuáles son las primeras repercusiones? Sabemos que ya ha habido saludos del plano internacional. Uno de ellos ha sido el presidente de la República Argentina, Javier Milei, ¿Qué se percibe por estas primeras horas ya con este resultado? Que sabemos de cualquier manera que tiene todavía el rechazo de su contrincante, Roberto Sánchez.
1: En el momento actual, pues la declaración de que ya al conteo oficial del 100% Keiko Fujimori ha ganado la mayoría de votos, una escasísima mayoría por 49.500 votos, pues no es ninguna sorpresa, porque ya esto se preveía desde hace 2 semanas y media. Y entonces estaba muy claro, y a medida que esto ocurría, el candidato rival iba haciendo anuncios que había señales de fraude y luego dijo que no va a reconocer el resultado. Pero mientras eso ocurría, ante la evidencia del triunfo de Keiko Fujimori, él iba perdiendo respaldo de aliados y ha hecho convocatorias a marchas donde, mira, han ido 1.000 personas. Más la gente se ha quedado viendo el Mundial, que está mucho más interesante. Entonces está cada vez más solo y ya no hay ninguna novedad, y más bien el país está más enfocado en ver cómo se va a organizar el gobierno de Keiko Fujimori para enfrentar problemas complicados que tiene el país, como en primer lugar, alguien que gana por tan poquito tiene el trabajo de ver cómo junta las dos mitades en que se ha dividido el país, y para poder gobernar tanto en la población como en el Congreso. No es eso ninguna novedad, porque las últimas 2 elecciones también se definieron por menos, por 40.000 votos, por 44.000 votos. Entonces algo ocurre entre los peruanos, que estamos acostumbrados a llegar casi empataditos y ganas en el penal en el último minuto. Y así van las cosas, y mientras tanto hay un tema de cómo cuestionar al país. La inseguridad ciudadana es muy, muy grande y preocupa mucho a la población. Y luego se viene un fenómeno del Niño para fines de año, y que está previsto que pueda ser el peor fenómeno del Niño en el registro histórico de este fenómeno. Y en el Perú estos hechos golpean muchísimo. Así que tarea tiene por delante, y todos están atentos a ver cómo se forma el nuevo gabinete, si es que va a formar con gente propia de su partido o va a abrir el gobierno, y ahí estamos.
0: El hecho de, como decíamos, uno de los primeros saludos fue del presidente argentino, también el presidente electo justamente de Colombia, hablando de la Espriella, que marcan también una posición ideológica bastante próxima, bastante cercana. ¿Qué se vislumbra de lo que será, o de los nombres que acompañan habitualmente a Keiko Fujimori, esa composición de gabinete para dar respuesta, como vos decías, uno de los temas que, por cierto, atañe a todos nuestros países, que es el crecimiento de la inseguridad?
1: Pues es lo que está ocurriendo, ¿no? Y cuando mencionas a Milei, a De la Espriella, pero también a Kast en Chile y a Noboa en Ecuador, y así por toda la región, pareciera que hay una especie de trumpificación en la región, y que creo que es consecuencia, entre otros factores, del peso de Estados Unidos reciente, pero también del fenómeno de la expansión de la inseguridad ciudadana y las corrientes de migración ilegal que están ocurriendo, y como que la respuesta a esos giros de la derecha obedece a esa situación, y además porque los gobiernos de centro izquierda pues han fracasado en ese terreno, y hay como un péndulo en que volvemos al otro lado, y si esto no va bien, pues volveremos entre unos 5 o 6 años al otro lado, y así va la vida, ¿no? Pero sí es cierto que el gobierno de Fujimori pues se ubica en esa corriente en América Latina, y está armando un gabinete. Ha sido muy cuidadosa de no adelantar ningún nombre, la verdad, y todo lo que se puede especular son simples especulaciones y rumores, pero han sido muy, muy cuidadosos de no filtrar, no soltar ningún nombre, y la máxima especulación es con quienes estuvieron presentes representando al fujimorismo en los debates técnicos, en la competencia electoral, pero no mucho más, la verdad.
0: Te pregunto, Augusto, por los plazos en cuanto a cuándo efectivamente juraría como presidenta.
1: Pues juraría el 15 de... Bueno, jura el 28 de julio, es la fecha en que tiene que jurar el cargo, cuando es la fiesta patria y es el día en que se produce el cambio de mando, 28 Bien. De julio de este año. Antes hay el 15 de julio una entrega de credenciales y antes que eso va a haber una proclamación este viernes, pero mientras tanto eso ya es la parte, la coreografía, digamos, la conformación de los equipos, ya la están trabajando el fujimorismo para alistarse para un escenario que le viene complicado, porque tiene que trabajar alianzas en el Congreso que todavía no las tiene claras.
0: Muy bien. Augusto Álvarez Rodríguez, economista, periodista, director de A3R.net, gracias por esta comunicación y por actualizarnos las novedades allí en Perú. Un abrazo grande.
1: Un abrazo, Hernán. Adiós. Buenas tardes.
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0: 18:33, tramo final de segundo round por Radio Nacional. Mientras observábamos allí al arquero sueco, resiste Suecia, 33 minutos del primer tiempo.
1: 33 minutos, bien lo dijiste, Hernán, recién se perdió un gol increíble, Kylian Mbappé, una jugada de Olise por el costado derecho, Olise, como le quieran llamar, mandó el centro, le quedó Mbappé por el segundo palo, ajustó el remate, amagó a salir a festejar, pegó en la base del poste, el arquero no llegaba, la pelota fue hacia el medio del cuadro chico, le pegó a un defensor de Suecia que volvía desesperadamente y la alcanzó el arquero sueco. No fue gol por esas cosas de la vida. Y el partido sigue 0-0 sobre ya casi 35 minutos de este primer tiempo allí en Nueva Jersey, pero Francia, con la delantera que tiene, que dijimos los cuatro fantásticos, en cualquier momento va a aparecer el gol. Está un poco negado con eso Kylian Mbappé, que está enojado porque recién pensaba que ya iba a festejar, quiere anotar goles para acercarse a Messi y bueno, y lógicamente,
0: claro que sí,
1: tener recobrar la confianza. Yo creo que está cerca Francia. En cualquier momento, se acaba de perder dos goles Francia. Uno, Olise, que le pegó de media chilena, la salvó el arquero abajo, y la otra fue un remate entrando del mosquito, el mosquito de Dembélé. La pelota esquivó el arco. La verdad que no entiendo cómo no fue gol. Pegó en la base del poste el remate de Olise de media chilena, de media tijera prácticamente, desde un poquito más adentro de la media luna, ya un metro casi adentro del área, le quedó a Dembélé y se fue a 40 centímetros del vertical derecho.
0: No, y la pasa bien Suecia.
1: No.
0: 35 minutos, me parece que ahora responde.
1: Casi gol de Suecia, ¿viste?
0: Sí, pero bueno.
1: No la alcanzó con el taco. Hemos visto muchos jugadores de hacer goles de taco. Creo que el último así en este centro lo hizo Gabriel Ábalos, si no ir más lejos, para Independiente, hizo un gol de taco, no recuerdo contra qué rival, pero intentó el taco y no la alcanzó a conectar, sino era gol de Suecia.
0: Sea como sea, para el espectador un lindo partido.
1: Lindo partido, lógicamente que llega 4 Francia, 1 Suecia.
0: Claro que
1: así
0: sí.
1: Es más o menos el porcentaje de llegadas, ¿no?
0: Y, bueno,
1: la parte de la pelota.
0: Claro que sí, lo decíamos entonces esta noche, Ecuador-México, y desde ya, bueno, el camino de Argentina, va pasando las horas, van pasando los días, ya estamos cada vez más próximos, viernes a las 19, 16avos de final ante Cabo Verde, y seguramente va perfilándose el equipo que pondrá Lionel Scaloni.
1: Sí, hoy se entrenó, repartió las pecheras, allí no se sabe bien cuál va a ser el equipo. Para mí no va a haber mucha diferencia con respecto al equipo que le ganó a Austria. Vamos a dejar de lado el partido contra Jordania, porque fue un partido para cumplir. Argentina clasificada y puso un equipo totalmente alternativo. Me pienso que el Dibu Martínez, que ya se entrena a la par, ya está bien del creo que ya no tiene que utilizar inclusive la férula, así que ya está bien, ya está recuperado, le vino bien los partidos que no fueron, los tres partidos que no fue exigido, y Molina, la duda es el Cuti Romero. A mí me parece que el Cuti Romero no va a jugar. Otamendi sería el marcador central, Lisandro Martínez y Tagliafico. En el medio, De Paul.
0: Tagliafico ya consolidado como titular.
1: Sí, porque es el puesto de él, es titular claro. Él. Y bueno, y Medina hizo muy buenos partidos, pero el titular es Tagliafico. Me parece
0: tiene
1: a mí que
0: características distintas, Tagliafico sí. Permite proyectarse más
1: en este partido.
0: Claro que sí.
1: Necesita Argentina que vaya al ataque, porque necesita tener descarga por allí, y necesita los dos marcadores de punta que pasen bien al ataque, porque es la forma de tratar de vulnerar a un muy buen equipo que defiende muy bien en bloque bajo, como dicen ahora, ¿no? Defensivamente, como decimos toda la vida, ¿va? Pegadito con un micro ahí delante del arco.
0: Totalmente.
1: Y después en el medio, De Paul, Macalister, Enzo Fernández, Thiago Almada, y adelante Messi, y entiendo yo que Lautaro Martínez va a seguir siendo el titular. Todavía no está bien Julián Álvarez, no está bien, me parece que está bien físicamente, pero no está bien futbolísticamente, así que no sé si lo pone de titular y lo saca, o lo pone en el segundo tiempo, no lo sé.
0: Muy bien, eso sucederá el viernes a las 19, por supuesto con transmisión de Radio Nacional, una mega transmisión.
1: Sí, sí, a partir de las 3 de la tarde, la previa, primero con Perazo y toda la banda, después viene Nicolás Álvarez y conectamos ya con el estadio de Miami para el encuentro que va a relatar Daniel Mollo y los comentarios de Fernando Navarro Montoya aquí en Radio Nacional.
0: Muy bien, nos preguntamos a las 18:38 qué pasa con la meteorología, qué pasa particularmente con esta ola polar, no sé si llamarlo de esta manera, hay muchos títulos muchas veces que son un poco estridentes y desde ya tenemos que bajarlo al análisis de los que entienden y nos ponen en los justos términos de lo que está pasando con, por supuesto, bajas temperaturas que son acordes a esta época del año. Sebastián Pagliarino es meteorólogo. Sebastián, Hernán Mundo, ¿cómo estamos?
2: ¿Cómo estás, Hernán? Un gusto saludarte.
0: ¿Cómo andamos? ¿Bien?
2: Bien, bien, todo bien.
0: Bueno, ¿qué tenemos que contarle a la gente? Desde ya hay gente que sintoniza Radio Nacional, que nos está escuchando en la Patagonia Argentina y que ya ha vivenciado, ¿no? Nevadas, temperaturas muy bajas, que si recorremos la geografía argentina, de sur a norte, ¿qué hay que esperar?
2: Bueno, en las próximas horas hay que esperar, sí, la erupción de aire polar. Ya a partir de mañana empezaremos a notar un aire mucho más frío del que estamos notando por estas jornadas, ¿no? Si bien la temperatura ha bajado considerablemente, bueno, esperamos ya temperaturas muy, muy bajas por debajo de los registros normales para la época. En la Patagonia, por supuesto, con nevadas, y en la franja central del país con heladas y con temperaturas bajitas, con máximas apenas entre 8 y 9 grados, y temperaturas mínimas que, bueno, van a tener registros negativos, entre 0 y 1 grado, por lo menos en gran parte de esta semana. Julio viene bastante, bastante frío en gran parte del país, el norte argentino con temperaturas máximas de 13, 14 grados, así que el panorama es de mucho frío, frío intenso en gran parte de Argentina.
0: Se hace sentir, y sobre todo, claro, como vos decías, también en las mañanas, aquí en el área metropolitana, con esta temperatura, por cierto, muy baja, sin lluvias.
2: Sin lluvias, el ingreso de un sistema de altas presiones combinado también con la poca nubosidad hace que la temperatura o el frío nocturno, ¿no? Las temperaturas bajen sobre las últimas horas de las jornadas, las madrugadas. Entonces, por supuesto, eso genera que, bueno, las mañanas sean muy, muy frías, con heladas, sobre todo en las zonas rurales, en zonas alejadas de las ciudades. Y bueno, el viento del sector sur, sumado a la nubosidad que puede haber en la tarde, va a generar que las temperaturas también no asciendan demasiado. Así que es un panorama de mucho frío, como te digo, en gran parte del país, la zona patagónica, sobre todo la zona cordillerana, con importantes acumulados de nieve, algo que para los sectores turísticos lo están esperando, y bueno, va a suceder ya en las próximas horas.
0: Imagino allí, Sebastián, en Mar del Plata, la gente muy abrigada, por supuesto, son conscientes y están muy preparados, ¿no?, para estos momentos de temperaturas muy bajas, pero tomando los recaudos del caso.
2: Sí, sí, totalmente, totalmente. Ya se empiezan a ver las primeras heladas, los pastos blancos, los coches también que duermen afuera con su techo blanco, y además en la costa atlántica se suman los chaparrones, ¿no?, típicos de esta zona, en donde empieza a ingresar aire frío, un poco cambia la temperatura con la superficie y genera algo de nubosidad. Por ahí el cielo está despejado y después aparecen algunas nubes y precipitan muy poco, esos típicos chaparrones, bueno, que se van a mantener tanto mañana como pasado, y el fin de semana es probable que también tengamos otro episodio de precipitaciones. Así que es una semana como para abrigarse bastante, porque el frío va a venir intenso.
0: Sebastián Pagliarino, meteorólogo, y con toda la información vinculada justamente a la meteorología y lo que hay que saber para próximas horas, abrigarse mucho y a tomar las medidas correspondientes. Un abrazo grande.
2: Abrazo, Hernán. Un abrazo grande.
0: Hasta la próxima.
2: Chau, chau.

18:43 minutos, por supuesto con el dominicano Juan Luis Guerra, haciendo frío frío, y invitándonos a todos a, bueno, una frazada, un abrigo, una bufanda, algo a mano como para llevar las temperaturas bajas. Se escucharán seguramente en la Patagonia y dirán, estamos aquí también calefaccionándonos y atentos a lo que sucede, bueno, en zonas en las que, como decía Sebastián, ha nevado, en zonas en las que, bueno, las temperaturas seguirán siendo muy bajas. Estamos, de hecho, en invierno, pero a tener la precaución y sobre todo a seguir las advertencias y las alertas del Servicio Meteorológico Nacional. Nosotros nos vamos, como lo indicábamos en el inicio del programa, haciendo referencia a lo que sucede en Venezuela, los 1.943 muertos confirmados, los 10.571 heridos, cifras oficiales, con 10.000 personas que estarían en condición de desaparecida, de acuerdo a lo que se desprende de los dichos de Jorge Rodríguez, presidente de la Asamblea Nacional, lo cual describe el panorama, por cierto, dramático, muy difícil, muy, muy doloroso por estas horas en Venezuela. Y aquí en Buenos Aires, mañana, a la hora 18:30, a una semana de los terremotos, nos unimos para rendir honor a las víctimas y agradecer a Argentina.

0: segundo round aquí por Radio Nacional. Se quedan con el panorama federal y toda la programación. Un abrazo, hasta mañana.
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2: 18:45 en la República Argentina.
3: Cielo despejado en Buenos Aires, 12 grados 4 décimos la temperatura.
2: Estas son las voces del día.
4: Diego César Santilli, jurás por Dios y por la patria, sobre estos santos evangelios, desempeñar con lealtad y patriotismo el cargo de jefe de gabinete de ministros para el que has sido nombrado.
5: ¡Sí, juro!
6: Este crecimiento no es transitorio, que tiene fundamentos macroeconómicos importantes basado en equilibrio macroeconómico. Es decir, hay una fortaleza que lleva a explicar esa expansión como algo que va a continuar.
7: We are from hearing, and this is something that has been agreed with the authorities here, 10,000 one day.
8: Tenemos oficiales destacados realizando tareas humanitarias acá.
9: Tenemos estas 2 toneladas que ya están listas. Esperemos que próximamente partir para Venezuela.
10: Los que tenemos enfrente están formados en academia de primer nivel en Europa. Nosotros venimos de la Tierra Colorada. La camiseta que tenemos son las franjas de la Tierra Colorada, jugando descalzo en esa tierra.
11: You're Messi.
12: Y argentinos.
11: ¿Sí? What are you doing here?
12: Spider-Man.
11: The Spidey Tracker? Wait, are you looking for Spider-Man?
12: ¿Sí?
11: Espera aquí, espera.
2: Welcome to Puro el gabinete, el informe de Liliana Arias.
13: Con un efusivo sí juro, Diego Santilli asumió como nuevo jefe de gabinete. La jura la hizo ante el presidente Javier Milei.
4: Contador Público Nacional Diego César Santilli, jurás por Dios y por la patria, sobre estos santos evangelios, desempeñar con lealtad y patriotismo el cargo de jefe de gabinete de ministros para el que has sido nombrado, cumpliendo y haciendo cumplir en cuanto vos dependa la Constitución de la Nación Argentina.
5: ¡Sí, juro!
13: Estuvo presente en el escenario, en esta jura, el saliente jefe de gabinete, Manuel Adorni, quien al finalizar fue invitado por el propio presidente para que participe de un abrazo tripartido. Mientras tanto, Diego Santilli, el flamante jefe de gabinete, dijo que va a trabajar por las reformas que busca el presidente para la Argentina.
14: Es una etapa de seguir avanzando con las reformas que hemos llevado adelante con el presidente y con los gobernadores. Obviamente también hay que entender que cada provincia tiene su realidad, sus historias, su futuro, pero con mucho respeto. Nosotros tenemos un presidente que tiene una convicción, una decisión, de una vocación enorme de que la Argentina no vuelva al derrotero del desastre, si querés. Y lo que me toca a mí es llevar adelante y coordinar a los ministros.
13: Participaron de la jura de Santilli 13 gobernadores, además del gabinete en pleno y su familia.
2: Nacionales Mundial, la información con Eladio Arrey. Eladio, buenas tardes.
15: Hola, Abel, buenas tardes Darío para todos, muy buenas tardes. Estamos viendo el partido que se está jugando por 16avos en el escenario donde se va a jugar la final de la Copa del Mundo allí en Nueva Jersey. Está ganando Francia cuando se termina el primer tiempo, le quedan muy pocos segundos, con gol de Kylian Mbappé. Francia le gana merecidamente a Suecia por 1-0 en el final del primer tiempo. Tiempo, ya cuando comenzaba el tiempo descuento, el gol de Francia, que de esta forma será el rival de Paraguay, pero todavía falta todo el segundo tiempo. Tuvo una posibilidad recién Suecia, había sido penal para el equipo sueco, pero antes estaba adelantado el delantero de Suecia. Este es lo que tiene que ver con el partido. A primera hora, recordamos, Noruega fue el equipo que le ganó 2-1 a Costa de Marfil y va a ser el rival de Brasil en octavos de final. En un rato venimos con Argentina, con las novedades del equipo de Scaloni. Va a estar viajando recién el jueves desde Kansas a Miami para jugar el viernes a las 7 de la tarde este compromiso por los 16avos de final. Esta noche hay un partido muy importante en un estadio emblemático, muy conocido por nosotros los argentinos, que es el Estadio Azteca, donde Argentina ayer precisamente cumplió 40 años del título que ganó brillantemente con Diego Armando Maradona a la cabeza. Bueno, decía que ahí esta noche va a estar jugando México con...

0: Ecuador. El compromiso también por los 16avos de final. Guarda con Ecuador, que más allá que los mexicanos con el tema del folclore anoche no los dejaron dormir a los ecuatorianos, lanzaron un comunicado porque llevaron mariachi, bombos, bocinazos y no pudieron dormir los ecuatorianos. Dice que ellos hablan dentro de la cancha. Así que veremos esta noche el partido a las 10 de la noche en el Estadio Azteca entre México y Ecuador.
1: Te esperamos en un ratito.
0: Hasta luego.
1: Hasta luego.
2: El número de muertos por los terremotos en Venezuela se elevó a 1.943.
3: Así lo confirmó el gobierno venezolano al señalar que son casi 11.000 los heridos, mientras que más de 40 personas permanecen damnificadas o en centros de salud.
2: No obstante, Naciones Unidas estimó que podría haber unas 50.000 personas desaparecidas.
3: En tanto, la Casa Rosada confirmó que entre los fallecidos hay 6 argentinos.
2: Así lo informó el vocero presidencial Adrián Rabier, quien además brindó detalles de la asistencia de la Argentina a Venezuela.
4: Anunciamos que durante el día de hoy se va a reforzar la asistencia argentina en territorio venezolano con el envío de una nueva carga en un avión Hércules C-130 de la Fuerza Aérea Argentina, que incluirá 5 piletones de agua, un generador, un equipo sanitario, carpas, cocina de campaña y material de comunicaciones. También se sumarán 2 perros de búsqueda con sus guías. Además viajarán 38 efectivos para ampliar las capacidades argentinas en el terreno.
3: Por su parte, el coronel Miguel Ángel Wisinger contó por Radio Nacional la experiencia de trabajar en los rescates.
5: El día 28 a la madrugada, hasta el día 28 a la mañana, habíamos sacado una familia, una tragedia, porque uno cuando va buscando, va encontrando y va uno haciéndose una historia de lo que va a encontrar. Entonces encuentra juguetes, prendas de menores y va diciendo, bueno, acá hay 2 menores, 3, todo. Y cuando finalmente encontramos una situación que al grupo le fue muy choqueante. Terminó encontrando a la abuela, protegiendo a la nieta, una cosa que nos pegó bastante. Pero ahí nomás a la tarde, cuando encontramos a los 2 chicos, fue realmente un golpe entendido para qué estábamos también.
3: En tanto, podrían haber hallado a Lucas, el niño de 8 años que se encuentra desaparecido en La Guaira.
2: Arriba una masa de aire antártico a gran parte del país.
3: El Servicio Meteorológico Nacional anticipó heladas extremas generalizadas y marcas de 10 a 15 grados bajo cero.
2: Advirtió que se trata de un fenómeno más severo que una ola polar, poco frecuente, pero de gran impacto.
3: El ingreso del frente frío llega entre mañana y el jueves. La nieve cubrirá la Patagonia, Córdoba, Mendoza y San Luis y no descartan que alcance al sur bonaerense.
2: Crecen los casos de enfermedades respiratorias.
3: El informe de Diana Costanzo.
6: Siguen en aumento los casos de gripe A, mientras que el virus sincicial respiratorio muestra un incremento con respecto a las semanas anteriores. La médica pediatra Ángela Gentile se refirió a la importancia de la vacunación en mujeres embarazadas y a los anticuerpos monoclonales para prevenir la bronquiolitis en bebés.
7: Tenemos los chicos con las enfermedades de base, fibroquísticos, cardiópatas, inmunocomprometidos, que cursan sus segundo año de vida, pero que tienen riesgo, un riesgo aumentado. Para esos chicos indica Nirsemivac, que es un anticuerpo de acción prolongada. Estas serían las 2 estrategias, sería una estrategia ampliada. Vacuna materna para calendario, más Nirsemivac para grupos que quedan desprotegidos.
3: Nuevo contacto con Eladio Arriba.
0: Bueno, vamos a hablar de la selección argentina. Se entrenó hoy en Kansas. Mañana lo va a hacer a puertas cerradas. Y después del jueves ya va a viajar rumbo a Miami. El Cuti Romero, por lo que dicen, se entrenó a la par de sus compañeros, que era una de las dudas. De esta manera sería titular el próximo viernes a las 7 de la tarde en Miami ante Cabo Verde. A eso se le suma que el marcador de punta del sector izquierdo va a ser Tagliafico, que es el futbolista titular, y la única posibilidad sería quién es el centro delantero, si continúa Lautaro Martínez o Julián Álvarez se mete como titular por primera vez en la Copa del Mundo. Si bien es cierto que fue titular contra Jordania, también fue titular Lautaro Martínez, porque podían jugar los dos, o jugaron los dos en este caso. El equipo entonces, el Dibu Martínez, Molina, Cuti Romero, Lisandro Martínez y Tagliafico, en el medio de Paul, McAllister, Enzo Fernández, Almada, Messi y Lautaro, o en este caso Julián Álvarez, la formación de Argentina el viernes con una mega transmisión de Radio Nacional desde las 3 de la tarde.
3: Perfecto, Radio, gracias.
2: El embajador de Estados Unidos recibe al presidente Javier Milei, nos informa Liliana Arias.
1: Luego de encabezar la jura del nuevo jefe de gabinete, Manuel Adorni, el presidente Javier Milei se dirigirá a la embajada de los Estados Unidos de América, donde lo recibirá el embajador de ese país en la Argentina, Peter Lamelas. Será para participar de los actos conmemorativos por el Día de la Independencia de los Estados Unidos. En este contexto, según el organigrama previsto, primero se interpretará el himno nacional de la Argentina y luego el de los Estados Unidos. Luego será el turno del embajador Lamelas de poder hablar con los presentes y a las 20 será un espectáculo musical para todos los invitados a la embajada norteamericana.
3: Piden a la Corte que le quiten la pensión vitalicia a Cristina Fernández de Kirchner.
2: El reclamo fue realizado por el jefe del Ministerio Público Fiscal, Eduardo Casal, por la condena en la causa Vialidad.
3: En un dictamen de 13 páginas, Casal sostuvo que la decisión de la Cámara de la Seguridad Social desconoce la inhabilitación derivada de la condena firme por corrupción contra la expresidenta.
2: Adrián Rabier destacó el nivel de inversiones y el crecimiento sostenido en el país.
3: En su primera conferencia de prensa, el vocero presidencial repasó las principales medidas de gobierno.
2: En materia económica, destacó el récord de producción de petróleo en mayo y anunció la aprobación del séptimo proyecto del RIGI.
3: El mismo prevé una inversión de 4.521 millones de dólares en Neuquén y la creación de más de 1.200 puestos de trabajo.
4: Ayer se aprobó un nuevo proyecto RIGI en energía, el séptimo en esta materia. El mismo tendrá lugar en la provincia de Neuquén y tendrá por objetivo el desarrollo integral de hidrocarburos no convencionales en el área Rincón de Aranda mediante la perforación y puesta en producción de nuevos pozos en la formación de Vaca Muerta, además de la construcción de la infraestructura necesaria para su tratamiento y transporte. El monto total de la inversión será de 4.521 millones de dólares. En su etapa de construcción creará 715 empleos directos y 500 indirectos, y en su operación 62 empleos directos y 456 indirectos. Se prevé el inicio de operaciones para el primer trimestre del año que viene.
3: También resaltó Javier el crecimiento de las exportaciones agroindustriales de carne y de los servicios de la economía del conocimiento.
4: Siguiendo con las buenas noticias económicas, en el periodo de enero-mayo de este año se alcanzó un nuevo récord histórico de exportaciones agroindustriales, con 53 millones de toneladas exportadas. Las cifras del sector crecieron tanto en volumen, con un 18%, como en valor, donde aumentaron un 17%. En total, la agroindustria aportó unos 22.383 millones de dólares y las ventas exteriores llegaron a más de 130 destinos.
2: Nueva audiencia por la desaparición de Loan Peña, nos informa Nerina Álvarez.
8: En un momento de máxima tensión dentro de la audiencia, antes de que el doctor Tito González pudiera avanzar con la indagatoria, se produjo un quiebre emocional profundo de la madre de Loan. Visiblemente desbordada, la mujer comenzó a gritar exigiendo respuestas, apuntando directamente a Laudelina Peña para que diga qué ocurrió con su hijo. Entre llanto y desesperación reclamaba saber el paradero de Loan. La situación escaló rápidamente, lo que obligó a interrumpir el desarrollo normal del interrogatorio. Ante la descompensación, se solicitó la intervención de personal médico para asistirle y contenerla en el lugar, mientras continuaba el clima de fuerte conmoción en el tribunal.
3: El fiscal Carlos Schaeffer aseguró que existen pruebas contra los imputados por la desaparición del menor.
9: Lo que está pidiendo la mamá que le diga por qué lo sustrajeron y a dónde se lo llevaron. Y es la respuesta que ellos no nos dan. Por eso entiendo yo, bueno, ejerciendo su derecho de defensa, ninguno declaró. Estas personas lo sustrajeron a Loa, nosotros tenemos pruebas y se ofrecieron los mismos testigos que estaban ofrecidos en la primera instancia. Ellos vienen acusados por ese delito de la sustracción. Se lo confirmó por cámara y es decir que si todo trasunta como viene el expediente, nosotros vamos a acreditar que estas personas son los responsables de ese hecho.
2: La información de tránsito ahora con Ernesto Arriaga.
10: Atención al ferrocarril Belgrano Sur con demoras de 15 minutos por problemas técnicos. Por otra parte, la bajada a la Panamericana 202 con demora de 5 minutos, bajada a 10 kilómetros por hora. Autopista Riccieri, la ruta 3 totalmente habilitada, circular con precaución por la gran cantidad de camiones. Por ahora, Aeroparque de Ezeiza operan con normalidad.
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0: Hola, pero ¿cómo les va? Qué gusto saludarlos. Muy, pero muy buenas tardes. Aquí estamos, buenas noches ya, porque la verdad que estamos comenzando otra edición más de Pasión Nacional, segundo tiempo, de 7 a 8 de la noche, de lunes a viernes, aquí para todo el país, junto a una marquesina de grandes figuras de la radiofonía argentina, como el Chelo Marín, que maneja los controles, como Pato Zulce en la producción, junto a Patri Brañeiro, la gente que está en control central, y toda la gente que se comunica, los oyentes, al 11-38-70-74-85. En Córdoba, José Luis Romero, aquí a mi lado, Rubén Santos, y quien les habla, Eladio Arregui, para vivir una hora con una participación especial de todos los oyentes. Hoy tengo una pregunta para hacerles, ya le voy a preguntar a Rubén Santos, le pregunto también a...
1: Ya me empiezo a asustar.
0: Sí, le pregunto...
1: Su pregunta me asusta.
0: Le pregunto también a José Luis Romero, a la gente, porque parece que está todo recontra confirmado el equipo de Argentina. Solamente hay una duda. ¿Lautaro o Julián? ¿Quién tiene que ser el 9 en la selección el viernes? ¿Lautaro o Julián? ¿Quién tiene que comenzar? ¿Quién tiene que iniciar? ¿Quién tiene que empezar el viernes ante Cabo Verde? ¿Lautaro o Julián? ¿Cómo te va, Negro Romero? Bienvenido.
2: Hola, Eladio. ¿Cómo te va? Hola, Rubén, a los compañeros, la audiencia del país. Bien, bien, muy bien. 11 grados la temperatura, 65% de humedad. Tomando unos amargos, fumando cigarro en chala y viendo el streaming. ¡Oh! Era moderno.
0: Era moderno. Bueno, el streaming de Nacional está transmitiendo Zarratea, está comentando Domper, están relatando el comienzo del segundo tiempo en este momento en Nueva Jersey, donde se va a jugar la final. Deseamos estar allí el 19 de julio. Francia 1, Suecia 0, con gol de Kylian Mbappé, que se perdió, le anularon uno, se perdió otro que pegó en el poste y finalmente hizo un golazo entrando por izquierda, sacándose de encima la marca y definiendo al segundo palo con una naturalidad como si fuese caminar acá por Florida y la Valle, más o menos, o andar por Santa Eufemia a las 2 de la tarde, ¿no? Más o menos lo mismo, ¿viste? Así que con esa naturalidad lo hizo al gol Kylian Mbappé. Ya había ganado Noruega a primera hora, que le ganó a Costa de Marfil. Bueno, le pregunto a la gente, ¿no? ¿Quién tiene que ser el 9? Acá ya un oyente, Gonzalo de San Juan, habla de Francia primero. Me dice de Francia, por lo que veo, si a Francia lo dejas atacar, te mata. Tienen los cuatro fantásticos los franceses. Sí, sí. Barcola, Olise, Dembélé y Mbappé. Y falta Platini y Trezeguet.
1: Ahora, te saludo, Eladio.
0: ¿Qué haces, Rubén? ¿Cómo estás? ¿Bien?
1: Ahora vos fíjate, estoy mirando, ¿no? De cuatro europeos que jugaron hasta ahora.
0: Sí.
1: Porque Sudáfrica, Canadá, Alemania, afuera.
0: Sí.
1: Países Bajos, afuera.
0: Sí.
1: Bueno, el primero hoy fue Noruega, en meterse.
0: Sí, con lo justo, pero ganó bien.
1: Está bien,
0: sí.
1: Y acá vamos a tener uno más. O sea, vamos a tener dos europeos, o sea, Francia, o sea, Suecia.
0: Bueno, acá sí o sí, porque juegan entre ellos.
1: Exacto, por eso. Apenas hasta ahora dos europeos metiéndose en la próxima etapa, ¿no? Con lo cual, pero y la decepción de los africanos, ¿no? Porque uno quedó afuera Costa de Marfil. Yo creo que no lo mereció Costa de Marfil hoy, ¿eh? Yo vi el partido.
0: No, fue un partido. Sí, Noruega es muy limitado, un equipo muy limitado.
1: Y Haaland, que bueno, tocó una sola y fue adentro, ¿no? Que casi ni participó en el juego.
0: Bueno, así que esto por un lado, mientras seguimos viendo Francia, que como dice el oyente acá, dice, por lo que veo, si Francia lo dejas atacar, te mata, pero si te plantás de igual a igual, la defensa de ellos también sufre, dice Gonzalo de San Juan. Sí, a mí me parece que Francia, al tener tanta delantera, tiene poco medio campo.
1: Tiene quilombos atrás.
0: Y atrás, para mí la figura que tiene atrás es el zaguero del Bayern, Upamecano, que es muy rápido, pero después Saliba y los marcadores de punta tienen algunos inconvenientes. Sí. Y si no achican bien allí, puede con Rabiot y Tchouaméni pueden pasarla mal, pero cuando se iluminaron los cuatro de arriba, un gol seguro tenés. Sí, vos tenés que hacer dos o tres goles para ganarle a Francia, si no, no le ganás, porque uno o dos te van a hacer, ¿eh? Bueno, para mí el 9 debe ser Julián, Gonzalo de Hachal, San Juan. Bien, Gonzalo, estamos preguntando, el 9 el próximo viernes, ¿quién tiene que ser, Lautaro o Julián? Yo digo que si Paredes juega, no le ganamos a Cabo Verde. No, Paredes va al banco, el equipo argentino sería, lo adelantamos ya, hoy se entrenó en la par, Cuti Romero. Uh-huh. Así que bueno, el Dibu Martínez, Molina, el Cuti Romero, Lisandro Martínez y Tagliafico, De Paul, McAllister, Enzo Fernández, Thiago Almada, Messi y Lautaro o Julián. Esa es la formación de Argentina para enfrentar una selección de Cabo Verde que, bueno, que si bien es cierto que no ganó, también es cierto que no perdió y que es sorpresa en la Copa del Mundo, que ellos están hechos, pero Argentina debe tratar de abrir el partido, que va a ser complicado, porque eso le pasó a España, ¿no?
1: Ese labio negro también es Camerún del 82, ¿no? Que no tenía esta chance del mejor tercero, porque claro, empató con Italia, empató con Polonia y empató con Perú. Sí. Afuera por un partido que hubo goles, pero fueron dos empates en ese Mundial 82. Y hoy Cabo Verde, bueno, un poco representa.
0: No, pero
1: eso.
0: Cabo Verde entró como segundo acá.
1: No, por eso no, pero quiero decir que en el 82 sí, había tercer, ajá, la posibilidad de un mejor tercero.
0: El que clasificó también por la puerta.
1: Es más que Uruguay ni siquiera fue mejor tercero.
0: Esa es la cuestión. No, Uruguay fue tercero y fue el peor de los terceros.
1: Claro, por eso.
0: En la tabla de los terceros, Uruguay fue el peor. Y para decirlo con respecto al 82, Italia entró por la ventana, claro, a la segunda parte de ese mundial.
1: Exactamente.
0: Casi queda fuera y después terminó siendo el campeón del mundo, ¿no? Así que bueno, los oyentes que se van comunicando, dice, ganamos 4-1, dice Mario, el próximo viernes. Bien, Mario. Sergio Vallejos, de Corrientes Capital, manda una foto con un video. Buenas noches, Eladio y equipo, bendecida transmisión. Lautaro, para mí, está lento, así que tiene que jugar Julián Álvarez, sí o sí. Julián o Lautaro el viernes. Julián o Lautaro, 11-38-70-74-85. Hola, buenas noches, Eladio. Que se llame Lautaro, un abrazo a Tahir Suárez, ciudad de Sao Paulo, dice a Tahir. Bueno, gracias a Tahir. Buenas noches, soy Javier de San Juan. El 9 tiene que ser Julián. Está repartido esto. Miguel de Nogoyá, Lautaro tiene que ser el titular. A la fresca, vamos cabeza a cabeza, está buenísimo. 11-38-70-74-85. ¿Para vos, negro?
2: No es una provocación. No es una ironía tampoco. ¿Y por qué no el Flaco López? ¿Para qué no llegó el Flaco López? Porque digo, a ver, entre que Julián Álvarez, que para mí es recontra mil titular, aún en una gamba, anda un tanto disperso. Y si a eso le sumás que todavía le falta ritmo futbolístico por lo de la lesión, yo no veo un Lautaro Martínez que se golpee el pecho y diga, mirá, yo soy el titular, no me fue bien en Qatar, ahora este es mi oportunidad. Scaloni se la está dando. Sí, hizo un gol de penal, sí, no le vamos a quitar mérito, pero todavía lo noto adelante inconexo, es como que no encastra todavía en la ofensiva. Yo lo pongo igual a Julián Álvarez.
0: Mirá,
2: yo,
0: negro,
2: aún así lo pongo a Julián Álvarez.
0: Creo que tenemos un déficit ahí, por eso hice esta pregunta, ¿no? Tenemos un déficit grande. Argentina no hizo un gol de jugada que no sea de Lionel Messi en esta Copa del Mundo.
1: Es verdad.
0: Es decir, porque cuando no hizo el gol Messi, segundo gol de Francia, ¿y quién lo hizo? Barcola a los 7 minutos del segundo tiempo acaba de liquidar el partido, señores, y Francia ya va a jugar con Paraguay. Le gana 2-0 a Suecia. Los cuatro fantásticos son cosa seria. Barcola, el futbolista del PSG, entrando por el medio, tiene unas rastas. Un sueco está más enojado, más caliente que pava recién sacada del fuego. La verdad que está re caliente el sueco. Barcola entró como Pancho por su casa, por el medio, esperó y ajustició al arquero de Suecia. 2-0 Estoy viendo la jugada, a ver.
1: La perdieron fácilmente en la mitad de la cancha y a partir de ahí te liquidan.
0: Claro.
1: Te liquidan. Cuando la perdiste en la mitad de la cancha no hay manera. No
0: y
1: hay
0: te
1: manera.
0: Recibió solo Barcolar entrando al área. El pase se lo dio Olise. Cortaron en el medio, creo que fue Tchouaméni el que cortó. Olise, Barcolá, todo vertical. Todo vertical por el callejón del medio. Y Barcolá, entrando al área, miró, la puso en el ángulo. Inatajable.
1: Ahora, Lario, a tu pregunta y a lo que dice el negrito, digo, son dos ventanas interesantes que se abren. Porque ni vos con lo que planteaste recién, que no hay un gol de jugada de ninguno que no sea Messi.
0: Exacto. Porque el otro día.
1: Uno de penal, uno de tiro libre.
0: Uno de penal, uno de tiro libre, los Chelsea y Lautaro. Y el de Messi fue de tiro libre también.
1: Y la otra ventana que abre el negro, la del Flaco López, son ventanas interesantes. Ahora,
0: Flaco López no fue titular.
1: No
0: contra,
1: fue titular, claro.
0: Contra. Claro. Yo creo que puso a los dos nueve porque los ve falto de fútbol los dos. Falto de nivel, de gol, de hambre. Por eso los puso los dos, para que hicieran goles. Y Lautaro hizo uno de penal y Julián no pudo marcar y lo sacó, creo que cuando faltaban 10 minutos.
1: Sí,
0: por más o menos.
2: Y alguien y con razón puede decir, ¿cómo vas a decir el Flaco López? Juega en el Palmeiras, los otros son figuras allá en Europa. Y sí, si me corren con esa, obviamente que sí. Entonces uno dice, bueno, ¿y para qué lo llevaste? Para que se dé el gustito de jugar unos minutos contra Jordania.
0: Digo, sería realmente algo muy
1: sorprendente
0: si lo pone a Flaco López.
2: Sí. No, yo aún.
0: Mirá
2: yo...
0: lo que dice este oyente, Julio de Gualeguay. Buenas tardes, soy Julio de Gualeguay. Al Coso Verde le ganamos 2-0. No, bueno, yo creo que se refirió mal. A Cabo Verde le ganamos 2-0.
1: Mis amigos de Cabo Verde en Dock Sud, la Sociedad Cordobesa del Doque, ahí tengo muchos amigos.
0: El Flaco López, mi 9, buena transmisión. Saludos al cordobés. Te da la razón, Julio de Gualeguay. Creo que es tu
2: vamos,
0: tío.
2: Vamos, Julio.
0: Es tu tío de Gualeguay.
1: yo coincido con el negro que si tengo que elegir uno de los dos, yo creo que el técnico pensará también en la cuestión física, pero yo le apostaría a Julián. Porque pienso por un lado, bueno, Lautaro no hizo méritos para salir, pero me parece que Julián, si está bien, es más que Lautaro, para mí.
0: Sí, como le va a plantear el partido Cabo Verde, que se lo va a plantear de una manera de ir de esperarlo, sí, porque claro. Lo va a esperar. Sí, lo va a esperar y va a salir de contragolpe tratando de explotar las bandas, los laterales que dejen libre, porque Argentina va a atacar con todo, va a atacar con Bolina, va a atacar con Tagliafico, veremos si suben los dos marcadores de punta al unísono y ahí puede dejar alguna pérdida cerca del área, un pelotazo profundo tratando de que Cabo Verde tiene lo que se dice ahora, ¿no? Transiciones rápidas, es decir, la agarró y pelotazo ya una punta y sí, pateó el arco. Un pase y pateó el arco. No hay mucha cosa que hacer, no va a trasladar mucho la pelota.
1: Yo ayer, vos sabés que me invitaron a un programa de streaming, los chicos, que la pasé muy bien. Y yo digo, estos partidos contra estas selecciones menores, si vos querés, el Adio Negro, Argentina se va a enfrentar a una selección de muchísimo menor rango. Esto sí. Está claro, como le ha pasado a otros. Es la Copa Argentina nuestra. Estos muchachos mañana se van a jugar la vida.
0: Exactamente.
1: Estos muchachos van a ir a cada pelota como si fuera la última de su vida. Entonces, es un partido en el que Argentina...
0: Además, ya están hechos.
1: Ellos ya están listos. Hasta acá llegamos listos, perfecto.
0: Primer mundial que participan y clasifican a 16avos.
1: Segundos. No perdimos con España, no perdimos con Uruguay. Claro. Es decir... Entonces digo, estos tipos ya están hechos, entonces mañana para ellos va a ser un partido así bueno.
0: Mirá, estamos viendo a Francia y Suecia, ¿no? Que gana Francia 2-0. Suecia entró como mejor tercero.
1: Claro.
0: Perdió el segundo partido 5-1 con Holanda.
1: Holanda.
0: Está jugando contra la mejor delantera del mundo y sobre 12 minutos del segundo tiempo está perdiendo 2-0. Así que está regulando Francia. Ya a partir de este momento es un entrenamiento para Francia.
2: Lo que Argentina tiene que proponer, porque es lo que se viene observando, es, como decía recién, término nuevo, que se usa bastante, transición rápida. Que me parece que hoy por hoy, lo que he visto de los tres partidos de Argentina, todavía le falta uno o dos marchas más para tener la velocidad que lo llevó a ser campeón del mundo en Qatar.
1: En el primero no sé, negro, en el primero yo creo que sí. Yo creo en los otros dos, porque Austria fue un equipo muy físico. Jordania fue un rival digno.
3: No,
1: que
3: Jordania no lo contese.
1: Claro.
2: Pero vos fijate lo que hace Francia, es decir, porque si no cae en lo de España. Sí, la toca lindo, bárbaro, pero no pueden perforar la defensa. ¿Por qué? Porque se hacen repetitivos, toque para acá, toque para acá, toque para acá, y no profundizan, no atacan, no lastiman. Vos fijate Francia, cuando desde mitad de cancha roman la pelota, son flechas.
3: No, son flechas. Sí,
2: claro, no, y bueno, Paraguay se le paró atrás a Alemania y que se vengan. Y bueno, si le hacía uno y perdían era Alemania. Pero bueno, le salió bien porque apuestan a alguna contra. ¿Qué es lo que va a hacer Cabo Verde y los equipos que se sienten inferiores al otro? Y bueno, todos te van a hacer ese planteo. Entonces, vos superior, tenés que buscar las herramientas con un ataque rápido, directo, que lastime para poder ganarle, porque si no, se hace aburrido, toque y toque. Por eso Argentina necesita de 3/4 de cancha hacia adelante jugadores rápidos. Por eso digo, no sé si van a jugar los que nosotros creemos que son titulares.
3: Claro, sí.
2: No sé a quién buscará, pero le tenés que dar otra velocidad, si no te haces muy monótono.
1: Sí, y yo creo, negro, que y se demostró en el primer partido. Hay que dársela al 10, ¿no? Porque el 10, el primer gol que hace fue parecido a este que acaba de hacer Francia. Pelotazo al medio de Paul y lo liquidó al arquero, o sea...
3: ¿Sabes qué?
1: Me parece que pasa un poco... Yo entiendo, muchachos, que si Argentina está bien, no tiene que tener problema. Si Argentina tiene un buen día, no debería traer problema. Pero bueno,
3: bueno,
1: los partidos... insisto, no conozco un partido que se haya ganado antes de jugar.
3: No, seguro, seguro. ¿Sabes qué estoy pensando? Este año, ¿cómo le ha ido a la selección argentina? No en resultados, porque no ha perdido ningún partido. En juego. En juego. ¿Ustedes recuerdan la fecha FIFA de marzo? Que Argentina juega con Mauritania y con Zambia. Y que contra Mauritania se ganó 2-1 y el equipo fue un verdadero desastre. Que la gente se fue enojada en la Bombonera. Molesta, porque esperaba mucho más. Claro. ¿Se acuerdan de ese partido?
1: No, la verdad que no.
3: Bueno,
1: me está sorprendiendo.
3: Sorprendiendo porque fue así. Y hubo una declaración del Dibu Martínez después del partido, de ese partido, hablando de que no se había jugado bien. Que hubo una autocrítica severa. Como que habían regulado demasiado, como que, en fin, como que estaban en un cumpleaños. No sé si te acordás, negro.
2: Digo, sí, esto... sí, me acuerdo.
3: Sí. Bueno, después se le ganó a Zambia y tuvo un partido en el medio que jugó con el Sub-20, que fue un partido que a puertas cerradas, donde se lesionó Gabriel Rojas, el futbolista de Racing. Y después jugó contra Zambia y a Zambia se le ganó 5-0. Después le gana a Honduras y le gana a Islandia, ya en la previa a la Copa del Mundo, ¿no?
1: Sí, correcto.
3: Después le gana a Argelia, le gana a Austria, pero con Austria le gana 2-0, pero en el transcurso del partido, en algún momento Austria le disputó la pelota, le tuvo un poco la pelota.
1: Creo que
3: ¿no?
1: lo hablamos, Ladio, eso, porque era lo que cuando se sorteó el Mundial, sabíamos que iba a ser el rival más complicado, Austria. Y se terminó dando, porque además es un equipo muy físico, que va al choque, que va a la pelea permanente, pero que cuando aparecieron los espacios, lo terminó sufriendo, como fue el segundo gol. Atacaron 4 contra 3 de ellos, de Argentina. O sea, está bien, se estaban quemando los papeles porque eran los últimos minutos, pero digo, sabíamos que iba a ser el rival más complicado de Austria, de los tres. O sea, no debió haber sido una sorpresa para nosotros eso.
3: Sí, seguramente, sí, eso es así. Bueno, buenas tardes, Pasión Nacional. Para mí el 9 tiene que ser Julián siempre. Aparte siempre le aporta mucho más al equipo. Soy Mariano de Lago Puelo. Abrazo, bien, gracias. 11-38-70-74-85. 11-38-70-74-85. El WhatsApp Nacional. Comunicate, escribinos allí. Buenas tardes, Eladio y equipo. Para mí tiene que jugar Julián siempre. Te aparece en el momento menos pensado. Soy Ricardo de los Polvorines. Ya te anticipo que ganamos 3-1. Bueno, esperemos que Argentina va a tener también otro rival que va a ser la temperatura. También será la temperatura para Cabo Verde, pero me parece que están más acostumbrados los futbolistas de Cabo Verde con la temperatura. viendo el partido de Francia, no sé qué opinan ustedes, pero es un monólogo y está mucho más cerca el cuarto, a pesar de que gana 2-0 Francia, que el descuento de Suecia. Con eso te digo todo. Es,
1: sí, lo que pasa, sí. No está pateando el arco Suecia.
2: Sí, ayer, no sé si te decía el audio, ayer o antes de ayer, digo, Francia tiene, de mitad de cancha para adelante, tiene más equipo que en Qatar.
3: Sí,
2: y vos,
3: sí,
2: fijate,
3: sí,
2: y vos fijate, sí, que en Qatar Argentina jugó al palo, mejor imposible. Y a estos desgraciados no, no había forma de ganarle.
3: Y así todo, ganándole 2-0,
2: sí,
3: terminaste pidiendo la hora, porque de no ser por el Dibu Martínez, perdías la Copa del Mundo, y de no ser por esa jugada en el final del partido, del tiempo suplementario, que saca Dybala, Mbappé tenía ángulo de tiro y podía haber anotado el cuarto gol, su cuarto gol en esa final inolvidable, una de las mejores finales, si no fue la mejor final, creo que sí, la mejor final de toda la historia de una Copa del Mundo. Así que bueno, más allá de eso, porque se definió por penales, pero hubo 6 goles, ¿no?
2: Sí, vos fíjate que lo tenían adelante a Giroud, que ha sido un gran goleador, pero que ya estaba en la última parte de su carrera, y lo tenía Griezmann. Es decir, y de hecho lo sacó.
3: Claro.
2: Lo sacó el tío. El técnico de Sando no le tembló el pulso. Primer tiempo, Argentina le pegó un baile en la primera parte. Es decir, y los tuvo que sacar y lo sacó, por más que fuera Griezmann, Giroud. Y bueno, pero ahora sumamos los pibes, Olise, joven y la rompe. Dembélé está bien y joven.
3: Dembélé mejoró con respecto a hace 4 años.
2: Sí, sí. Y el otro pibe que está en el banco.
3: Bueno, acá está el gol de Olise, me parece, a ver. No, se fue afuera, creo que pegó en el defensor. Olise, la gran contragolpe de Francia, perdió la pelota Suecia en ataque, la agarró Mbappé, pase a Olise y chao, casi sacada del medio otra vez Suecia. No, sin ninguna duda, para mí Francia es la candidata de... Porque acá hay dos llaves, le decimos al oyente, porque hay oyentes que seguramente no son tan futboleros, como es el tema de las llaves. Bueno, hay dos llaves. ¿Qué puede pasar por el lado de Francia? Por el lado de Francia, para decirlo de una manera, Francia va a jugar ahora con Paraguay el partido de octavos de final, ¿no? Esa es una de las llaves. Es decir, Francia y Argentina, supuestamente, ¿te acordás que ya antes del sorteo se quedó así de esa manera? Si los dos ganaban el grupo, se podían enfrentar solamente en la final.
1: Creo que también pasaba con Países Bajos, que ya no está. Eran 4 selecciones con las cuales no se iba a enfrentar Argentina. Una era Francia y la otra era Países Bajos.
3: Bueno, decía, Francia juega con Paraguay o Suecia y después juega con el ganador de Canadá, Marruecos, ¿no es cierto? Ese sería el partido de cuartos de final. En la semifinal, Francia puede enfrentar a España, a Portugal. Estoy nombrando los equipos más emblemáticos, ¿no? A Estados Unidos y a Bélgica, Senegal. En esto lo nombro a los dos porque para mí cualquiera puede pasar acá. Uh-huh. Los otros me parece que Estados Unidos pasa ante Bosnia, que España le gana a Austria y que Portugal tiene mayores posibilidades de ganarle a Croacia, pero no mucha más. Me parece. Es decir, que la semifinal podría ser, en el mejor de los casos, España con Francia. Sería una final anticipada.
1: Tremendo.
3: Y de la llave donde viene Argentina, una semifinal podría ser Argentina con Inglaterra o con Brasil.
1: Semifinal.
3: Una semifinal.
1: Sí, claro.
3: Una semifinal, exactamente.
2: Ahora Francia jugando así. Y España levantó un poquito. Pero yo creo que Francia no tiene inconveniente en ganarle a España, a Portugal. Puede haber un batacazo.
3: Sí, sí, podés tener, sí, una mala tarde. ¿Sabés cómo podés, sí, ¿sabés cómo le podés tener una mala tarde? Si los de arriba se les corrió el arco, se les achicó el arco. Pero como tienen, sí, tantos delanteros, vos decís, bueno, se le achicó a Mbappé, pero seguramente lo hace Dembélé. Ahora, se le achicó a Dembélé, bueno, lo tenés a Barcolá. Si no, lo tenés a Olise. Tenés siempre a alguien que la pueda meter.
1: Bien. Ahora, Negrito, a lo que acabás de decir, coincido con vos en un punto, pero en otro... Te la retruco, se tiene que despertar España, porque hasta acá no jugó con nadie.
3: No, hasta acá no jugó con nadie.
1: Si España no se despierta, no es el cuco que nos vendieron antes de la Copa, antes de empezar, ¿no? Francia, España, Argentina, los candidatos. España hoy no es candidato como está jugando. Si el Cuco se despierta, veremos.
3: Te digo más, en este momento, como está con la delantera que tiene Francia, uno piensa que está jugando por el segundo puesto directamente. A mí me parece que Francia está por encima de todos, incluido de Argentina. Lo que pasa que, bueno, en una final, si tenemos el privilegio de poder enfrentar a Francia una vez más en una final, como somos argentinos, siempre el argentino, el deportista argentino, siempre da más, algo obvio, más. Y eso y puede equipararlo en base a amor propio, va a dar el 150%, todos los que estaban bajo van a mejorar, van a jugar el partidazo de sus vidas. Pero así todo, Francia tiene una ventaja muy grande por la calidad y bueno, y por el gran momento que están pasando.
1: Ahora, en el análisis que hiciste antes, Ladio, ¿quiénes son los que se le vienen? Sí, ahora ya está.
3: Francia.
1: Paraguay.
3: Sí, Paraguay.
1: Se le mete el micro atrás como hace.
3: Sí,
1: Alfano.
3: Sí, de
1: cual. Le pone el micro atrás.
3: Sí, sí, perfecto.
1: Después iba lo que decís vos, dijiste recién.
3: Sí.
1: ¿Cómo se despiertan el día del partido con Paraguay?
3: Claro, exacto.
1: Ah, sí, Alfaro, sí, sí. Alfaro es como Cabo Verde. Ya está, muchacho. Ya está.
3: Sí,
1: Alemania. Hasta acá llegamos con todo el respeto, ¿no? Porque nadie imaginaba un Paraguay campeón del mundo. Puede pasar, todo puede pasar en la vida. Ahora, Paraguay ya está hecho también con lo que hizo ayer. Me parece a mí. Imagínate si llega a eliminar a Francia. ¿Quién no se anima a soñar en Paraguay? Si llega a eliminar
3: a Francia. No, si elimina Paraguay a Francia.
1: Claro.
3: No, directamente.
1: ¿Le mete el micro adelante al faro o del arco?
3: No, puede ser, es un partido de fútbol. Puede pasar, claro que puede pasar, pero es el porcentaje menos de todo.
1: Claro,
3: ¿no?
1: Lógico.
3: Me parece que tenés un poco de chucho, Arregui, dice Daniel de Rosario. No, no es chucho, esto es deporte.
1: Es análisis.
3: Fútbol. Estamos analizando.
1: Análisis.
3: Un análisis, al contrario.
1: ¿Quién puede negar lo que decide Francia?
3: Claro, no, nadie
1: es
3: lo puede negar.
1: Negarlo.
3: Es el de todos los equipos que llegaron acá con de los europeos, dejando de lado Argentina, de todos los equipos que se dicen que podían estar en la consideración de ganar la Copa del Mundo, ¿quién es el que no ha defraudado hasta acá?
1: Francia. Sin duda.
3: Francia no ha defraudado. Te puede gustar un poco más, un poco menos, pero Francia ganó todos los partidos caminando y por muchos goles. Uh-huh. Por muchos goles.
1: Le han hecho goles también, ¿eh?
3: Sí, le han hecho goles. Pero bueno.
1: Que eso es lo que hablábamos al principio, ¿no? Cómo es de la mitad para adelante y cómo es de la mitad para atrás, ¿no? Porque a Argentina le hicieron un solo gol. También tiene 9 puntos, ganó los 3, pero le hicieron un solo gol.
3: Exacto,
1: en una desconcentración, el otro día con Jordania.
3: Sí, ni los contamos.
1: Pero te quiero decir, el rival que menos imaginabas que te iba a hacer un gol, te lo hizo porque te dormiste en un desborde por derecha y un centro al medio y te vacunaron.
3: Recordamos que Francia le ganó a Senegal 3-1,
1: sí.
3: Le ganó a Irak 3-0 y le ganó 4-1 a Noruega, regulando el partido con Noruega, que hoy Noruega sacó con lo justo a Costa de Marfil. Así que, te imaginás que hay una diferencia importante, y le está ganando a Suecia 2-0. Es decir, no ha hecho menos de 2 goles en todos los partidos, y yo no sé si este partido termina 3-0. No sé si no termina 3-0, 4-0, Olise, y la tapó el arquero. Mano a mano, cara a cara, Olise estaba el tercer gol y el arquero de Suecia tiene una cara de susto, pobre, dice, me quedé con esa pelota. Bueno, 11-38-70-74-85, ¿quién tiene que ser el 9 de Argentina el viernes?
1: Yo le puedo hacer una pregunta a usted y al querido Negrito Romero.
3: Le pregunto a la gente, ¿Lautaro o Julián? ¿Quién tiene que jugar?
1: Eso ya está y estamos respondiendo. ¿Qué pasa esta noche?
3: ¿Esta noche?
1: México, Ecuador.
3: Para mí pasa Ecuador.
1: Yo creo que tiene chances. Después del envión anímico del otro día, porque le ganó al equipo que ayer se fue de la Copa del Mundo, que lo subestimó, ¿no? Que también subestimó a Paraguay. Está mirando hoy una noticia del técnico que dio una entrevista a una chica, Nagelsmann, a una chica que lo mataron, porque el tipo. Y la respuesta más fácil que dijo, bueno, que si te elimina Paraguay. Y no estás en las primeras potencias del mundo, dijo. Un poco de soberbia, ¿no? El hombre.
3: Bueno, pero lo que pasa que si vos te pones a pensar, Paraguay lo elimina Alemania, entrando como tercero.
1: Claro.
3: Es decir, viene de una zona. Y tercero, y te digo que fue el penúltimo de los mejores terceros, sí, claro, Paraguay. Sí. Casi se cae, casi queda fuera. Y te elimina Paraguay. Te elimina, está bien, te elimina con un esquema defensivo, pero te eliminó. Y tampoco vos lo mataste a pelotazo, ¿eh? Es decir, no tuviste tantas situaciones.
1: Ahí está la cuestión.
3: 800 centros Alemania.
1: Yo cuando me miraba el partido ayer, digo, a ver. Es verdad, Alemania tiene la pelota, Alemania está atacando. Ahora, ¿sufre Paraguay?
3: No.
1: No sufrió Paraguay en el área.
2: Ahora, como es lo por ahí mucha gente lo tomó mal, y ponele que yo también me sume a lo que dijo el técnico de Alemania. Si no le pudimos ganar a Paraguay, que alguien dice, ¿pero qué te pasa? Peyorativamente, lo menoscabás, es un rival como cualquier otro, hay que tener el respeto. Pero a ver.
3: Pero está bien lo que dice, él habla deportivamente.
2: Si no le podemos ganar a Paraguay, quiere decir que, en otras palabras, bueno, no merecíamos salir del Mundial.
3: Hay gol de Francia, Mbappé, Francia, atención.
1: Para mí lo van a ver, ¿eh?
3: 3-0 Francia, Mbappé el gol, entrando por izquierda, un pase largo de Olise, una de las grandes figuras de la Copa del Mundo. Y Francia caminando, lo que venimos diciendo nosotros, Francia caminando, le gana 3-0 y ya creo que Mbappé lo iguala o lo supera a como goleador de la Copa del Mundo.
2: Lo iguala
3: y todavía le quedan 20 minutos. Entró por izquierda, acá Rubén dice que podía haber posición adelantada, para mí está recontrahabilitado, pero bueno, vamos a esperar.
1: Al primer golpe de vista lo digo, ¿eh?
3: Sí, está bien, sí, lógicamente. No. A ver, ahí está la jugada. Habilita acá el 6.
1: Yo creo que el 6 puede ser.
3: Sí, el 6 habilita de Suecia. Definió, cruzado, fácil, se acomodó, tac. El arquero le pasó arriba del hombro la pelota al arquero. Le pasó arriba del hombro al arquero, 3-0. Bueno, Miriam de Quilmes dice, hola Eladio, Rubén, José Luis, pregunto, ¿no pueden jugar los dos? Al gran Julián le afecta el problema que padece con los dos clubes españoles. Deseo tenga soluciones y se libre de ese entuerto. Buenas noches. A mí me parece que no le puede afectar. ¿Qué le puede afectar a Julián Álvarez? ¿Le puede afectar realmente que no se haga el pase? Estando Atlético de Madrid, teniendo un contrato fabuloso. Nada, para mí es una pavada eso. Yo, para mí no le puede afectar. Lo que dijo Julián Álvarez el otro día en la declaración, lo dijo porque le habían dicho en a principio de año que ahora lo iban a transferir.
1: Claro, le habían prometido que en este mercado.
3: Como se están haciendo los sótanos de Atlético de Madrid, el dueño en este caso. Entonces dijo, mira vos, entonces voy a decir lo que habíamos acordado. Porque me quiero ir, porque estoy esperando. Se quiere ir a jugar al Barcelona porque piensa que en el Barcelona puede ganar más cosas que en el Atlético de Madrid. Seguro. Como alguna vez hizo Batistuta con la Fiorentina para ganar una liga italiana, un Scudetto con la Roma en aquel momento. Bueno, así que el gol fue confirmado.
1: Sí.
3: 2 goles de Mbappé. 3-0. Caminando. Y van media hora. Acá tranquilamente puede ser 5-0, 6-0, ¿eh?
1: Sí,
3: te digo eso, después no digan que no les avisé.
1: Si acelera Francia, no tengas dudas.
3: Bueno, ya vamos a estar con el fútbol local. ¿Qué tiene, algún título fuerte, Independiente?
1: No, solamente que no, está el tema con un arquero y con un central. Ahora se reflejó un poco lo de Mele, la posibilidad que está jugando en el fútbol mexicano, que hasta ayer parecía caída.
3: Bueno, arquero que acá atajó en Unión.
1: En Unión de Santa Fe, bueno, hay una chance, está el otro chico que atajó en Cosán.
3: ¿Sería el cuarto, che? ¿Sí? ¿Mbappé para el cuarto? A ver, ¿Mbappé para el cuarto?
1: La sacaron justo.
3: Se salvaron, la sacaron con el papel higiénico, en la parte del bolsillito de atrás tenía el sueco para sacarla.
1: Bueno, a ver, es un central, la prioridad, la idea es de poder sacar un buen dinero por lo Mónaco, puede haber una posibilidad, me contaban, y hay un partido amistoso contra Xerez, el equipo de Sampaoli, el próximo sábado en el Libertadores de América.
3: Ya vamos a estar con Gerardo Murúa para las novedades de los equipos de Córdoba. Ya vamos a ir a Rosario con Nacho Sansó, pero ahora vamos a saber novedades de Boca, porque no nos olvidamos de lo que pasa en el fútbol local. más allá de la Copa del Mundo. 11-38-70-74-85. ¿Quién tiene que jugar el próximo día viernes? ¿Julián o Lautaro? 11-38-70-74-85 y opinar lo que quieras, como siempre aquí en el mensaje, en el WhatsApp de Radio Nacional. Ahora Damián Zárate. Hola Dami, bienvenido.
4: ¿Qué haces, Elandio? Abrazo enorme en este segundo tiempo de Pasión Nacional. No ha pasado demasiado en las últimas horas en cuanto al mercado de pases. Sí destacar que se confirma la salida de Agustín Martegani, que se va a préstamo por un año con opción de compra al DIM. Va a jugar a Colombia. Historia rara, ya nos parecía extraño cuando llegaba, y ahora también la salida a préstamo. Lo que pasa que es la única forma que Boca, en todo caso, puede también tener un plantel no tan amplio. Después, hoy se lo decía también a Nicolás, en el primer tiempo no hay novedades en el caso Villa. Yo te hablé de una novela extensa, larga, que todavía no tiene resolución. Villa querría jugar en Boca, lo pongo en potencial, porque ya ha sucedido hace algunos meses cuando estuvo a punto también de llegar a River y esto no se cristalizó porque Independiente Rivadavia le ha echado una mano, como se dice, en un momento muy duro desde lo familiar, y eso Villa lo reconoce y es por eso que no va a forzar una salida, y la cláusula es de 10, Boca ofreció 6, y habrá que ver si puede acercarse un poco más y ceden las dos partes. Y después también veremos en las próximas horas si hay algunas novedades en referencia a los dos nombres propios que ya te decía, los futbolistas de Estudiantes, tanto Santi Núñez como Thiago Palacios. Es lo más trascendente que ha pasado en las últimas horas, no mucho más. Me parece que se vienen días, sí, cuando empieza a pegar la curva final el Mundial, para apurar, porque Boca tiene triple competencia, los 16avos de final de la Copa Sudamericana contra O'Higgins, el partido también de 16avos de final de la Copa Argentina contra Sarmiento y el comienzo del torneo de clausura. Eladio, te mando un abrazo, la seguimos.
3: Bien amigos, estamos entonces, ahí está en este caso el amigo Damián Zárate hablando de Boca. Estamos en Pasión Nacional, segundo tiempo, está ganando Francia 3-0, 2 de Mbappé, 1 de Barcola. A Suecia juega con Paraguay. Me imagino cómo estará el Faro. Está, en este momento le está pasando la franela al micro número 2, que va que va a poner adelante del arco para enfrentar a Francia, negro.
2: A ver, decían recién Cabo Verde, primera vez que juegan un mundial, no perdieron, está bien, no ganaron, pero clasificaron. Si vas a quedar eliminado, que sea con el actual campeón del mundo y con Messi. Nos vamos y llegamos allá y la autobomba de los bomberos en Cabo Verde y festejamos nuestra primera experiencia. Y para Paraguay ya está, es decir, obviamente que va a ir por más, sea Francia, sea quien sea, pero si no, ganaste a Alemania, es decir, un triunfo histórico, epopésico, épico, y a Francia haciendo un buen papel, caes con todos los honores y te vas. Y bueno, y saludo a todos los que lo criticaron a Alfaro.
3: Sí, claro, lógicamente. Bueno, vamos a ir con Gerardo Murúa antes de la pausa para saber las novedades de los equipos de Córdoba. Quedan 10 minutos en Nueva Jersey. Francia gana cómodo 3-0 a Suecia. Ya está esperando el rival, mejor dicho, pensando en el próximo rival que va a ser Paraguay. Ya sigo con los oyentes, pero ahora vamos en este caso a escucharlo a Gerardo. Hola, Gerardo Murúa en Córdoba.
5: Buenas tardes, Eladio. Gran abrazo para vos, los compañeros y la audiencia de Pasión Nacional. Segundo tiempo, arrancamos el repaso de los cordobeses. La novedad más importante, la cercanía de Talleres de cerrar a Federico Fattori. El codiciado volante central argentino junior ya habría acordado lo económico con el club cordobés y resta un acercamiento final con entre Argentino Junior y Talleres para quedarse con la ficha del volante central. Cabe destacar que es uno de los pedidos principales de Jorge Sampaoli. En los últimos días se anunció oficialmente lo que ya se sabía, la llegada de Ezequiel Unzain al conjunto cordobés para reemplazar a Guido Herrera, que se irá a Cerro Porteño. En el caso de Belgrano, intenta cerrar la renovación de Álvaro Ocampo. El juvenil fue importante en la recta final del torneo Apertura para la obtención del título, como una muy buena variante en la saga central. Habría un acercamiento importante y se cerraría en las próximas horas. También se negocia la renovación de Ricardo Cianinque, aunque con paciencia y sin apuro. Belgrano jugaría en el predio Armando Fernando Pérez, sendos amistosos con Instituto y Estudiantes de Río Cuarto, ambos informales sin la presencia de público ni de la prensa. Instituto tiene como novedad más importante otra vez la negativa sobre una posible negociación entre Talleres y La Gloria por Alex Luna. Lo volvió a negar el presidente de Instituto. Ya ha habido varias fuentes de los dos clubes que han negado esta negociación, sin embargo sigue sonando el rumor de que podría haber un traspaso de Barrio del talentoso volante ofensivo.
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1: Seguimos en Pasión Nacional, 3-0 cómodo, ¿no?
2: Sí, salió Mbappé, o sea, ya no va a hacer más goles, así que bueno, vaya que por ahí, a ver ahí.
1: Y acá puede venir el cuarto, creo que es Barcolal que se va por izquierda, puede venir el cuarto.
2: Offside.
1: Bueno, 3-0, quedan 3 minutos, Francia va a estar jugando con Paraguay. Tengo muchos más oyentes que se están comunicando, pero voy a ir a Rosario. Está Nacho Sansó en este momento en línea. Hola Nacho, bienvenido. ¿Quién tiene que ser titular el viernes, Lautaro o Julián?
3: Eladio, querido, el placer de saludarte, Rubén, y a todos los compañeros que hacen el segundo tiempo de Pasión Nacional. Y para mí, yo los venía escuchando, y Lautaro, sobre todo porque siga con el arco abierto. Hay que capitalizar esa cuestión. Si bien fue de penal, me parece que un goleador, un 9, con el arco abierto, se pueden esperar muchas cosas. Veremos contra un rival que uno le tiene el respeto por todo lo que estamos viendo, pero hay que atacarlo a Cabo Verde.
1: Sí, sin ninguna duda. Claro que sí que hay que atacarlo, porque además Argentina tiene que hacer valer la diferencia de prestigio. Pero bueno, los partidos hay que jugarlos como uno siempre dice. ¿Qué pasa con Rosario Central? ¿Qué pasa con Newell's? ¿Qué novedades tenemos? Teniendo en cuenta que, más allá que el Mundial avanza, también avanza ya el tiempo que nos queda para que se reanude el campeonato, la Copa Argentina y lo que se venga, y pensando en la Copa Libertadores, también por el lado de Rosario Central, ¿no?
3: Y por el lado del canalla, segundo día de trabajo al mando de Jorge Almirón, sin refuerzos rutilantes, se ha dicho. Central, para incorporar, tiene que vender. ¿Cuáles son las dos principales piezas? La primera será Campaz, pero cuando termine el Mundial. Ahora, tanto Gremio y Cruzeiro vienen a la carga por Franco Ibarra, uno de los mejores nombres que tiene Rosario Central. Veremos si se da la salida del número 5 canalla para que Central pueda juntar arcas para poder salir.
1: ¿Cuánto vale Ibarra? ¿Cuánto vale?
3: En el último mercado ofrecieron 8 millones de dólares. Ahora, imagino que Central, después de ese primer semestre que tuvo, se va a plantar como base ese número. Recordemos que los sueños de Central son grandes, porque el sueño es el Chimi Ávila, el sueño es Franco Servi, el sueño mucho más lejano, Giolo Chelso, pero Central, si quiere salir a buscar esos nombres, va a tener que buscar también los dólares para traer esos nombres.
1: Claro, claro.
3: Y allí se maneja Central, un Central que, recordemos, no tiene manager y que todas las decisiones pasan por Jorge Almirón y Gonzalo Belloso, el presidente de la institución.
1: ¿A dónde se fue Jorge Brown, el arquero?
3: Jorge Brown, todavía no entrenó con el equipo. Uno entiende que su próximo destino será quizás Gimnasia de la Plata. Todavía no tiene destino seguro. Uno le escucha hablar a su representante y sabemos que en Central el destino no es.
1: Ah, mira vos. Es decir, no hace la pretemporada, pero por el momento sigue estando en el plantel profesional. Central todavía no lo ha podido transferir. Bueno, y del lado de Newell, si es que no te queda algo más de Central.
3: Por el lado de la Lepra, cerrado lo de Lautaro Gianetti, y se anunció hoy que Franco Escobar, lateral derecho surgido en Newell's de último paso por Peñarol, llegará de nuevo al Parque de la Independencia en condición de libre tras rescindir su contrato con el club uruguayo. De todos modos, hubo buenas sensaciones de Frank Darío Kudelka, más allá de que no tiene a disposición ni a Gianetti ni a Escobar, que hubo buenas sensaciones en los últimos amistosos que se jugaron el pasado fin de semana, sobre todo en la ofensiva. Falta reforzar la parte defensiva, que lo está haciendo con Gianetti y ahora con Escobar. Newell's, que se arma, según lo marca Kudelka, de atrás hacia adelante.
1: Bueno, está bien. Aguardaremos a ver cómo sigue todo, pensando. El primer partido de Central, ¿cuándo es? La semana posterior a la Copa del Mundo, ¿no?
3: Exacto, contra Belgrano. Van a ser los que le levanten el telón al torneo clausura. El primer partido del torneo Central-Belgrano, jueves.
1: Jueves, perfecto. Ahí comienza, jueves 24, si no me equivoco, me parece.
3: Exacto. Y el sábado van a jugar en el Coloso del Parque, Talleres contra Newell's Old Boys.
1: Vuelve Sampaoli al Parque.
3: Vuelve Sampaoli al Parque de la Independencia, sí, donde supo formar toda su ideología, de la mano, por supuesto, de Marcelo Bielsa.
1: Claro, exactamente.

0: Nacho, la seguimos, gracias.
1: La seguimos en la semana, compañeros, abrazo grande.
0: Nacho Sansón desde Rosario. Hola chicos, de Pasión Mundial, el 9 tiene que ser Lautaro Martínez. Argentina le gana a Cabo Verde, saludos a todos. El único 9 del torneo argentino que está en el Mundial es Ábalos, del Rojo, Daniel de Rosario. Dice, hola Eladio equipo, para mí Lautaro que juegue... y viste que contra Francia, siguiendo ese tema, no te olvides que está Messi. Francia tiene muchos jugadores que no jugaron la otra final, muchos les quema la pelota. Yo le tengo fe a Argentina. Primero lleguemos, sí, lógicamente. Deseo fervientemente que juguemos nuevamente la final con Francia, porque sería un privilegio cerrar la etapa de Lionel Messi con una nueva final de la Copa del Mundo. Después, si tiene la fortuna, la posibilidad de levantar la copa una vez más, bienvenido sea. Se lo merece todo, Messi. Se lo merece todo por lo que ha hecho, por el deporte, por todos los deportes que tienen al fútbol como máximo nivel, ¿no?
2: Tenemos el audio en la semana previa a la final.
0: Sí.
2: Copa Argentina.
0: Claro.
2: ¿Eh? Tenemos el domingo 12 de julio, una semanita antes, Independiente Rivadavia de Mendoza con Tigre, 4:15 de la tarde. El 16 va a estar jugando Racing con Defensa y Justicia, 18:45. Después, Barraca Central va a estar jugando... No, esto ya pasó, dice, lo de junio.
0: Pasó, pasó.
2: A ver más partidos que hayan aparecido. Pero bueno, ya tenemos casi todos los partidos esperando que sigan pasando las fases, ¿no?
0: Claro.
2: San Lorenzo va a estar jugando...
0: Porque... Con Deportivo Riestra.
2: El 17 de julio.
0: Perfecto.
2: Es decir, el viernes.
0: El
2: viernes. Dos días antes de la final.
0: Muy bien. Bueno, Eladio, ¿cómo estás? Soy de Santa Cruz, Caleta, Olivia. Los escucho todos los días, pero por favor, ¿cómo lo inflan Francia? ¿Tienen puesta la de Francia? No, no seas así. No seas malo. Solo espero una nueva final entre Francia y Argentina, si Dios quiere, y ahí vemos qué equipo es el mejor. Soy más argentino que la yebra mate. Aguante Argentina, alentar, por favor. Pero estamos hablando bien nosotros, ¿eh? No es que estamos inflando Francia.
2: Estamos viendo un partido que se está dando de esta manera.
0: Claro, exactamente.
2: Y la verdad, que alguien hoy por ahí planteaban, che, Francia la tiene difícil con Suecia. No tiene nada difícil, ya terminó el partido.
0: Ganó 3-0 Francia, va a jugar con Paraguay. Ahora buscamos cuándo juega con Paraguay para decirle a la gente.
2: Es el sábado seguro.
0: El sábado 4.
2: Habrá que ver el horario.
0: Sí, ahí lo buscamos enseguida. Vamos a escucharlo a Fabián Codevila para saber las novedades del Racing Club de Avellaneda. Hola Fabián, bienvenido, ¿cómo estás? Qué gusto tenerte.
3: Hola Eladio, un gusto saludarte a vos, a los compañeros y a los oyentes de Nacional en todo el país, en medio de la fiebre mundialista. Hablamos de los equipos de primera división y hablamos de Racing, que en un rato, en horas, en lo que resta del día de hoy y el arranque del día de mañana, llegará a un acuerdo con su tercera incorporación, Eladio. Racing ya tiene a Espino, lateral izquierdo, 34 años, procedente de Rayo Vallecano. Hará la revisión médica en el día de mañana y se sumará al Hotel Sofitel de Cardales, donde Racing está haciendo la pretemporada. Ya tiene a Ortigosa, volante central, al que le compró el pase a Talleres de Córdoba. Y también entrena ya con el plantel que dirige Voivoda. Y en las próximas horas, te decía, llegará a un acuerdo. Está... realmente muy avanzada la incorporación de Matías Karanaviter, el ex River, que viene de jugar en el fútbol de Turquía. Es el volante central que pretendía Voivoda para sumar a Ortigosa en ese lugar de la cancha donde Racing perdió a Alan Forneri por rotura de ligamentos, que no tiene más a Zuculini, que se despidió en la tarde de hoy con una carta muy emotiva, va a jugar en Nacional de Montevideo, y que recuerden, había vendido a Nardoni. Solo le quedaba en esa posición de la cancha a Santi Sosa, y es por eso que el técnico hizo hincapié en esa falencia y Racing le da el gusto. Sigue luchando por Lautaro Díaz, el hijo del ropero Díaz, aquel jugador de Racing de los 70 y los 80, muy querido, por cierto. Lautaro viene de jugar en el Santos de Brasil, su pase pertenece al Cruzeiro. Está lejos en lo económico, están intentando llegar a lo que pretende el jugador, peleando el mango, como se dice habitualmente, y obviamente tratar de incorporar a un jugador con sentido de pertenencia, hincha de Racing como su papá, lleva los colores en el corazón y eso hace que sigan negociando. Por ahora, según la palabra del presidente Racing, están algo lejos. Así es la actualidad de este Racing que se va reforzando de cara a lo que será el primer objetivo, Ladio. 16 de julio, Copa Argentina ante Defensa y Justicia, será la primera prueba de fuego para el nuevo técnico y este nuevo plantel, si se quiere. Habrá que ver qué pasa con los jugadores que aún pueden llegar a irse, Ladio. De no mediar alguna salida, Racing, con estos jugadores y la posibilidad de seguir negociando para Lautaro Díaz, se retiraría del mercado. Si se vende algún jugador, Racing intentaría reforzar esa posición. Digo esto porque desde Newell's mostraron interés por García Basso, desde Talleres muestran interés por Colombo, desde Cruzeiro siguen insistiendo por Santi Sosa, así que habrá que ver si Racing cede o vende a alguno de sus jugadores. En todo caso, entonces irían por alguien para suplantar el jugador vendido. Si no, con la llegada de Ortegoza, de Espino, de Craneviter, que se producirá en horas si todo sale bien, y más la posibilidad de incorporar a un delantero, en este caso los ojos puestos en Lautaro Díaz, Racing se retiraría del mercado. Un fuerte abrazo para todos.
0: Abrazo, Fabián. Voy a Santa Fe porque nos come el león. Ernesto Fernández, en novedades desde Santa Fe.
4: ¿Cómo les va? ¿Cómo andan? El placer de saludarlos. Nos metemos en la información de los equipos de Santa Fe en Unión. La noticia hoy es que Atlético Tucumán demandó a Unión ante la Cámara Nacional de Resolución de la Asociación del Fútbol Argentino debido a una falta de pago de $448,000 por la compra del pase de Marcelo Estigarribia. Se suma esto a más de 500 millones de pesos por cheques emitidos por Unión que fueron rebotados y embargándose de esta manera las cuentas bancarias de la entidad. Unión se ve con un problema, primero porque no ha pagado el pase de Estigarribia y segundo porque sus cuentas bancarias aparecen embargadas. Estigarribia tiene contrato vigente con Unión hasta el 31 de diciembre del 2027, pero ahora Atlético Tucumán está exigiendo que la institución santafesina le pague el dinero. Por el lado de Colón, lo más importante es que está buscando jugadores, delanteros, algunos ya con el bolso preparado, con las valijas hechas para marcharse de Colón. Uno es Facundo Castro, que se va a incorporar a Nueva Chicago. Será refuerzo del Torito de Mataderos en el próximo campeonato de la Primera Nacional. Y el otro futbolista que en Colón se estará marchando es Lucas Cano, un futbolista que vino como refuerzo. No terminó rindiendo, 13 partidos, no disputó goles y su futuro estaría en este caso en All Boys, en otro equipo también de la Primera Nacional. Colón hasta el momento tiene un solo refuerzo, que es Franco García. Medrán había pedido ocupar los 4 cupos, pero hasta el momento tiene uno solo y el tiempo se acota porque falta cada vez menos para el cierre del libro de pases. Colón este fin de semana estará jugando frente a Deportivo Madryn. Y por el lado de Atlético de Rafaela, el partido frente a All Boys se confirmó para este sábado 4 de julio a partir de las 15:30 en José Ingenieros. El árbitro fue confirmado, es Gabriel Gutiérrez, y lo van a acompañar Juan Pablo Milenar y Mariano Sicchetto, el cuarto árbitro.
0: Bien.
4: Que...
0: Perfecto, Ernesto, gracias. Nos estamos despidiendo. Gracias, Rubén.
2: Abrazo grande.
0: Gracias, negro. Nos vamos, ¿eh? Gracias, nos come el león. Gracias a todos. Ya viene el servicio informativo. Mañana a las 7 de la tarde la seguimos. Chao, gracias.
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6: Las 8 de la noche en la República Argentina. Diego Santilli es el nuevo jefe de gabinete. El presidente Javier Milei le tomó juramento al exministro de Interior en un acto realizado en Casa Rosada. Allí participaron todo el gabinete nacional y 14 gobernadores. El nuevo jefe de gabinete señaló que viene una etapa para seguir con reformas que lleva adelante el Ejecutivo Nacional y seguir conversando con cada provincia que tiene su realidad, sus historias y su futuro. y evacuación en el hospital Noel Esbarra de La Plata. Un sorpresivo incendio se desató en el centro asistencial ubicado en calle 8 y 68 y obligó a evacuar a decenas de chicos internados. Al lugar llegaron varias dotaciones de bomberos, personal policial y 4 ambulancias con soporte respiratorio que requieren varios de los chicos internados en la ex casa cuna. Alerta amarillo y naranja. Para mañana Mendoza se verá afectada por nevadas, lluvias y muy bajas temperaturas. En Tucumán, en donde nos escuchás por AM1190, la temperatura es de 15 grados, cielo algo nublado. Aquí en Buenos Aires, 12 grados 6 décimas, humedad 61%, cielo despejado.
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0: Bienvenidos a una nueva emisión de Vocación Nacional, este programa que se transmite por Radio Nacional los martes a las 20 horas. Soy Sheila Lial, conductora de este ciclo. Me acompañan en la coordinación, le damos la bienvenida al señor Néstor Pichiborro. Hola Néstor, un gusto tenerte con nosotros. Seguimos haciendo una hermosa espera de la señora Silvana Avellaneda, que es la productora general de este programa. Le esperamos con muchas ansias. Le mando un besito. Sil, amiga, te espero pronto. Operación técnica y edición, el número uno, sí, señoras y señores, el señor Leo Sangari está con nosotros. Leito, bienvenido al equipo. Y bueno, nada, Vocación Nacional, este programa que habla de las vocaciones, de los talentos, de la vida de las personas, de las profesiones y cómo hacen de eso su estilo de vivir, su forma de conectarse, lo atesoran, viven para esa profesión. Eso se habla acá en este programa, en Vocación Nacional.
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0: Bueno, muy bien. Estamos en comunicación con la señora Mónica Campani. Alma Mater, esto me voy a detener profundamente en que me lo cuente, del Santuario de Colibríes Huérfanos, en las afueras de La Plata. Destacar el cuidado de estos, de estas especies. Mónica, es un gusto saludarte. ¿Cómo estás? Soy Sheila.
2: Hola, Sheila, ¿qué tal?
0: ¿Qué tal? ¿Cómo andás?
2: Todo bien, todo bien.
0: Me alegro. Quiero que me contés todo. Sí, ¿cómo llegaste a hacer esto? ¿Qué pasó con por qué los colibríes?
2: ¿Cómo?
0: Empecemos con el cómo, porque tengo tantas preguntas. ¿Cómo es que tu casa es un santuario?
2: Sí, casi toda la casa es el santuario, pero tengo un recinto donde ahí los voy rehabilitando. ¿Te cuento cómo empezó todo?
0: Contame.
2: Te hago un resumen. Yo desde los 5 años que rescato perros, gatos. Tenía 5 años y me recuerdo levantando perros sarnosos que los llevaba a mi casa. Mi mamá y mi papá me bancaban y, bueno, papá les preparaba un ungüento porque yo ya soy una persona mayor. Cuando era chica no existía nada para los animales. Prácticamente se los tenía atados en el fondo, olvidados. Y mi papá preparaba un ungüento para curarlos y mamá los bañaba y les hacía de comer y así íbamos haciendo perros felices. En mi casa amábamos a los animales y ellos me aguantaban todo. Yo, en lugar de dormir con ositos de peluche, dormía con los gatos, con los perros. Bueno, y así crecí. Sigo siendo la misma que tenía, que era a los 5 años.
0: Sí.
2: Resulta que después, con el tiempo, pasaron los años, yo siempre seguí rescatando animales, perros y gatos, pero a raíz de un cáncer de mama, después de hacer todo un tratamiento, cirugía, quimio, rayos y todo eso, estoy terminando el tratamiento y encuentro una torcasita. Entonces, a partir de ahí, empezó mi pasión por las aves, por rescatarlas, obviamente,
0: sí.
2: Por liberarlas, obvio que no me quedo con ninguno. Y aprendí a rehabilitar pajaritos de todo tipo, zorzales, horneros, lo que encontraba.
0: Escúchame, pero me hace un poco ruido esto del colibrí huérfano. ¿Cómo sabes que tiene dueño el colibrí? No es un...
2: No tiene dueño.
0: No. Claro, pero por eso, ¿cómo sería? A ver.
2: Esto surgió así. Cuando regreso de esa otra internación,
0: sí.
2: Alguien me llama pidiéndome ayuda por un colibrí. Yo nunca había criado un colibrí. Siempre que crié pajaritos rescatados, eran otra especie.
0: Claro, pero lo que te pregunto, encima el colibrí es recontra escurridizo, porque no es tan simple.
2: Pero te explico.
0: Sí.
2: A veces o se caen del nido y esos son los huérfanos.
0: Ah, ok.
2: Porque las madres, generalmente los gatos, las cazan o se impactan o chocan contra un vidrio y quedan caídas.
0: No.
2: Y los huérfanos son los que están en el nido, que quedan solos. Y a veces algunos quedan en el nido y no los podemos encontrar. Esto es muy casual porque los nidos son muy altos. Pero a veces se caen. Y hay gente que por suerte los encuentra. Y como saben que yo ya tengo experiencia con aves y liberar, aclaro porque no me quedo con las...
0: Claro, o sea, vos los recuperás y después los soltás a su hábitat natural.
2: Claro, claro, porque las aves son silvestres.
0: Claro.
2: No se puede quedar, no son mascotas.
0: Está bien.
2: Entonces, bueno, es así como empieza la situación. La gente encuentra colibríes y me los traen.
0: Sí.
2: A raíz de esa necesidad... Yo me empecé a dedicar a los colibríes porque son polinizadores, son muy necesarios.
0: Sí.
2: Y además nadie sabe cómo actuar cuando encuentro un colibrí. No es fácil, no es que voy, compro semillas y le doy de comer semillas. Ellos se alimentan del néctar de las flores y de insectos voladores.
0: Claro, ¿cómo haces con todos esos recursos? ¿Cómo haces con la alimentación? ¿Cómo haces con todas esas cosas?
2: Entonces, bueno, la alimentación es néctar casero con vitaminas y proteínas.
0: Ajá.
2: Las proteínas son las mosquitas de las frutas, que yo las crío con restos de fruta, cáscaras de banana, cáscaras de cualquier tipo de fruta, restos de frutas, las pones en un recipiente y se llena de mosquitas. Inclusive cuando vos tenés la frutera en la cocina, a veces por ahí vuelan mosquitas. Bueno, yo las crío... Aprendí a cazarlas y se las pongo en el machaco y se las pongo en el néctar que hago casero. El néctar casero se prepara
0: una... ¿Cómo haces? Danos la receta del néctar casero.
2: Ok. Una parte de azúcar con 4 partes de agua. No hay que cocinar, ni hervir, ni nada.
0: Sí.
2: Se prepara diariamente. Lo que sobra del día anterior hay que tirarlo porque se fermenta y se puede enfermar el colibrí y morir. Entonces preparo el néctar, le machaco los insectos, que son las mosquitas que aprendí a cazar, y con eso los voy alimentando. Después los voy, cuando empiezan a volar, los pongo en una voladera muy grande que tengo en el recinto, en el cuartito que yo construí para ellos. Ahí les enseño a cazar al vuelo, a libar al vuelo, porque ellos hacen todo al vuelo, no caminan.
0: ¿Y vos cómo les enseñas todas estas cosas? ¿Vos dónde lo aprendiste? ¿Te tuviste que informar? ¿Cómo?
2: Ellos naturalmente lo hacen, pero yo les tengo que dar el lugar y acondicionarles todo como para que ellos lo hagan.
0: Ah, ok.
2: En el recinto,
0: los ayudás, digamos.
2: Claro, les voy poniendo plantas con flores para que ellos vayan a libar de las flores naturalmente. Les pongo el néctar de una forma en que ellos sí o sí tienen que volar para ir a libar del néctar. En esas cosas, cuando yo empiezo a ver que ellos suben y bajan volando, ¿no? Suben
0: sí.
2: y bajan y se mantienen al vuelo mientras se alimentan. Viste que los colibríes vuelan todo el tiempo. Cuando
0: claro.
2: yo empiezo a ver que vuelan y se alimentan y todo esto que tiene que hacer un colibrí ya adulto, ahí es cuando los libero y hago liberaciones y las filmo y las subo a la página. Pero esto fue una necesidad.
0: Claro.
2: Una necesidad urgente, digamos, porque nadie sabía nada. Yo igual me...
0: ¿Y vos esto lo haces sola o te ayuda alguien o tenés algo, tenés colaboradores? ¿Cómo es?
2: No, lamentablemente no. Todo sola hago. Yo, por suerte, estoy jubilada, tengo todo el tiempo, por eso lo hago.
0: Claro.
2: Yo a la mañana me levanto a la hora que se despiertan ellos, ya al amanecer, yo hago la vida que hacen ellos. Y me voy a dormir cuando se duermen ellos porque ya quedo reventada. Entonces
0: claro.
2: yo ya estoy arruinada y me voy a dormir junto con ellos.
0: Sí,
2: ellos
0: sí, sí.
2: A las 8 yo también. Y me levanto a la misma hora que se despiertan ellos porque los tengo que empezar a atender, alimentar, prepararles el néctar, el alimento, limpiarlos. Tienen que estar siempre impecables, ¿viste? Que no tengan
0: claro.
2: Suciedad porque se pueden enfermar.
0: Claro.
2: Después, bueno...
0: Escúchame, y vos, digamos, me decías que no contabas con ninguna ayuda. ¿Hay alguna asociación sin fines de lucro que conoce tu actividad, te contactaron?
2: Nadie. Se van corriendo de boca en boca, la gente cuando encuentra algún colibrí, alguien que ya tuvo la experiencia conmigo de dejármelo, les cuentan. Bueno, yo igual estoy conectada con mi veterinario, no lo hago así porque sí.
0: Claro.
2: O sea, tengo un veterinario, gracias a Dios, que atiende aves, él sabe atender colibríes. A veces él me manda los colibríes que la gente encuentra.
0: Sí.
2: Porque le llegan al consultorio y las personas tienen que trabajar todo el día, no pueden atender un colibrí cada 15 o 20 minutos.
0: Claro.
2: Hay que alimentarlos.
0: Claro, sí, sí.
2: 15 o 20 minutos.
0: ¿Y cómo haces para alimentarlos? ¿Cómo, aparte del néctar que preparás, que me dijiste?
2: Yo el néctar cuando lo preparo lo coloco en una jeringuita de 3 mililitros.
0: Sí.
2: Entonces ellos meten el piquito adentro de la jeringa y vivan solitos con la lengüita. Eso yo al principio, ya el primer día intento de que lo hagan solo, porque yo no puedo estar atrás de cada uno.
0: Sí, claro.
2: Entonces me dedico capaz que una hora, ni bien llega el colibrí a mi casa.
0: ¿Cuántos tenés ahora en este momento vos?
2: No, en este momento ninguno, porque
0: ninguno.
2: No es la temporada. No, en invierno ya no hay.
0: Ah, ok.
2: Esto es de noviembre a marzo y abril. Ya en marzo, si queda alguno, hay que liberarlo sí o sí.
0: Sí.
2: Y los que no son liberables, porque están los que no se pueden liberar porque nunca más vuelven a volar, porque cuando caen o chocan contra un vidrio, a veces o se fracturan un ala y eso no tiene solución, eso yo me los quedo. Y se mueren naturalmente con el tiempo, porque ellos en cautiverio no pueden vivir, no viven mucho tiempo.
0: Entonces, no te puedo creer.
2: Los mantengo lo mejor que puedo, les doy la mejor calidad de vida, hasta que un día me levanto y los encuentro y lo encuentro dormidito.
0: O sea, vos, si no tenés ayuda veterinaria ni nadie que te dé una mano, sola.
2: No, el veterinario lo tengo cuando en principio hay que ver en qué situación está el colibrí para saber el diagnóstico, si está quebrado, si está bien, si está saludable, si necesita medicación. Entonces, hasta ahí, bueno, llega el veterinario, pero después para atenderlos, los atiendo yo a todos.
0: Okay. Okay.
2: Y después, bueno, no tengo ayuda. Aparte, mi casa es muy chica, no habría lugar donde meter gente. Y lo hago sola, total, yo estoy todo el día y me la aguanto. Ya es,
0: sí. ¿Vos tenés familia o estás...?
2: Tengo una pareja.
0: Sí, ¿y qué dice? ¿Te acompaña?
2: Sí, por supuesto. El tema es que él me ayuda cuando yo necesito. Él trabaja todo el día también.
0: Sí.
2: Cuando él puede, me ayuda, me dice, yo te ayudo.
0: Él también ¿cómo se llama?
2: ¿Mi pareja?
0: Sí.
2: Marcelo.
0: Marcelo está con los colibríes también.
2: También me ayuda. Somos Marcelo y Mónica.
0: Los M y M.
2: M y M.
0: Che, Moni.
2: Sí.
0: ¿Y vos qué haces mientras entonces no tenés temporada de colibríes? ¿A qué te dedicas?
2: Bueno, yo soy músico clarinetista.
0: Sí.
2: Nada que ver.
0: Nada que ver, pero no. Me dijiste que estabas jubilada vos, o
2: sí,
0: ejerces.
2: Jubilada porque en mi juventud tuve que trabajar de cualquier cosa para sobrevivir, obviamente.
0: Claro.
2: Fui empleada de comercio.
0: Claro.
2: Yo fui empleada de comercio. Con los años, bueno, sobre todo cuando enfermé, igual yo cuando enfermé ya lo único que hacía era tocar, ¿eh?
0: ¿Era tu terapia?
2: No, yo vivía... de tocar en los casamientos,
0: sí,
2: en el registro civil de acá de la ciudad de La Plata.
0: Ah, mira.
2: Yo estuve 10 años haciendo eso. Mis últimos 10 años activos de actividad,
0: sí,
2: fue haciendo música para los que se casaban en el registro civil.
0: Ajá.
2: A veces algún cumpleaños, 12 años estuve haciendo eso más o menos.
0: Claro, sí, un montón de...
2: Sí. Sí, después, bueno, enfermé y tuve que dejar. Y a partir de mi enfermedad me aparecieron los colibríes en mi vida y ahora me dedico nada más que a eso.
0: Qué simbólico, ¿no? Eso. Qué simbólico, digo, que te...
2: Claro.
0: Porque viste que es un animalito que suele tener cierto misticismo.
2: Y sí, claro. Sí, son como ángeles, para mí son ángeles.
0: Sí, sí.
2: Y bueno, y así fue como surgió todo, pero yo nada que ver, yo hubiera querido estudiar veterinaria, pero en un momento no pude.
0: Sí.
2: Tuve que trabajar un montón. Cuando pude estudiar, estudié música en el conservatorio, clarinetista, me recibí y todo. Y después me dediqué a tocar así por mi cuenta, eso. Y a veces cuando tengo ganas acá toco, pero si no ya es como que ya ni ganas tengo.
0: Claro,
2: o
0: claro.
2: Como a tejer o hago cualquier cosita. También hago las cajas de rehabilitación para los colibríes, me las hago yo. Yo no los tengo sueltos así nomás, porque imagínate, son tan chiquititos.
0: Sí.
2: Que si se llegan a caer no los encuentro más.
0: No, claro, ¿y qué tiene de especial esas cajitas?
2: Y les hago una casita de, ¿viste ese material de tejido plástico?
0: Sí.
2: Como con cuadraditos. Bueno, hago las cajitas con ese tejido que no lastima, porque también se pueden lastimar si les pones una jaula. No se usan las jaulas.
0: Claro, sí.
2: Entonces les armo las casitas, hago la primera semana, digamos, hasta que aprende a comer solito y yo ya no lo tengo que asistir. Igual ese trabajo en una hora se lo enseño.
0: Bueno, y lo que no me dijiste qué haces mientras no tenés temporada de colibríes.
2: Nada. en el invierno, digamos.
0: ¿Cuál es tu otra pasión entonces cuando no estás en los colibríes?
2: No, la música. No, yo cuando si estuviera alguno acá todavía vivo.
0: Ajá.
2: Porque ahora fallecieron los dos que tenía hasta hace poco. Cuando no vuelan se terminan muriendo.
0: Claro.
2: Y algunos viven hasta, qué sé yo, los he tenido hasta julio. Junio,
0: sí.
2: Julio. Por ahí. Y ahora los últimos se murieron a fines de mayo.
0: Ay. ¿Y hay algún lugar, vos tenés alguna red social donde nosotros podamos ver todas estas cosas que haces con los colibríes?
2: Sí, en la página.
0: Ay, bueno, pasale a nuestra audiencia la página, que yo ahora voy a hacer silencio, así ellos te pueden buscar.
2: Bueno.
0: Dale.
2: Es la página...
0: Sí.
2: Ay, no te puedo creer.
0: Ay, Santuario
2: Colibríes Huérfanos en Facebook.
0: Así se llama, en el Facebook. Instagram no tenés.
2: No, por ahora no tengo ganas de meterme en tantas redes.
0: No, está bien, está bien. Entonces, Santuario Colibríes Huérfanos. Huérfanos. Así la buscan a Moni. Mónica Campani, que es la presidente del Santuario de Colibríes, el alma mater, la gestora de esta iniciativa tan tierna, ¿no? Tan linda. Yo cuando me contaron un poco tu historia me sorprendí.
2: Alguien lo tenía que hacer, porque nadie lo sabe hacer. Yo me tuve que instruir un montón, informarme con expertos en este tema, como ser Leandro Carrizo, creo que es, del Jardín de los Picaflores de Misiones.
0: ¡Ah, mira! Tuviste que hablar con gente, claro, que esté especializada en esto.
2: Experto que me fue guiando, él avala todo lo que yo hago, y también la doctora Colibrí se llama Pamela Gauto.
0: La vamos a tener que llamar a la doctora Colibrí para que
2: ojalá,
0: nos dé algunos...
2: Ojalá, porque yo nunca pude hablar.
0: Que nos dé algunos tips, a ver cómo es curar a un colibrí. Bueno, yo te quiero agradecer muchísimo esta comunicación para acá, para toda la audiencia de Vocación Nacional. Gracias por conversar con nosotros y contarnos tu historia. Y bueno, y espero hablar con vos pronto en otra oportunidad.
2: Bueno, muchísimas gracias, muy amable, por haberme elegido.
0: Gracias, Moni.
2: No, de nada, por favor.
0: Seguimos con más Vocación Nacional.

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0: que transmite las vocaciones, los estilos de vida. ¿Cómo haces de tu profesión carne? ¿Cómo te involucras? ¿Cómo vivís tu trabajo? Hay gente que vive para su trabajo. Yo soy un caso, por ejemplo. Yo soy mayor de la Fuerza Aérea Argentina. Un besito a mi querida Fuerza Aérea. Me dedico a la comunicación y lo hago dentro del ámbito militar en la Fuerza Aérea. Así que yo sí vivo para la Fuerza Aérea y para mi profesión. Les mando un cariño a todos. Mucha audiencia tenemos a lo largo y a lo ancho del país, que también en las unidades operativas nos escuchan, en las distintas provincias, en Mendoza, en Córdoba, en Comodoro Rivadavia, en Río Gallegos. Me estoy tratando de hacer memoria a dónde tenemos bases nosotros. Un cariño enorme a todos ellos a través de las repetidoras de Radio Nacional. Vocación Nacional. Siempre tenemos entrevistados, siempre conversamos con gente y es muy interesante conocer las historias. En este caso, estamos en comunicación con Luciana Marrero. Ella es enfermera neonatal del Hospital Pena de Bahía Blanca. ¿Estoy en lo correcto? Bienvenida, Luciana, a Vocación Nacional. Soy Sheila.
1: Hola, ¿qué tal? ¿Cómo te va? Buenas noches.
0: Bien, bien. ¿Cómo estás?
1: Bien, bien, bien.
0: Bueno, contame, ¿cómo es una enfermera neonatal?
1: Y mira, nosotras, neonatología es una terapia intensiva de bebés, que por ahí mucha gente no conoce el servicio, sino le tocó pasar por ahí con algún familiar, algún hijo, algún sobrino, nieto. Mucha gente no cree que es una terapia intensiva. Es como que ver un bebé chiquitito es como un museo, a veces digo yo, ¿no?
0: Sí.
1: Es como que llama mucho la atención. Yo la verdad que toda la vida quise ser enfermera de neo, como siempre explico. Yo desde mis 5 años, mi tía también es enfermera, no de neonatología, pero es enfermera. Y ella trabajaba acá en Bahía Blanca en un hospital donde a las 5 de la tarde siempre corrían una cortina y se veía como las señoras, en ese momento yo me refería con 5 años, cuidaban a esos bebés. Entonces sí. Yo siempre dije que quería ser como esas señoras que cuidaban a esos bebés.
0: Claro, vos tenías una referencia familiar.
1: Claro, pero mi tía no es enfermera neonatal, ella trabajaba en otro sector. Entonces siempre, el bebé siempre me gustó. De hecho soy madre de 4 chicos, así que...
0: Tomás de 21, sí, Lautaro de 17, Santina
1: sí, de
0: 14 y Abril de 10.
1: Sí, 4, así que... y ahí cerramos fábrica.
0: Sí, no era para menos.
1: No es para menos, más en estos tiempos. Así que bueno, siempre dedicada a neonatología, o sea, no te digo que no puedo hacer otra, o sea, trabajar en otro sector, obviamente, sí. Pero bueno.
0: Pero quiero hacer un paréntesis. Quiero hacer un paréntesis en lo que vos estás relatando, porque tu figura cobró relevancia y te transformaste en una referente y heroína, ¿por qué no? En la época del temporal devastador que tuvimos el año pasado en Bahía Blanca, yo conozco un poco el tema porque con las Fuerzas Armadas fueron a brindar apoyo y yo estaba en el Estado Mayor Conjunto en ese momento y me tocó ver un poco la tarea que hacían todos y acudiendo al auxilio de todos nuestros hermanos ahí en Bahía Blanca, ¿no?
1: Sí.
0: Así que sé que
1: terrible.
0: Junto a tus compañeras estuviste ahí salvando bebés, y con la sala me imagino en una situación muy muy crítica, con un momento límite como es este, que la naturaleza no avisa y que te sorprende de manera imperativa, ¿no?
1: Sí, la verdad que ese día fue devastador. Aparte, nosotras no sabíamos lo que sucedía afuera o en lo que sucedía en toda la ciudad. Pensábamos que nosotras éramos prioridad con los bebés y la verdad que no, que todo Bahía estaba inundado y después, con el correr de los días, se vieron las imágenes y los videos. Sí, ese día nos tocó, o sea, yo que venía del turno de la noche, de hecho trabajo de 24-06, y bueno, no me pude ir a las 6 de la mañana, y junto con mis compañeras que llegaban a tomarnos la guardia a las 6, ahí fue que tuvimos que empezar a sacar los bebés porque el agua iba subiendo y no teníamos otra opción. O sea, la opción de salir corriendo no estaba. Así que bueno, nada, nos quedamos ahí sacando a los bebés y tratando de calmar a las madres que en ese momento también estaban en la residencia, las mamás de los bebés que estaban siendo amamantados y que en poquito tiempo ya se iban a ir de alta. Así que bueno, siempre manteniendo la calma porque teníamos las madres que nos miraban a nosotras, entonces si nosotras perdíamos la calma, ellas seguramente que también. Así que sí, ese día fue bastante terrible.
0: Lu, ¿algún caso significativo de tu carrera que te haya conmovido de manera particular o que recuerdes por algún sentimiento que te causó? Yo creo que todo el área es muy movilizante porque, nada, contacto con los bebés es algo muy sensible, ¿no? Y cuando llegan a ese sector es porque requieren cierto cuidado.
1: Sí, nosotros atendemos bebés prematuros que nacen antes de tiempo, antes de la semana 37, y bebés de términos que le cuesta un poquito respirar al principio solos, entonces por ahí uno o dos días están en neonatología hasta que se pueden ir con su mamá, en el caso de que no se complique. La verdad que todos los mis pacientes, como digo yo, o ex pacientes en este momento, siempre, o sea, de todos recuerdo algo. De hecho, se genera como un vínculo, porque hay bebés que nacen muy prematuros y están entre 3-4 meses internados y nosotras somos sus tías.
0: Claro, es un montón de tiempo para un bebito que tiene que como que familiarizarse y estar con sentir a la mamá y no nada. Calculo que los papás están medio, las mamás están medio internadas con ellos, ¿no?
1: Sí, o sea, las mamás de los bebés muy, muy prematuros, bueno, cuando a ellas le dan el alta, por ahí se van a sus casas porque ya tienen otros hijos anteriores, pero bueno, ya cuando el chico empieza a tener que ser alimentado por su mamá y demás, se internan en la residencia de madres. Y el vínculo que se genera es de familia, digamos, porque ellas confían un montón en nosotras. Imagínate que estamos cuidando lo más preciado que tiene un ser humano, que es un hijo. Así que confían plenamente en nuestros cuidados, en nuestras manos. Cuando los bebés empiezan a estar un poquito mejor, obviamente que lloran, tienen mañas, quieren upa. Entonces uno también anda amacándolos, mimándolos. Eso, las madres se tienen que despreocupar porque después se van con todas las mañas a sus casas.
0: Ay,
1: entonces
0: sí.
1: Cada caso es como muy particular. Cada familia también es diferente. Así que bueno, por ahí lo que sí me ha marcado mucho fue, bueno, cuando a mí me tocó colocar en el pecho a Meli el día de la inundación, y hoy tenemos con la mamá una relación de madre e hija, porque imagínate, yo tengo 42 años y la mamá de Meli tiene 17.
0: Ah, no.
1: Es muy chiquita y yo tengo un hijo de 17, así
0: claro,
1: que
0: son medio la abuela.
1: Claro, es como la abuela.
0: Una abuela postiza.
1: Sí. Así que bueno, ella tiene mucha relación conmigo, me consulta por WhatsApp un montón de cosas referido a la nena. Quedamos con un vínculo más allá de la atención y la protección que yo le di ese día de la inundación, que me la coloqué en el pecho haciendo COPAP, que es el contacto piel a piel, porque ella en ese momento pesaba 1,25 kilos. Amelie había nacido hacía 21 días de 27 semanas de edad gestacional. Era muy chiquitita, y una de las cosas que tiene un bebé prematuro es que de inmediato te baja la temperatura corporal, y bueno, eso puede ser mortal para ese bebé. Entonces, bueno, decidí colocármela en el pecho haciendo COPAP y, bueno, contacto piel a piel, que eso lo tendría que haber hecho con la madre, pero la madre en ese momento no estaba, no quería
0: claro.
1: llegar al hospital. Y, bueno, yo creo que ese vínculo que se generó, la verdad que me marcó y me va a marcar para toda la vida.
0: ¿Cuál es la patología o la condición, no sé si está bien empleado el término, más difícil de tratar en un recién nacido? El tema de que aumente de peso, no sé, la bilirrubina también es algo que es muy común, o no sé si es tan común, pero son de los casos como que uno escucha que pueden tener, ¿no? Contame vos que sos la profesional de esto.
1: Sí, sí. Hoy en día la prematurez extrema es muy común, lamentablemente, ya sea por temas de consumos de la madre,
0: claro,
1: ya sea de sustancias tóxicas, hipertensión, que la madre ya venga con una desnutrición ella. Imagínate que el servicio de neonatología del Hospital Pena es una... un hospital público, entonces recibimos un montón de personas de acá de Bahía y de la zona también, porque es interzonal.
0: ¿Qué capacidad tiene el hospital?
1: ¿Cómo?
0: ¿Qué capacidad tiene el servicio tuyo, el de neonatología?
1: Y mira, nosotros tenemos capacidad para 25 unidades más o menos, que ahora estamos trabajando con menos cantidad después de la inundación, porque... hay un montón de compañeras mías que después de la inundación no han querido volver al sector porque seguimos trabajando en el subsuelo donde sí ocurrió la inundación, o sea, no nos mudamos a otro lado. Y bueno, un montón de compañeras que no pudieron volver por temas personales. Así que bueno, en este momento tenemos con urgencia pedido de enfermería. Entonces, por eso estamos trabajando con menos unidades, pero bueno, los chicos nacen todos los días, a toda hora, y ya te digo, la prematurez creo que hoy en día es uno de las patologías, digamos, más importantes, de las condiciones más importantes en este momento. Creo que es de público conocimiento el tema de las sustancias tóxicas en las madres.
0: Eso sería como lo más difícil hoy, ¿no?
1: Sí. Tenemos hoy en día muchos chicos que pasan a servicio local por ese tema, madres que ya por ahí le han retirado otras criaturas por el mismo tema, y bueno, la verdad que los hogares no dan abasto, las familias sustitutas tampoco dan abasto, entonces es como que ese es un gran problema, ¿no?
0: Sí.
1: Ese es un problema, y bueno, las patologías que más tratamos sí son... la prematurez hoy en día creo que se lleva al primer lugar todos los días. Te digo que 2 prematuros por día nos nacen. Y después tenemos muchos amenazas de parto prematuro, internadas que todavía están en la panza, ¿no? Pero bueno, que es rotura prematura de membranas, que tienen que hacer reposo. Después lo otro también son las hipertensiones pulmonares.
0: Sí.
1: Que bueno, que los chicos no resuelven por ahí al nacer, al respirar solitos, y bueno, se termina complicando y complicando aún más, y bueno, son chicos que cuesta sacar adelante. Así que yo creo que esas estarían en el primer lugar, digamos.
0: Y te hago la última pregunta y ya te despido. Estoy súper agradecida que hayas conversado con nosotros en Vocación Nacional. Que nada, que se nota por lo que nos contás que te apasiona tu trabajo. ¿Qué sería algún sueño o alguna expectativa o algún hito que te quede por alcanzar dentro de esta profesión?
1: Y mira, yo soy enfermera a nivel profesional y me estaría faltando la licenciatura, que estoy intentando hacerla, o sea, me puse a estudiar.
0: Sí, no te da el tiempo.
1: Bueno, también, sí,
0: la vida,
1: a veces
0: todo.
1: Se complica, sí. A veces se complica porque, bueno, obviamente yo tengo mi casa, mis 4 hijos, tengo 2 trabajos porque no solamente trabajo en el PENA, también estoy en el servicio de neonatología del Hospital Italiano, que es a nivel privado desde octubre del año pasado. Entonces yo trabajo 12 horas por día.
0: Claro.
1: Entonces es complicado. Es complicado por ahí sentarse a estudiar y volver a retomar esas cosas. No sé si es un sueño eso, pero sí es como un prestigio personal, ¿no? Como para terminar de culminar.
0: Sí, como un anhelo personal, un objetivo personal.
1: Claro, Claro. Y bueno, y después, obviamente que el sueño siempre está, que una enfermera, un médico, una médica siempre le pone todas las expectativas a ese bebé por nacer, que uno lo atiende y siempre pone lo mejor para que ese chico salga adelante. A veces, la mayoría de las veces sale adelante, otras veces, por más que uno haga lo que haga y agote todas las,
0: sí,
1: las herramientas, no funciona. Y bueno, esos son momentos tristes del lugar, del sector, que hay que pasar y bueno, tratar de estar ahí con la familia.
0: Qué difícil,
1: bueno,
0: ¿no?
1: Sí.
0: No,
1: obviamente que el sueño mío es que todos los bebés siempre salgan adelante y se vayan con sus padres, pero bueno, muchas veces esas cosas no pasan. Entonces, bueno, yo creo que a todos los que trabajamos en salud, siempre apostamos a que ese paciente va a salir adelante. Y bueno, muchas veces no sucede y esa,
0: claro,
1: es la parte triste de la profesión, digamos.
0: Tal cual. Luciana Marrero, ella es enfermera en neonatología, en el servicio de neonatología del Hospital Pena de Bahía Blanca. Ha sido un placer, un gusto conversar con vos. Le mandamos un saludo a todo el servicio, a toda la gente, a Bahía Blanca, a todas tus compañeras y compañeros. Y nada, gracias por todo lo que hacen por la salud, ¿no?
1: Bueno, muchísimas gracias y bueno, gracias por haber pensado en mí para esta entrevista y bueno, para seguir visibilizando al personal de salud y bueno, todo lo que hacemos, ¿no? Porque hemos estado en pandemia acá en Bahía Blanca con el tema del temporal de viento que tuvimos en el 2023, ahora la inundación. Bueno, espero que no sucedan más cosas de esas, pero gracias por seguir visibilizando lo que hacemos a diario.
0: Ojalá que así sea. Gracias, Lu.
1: Bueno, buenas noches.
0: Gracias.

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1: Escribano, ¿qué es Racing para usted?
2: Pero una pasión, querido.
1: Aunque hace 9 años que no sale campeón. No,
2: una pasión es una pasión.
1: ¿Te das cuenta, Benjamín? El tipo puede cambiar de todo. De cara, de casa, de familia, de novia, de religión, de Dios. Pero hay una cosa que no puede cambiar, Benjamín. No puede cambiar de pasión.
3: Y estamos de acuerdo con Guillermo Francella, ¿no? Nadie puede cambiar de pasión. ¿Qué es lo que te apasiona? ¿Qué es lo que te gusta? ¿Qué es lo que te lleva más allá? Eso es lo que buscamos acá en Vocación Nacional. ¿Por qué elegiste la profesión que elegiste? ¿Sí? ¿Por qué sos médico? ¿Por qué sos enfermera en neonatología? ¿O por qué te apasionan los colibríes? Como tuvimos hoy en este programa a Moni, que nos contó toda su historia, o a Lu, que hablamos con ella sobre el servicio de neonatología del Hospital Pena en Bahía Blanca. ¿Qué es lo que te apasiona? Eso es Vocación Nacional. ¿Qué nos apasiona a todos nosotros? Nos apasiona hacer este programa, por supuesto. Este programa que en la conducción estoy yo, Sheila Lial. Soy una apasionada de la comunicación, una apasionada de los medios, una apasionada de nada, de este programa y de compartir con ustedes acá al aire de Radio Nacional. Y tenemos acá apasionados en la operación técnica, el señor Leonardo Sangari. Él es nuestro número uno, por eso es el mejor, es el apasionado de la operación técnica. Tenemos a Silvana Avellaneda. Esta señora es la apasionada de la producción, es nuestra productora general. Y en la coordinación, Néstor Pichiborro, que hoy es un apasionado de estar acá con nosotros. Gracias porque nos ha ayudado, nos ha dado una mano enorme. Esperando a Silvanita, que estaba con una cosita de salud, pero ya está volviendo prontito. Yo también tengo otra pasión, que la digo siempre y no quiero dejar de mencionarla, que es la Fuerza Aérea Argentina. Soy oficial del Cuerpo de los Servicios Profesionales, me desempeño en el área de comunicación, estoy en el Departamento de Comunicación Institucional, que les voy a mandar un beso a todos. Al jefe le vamos a mandar un beso también, no lo voy a nombrar porque él es tímido, pero vamos a mandarle un beso a él, a los chicos, a la gente de fotografía y video, a la gente de diseño gráfico, bueno, a todo el equipo, a los periodistas, redes, todos los chicos que trabajan ahí, que nada, que es un equipo muy grande y bueno, todos los días tratamos de hacer comunicación. Pero la Fuerza Aérea también tiene otra faceta, que es la incorporación, ¿sí?

les quiero contar que vos podés ser parte de la carrera de oficial y suboficial de la Fuerza Aérea Argentina. Te podés incorporar a nuestra institución y podés formar parte como oficial, ya sea en el cuerpo comando. Podés ser, ¿querés ser piloto? Anda a la Escuela de Aviación Militar. ¿Querés ser como yo, que soy una profesional de la comunicación y oficial del cuerpo de los servicios profesionales? ¿O sos médico y también querés ir al hospital aeronáutico? Bueno, presentate para las carreras, para las ofertas educativas. También está el suboficial, el cuadro de suboficiales que tiene la incorporación para diferentes escalafones. Y los requisitos principales para la inscripción es ser argentino, nativo, por opción, ¿sí? Ser argentino, nativo o por opción. Tener entre 17 y 24 años de edad, ser soltero, secundario finalizado, pero en el último año, si estás transitando y ya tenés marcada tu vocación y sabés que querés formar parte de la Fuerza Aérea, podés hacer la preinscripción, ¿sí? En el sitio web de nuestra institución, vos en Google agarrás y googleás Fuerza Aérea Argentina y te aparece el sitio web oficial que depende de argentina.gov, que es la gran usina de sitios webs del Estado Nacional. Ahí tenés todos los requisitos y podés mandar un correo electrónico también, que lo voy a decir dos veces y despacito para que tomen nota: ingreso@faa.mil.ar. ingreso@faa.mil.ar. Si vos mandás un correo electrónico ahí, preguntás: quiero ser como Sheila, que está en vocación nacional. Te van a mandar ahí todos los formularios para inscribirte, y lo único que sí, hace la instrucción, estudia, formate, pertenece, querés mucho a la Fuerza Aérea y a tu país, y tené una vocación de prestar servicio real, ¿sí? Eso es lo más importante. Bueno, ¿hasta cuándo hay tiempo para hacer todo esto? Hasta el 27 de noviembre, ¿sí? Tienen tiempo, y bueno, yo lo voy a recordar porque sé que a lo largo y a lo ancho del país nos escuchan en todas las repetidoras de Radio Nacional, y a lo mejor podemos estar despertando una nueva vocación nacional. Nada, lo mismo, también quiero decirles que el Ejército y la Armada también tienen su incorporación, pero bueno, ya les vamos a pedir a ellos los datos para también promocionarlos. Y nada, soy Sheila Lial. Esto es Vocación Nacional, este programa que tanto nos gusta hacer. Me encantó estar con ustedes, los espero en la próxima emisión. No dejen de seguirnos a través de las redes sociales, no dejen de visitar la cuenta de Instagram de Radio Nacional, la mía, me buscan ahí, Sheila Lial, y sumamos seguidores. Y nada, los espero en el próximo programa de Vocación Nacional. Gracias.

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1: Las 9 de la noche en la República Argentina. Nacional, es mundial, la información con el Alba Rey.
2: Continúan los 16avos de la Copa del Mundo. Ya pasó Noruega, que eliminó a Costa de Marfil 2-1 y va a jugar el próximo domingo a las 5 de la tarde con Brasil. En tanto, Francia, con otra soberbia actuación de Mbappé, que anotó 2 goles, derrotó a Suecia 3-0 y estará jugando con Paraguay en octavos de final el sábado a las 6 de la tarde. Se completa esta jornada a las 22 en el Estadio Azteca. México enfrentará a Ecuador. Otro partido confirmado de octavos de final será Canadá ante Marruecos el próximo sábado a las 2 de la tarde.
1: El vocero presidencial dijo que Axel Kicillof asusta a los mercados. Adrián Rabier realizó estas declaraciones esta noche en una entrevista televisiva.
3: Lamentablemente, cada vez que en la Argentina hay un cambio de signo político en el gobierno, esto asusta a los mercados. Un Axel Kicillof asusta a los mercados y esto es un problema. Por suerte tenemos un equipo económico que entendió esto, aprendió lecciones de tantas décadas y hoy